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0: estaba preocupado. Me decía, ¿qué es hoy, sábado, domingo? ¿Qué es lunes? Yo le digo, mira, la verdad es que no importa qué día es, porque, qué sé yo, no hace falta. ¿Usted qué piensa sobre eso, Alberto?
1: No, yo a veces tengo esas confusiones, pero por suerte tengo... ¿Qué útil es lo, son los almanaquitos viejos?
0: Ah, los que tienen...
1: Los triangulitos. Yo tengo un amigo en una empresa, sí, que me dio uno con paisajes.
0: Mire qué lindo.
1: Hermoso, sí, de la Argentina. Ahora tengo la Puna, por ejemplo, septiembre.
0: Ah, septiembre, sí, le toca, sí, la Puna.
1: Diciembre, Mar del Plata.
0: Más lindo, claro.
1: Es lindo, también, ¿no? Es lindo, sí, es lindo. Noviembre.
0: ¿Qué le tocó en
1: noviembre? Las cataratas del Iguazú.
0: Ah, mire usted,
1: la catarata. Y así vamos pasando, sí, los meses y yo voy tachando. Como la cárcel. Está la vida, bueno, no es otra, sí, cosa que una celda.
0: No, hay unos que están buenos también, que son como unos taquitos, de que es día por día, ¿vio?
1: Sí, los papelitos.
0: Los papelitos, y tienen siempre una
1: frase. ¿Sabes que tenía yo uno? Que eran como daditos, que ibas dando vuelta, sí, con el nombre del día, iba dando vuelta, por ejemplo, el 1 lo dejaba hasta que dure el 1, sí, iba dando vuelta al 8, y así, hermoso también, sí, hermoso.
0: Pero bueno, está mal también perderse un poco sobre qué día es, ¿no?
1: Sí,
0: pero
1: no es tan importante. No, lo importante es vivirlo.
0: Claro, eso, después si es jueves o es martes,
1: lo mismo. Y recordar lo que uno vive.
0: Eso, claro, Alberto.
1: Sí. Llevárselo al menos en un recuerdo, un pedacito. Y así uno va llenando el cofre de las vivencias, porque eso es lo lindo. Se viene la primavera y yo me acuerdo de los picnics.
0: Oh.
1: Los picnics.
0: ¿A dónde iba usted cuando
1: al era? Tigre.
0: ¿Al Tigre?
1: Hacíamos ahí, íbamos en micro, lo organizaba Antonito.
0: Sí.
1: Íbamos en micro y ahí venían docentes, venían gente de las sociedades de fomento. Sí. Porque todavía nosotros nos seguimos juntando en la sociedad de fomento al más fuerte del barrio 20 de junio, donde hay actividades.
0: Y ahora son todas sociedades de fomento, ¿vio? Porque sí, está la gente media rara.
1: Y la gente está, pero es lindo volver a esas cosas. Me gustan. Hoy había un encuentro ahí en la Plaza de la Base, donde habían estos como carritos que te hacen hamburguesa, papa, sí, frita, y la gente, los emprendedores, que se dice ahora emprendedores.
0: Sí. A mí no me gusta esa palabra.
1: Que es modernas.
0: Es moderna, sí.
1: Son,
0: sí,
1: palabras vacías.
0: Sí, no me gusta. No,
1: yo emprendo.
0: Después está haciendo unos choripanes.
1: Sí, ¿no? y otro te pone tejidos,
0: sí,
1: y esas cosas. Tener sacos tejidos, sí, y otras cosas, ¿no? Hay
0: palabras raras.
1: Aros, sí, con alambre.
0: Mire qué bueno.
1: Papas fritas. Sí. Estos como carritos que te hacen hamburguesa, papas, sí, fritas, y la gente, los emprendedores, que se dice ahora emprendedores.
0: Sí. A mí no me gusta esa palabra.
1: Que es modernas.
0: Es moderna, sí.
1: Son,
0: sí,
1: palabras vacías.
0: Sí, no me gusta. No,
1: yo emprendo.
0: Después está haciendo unos choripanes,
1: ¿no? Sí, y otro te pone tejidos.
0: Sí.
1: Y esa

0: hipnotizado.
1: Sí, no, sí.
0: Y uno se hipnotiza. Sí. Que yo quedo mirando.
1: Además, da vueltita, da vueltita, da vueltita.
0: Da
1: vueltita.
0: Es la calecita de Dios. Sí. Y una vez lo que yo me imagino que el saguarmero, si se llama así, nos debe haber a todo babeando.
1: Y yo
0: en
1: creo
0: un
1: que
0: momento
1: sí.
0: como diciendo...
1: Claro, todo con el cogote estirado, así.
0: Tengo miedo que alguna vez corte una feta, lo tire ahí a la cosa y terminemos como los perros, los vecinos. Todos los mordiscones. Sí, sí.
1: Lo raro es que el shawarma son un montón de bifecitos puestos uno arriba del otro con no sé qué cosa en el medio.
0: Oye, un montón de bifecitos.
1: Una artesanía.
0: Sí, claro.
1: Una artesanía, lleva tiempo.
0: En una espada.
1: Sí, en una espada.
0: Más precario, más primitivo,
1: yes.
0: Más ancestral.
1: Eso, obra.
0: Que carne en una espada.
1: Parece que no cambió hace
0: poco.
1: Miles de años.
0: Poco. Hablando de miles de años, hoy nacía en el año 1913 Antonio Tormo.
1: Sí, mire usted.
0: Y hemos pasado acá la canción de Lingera, hemos pasado Mis Harapos, pero hoy traigo una canción que realmente es bellísima, que ha recorrido toda Latinoamérica, que un cantante ecuatoriano como Julio Jaramillo la hizo de él, pero por la versión de Antonio Tormo es realmente conmovedora. Les quiero regalar esta canción a todos los que están escuchando este programa. No sé por qué me voy a un jardín, no sé por qué me voy a unas magdalenas. ¿Por qué me voy a la magdalena? Porque no dañan los dientes.
1: Tan recién.
0: Para la gente que tiene alguna problemática en las encías,
1: sí, no,
0: las
1: no,
0: magdalenas es como que uno mastica una nube.
1: ¿Y le gustan rellena o le gustan así sin relleno?
0: Sorpréndeme.
1: Ajá.
0: Y me voy a esta canción que se llama Ocúltame esos ojos. Qué lindo título. Sí. Ocúltame esos ojos. Si hay algo que uno queda prendido es en los ojos, ¿no? No solo de la amada, sino del padre, de la madre, de los hijos. Tengo un amigo que dijo que cuando vio a su hijo por primera vez, a su hija, y salió del vientre materno y se la dieron, se miraron y ahí él viajó hacia su propia existencia por el camino de los ojos. No me ocultes esos ojos. Antonio Tormo. Oh, ya arrancó esto y es. Tuvo perfecto, pulpo. Yo dije off porque. Mira a escuchar lo que es esto. 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

0: Don Maga, ¿qué? Dejó la camisa en la mesa de la cocina porque parece que se vino con el mantel.
1: Chicos, esta camisa es carísima.
2: ¡Fortuna!
1: ¿Sabés cuántos cortes de pelo se paga Marcos si vende esta camisa?
3: ¿Cuántos?
1: Es carísima, chicos.
2: El año, el año.
1: Es más de una pensión de idioma. Es más de una pensión.
3: ¿Habla castellano o no?
1: Chicos, imagínense, en esta camisa tengo colgado como 20 jubilados.
2: Para darte una idea,
1: Se me manchó.
3: Sí. ¿Con qué?
1: Con la marca.
2: La marca, querido.
1: Ah, tírame otro.
4: Te invito. ¿En serio, Lucho?
1: ¿O esta quiere pito?
4: ¡Ay, arrimada peluquerín! La
1: se te cagan de risa.
4: No te puedo creer. Los amo, María.
1: María, estás drogada, ¿no?
2: María, larga el paso.
1: María, le estás dando a la María. Está drogada, la gente de Radio Vida se droga. María,
5: yo a veces pienso, ¿hay alguno de nuestros oyentes que se juntan para drogarse y escucharnos?
1: Sí. No, todos tus amigos.
3: No, no creo que pase eso.
1: Toda
3: no.
1: Tu banda. ¿Cuándo tocas?
5: Mañana tocamos con la banda. En
1: ¿a dónde? López, en ¿y López. Tenemos entradas para regalar?
5: No, eso es el domingo, el show con Gallardú y Alessandro.
1: Ah, perfecto. Y mañana tocas
5: en Vicente López. La banda puede venir ahí en el Centro Cultural Tiempos de Memoria y van.
2: Van.
1: Perfecto.
5: Sienten y toman algo.
1: Soy tu padre. Tírate otro.
6: Acá Fernández de Villa María, camionero, Magallanes.
2: ¿Qué hace, negro?
6: Recién hace un ratito estoy saliendo para Campana para ir a cargar. Y compré dos agujitas porque me voy a hacer el guiso.
2: La agujita, negro.
1: Guiso de agujita de camionero, qué rico que debe ser. A mí me gusta el guiso de fideo municiones. Zulma lo hace.
3: Sí.
1: Es riquísimo, sí. Con pedacito de carne y papa y arveja y municiones. Qué rico, qué chico. Rico. La comida del pobre es riquísima.
3: Rico.
1: Yo prefiero esos guisos bien cojonudos que te hacen transpirar antes que el sushi, por ejemplo.
2: No, claro.
1: Igual a la centolla no te la cambio. Pero me encanta.
3: Es como consume mucha centolla.
1: Desayuno con centolla.
3: Y langosta, ese tipo de cosas. No.
1: Langosta, la gruesa toda. Me gusta
3: No, langosta me refiero al animal de marítimo.
1: Ah, sí. Los tengo vivo. Tengo una pecera llena de langosta.
3: Mira
1: y
3: usted.
1: Mando a uno de mis empleados. Le digo, anda a buscarme una. Pasa que es una pecera. Pero el otro día me arrepentí porque se lo morfó el tiburón que tengo en la pecera.
5: ¿Cómo va a tener un tiburón?
3: No pueden vivir junto a un tiburón con una langosta, ¿no?
5: ¿Usted tiene un tiburón?
1: Y con un empleado tampoco. Porque
3: fue al empleado.
1: Claro, no, al empleado le digo, yo tengo muchas langostas. Entonces le digo al empleado, anda, búscame una. Sí. Y se metió.
5: En la pecera.
1: En la pecera. Una pecera, imagínate lo que
5: hago.
1: Cagate de risa. ¿Un tiburón?
5: ¿Cuántos tiburones tiene?
1: Tengo tres tiburones blancos, uno martillo, dos delfines, compré por $40,000 cuatro pingüinos ahí, pero se los terminó comiendo la orca.
3: Orca también.
1: No, y se metiera al empleado a buscar a la langosta y parece que el tiburón estaba, no es como el de Nemo que son
5: los,
1: amigos.
5: No, los peces son no amigos, comida. No comida.
1: Se lo manducó en dos bocados y me quedó dando vuelta a la cabeza del empleado.
3: ¿A dónde?
1: En la pecera.
3: No,
1: dando vuelta y le digo.
5: Como si fuera una pelotita. Sí.
1: Como si fuese una pelotita. Y no va que una de las focas me la agarra.
2: Sí. Y empieza a juguetear.
1: A hacer un cabeza con el delfín. En la pileta.
3: Es terrible lo que está contando. No sé por qué se está riendo usted de esa manera.
1: Porque no se ve. Parece el delfín que se reía cuando hacían Coca-Cola. Hacía
2: Coca-Cola. ¡Ay, qué hermoso!
1: Está bien hermoso.
2: Me encanta, encantado.
1: Igual le mandamos la cabeza a la familia, sí, todo. Porque, tirame otro
3: mensaje. Lo que contó.
7: Magallanes, venía a cortarte el pelo a Rosario. Peluquería a los hijos de puta.
1: Bueno, está bien.
7: Iguazú y Junín, 8 lucas.
1: ¿Cuánto?
2: ¡8 lucas!
3: 8 lucas, sí. Barato.
5: Parece que están esquilmando.
1: A los tiros te la cortan. Claro.
3: Con hacha va.
1: Con hacha, chicos.
2: Claro. Déjale bien. A los mordiscones.
1: Hoy viene el testigo protegido. Hoy está Chopitea. Está Marcos Tenmarca. Tírame otro.
7: Magallanes, ¿qué? Venite acá a Escalada, que los pibes de Talleres te peinan para adentro gratis.
1: Talleres de Remedio de Escalada, están en la Primera B Metropolitana, ¿no?
3: Sí,
1: supieron estar en el Nacional B.
3: Sí,
1: la Primera B Metropolitana. No, pero tengo un amigo. Sí. El domingo juegan contra Godoy Cruz, Deportivo Morón.
2: Sí.
1: Mañana juega Ferro.
2: ¿Qué le comenta a usted los muchachos que trabajan?
1: Los empleados que tengo. Le mando un saludo a toda la gente que está mandando. Che, en YouTube hay un montón también.
2: Este es impresionante.
1: Leí un mensaje en YouTube de que una persona ganó un premio y no se lo dieron. Vamos a investigar. que pasó porque nosotros cuando damos los premios generalmente confiamos en el proceso.
3: Hay una auditoría
1: de la premiación. Vamos a investigar. No te pongas mal, vamos a investigar y vamos a ver qué sucedió con ese premio, que es el primer reclamo que recibimos.
2: Sí, por ahora
1: será vamos atendido, a ver será qué atendido, pasa.
2: Está todo registrado.
1: Será atendido. Tíreme otro.
8: Magallanes, una pregunta. Sí, sí. Esa camisa, ¿no hay un modelo más masculino? Adrián de Tucumán.
1: ¿Qué querés, uno para tu novio? ¿No? ¿Estás buscando uno para tu novia? Te puedo conseguir. Chicos, esto es lo más masculino que hay. Es lo más masculino.
3: No, es el momento.
2: Yo te veo con el hacha. Yo te veo con el hacha con eso.
1: No doy re leñador.
2: Re.
5: Miren, yo no terminó de ver Secreto en la Montaña.
1: Mirá, mirá lo que es esto. Y aparte, me hago el canchero.
2: Claro, y lo rompes a propósito.
1: Yo creo que la audacia hoy está en la ropa.
2: Sí.
1: Porque si uno tiene la audacia en el pensamiento, no. La audacia en la idea ha dejado.
2: No vale.
3: ¿A usted le parece que la ropa expresa?
1: Yo creo que la audacia.
2: No se haga el audaz pensando. Vístase con audaz.
1: ¿Por qué uno pone la audacia en la acción?
3: Sí.
1: Eso. Si pones la audacia en la acción, te morís.
5: Usted dice que el Che Guevara se tendría que haber vestido.
1: Es un boludo, canchero. Che Guevara terminó fusilado en Bolivia. Sí. En vez de
2: se vestía como el orto.
1: Mirá si en vez de hacer una revolución, se viste como yo, con pantalones rotos. Ahí está la audacia.
5: Claro. Estaría vivo.
1: Hoy estaría viendo a su nieto.
5: Claro.
1: ¿Me entiendes? No sé. La audacia. Mire, si uno pone audacia en la política, termina fusilado. Si uno pone audacia en el periodismo, termina proscripto. Si uno pone o echado.
3: ¿Y en
1: si
3: la
1: uno,
3: ropa?
1: En la ropa, no. Mirá qué canchero que estoy. Ampliame el plano, nena. Ponme el plano.
2: Ponelo a
1: la chica de redes.
2: Todo a él, ponelo.
1: Poneme a mí.
2: Ponelo, mirá.
1: Sí.
3: Pero es un agujero, que tiene en el pantalón.
2: No, pero eso está todo pensado.
1: Es audaz.
2: Obvio.
1: Es canchero, es canchero.
3: Es una pelotudez, Magallanes.
1: ¿Cómo es una pelotudez? Es una pelotudez. La audacia.
2: ¿Eso lo usa para orinar?
1: Basta de la audacia. No, tengo pañales.
2: Ah,
1: sí. Voy derecho. Basta la audacia, chicos.
2: Mal ubicada.
1: En el pensamiento, en la acción.
3: En el arte.
1: Chicos,
2: ahí está, saber mostrar.
1: Uno tiene que ser un boludo audazmente vestido.
2: Ahí está. Ahí está.
5: No es mala.
1: Para mí es. Mira qué canchero. Sácame todo. Poneme. Decime si no estoy.
2: Baja.
1: Si no soy un boludo audazmente vestido. ¿Qué voy a decir, chicos? ¿Me voy a comprometer políticamente?
2: Correme esa bandera.
1: Chúpeme en un huevo.
3: Usted podría, se podría, por ejemplo, unas medias rojas y unos zapatos blancos.
1: Audaz. La audacia está. Y chicos, y tengo también rota la cola. Mire lo que es.
3: Ah, no, en esa parte.
1: Mírame. Hacemos primer plano. Primero tengo una cola extraordinaria. ¿Ves? Mira lo que es.
2: ¿Para qué estás excitando?
5: Chicos, ¿calzones rojos usted?
2: Rojo pasión.
1: ¿Sí?
3: Sí.
1: Porque la audacia está en el color.
2: Y contra la envidia.
1: Chicos,
3: es una pelotudez, Magallanes, lo que está diciendo.
1: No, una pelotudez es en un intelectual. Eso es una pelotudez. Una pelotudez es pensar y tirar inteligencias.
3: Sí.
1: Uno tiene que ser un boludo audazmente vestido.
9: ¡Dale, boluda!
1: Ahí tiene que ver. Porque, chicos, ¿quién sos? San Martín.
2: ¿Quién te crees?
1: San Martín murió en Boulogne-sur-Mer.
3: Sí.
1: A Belgrano le robaron los dientes, hermano.
2: Dale.
1: Yo quiero ser como Doman.
3: ¿Cómo?
2: Ay, sí, con los chupines y con el chaleco.
5: La partida de los chupines empezó a ir bien, tía Rosa.
1: Yo quiero ser un boludo audazmente vestido.
3: O sea, en vez de Belgrano, prefiere Doman.
1: Chicos, como José María Listorti, ¿me entiende? Que tiene canje de ropa. Ahí está. No como usted que dice la patria, la soberanía, la libertad.
3: Sí, son cosas más importantes.
1: Perón, Cristina, Néstor, Massa, Axel Kicillof, chúpeme en un huevo, chicos. El mundo es muy boludo. E injustamente construido para que usted se preocupe por hacerlo mejor, renuncie, sobreviva, cague a quien tenga que cagar.
2: Ahí está.
5: No, pero no,
1: pero vístase audazmente.
5: No, pero no.
3: ¿Usted dice que si rompo el pantalón puedo hacer eso?
1: No, es solo romper el pantalón. Deje atrás sus convicciones.
3: Ah, no.
1: Haga como Scioli.
3: Sí.
2: Sí. Cállese la boca.
5: Pero a Scioli no le hace falta.
1: Olvídese de sus compromisos y sus convicciones. Haga, la política va por ahí. Sea un periodista más. Viva como un periodista independiente. Es por ahí, Valeria.
2: Es por ahí, ahora entendí todo.
3: También, o sea, peinado, maquillaje, le suma todo ese tipo de cosas,
1: ¿no? La hice re larga, no llegamos a Marcos Tenmarca, ¿no?
3: Estamos complicados, pero bueno, usted tiene un coordinador.
1: ¿Está auspiciado por quién?
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1: Ravier es este, ¿no? A Ravier le pagan por ir a poner la cara por lo mismo que le pagaban a Adorni. Adorni sigue adorneando.
11: Custodia y con auto.
1: Adorni sigue con custodia, con auto y no presentando la declaración jurada. Y este señor se para frente a toda la República Argentina y dice lo que dice. Y la gente... Esto es lo que tenemos, ¿eh? Ahora fuera de joda. Acá cualquiera se para y dice cualquier cosa y pasa como si nada. Tenemos un presidente de la nación que en un ataque de los que le agarra insulta a todo el periodismo y es como si nada. Dice que saca gente de la pobreza, que somos todos unos estúpidos, unos ignorantes, unos soretes mal cagados, unas mierdas humanas, y pasa como si nada. Se ha degradado tanto la realidad que ya no hay capacidad de asombro. Entonces, cuando deja de haber capacidad de asombro, un paparulo se convierte en vocero y dice pavadas todo el día, con cara de paparulo que dice pavadas. Esta es la Argentina que todos nosotros supimos construir. Magallanes, un programa de culto. No es merca, ¿eh? Es respiración. No,
2: sí.
1: Es un tic nervioso, ¿eh? Ahora, ¿eh? Pasa que se nos cagó la máquina.
12: Y no sé.

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3: Es la hora 21 y 32 minutos, en Buenos Aires la temperatura 17 grados 5 décimas. La justicia suspendió el aumento que se aplica desde agosto a las tarifas de luz en la provincia de Buenos Aires. Un juzgado de Bahía Blanca dio lugar a la cautelar del defensor del pueblo bonaerense, Guido Lorenzino, y alcanza a las empresas distribuidoras Edelap, Edes, Edea y Eden. Atención usuarios del subte, recordemos hoy la línea B, Alem Rosa, circula con horario extendido hasta la 1:30 de la madrugada. Las estaciones habilitadas hasta esa hora serán Juan Manuel de Rosa, Federico Lacroze, Dorrego, Malavia, Pueyrredón, Uruguay, Pellegrini y Leandro N. Alem. En Ceuta la policía trasladó a cientos de migrantes que deambulaban hacia un nuevo refugio temporal. El predio ubicado en el puerto de la ciudad autónoma es de 1.700 plazas y forma parte de las medidas para hacer frente a la crisis migratoria por la entrada irregular de más de 70.000 personas el 30 y 31 de julio desde Marruecos. Francisco Cerúndolo será el primer ciclista de la serie de Copa Davis ante Turquía en Neuquén, amplía Quique Cano.
4: Francisco Cerúndolo es el mejor tenista argentino en la actualidad, es el single uno del equipo de Javier Frana y será quien abra la serie frente a Turquía. Y hablaba acerca de los nervios antes de comenzar una serie y las posibilidades de triunfo.
5: Las favoritas antes ya empezaron a sentir nervios. Todos estos días es un poco entrenando bien, pum, ya un día antes, dos días antes, un poco ansiedad de querer que llegue el día y querer salir a la cancha, pero nervios reales creo que el día de partido. Nervios lindos porque es un poco esa presión, ese privilegio de tener que salir a la cancha y un poco representar y jugar, entonces es unos lindos nervios, por así decirlo. En términos de ranking, somos favoritos nosotros y hay que saber asumirlo y llevarlo, pero en Copa Davis la verdad que es medio un torneo aparte. Se ven siempre resultados impredecibles o pueden pasar muchas cosas. La mayoría de los batacazos anuales se dan en la Copa Davis, entonces es un poco eso. Podemos ser favoritos en el ranking, pero después hay que jugar adentro de la cancha, hay que salir a jugar y hay que ver cómo lo lleva cada uno.
4: Desde la ciudad de Neuquén, informó Enrique Cano para Radio 10, Siempre Noticias.
3: En la ciudad de la temperatura 17 grados 5 décimas, humedad 70%. 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
3: Mis amores, estamos en la recta final, pero todavía viene lo mejor. Y entre esas cosas, vamos a definir, mi querido Magallanes, rodillera de oro del día. Yo quiero agradecer. Cortamos en 1106 porque dijimos too much, pero qué
4: chicos,
3: impresión.
4: Hoy en un momento le dijimos a la gente, si no pasamos los 3000 conectados,
3: nos íbamos.
4: Y lo pasamos con creces. Realmente estamos muy agradecidos.
3: Gracias, tesoros.
4: Nos consideramos, y ahora acá me pongo sentimental, una familia. Este programa, reitero, es una deformidad radial que sale al aire. Está conformado por un grupo de personas que aman hacer este programa. Por eso sale lo que sale. Valeria Weiss es un monstruo. Que ahora va a decir la rodillera, pero cada uno de nuestros integrantes, realmente estamos muy contentos con todo lo que está pasando. Los números nos han venido y realmente lo vemos, notamos, y eso nos hace muy felices, porque sentimos que todo el esfuerzo que ponemos en la semana, ustedes lo valoran. Y entonces eso hace que uno venga con unas ganas a hacer este programa casi exageradas. Pero bueno.
3: Así la pasamos.
4: Así la pasamos.
3: Estamos chochos, que es decime lo que queríamos decir. Bueno, ay, mal comienzo para nuestro chico. Yo le quería dar una mejor bienvenida a Nacho Giovanni, pero esfórzate, pichón, porque sos tan lindo. 2% nomás. Podrían haber votado más, ¿eh? Cristina también se merecía más. Sacó el 14% y quedó tercera. Pero entonces, mira qué dupla. ¡Qué malo! Marianita Brey.
4: ¡Ay, que gane Mariana!
3: El Fanta Fantino. El segundo puesto, 26%. Pero arrasa y
4: el laberinto del terror periodístico.
3: Contundente, con el 57% de tus votos.
4: El laberinto del terror periodístico.
3: ¡Alejandro!
5: Que Mayans y todos esos parásitos que están ahí hace tiempo bancados por el Estado argentino, digo, diputados, senadores, o toda esa zarrunfla, deberían vivir 143 vidas para tener una mirada geopolítica como la que tiene Javier Milei. De nuevo, o viene el futuro, que por supuesto es una joda, esto es un broma, o tiene mucha data, tiene contactos con gente que le cuenta o le...
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2: che, Magallanes, ¿qué? Acá en el barrio, por 40 lucas, te cortan el pelo. Te aplauden las nalgas, te invitan a comer carne y te peinan todas las veces que quieras.
1: Ahí está, chico. Igual no lo hagan sentir tan mal a Marco, que tiene un pibe y lo tiene que alimentar, chico. Tírate otro.
3: ¿Qué? Es Laura de Villa Crespo. Alto luco, entre el flequi y esa camisita así leñadora, estás como secreto en la montaña. Y despedidos a todos, son muy feos los son demás. Vos sos el único, son hermoso.
1: Me gusta que haya gente que... Yo coincido, yo creo que ellos son feos y yo soy lindo, pero no por eso. Creo que la fealdad, salvo para Milei, no es una cuestión de despido.
4: No es causal de despido.
1: Yo creo que...
5: A mí me parece que para Milei tampoco, porque si no se despediría, digo, gente alrededor que no ha despedido.
1: ¿Por qué? ¿Usted piensa que hay gente fea en el gobierno?
5: No, digo yo, fea de adentro, ¿no? De afuera, qué sé yo.
1: No, pero el alma no se ve, chicos, el alma no tiene espejo. Eso realmente, si hay algo que Dios hizo bien...
6: Si somos genéticamente superiores.
1: Hoy estoy insoportable, Luciano, perdón.
5: Estoy tirando las máximas.
1: Perdón, vine así, boludo.
4: El alma no tiene espejo.
1: No, el alma no tiene si hay espejo. Algo que Dios
4: no
1: hizo
4: importa,
1: bien...
4: Es verdad, no importa. Sí.
1: Es no hacer espejos para almas.
4: Sí, claro, es verdad, claro. Sí,
1: ¿no?
4: Sí.
1: Ni curitas tampoco, no, el alma no tiene ni curitas ni espejos.
4: Mire qué tierno, que es tierno eso, sí, segundo que dijo.
1: Sí, tírame otro mensaje.
7: Hola, no, Magallanes, yo no soy peluquero, pero si querés te peino para adentro, un corazón.
1: Estás reputo. Chicos, yo no tengo nada con los putos, tengo un amigo, puto, Ulanowski, le mando un saludo.
4: No, pero no.
8: Magallanes, acá te mando el Sapucay gay.
1: Oh, me gusta el chamamé, carajo. Me gusta porque
5: usted lo baila con sus empleados.
1: Hoy pasé por una barriada llamada Catán y pasé por un lugar que se llama el Campo Santiagueño. En el Campo Santiagueño, esto casi un chivo, le mando un saludo. Van a tocar los Manceros Santiagueños. Van a tocar
5: los Rolling Stones del folclore.
1: El super de Huguito Flores, sin Huguito Flores, porque la quedó en la ruta. Pero ¿hay algo de Hugo Flores ahí? Te mato si te pido Hugo Flores, ¿no?
6: Durmiendo la siesta, Santiagueño.
1: Hugo Flores, te mato, ¿no? Si te pido Hugo Flores. Te maté de pulpo, pero bueno, Huguito Flores es extraordinario. El super quinteto de Huguito Flores. Y ahí mis empleados se autoembarazan.
5: Son armas
1: flores. Se autoembarazan. Ahí. Mirá.
4: La severa la prueba.
1: Lo hubiera sido antes. Chicos, digan si no dan ganas de tomarse un buen vino.
4: Sí, da la temperatura, está bien, ¿eh? Sí. Me gusta.
1: Esto es Huguito Flores.
4: Un aperitivo, está bueno.
1: ¿O no? Si esto no te da sed, hay dos cosas que dan sed. Sí. Lucho Galende y esto.
6: El super mi vida.
1: El super mi vida.
9: Acá me traen un chori. Bye, bye.
1: Ahí vamos.

0: dulce mía.
1: ¡Amo!
2: ¿Cómo se la sabe la letra?
0: Es que la cantan los empleados míos. Es el ringtone de mis empleados. Juguito Flores con el super quinteto. Mira lo que es esto. Para. Escucha, mira. Ahí viene el estribillo. Te hubiera sido antes, dice.

0: Chicos, díganme si no dan ganas de tirarse una falda a la parrilla.
1: Sí.
0: Y empezar, ¿o no?
2: Estamos coincidiendo en este caso, Magali.
0: Que se te queden los dientes bordó.
1: Sí, eso.
0: ¡Qué lindo, carajo!
2: Falda con hueso, falda con hueso.
0: Falda con hueso.
3: Cortar con el cuchillo a la cabeza.
2: Claro.
0: No, y ahí, pues te digo, la verdad, y Nora Veira que empieza a besar gente, porque es lo más besador que
2: besador, yo la coloco.
0: Sí. No diga eso. Tírame otra.
4: Es una regla de tres siempre. El precio es proporcional a la pollada de ganso. Es así de fácil. Ricardo, San Bernardo, abrazos.
5: Por lo que dice.
0: ¡Chupitea! ¡Ay!
6: ¡Qué brillos amorosos!
0: ¡Chupitea!
6: ¡Hola, mi amor! ¡Regio! ¡Hermoso, lindo, mi Magallanes! ¿Cómo estás, Regio?
0: Fantástico.
6: Vos ya sabés que fantástico, siempre que fantástico, hace con nosotros estamos fantástico de avanzada.
0: Negocios.
6: ¿Y qué pasó, señor Citadini? ¿Usted qué sabe de todo lo de la quinta?
0: ¿Qué pasó de la carne?
6: Nosotros, y lo de todo, querido.
3: 29.000 kilos de carne.
6: Ahora los militares. Militares. Con el ritmo a nosotros nos gusta de verde.
3: Qué lindo debe ser decir, yo quiero defender a... Yo quiero defender a mi patria. Yo me voy a jugar por la Argentina y le tenía
0: que hacer un churrasco
3: de cocinero, de mucama, de jardinero.
0: Al pañalero.
6: ¿Y qué armamos nosotros con Magallanes? Porque te cuento, sí, claro, mi amor. Sí.
0: ¿Qué armamos?
6: Catering de combate.
0: ¡Ay, me encantó!
6: Mirá lo que es eso, combate.
0: Catering de combate, me
6: sí,
0: encantó.
6: Amoroso.
0: ¿Esta es la carta?
3: Operación sí. Buen Provecho.
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0: ¡Qué lindo menú táctico!
6: Empezamos con
0: bien,
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0: ¡Ay, cañoncitos!
6: ¡Pum, pum, pum, pum, pum!
0: ¡Cañoncitos de membrillo!
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3: Con municiones.
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0: Fuchile al fierrito,
3: claro,
0: chicos.
3: Fuchile.
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6: para
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0: ¡Ay, la éxito, cajita de olivos!
2: ¿Cómo, ¿cómo es? ¿Cómo es?
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6: Esta es la operación Buen Provecho.
0: ¡Qué lindo!
6: ¿Eh? ¿Te gusta?
0: Me encanta.
6: Vamos todos a comer.
7: ¡Vamos todos a comer!
6: Y con este personal altamente capacitado que es el comando gastronómico.
0: Me encanta, chicos.
6: Porque en la Quinta de Olivos, querido, ahora la cocina tiene cadena de mango.
0: Ay.
6: Magallanes.
0: Sí.
6: Yo no vendo comida,
0: no,
6: sabelo.
0: ¿Qué hace?
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0: Me encanta.
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0: Quiero Chopi.
6: Regia divina. ¿Te gustó?
0: Quiero Chopi.
6: Vamos,
0: me encantó.
6: Mi amor, combate.
0: Me encantó Chopi.
6: Vamos.
0: Porque para hacer negocios hay que ser creativo. Madre, Chopitea, madre, mi amiga. Sumate.
6: Vamos.
8: A mí me gusta el plátano.
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0: Mayanes, sos un grosso. Sos la gran noche del viernes en esta casa. Te queremos. Sos culto, sos lindo.
1: Gracias.
0: Sos todo lo que está bien.
1: Gracias.
0: Silvia y Andrés de Madrid.
2: Besito volador. Besito volador. Ya todo.
3: Magallanes, sí. Sentate que se te va a tapar un huevo con ese agujero.
2: Den un homenaje a Neustadt.
4: Pero no los, claro. Tiene, no los tiene tan caídos usted.
2: No, yo tengo, yo me hice la operación.
5: Que le sostén de testículo.
2: Chicos, no saben lo, qué lindas bolas que tengo.
5: Después, es horrible que diga esas cosas. Magallanes,
4: ¿cómo
5: le pido, por favor?
4: No, nadie tiene lindas
5: somos
4: bolas.
5: Somos gente grande.
4: No, pero para nadie.
6: ¿Cómo que no? Unas bolas bola encantadoras. No,
2: chicos, bolas de bebé.
6: Ay, mi vida. Muy lampiño, pero esas bolas no son.
2: Bolas de bebé, tengo las bolas de
4: chiquititas
2: bebé.
4: Y.
2: Bolas de bebé. Tiro todo.
0: Magallanes, usted muestra los agujeros de su pantalón y mi mente se dispara en deseos lujuriosos.
2: Upa, le falla la pizza esta.
0: Besito, Susi de Santelmo.
5: Bueno, está, despierta esas pasiones, Magallanes.
6: Ya Susi de Santelmo lo dice todo.
2: Nombre de trabajadora sexual. Susi de Santelmo.
6: Yo no lo quería decir.
2: Chicos, tengo una denuncia.
5: No, no, porque estoy escuchando que están tocando la puerta. Le estaba queriendo decir. No,
6: sí. Ya lo que es.
5: Está tocado y con una cosa de lumpen así bien fuerte.
2: Tengo una denuncia para hacer. Hay una persona que viene a hacer una denuncia. Pasé a Ariel. Sí. Pasé a Ariel.
6: Pido, ¡ay, testigo!
2: Pido a la gente que.
6: Ay, gracias.
2: No, Ariel, no digas tu nombre. Vamos a llamarlo testigo protegido, sí, ¿puede ser?
5: Me parece muy bien.
2: Quiero que bluren la imagen.
5: Sí, ahí está, ahí está.
2: Tengo
5: está.
2: Entendido.
6: Lo estamos protegiendo. Fiscal, quédese tranquilo, tome
4: el
6: algo.
4: El fiscal D'Artagnan está. Ya está. Él ya se acomodó está. Siempre, sí. Los viernes.
6: Bueno, gracias por
4: a
6: venir.
4: A las 9:55 está de turno.
5: Ok. Me parece bien.
6: ¿Te animás a hacer esto, Magallanes?
5: Sí, Magallanes, discúlpeme, pero yo quiero hacerle una pregunta.
2: Yo creo que no tendríamos que hacer esta nota. Creo que no va a comprometer
5: déjeme,
2: mucho.
5: No, no, porque si vino hasta acá y quiere hacer una denuncia...
4: El fiscal me dijo que si no lo lleva directamente a la fiscalía.
5: Claro, por eso.
2: No.
5: Okay. Bueno, testigo, le quiero hacer una consulta, si
7: correcto,
5: me permite.
7: Vine para... Vine para ayudar a la patria.
5: Ay, ¿y alrededor de qué tema? ¿Cuál es la denuncia, mira, que usted tiene?
7: Porque... Tengo una denuncia muy importante para hacerlo y espero que la justicia me tome en cuenta y por favor que me protejan de verdad.
6: ¿Está
7: porque
6: asustado?
7: Estoy muy asustado.
5: No, pero lo protegemos, asustado. No se haga problema que lo protegemos.
7: Estoy muy asustado. Eran alrededor de los años pasados, del 2000. ¿Qué año estamos?
5: Estamos en
2: bueno, no, 2026. Estamos,
5: claro, por eso sí.
7: Bueno, era alrededor del 2025.
5: Sí.
7: Y recibo un llamado. Yo estaba en mi casa, me suena el teléfono.
5: Sí.
6: Mira.
7: Y digo, hola, ¿quién es?
5: ¿Y qué le dicen?
7: Soy yo, Cristina, pelotudo.
5: Ah, le dijo.
6: ¿Así le dijo?
7: Sí. Y entonces ahí.
4: Es ella, entonces.
5: Sí.
7: Entonces dije, yo. ¿Cómo anda, guacha? ¿Cómo querés que ande, boludo? ¿No ves que estoy en Naca? Me dice, ¿estoy en Canadá?
6: También le preguntás así, vos, no te das cuenta.
7: Y digo, ¿qué estás en Montreal? Digo, no, boludo, en Canadá, en Cana, boludo. Me metieron en Cana, la concha de tu puta madre. Me dicen, ¿dónde mierda vivo? Le digo, bueno, pará, boludo. ¿Qué te pensás, que yo le lo dario? Y me dice, bueno, escuchame una cosa, guacho. Venete ya a San José, que tengo una misión para vos.
5: Ah, sí.
7: Agarro, me tomo el bondi, voy a San José, me
5: ¿Qué se toma para ir a...?
7: Una coca. Con un fernet que estábamos tomando con los pibes, la pura, un vitao, me tomé un vitao.
4: ¿Vitao qué?
7: Vitao, de comandado.
5: Sí.
7: Me tuve un vitao, y me voy para la caigo a la cosa y me dice, mira, escúchame, guacho, vamos a hacer una cosa.
6: Llegaste
7: a la cosa y me dice, ¿me trajiste los fulbitos?
5: ¿Los qué?
7: Los alfajores fulbitos, porque es fanática de los fulbitos.
6: Es fanática de los,
7: fanática de los fulbitos. Y le digo, me recolgué, después te tiro un par de fulbitos por el balcón. Entonces agarra y me dice, bueno, tiene una misión. Vas a entrar a trabajar en la Quinta de Olivos como mozo.
6: Ah.
7: Y quiero... Milei es el mejor presidente de la historia.
5: Eso le dijo Cristina.
7: Y quiero que los dos estabilicen. Correcto.
5: Sí.
7: ¿A vos también te dijo?
5: No, a mí no.
2: Esto es serio.
5: Sí, claro que es muy serio.
7: Entonces me dice, quiero que los dos
5: desestabilicen.
7: ¿Dijo también? ¿Dijo también?
5: No, testigo.
6: ¿Era tu misión esa?
7: Mi misión secreta. Cuando Milei te pida un churrasco,
5: sí, ¿qué?
7: Yo lo has crudo. Pero crudo. Entonces el chabón se va a empezar a perseguir. Entonces, cuando vuelva, se lo has quemado.
6: No.
7: Cuando te pega huevo frito, le pones el huevo frito y le pinchás con el cuchillo que se le derrita todo el huevo frito.
4: Ahora entiendo, todo es una mente maligna la que estaba detrás de esto.
7: Al puré, le pones cuando te pida puré, le sacás esos mocos bien verdes que tenés vos y le clavás un moco en el puré.
5: Y bueno, pero eso de eso desestabiliza a todo el mundo.
7: Y así lo empezás a desestabilizar y va a tomar mal las decisiones, como por ejemplo, todas las decisiones que van a tomar mal, y así el gobierno va a perder. Yo te quiero decir.
6: Buenísimo.
7: Y yo con qué gano, con qué ganás, mirá lo que tengo para vos. Y tiran ahí una bolsa de merca.
4: ¿Cómo va a tener una bolsa de merca?
7: Está esta me la trajo, esta me la dio. Me la dio Coyo, me dice.
6: ¿Quién?
7: Y entonces me dice, que Richard, me dice. Cuando vinieron los Rolling Stones a la Argentina, me dijo que Richard, porque está mezclada con la ceniza del padre.
5: Sí.
7: Toma la boludo, esta es la que toma el Papa, me dice.
5: ¿Qué te ¿Papa León 14?
4: ¿Papa León 14 o
7: el nazi? Entonces,
6: Nassinger.
7: Entonces, agarro, me voy con todo eso y le digo, bueno, ¿cómo voy a tener con una cosa? Y agarro, me meto a laburar en la Casa Rosada y le empiezo a poner milonga. Le empiezo a poner a todos, le ponía milonga. Pero y claro.
5: Sumó, claro.
7: Sí, estaban todos los empleados alrededor. Claro, por eso sale el petiso transpirado. Por estar de milongueado.
5: Viniendo a buscarlo.
2: Esto es una denuncia impresionante.
5: Están viniendo a buscarlo, aviso.
4: Dejarle a Tañán, igual ya está liberando un oficio.
2: Chicos, es una denuncia gravísima. Lo están volviendo loco Javier Milei.
5: Sí, con el bife de chorizo.
2: Con el bife de chorizo y la comida es brutal.
5: Que va crudo, va cocido, va crudo, va cocido, va crudo, va cocido.
2: Metimos el testigo protegido con force.
6: Pero totalmente.
2: Me quedaron 10.000 chistes.
6: Sí.
2: Pero ya los vamos a poner en un momento.
6: Y para finalizar, vamos a dar los ganadores de este Todo Magallanes de hoy. Porque hoy es viernes de premios y los 3 meses gratis para ir con los amigos de OnFit se lo lleva Isabel Chiapeta. Isabel, a disfrutarlo y hacer mucho ejercicio. Y también, atención, mi querido Marco Citadini, porque antes que sea tarde, va Daniel Lescano Lugo.
4: Muy bien, Daniel.
6: 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Allí va a disfrutar el próximo domingo 20 a las 20 el gran espectáculo que tiene a nuestro Marco Citadini.
2: El programa ha llegado a su final, el programa ha llegado a su fin. Pero ahora termina Todo Magallanes y queda un programón conducido por no solo un amigo, un hermano, sino para mí uno de los mejores comunicadores que tiene en este momento Radio 10, y es Luciano.
5: Muchas gracias, muchas gracias, Magallanes.
2: Un programa exquisito.
5: Mira, usted le gusta, ¿no?
2: Enmarcado por una música exquisita,
5: me alegra.
2: Palabras que están también salidas del horno y la reflexión de su corazón.
5: Bueno, muchísimas gracias.
2: Por eso me gusta.
5: Muchísimas gracias.
2: ¿Hasta qué hora se queda?
5: Hasta las 12.
2: Perfecto. Bueno, Luciano Galende. Marco Citadini.
4: Sí.
2: También tiene un programa mañana.
4: Efectivamente, las palabras y las cosas
2: qué
4: mañana
2: lindo.
4: A las 18 horas, de 18 a 21. Vénganse, que va a estar lindo.
2: Valeria Weiss, ¿eh?
6: Nos vemos.
2: Todas las mañanas.
6: Sí, a las 6 de la mañana.
2: ¿Vuelve el gato?
6: Vuelve el gato de China.
2: Vuelve el gato de China. Pulpo, te queremos. Disculpame, hoy te destrocé el programa.
6: Lo bien que lo seguiste.
2: Pero te quiero un montón, Pulpo. Le tengo una bronca al zorro. Me cagó la vida cuando me mandó ese mensaje.
5: Bueno, pero diciendo, salúdelo.
2: Bueno, zorro, te saludo. Gracias por venir.
6: Gracias
2: por venir. El viernes que viene, si querés, falta. Tomate el día, si querés, igual sin,
5: el mes,
2: sin retribución económica, ¿no?
6: No, no, claro.
2: ¡El francés!
6: ¡Gracias,
2: Alejandro! ¡Te queremos, zorro, te queremos! Gracias por estar siempre. También Marco Zenet, muchas gracias a Marco Zenet. Florencia, del otro lado, gracias, Florencia. Y gracias a ustedes por estar del otro lado y hacer de este programa una familia radial. Un milagro que aún perdura. Muchas gracias. Hoy, récord de conectados en YouTube, récord de conectados también en las radios y en los autos. Todo este programa nosotros lo hacemos con amor y es para usted. ¡Hasta el viernes que viene!
6: ¡Chao! ¡Chao!

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1: Es la hora 22 y 2 minutos en Buenos Aires, la temperatura 17 grados 5 décimas. El gobierno dará marcha atrás con los ajustes en discapacidad incluidos en el presupuesto 2027. Desde el Poder Ejecutivo adelantaron que están muy cerca de llegar a un texto consensuado con los bloques dialoguistas para reemplazar el capítulo que encendió la polémica y el rechazo. Trascendió que los bloques oficialistas aliados trabajan en un proyecto superador que permitiría terminar con la emergencia en discapacidad. La mora bancaria de los créditos a las familias volvió a subir. En julio fue de 12,9%. Según datos del Banco Central, el indicador tocó un nuevo máximo en más de 20 años. En el mismo mes de 2025 se ubicaba en 5,6%, lo que implica un aumento de 7,3 puntos porcentuales. Conflicto en FATE. Ex trabajadores buscan que la planta se convierta en una fábrica recuperada. En contacto con Red 10 lo planteó Sebastián Tesoro, ex empleado y ocupante del predio.
2: Podría transformarse en una de las decenas de miles de fábricas recuperadas. Una fábrica sin patrones puede funcionar, sin trabajadores no. La experiencia, las manos de los trabajadores son los que pueden poner en funcionamiento la fábrica. Entonces, si estamos dando todos los pasos en los últimos 7 meses y no recibimos respuesta, y la respuesta que recibimos es de persecución a los que peleamos contra este gobierno con las políticas de ajuste y por poner comida arriba de la mesa, no nos queda otra opción. Si no, ¿qué vamos a hacer? ¿Vamos a terminar trabajando en un auto 14 horas para ganar 700, 800 mil pesos por mes?
1: Mirtha Legrand, internada, sufrió una recaída de la bronquiolitis de hace una semana y ahora padece un cuadro compatible con neumopatía, según el parte médico del sanatorio Mater Dei. Recordemos, la conductora televisiva de 99 años había recibido el alta hace 6 días. En Córdoba, un bebé de 28 días está en terapia intensiva con fracturas de cráneo y cocaína en sangre. El fiscal del caso, Francisco Paiges, confirmó que sus padres están detenidos.
3: Tomé conocimiento que había ingresado este bebé de 28 días con un severo cuadro de cianosis, insuficiencia respiratoria y con aparente golpe de físico. Una vez que se logró al menos estabilizar ese cuadro, se logró determinar que efectivamente presentaba golpes externos y de un examen más exhaustivo se ha determinado que él mismo presenta al menos una fractura en su cráneo y en su región de omóplata. El papá y la mamá ambos están detenidos, son sus padres biológicos.
1: El Reino Unido calificó de inaceptables las sanciones a las empresas impulsadas por Argentina. Cargos sin justificación legal, señaló Fumarán, subsecretaria de Estado parlamentaria para los territorios de ultramar del gobierno británico. El equipo argentino de Copa Davis se enfrentará este fin de semana con Turquía en Neuquén por un lugar en los qualifiers 2027. Fran Cerúndolo admitió que son favoritos, pero este torneo es diferente a las demás competencias del tenis.
4: Bueno, obvio que en los papeles, en términos de ranking, somos favoritos nosotros. Eso no te lo voy a negar y hay que saber asumirlo y llevarlo, pero en Copa Davis la verdad que es medio un torneo aparte. Se ven siempre resultados impredecibles o pueden pasar muchas cosas. La mayoría de los batacazos anuales se dan en la Copa Davis, entonces es un poco eso. Podemos ser favoritos en el ranking, pero después hay que jugar adentro de la cancha, hay que salir a jugar y hay que ver cómo lo lleva cada uno. Hay jugadores que te potencian o se pone más nervioso en Copa Davis, entonces son partidos aparte.
1: En la ciudad, la temperatura 17 grados 5 décimas, humedad 70%. 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

0: Muy buenas noches, señoras, señores. Estamos dando comienzo a Esto es Todo, amigos. Ustedes saben que por las próximas dos horas las y los vamos a acompañar con cosas que tienen que ver con la semana, con el día de hoy, día viernes. Y como siempre está con nosotros ella, Irene Córdoba. ¿Qué hace Córdoba? ¿Cómo estamos?
1: Ah, pero muy bien, Lucho, muy bien, muy bien. La vida me sonríe. Sí, sí, sí.
0: Todo bien. Agárrate que va a tener un fin de semana un poco caloroso.
1: Ay, sí.
0: O sea, con 24 grados la Córdoba empieza a cambiar su humor.
1: El humor, sí, ya está, me perdieron, ¿eh?
0: Sí. Ok, pero no, la semana que viene va a ser frío, así que no te
1: da
0: problema.
1: Sí, un Angry Bird, soy el Grinch, no sé, el pichufo gruñón.
0: Te pones de mal amor. Bueno, mal. Pero no te hagas problema.
1: Mala, mala.
0: Te vamos a contener de este lado. Señora, señora, como todos los días viernes, está con nosotros Fernando Alonso. ¿Qué hace, Fer? ¿Cómo estás?
2: ¿Cómo va, Lucho? Irene, ¿cómo están?
0: Muy bien.
2: Bien.
1: Buenas noches.
2: Sí, hemos tenido una semana movida. No fue buena semana para el gobierno a nivel económico, los datos fueron complicado, después los vamos a repasar.
0: Viene con malas performances el gobierno, semana a semana, ¿no?
2: Sí, el gobierno está diciendo que le va bárbaro, pero no.
0: Es
2: no.
0: Eso es lo que dicen los gobiernos cuando le va mal.
2: Claro, exactamente, tal cual. Pero este lo dice con una... Es más, la reunión del presidente con todos los diputados fue para decir, acá no hay crisis, ¿eh?
0: Claro.
2: No se coman lo que le venden las porquerías de estas. Pero no, me los parece...
0: Los mierdas humanas
2: que somos nosotros. Pero a nivel económico los datos fueron complicados, después los vamos a repasar.
0: Viene con malas performances el gobierno semana a semana, ¿no?
2: Sí, el gobierno está diciendo que le va bárbaro, pero no.
0: Eso es lo que dicen los gobiernos cuando le va mal.
2: Claro, exactamente, tal cual. Pero este lo dice con una... Es más, la reunión del presidente con...

0: es que van a volver atrás con el recorte de la discapacidad.
1: Ah, ok.
0: Digo, entre comillas, vamos a ver cómo queda, porque ahí hubo una fisura interna dentro de la Libertad Avanza, se plantó Patricia Bullrich y con ganas de seguir.
1: O sea que al final tenía razón Bullrich.
0: Al final tenía razón Bullrich, sí.
1: Dieron vuelta atrás.
0: Sí, sí, tal cual. Ah. Y bueno, pero ahí después te voy a contar...
1: Esa interna me tiene muy atendido. Esa,
0: sí, pero ahí se coló la interna entre Caputo y el presidente de la Nación.
1: Claro, por eso claro, es completita.
0: Y para mí lo más peligroso, disfrazado de una gran ley que toca el sentimiento argentino, es cuando te dicen la ley de defensa de la soberanía nacional, levantando la bandera de Malvinas, pero que adentro tiene un caballo de Troya, que es el Consejo de Seguridad Nacional, que te puede meter en cana a vos o a mí, si consideran que, bueno, tenemos una información que atenta contra los principios del gobierno de México.
1: Ayer cuando lo daba, no lo podía creer eso.
0: Ya, no, es terrible.
1: Yo creo que no va a pasar.
0: Eso me parece que no va a pasar.
1: No va a pasar en la votación, ¿no?
0: No hay manera.
1: Aprovecho a saludarlo al Pulpo Díaz, que está en Operación Técnica. Continúa en Operación Técnica con nosotros. Cristina Chiesa y Mauro Gago en la producción y la puesta al aire de este programa. A la Chiesa me parece que le damos pista por unos días, ¿no? Chiesa se nos va. Se nos va para zonas de mucho calor.
0: Caribe.
1: Donde haga mucho calor. Vamos al puerto a comer unas almejas. Un pescadito. Y cosas por el estilo, me imagino. Qué lindo
0: bien,
1: eso.
0: Qué bien te sale. Y sí. Además, qué lindo estar allá. Sí.
1: Y es lindo el Caribe, ¿no?
0: Es muy bonito.
1: Sí, yo fui pocas veces, pero... Porque básicamente no me gusta eso de lagartear, ¿viste? Eso de estar ahí echado...
0: Tirado, claro.
1: Sí, no me gusta. Sí. Me pongo ansioso.
0: Sí. Sí,
1: sí. Y además no me gusta la mezcla de arena con bloqueador, digamos.
2: La milanesa.
1: Bueno, sí, esa me pone muy incómoda.
0: Pero las playas son preciosas.
1: Sí, todo muy lindo.
0: Playas, la arena blanca.
1: Pero ahora está lleno todo de ese bagazo. Va a venir toda bagaceada, la verdad.
0: ¿Por qué? ¿Por qué?
2: Sargazo.
1: Sargazo.
2: ¿Sargazo?
0: ¿Qué dijo? ¿Qué dijo?
2: Bagazo, no. El bagazo no es otra cosa.
1: Sí, otra cosa.
0: No sé de qué hablan,
1: Va a venir toda sargaceada la Chiesa. No va a ser, va a estar no tan cerca de la playa en este caso.
0: Muy bien, muy
2: y
0: bien.
2: El bagazo es lo que queda cuando haces un licuado, un licuado no, sí, cuando sacas el jugo a algo.
1: Claro,
2: ¿no?
1: Eso es el bagazo.
2: Queda el bagazo.
1: Es un resto. Es un resto seco y despreciable.
0: ¿Y así va a venir ella?
1: No, porque yo me equivoqué. No era bagazo, sino sargazo, que son como unas algas amarillas raras, ¿viste? Bagazos
2: y el
1: también
2: bagallo
1: de mar,
2: es otra cosa.
0: Sí. Es otra
1: cosa que pasan, señoras, señores. Vamos a poner un poquito de música. Nos acomodamos bien. Una preciosa canción de hace unos años. Qué linda, che. Dante Spinetta. Con un disco precioso, además, que hizo. Tiene varias cosas. Pero es el lado oscuro del corazón.

0: Tenemos un número de teléfono para que se puedan comunicar con nosotros y dejarnos allí un mensaje de manera oral o escrita.
1: Así es, ese número es el 11-23-66-0710.
0: ¿Lo anotaste bien? ¿Lo anotaste por todos lados?
2: 0710 termina.
0: Sí, pero el 11-23-66.
2: Ahí está.
0: Y después termina 0710.
1: Eso mismo.
0: Y ahí no... No me agarré el correo.
1: Yo lo dije en orden. Porque si vos marcás primero el 0710 sí, y después no el 11, puede, no te vas a comunicar.
2: No se va a comunicar.
0: Para que quede claro, es 11-23-66-0710. Muy bien, esta vez le pegamos, por favor.
2: Remate.
0: Ahí pueden decirle a Córdoba, calma, calma, Córdoba.
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0: Fernando Alonso, vamos con algunos temas de la semana.
2: Después, cuando terminemos este tema, me interesa tu opinión sobre la elección cárnica de la Quinta de Olivos.
0: Sí. Una guarangada.
2: Sí,
0: una locura. No sé qué pidieron, pero me imagino.
2: No, pero viste esos ojos de bife sin coágulos y en el color cereza brillante.
0: Ah, mirá vos.
2: 500 palos.
0: Sí, se gastaron una platita importante. También en la jardinería, pero bueno.
2: Sí. Sí, 24 toneladas.
0: Son cosas muy raras las que están pasando en la verdad.
2: Son cosas muy raras.
0: De Olivo, ¿no? Sí. Porque contrataron un grupo de gente que es medio lumpen, ¿no? Y empezaron a llamar a sus cuñados y a sus parientes.
2: Sí, amiga de Karina.
0: Y parece que hacían asado los fines de semana.
2: Llevaban, sí, hacían asado para los parientes y amigos, sí.
0: Los parientes se le tiraban a la pileta, a veces.
2: Sí. Lo que no justifica que el presidente haya rajado a todos.
0: Pero escúchame, la casa del presidente no se puede hacer eso tampoco, digamos. O sea.
2: Pero lo trajo Karina.
0: Sí, por eso. Ese es el tema. Eso es como una especie de. ¿Viste? Parecen los locos Adam, para decir algo muy suave, ¿no?
2: Cuentan que anoche, 12:15 de la noche, el presidente llegó a la cocina de la Quinta de Olivos y dice, quiero dos milanesas.
0: Sí.
2: Dos milanesas.
0: ¿Y había dos milanesas?
2: No, había una.
0: Ah, se pone como loco ahí.
2: Bueno, sí. Se pone como loco.
0: Empezó a putear a alguien.
2: No, más allá de lo que trascendió durante el fin de semana, que hubo revoleo de bifes y todas estas cosas porque no estaba a punto, ¿no? Bueno, qué sé yo, porque lo huele y dice que...
0: Sí, esa sarana.
2: Está envenenado, o sea, tiene veneno para los perros. Qué sé. Bueno, nada, cosas raras que pasan ahí. Mientras tanto, sí, hay gente que piensa proyectos de ley, que envía proyectos de ley y que en definitiva también nos tratan de engañar a todos. Es un proyecto ómnibus este de la ley de la defensa de la soberanía nacional. Me llama mucho la atención porque apelan quizás al sentimiento más caro de todos los argentinos para colar un caballo de Troya donde quieren meter adentro la posibilidad de que las Fuerzas Armadas hagan lo que tienen prohibido desde la vuelta a la democracia, que fue una suerte de pacto democrático entre todas las fuerzas políticas en el 83, desde que recuperamos la democracia, y era que las Fuerzas Armadas no actúen en conflicto interno, no puedan hacerlo. Bueno, dentro de la ley de soberanía, de la seguridad nacional, el tema Malvinas y sancionar a las empresas que contribuyan a Silay o no a la extracción de petróleo o riquezas en Malvinas, en nuestras Malvinas, se cuela otra cosa, que es el Consejo de Seguridad Nacional. Está dividido en dos el proyecto. Tiene muy poquito para el tema Malvinas y las sanciones, porque ya la ley venía, solamente lo actualizan un poco, pero tiene una gran cantidad de articulado relacionado con esto del Consejo de Seguridad Nacional. Y en esto del Consejo de Seguridad Nacional meten cuestiones que son muy bravas, muy complicadas, que lo ha querido hacer en algún momento Macri cuando Patricia Bullrich era ministra de Seguridad y jugaba con esta idea de que puedan actuar las Fuerzas Armadas en conflictos internos. Pero fíjate si se aprueba esto, que parece que no va a salir, y vos decías bien, yo creo lo mismo, que no va a salir. Las Fuerzas Armadas va a poder investigar a quienes atenten, según el criterio, contra la seguridad nacional. Pueden investigar a una persona sin que ésta sepa que está siendo investigada y, por ende, no pueda defenderse. El Consejo de Seguridad Nacional...
0: Eso es espiar, ¿no?
2: Claro, espiar. Porque va a estar la CIDE adentro, el Ministerio de Defensa, el Ministerio de Economía, la Cancillería y el Presidente de la Nación. Emulan algo parecido que tiene Estados Unidos, pero en el caso del gobierno de los Estados Unidos le informan al presidente. El presidente no ejecuta. Acá el ministerio... Porque aparte hay que tener en cuenta que todos los integrantes son del Poder Ejecutivo. No le dieron un solo lugar al Parlamento. ¿Entendés? Entonces es muy de concentración del Poder Ejecutivo. El Consejo de Seguridad va a considerar una amenaza a la seguridad nacional cualquier acto, actividad, operación que prevenga de un Estado extranjero, organización extranjera, y que pueda ser financiada una persona hermana o, humana o estructura jurídica que actúe por cuenta u orden bajo el control y financiamiento extranjero. A ver, te lo hago claro. Yo trabajé un tiempo, por ejemplo, siendo corresponsal en Buenos Aires con otro colega de Telesur. Si el gobierno considera que la información que da Telesur atenta o no es veraz o desinforma, modifican el código penal a través de esta ley y yo puedo ir preso 12 años.
0: Las penas son de 3 a 12. Una
2: cosa. De 3 a 12, o sea, equipara casi un homicidio culposo. ¿No? La verdad, si esto es así...
0: Eso es un problema, porque el 95% de los periodistas son unas mierdas.
2: Son una mierda, claro.
0: Y también los políticos, o sea, que vamos a ir todo en cana.
2: No tiene ningún sentido...
0: Pero es por eso lo que me interesa destacar. Claro, claro. Me interesa destacar que el tipo piensa algo que no tiene sentido, que además ya generó respuestas de todos lados, Fer, o sea... Salieron las distintas agrupaciones periodísticas, de opinión pública.
2: Constitucionalistas,
0: sí, toda una serie de cosas. Porque también hay una intencionalidad detrás de este tipo de maniobras del gobierno, que es generar distracciones sobre los problemas más importantes que hay, que tienen que ver no con Malvinas, con la economía en Argentina.
2: Totalmente.
0: Que no despega de ninguna manera. Seguimos todos achatados, sigue achatado el consumo. Los supermercados se volvieron una tristeza, todos esos espacios. Y la gente sigue achicándose, sí, claro. Ya no. Sí. Entonces, ayer cuando desarrollaba también esta parte de lo que estás contando sobre la ley que quiere que se apruebe, todo lo que manda siempre está exagerado. Y esa exageración para mí responde a una estrategia política, no es un error. Y esa estrategia política es que nos quedemos impactados con la exageración a la que después bajan. ¿Qué es lo que pasó?
2: Pero está calculada la bajada.
0: Está calculada. También, claro. Es lo que pasó con lo que vos estabas contando también hace un ratito respecto de la ley de emergencia de discapacidad.
2: Totalmente.
0: O sea, hacen la operación, Burrich se enoja, bueno, finalmente la bajan. Entonces, sí. Da esa mezcla de qué espanto estos tipos, se dieron cuenta, es más o menos lo que está queriendo elaborarse.
2: La presentan exagerada para salir como querían.
0: Claro, exactamente. Ese es el tema. Como si fueran consensuados.
2: Claro. Y en esta, de la Ley de Seguridad Nacional, un ejemplo que me decían que me parece brillante. Todo lo que pueda interferir al desarrollo de la República y alguien pueda interferir con eso, puede ser considerado como atentado contra la seguridad nacional.
0: Sí, claro.
2: Imaginemos, dentro de los servicios esenciales, transporte, energía, educación, salud. Imaginemos que un hospital público... sus trabajadores entren en paro. Bueno, ahí tenés un atentado contra un servicio esencial. Puede ser interpretado por esta ley como un atentado a la seguridad nacional. Y directamente pueden meter preso a los delegados o a aquellos que estén haciendo un paro. La verdad, es una farsa, como yo siempre digo, Milei es un gran farsante, pero todo el gobierno es una farsa porque te presentan, reitero, con esto que es muy caro para la República Argentina, como el tema Malvinas, que tendrían que haberlo hecho desde que comenzó, desde el primer momento, y no negar ni decir que vale la autodeterminación de los pueblos para los kelpers, te meten bajo ese sentimiento esto que no es ni más que signos de un gobierno que cada vez tienes más... más posturas fascistas o cuasi fascistas.
0: Se metieron en un problema grave respecto a las sanciones, ¿viste? Sé que en Cancillería hay quilombo con eso, sí, porque claro. Hay muchos intereses cruzados con las empresas que operan en Sea Lion, no las más importantes, que son la británica y la israelí en Habitat, sino con otras empresas que tienen vínculos de alguna manera con las terciarizaciones que se hacen para ese tipo de explotaciones. Por ejemplo, qué sé yo, la que se encarga de hacer la perforación o tiene la fresa especial para la perforación. Total. O la que se encarga de hacer el catering para la gente que morfa en la plataforma. En fin, hay un montón de empresas que están en prestaciones terciarizadas de la explotación más importante, que es la extracción de petróleo. Y esas empresas tienen intereses cruzados con Argentina, con Vaca Muerta, que también lo hacen en Vaca Muerta. Entonces, y además la ley prevé no solamente sanciones a las empresas, sino a los directivos de esas empresas. Y ahí es distinta la cosa, porque ya no es una cuestión de el Estado contra empresa o contra una empresa que está en una actividad ilegal, sino que es contra las personas. Claro. Hay 60 personas ya denunciadas, es mucho. Es mucho y está afectando o está cambiando el tono de las inversiones que se hacen en Vaca Muerta. Por suerte Vaca Muerta está muy consolidado alrededor de otro grupo de empresas que tienen operaciones nacionales, ¿no? Pero ahí hay un problema que el gobierno no sabía. Y encima la semana que viene va a haber una reunión entre Trump y el primer ministro inglés.
2: ¿Viste? Mira, hoy ya le contestó funcionarios de en Londres, ya le contestaron. Todo lo que esté en marcha en la Falkland van a seguir en marcha. Sí. Las sanciones no van a llegar. Sigan invirtiendo, sigan desarrollando, la inversión está, se va a llevar adelante. Y sobre esto que contestó funcionarios de Londres a esta postura del gobierno de Milei, Trump no dijo nada. Absolutamente nada.
0: Es que sobre el tema, Fer, a mí lo que más me preocupa es que el gobierno no dice nada del acuerdo económico y comercial de Chile con las Malvinas, a través del Estrecho de Magallanes. Después están, sí, con Zelaya, que parece ser mucho más un interés norteamericano que un interés argentino, Sí. Pero ahí hay una... Si llega a pasar eso, que es muy probable que pase, porque ahora en breve, a principios de noviembre, hay una reunión de los empresarios Sí. De esta empresa naviera, Navita se llama, que van a comercializar con las Malvinas y se van 20 concejales de Malvinas a ver qué productos, etcétera, etcétera, con qué frecuencia. Todo eso ya está firmado y el gobierno no dice nada. Y eso es quebrar una de las políticas más importantes que tiene Argentina respecto de Malvinas, que es no funcionar comercialmente como un socio, como alguien cercano. No hay productos argentinos.
2: No.
0: Y tampoco se deja transitar por aguas territoriales productos que sean para las islas, provisiones que sean para las islas, excepto a través del acuerdo con Montevideo, ¿no? Pero eso sí, eso va a pasar y es mucho más grave que el resto de las cuestiones que está teniendo Argentina como queja sobre la cuestión Malvina, ¿no?
2: Tampoco dice nada del cable que le va a proveer datos. Exacto, sí. De Uruguay, 2.000 kilómetros de cable de Uruguay a Malvinas. Le van a proveer datos realmente algo que hoy no tiene y que se lo provee Uruguay, la verdad.
0: Y que esa misma empresa que vos estás contando, que es la que está por ahora haciendo el estudio del suelo Sí. Para tirar el cable, es la misma empresa que está trabajando con YPF para llevar a internet a Vaca Muerta. No sé, ahí hay colisiones porque están sancionando a una empresa en una parte y en la otra parte la tenés trabajando. No la podés dejar trabajar en tu territorio. Además,
2: en todo caso, cancelale acá para que tengan una respuesta allá.
0: Pero queda cancelado. O sea, una empresa, la sanción tiene que ver con eso.
2: Claro.
0: Con que tienen que dejar de operar en territorio nacional si no cumplen la ley. O sea, y hay un tema.
2: Exactamente.
0: Por eso me parece que se les está armando un quilombo que no saben cómo desarmar. Y que por eso empezamos a tener información muy cruzada, muy contradictoria entre sí. Porque eso significa que algunos sí, a otros no, entonces depende de todo lo que vaya pasando, ¿no? De manera que no es una ley, porque si eso depende de conversación o un telefonazo o cosa por el estilo, parece ser más un tema entre el gobierno y grandes empresas de inversión en el ámbito petrolero o energético.
2: Sí, nunca hubo demasiada coherencia con ese tema. Igualmente, la ley que está Sí. Vigente no la aplica el gobierno, nunca la aplicó ni calentó. No. Lo que tuvo hasta el momento es una declaración política, como lo dijo el presidente de la Nación en un reportaje no relacionado con con el partido de fútbol y el trapo de Malvinas, sino relacionado con lo que dijo Trump,
0: Sí. Que
2: dijo algo a medias, muy lavado. Yo siempre reviso mis posturas, dijo Trump, y no dijo otra cosa. Que me parece que hasta la pregunta estaba armada como para que diga eso y nada más. Y ahí se cuelga Milei. Bueno, vamos a ver qué pasa porque es solo enunciado político, no aplica la ley que está vigente, no se sabe qué va a pasar con la ley que él impulsa y mientras tanto el desarrollo y explotación de nuestras riquezas en Malvinas se sigue para adelante.
0: 22 horas 31 minutos y ahora, señores, actualizamos las noticias.
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5: 10 y media de la noche, en Buenos Aires la temperatura 17 grados 5 décimas. La ciudad no autorizará eventos en el espacio público por la visita del Papa León XIV. La suspensión temporal de permisos regirá durante los días previos, la estadía y las jornadas posteriores a la visita del Sumo Pontífice, es decir, entre el 6 y el 13 de noviembre. El lapso contempla el sábado 7 de noviembre, fecha para la cual los organizadores de la Marcha del Orgullo mantienen su convocatoria por el momento. Se cumplen 20 años de la desaparición de Jorge Julio López. El testigo clave para condenar al genocida Miguel Echecolatz no se sabe nada desde su paradero desde el mismo día que iba a prestar declaración. Por Radio 10, su hijo Rubén así lo recordó.
6: El fiscal Shapiro nos decía el otro día que todos aquellos que mi viejo identificó cuando declaró, todos fueron enjuiciados y encarcelados, salvo los que se tuvieron la suerte de morirse y no fueron... la impunidad biológica, no fueron condenados. Estoy muy orgulloso, me decía el fiscal. Sí, lo estoy, obviamente, y mucho más después de eso. Pero técnicamente algo, un nombre al que se pueda asociar a esta segunda, como dice la carátula de la causa, presunta desaparición forzada de persona, no. Técnicamente no, más de sospecha.
7: Clima. El sábado seguirá el clima primaveral con mínima de 15, máxima de 23 y cielo parcialmente nublado. Y el domingo, buenas condiciones durante la mañana, mínima de 14, máxima de 25. Pero hacia la tarde y noche comienza tiempo inestable con probabilidad de tormentas.
5: En la ciudad de Buenos Aires la temperatura 17 grados 5 décimas, humedad 70%. 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
2: Les vamos a repetir el número de teléfono para que se puedan comunicar con nosotros y dejarnos allí un mensaje de manera
3: oral o escrita. Ese número es el 11-23-66-0710.
2: Si lo dejan de manera oral, tienen, aguanten unos 40 segundos, no más de eso.
3: No porque, más de eso.
2: Sí, porque si no se nos arma quilombo con los cortes y cosas
3: no,
2: por el estilo.
3: Si no, acá los ponen en dos, ¿viste?
2: En ardillita.
3: Y no se van a escuchar bien.
2: Ponen ardillita por dos. Yo hay gente que le pongo, me gustaría que haya por cuatro, ¿viste? Pero no llega. No, esa gente que...
3: Ah, ¿no te gustan los mensajes largos?
2: Despacio. No, los que hablan despacio.
3: Ah, está bien.
2: Sí. ¿Qué va? Sí, habla. No, joder. Así que comunícate con nosotros.
3: Al 11-23-66-0710. 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
2: A ver, hay veces que hay como cierta sensación de quietud en una sociedad que está muy amenazada por distintas políticas del gobierno, económicas, de asistencias. Y pareciera ser que hay un porcentaje importante de la sociedad que no está con ánimo de manifestarse. Tampoco una dirigencia que logre convocar almas que estén insatisfechas en este momento frente a lo que está pasando en todo el país. No es un problema de una ciudad o de un lugar puntual. Pero bueno, en este contexto es que distintas organizaciones muy transversales, digamos, hay de todo, desde artistas, gremios, ONGs, que convocaron para mañana, convocan a una marcha para las 3 de la tarde, conocida como la Marcha de la Bronca. Hay muchos artistas que están en esto y se toma, por supuesto, la canción de Pedro y Pablo como uno de los signos. Una canción que tiene 50 años, pero que tiene la misma actualidad de ahora. Así que en este contexto me pareció interesante tener una conversación con Juan Falú. Juan es un tipo increíble, es un guitarrista enorme, compositor, docente, muy reconocido como una figura central en la música popular en Argentina. ¿Cómo está Juan? Lucho Galende de este lado, muchas gracias por atender, ¿eh?
4: Hola, querido, ¿cómo estás? Tanto tiempo.
2: Bien, muy, muy contento de poder escucharte, Juan, porque conozco de tu honestidad, tu dignidad, una serie de cosas que hoy están, viste que están haciendo falta esas cosas, Juan. Estamos rodeados de gente que está en el poder y que no está cumpliendo con esos puntos. ¿Qué expectativas tenés para mañana?
4: Bueno, yo acompaño estas manifestaciones como otras. Porque como sabemos, el campo popular está un poquitito disperso y uno trata de estar en todos los espacios y manifestaciones y las calles que convoquen a oponerse a este gobierno. Por ejemplo, mañana yo tengo dos actividades porque se juntaron mañana y las dos son muy importantes, ¿no? Una es el plenario federal del movimiento que impulsa Axel Kicillof, que es un plenario que se hace en Avellaneda, y la otra es la Marcha de la Bronca. Por suerte están en horario en que les permiten a uno.
2: Va a poder hacer doblete, va a hacer doblete mañana.
4: ¿Cómo?
2: Va a hacer doblete, digo, tenés doble actividad.
4: Espero que el cuerpo me dé, porque ya estamos veteranos, pero sí, la conciencia sobra. Sí. La conciencia puede más que el cuerpo. Sí, sí, hay que estar. Yo creo que hay que estar todo lo que se pueda, pero también hay que estar impulsando el clamor de la unidad, ¿no? Me parece muy importante. Para mí, el hecho de que haya dos actividades mañana que son importantes, cada una de ellas, le genera a uno la expectativa o la pregunta, digamos, que a ver qué pasará con toda esta energía, toda esta fuerza movilizadora, toda esta conciencia crítica, qué pasará en la perspectiva electoral, digamos, ¿no? ¿Habrá una convergencia? ¿O seguiremos sufriendo las internas que son a esta altura para mí inexplicables, ¿no?
2: Sí, eso es una parte importante, Juan, también, ¿no? De qué es lo que está pasando con la oposición de este gobierno, que no logra concretar una idea de dirigencia compacta, ¿no? Ahora, al margen de esto que está señalando...
4: Me corta el audio.
2: A ver, vamos a tratar de hacer lo posible para que nos escuches bien. ¿Ahí estás recibiendo bien, Juan?
4: No. Sí, ahí te escucho bien. No sé si cómo me escuchas vos.
2: Yo te escucho bien. Voy a tratar de hacerte la pregunta nuevamente para ver... Sí, podés escuchar completo, Juan. Pero te decía que al margen de lo que pasa con las dirigencias, que es verdad, hay unas diferencias, distancias entre las distintas dirigencias, tanto en el peronismo como en otras fuerzas políticas, ¿no? ¿Qué es lo que estás viendo vos respecto de las personas, Juan? Sobre lo que le está pasando a las personas, no a las dirigencias políticas. ¿Cómo estás viendo esa parte?
4: Bueno, me parece que nadie tiene un diagnóstico certero acerca de lo que pasa por las personas, porque estamos viviendo un tiempo en el que, digamos, la conciencia o la memoria histórica no son tan determinantes como fueron en otros momentos de la historia. Ahora son determinantes otras variables, otras vías de información, otra conciencia de las personas, y lo que hace muy difícil pensarlo desde la perspectiva de mi generación, ¿no? O sea, yo me pregunto todos los días, a ver, lo que yo pienso es aplicable, la idea de del ayer, de pararse sobre las luchas de un pueblo, sobre sus reivindicaciones, la idea de la libertad en el sentido genuino de libertad, la idea de soberanía, son ideas que están presentes en la gente y tengo mis dudas, pero sí tengo una certeza. Estas personas, tal vez sin una conciencia clara política, sí necesitan una palabra, una conducción, una bandera y un programa. O sea, si no aparece eso, la incerteza se hace mucho, se potencia, digamos, ¿no? Hay que contrarrestarla con claridad, con la palabra bien puesta, con las consignas, con banderas, con el intento de recuperar una mística. Y eso es una obligación hoy, pero de la clase política, que no puede hacerse la distraída con esto.
2: Juan, ¿qué lugar pensás que está ocupando la música popular o el arte en general para contestar también a lo que pasa? Porque yo estoy escuchando, te hago esta pregunta porque está todo el tiempo lo que se escucha son economistas que hablan de equilibrio fiscal, qué sé yo, cosas que no son muy ajenas, déficit fiscal, cosas que son muy ajenas a las vidas nuestras, ¿no? Las vidas de las personas son mucho más concretas, dependen de otro tipo de cuestiones. Entonces, por ahí te quería preguntar eso, ¿no? ¿Qué es lo que estás viendo en ese plano, Juan?
4: Bueno, siempre se dice desde el arte, ¿no? Evidentemente el arte es un modo de expresión que que puede distraer y también puede generar una reflexión genuina sobre la realidad. Y siempre dice el arte en todos los sentidos, una buena película, un buen libro, una buena canción. De todos modos, yo creo que la comunidad artística como tal forma parte de un campo progresista que también está un poquito a la deriva. Y la única manera de encontrar una brújula es que esta comunidad artística o el campo progresista en general se pueda referenciar en un campo mayor, que es un pueblo movilizado, un pueblo encolumnado, un pueblo atrás de un programa, atrás de consignas. Y esto es lo que nos daría un lugar en la historia, me parece a mí, ¿no? Porque si no nos quedamos con el discurso, con la canción, la poesía, la prolijidad, y esto se está tornando inocuo, ¿no? Entonces, en este desierto de que lo tiene que ocupar la política, pero en serio, estamos muy expectantes, muy expectantes.
2: Bueno, una consulta más que tiene que ver con esta charla que estamos teniendo, que se ve mucho que hay una sociedad que tiene ganas de juntarse, se juntan para ir a un recital, se juntan para ir a una marcha, se juntan para comer algo, para charlar. Hay un montón de, dirían, de significantes, viste, dando vueltas, de cosas que están dando vueltas, que habla del estado en el que estamos, muchos de lo que estamos viviendo en este país, pero pareciera ser que esos guantes que vamos dejando en nuestras vidas para que sean recogidos por una dirigencia no están siendo recogidos. Hay una distancia entre lo que les va pasando a las personas, lo que nos va pasando a nosotros como personas viviendo en una sociedad, y a la dirigencia. ¿Qué pensás que puede acercar estas dos cosas que hoy, tal vez como nunca, se ven tan distanciadas, ¿no? La dirigencia y, vamos a decir, gran parte de la sociedad que está esperando ser representada tal cual estabas planteando vos?
4: Claro. Bueno, yo creo que ese es el gran tema, ¿no? Ese es el gran tema. Y cuando uno observa los movimientos internistas para decidir candidaturas y listas y qué sé yo, realmente da asco. A esta altura del partido, eso da asco. Eso es directamente antipatriótico. Y mira, yo soy peronista, lo soy desde mis 17 años, cuando ingresé a la universidad, me enrolé en las tendencias revolucionarias del peronismo, asumí banderas, transité todo el peronismo en democracia, sufrí el menemismo, vi los logros del kirchnerismo y ahora realmente, realmente detesto lo que está haciendo la cámpora Máximo Kirchner y Cristina Kirchner. Realmente, porque es una repetición de la trenza del dedo cuando estamos hartos de eso, realmente hartos. Discúlpame que me enrole tan claramente y tan exclusivamente, pero creo que hay que decirlo. Sí. Hay que decirlo. Cuando aparece alguien con posibilidades, con una experiencia de gestión, con una honestidad que es incuestionable, hay que meterle tantos palos en la rueda. Entonces, me parece que la cosa ahora está por ahí. Está por ahí. Hay que ver. Si, por favor, compañera, tenga un gesto histórico acorde a lo que usted ha hecho en la historia, que lo aplaudimos. Lo aplaudimos. Pero tenga un gesto acorde y deje que la historia corra. Deje que la rueda gire. Déjese de joder. Y la verdad, no esperaba decir en este tono las cosas, claro, Luciano.
2: Claro. Sí, te estoy escuchando, Juan, sí.
4: La verdad que es un hastío tremendo, sí. Tremendo con esto.
2: Pero bueno,
4: tenés que soportar a esta alimaña en el gobierno, a esta pesadilla. Mientras uno es testigo de estas maniobras internistas, realmente es una cosa hartante y no se puede tolerar más.
2: Pero para vos, ¿te parece que está puesto eso en Cristina, al Máximo? ¿Está puesto ahí, Juan, o hay un problema más grande o más complejo, digamos, que las personas que están interviniendo en la disputa de liderazgos?
4: Bueno, yo no sé si hay otras cuestiones. La verdad que lo más saludable para la sociedad sería conocerlas, ¿sí? Porque un pueblo tiene que saber atrás de dónde se encolumna, atrás de qué conducción, atrás de qué bandera, atrás de qué programa. Si hay una nebulosa ahí, es muy difícil tener una mística así. Es muy difícil recuperar una mística así. Entonces, lo que yo sí creo es que hay un condicionante judicial que termina siendo el factotum de toda su iniciativa política. Y el pueblo no está necesitando eso. El pueblo está necesitando una iniciativa política para transformar la realidad, como es la misión de la política. No hay otra misión de la política. Entonces, yo creo que ahí hay que... creo que hasta ahora no se está levantando la voz con claridad en este punto. Okay. Creo que no.
2: Veremos qué pasa mañana. A lo mejor podemos levantar mucho la voz, ¿no?
4: Bueno, la calle siempre inspira más confianza, ¿no?
2: Viste que es así. Nos veremos mañana entonces por ahí, Juan. A lo mejor nos cruzamos la marcha.
4: Bueno, querido, un gusto hablar con vos, ¿eh?
2: Igualmente para mí, Juan.
4: Un abrazo a todo el equipo y gracias.
2: Te mando un gran abrazo para allá, Juan. Muchas gracias por tu tiempo y tus palabras. Era Juan Falú, guitarrista, compositor, entonces una figura encantadora, reconocido dentro de la música popular. Yo varias veces converso con Juan, me gusta mucho. Es verdad que hoy está habiendo una necesidad de estas características también, que es que, bueno, que haya una oposición que tenga mayor consistencia frente a las barbaridades que están pasando y no estar distribuyendo energías políticas, a eso me refiero, en conflictos internos. Que...
5: ¿Para qué dividido está el peronismo en este, en
2: sí,
5: este
2: está, sentido? Está. Bueno, pero no, no es una cosa que a mí me extrañe.
5: No, o sea, no, es verdad.
2: El peronismo tiene...
5: Estoy convencido que cuando llegue el momento y ante la posible reelección de Milei se va a juntar.
2: Sí, siempre en la historia del peronismo siempre hubo,
5: sí, totalmente,
2: este tipo de situaciones, siempre, aún con Perón, por supuesto, con Perón vivo, sí, se ha dado esta situación.
5: Pero hay una diferencia,
2: una cuestión de conversación. El metabolismo del peronismo, sí, es distinta al de otras fuerzas políticas que curiosamente son mucho más verticalistas que el peronismo. Y en este caso el peronismo tiene un tiempo diferente, sí, para la discusión.
5: Eso es verdad, iban a llegar a un acuerdo. Igualmente me parece que es un tiempo bastante especial este con relación al peronismo. ¿Por qué digo esto? Porque solamente dos veces en la historia el peronismo estuvo proscripto. Una vez fue durante 18 años, con la proscripción del peronismo, y allí la sociedad también fue a elecciones con un... presidente Arturo Illia, que duró 3 años porque después le hicieron el golpe, con Ariel hizo el golpe. Ahora, la verdad que con lo que se supo esta semana, que es cantado que es una presa política, que es cantado que le armaron una causa, que se descubrió que solo el 0,18% de la obra... 0,85, tenés razón, 0,85. Se destinaba a Lázaro Báez, y que por eso la condenan, cuando en realidad todas las obras se hicieron, y él fue Calcaterra, el primo, sí, sí, de Macri, claro, el que, sí, más obras recibió. Ahora, si en esto la sociedad y aquellos que se dicen peronistas revolucionarios como Falú, si fue tan revolucionario, primero hay que poner las cosas en su lugar. No se puede ir a una candidatura presidencial graciosamente y pasar por el costado que una persona que fue 2 veces presidenta de la nación esté proscripta en las condiciones. No la dejan ni hablar. Le tienen contado en los Twitter. Tiene que hacer un operativo para recibir 6 personas por semana. Digo, la verdad es de un nivel de crueldad lo que la acusación sobre Cristina, y que el peronismo organizado, de cara a una elección que tiene todo el derecho a debatirse en interna, no tenga un poquito más de consideración en esto que solamente se repitió cuando fue proscripto el peronismo allí en el 55 cuando le hicieron el golpe y durante 18 años. La verdad, el pueblo peronista tendría que tener el derecho de elegir en internas a quién los va a representar y no pelearse entre ellos, pero tener un poquito más de consideración con quien fue dos veces presidente de la nación. ¿Y sabes por qué digo esto? Porque desde las usinas del kirchnerismo dijeron, después de lo que se conoció esta semana, no dijo nada Kicillof. Y esto es lo que por ahí hace ruido, ¿no? Es complicada, no, no. Es complicada la discusión, ¿eh? Es complicada la discusión.
2: Sí, sí, no, no cabe duda, pero es una discusión que para mí es ajena a mis intereses y a mi sociedad, pensamiento.
5: Sí, claro, claro.
2: O sea, la sociedad no tiene una dependencia de eso. Me parece que es un problema de liderazgos que están teniendo, totalmente, es un problema dirigencial.
5: Totalmente, totalmente.
2: De manera que no cuenten conmigo.
5: No,
2: para
5: no,
2: ninguna de estas situaciones. Totalmente. Y es lo que yo entiendo que está pasándole a una parte importante de la sociedad, que es que no se siente convocada,
5: claro,
2: por este nivel de conflictividad.
5: Y por eso va a haber paz y no paso. Por eso va a haber primarias abiertas y simultáneas, pero no obligatorias. O sea, el que quiera ir a votar en la interna del peronismo, o el que quiera ir a votar en la interna de otro partido, lo puede hacer, el que no, no.
2: Pero eso ya está definido.
5: No, lo que le interesa a Milei es que se eliminen las PASO totalmente. Sí,
2: pero no va a pasar.
5: Eso, pero eso no va a pasar ni Patricia Bullrich.
2: No entiendo lo que planteas, digamos. ¿Sí?
5: No, lo que digo es que es muy probable que en un camino intermedio salgan PAS, o sea, haya una modificación y tengamos primarias abiertas, simultáneas, pero no obligatorias. Esto es lo que se está barajando en el Senado.
2: Como posibilidad de cambio
5: y no la eliminación o suspensión total, que es lo que quiere Milei, ¿no? En eso sí, ahí va a estar la dirigencia y por ahí el ciudadano común, que como vos decís, no, conmigo no cuenten para esta, no va a votar en la interna. Pero el que quiera ir a votar puede ir a votar, que me parece sano también. Sí, igual...
2: Hoy la ley dice otra cosa, que son pasos...
5: O hoy son obligatorios.
2: O no paso.
5: O no paso. Bueno, hoy está vigente. Hoy tal cual están las cosas, en agosto del año que viene vamos todos a votar.
2: Pero no estoy viendo el planteo, digamos, de paz en vez de paso, cuando... Las dos opciones que hay son paso o no paso.
5: No, claro.
2: Veremos qué es lo que pasa.
5: Lo que dice Patricia Bullrich, yo voy a lograr consenso para modificar y al menos se haya una paz.
2: Una pax.
5: Una pax.
2: Bueno, mientras tanto, mañana marcha de la bronca.

0: Mañana va a sonar bastante esta marcha a lo largo de la tarde, porque a partir de las 3 de la tarde hay concentración en Plaza de Mayo de distintas organizaciones. Recién estábamos conversando con Juan Falú, van a un montón de artistas que están convocando. Poco una bronca contra toda esta crueldad que se está viviendo de parte del gobierno en muchas de las cosas: discapacitados, el financiamiento universitario, los deudores. Hay una torta de temas dando vuelta. También con un poco de esperanza.
1: Marcha de la bronca y de la fe.
0: Va con bronca y con fe.
1: Marcha.
0: Un, dos. Son las 23 horas, señoras, señores, en este momento en la República Argentina. Vamos a actualizar las noticias.
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4: 11 de la noche en Buenos Aires, la temperatura 18 grados 2 décimas. Mañana, reiteramos, se realizará la marcha de la bronca contra el gobierno nacional. La convocatoria a las 15:30 en el Congreso y a las 16 comenzará a movilizarse hacia Plaza de Mayo. Reunirá partidos de izquierda, movimientos piqueteros, sindicatos independientes, agrupaciones estudiantiles, organismos de derechos humanos y colectivos de artistas. Frente a la Casa Rosada está prevista la lectura de un documento y un cierre musical. La internación de Mirtha Legrand. Desde Palermo amplía Bruno Guiso.
5: La familia de la diva argentina mantiene el hermetismo sobre la evolución de su estado de salud. Tras darse a conocer una situación aparentemente delicada, Mirtha Legrand habría sido trasladada a una sala común. Con pronóstico aún reservado, el equipo médico del sanatorio Mater Dei habría realizado esta modificación para darle calma y privacidad. Bruno Guiso, Radio 10, Siempre Noticias.
4: No cede la tensión en el Medio Oriente. En la madrugada del sábado se reportó una nueva ofensiva iraní. Irán lanzó misiles balísticos que fueron vistos cruzando el cielo de Riad, la capital saudita. En la ciudad, la temperatura 18 grados 2 décimas, humedad 63%. 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
7: Lucho, querido, qué lindo que es escucharte siempre. Te siento como cercano. Yo soy Cristian de la Patagonia, que la otra vez te conté que habíamos plantado 4.000 árboles y estamos acá. Bueno, ahora contarte que estamos organizando con la comunidad y con los niños que nacieron aquí en la comunidad un encuentro de semillas para celebrar la primavera y vamos a buscar tierra ahí de abajo de los arbolitos del bosque para una tierra fértil para hacer macetitas con plantines de tomate, de variedades de tomate, bueno, de varias verduras para las huertas de toda la familia. Y a la vez vamos a hacer una búsqueda de tesoro y en el bosque y después una comida. Porque la mística empieza por la mástica. Un abrazo, hermano. Algún día me encantaría que vengas a conocer esta tierra.
8: Es que no sé dónde está. O sea, me dijiste Patagonia y conozco mucho Patagonia, pero no toda, porque es enorme además. Contame dónde está. Che, está bueno el proyecto, ¿no? Me gusta. Las cosas en serio empiezan así, ¿viste? Como la gente que uno quiere y tiene cerca. Y así sigue. Sí, uno que tengas ahí.
9: Buenas noches, Luciano y equipo. Soy Gabriela de Villaluro, fiel oyente y admiradora tuya.
8: Bueno, muchas gracias, Che.
9: Encantada con tu programa. El tema Malvinas es muy triste y trágico en el recuerdo de todos y de mi marido en especial, porque fue excombatiente. No creemos que este gobierno pueda y ni tenga ganas de solucionar este tema. Ojalá que se resuelva diplomáticamente de la mejor manera y que nunca más haya una guerra por conflictos limítrofes, pero seguro con otro gobierno. Participo por el bazar, sí, gracias, buen fin de.
8: Muchas gracias, Che, por tu mensaje. Sí.
10: Hola.
8: No, perdón, pero yo creo que el problema más importante de Malvinas es que le están dando un lugar petrolero a Malvinas. Ya dejó de ser un discurso sobre soberanía, ahora es un discurso sobre un recurso energético. Es como una cosa de lo más estúpida, teniendo en cuenta el peso que tiene en la historia nuestra, ¿no? Lo que pasó en Malvinas. Pasarlo por el sedazo del petróleo, ¿viste? Me parece realmente un licuar algo muy caro para todos nosotros, ¿no?
10: Hola Lucho, linda entrevista, Falú, me encantó, coincido con él en muchas cosas. Soy Juana, vivo en Burongne, me gustaría participar por los premios.
8: Muy bien, Juana, ahí estás entonces anotada, sí, Córdoba.
9: Comparto lo expresado por Juan Falú. Axel no agrede, el ataque viene de la cámpora. Axel no agrede y se dedica con toda su fuerza a gobernar. Mañana hay un plenario federal en Villa Domínico del movimiento Derecho al Futuro, dice Irma Parentela.
8: Sí, ahí está Irma, recién lo contaba Juan, que también va a un lado y después va para otro, hace doblete.
11: Bueno, este mensaje es particularmente para la señora Córdoba. Mira, a mí también, cuando era más joven, me gustaba muchísimo la época invernal porque me permitía ponerme las mejores pilchas, claro, y salir a caminar por las calles de Buenos Aires y buscar algún café bien paquete y sentarme a tomar un café y disfrutar del paso de la gente o de algún libro que tenía pendiente de terminar. Bueno, son gustos. Buen fin de semana. Un abrazo al polaco de Castelar.
8: Un abrazo, polaco.
9: Un abrazo.
8: Está bueno eso. Sí. En invierno está bueno meterse. Lo que pasa es que ahora ya, cosa Córdoba que me preocupa, se están extinguiendo las cafeterías. Ahora te dan un café ahí en una mesita, en un mostrador.
9: Sí.
8: Y le dicen café al paso. Y yo no. Y es verdad, era previsible que cuando se prohibió fumar en los cafés, dije, bueno, esto es un atentado a los cafés. En algún momento se va, porque no había cosa más linda que ir a un café a fumar y a conversar. Ahí ya empezó.
9: Pero tenés la terraza.
8: Pero empezó la debacle.
9: Tenés el sector de fumadores.
8: Empezó la debacle. No, fui a uno, viste, que ahora ya no sé qué es lo que está pasando. Me imagino que cambió mucho. Pero en la época que se implementó la ley, habían dicho, bueno, que los bares que tienen, no sé, más de 150 metros cuadrados pueden tener una parte destinada a fumadores, algo así era la ley, ¿no?
9: Un sector fumadores.
8: Un sector fumador. Entonces fui a uno, ¿viste? Y era como entrar a un cenicero.
9: Claro, sí.
8: Era entrar a un cenicero, ¿viste? Era horrible. Claro. Entonces, que es lo mismo que te hacen en los aeropuertos. O sea, en el aeropuerto tenés ganas de ir a fumarte y es como que te meten adentro de un placar, ¿viste?
0: Pero es que...
8: y tenés que fumar ahí adentro del placar y decir, no, yo no tengo ganas de fumar.
0: Al principio, cuando arrancó eso... Yo viajé, hice un viaje internacional y en el avión destinaban la parte de la salida del baño para fumadores. Y éramos 20 ahí. Era una locura. No fumo. No, mejor no. Un asco.
9: Pero es que, bueno, eso es lo que sentimos los no fumadores cuando hay un fumador al lado fumándote. Esa es la sensación de que no te puedes no te puedes escapar.
8: Veníamos de épocas más justas.
9: No sé, eso es así.
8: Bueno, ahora parece un misil. Ahora te pregunto si aparece. Se espantan todos los niños, salen. No, salen rajando.
9: Y sí.
8: Las madres fumaban antes, yo no entiendo nada.
0: Madre embarazada.
8: Sí, madre embarazada.
9: Sí. Buenas noches, Luchito, Irene, Fernando. Gran programa hacen cada día porque son una opción muy completa, con invitados de lujo. La historia musical que selecciona Irene, que es intachable.
8: Hoy tiene
9: me encanta
8: musical.
9: Este mensaje, me lo voy a guardar.
0: Hoy tiene una historia increíble, ¿no es cierto?
9: Les deseo un estupendo fin de semana y parto yo.
8: Venga, ahora parece un misil. Ahora te pregunto si aparece. Se espantan todos los niños. Salen, no, salen rajando.
9: Y sí.
8: Las madres fumaban antes, yo no entiendo nada.
0: Madre embarazada.
8: Sí, madre embarazada.
9: Sí. Buenas noches, Luchito, Irene, Fernando. Gran programa hacen cada día porque son una opción muy completa.

0: la historia de la música, pero no son unos músicos que cantan así.
1: No. No es tan así, no es exactamente eso. Ve lengua larga. Julio.
2: No me deja vender.
1: No, tiene que ser sorpresa. La gente tiene que escuchar y...
2: Okay.
1: Bueno.
2: Que fluya. Perfecto, esa sorpresa.
0: Alucinante.
1: Quédate ahí.
3: ¿Por qué alucinante? ¿Cómo es esa voz?
0: No, después te digo.
2: Gracias por todos los mensajes. Déjennos vivir, che. Mirá hacia dónde nos fuimos con esta canción de David Lebón. ¿De qué año, Pulpo? 80. Hasta las 0 horas, señoras y señores. Con esto es todo, amigos. Un poquito de música, un poquito de información, de humor, de amor.

0: Déjennos vivir, dice David Lebón en esta canción que no me acuerdo de qué año fue, pero me la acuerdo así de toda la vida, qué sé yo. Cosillas que pasan.
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0: Fernando Alonso.
3: Lucho, te quiero traer un breve repaso, nada más por los datos económicos que se dieron esta semana, que son datos que pegan derecho a la sociedad, en un momento donde la verdad se hizo un estudio en la UBA, nunca le fue tan bien vendiendo al exterior en la República Argentina como le está yendo a Milei. Si mirás para atrás, 120.

0: 20 años. O sea, tiene mucha suerte Milei, porque está vendiendo caro y mucho, gracias al gasoducto que trae gas de Vaca Muerta, que lo pueden así exportar también. Pero los datos son increíbles. Y así mismo, se cierran empresas, hay desocupación, el PBI no crece como venía creciendo. Bueno, los datos fueron increíbles y datos que no puede sostener el gobierno nacional. Mirá, hay récord de exportaciones y récord de superávit comercial. Pero récord, realmente. Pero si empezás a desgranar, podés llegar a entender por qué, en el medio de este récord, donde hay una cantidad de dólares increíbles que ingresan como nunca en 130 años a la República Argentina, en un año de exportaciones, te vas a dar cuenta que las exportaciones crecen un 12,4% interanual, ¿no? Los precios de exportación suben un 16%, pero las cantidades exportadas caen. O sea, tiene la suerte de tener que vender petróleo cuando el petróleo está arriba de $100. Por el conflicto, por lo que sea. Pero le están entrando dólares en una cantidad increíble que cualquier otro gobierno con esa cantidad de dólares haría un desarrollo interno. Increíble. Y esto es lo que se analizó en la UBA y es el informe que se ha dado. Mirá, esta semana, contradiciendo al presidente de la Nación, que dijo, vieron que iba a empezar con cero, pero yo hablaba de la inflación mayorista. La inflación mayorista fue 2,1. ¿Y ahora qué? Y ahora no dice nada, absolutamente nada. Pero además, la morosidad está trepando al 12,9%. El año pasado había 5,6%. Después, datos que se dan. Caída del PBI. Caída del consumo privado, caída del consumo público. Aumenta el desempleo a 7,9. Digo, esto es lo que no cierra. Y hoy, si algo faltaba para dar a conocer, es que hoy lo da el INDEC. El conjunto de empleo privado registrado, la reducción alcanza a 246.300 puestos de trabajo desde noviembre del 2023. ¿Sabes quién dice esto? Fiel. Que no son precisamente nacionales y populares y que tienen una mirada muy ortodoxa de la economía. Muy ortodoxa de la economía. Entre el primer trimestre del 24 y primero del 26 se perdieron 600.000 empleos registrados, pero se creó 1.000.000 de puestos de trabajo de baja calidad. Por eso el consumo no repunta. Por eso tenés, por ejemplo, que hablo en un restaurante en Avellaneda ofreciendo 14 puestos de trabajo y van 1.500 para tener un segundo empleo. Esto es lo que no quiere ver el gobierno nacional. Y esto es cuando yo te decía hace un rato, ¿por qué Caputo mandó más recorte? Si en abril Caputo dijo, ya no hay lugar para ajustar más, ¿te acordás? Uh-huh. Bueno, ¿por qué mandó más recorte? Algunos dicen dentro de Casa de Gobierno que Caputo le viene alertando, como tantos otros dentro del Gabinete Nacional, inclusive hasta la propia Karina Milei, al presidente de la Nación, que tiene que inyectar un poco más de dinero para que se ponga un poco en marcha el consumo, porque está realmente paralizado. Bueno, entonces, si no hay posibilidad de reactivar, de recaudar un poco más dentro del país, de que se mueva la ruleta, indudablemente hay que ajustar más. Y esto fue lo que no avisó Caputo, y esto fue lo que enojó a Patricia Bullrich. Porque no lo avisó. ¿Querías más recorte? Ahí tenés más recorte. ¿Querés que me cierren los números? Bueno, ahí tenés. Me cierran, pero tengo que achicar la emergencia de la discapacidad, pulverizar el presupuesto para educación. Hoy estamos invirtiendo en educación. La UBA invierte en educación mucho menos de lo que invierte la Universidad de México y la Universidad de San Pablo. Los datos que se van desgranando a partir de la Oficina del Presupuesto del Congreso de la Nación son realmente increíbles. No hay posibilidad de que se vaya a cumplir esta ley de emergencia a la discapacidad tal cual como está. Ahora dicen que lo van a revisar. Pero cuando no cierran los números, no cierran los números. Y Caputo, hay un dato que salió hoy. Tiene que conseguir 11.000 millones de dólares para el año electoral y no tener sobresaltos. Esto es lo que hace pensar que tiene tan nervioso al presidente de la Nación, como vos bien decías. Están planteando temas para disfrazar lo que es el consumo interno que está pulverizado y algo que va a entrar, si sigue así un trimestre más, en lo que es una recesión.
1: No, pues ya está.
0: Sí, la recesión está, no la quieren asimilar. Ellos tienen un superávit comercial importante, no tienen un superávit fiscal si no hacen el ajuste que tienen que hacer. Y la verdad, esto se refleja hasta ahora, dicen todas las encuestas, que si no hay una señal para el consumo, tal cual como están las cosas, si fueran las elecciones hoy, pierden un balotaje contra Kicillof. Pierden un balotaje contra Kicillof, no alcanza a ganar en primera vuelta. Esto es lo que tiene nerviosos a todo el mundo, y particularmente esto es lo que tiene nervioso al presidente de la Nación, Olivos, pero al Parlamento Nacional, a tal punto que hoy Patricia Bullrich volvió a coquetear con su propia candidatura.
1: Lo gastó al presidente.
0: Sí, lo gastó mal al presidente, ¿no? Porque puso el tema del Ali, diciendo: yo siempre soy como soy, a mí no me van a cambiar, dice el tema del Ali. Aunque el presidente tuvo una salida rápida ahí diciendo: no, si yo ahora escucho algunos temas del Ali, bueno, nada. Esa es la única que no enfrenta. Yeah. Esa es la única. Patricia Bullrich, Milei, esa es la única que no enfrenta. Porque no la puede echar, porque es senadora, y porque sabe que tiene un peso propio que es realmente interesante. Así están dadas las cosas. Mientras festeja el gobierno nacional, igualmente los negocios se siguen haciendo. Después te voy a explicar algo que hay entre Caputo, primos, que realmente llamó la atención.
1: A ver qué pasa, porque ahí hay un negocito de unos 180 millones de dólares, no sé, 160,
0: sí,
1: ¿no?
0: Impresionante, te lo cuento en 30 segundos. Hagamos de cuenta que vos y yo tenemos una información privilegiada, que somos primos del ministro de Economía y tenemos una información privilegiada. Te lo hago rápido. Nicky Caputo es dueño de Central Puerto, ¿no? Esa empresa, Central Puerto, compra acciones de una minera argentina que quiere invertir en oro, quiere invertir 480 millones de dólares para extraer oro y plata de Salta y Catamarca. ¿Pero qué quiere? Entrar dentro del RIGI, o sea, el régimen de incentivos para las grandes inversiones, que le da la posibilidad de no traer los dólares, de sacar los dólares que genera y de pagar muy pocos impuestos. Nicky Caputo, que dice: bueno, te compro 25 millones de dólares en acciones. Automáticamente habrá hecho lobby, buenos oficios o lo que sea, pero el gobierno nacional le dio a esa minera el RIGI. Bueno, automáticamente subieron las acciones. Esta semana, Nicky Caputo vendió todas las acciones de esa minera después que le dieran el RIGI. Ganó 137 millones de dólares en 2 años, sin crear un solo puesto de trabajo, sin levantar una sola pared. Desde sus oficinas de Central Puerto en Puerto Madero, sin transpirar, ganó 160 millones de dólares. Tiene información privilegiada, tuvo información privilegiada. Cualquiera de nosotros, si sabíamos que a esta empresa o a otra le daban el RIGI, invertíamos también. Pero son negocios de los primos Caputo.
1: Otra vez sopa, ¿no?
0: Otra vez.

0: el invisible. En esta versión que hace Milo J con el Cuti y con Roberto Carvajal, que es una belleza, de las nuevas cosas que están apareciendo, generaciones que traen el folclore, la música popular acá. Milo tiene 19 años, es un pibe muy joven. Dice:
1: ¿qué

0: fue interesante en Cosquín, cuando estaba Milo J cerrando el año pasado. No, en realidad este año, en enero. La gente miraba así para todos lados. A mí me pareció una genialidad. Un pibe de 19 años que hace un poco de folclore y un poco de rap, trap, etc. Está en ese escenario desconcertando un poco a las almas. Porque hizo algunas cosas folclóricas y después se fue para otros lugares, de los que vienen él y tantos otros. El Invisible, de Milo J, con el Cuti y Roberto Carabajal, en esta preciosa versión.
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2: Buenas noches, Lucho y compañeros de Radio 10. Escuchaba, ¿no?, esto de las broncas por las universidades, por discapacidad. Yo, que soy docente de la provincia de Buenos Aires, tengo que decir que los docentes de los niveles obligatorios dejamos de cobrar el FONID, que fue un derecho adquirido por la Carpa Blanca, y que este gobierno dejó de pagar arbitrariamente, y que hoy sería mucha guita, sería tipo 150, 200 lucas por cargo, que tenemos dos cargos, es mucha guita, y parece que ya nos hubiéramos rendido, ¿no? ¿Nos preocupan las universidades? Sí, es verdad, pero para que los pibes lleguen a la universidad, primero tienen que pasar por la escuela, y está bravo, amigos. Les mando un abrazo enorme, soy Mary de Ramos.
0: Un abrazo, Mary, muchas gracias por tu mensaje, obvio que está bravo, che. Sí, Córdoba.
3: Hola, Luchito, qué vigente es la marcha de la bronca. Adoro ese tema y te dejo un gran cariño. Sabes que escucho siempre. Hermoso el programa. Mil besos de Laura desde Villa Pueyrredón.
0: Muchas gracias, Laura.
4: Hola, Luchito, Jorge. Hola. De Tigre. Lo mismo que estaba hablando vos con Falú ahí, lo estaba hablando hoy a la mañana con una clienta ahí en Cabildo y Juramento. Yo estaba vendiendo ahí y lo mismo, ¿eh? Se pelean por todo. Que Cristina se pelea con Axel, Axel con Máximo, y estamos divididos. No terminé de unirlo, no, estamos divididos. Bueno, un abrazo y un beso.
0: Un abrazo, hermano, sí, ese es el tema importante que seguiremos trabajándolo.
3: Buenas noches, es muy bueno el programa, me encanta escucharlos, me gustó y acuerdo totalmente con Juan Falú. Esto está muy mal y me encantaría saber para dónde vamos. Abrazos, quiero participar del sorteo, dice Patricia de Saavedra. Postdata, espero conocerte mañana personalmente. Abrazos a todos, compañeros.
0: Acá, no, a lo mejor viene a comer al pastelazo.
3: El pastelazo.
0: A lo mejor viene al pastelazo, no sé, porque después en la marcha es difícil encontrarse, ¿viste? Hay mucha gente, mucha gente.
5: Soy Laura de Paraná, Entre Ríos, y les quería comentar que ya mañana acá en Paraná nos vamos a concentrar en Plaza de Mayo, la plaza principal. Ya hemos tendido las redes para que haya una concurrencia. Yo tengo mis años y yo dije que lo voy a hacer desde siempre. A los 17 ya estaba afiliada a mi partido y la voy a pelear, porque esto no me gusta. Ah. Abrazos, queridos, me acompañan muchísimo. Lucho, sos terrible.
0: Un abrazo, no sé cómo tomarlo.
6: Tómalo bien.
0: Muchas gracias, tío, por lo menos. No, quería aclarar eso que efectivamente nos estaba diciendo nuestro oyente de Paraná, que es que la marcha no es solamente acá en la ciudad de Buenos Aires, claro, está claro. En todas las ciudades importantes del país se va a marchar en esta marcha de la bronca que va a ocupar el día sábado y supongo yo gran parte de la agenda de lo que va a ser la semana próxima. Esperemos que así pase. Mientras tanto, vamos a actualizar las noticias.
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7: Once y media de la noche, en Buenos Aires la temperatura 18 grados 2 décimas. La Unión Industrial respaldó las rondas de negocios RIGI. Se trata de una iniciativa que el Ministerio de Economía presentó para vincular a los grandes proyectos de inversión adheridos al RIGI con proveedores nacionales. La entidad calificó la medida como una oportunidad para que el entramado productivo capte parte de los desembolsos que generan esos emprendimientos. Murió el director de cine Eugenio Zanetti, ganador de un Oscar. También dramaturgo, escenógrafo, poetista, pintor y director de arte. Nació en Córdoba el 19 de octubre de 1946 y falleció de manera repentina esta tarde en la ciudad de Buenos Aires. Su trabajo alcanzó la consagración máxima al obtener el Oscar a la mejor dirección de arte por Restauración en 1996, hito al que sumó una nueva nominación de la Academia de Hollywood en 1999 por La estética de Más allá de los sueños, película de Robin Williams. En una escuela de Zapala, una joven atacó por la espalda a un adolescente sin problemas previos con una tijera. Ocurrió en la primaria número 12, en un espacio que los alumnos utilizan en los tiempos donde no tienen clases. La justicia imputó a la agresora de 21 años y le prohibió acercarse a la menor durante 4 meses. Victoria de Racing en Avellaneda, venció 3-1 a Sarmiento de Junín en el inicio de la fecha 10 del clausura de la liga. En la ciudad, la temperatura 18 grados 2 décimas, humedad 63%. 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

Si encendías las luces, el lugar era horrible. Pero de noche, era una fantasía, un sueño. Un sueño húmedo. Todo comenzó con un productor de cine y música leyendo un artículo de una revista. El artículo hablaba de la juventud de la época, finales de los 70, y se enfocaba en Vincent. Vincent, decía el artículo, Vincent era el mejor bailarín en Bay Ridge. El rostro. Poseía 14 camisas floreadas, 5 trajes, 8 pares de zapatos, 3 sobretodos, y había aparecido en un programa de televisión. A veces, la gente de la música venía de Manhattan a verlo, y un hombre dueño de un club del lado este hasta le había ofrecido un contrato por $100 por semana, claro, solo por bailar. En Hollywood decían que Robert Stigwood se había vuelto loco. Hay quienes aún recuerdan cómo el 25 de septiembre de 1976, este australiano productor de cine y música llamó a conferencia de prensa para anunciar que había firmado contrato de $1,000,000 con John Travolta por 3 películas. Todos creían que se había vuelto loco porque Travolta era un actor de televisión y hasta ese momento nadie, ningún actor había hecho la transición de televisión a cine. No eran tiempos de Netflix. La televisión no tenía el prestigio que tiene hoy. Por las plataformas, por supuesto. Digamos que era la prima pobre del cine. Así que todos creían que la idea iba a ser un fracaso. Lo que no sabían era que el australiano tenía todo un plan en su cabeza, Y la clave del plan era la sinergia. Stigwood era dueño de la RSO, una sigla que con el logo de un osito muchos de ustedes deben recordar de haberla visto en algunos vinilos hace décadas. Bueno, RSO era la Robert Stigwood Organization, dueña de RSO Records, una compañía discográfica que tenía entre sus clientes a Cream, Eric Clapton, Yvonne Elliman y los Bee Gees. Sinergia. Originalmente Stigwood quería que Travolta protagonizara la versión para cine de Grease, el musical de Broadway. Porque nunca había olvidado la primera vez que lo vio, cuando Travolta tenía 17 años y había audicionado para Jesucristo Superstar. Aunque no consiguió el papel, causó buena impresión y Stigwood supo, este pibe va a ser una estrella. El tema era que por contrato faltaban 2 años para poder empezar a trabajar en Grease, porque el musical aún estaba en cartel. Mientras tanto, había que hacer algo. Y así fue como el artículo Ritos tribales del nuevo sábado por la noche le dio el material suficiente para fabricar el éxito que tenía en mente. Curiosamente, aunque no era común que una nota de una revista fuera llevada al cine, no era el único interesado en hacerlo. Hubo puja entre varios productores de Hollywood, pero Stigwood conocía al autor del artículo y tenía buena onda, así que ganó la pulseada y por $90,000 se quedó con los derechos y comenzó la preproducción. Encontrar director tampoco fue tan fácil, El asistente de Stigwood llamaba a todos lados y de todos lados lo rechazaban porque no tenían interés en un artículo de revista. Hasta que uno aceptó, John Avildsen, que recientemente había terminado de filmar una película sobre un boxeador y que además llevó al guionista que ya tenía nominaciones al Oscar. Bueno, John Travolta siempre fue la única opción para ser el protagonista. En el canal de televisión donde trabajaba recibían 10,000 cartas de fans por semana solo para él. Cada vez que se presentaba en público era una locura. Cuando estrenó su álbum musical, 30,000 fans aparecieron a la firma del álbum en un shopping en Illinois. Travolta tenía todo. Tenía el rostro, los tremendos ojos azules, sabía bailar, pero además conocía al personaje. Cuando recibió el guión, dudó si podría darle la suficiente dimensión, pero fue su novia, la actriz Diana Hyland, quien lo convenció de aceptarlo. Estudió a Tony Manero y logró conectar con la vanidad, la inseguridad y la onda que tenía el personaje. Porque Travolta nunca deja de mostrar, y de hecho no suaviza los rasgos desagradables de Tony Manero. Simplemente te muestra cuánto y hasta qué punto el pibe necesita ese escape que son esas horas en el boliche los fines de semana. Pero los problemas empezaron cuando el director perdió el rumbo. Empezó a crear conflictos, a provocar. Que Travolta está gordo, que no sabe bailar, que esto, que aquello. Trajo al ex boxeador Jimmy Gambina, que había trabajado con Stallone en Rocky, para poner a Travolta en línea.
pero como es naturalmente suave y no muy enérgico, al director se le ocurrió que el personaje no debía ser un bailarín, sino un pintor. Y según miembros de la producción, tampoco estaba de acuerdo con la música. Es más, no quería a los Bee Gees, lo cual era una locura. Así que lo convocaron a una reunión. Bueno, el productor le dijo: tengo una buena y una mala noticia. La buena es que te acaban de nominar al Oscar por Rocky. La mala es que estás despedido. Y así fue como el director de Rocky se quedó afuera de Fiebre del Sábado por

Más que una mujer, temazo de los Bee Gees. Bueno, John Badham tenía, digamos que suerte, recién estaba empezando, ¿eh? Pero venía de escaparle al fracaso que fue The Wiz, esa película del Mago de Oz que filmó Diana Ross con Michael Jackson. Algunos creen que lo echaron, y de hecho que lo echaron por estar en desacuerdo con usar una actriz de 33 años haciendo el papel de Dorothy, que en realidad debe tener unos 14 años. En fin. Ese fue un fracaso de Michael Jackson por culpa de Diana Ross. Pero bueno, cuando lo convocaron para el proyecto de Travolta, la película ni siquiera tenía nombre definitivo. Y en medio de una reunión en la que todos discutían los posibles nombres, a este hombre, John Badham, se le ocurrió decir en broma, pero pónganle Fiebre del Sábado por la Noche. Y todos se quedaron helados. No se diga más. Si Travolta había sido la única opción como protagonista, los Bee Gees estaban casi en la misma situación. Ellos también formaron parte del proyecto desde el primer momento. Durante años se creó un mito que dice que la música se hizo a último momento y que en las filmaciones usaban canciones de Stevie Wonder y otros artistas hasta que se completaron las canciones de los Bee Gees. De hecho, Travolta mismo dice que al principio bailaba con temas de Stevie Wonder y Buzz Scaggs. Pero John Badham dice que no es cierto y refuerza. Las escenas de baile se hicieron con demos de las canciones de los Bee Gees. Es más, los Bee Gees nunca leyeron el guión. Stigwood, el productor, les contó la historia así por encima y ellos empezaron a componer solo con esos datos. Bueno, el nuevo director era un inglés que se había criado en Estados Unidos, pero que no sabía mucho de Nueva York. Travolta se encargó de mostrarle la ciudad, pero la verdadera Nueva York, no la turística. Badham conectó rápido con la ciudad y con el proyecto. Trabajó contrarreloj, pero con esfuerzo y mucha improvisación salieron adelante. Filmar en Brooklyn tuvo sus sorpresas. De repente explotó una bomba en la discoteca donde filmaban. No causó grandes daños, no. Y según la producción, era una cosa del barrio. Querían que contrataran gente local. Y de hecho, los bailarines que aparecen en la pista de baile no son profesionales, lo cual les trajo problemas con el sindicato. Pero bueno, no son bailarines profesionales, sino gente del barrio. Extras. Talentosos bailarines, pero no profesionales. En un momento se les acercó un hombre que les dijo que iban a necesitar seguridad. Le pagaron. Así de simple. Como investigación, Travolta iba disfrazado a los boliches para ver a la gente, estudiar sus caras, sus expresiones. Y de repente, cuando lo reconocían, Travolta veía cómo los machos alfa cuidaban, o más bien controlaban a las mujeres. Y si las chicas querían acercarse a Travolta, estos tipos no las dejaban. En una entrevista, Travolta reconoció que los modales o los modos chauvinistas de Tony Manero los saqué de ver a esos tipos en las discotecas. Bueno, la película avanzaba y John Travolta se iba convirtiendo en una estrella de cine, claro. Pero al mismo tiempo perdía a su novia, la actriz Diana Hyland, que lo había convencido de aceptar el papel. Estaba muriendo de cáncer. Travolta viajaba constantemente de Nueva York a Los Ángeles para estar con ella y así, entre el jet lag y la tristeza, no fue una filmación fácil para él. La madre de Travolta contó en una entrevista, él no sabía que ella estaba enferma cuando se enamoró. Pero se quedó con ella cuando se enteró. Diana murió en sus brazos a los 41 años antes de finalizar el rodaje. Fiebre del Sábado por la Noche les cambió la vida. La banda de sonido se estrenó antes que la película para generar interés y fue un golazo. Para los Bee Gees fue una locura. El álbum fue número uno durante 25 semanas y se convirtió en la banda de sonido más vendida de la historia hasta el estreno del Guardaespaldas. Cuando se estrenó el filme, el manager de Travolta lloraba mientras leía las críticas. Muestra sombras de emoción que no están en los guiones y sabe cómo mostrarnos decencia e inteligencia debajo de su vulgaridad y falta de roce. No es solo un buen actor, es un actor con un corazón generoso, decía. ¡Wow! La nominación al Oscar cimentó la carrera de Travolta como estrella de cine. De repente, los jeans y los pelos largos quedaron relegados y los muchachos empezaron a peinar sus cabellos y a usar traje con chalecos. El icónico traje blanco de Travolta se subastó a beneficio de la caridad. Pagaron $2,000 por el traje, que hoy vale 100,000 y está en el Instituto Smithsoniano. Y por supuesto que hubo críticas, pero con los años, Fiebre del Sábado por la Noche terminó convirtiéndose en una película de culto.
Porque no es solo una banda de sonido, no es solo la historia de un chico que sueña con bailar. Es mucho más profunda, tanto que cambió la forma en que la juventud se veía.

0: qué lindo, por favor.
1: Qué linda canción.
0: La banda de sonido es impresionante. La película preciosa también. Es una película de culto ya a esta altura, ¿no? Como dijimos. Y el éxito de Travolta fue increíble en esos años. Él cuenta que de repente estuvo solo como en la estratosfera del estrellato, ¿no? Solo y por varios años. No había nadie que se pudiera comparar con él en términos de estrellato. Que pasaron muchos años hasta que llegó Tom Cruise o, por aquí los tengo anotados, Tom Hanks o Mel Gibson. Pero pasaron muchos años hasta que aparecieron ellos. Y él no es que quería competencia, pero quería tener compañía allá arriba. Eso cuenta Travolta sobre
1: la soledad del éxito.
0: La soledad del éxito.
1: Sí. Solito ahí era.
0: Y por otra parte, el autor de la nota periodística original, de la historia, que no es una nota periodística, la historia que se publicó en la revista, dice que sí, que bueno, que siempre va a ser recordado por haber escrito el inicio, la semilla de lo que fue la película, pero que cree que todo el éxito, todo se debió a Travolta, que si bien todos acercaron algo para que la película fuera un éxito, los Bee Gees, la música, él, la historia, la dirección, los otros actores, todo, pero todo tenía que ver con Travolta, porque no habría funcionado con otro actor, de ninguna manera. Era él y solamente él.
1: Fiebre de noche de viernes. Acabamos de pasar recién con Irene Córdoba en la historia, en la música en la historia. Aquí en Esto es Todo, amigos.
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3: Hola, Ire, Fernando y Lucho. ¿Saben por qué estoy así de contenta? Porque ya reservé dos lugares. Mañana te veo, Lucho. Ojalá puedas ir, Irene. Yo creo que por laburo no. Me encantaría conocerte porque sos una de las locutoras más adorables de la radio. Bueno, así que voy a ir con una amiga. Ahí nos vemos en el Café de los Patriotas. Seguro que voy a comer muy rico. Y bueno, espero que le des un beso a todas las chicas, Luchito. Bueno, soy Alicia de la Paternal y no sé si hay algo para participar hoy. Me anoto. Un abrazo.
4: Un abrazo.
3: Nos estamos viendo.
4: Ahí te anotamos también por las dudas. Ahora en un ratito, en breves segundos, vamos a estar haciendo el sorteo. Sí, un mensaje de Casa y Córdoba.
5: Bueno, ¿para qué? Me dice, es una maravilla Milo J. Yo lo conocí con mi nieta y lo sigo porque me parece increíble que lleve a los pibes a escuchar todo tipo de música que tiene nuestras raíces.
4: La verdad, esa es la diferencia que tiene Milo, ¿no? Dentro de las camadas de los nuevos músicos.
6: Increíble.
4: Va con géneros que están buenísimos y vale la pena. Por eso me llamó la atención que haya estado en Cosquín, ¿no? Estuvo buenísimo.
5: ¡Hey! Hola, Luchito. Hey. Hermoso. Hermoso son tus programas. Soy Luis del departamento de Hachal, de la provincia de San Juan.
4: Mira vos,
5: y me encanta la voz de Cordobita. Es hermosa. Saludos, mi hermano.
4: La bola, me, la bola,
5: un beso.
4: Un beso, che. Acá está, son las Azúcar Moreno.
5: Sí.
4: Joder, tío.
5: Qué osada.
4: Sí,
5: qué osada. Esta, es la letra de esta canción, hay que animarse a cantar.
4: Ah,
5: esta,
4: no sé, debo ahora.
5: Que el diciendo vigor lo guardé para ti, le dice. Pero tomá. He mojado mis sábanas blancas llorándote. Sí.
4: ¡Eva! ¡Azúcar Moreno! ¿Cómo estamos?
5: Están tremendo.
4: Los viernes a la noche, ¿eh?
5: Escucha, escucha, escucha. Devorándote.
4: Escúchame, tenemos regalos en el día de hoy, Córdoba.
5: Sí, claro que sí. 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
4: Casa. Chao, Córdoba.
5: Ya.
4: ¿Y sí, qué quiere que haga? ¿Queremos que querer quedarte?
5: ¿Qué, no, qué, vámonos, qué, vámonos, Lucho.
4: Vámonos. ¿Quieres quedarte? Está Poli por ahí ya.
5: No, nos vamos.
4: En sus preparativos, en sus previas. Tenete un buen fin de semana, Córdoba.
5: Vos también, Lucho. Éxitos mañana con
4: muchas
5: Barrita.
4: Gracias, muchas gracias.
5: Yo la estoy laburando, así que no,
4: sí,
5: no voy a llegar.
4: Sí, me imaginé, me imaginé.
5: No llego.
4: Le voy a copiar a Tete lo de la visera, que me contaste.
5: Sí,
4: me
5: Tete gustó. Usa visera.
4: Voy a usar visera. Sí, señor. Fernando Alonso, muchísimas gracias.
6: Buena charla mañana, ¿eh? A ir a
4: muchas
6: la marcha.
4: Gracias, sí.
6: Y bueno, y atención, durante la semana va a haber un planteo a la Corte Suprema de Justicia por el tema del financiamiento educativo.
4: Ok, y el viernes próximo nos encontramos.
6: Dale,
4: nuevamente.
6: Chao, Luchito, gracias.
4: 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Estuvo en la operación técnica Cristina Chiesa y Mauro Gago en la producción y la puesta al aire de este programa. Señoras, señores, pasen un muy buen fin de semana. Cómanse algo rico y abundante. Beban así, groseramente. Fumen, hagan todo lo que no se puede hacer. Y el lunes nos volvemos a encontrar. Ahí están limpiando, Fede. El lunes nos volvemos a encontrar a partir de las 10 de la noche para compartir
7: a
4: con ustedes.
7: Y a empezar a trabajar de mañana.
4: Parió la gente. A joder. Nos encontramos el lunes a partir de las 10 de la noche para compartir con ustedes estas dos horas entre las 10 y las 12 de la noche. En Esto Es Todo, amigos. Chao. No me mandé a dormir. No me mandé a dormir.

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1: Medianoche en la ciudad, la temperatura 18 grados 2 décimas. Milei viajará a Estados Unidos el mismo día que llega otra misión del Fondo Monetario Internacional. Partirá el lunes por la noche hacia Nueva York para participar de la Asamblea General de las Naciones Unidas. Cancillería trabaja para lograr una reunión formal entre Javier Milei y Donald Trump con la intención de abordar la cuestión Malvinas. ATE cree que habrá más despidos en Casa Rosada y otras residencias presidenciales tras los cesanteos en la Quinta de Olivos. Al respecto habló el titular del sindicato de ATE en Capital, Daniel Catalano.
2: Los laburantes se presentaron en Olivos y no se les permitió el ingreso. Les requirieron que vayan a sus domicilios, que iban a recibir un telegrama de despido a los que eran contratados y a los que eran de planta en el sistema de eje, iban a plantear dónde se iban a reubicar. Lo que pasa, durante el transcurso del día se fue planteando que Milei también quiere reducir el personal de Casa Rosada. Ayer fueron 14, hoy estamos esperando que venga la segunda etapa.
1: Este sábado comienza la serie de Copa Davis ante Turquía. El director del equipo, Javier Frana, explicó que la decisión de incluir a Thiago Tirante como segundo singlista fue técnica.
3: Fue realmente darle vueltas porque los dos están jugando muy bien. En los entrenamientos rindieron fantásticamente bien los dos, con sus características. No fue para nada fácil. Sentíamos que tal vez por ciertas características técnicas era una mejor situación esta. Es como que tenés que definir un equilibrio. Estaban los dos muy nivelados, muy equilibrados y bueno, tenés que tomar una decisión y sentíamos que tal vez Thiago podía llegar a incomodarlos un poco más. Fueron cuestiones técnicas de los dos días.
1: En la ciudad, la temperatura 18 grados 2 décimas, humedad 63%. 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
2: Y como ustedes tienen puesta la 10 y nosotros también, esto significa que están las condiciones dadas para que podamos dar por principiada la experiencia de este fin de semana. Saben ustedes, de sábados y domingos de 0 a 2, les hacemos la más gentil de las compañías posibles, solo que en este mundo, en este instante, en el trasnoche del fin de semana de Radio 10, técnicamente pensamos, ha concluido una jornada, ahora han pasado ya 6 minutos y 5 segundos exactamente de un nuevo día. Este nuevo día es el sábado 19 de septiembre de 2026. Nos sumergimos después de mañana domingo en la primavera del lunes y creemos, en consecuencia, que es bueno cambiar la agenda de la comunicación. Ya están las noticias, ya pasó lo que pasó, viene el supuesto remanso o el paréntesis del fin de semana, aunque este sábado hay una marcha de la bronca citada en muchas capitales de la Argentina, en muchas ciudades de la Argentina, en repudio al gobierno de Javier Milei, y nos metemos en otros asuntos que no son menos interesantes que aquellos que, si uno consume medios de comunicación, a veces parecen los únicos. Los vamos a requerir durante la noche, si son tan amables, si tienen deseos, pueden comunicarse con el programa, whatsappear con nosotros. Saben que para nosotros la idea de los oyentes opinando o diciendo cosas es parte de la artística del programa. Es nuestra cuarta temporada en Radio 10. Es un ida y vuelta permanente con las y los oyentes de radio. Y a todos la invitación de que sepan que juntos somos un montón y que nos necesitamos mutuamente. A esta hora le pregunto a María Luján Bravo, ¿cómo le va? Muy buena medianoche.
3: Me va muy bien, gracias. Espero que a vos también. Y les digo a todos buenos días, buenas tardes, buenas noches.
2: A mí siempre que estoy en la radio me va bien, me va muy bien en la radio. Es como si la vida fuera la radio y el resto la espera de la vida. O más o menos así. No es que esté bien ni que esté mal, es más o menos así. A mí como me funciona, siempre que estoy en la radio estoy bien porque estoy en la radio. O la radio está en mí, ojalá que así sea. A las y los oyentes tenemos que decirle que cuando whatsappen no sean muy largueros a la hora de escribir y menos a la de grabar, así nos caben todos los posibles dentro del contexto del programa. A veces no nos cabe en el programa la cantidad de mensajes que recibimos, esa es la verdad.
3: Bueno, por eso, disculpen, pero por eso pedimos que sean unos mensajes cortitos dentro de todo y que lo envíen al 11-23-66-0710. Allí nos pueden escribir, pero también a través de nuestro canal de YouTube nos encuentran como Radio 10, pueden dejar sus comentarios, no nos van a ver.
2: Ah, menos mal, por un momento me asusté, usted dijo nuestro canal de YouTube, hay 100.000 suscriptores mínimo ahí, y dije, está mirando y yo así con estas mechas me vine como estaba, ¿no?
3: Les quiero decir que hoy Poli vino muy muy galante, vamos a decir.
2: Es que vengo de una cita con el periodismo.
3: Ah, bueno.
2: Por invitación de Roberto Gervasi participé en esta noche de la Feria del Libro Deportivo en el Círculo de Periodistas Deportivos de la Ciudad de Buenos Aires. Hubo una mesa con dos presencias y la mía, importantes para evaluar, discutir, charlar un poco sobre los 40 años del triunfo argentino en el Mundial 1986.
3: Ah,
2: así que
3: era eso.
2: De ahí vengo. Uh-huh. Tengo la elegancia de haber participado en un encuentro de periodistas. A propósito, me empecé a buscar las credenciales. Ando con el bolsito de las credenciales. Hubo un tiempo en que teníamos credenciales para hacer las cosas.
3: Carlos Polimeni, esa foto para...
2: No, esta es la credencial oficial del Mundial 1986. En esa época otra cosa no había. Era así. Esta es la credencial de la FIFA, de libre acceso a los estadios.
3: Ajá.
2: Yo cuando cuando uno va a una cita como esta, alguien le puede preguntar,
3: México 86.
2: ¿Y usted qué credenciales tiene? Entonces yo dije, yo tengo las credenciales. Le puedo mostrar un montón de credenciales importantes para alguien que estuvo trabajando en eso.
3: Esta era Radio 10, no.
2: Claro, no, esta
3: Noticias
2: era
3: Argentina.
2: Jefe de deportes de la Agencia de Noticias Argentina, por si alguien no me cree. Bueno, como la saqué a pasear las credenciales, ahora las muestro aquí en la radio. Ay, qué qué lástima que no tenemos una transmisión.
3: Después vamos a sacar una fotito acá.
2: Hay veces que hay que mostrar
3: el tipo para abanico que mostrando todas las creencias.
2: Por ejemplo, esta credencial. A ver, ¿sabe de qué es? Eran así esas credenciales, eran así.
3: Dice acá, control interno. ¿Algo de Italia puede ser?
2: Claro.
3: Gara Napoli.
2: Napoli, sí.
3: Carlos Polimeni, Noticias Argentinas, interno estadio. Me imagino que es de un mundial.
2: Es un partido famoso, ¿no? Es en la cancha de Nápoles, en el estadio viejo del Nápoles, ahora está reconstruido, un día que Maradona jugó para la selección argentina frente al Nápoles en 1985 en la 29 preparación.
3: 29 de marzo del 86.
2: Claro, en 29 de marzo del 86, en el marco de la preparación para el mundial. Es una gira previa al mundial. De eso tengo un montón. Mira, en esa misma gira, esta otra credencial. Ya que la saqué a pasear, se las muestro.
3: Francia-Argentina. Agencia de noticias.
2: Es la acreditación
3: servicio de acceso,
2: para el palco de prensa del
3: Carlos Polimeni, sí.
2: Del Parque de los Príncipes, el famoso estadio donde era local Francia en París. Bueno, de eso traje un montón, saqué a pasear un montón esta noche. Ni las
3: 26 de marzo del 86, claro.
2: Ni las mostré, pero para sentirme tranquilo con respecto
3: qué al lindo recuerdo.
2: Al pasado, ¿no? Eso está todo impreso ahí de todos colores. Partido con Perú, famoso. Derrota de Argentina 1-0 en las eliminatorias del año previo al Mundial 85. Partido durísimo ganado por Argentina, en Colombia fui encontrando esta, una credencial para entrar a la cancha en Suiza, en Zurich. Argentina 6, Grasshopper de Zurich 1 en esa misma gira. Bueno, asunto donde era local Francia en París. Bueno, de eso traje un montón, saqué a pasear un montón esta noche. Ni las
3: 26 de marzo del 86, claro.
2: Ni las mostré, pero para sentirme tranquilo con respecto
3: qué lindo recuerdo.
2: Al pasado, ¿no? Eso está todo impreso ahí de todos colores. Partido con Perú, famoso. Derrota de Argentina 1-0 en las eliminatorias del año previo al Mundial 85.

0: Y me llegó el nuevo long play de Rosarinos.
1: ¡Wow! Estamos completos.
0: El nuevo long play, Fandermole Agonicio Goldín de los Santos. Claro, ajá, es la edición en long play de un trabajo.
1: Sí, ¿cuánto no veía uno de señero, eso?
0: Claro.
1: Déjame tocarlo.
0: Y está bueno, ¿no? Es un long play. Me estaba esperando aquí en la radio. Hoy vamos a tener acá un grupo que cumple 38 años de historia. Es un grupazo divertido, ecléctico. Es un grupo de música argentina formada por cuatro instrumentistas de una élite. Tocando los Beatles, nuestros invitados, el grupo se llama Cuatro Vientos, suena así en la radio.

0: María Luján Bravo, si es tan amable, me respita el WhatsApp de la radio mientras nuestros invitados se acomodan en el estudio 1 de Radio 10.
1: Claro que sí, lo pueden hacer al 11-23-66-0710, mensajitos de audios y mensajitos escritos, en lo posible que duren 30 segundos los de audio. Queremos escucharlos a todos para que después, viste, no digan, no me leyeron, no llegaron a leer mi mensaje. Bueno, a veces estamos con los mensajes a full y no llegamos a leerlos a todos.
0: Hasta las manos. Usted que conoce bien el edificio, yo dije el estudio 1 de Radio 10, recién los músicos estaban en el estudio 4. ¿Cuántos estudios de radio hay en este edificio?
1: Cinco.
0: Cinco en total. O sea, cuando digo el estudio 1, que es el más grande, digo toda la verdad. Nuestros invitados conforman un grupo que tiene su nombre hace 38 años. Vienen ahora con una propuesta, un espectáculo que se llama Música en la Memoria. El jueves que viene, jueves 24, a las 20 en La Carbonera, Carlos Calvo 299 en el barrio de San Telmo, Carlos Calvo y Balcarce técnicamente, van a presentar este espectáculo en público. Es un espectáculo como todo lo que hizo, me parece a mí, Cuatro Vientos, un poquito lúdico, ¿no? Un poquito juguetón, a veces destinado a un público más amplio que el público adulto, el público infanto, juvenil y adolescente, pero básicamente con un repertorio siempre ecléctico: películas, tango, piazzola, estándar de jazz, chacareras, chamamés, boleros, entre otros géneros musicales que dice el grupo, ahora no recuerda del todo bien, pero debe ser el jazz, el mambo y el

0: Chachachá, calculo, de los miembros originales, le pregunto, ¿quiere saludar con el instrumento o con la garganta, señor Julio Martínez? ¿Usted es el pionero del grupo de los aquí presentes?
1: Yo soy el pionero, exactamente. Muy buenas noches a toda la audiencia y a los presentes. Es un placer, Carlos, estar nuevamente con Cuatro Vientos acá en el estudio número uno.
0: En el estudio mayor.
1: El mayor estudio de Radio 10.
0: Bien, ¿usted está desde hace 38 años en el grupo?
1: Así es, aunque no parezca, ¿no?
0: No, se lo he hecho un pibe.
1: Por eso es mismo, no parece.
0: ¿Y sigue tocando su instrumento? ¿No progresó desde su saxo a otro instrumento? ¿Sigue tocando exactamente el mismo saxo barítono?
1: No, lo he cambiado.
0: Ah, lo ha cambiado.
1: He cambiado de marcas y de instrumentos, pero siempre fiel al barítono. Y el barítono fiel a mí.
0: Bueno, es una suerte. Mire que hay varios barítonos que yo conozco, pero bueno, no voy a hablar en la vida de nadie. Leonardo Eras, ¿cómo le va? Buenas noches.
2: Muy buenas noches, ¿cómo estás?
0: Leo, pero o sea, Leo, ¿es el segundo en orden de aparición en el grupo o comparte con el señor?
1: Está ahí.
2: Soy previo y después.
0: Post.
2: Soy previo y post. Sí, porque antes que se llamara Cuatro Vientos, con Julio ya habíamos armado un cuarteto de saxos, y después de una propuesta un poco indecente de Julio Martínez.
0: Perdón, un poco indecente. ¿Qué,
2: sí,
0: ¿qué aconteció?
2: Quemar una camioneta en la Panamericana y
1: no,
2: que
1: mentira,
2: yo lo traiga
1: en Maswich,
2: Maswich,
1: cerca de donde vivimos.
2: Bueno,
1: ahora
2: quería cobrar el seguro.
0: Lo inventó de Lenkir junto.
2: Entonces, claro, me invitó a eso y le dije, ¿sabes qué? Yo no sigo tocando en el grupo, hasta luego, y me fui. Y después volví.
1: Pero volvió de la mano de Julio nuevamente,
0: pero
1: de la otra mano tenía un matafuego, por si acaso.
0: De la otra mano.
1: De la otra mano, Leo.
0: Los investigadores de seguro escuchan la radio. Tengan
1: sí,
0: dos,
1: seguro.
2: Nunca lo hizo.
0: Señor Diego Maurici, ¿cómo le va? Buenas noches.
3: Buenas noches, ¿cómo le va?
0: ¿Sigue corriendo a larga distancia?
3: ¿Sigue tratando
0: de trotar por ahí o tratando de correr?
3: Sí, el 4 de octubre estaremos ahí en Palermo. Corriendo.
0: Viene el maratón de Buenos Aires, o un maratón de Buenos Aires.
3: El domingo es la maratón, sí, de Buenos Aires, y yo corro el triatlón de Buenos Aires. Sí.
0: ¿Se dice el maratón o la maratón? Discúlpeme. ¿El trasnoche o la trasnoche?
3: Que me ponen un dilema.
0: ¿El editorial o la editorial? No, dígame, usted que sabe.
3: Y para mí es la carrera.
0: Es, ¿no?, la carrera de maratón. Sí,
3: sí, es femenino.
0: Puede ser que sea así. Iván Andrioni, que es el primogénito del grupo, si se acerca un poquito al micrófono, saxo tenor, ¿cómo le va? Buenas noches.
4: Buenas noches.
0: Acerque el micrófono a usted. Ya.
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0: que es el himno de los chamameses. ¿Cuál es ese?
1: Kilómetro 11.
0: Muy bien, chamigo, ¿eh? Bien. Qué aceitado, kilómetro 11.
1: De Tránsito Cocomarola.
0: Exactamente, pero no lo vamos a tocar hoy.
1: Ah, qué bueno.
0: Vamos a hacer otro que es un poco más chiquito.
1: A ver.
0: Que se llama Metro 20.
1: Metro 20, pero ese me parece que es de ustedes.
0: Ese es de Tránsito Polanuer.
1: Ah, Tránsito Polanuer. Sí. Polanuer no está, pero está.
2: Pero está.
1: Un montonazo.
2: Está Polanuer siempre está.
1: Si él lo supiera, Dios mío. Quizás lo sabe, quizás está escuchando. Jorge, si estás escuchando, abrazo grande. Kilómetro 11, metro 20, ¿no? Está clara la idea.
2: ¿Vas a ser Zapucay, no, Diego, después?
3: Por supuesto. Dale. No lo voy a interrumpir con el aro, pero...
2: ¿Viene?
3: ¡Música, maestro!
2: ¡Oh, no!

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0: ¿Habrá pensado Astor Piazzolla en 1975 cuando grabó en Italia con Jerry Mulligan el disco que contiene Años de Soledad, que iban a flotar sus canciones en el aire de la radio o de la música del mundo para siempre? ¿Lo habrá pensado? Esta es la versión de Cuatro Vientos, de ese tema clásico de un repertorio. No se distraigan, que hay en la radio un montón de asuntos buenos. La que está distraída acá en la radio es la señora Internet, o será una señorita Internet, o será un señor Internet. Se cayó Internet.
1: Se cayó Internet. Pobre. Así que tengan paciencia, manden los mensajes. Cuando retomemos nuevamente con el servicio, van a ingresar y lo vamos a estar leyendo.
0: Por eso es que no hay transmisión en YouTube, pero es transitorio como los albergues, me dice Roberto Gervasi, ¿sí, no? Que en un ratito todo vuelve, o la mayoría de las cosas volverán. En tanto, los mensajes que ya llegaron antes de que se cortara Internet, no será un corte programado, ¿no? No será así.
1: No será que
0: alguien se enojó por algo y cortó. No debe ser así. ¿Qué dijeron los que escribieron antes?
1: Muy buenas madrugadas, amigos de Radio 10. Hoy más que nunca apoyando la marcha de la bronca, como todos los miércoles, apoyando a nuestros jubilados. Saludos, Ale, el Pela de la estación de servicio Juan 23 de Lomas de Zamora.
0: Bien, abrazo, gracias.
1: Polimeni.
0: Sí.
1: ¿Estás en Le Luthier?
0: Estoy en Le Luthier, nunca estuve. No, pero en un espectáculo de Le Luthier los músicos tuvieron la gentileza de incluir mi apellido y hacer unas bromas ahí al respecto. Así que seguramente de eso está hablando. ¿O será que, como están anónimo, los Cuatro Vientos, pensó que eran Le Luthier de Residual? No sé, eso también puede ocurrir, ¿eh?
1: Buenas noches, Carlos, Luján, Robert. ¿Qué tema Come Together? Escribe Alejandro de Flores. Abrazos y bendiciones para todos.
0: Come Together de los Beatles. Con esa versión de Cuatro Vientos empezamos el programa. ¿Alguien sabe qué significa el nombre del tema? ¿A qué se refería? Come Together.
1: Vamos juntos.
0: Vamos juntos, pero claro. ¿A qué se refería? Esa es la traducción del título.
2: No, yo no sabía.
1: No sabría contar.
3: Pero vos sabés.
0: No piensen en la música, es un poquito sexy la música, ¿no? ¿Cómo es? A ver. Es un poquito sexy, ¿no? ¿Y qué significa en inglés cam?
3: Venir.
2: Claro. O sea, estaba llamando a muchas chicas.
0: Vení, juntos.
3: Sí. Vamos juntos a un momento de
0: éxito. Vamos juntos, o desemboquemos juntos en un momento de éxito. Come together sería en castellano, Julio Martínez.
4: Coman juntos.
0: Terminemos juntos sería.
3: Acabemos juntos.
0: Ahí sacamos la conclusión.
3: Ahí va.
1: Dice por aquí Alejandro de Flores, manda saludos y bendiciones y manda una foto donde están, es un CD, Cuatro Vientos y el Saxo Mágico. Manda esta
3: Leo
1: foto
3: Eras,
1: de que... ¿Cómo?
3: Leo Eras, Julio Martínez, Barragán y Polanuer.
0: Bien, es la banda de sonido publicada en disco de un espectáculo del mismo nombre.
1: Poli y Cuatro Vientos, hoy que estamos rememorando el tiempo de las cosas, envió un aporte a la causa. Saludos desde Villa Santa Rita de Andrea Bolof. Ah, era Andrea la que enviaba esta foto, entonces. Ahí está.
0: Bien, muchísimas gracias a todos. Seguimos leyendo los mensajes que entraron antes de que se cortara Internet. En un ratito recuperaremos seguramente el servicio, que como todos los servicios en Argentina suele funcionar extraordinariamente bien hasta que deja de funcionar extraordinariamente bien.
1: Por problemitas familiares y por la maldita economía o política, más bien, no pude ir a la Feria del Libro Deportivo. Fui a la primera, la segunda y la del año pasado. Este año no pude. Saludos.
0: Estuve ahí esta noche. Las actividades prosiguen mañana. Son con entradas completamente gratuitas en el centro de la capital federal, en Rodríguez Peña y Tucumán. Para el que tenga noción o tenga ganas, si se cruza en diagonal, en el bar y café de la esquina sirven los mejores sándwiches de jamón crudo del condado, creo yo, al menos eso creo yo.
1: Mensajes que llegan al 11-23-66-0710.
0: A todos los que preguntan y a los que no preguntan también, quiero invitarlos a nuestro espectáculo de Radio Café Concert, Evitan el Corazón.
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0: Los oyentes de radio tal vez ya saben. Este mes, en el mes de septiembre que concluye, al terminar, cierra el restaurante Santa Evita aquí en el barrio de Palermo Sensible. Durante 8 años el Santa Evita fue un templo gastronómico, cultural y político de esta zona. La economía, Milei, el bolsillo, eso qué pasa. Nos invitaron a hacer un espectáculo como cierre de la programación artística el pasado lunes 7 de septiembre. Pasó que no solo se vendieron todas las entradas, sino que quedó un montón de gente afuera. Y entonces quisimos hacer una segunda función de Evita en el Corazón. Es un espectáculo que ya tiene 5 años. En el Santa Evita no se podía. Están con el último locro, el último guiso, la última noche, la última marcha. Y entonces fuimos al Club Social Cambalache, que queda en San Telmo, en la calle Defensa, casi San Juan, en la vieja mansón de los Ezeizas. Al fondo, a la izquierda, como corresponde, un club de música. Lleno de contenidos y de emociones distintas, en donde ya hemos hecho 3 o 4 veces nuestros espectáculos de Radio Café Concert. Programamos una función entonces para el sábado 26 de septiembre. Sí, antes del programa de radio, el sábado a las 21 estaremos haciendo allí la función. Se han vendido ya un montón de entradas. Aquellos que quieran acceder a las entradas que quedan podrán hacerlo a precios cuidados, siempre por Alternativa Teatral. 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Nos cambian las palabras, nos silencian, ya sabemos lo que ocurre desde hace mucho tiempo. Pero hay otras historias en las grandes ciudades, y en los pequeños pueblos, y en la memoria de la sociedad. Si tenés que elegir un espectáculo, anda a ver a los Cuatro Vientos, inolvidables. Si tenés para dos, vení a vernos a nosotros el sábado. Si venís a vernos a nosotros al sábado, nos privilegiás con tu atención. Y nosotros, como corresponde a las buenas personas, agradecidos.

0: hasta las 2.
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3: Y a las 0:47 le pregunto a María Luján Bravo, ¿ingresaron más mensajes aunque siga cortada internet?
4: Sí, dicen por aquí, hola, mi nombre es Verónica y estuve viendo videos de Les Luthiers, por eso me acordé de Carlos cuando hablan de él, de Polimeni. Dicen por... Sí, ¿ibas a decir algo?
3: No, tuve el placer de ser elogiado por el grupo. No pasó lo mismo con todos los críticos de música, ni muchísimo menos, pero es una historia del pasado, claro.
4: Hola, Carlos y compañía de Río Gallegos. Les saluda Roxana. Se cortó la señal, Johnny y Roxana, dice.
3: Bien, que la nuestra no se corte nunca, ¿no? Le digo a los músicos, no se distraigan con los televisores. ¿Cuántos aparatos hay acá? ¿Cuántas?
4: 10.
3: ¿Cuántas pantallas? 10 pantallas. 10,
4: más los celulares...
3: Y más las computadoras, aunque claro, no tengan internet. Todo lo que ven está muerto, ¿no? No se preocupen, son todas cosas del pasado. No hay nada en vivo, son todas repeticiones. La televisión nos entretiene de esa manera, ¿no? Si están transmitiendo un partido, no están en el partido, están a distancia. Es todo más o menos así. Es como sí, pero ya no es lo que antes solía ser. Por eso creemos que la radio es tan importante en la vida de tanta gente como la música es tan importante en la vida de tanta gente, o el teatro, o el cine. Pese a los atentados que el gobierno de Javier Milei hace contra todas las expresiones de lo que está bien en la sociedad. Mañana hay una marcha de la bronca. De la marcha de la bronca podría participar perfectamente cualquier jubilado de la Argentina, cualquier familiar de una persona con discapacidad, cualquier persona que haya utilizado la salud pública o la educación pública, cualquier persona que sea asalariada en la Argentina, cualquier persona que ame las expresiones artísticas, porque contra todo eso ha atentado después de haberlo anunciado antes de la votación que lo convirtió en presidente en segunda vuelta, el propio presidente Javier Milei, ¿no? Es una sociedad que a veces se dispara en los pies o que se hastía de una época y piensa que en la mentira está la solución a los problemas de verdad. Y ya ven cómo entre todos tenemos que pagar el pato. Mientras tanto nos queda, entre otras cosas, la memoria de un pasado mejor para poder construir un futuro mejor. Sigue tocando con Carolina Pereletti, señor Julio Martínez. Carolina Pereletti, discúlpeme que le pregunte.
5: Es pura curiosidad. Carolina cambió la formación del grupo y hace ya unos años que hemos dejado de tocar juntos, pero sí somos amigos.
3: Qué lindo que se veía todo, ¿no?
5: Sí.
3: Tocando ahí, ¿no?
5: Era muy lindo y ella cantaba muy bien.
3: Muy bien.
5: Estaba muy bueno el grupo.
3: Le pregunto de pura curiosidad, le podría haber preguntado antes. Leo Eras, ¿van a tocar un tango ahora?
6: Vamos a hacer, sí.
3: Porque hasta acá fue un tema de los Beatles que sonó grabado.
6: Ajá,
3: un chamamé.
6: Un chamamé.
3: Aquí en vivo. Y un tema brasileño.
6: Un vecino.
3: Y para mostrar un poco el abanico de intereses del grupo.
6: Claro, y también para seguir convocando a Balcarce y Defensa. ¿No?
3: Y a Carlos Calvo.
6: Carlos Calvo y Balcarce.
3: ¿Han visto La Carbonera Nueva?
6: No.
3: Nosotros
6: no.
3: Hemos hecho ahí...
6: La he visto por
3: varios espectáculos.
6: Por video, pero... No.
3: Es un lugar muy hermoso, es un lugar en que hubo una inversión importante, de tal manera que el sonido, la música, la máquina de humo...
6: ¡Ay, que no la prendan cuando tocamos nosotros, por favor!
3: No, un poquito te la prenden ahí, como para meter un poco el uso de las pantallas, la cocina del lugar, la atención, y la atención a los artistas, todo eso junto... conforman un combo muy interesante. Digo esto porque hay muchos oyentes de la radio que han ido a partir de nuestras iniciativas y otras, y para la ciudad de Buenos Aires, donde el maltrato a los artistas también es constante en muchos clubes de música, este lugar significa una cosa diferente, al menos hasta acá. ¿Quejas de bandoneón van a tocar?
6: Quejas de bandoneón, son la tanguera, si las hay, ¿no?
3: ¿Y de qué se queja el bandoneón? Bueno, pregunte.
7: El saxofón.

0: cuando el señor Adolf Sax inventó el instrumento. ¿Qué saxo inventó de todos los saxos que existen ahora?
1: El alto.
2: Adolf Sax era un gran inventor, tenía registrado una cantidad de inventos, muchos instrumentos.
0: Era belga, ¿no?
2: Sí, y vivía en una zona donde el cobre y el bronce eran material bastante accesible. Y tenía una fábrica que llegó a tener 90 operarios. Creó el silbato de la, un sistema del silbato de la locomotora del tren.
0: El pipi del tren lo famoso, inventó, sí. El mismo tipo que inventó el saxo que lleva su apellido, su nombre, ¿no?
2: Y entre eufonios, o sea, hubo también otros tipos de instrumento, pero el saxofón fue el que más, digamos, fama tuvo.
0: Claro, pero vos tocás un saxo, el saxo alto.
2: Correcto.
0: Acá Leo toca el saxo soprano. Iván toca el saxo tenor y Julio toca el saxo barítono, el saxo bajo.
3: Barítono.
0: ¿No? Hay uno más bajo.
3: Hay uno bajo que es una octava más baja que el saxo alto.
2: Y hay un contrabajo también.
0: De todos esos, ¿cuál inventó? ¿Cuál fue el primero?
2: Alto y tenor.
4: El alto fue como... El que toca a Diego es el que el primero, el primer formato que trascendió, digamos, fabricación.
0: El tipo antes... ¿Tocaba el clarinete o buscaban un instrumento parecido al clarinete que tocas vos? ¿Qué buscaba? No,
2: buscaba la potencia de los bronces, la agilidad de las maderas, por eso el mecanismo, y algo que da la lengüeta simple, que tiene esa ductibilidad y dulzura que tiene el clarinete, como que hizo una fusión de ideas, trabajando un material. Lo más impresionante es cómo le dio esa forma cónica al tubo, que hace que tenga ese sonido... desafinado y con tantos armónicos y con ese color tan parecido a la voz humana, ¿no?
0: Si lo pensamos un poco, es un instrumento que llegó tarde a la historia de la música.
2: 1848.
0: Claro, sí. Si comparamos con la guitarra, con el piano.
2: Tuvimos la suerte de que Berlioz lo introdujo dentro del color de la orquesta y era... Se lo convocaba para dar una idea de color y no como un instrumento genuino, ¿no? Como que era...
0: Claro, en lo que llamaríamos la música culta, la música académica, su presencia es relativa por eso, pero también por estos aspectos se quedó muy vinculado a la historia del jazz. Uno piensa es en un que, saxo y piensa en los saxofonistas del jazz.
4: Es que fue un instrumento que también fue descartado, de alguna forma. O sea, no llegó a entrar al mundo de las orquestas de una forma estable.
2: En Francia, por una cuestión de presupuesto... Entró al conservatorio, hubo una cátedra y después se quitó la cátedra y se dejó de dar clases por un tiempo. Y el saxo funcionó muy bien en las bandas militares, en las bandas, no en las orquestas.
4: Claro, y en Estados Unidos el saxo para la gente de pocos recursos fue un instrumento muy fácil de acceder. Eso fue también parte de lo que en el jazz se desarrolló muchísimo. Digamos, el clarinete, viste, también estuvo en el jazz, pero era un instrumento más de blancos.
0: Más de blancos, ¿no? Si pensamos en los grandes intérpretes, claro. Pensamos por Benny Goodman, son blancos, ¿no?
2: Y hay algo muy curioso que la primer saxofonista en Estados Unidos, o sea, la primera persona que tomó clases en Estados Unidos fue una mujer que le dio clases un músico que andaba por la calle y a partir de ahí se empezó como a dar a conocer el saxo en Estados Unidos. En sus orígenes, porque era un inmigrante francés que tocaba el saxo y que le empezó a dar clases y se armó una orquesta de saxofones que eran mujeres.
0: Curiosamente, no hay una preponderancia después en la historia de mujeres tocando el saxo, no. Ni mucho menos. Eso es porque es un instrumento fálico un poco masculino, además, me pregunto yo.
2: No, hay muy
0: porque
2: buenas...
0: saxo y sexo se parecen entre sí, y entonces.
3: Y yo te voy a contar una anécdota. Estábamos haciendo el saxo mágico en la plaza. Espectáculo para chicos, contado por un boletero, y entonces va la mamá con los niños, va a comprar entradas para el espectáculo Cuatro Vientos y el Sexo Mágico.
0: Eso dijo la señora.
3: Sí.
0: A lo mejor tenía una idea fija en la cabeza ella. Pero bueno, saxo y sexo se parecen, y cualquiera podría decir que el sonido de los saxos en general, de alguno en particular, es sexy.
2: Se lo vincula siempre a la sensualidad.
3: Muy asociado siempre.
0: Sí. Pero hay uno de esos saxos, es el tuyo, ¿no?
3: El tenor.
0: El más sexy de todos.
3: ¡Opa!
2: Y hacete cargo.
3: Hacete cargo.
0: Pero no digo el músico, el sonido del instrumento.
3: Sí, sí. El sonido.
0: Sí, es otra cosa. ¿Podemos individualizar los instrumentos ahí? Empezando por el tuyo, si querés, el que acabo de mencionar.
2: El saxo tenor.
1: Tengo que tocar algo sexy.
0: Dale, por ejemplo.
1: Algo sexy. En el repertorio de Cuatro Vientos. Ese, no, ese era Beatles. Mirá,
0: sí,
1: me
4: quedó que era sexy. Era sexy.
0: Pensá en música brasileña, qué sé yo.
1: Voy a, en realidad quería tocar otra cosa.
5: 9 semanas y media querías tocar.
1: Claro. Yo quería tocar 9 semanas y media. Pero,
5: bueno, toca algo.
1: Voy a tocar otra cosa.

Será porque yo vi Piccolo Saxo y compañía, escuché Piccolo Saxo y compañía, una obra didáctica, es que tengo esa, la didáctica de los instrumentos incorporadas, como Pedro y el Lobo. ¿El tuyo cómo suena?

0: Ese es el saxo alto, ¿no? Suena pícaro y juguetón. ¿El saxo soprano, Leo, cómo suena? ¿Suena primo del clarinete o no?
1: Podría llegar a ser.
0: A ver. Yo sé que es por el clarinete y mi asociación mental. ¿Suena Gershwin ese instrumento o no?
1: No tanto como el clarinete.
0: El clarinete suena muy, muy Gershwin, muy al principio de una
1: obra. Ahora después lo vamos a hacer, te vamos a hacer un Gershwin. Esa misma, justamente.

0: preparando el horno, ¿no? Estando para, medio indeciso.
1: Pero me falta el barítono, sí, que suena eso, como un abuelo rezongón o un señor enojado.

0: ¿Mañana vas a llevar el barítono?
1: Sí. Ah.
2: Un tipo tocando delante de una marcha podría ser como el saxofonista de Hammerin, pero al revés, el saxofonista del bien. ¿Qué dicen las y los oyentes de Radio María Luján a esta hora?
3: Mensajes que llegan a nuestro número de WhatsApp, 1123-660-710. Buenas noches, Poli, Luján, equipo, linda noche con buena música. Gracias por todo, Nenucha de Bahía Blanca. No, Bahía San Blas.
2: De Bahía San Blas, más al sur de Bahía Blanca todavía, donde termina la provincia de Buenos Aires.
3: Quiero ir a ver a Santa Evita y deja sus últimos tres de DNI. Y bueno, ¿estamos sorteando entradas?
2: No estamos sorteando, pero por las dudas. Lo pensaré para la semana que viene. No es en el Santa Evita, ¿no? El Santa Evita fue el restaurante donde hicimos la versión de espectáculo que se llama Evita en el Corazón. Digo, para que evites los problemas si vas a buscar el espectáculo en el Club Social Cambalache. Es el sábado que viene, el sábado 26 de septiembre. Hoy es sábado, el próximo sábado a las 20, entradas para Alternativa Teatral, por ahí se me ocurren y mañana sorteamos un par, pero no lo sé, tengo que ver.
3: Hay que escuchar. Hola, Carlos Polimeni, tal vez ya lo dijiste, pero el chamamé fue designado como Patrimonio de la Humanidad. Yo amo Corrientes, he conocido Bellavista, Burucuyá, Corrientes, Itatí, por cuestiones literarias. Viva el chamamé, Carlos Gabriel Brusoni desde Moreno.
2: Eso fue hace 6 años. El chamamé fue considerado, después de una presentación de la provincia de Corrientes, como Patrimonio Inmaterial de la Humanidad por la UNESCO. Lejos de eso, lejos de un reconocimiento que es teórico y no hace más que elevar el piné de un ego, nosotros vamos a tratarnos mañana a buscarnos un poco el chamamé canción, a esas canciones de chamamé, a esos sonidos del chamamé que habitan una parte del inconsciente argentino y que casi nunca pasan por radio. Vaya a saberse por qué, salvo las radios especializadas, casi nunca se pasa a chamamé. Por eso cuando se pasa, ya verán que hay mucha gente que reacciona.
3: Buenas noches, muy bueno el programa, como siempre, enriqueciendo nuestro conocimiento con los artistas que los acompañan. Muchas gracias, Mario de Quilmes.
2: ¿Qué significa, Leo, tocar música, ahora lo pregunto en serio, en una circunstancia casi trágica en la economía y en la política, en la vida social en la Argentina? ¿Qué significa para vos como músico?
4: Si se calla el cantor, se calla la vida. Nosotros somos cantores, finalmente, los instrumentistas de viento y todos los músicos. O sea, todo músico siente que está cantando y que está dándole una esperanza a la gente, ¿no?
2: Es lindo eso que dijiste. Todos los músicos somos cantores y los que tocan saxos cantan las melodías en general.
4: Sí, sí. Yo creo que es el instrumento primordial, la voz, ¿no? Ha sido... De ahí sale todo. Entonces, de alguna forma, el canto es lo que queremos emular con todos los instrumentos que hay en la humanidad.
2: Que se entienda, aunque se toque música instrumental, el instrumento está cantando y el cantar está contando una historia, ¿no? Ajá.
4: Sí, sí. Eso pensaba con respecto a la pregunta que me hiciste.
2: Sí, es interesante de pensar. ¿Qué significa para vos que sos el más joven del grupo?
5: Tocando un punto muy profundo de la persona, se me vienen a la cabeza algunas palabras que suele decir un amigo de Cuatro Vientos, el Chango Espaciú, que lo he escuchado en vivo y en entrevistas también, que habla sobre la alegría que genera la música y ese encuentro, y que... Por ahí muchas veces es tomado como algo superficial y al contrario de eso, es súper profundo. Y si hay algo que en esta circunstancia pareciera desde arriba que se quiere es tener a un pueblo deprimido, las circunstancias nos llevan a eso. Y de repente encontrarse, escuchar música... creo que es una herramienta muy poderosa para recuperar la vitalidad que como pueblo no tenemos que perder, porque si no nos ganaron. Las circunstancias nos llevan a otros lados, pero creo que, o por lo menos yo lo pienso así, que es un lindo granito de arena que podemos como artistas aportar para evocar eso, esa sensibilidad, que no la perdamos de vista. En un mundo donde de repente yo siento que se busca que la sociedad desconecte. Y esto, muy al contrario de eso, es conectar con algo muy profundo y muy ritual, que es también escuchar música en vivo, ¿no? Se da.
2: Lo que dice Spasiuk es eso, ¿no? Es un ritual de conexión y de viaje hacia una identidad, si se quiere, ¿no? En ese sentido, en general, las músicas de raíz o que tienen raíces son como músicas de resistencia a un mundo globalizado y a ese intento como anestésico que tienen los poderes hoy en el mundo, ¿no? Que el arte te anestesie, que en lugar de despertarte la rebelión o las ganas, te tenga atado, más o menos. No sé cómo lo percibís vos, Julio, que sos el que tiene más experiencia de nosotros.
1: Creo que si el arte te ata, no está siendo arte. Creo que el arte es para liberar también, para liberar el pensamiento y no encajonarse en algo. Y lo que se consume hoy, los productos que se consumen artísticamente, son esos masivos. Es lo que dice un poco Iván, te adormecen, no te despiertan. Y el arte también cumple una función social. Yo estuve en el museo de Manuel de Falla, en Córdoba, y me traje un señalador justamente que dice eso.
2: El gran músico español que vivió exiliado al franquismo una parte de su existencia en Argentina.
1: Exactamente, y que hoy el Conservatorio Manuel de Falla lleva su nombre. Y el señalador decía que el arte, si no cumple una función social, no es arte.
2: Es entretenimiento, que es otra cosa, ¿no?
1: Y con todo y con eso, que el entretenimiento también puede, si tiene una pizca de inteligencia, te deja pensando algo.
2: Claro. Te entretiene, pero te hace pensar.
1: ¿Qué pasó acá? Pero si yo salgo feliz, sí, me parece que no te está dejando nada.
2: Te embobece, por decirlo de alguna manera.
1: Muy bien dicho por acá el compañero Iván.
2: Quería apuntar ahí que recién tocaste la marcha de la bronca. Hay gente que entiende el compromiso cuando una letra lo explicita. Y ustedes hacen música generalmente instrumental. Es decir, en todo caso, la letra se arma en la cabeza de la persona. Para la historia del jazz, también hacer música instrumental, también que los músicos hagan temas largos, se expresen, era una liberación de las ataduras del mercado musical o del negocio de la música, o de lo que querían los difusores de la música.
1: Los tres minutos.
2: Claro, los tres minutos, exacto. La liberación del músico, que tiene que ver también con el volumen, la improvisación, el largo o no de los temas. Otro acto que en su momento se leyó, no sé si hoy se leería como tal o la gente no se daría cuenta de que está ocurriendo esa revolución, Diego, ¿no?
0: Sí, yo creo que es un acto de rebeldía y de fe, y creo que también le da un valor al público, porque hacer música instrumental promueve la imaginación. La música nos da la posibilidad de crear mundos y de crear un mundo mejor también, o de repensar el mundo. Entonces creo que a veces que no haya letra y que podamos crear esos pequeños mundos a través de los distintos ritmos que nosotros tocamos, lo vemos en los ojos. O sea, también esto que hacemos, que por ahí hay gente que nos escucha ahora y no nos conoce, no nunca nos vio, que nosotros hacemos nuestro repertorio de memoria y que buscamos esa conexión con el público. No somos un grupo de cámara que está sumergido en la gran obra. Para nosotros la gran obra es que el público vuele y sueñe.
2: Es el disfrute de la gente, digamos.
0: Ese
2: esa es la obra.
0: Fin. Siempre decimos que cuatro vientos al mundo y con la gente, ¿no? Estar ahí con el pueblo, con el público y conectar. Cuando nos pasa eso, terminamos el show y nos miramos y estamos emocionados y felices, más allá de los pifies, más allá de... Es eso, ¿no? Como que se dio ese ritual de conexión y es hermoso.
2: Dos de ustedes hablaron de pueblo. Es una palabra que se usa cada vez menos. La gente, la sociedad...
0: Que soy de Lavallol.
2: Los ciudadanos. Sos de un pueblo, decís. Pero es lindo recuperar el uso de la palabra pueblo, ¿no? Así como el uso de la música popular, aunque no enfrentada a la música académica, sino que hay cosas que pertenecen a las culturas populares, que pertenecen al pueblo.
0: Yo creo que nosotros tenemos una cultura increíble. Y voy a aprovechar para pasar un chivo de otra obra que es lo que hablábamos hoy de... ahora se me va el nombre.
2: El Santos Vega en el Teatro Cervantes.
0: que reivindica la figura de Gaucho y tantos valores y tantas imágenes.
2: Santos Vega, el uso de la palabra pueblo, ¿no? Así como el uso de la música popular, aunque no enfrentada a la música académica, sino que hay cosas que pertenecen a las culturas populares, que pertenecen al pueblo.
0: Yo creo que nosotros tenemos una cultura increíble. Y voy a aprovechar para pasar un chivo de otra obra, que es lo que hablábamos hoy

0: rama.
1: Bien. Ahí va, muy bien.
0: Entonces, y hay una apuesta ahora en el Cervantes del Santos Vega.
1: Sí, dirigida por Daniel Casablanca. Bueno, mi hijo está ahí también dentro del elenco, así que orgulloso también de ser que sea parte. Pero digo, encontrar una obra gauchesca en un teatro tan importante como el Cervantes y reivindicar esos valores argentinos y del pueblo, popular, y desmitificar al gaucho vago, ¿no? Que decía el patrón, gaucho es vago, no hace nada. Y ver un gaucho distinto, como poeta, trabajador, que vive en comunidad. Entonces, nosotros cuando tocamos y vemos esa comunidad y vemos que somos útiles en esa comunidad, nos da una felicidad enorme.
0: Dice el doctor honoris causa de la UBA, Alejandro Dolina, pensador nocturno de la radio, que de los inventos de lo que llamaríamos la cultura argentina, hay dos que son indiscutibles. Uno es el tango. Aunque el tango es rioplatense y no solo de la cultura argentina, también es montevideano y por ende uruguayo, y después la literatura gauchesca, que el resto es todo adaptación de cosas que vinieron de afuera. Pero la literatura gauchesca es esa. Sin embargo, en cada una de esas disciplinas, esto lo agrego yo, en la literatura gauchesca hay parámetros distintos. El Martín Fierro cuenta la historia de un gaucho retobado, un gaucho que va a ser perseguido por el ejército, un gaucho que no va a ser, al menos en la primera parte, después José Hernández escribió una segunda parte, el gaucho manso, sino el gaucho arisco, el gaucho rebelde, el gaucho que va a pelear contra el ejército argentino, que está ocupando la tierra de los pueblos originarios. Pero después la propia gauchesca inventa otro personaje, Don Segundo Sombra, que es el gaucho bueno, el gaucho amancebado, el gaucho que no jode, como el gaucho que se comporta como los que aman al tío Tom en Estados Unidos.
2: El domado.
0: ¿No? El gaucho domado. Y a lo mejor en esos dos estereotipos hay una cosa. Santos Vega es un tercer estereotipo de gaucho, Rafael Obligado. Una tercera forma de gaucho, que es el gaucho creativo. Pero ya ven que en un mismo universo del gaucho hay muchos gauchos. Un día un intendente, el intendente de Pehuajó, que me hizo un favor en una ruta sin conocerme, me dijo, es que yo soy un gaucho, un hombre de campo. ¿Qué hace un hombre de campo? Hace gauchada. Mientras los tipos en las ciudades hacen, muchas veces hacen guachadas.
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0: Progresamos en esta noche con Cuatro Vientos en el aire de Radio 10. Para nosotros es un placer, un lujo. Gracias a todos los oyentes que whatsappearon con nosotros. Hasta acá no ha vuelto internet en esta zona de la ciudad. No sé si es el servicio, la provisión de la radio o esta zona de la ciudad, pero ya volverá, todo volverá. Y mientras tanto nosotros estamos con el placer de recibir acá a Diego Maurici, a Iván Andrioni, Julio Martínez y Leonardo Eras, que por separado son grandes músicos profesionales, pero juntos son Cuatro Vientos. No han tocado nada esta noche de rock. ¿Tienen rock argentino en el repertorio, Leo Eras?
1: Sí, o sea, podemos decir que no es un rock, pero es de un compositor que perteneció al mundo del rock, ¿no?
0: ¿Qué es? ¿Quién?
1: Luis Alberto.
0: ¿Y Luis Alberto no es rock? Ah, van a tocar
1: Vamos Barro, a tocar, claro.
0: Barro, tal vez.
1: Es una samba.
0: Una samba que escribió a los 14 años.
1: Sí.
0: Y que recién grabó en Kamikaze un poco más adelante en su vida y en su carrera.
1: Bastante más adelante. Y ¿no? Hoy día creo que no hay artista que no la vuelva a hacer, ¿no?
0: Es verdad, ¿no? Mercedes Sosa estuvo muchos años buscando un tema de Spinetta que cantar y no lo encontraba y no lo encontraba hasta que encontró. Hasta que encontró Barro, tal vez lo hicieron juntos en Cantora, que fue casi su despedida del mundo. Los escuchamos acá, en vivo ahora.

0: Acá es imposible meter un sapucay, ¿no? Porque hay un clima, un silencio y un espesor importante.
1: Arreglo de Leo Heras.
0: Iba a preguntar de quién es el arreglo, es de Leo Heras, que está aquí presente. Jorge Paronauer es el otro arreglador de Cuatro Vientos. Porque pensé que si Spinetta hubiese escuchado esta versión, hubiese estado muy orgulloso de sí mismo, ante todo, ¿no?
2: Y hablando de eso de cantar, ¿no? O sea, pensá que estamos haciendo, hicimos una versión instrumental de una canción.
0: De una canción
2: inventada con guitarra
0: y voz. Y solamente eso, ¿no? Pero la riqueza armónica que fluye de la versión, que digamos, por decirlo básicamente, ¿no? Eleva el registro de la propia canción, que es más simple de lo que ustedes hacen, siendo una canción casi perfecta, ¿no? Para alguien que es un músico académico, que lee, que estudia, que escribe música, ¿cómo se explica el milagro de Spinetta, que nunca estudió música, ni supo escribir música, ni supo leer música, y sin embargo creó una música que se estudia en conservatorios?
2: Y yo creo que la música tiene esa maravilla de que nace con el hombre. Está esta cosa de que no, yo soy desafinado, no, bueno, yo no. Eso es otra cosa, digamos, pero la música está, el corazón está marcando el ritmo, nuestra sangre fluye, nuestra voz está todo el tiempo presente. Y en el caso de Luis, yo creo que bueno, era su destino, sin duda. O sea, no había manera de que él no pudiera, no fuera lo que fue, ¿eh?
0: Pero eso se lo debe haber dado el contexto, porque todos nacemos con esa música posible dentro de nosotros, pero hay algunos que logran desarrollar, como un trapecista desarrolla habilidades que todos tendríamos básicamente, pero las perfecciona y las lleva mucho más lejos que el común de los mortales, quiero decir eso. Debe haber un contexto, ya sea familiar, cultural, barrial, etcétera, formativo, que importa mucho.
2: Y de gran sensibilidad, ¿no? Porque yo creo que Luis era, de nuestros músicos rockeros, tenía un vuelo poético, porque las letras, o sea, ¿cómo hacía para escribir esas letras?
0: ¿Cómo hizo para escribir estas letras y pensar esas cosas a los 14 años, ¿no? Yo creo que había escuchado mucho algunos clásicos del folclore argentino, incluyendo ahí Samba para no morir, de Hamlet Dima Quintana. Hay algunos elementos que en la letra de Barro, tal vez, el hacha que aparece, a mí es la misma hacha que aparece en ese tema de Hamlet Dima Quintana, Samba para no morir.
2: Y un poco
0: luego el hacha se puso a golpear.
2: Y él un poco lo dice, ¿no? Si no canto lo que siento,
0: me voy a morir por dentro, ¿no?
2: O sea, él a los 14 ya entendía de que tenía que cantar lo que él sentía.
0: Sí, es posible que ni siquiera llegara a entender del todo lo que eso significaba. Si uno piensa que 3 años después escribió el tema de Pototo para saber cómo es la soledad, que es mucho más simple, si uno lo piensa, y estaba inspirado en la supuesta muerte de un amigo suyo, un compañero de secundario, en el viaje de egresados. Son misterios que a veces convendría no revelar, porque justamente la gracia del misterio, ¿no? Es que nos plantea preguntas que no siempre podemos responder. Hay cosas que son menos misteriosas, como la formación de Piazzolla.
2: Ajá.
0: Por ejemplo, ya que nosotros empezamos escuchando acá a Piazzolla y hemos vuelto a Piazzolla, ¿no? Años de soledad, proseguimos escuchando a Piazzolla y hemos vuelto. Piazzolla se formó técnicamente, estudió con Alberto Ginastera, se preocupó un montón, estudió otros instrumentos, compuso, fue a Europa, estudió con Nadia Boulanger. No, fue producto de nada espontáneo, sino un movimiento grande.
3: Y creo que también hay algo que se cree que por ahí el saber o el desarrollar las habilidades es solo de las academias, de las instituciones, y hay también algo muy poderoso en esta práctica de él, en este seguir su intuición de la composición, con la seguridad que la siguió él, y eso es algo que él fue trabajando, por más que no haya sido en una academia, indudablemente esto... No contradice que fue, como decía Leo, ¿no? Una persona muy sensible, que fue como una especie de antena parabólica de ese momento, ¿no? Que él estaba empapado, bueno, su papá, él siempre dice que lo escuchaba el papá cantar tango, él estaba muy empapado de nuestra cultura y muy curioso de todo, y lo supo sintetizar ahí en su música e integrar, Y eso, yo creo que ha sido un gran artesano donde, que ha ido puliendo ese arte de la composición.
0: Sin duda. También, seguramente, si uno analiza las épocas, los años, los contextos, hay gente que se dedica a eso oficialmente, ¿no? A vincular cosas entre sí. Verá que entre los años 50, 51, 52, 53 nacieron en la Argentina un montón de músicos de una generación que cambió la historia. Es el año del nacimiento de Spinetta, de Charly García y de León Gieco, entre otros. Que hayan nacido grosos, y del Indio Solari, de Federico Moura, entre otros, que hayan nacido en lugares muy distintos, gente que se dedicó a una cosa en común, pero que hizo obras tan importantes y tan diferentes, debería indicar algo sobre la sociedad argentina, sus patrones, los sueños de los padres, el valor de la educación pública, el lugar que la música y la cultura ocuparon. Seguramente eso nos pintaría mirados nosotros desde afuera de una manera que nos gustaría, ¿no? Como una nación culta, como un país que protegió a artistas, como una salud y una educación pública que permitieron que los que sobrevivieran a las malas condiciones en que habían nacido hicieran obra. Un montón de cosas que hablan bien de un país que fue, que no es el mismo de hoy, lamentablemente, para los artistas del mañana o para los ciudadanos del mañana. ¿Qué más tienen ganas de tocar ahora?
2: Y hablabas de Piazzolla, podemos hacer una suite de Piazzolla.
0: Una suite, pero sí. Perfecto. Sí. No hay problema con los tiempos aquí en la radio hasta ahora, ¿eh?
2: Va a ser Escolazo es este, ¿no?
0: Escolazo, eso es Escolazo. Una obra de las que le dedicó a la leyenda de Troilo, la suite troiliana.
1: A la suite troiliana.
0: Claro. La suite troiliana cuando murió Troilo, que fue su primer maestro en Buenos Aires, si se quiere, ¿no? Uh-huh. Aquel que lo incorporó a su orquesta como arreglador, como músico, que le pedía que tocara el piano a Piazzolla cuando no era formalmente un pianista, pero el pianista se rajaba o no llegaba y saliera del bandoneón. Le dedicó una suite en que habló de algunos vicios de Troilo.
2: Whisky,
0: cita, Escolazo,
2: ajá,
0: por ejemplo.
2: Y después otras no me acuerdo.
0: Whisky, cita,
1: Escolazo
0: y whisky.
1: Ajá. No, whisky no.
0: Cítara la esposa, whisky ya sabemos, y el Escolazo era la timba. No mencionó todos los vicios, pero...
2: Y acá, bueno, vamos a hacer ese, vamos a hacer Oblivio y el famoso Libertango.
0: Una suite, tres temas por el precio de uno.

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0: 1:42 minutos de esta madrugada de sábado. ¿Saben qué? Seguimos sin internet en la radio, ¿no? ¿Podríamos probar con pagar? A lo mejor funciona, no, es una broma, seguramente está paga y es un problema en el suministro del servicio. Así que a las y los amigos que quieran interactuar con nosotros a través de las redes sociales, no va a ser ahora en vivo porque ya queda un ratito para que concluya el programa, pero en Instagram, en el Carlos Polimeni Grupo de Oyentes, en Facebook, en mi propio Facebook, en mi cuenta de Twitter, que es Poliserpi, recibiré y leeré comentarios más adelante. Todo el mundo dirá, qué buen programa, qué buena la banda invitada, qué ganas de ir el jueves a verlos a La Carbonera y esas cosas que suelen acontecer. Nosotros aquí en la radio somos un montón de madrugada. María Luján Bravo en la locución, Marcelo Chimino en la operación técnica, Roberto Gervasi en la producción, el trabajo con los invitados lo hace Walter Comiso, Mariano Aguilar en la edición de mensajes, cuando podemos editar los mensajes, Pablo Portugués en la guardia técnica, Marcelo Stacchiotti en la edición musical, en la musicalización de la radio Javier Fábregas, en la seguridad del edificio esta noche trabaja Claudio Díaz, en la coordinación de la radio Cristian Carballo y Garito Catrián, y en la dirección Iván Velasco. Mañana tendremos un programa especial aquí con la visita en el piso del elenco de una obra que se llama Lo Posible. Es una obra de teatro independiente que agota y agota y agota funciones en la ciudad de Buenos Aires. ¿Y por qué agota y agota funciones? Porque pertenece a un género, el biodrama, que entre otras cosas parte de historias reales para hacer ficción, y en este caso la historia real es fuerte pero fortísima. Uno diría que con eso no debería jugarse a hacer arte, pero la responsable hizo, a partir de una tragedia en su propia vida, una obra de teatro que mucha gente va a ver no por el morbo de lo que pasó, sino pensando que a veces el arte podría corregir la realidad. No pasa tantas veces. Y por si eso fuera poco, tendremos nuestro propio homenaje al chamamé. Hoy es el Día Internacional y Nacional del Chamamé, en homenaje a Don Tránsito Cocomarola. Las y los oyentes que nos escriben o nos escriban, siempre recuerden decir dónde están, porque saben que la audiencia de la radio es muy grande. No mencionamos a sus amigos de Nueva Zelanda que están escuchando hasta ahora.
1: Daniel Ailey.
0: O los amigos de Australia que están escuchando, o los que escuchan en Estados Unidos, pero aquellos que escriban cuando tengamos el WhatsApp funcionando, díganos desde dónde lo hacen, porque a nosotros nos ayuda. Digo, para estudiar saxo hay que, o para tocar el saxo, ¿hay que hacer ejercicio físico?
2: No hace falta. Hay que hacer ese ejercicio físico para estar sano en la vida, pero el movimiento es salud.
0: El movimiento es salud, pero quiero decir, para quien quiera estudiar saxo, estoy preguntando.
2: No. El funcionamiento del saxo se basa en un tipo de respiración que es muy recomendable, que es la respiración diafragmática o baja, y eso es muy bueno también para meditar. Es una respiración que fortalece, digamos así, la salud. Pero después, con la capacidad respiratoria de cualquier persona que puede hablar, o que no puede hablar, porque también puede tener impedimento de hablar, pero puede soplar.
0: Como el gato Barbieri, que era tartamudo.
2: Claro.
0: Le costaba más hablar que tocar el saxo, por ejemplo.
2: Y bueno, ahí tenés, y tocaba, te hacía un show de 3 horas en el Coliseo.
0: Por ejemplo, ¿no?
2: Bueno, el Gran Rex.
0: Que parecía no terminar nunca. Eso es un asunto, porque supongo que mucha gente que, como ustedes, tiene el nivel de desarrollo profesional y la exposición que tienen, vive de dar clases.
2: Damos clases, nos encanta la docencia, y creo que también es una manera de transmitir el entusiasmo que nos da tocar. Y nos sentimos tan bien haciendo música que lo compartimos. Y pasa que al principio soplás mucho, soplás de más. Entonces,
0: después aprendés a dosificarte.
2: Claro, con un buen instrumento, con técnica, ya no gastás tanto aire, no te mareás cuando soplás, y aprendés a manejar ahí la energía y poder tocar.
0: Bien, dentro de las posibilidades del contexto, seguimos escuchando a las y los oyentes de radio que whatsappean con nosotros y dicen:
1: Luján, Carlos, sé que te incomodan los elogios, pero déjame decirte una vez más que espero los fines de semana para escuchar, disfrutar y sentirme feliz, aunque sea por unas horas. Felicidades por tus invitados tan virtuosos, y si pinta la marcha peronista, métale nomás, chamigo. Es necesario en estos momentos. Gracias, Carlos de Salta.
0: Bien, Carlos de Salta, abrazo. El chamigo sonó a homenaje al Día del Chamamé. También, no, me molesta que un programa gire en torno al elogio de los oyentes. No me molesta que me elogien a mí, ni mucho menos, sino que me parece que están nuestros contenidos por encima de nosotros mismos.
1: Hola, chicos, buenas madrugadas. ¿Ya no va a volver la transmisión por YouTube? Preguntan. Por el momento no.
0: No, es como la alegría. Le está costando un poco volver, pero esperamos que vuelva, ¿no? La transmisión de YouTube antes incluso que la alegría.
1: Maravillosa versión de Oblivion. Gracias por este bálsamo en medio de tanto desconcierto y tristeza. Gracias, Poli. Liliana dice esto.
0: Bien, fue una secuencia armada como una suite que incluyó Oblivion, ¿no? Oblivion, ¿buscaron el significado de Oblivion? En italiano Oblivion significa olvido, pero no es el mismo olvido. Ay, me olvidé el número de la clave del cajero automático, sino otra clase, esa especie de olvido programado.
2: Nostálgico.
0: Claro, cuando una sociedad decide olvidar, ¿no? Que no es lo mismo, me olvidé la llave, ahora vuelvo a buscarla, sino ese olvido de lo que no se transitó demasiado y empieza a quedar en un pasado que no reconocemos.
1: Qué belleza este 3x1 de Astor, por estos genios, por Dios. Gracias, Carlos de Salta.
0: Muchísimas gracias a todos por las opiniones. ¿Es posible, Julio Martínez, usted que es el más tanguero del grupo, pues creo yo, no sé, presumo, tocar mal a Piazzolla? Porque cada vez que escuchamos a Piazzolla nos suena hermoso, pero debe haber versiones malas de Piazzolla, supongo yo.
3: Y puede haber, siempre hay obras muy bien escritas y pueden ser mal interpretadas, pero por lo general si la obra está bien escrita, siempre gusta, te puede no gustar la interpretación.
0: Claro, en eso pensaba, ¿no? Escuchamos a Piazzolla y ¿qué escuchamos? ¿La versión o el original? ¿Vieron que a veces empieza una versión de un tema? No sé, el Puente Pexoa, pongamos ya que estamos con el chamamé, y todo el mundo aplaude, pero no escuchó. Porque está aplaudiendo.
3: Porque se acuerda.
0: Está aplaudiendo el tema o está aplaudiendo su propia vida, se acordará de los trovadores, no sé.
3: No, yo creo que se acuerda del tema, por eso aplaude.
0: Aplaude al tema, no a, claro, no a la versión que el grupo. Acá me gustó que el oyente dijo muy buena la versión del tema, que es otra cosa, se está aplaudiendo lo que los artistas hicieron ahora en vivo y no a Piazzolla, que suficientes aplausos tuvo en su vida. Les vamos a pedir como si estuviéramos en La Carbonera a las 10 de la noche, 10 y media del jueves, y ya hubiesen hecho casi todo el concierto y ustedes estarían felices de haberlo hecho y la gente también, pero siempre la gente quiere una más. ¿Puede ser una más ahora aquí en la radio?
3: Sí, y Piazzolla vivió en un barrio en Estados Unidos que... donde antes también había vivido otro compositor, que era de origen ruso.
0: Ajá. ¿Cuál?
3: Y vamos, no, no se dice, se va a escuchar y se va a entender.
0: ¿Era uno que él admiraba mucho o no, no?
3: No, no, no.
0: Se va a entender.
3: Se va a entender. Es un compositor también estadounidense de origen ruso.
0: A ver, a ver, a ver.

0: La sugerencia es más amplia, ¿no? No es que Astor Pantaleón Piazzolla vivió en el mismo barrio que George and Ira Gershwin, autores de Rhapsody in Blue, sino que tal vez escuchando esta obra que introdujo el jazz en la música culta, o más o menos así, haya pensado yo quiero hacer más o menos lo mismo cuando vuelva a Argentina, cuando pueda vivir en Buenos Aires y sea un músico de una escena en que el tango es importante, pero yo estoy estudiando para componer obras de un aliento distinto de la del tango. Es posible que sea bastante más que el barrio, ¿no?
1: Sí, puede ser, pero la verdad no sé si fueron contemporáneos. Creo que Gershwin estuvo antes.
0: Antes que Piazzolla, sí,
1: antes, claro, que Piazzolla, viviendo en ese barrio, en Brooklyn. Y el padre era zapatero, el padre de Gershwin.
0: El padre de Piazzolla era de la mafia, aunque decía que tenía un negocio.
1: No, no era de la mafia.
0: Bueno, era de
1: llevaba botellitas con whisky.
0: Bueno, era de una mafia chiquitita y local para autodefenderse.
1: Pero eso no es mafia, que es un poquito de transgresión nada más. Es como quemar una camioneta.
0: Sí. Para cobrar un seguro. O más o menos así. Amigos, gracias por haber venido esta noche a la radio. Es un placer reencontrarlos, saber que están tocando, que están muy bien. Yo no había tenido noticias de ustedes en un tiempo.
2: Y bueno, es que cuando se fue Jorge nos tomamos nuestro tiempo, además fue en pandemia, entonces también fue un periodo donde tuvimos que reacomodar varias cosas.
1: Pero ¿no? Hemos venido
2: a la otra radio.
0: Sí, han venido, pero yo más espaciadamente de lo que a mí me gustaría.
1: Ah, bueno.
0: A favor de ustedes.
2: También tuvimos un año.
1: Un encuentro para otro programa dentro de 2 meses.
3: No, y tuvimos un año de reajustes de algunos tornillos y de algunas cositas que tuvimos,
1: claro,
3: que no lo estábamos contando, pero
0: ¿Qué pasó? Perdón. Entraste a boxes por un...
1: Entré a boxes por un tiempo y hoy estoy... Antes tenía la mía, ahora tengo una prestada.
0: Bien, qué bueno.
1: Pero funciona bien.
0: Pero está hablando de una cadera.
1: Completa.
3: No sabíamos que hablaba.
0: Digo, yo tenemos un compañero que está en las mismas condiciones usted y está flamante como auto nuevo. Entró a boxes... La suya es la original, pero la emparchada. Cuatro vientos, ya verán que la calidad en la música, el buen humor, la ductilidad, la variedad de géneros es posible en un solo grupo. La cita en esta ocasión es el jueves que viene en La Carbonera, el jueves 24, el jueves de esta semana, a las 20, pero si no, las citas estarán en la vida. Nos vamos a ir con ustedes mismos grabados. Es Alma Merengada, ¿qué es? ¿Merengue?
2: Sí, merengue.
0: ¿Merengue del puro?
2: Sí, no sé, preguntarle a Paul Anuar.
1: Perteneció, es el autor. Quiero aclarar esto.
0: Sí, acláreme.
1: Ese Alma Merengada perteneció a un espectáculo que se llamó...
2: Alma de saxofón.
1: Muy bien. Y fue compuesto en la época en que Cuatro Vientos estaba haciendo La Tempestad en el Teatro San Martín.
0: Ahí cuando volaban colgados.
1: Exactamente.
3: Y todos nuestros discos están en Spotify, así que nos pueden escuchar ahí también.
0: La Tempestad de William Shakespeare, con perdón de Shakespeare, gracias a Claudio Oshman. Así suena ahora, al final del programa, ya viene Sergio Marino y se queda con ustedes, despiertos sin internet, hasta que las velas no arden.

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0: Hola, hola, ¿cómo les va? Muy buenas noches, muy buenos días. Bienvenidos a Despiertos, a la madrugada de este sábado. Aquí estamos en la radio, 19 de septiembre. Lo primero que me dice María Luján Bravo, que se está yendo de la radio: qué cara de cansado que tenés. Y sí, calavera, no, sí, cara de culo es lo mismo, es lo mismo. Tengo cara de culo, 24 horas al día. Así todo, el señor Alegría. Marcelo Cimino en la operación técnica y puesta en el aire. Ahí lo vi recién a Claudio Díaz, que me recibió. Se está retirando Mariano de la edición del programa de Carlos Polimeni, que también se está retirando con unos muy buenos músicos que han venido hoy a la radio. Lo vi a Pablo Portugués. Está Eli Almirón. Y está Roberto Adrián Gervasi. ¿Cómo le va?
1: ¿Qué tal? ¿Cómo está?
0: Pero muy bien. ¿Cómo anda usted?
1: Bien, bien también.
0: Hello Play, dice. Estamos así, ¿no? Todo desconectado.
1: Sí, sí. Estamos como unplugged.
0: Sí, y además hace mucho calor acá adentro.
1: Sí.
0: 34 debe ser acá, mínimo.
1: Peor, le digo peor.
0: Sí.
1: El peor momento de la semana de este estudio a nivel temperatura es a las 10 de la mañana de los sábados y los domingos.
0: ¿En serio?
1: Sí.
0: ¿Por qué?
1: Hay que abrirse paso entre las llamas.
0: Pero ayer, por ejemplo, que me tocó venir acá a leer el info, era una... Estaba ayer Aidín Córdoba.
1: Sí.
0: Y estaba con... Me hizo acordar... Se ponía hasta, ¿cómo se llama? Una mañanita, todo lo que... La campera. Hacía... Venía a leer con Karina y Karina me decía... ¡Qué frío que hace ahí adentro! Porque estaba muy frío ayer el estudio.
1: Bueno,
0: tenemos mí, así como un problema de clima.
1: A mí no me están tocando esos momentos, pero hay quien dice... Hay quien dice que... Está muy polarizado este estudio, que o hace mucho calor o hace mucho frío.
0: Claro, ahora hace mucho, y en un rato va a hacer frío, ojalá que en un rato haga frío acá adentro, sí.
1: Y sí,
0: afuera esperemos. Está muy lindo, quiero decirle que está muy lindo, vamos a tener un fin de semana, supongo que agradable. En un ratito vamos a repasar los datos del tiempo, hay mucho para contar, porque la Academia ayer ganó, le ganó a Sarmiento por 3-1.
1: Sí, señor.
0: El Racing que necesitaba un triunfo.
1: Sí, no es algo muy habitual en los últimos tiempos.
0: ¿Cuánto venía? ¿8 partidos? ¿6? ¿Cuánto hacía que no ganaba?
1: 6 partidos, me parece.
0: ¿8 o no? Bueno,
1: después me fijo.
0: Unos cuantos. ¿Cómo se llama el técnico?
1: Juan Pablo Bojboda.
0: Bojboda.
1: Sí, en realidad debería ser Boivoda, creo yo. Boivoda. Me parece que la J es I en ese tipo de apellidos que tienen que ver con los Balcanes, ¿no? Con la ex Yugoslavia.
0: Bien, bueno, hubo dos partidos, después los vamos a estar recordando, por supuesto.
1: Sí,
0: hoy
1: empató
0: es el día...
1: Defensa y Justicia.
0: Ese era el otro,
1: uh-huh.
0: El otro partido.
1: Con Central Córdoba de Santiago del Este.
0: Hoy juega River Plate.
1: Sí.
0: Bueno, hay varios partidos, 5 si no me equivoco, hay hoy. Y hoy es el Día Nacional del Chamamé.
1: Exactamente.
0: Aparte. Sí. Patrimonio de la Humanidad, además, sí, también desde el año 2006. Me acuerdo de esa madrugada que transmitimos acá en vivo.
1: Sí, sí.
0: Atentos estábamos a eso.
1: Y que tuvimos una nota que tenía que ver con el impulso que se había dado.
0: Sí, claro. Sí, me acuerdo.
1: Anabela Soch, ¿no?
0: Anabela Soch.
1: Exacto.
0: Hablamos con ella y todo, bueno, estábamos muy pendientes y por suerte, bueno. Así que saludos para los correntinos principalmente, que hoy tienen un día de fiesta.
1: Sí, claro.
0: Bueno, ¿qué más, Roberto Adrián?
1: Bueno, vamos a tener música en vivo, como siempre, acá. Como siempre, también ha disminuido la oferta alrededor de las 8 de la noche. Siempre hay alguien
0: que
1: se baja, pero bueno, por eso...
0: Pero siempre tenemos una abundante agenda para este programa.
1: Por eso hay que sobreagendar siempre, porque la gente no tiene palabra.
0: Y este fin de semana y los que vienen venimos como saturados.
1: Sí.
0: Y a último momento, mañana también, bueno, todos los días. Nos pone contentos que la gente nos elija. Por algo nos elegirán, ¿no?
1: Es verdad.
0: Habrá un motivo por el que dicen, sí.
1: Alguien me dijo hace poco, un agente de prensa, todos quieren ir a tu programa.
0: Sí, a este o al de Polimeni. Ah, usted tiene programa, claro.
1: Bueno, es una forma de decir.
0: Sí, claro, total.
1: Los programas son de la radio, en realidad.
0: Sí, total.
1: Pero bueno.
0: Y a nombre de la radio y todo.
1: Claro.
0: Así que bueno. Marcelo Cimino, ¿todo bien tu semana? De primera, me dice. No te puedo creer, te chocaron el auto, la con. Horrible. ¿Te chocaron o chocaste? Tengo la foto que lo chocaron, dice. Quiero el video.
1: Varios años tomando denuncias de choque en una compañía de seguros. Usted. Creo que nunca escuché...
0: Todos los días una nueva. Y esta que viene es la nueva, otra más.
1: Pero nunca, creo que nunca escuché choque. Nah, siempre sí, fue sí, me chocar.
0: Yo he chocado, me he cruzado, todo mal. Cimino dice que estaba estacionado.
1: Bueno, menos mal.
0: A veces uno choca porque otro se deja chocar.
1: Sí, claro.
0: ¿Sí?
1: Hay un problema con esto del que el culpable es el que tiene los daños en la parte delantera, ¿no?
0: El que atropella.
1: Claro.
0: El que atropella,
1: porque sí. Si, por ejemplo, viene marcha atrás el otro coche y te impacta,
0: sí.
1: A los efectos de dónde está la ubicación de los daños, el culpable sos vos porque tenés los daños en la parte delantera.
0: Me pasó una vez con un motociclista, que uno de delivery, una vez. A mitad de cuadra se cruzó a propósito y justo se golpeó y se cayó. No le pasó nada. ¿Ya empezamos con la captación desde temprano?
1: Estamos haciendo un vivo en este momento.
0: Arrancamos con la captación, Marcelo Cimino.
1: No, es captación.
0: Tiene razón Carlos de Salta, que me escribió ayer, antes de ayer, indignado.
1: No es captación porque no se suma a esta hora ningún nuevo seguidor. Simplemente estamos haciendo un vivo y estamos transmitiendo.
0: Muy bien.
1: Para que la gente se pueda empezar a incorporar, como vamos a tener algún inconveniente con los mensajes que vamos a tratar de resolver. Pero bueno, raro. Por lo menos...
0: Qué raro.
1: Mira, Fabián Vital, Nidia Ulbrich... Ya se van empezando a sumar. Vero Analía, Paz-Sab, Gladys Espa. Bueno, están todos allí en @ Roberto Gervasi en Instagram.
0: Esta semana reemplacé en su puesto habitual a Marcelo Pérez Fantoni.
1: ¿Qué
0: en
1: le pasó?
0: Madrugada. Se le casó un hijo. Así que le mandamos un beso enorme a toda la familia Fantoni. Y a la otra, bueno, ¿qué vamos a hacer? Pero sí, a la de Fantoni le mandamos saludos.
1: Qué suegro que le tocó, ¿eh?
0: Claro, totalmente. Por eso digo pobre la otra, ¿no? La otra familia.
1: Claro.
0: Y...
1: Porque generalmente el problema está estigmatizado que es la suegra, pero en este caso es el suegro.
0: Te la regalo, ¿eh? Sí. Te la regalo de suegro a Fantoni. Sí. No sabemos, ¿no? No sabemos tantas cosas, no sabemos, no podemos averiguar. Pero supongo que deben estar a lo mejor de fiesta ahora, o bailando, qué sé yo, no sé, me imagino yo.
1: ¿Qué fiesta?
0: Con la corbata acá.
1: Sí.
0: Así que bueno, nada, me tocó y bueno, y quiero agradecerle a todos los oyentes que han estado, muchos me han hecho saber que son oyentes de este programa, que por ahí yo no conocía, por los nombres, que claro, sí, te escuchan el fin de semana, qué bueno estar ahora, justo a vos te tocó venir, y ese tipo de cosas.
1: Claro.
0: Así que bueno.
1: ¿Cómo se encontró con él? ¿Había hecho el panorama de 2 horas?
0: Sí, no, de 2 horas no. No, el de 2 horas no, vine muchas veces, hice otras veces el panorama, como Luis Gustavo,
1: me acuerdo, claro.
0: Pero no el de 2 horas.
1: Lo hemos compartido en varias ocasiones.
0: No el de 2 horas. Y Marcelo Cimino también vino en la semana.
1: ¿Ah, sí?
0: Sí. Hoy. Bueno, ayer, viernes.
1: Sí,
0: ayer
1: claro.
0: Vino acá, en horario.
1: Hoy también vino.
0: Y ahora vino porque ahora ya está acá. Bueno, claro. Muy bien. Bueno, ayer, claro. Bueno, acá estamos, 2:00 a.m, 12 minutos. ¿Consulta?
1: Hoy. Vamos a interactuar con la gente que está escuchando la radio. Sí. Con algo que de alguna manera...
0: Hice las veces el panorama, como Luis Gustavo.
1: Sí, me acuerdo, claro.
0: Pero no el de 2 horas.
1: Lo hemos compartido en varias ocasiones.
0: No el de 2 horas. Y Marcelo Cimino también vino en la semana.
1: ¿Ah, sí?
0: Sí. Hoy. Bueno, ayer, viernes.
1: Sí, claro.
0: Ayer vino acá, en horario.
1: Hoy también vino.
0: Y ahora vino porque ahora ya está acá. Bueno, claro. Muy bien. Bueno, ayer, claro. Bueno, acá estamos, 2:00 a.m.

0: Es, ¿te hiciste la rata?
1: Y ahora porque viene el día del estudiante.
0: ¿A dónde ibas? Claro, que contanos anécdotas de...
1: ¿Usted se hizo la rata?
0: Yo ¿sabes no? que no?
1: Ah.
0: No, si y me parece no, que sí, es una si rareza,
1: sí.
0: ¿eh?
1: Sí.
0: Pero a mí me parecía como una deslealtad eso. Digo, es decir,
1: sí, claro.
0: yo podía ser desleal con el colegio, pero no con mi mamá. Uh-huh. No le podía. Porque además, cuando yo decía, hoy me quiero quedar por tal cosa, me decía, bueno, o sea, ¿por qué le iba a mentir? Si yo quería no ir, me lo permitía. Incluso me pasó de llegar a la escuela el 26 de junio de 1978, Argentina sí. había salido campeón del mundo el día anterior, y estaban los de quinto año, yo estaba en primero de la secundaria, estaban los de quinto año en la puerta diciendo, no entra nadie hoy, nos vamos todos a festejar el título. Y yo dije, qué bueno, no entra nadie hoy. Me fui a mi casa, yo me fui a dormir. No soy muy afín a las los festejos multitudinarios.
1: Pará, yo tuve una vez una rateada. Uh-huh. En realidad no fue una rateada. Fue que cuando llegamos al colegio nos enteramos que se había muerto un profesor.
0: Ajá.
1: Y era acá por... Yo iba a San Martín Coronado. Uh-huh. Y el velorio era en Belgrano, no sé dónde era. Y nos vinimos todos los del aula, o muchos del aula, al velorio.
0: Mira.
1: Fue un paseo, más que nada. ¿Entendés?
0: A mí me pasó algo parecido.
1: El dolor, digamos, en ese momento, porque era uno de la pibe, tendría, qué sé yo, uh-huh. 15 años, 16. Antes era distinto, yo viajaba mucho para ir a la escuela. ¿Por qué digo viajaba mucho? Porque tenía que tomar un colectivo, y después del colectivo me tomaba un tren. Está, y encima después había que caminar como 15 cuadras, uh-huh. que tenía la alternativa o de tomarme un colectivo.
0: ¿El día anterior?
1: No tardaba tanto. Pero siempre a las dos escuelas donde hice la secundaria, siempre tuve dos transportes.
0: ¿Nunca fuiste en el micro escolar?
1: No, jamás. Yo no, porque sí. La primaria la hice a tres cuadras de mi casa, uh-huh. toda la primaria a tres cuadras de mi casa, y la secundaria las hice en dos colegios. Porque yo buscaba técnico electrónico o relacionado con eso y no había en esa época tantos. Y en esa época había que dar un examen de ingreso y todo ese tipo de cosas. Antes no era tan fácil. Hoy sí había que dar un examen de ingreso para entrar a la secundaria. No Mira. Sé si a vos te pasó, Simino. ¿Sí? ¿Vos no diste? Ah, mira, claro. Yo tuve que, a los colegios donde fui, di un examen de ingreso para entrar a la secundaria. En el ISER, claro, no, ahí también. Pero no, en la secundaria había que hacer un examen de ingreso. Uh-huh. Y en ese momento no había muchas que enseñaran electrónica. Había una en Hurlingham, había una en Villa Bosch y después se abrió una en Morón Sur, que fue la que terminé yendo. Pero antes de eso, los tres primeros años lo hice como técnico electricista, uh-huh. electromecánico, que era... Era el servicio que tenía, electromecánico. Uh-huh. Así que...
0: Yo no tuve que hacerlo, a lo mejor porque yo ya venía en ese colegio.
1: Claro. Ah, usted también venía. Marcelo me dice lo mismo.
0: Claro.
1: Claro, pero yo no. Venía de una escuela pública, me uh-huh. fui a otra escuela pública y en las dos tenía que hacer un viaje. Y en una tomaba colectivo más tren, más esas 15 cuadras, y en la uh-huh. otra tomaba colectivo más colectivo.
0: Bueno, yo fui en el microescolar...
1: Urquiza me tomaba.
0: Calculo que dos años, cuarto y quinto grado, me mirá, parece.
1: Mirá.
0: ¿Por qué? Porque no era fácil, si bien estaba cerca el colegio, era un viaje de 5 minutos, pero estaba el puente en el medio. Y la verdad que cruzar el puente Pueyrredón no era fácil.
1: Sí.
0: Ni era agradable de hacer a las 7 de la mañana,
1: claro.
0: por ejemplo, una zona complicada. Era como cruzar el puente de la Boca, más o menos.
1: Sí, sí, sí.
0: Tenés que subir escaleras muy, muy... bastante altas y el lugar no tiene mucha circulación de público, bueno, era complicado. Entonces me iba con el micro, que fue cambiando y hubo distintos micros de distintos choferes y de distintas características, ¿no?
1: Pero eran colectivos privados, digamos.
0: Eran colectivos privados, sí, pero...
1: O sea, uno le pagaba a ese señor.
0: Sí, claro.
1: El viaje. Sí, como hay claro. mucho. ¿Cómo sigue pasando hoy?
0: Sí.
1: Sí, sí, sí. Hoy la mayoría son así.
0: Bueno, pero...
1: Me hizo acordar algo que no era, que no era privado, era gratis, uh-huh. al menos, no sé si era privado para la empresa, pero hace poco que hablamos de supermercados y ese sí. tipo de cosas, me acordé que había uno que era el Gran Tía.
0: Claro,
1: que
0: de Aedo.
1: El de Aedo, que tenía colectivo. Que había, bueno, sí, ahora...
0: Gigante también tenía colectivos.
1: ¿También tenía?
0: Eran blancos.
1: Mira, y me acuerdo...

0: No pasaba por mi casa, pero sí pasaba por lo de mi abuela Herminia en Arenales y French. Uh-huh. Y bueno, y ahí lo tomábamos para ir al supermercado. Para mí era una diversión. Era más lindo que ir en un colectivo de línea, uh-huh, de recorrido. Porque ese tenía como otro sabor, porque, claro, iba al supermercado y creo que siempre ligaba algo. Alguna cosa me traía de ahí, mi abuela me regalaría, me imagino, algo. Aparte ahí, en ese súper, estaban como todas las cosas muy a la vista. Uno iba y tenía como unas vitrinas, uh-huh, de vidrio, pero uno podía agarrar desde autitos, bolitas, un montón. Bueno, como pasa en todos los supermercados, pero en este había como una facilidad diferente a lo que uno ve habitualmente.
1: A mí el microescolar me deprimía porque me llevaba al colegio.
0: No, obviamente. Sí, horrible, me imagino, me imagino. Mi señora me cuenta, claro, que a veces ella era como la última. Uh-huh. Entonces tuvo un garrón hacer el viaje en el colectivo escolar. Llegaba. Y aparte llegaba dos horas después de tu casa.
1: Claro, yo para ir al colegio era el último. Sí. Para volver era el primero.
0: Mira.
1: Y yo me acuerdo que miraba por la luneta hacia atrás y se veía mi edificio.
0: Ahora ya no se ven más para los colectivos para atrás.
1: No, claro. Y además ahora hay edificios que se hicieron adelante. Sí, también. Pero el mío en esa época era el primero, desde Mitre para el lado de Dock Sud, era el primero. Entonces yo miraba por la luneta el edificio y cuando doblaba en Mitre y perdía el contacto visual con el edificio, era una depresión.
0: Muy bien, bueno, acá ya estamos, tenemos habilitado el WhatsApp para que los oyentes nos envíen mensajes.
1: Muy
0: ¿a
1: bien.
0: Través de qué número, Roberto?
1: 11-23-66-0710, contanos si te hacías la rata y dónde ibas, dónde fuiste. Claro. Anécdotas de haber ido a jugar al pool, por ejemplo, que era muy, muy habitual, al menos en la década del 80. ¿Dónde ibas cuando te hacías la rata y qué pasaba?
0: Pará,
1: te descubrían,
0: y
1: ¿no? Te descubrían.
0: Totalmente, a los videojuegos, claro, es muy probable. Y estamos en una fecha, hoy es el último fin de semana del invierno.
1: Claro.
0: Arranca la primavera.
1: Muy invernal estuvo ayer, ¿eh?
0: Sí, muy
1: invernal.
0: Arranca hoy, arranca ahora esta semana que está por comenzar. Arranca la primavera 2026. Uh-huh. Y por ahí también tenés alguna anécdota de tus picnics de primavera, cosa que se han ido perdiendo en los últimos años.
1: Es verdad.
0: Se han ido perdiendo, cada vez hay menos gente, inclusive se los ven en los bosques de Palermo.
1: Era una cantidad de gente tremenda. Yo tengo un triste recuerdo, porque en el año 80 perdí una campera.
0: Sí.
1: En el día de la primavera, uh-huh, que era un viernes, se jugaba la Copa Davis.
0: Sí.
1: Y yo, era el famoso partido contra Checoslovaquia, que no existe más, por la duda que está escuchando la diputada, le decimos que no existe más Checoslovaquia, pero que vino con Iván Lendl y Thomas Smith, y Argentina teóricamente tenía que ganar esa serie y la perdió por las disputas internas entre Vilas, Clerc, los dirigentes, bueno, de la Asociación Argentina de Tenis, en aquel momento Horacio Viloch Garide, que después fue miembro de la Corte Suprema de Justicia tiempo después. Entonces yo me iba hasta la Avenida Santa Fe a buscar una pizzería con televisor para mirar un poco cómo iban los partidos, porque no había celular para mirar una aplicación. Yendo y viniendo, perdí la campera de un equipo de gimnasia de la marca que sponsorizaba Maradona en ese momento. ¿Te acuerdas que eran unas franjas anchas? Era hermosa esa campera y no me olvidé nunca de ese día. 1980. 21 de septiembre.
0: Mira, claro, antes, de hecho cada vez que uno iba a Palermo y yo me quedaba hasta tarde, sabía que en algún momento iba a haber lío, por ese quilombo.
1: Sí.
0: Venía la policía montada, venían las motos, se armaba todo un lío, me acuerdo, restringían, no sé, el Rosedal, cerraban no sé qué otra parte, siempre alguno se agarraba trompada con otro, se tomaban un poco de más, un poco de menos, siempre terminaba así. Y después ya había optado por irme con el último grupito con el que me iba, que ya ahí aparecían como medio los amigobios, digamos. Entonces nos íbamos como para otro lado. En vez de ir para el lado del Rosedal, nos íbamos como para el lado donde está, ¿qué es? Aiza, el agua, ¿vio?
1: Claro.
0: Como para atrás del hipódromo, digamos.
1: Gimnasia Grima.
0: Sí, para aquel lado, para aquel lado. Que también estabas como en los bosques. Uno elige acá por tranquilamente podría haber ido a cualquier plaza. Y después en una época iba al sindicato de los mecánicos, allá por Cañuelas. Sí, por ahí.
1: Bueno, hoy estuve en la Feria del Libro Deportivo del Círculo, primera jornada.
0: Muy bien. ¿Cómo fue?
1: Perdón, ayer, continúa hoy. Muy bien, muy lindo. Estuvo Daniel Dátola, estuvo Carlos Polimeni. Mañana va a estar Eduardo Ruiz también, gente que está o ha estado en esta radio. Y casualmente, en la primera de las charlas tuvo que ver con el 22 de mayo de 1976, cuando fue asesinado Ringo Bonavena.
0: Claro.
1: Y me acordé ahora de esto porque seguramente el 21 de septiembre vamos a escuchar la típica canción de Ringo Bonavena cantando Pío, Pío, Pío, Pío, Pío, Pa, ¿no?
0: Muy bien, bueno, así, y recordemos que hoy continúa, ¿en qué horario?
1: Hoy desde las 12 del mediodía. Desde adelante hay también charlas, hay, bueno, ayer había varios stands con muchísimos libros y mucha gente que se entretuvo hojeando, mirando, comprando o canjeando libros de deporte, libros sobre deporte, literatura y deporte es la mixtura que tiene el corazón de la feria.
0: ¿No hay que ser periodista? ¿Puede ir cualquiera?
1: Puede ir cualquiera. Puede ir entrada libre y gratuita en Rodríguez Peña 628, Rodríguez Peña y Tucumán, en la capital federal.
0: Desde las 12 del mediodía. Después vamos a repasar el cronograma, ¿le parece?
1: ¿Cómo no?
0: Porque está muy interesante. Ya la semana pasada, cuando lo leías, había cosas muy muy, muy piolas para ir, presenciar, ver, participar.
1: Sí, sí.
0: E inclusive, bueno, por ahí llevarse algún libro también, ¿por qué no? ¿Hay cata de algo o no?
1: No,
0: otra vez hubo, creo, ¿no?
1: No, lo que hay es un pequeño stand donde vos podés comprar unas empanaditas, ingerir, por ejemplo, algo, una gaseosa, un agua mineral, algo, porque la jornada es larga, obviamente.
0: ¿Pero esas catas de vino que se hacían antes, eso no hicieron más?
1: No, esas catas de vino las hicimos algún día del periodista deportivo, porque vino Ana Sabino y nos facilitó los vinos para catar.
0: Está muy ocupada Ana Sabino, nos tiene abandonado, así que le mandamos igual un beso.
1: Sí, la extrañamos a Ana Sa y también el vino.
0: Sí, así que bueno, 2 y 24 hasta las 6 de la mañana, nos quedamos en vivo en Radio 10, 11 23 66 0 710.
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0: La canción de Miguel Mateo Sas, Perdiendo el Control. Esta estaba en Rocas Vivas, el mejor momento para mí de Miguel Mateos, Sas, obviamente. No sé si usted se acuerda de esta época, Roberto Cervasi.
1: Sí, sí, cómo no me voy a acordar. Lo feo es cuando se te cae abajo de la cama.
0: ¿Qué cosa?
1: El control.
0: Ah.
1: Y vos decís, ¿dónde está?
0: No, cuando te quedás sin batería.
1: Perdí el control.
0: Lo peor es cuando te quedás sin batería para mí. Más que cuando se te cae. Se te cae, de última lo podés levantar. Pero cuando estás sin batería, que apretás y muchas veces tiene batería y algunos botoncitos no andan.
1: Claro, ¿viste? Exacto.
0: O no, que no sé qué pasa. Es como que pierde. Y yo los he desarmado, le he puesto adentro papelito metálico, los he limpiado, todo. Y después, por ahí algunos reviven, otros les cuesta un poco más. Después le voy a contar, hay algo que le va a interesar a usted, Roberto Gervasi. Primero Dígame. Quiero decir esto. La semana pasada me llamó un oyente. Uh-huh. Me llamó a mí, que no sé cómo hizo, pero me llamó por Facebook, creo que me llamó. La verdad, no entendí. Claro. Bueno,
1: y... No, a mí un oyente me llamó por WhatsApp porque usted le dio el número.
0: ¿En serio?
1: Sí, sí.
0: ¿Un oyente?
1: Sí.
0: ¿Cómo le dio el número?
1: Dije, no sé.
0: Qué raro. Sí. Bueno, todo puede ser.
1: Sí.
0: Después me cuenta. Y lo que ocurrió es que me ofreció repararme algo que yo comenté acá.
1: Ajá.
0: Y bueno, nada, eso simplemente.
1: ¿Y garroneó la reparación?
0: No, porque ya solucioné eso, ya lo he solucionado. Bueno. Pero me dijo, cuando tengas algún problema con algo, yo soy grande, estoy ya jubilado, tengo tiempo libre, estoy cerca de acá de tu barrio, si querés yo te lo soluciono. Creo que fue un radio reloj que había comentado en algún momento que no funcionaba más. Así que bueno, pero le agradezco. Lo que quiero decir que hoy hay en una plaza un lugar donde hay como una... Un servitud.
1: Una reunión de emprendedores
0: que le van a arreglar los electrodomésticos gratis.
1: ¿Qué tal? Muy bien.
0: Después ahora lo voy a buscar en algún lado y se lo voy a comentar.
1: Me parece muy bien.
0: Pero está buena, es una iniciativa diferente a otras cosas.
1: Y también tengo una muy buena iniciativa, una muy buena noticia para todos los que nos están escuchando.
0: Lo voy a buscar ahora.
1: Tengo entradas
0: sí.
1: para el espectáculo Por Amor Amores.
0: Muy bien.
1: Un homenaje musical al maestro Mariano Mores. Esto es hoy a las 5 de la tarde en la Homero Manzi Centro Cultural, Avenida Belgrano 3540 en la ciudad de Buenos Aires. Por Amor Amores es un espectáculo organizado por La Tango y Goles de Alejo Tempio. 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
0: Ajá.
1: Quiero Mores, como el apellido de Mariano,
0: sí.
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0: Alejo, que ayer también escuchó a la mañana cuando estaba haciendo el espacio de... Marcelo Pérez Fantoni, el panorama de noticias. Así que bueno, también le mando un saludo desde acá, que bueno. Estaba atento escuchando la radio.
1: Muy bien.
0: Estoy buscando, ya le voy a encontrar ahora en un ratito, bueno, si no está ahora ya lo vamos a encontrar, pero esta propuesta, ¿usted la vio, no?
1: Sí.
0: ¿Sí?
1: Sí, sí.
0: Así que después la voy a buscar, la había visto por ahí y me pareció interesante. Bueno, 2 de la madrugada, 32 minutos, atentos porque este fin de semana... va a haber muchos cortes en la ciudad de Buenos Aires, especialmente porque se corren los 42K, y así que aquellos que vengan, sí, 42, muchos K, 42 por Avenida Presidente Figueroa Alcorta, va a haber en la rama norte, esto es entre Avenida Dorrego y Julio Argentino Noble, un corte total desde hoy sábado a las 9 de la mañana, y va a permanecer hasta prácticamente mañana domingo a las 3 de la tarde. Ahí es la largada. Figueroa Alcorta y Dorrego prácticamente. Así que si tenés que venir en auto, ya hoy te voy advirtiendo que tengas en cuenta que la ciudad va a estar bastante, bastante complicada. Diagonal Roque Sáenz Peña, entre Maipú y Perón, va a haber un corte total también el domingo. Bueno, hay toda una grilla, pero atentos con el domingo puntualmente. Y esto que les decía, de Alcorta y Dorrego, y hasta Noble va a estar prácticamente interrumpida la circulación ya hoy sábado, desde muy, muy temprano. Así que ojo con eso. Y hablando de tener cuidado, es preocupante lo que pasa con los siniestros viales, con los choques, digamos, para decirlo claro. Si bien la palabra es siniestro, no accidente, porque accidente es otra cuestión, pero en un siniestro vial ayer hubo muchos incidentes de tránsito en la ciudad de Buenos Aires. No sé si récord, pero hubo uno cada 15 minutos durante todo el día computados por el SAME. O sea que seguramente habrá habido una cifra mucho más alta. Hablo de 92 incidentes de tránsito en los que ayer participó el SAME. Muchos, la mayoría relacionado con problemas con las motos y con personas que son atropelladas en la vía pública. Es muchísima la cantidad de personas que diariamente son arrolladas o atropelladas por algún vehículo. Especialmente hablamos de colectivos, de autos, inclusive de motos con bicicleta, bueno, muchos. Y ayer, en estos 92 incidentes, el SAME atendió a más de 170 personas. Muchas fueron trasladadas, pero me llama mucho la atención que diariamente venimos hablando de cifras que se van superando una respecto a la otra. Más allá de todos los problemas que tenemos, hay una distracción que se nos va agravando, ¿no? Parece a la hora de estar en la calle. Bueno, sí, 92, mirá todas las personas que somos, la cantidad de autos que hay. Bueno, pero son muchísimos, muchísimos. Y me preocupa porque el SAME, tanto la gente que trabaja en el SAME puntualmente, como los bomberos, como policía, bueno, y el resto de la gente que trabaja socorriendo a las personas, están atentos a todo lo que pasa. Pero va a haber un momento que esto se va a saturar si seguimos así. Y me preocupa, ¿entendés? Porque a esto sumale, ayer, por ejemplo, a la mañana muy temprano, hubo un incendio con 15 personas evacuadas. Después a la tarde hubo también otro incendio, otro operativo de bomberos, ahí en el Estado de Israel, al 4400, donde también hubo personas asistidas, en un subsuelo con un tablero eléctrico. Bueno, pero en un momento me preocupa, la verdad que son muchos. Así que nada, eso, simplemente tener un poquito más de cuidado y de atención a la hora de salir a la calle. Tanto los automovilistas, los que conducen, los que conducimos, como los peatones, porque todos, en definitiva, en algún momento somos peatón.
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2 de la madrugada, 41 minutos. Ahí estamos con Pet Shop Boys, Domino Dancing. 11-23-66-07-10. Tengo unos cuantos mensajes de WhatsApp que los voy a leer ahora. Al menos ya lo que recibí. Me dice por acá Charlie de San Fernando, que me escuchó ayer en lugar de Marcelo. Dice, bueno el programa, pero ¿te sentías mal? Dice, ¿estabas nervioso? Como si fue. No, para nada. Dice que me notó así. Bueno, mira, pero no, no, para nada. Habrás, me dice, espero que leas pronto los mensajes, Carlos de Salta. La rata le dicen ustedes y aquí les decimos la yuta. Pienso como el Instagram de Roberto Gervasi, si no quería ir al colegio le avisaba a mi mamá y listo, dice Carlos de Salta, que él le avisaba a la madre. Sí, muchos hacían eso y se quedaban, pero no era el sabor de la rateada, digamos. El sabor de la rateada era otro. Si vos le avisabas a tu mamá, listo, no te rateabas. Ya está, no ibas. No era rateada. Santiago de Saavedra, hice secundaria turno mañana, nunca me hice la rata. A la mañana no había mucho donde ir, es verdad. Los picnics siempre en Palermo del 79 al 83. Gracias, nos desea buen programa. Bueno, ahí tenemos. ¿Qué más tengo por acá? A ver, porque esto se me fue. Perdí por ahí el mouse, no sé dónde lo dejé. ¿Qué más tengo? Dice, hola Sergio, Roberto, Marcelo, todos los amigos de Radio 10. Sergio, ¿seguro que no te va a quedar dormido hoy en la mitad del programa? Trabajando así, dice, te vas a ganar, le vas a ganar a Roberto. No, imposible. Siempre ha sido muy estudiosa y nunca faltaba clase, pero creo que solo me salteé una vez. No, nada importante. Creo que me fui al cine con mis amigos. El salteé, que habrá querido poner ratié. Suerte, un abrazo, me dice Eliana, que nos está escuchando desde Brasil, siempre ahí muy atenta. Otra vez nos fuimos. Ah, para que este viene de más arriba. Vamos a arrancar de dónde arranca este mensaje. Santiago de Saavedra dice, buenas noches amigos de Radio 10, en este caso Daniel de Munro. Me acuerdo, dice, mi anteúltimo día de colegio secundario. Nos fuimos a Harold's, que estaba en la calle Lavalle, en la peatonal. Hicimos tanto lío que la empresa de seguridad nos sacó, dice, a la calle. No hace más de 45 años, nada de eso. Saludos a todos los conocidos, besos a mis tres hijos, Matías, Camila y Macarena. Esto lo dice Daniel de Munro. El de Santiago de Saavedra ya lo había leído. Era quien me decía que venía a los bosques de Palermo entre el 79 y el 83. Me dice Teresa de Ciudad Evita. Me dice la rata varias veces. Una vez con un hermano en el mismo barrio del colegio en Ciudad Evita. Desde un edificio nos gritaban, ¡abrazala, abrazala! Pero era la hermana y el hermano. O sea, no tenía mucho sentido. A lo mejor no era abrazala. A no saber lo que le decían. Bueno, ahí están algunos de los mensajes de esta madrugada que seguiremos leyendo en un ratito en Despiertos, en este sábado 19 de septiembre.

0: Así como el gato hoy tuvo una banda tributo a los Beatles, nosotros nos vamos para el otro lado y tenemos nada más ni nada menos que una vez más aquí en los estudios de Radio 10 a Ecos de Pink Floyd. Chicos, ¿cómo les va? Bienvenidos, ¿cómo andan?
1: Hola, ¿cómo va?
0: Muy bien. Mira con quién nos estamos recibiendo, con Cerati.
2: Espectacular.
0: Hermoso. Escuché cantarlo recién ahí.
2: Hermoso recibimiento.
0: Empecemos de allá para allá o de allá para allá. Preséntense de a uno.
2: Yo soy Fernandolfo Penas, soy cantante y bajista de Ecos de Pink Floyd.
0: Muy bien.
3: Yo soy Mats Ebron e interpreto a David Gilmour.
4: Epa. Yo soy Toto Pinas, soy guitarrista.
0: Guitarrista.
1: Y yo soy Johnny Pinas.
0: Muy bien.
1: Papá, guitarrista.
2: Los tres interpretan a David Gilmour.
0: Nada más ni nada menos.
1: Y falta uno más.
0: Falta uno
1: también
0: más.
1: También interpreta a
2: David Gilmour.
0: Para los la Legrand, que hoy está internada nuevamente, así que esperemos que se recupere.
3: Va a salir.
0: Siempre el público se renueva. Contemos un poquito qué es Ecos de Pink Floyd, por qué puntualmente Ecos, y desde cuándo vienen rindiéndole tributo, homenaje a una de las bandas más fuertes de la historia del rock, ¿no?
2: Bueno, ya estamos hace unos 20 años.
0: Sí, y varios que han venido acá.
2: Sí, sí. La verdad que siempre es como ya nuestra casa. Radio 10 siempre nos recibe muy bien. La verdad que muy entusiasmados ahora porque se viene una etapa en la que hace rato que no nos pasaba de tocar tan seguido, por lo menos en menos de 2 meses vamos a hacer 3 fechas. Ajá. Así que estamos como con esa
0: adrenalina
2: que estaba muy bueno.
0: 3 fechas que ya están confirmadas.
2: Exactamente.
0: Bien. Pero arrancaron en qué año más o menos? Arranquemos por ahí.
1: 2004.
0: O sea que ya tenemos 20 años encima de una banda que los agarró de jóvenes, a ustedes al menos.
1: Sí, no tan, algunos jóvenes, otros no tan jóvenes ya.
0: Sí. ¿Qué significa Pink Floyd, por ejemplo, en tu caso? ¿Por qué Pink Floyd?
1: En mi caso es todo, es Pink Floyd y después viene el resto de la música.
0: Mira.
1: Significa emoción, significa una atmósfera distinta, no sé cómo explicarlo. Muchos dicen un estado de ánimo. cuando estoy deprimido escucho Pink Floyd, otros. No, para mí Pink Floyd musicalmente es también están los Beatles, obviamente.
0: Sí,
1: ¿no?
0: Claro.
1: Pero ellos crearon una cosa espacial diferente que me parece que nos saca de un plano terrenal, a mí por lo menos. Y bueno, eso es lo que significa, me llega al alma y doble como fan y como músico que interpreto esto, es un doble placer.
0: Claro. Me imagino que obviamente todos deben tener una experiencia distinta con Pink Floyd. Yo recuerdo, obviamente, justo hace poquito mencionaba acá en este programa algunos discos y en mi casa yo tenía Dark Side of the Moon, por ejemplo, me acuerdo mucho de ese disco, de Pulse, por ejemplo, Pulse, que era el de la lucecita,
2: sí.
0: Que ese también lo tuve y durante mucho tiempo, hasta que se terminó la batería, la lucecita prendiendo y apagando ahí en donde tenía todos los compactos, que no sé si lo tienen todavía el disco.
1: Sí, claro, no anda la lucecita.
0: Nadie le cambió la batería. O la pila que
1: viene,
0: llevaba adentro.
1: Viene para cambiar.
0: Sí, claro, obviamente. Y después, no sé, hasta ahí más o menos tengo como presente la carrera de Pink Floyd. ¿Qué pasó de ahí para acá con Pink Floyd? Si más o menos saben.
2: Y más que nada se dedicaron a sus carreras,
0: solistas.
2: Obviamente haciendo
0: ese fue
2: clásicos.
0: Como el último gran disco, digamos.
2: Sí, y después siguieron y de hecho, bueno, estuvo la reunión en el...
1: 2005.
2: Ya igual hace 20 años también, un poquito más, 2005, con los 4 originales, por lo menos de la formación clásica de los 70, y fue hermoso. Y después sí, claro. Siguieron cada uno solistas, un par se no fueron ya también.
0: Sí, claro.
2: Pero nunca pararon, eso es lo bueno. Se siguieron y se siguen divirtiendo haciendo lo que hacen. Ya creo que no lo hagan por dinero, como tantos otros octogenarios que siguen arriba de un escenario.
0: Sí.
2: Y es increíble lo que siguen haciendo y no es por dinero.
0: No,
2: solamente.
0: Totalmente. Y
2: es
0: aparte,
2: un trabajo, obviamente ganan dinero por hacerlo. Pero...
0: Y aparte, como ha pasado con otros grupos, como ha ido cambiando la música vertiginosamente, marcaron como una etapa, como pasó también con Genesis en la primera etapa. Y después con el cambio que tuvo con Phil Collins a partir de ahí, son grupos que marcaron toda una etapa muy fuerte, ¿no? Y tienen unos cuantos seguidores aún hoy.
1: 5 generaciones.
0: Cinco generaciones.
1: Prácticamente.
0: Claro, ustedes son, por ejemplo, los más jóvenes. Vos sos el más joven de los cuatro hoy acá. ¿Cómo vivís la música de Pink Floyd? ¿Con qué te encontrás? Teniendo en cuenta que al lado tenés hoy otros estilos completamente distintos.
4: No, bueno. Yo la realidad es que la primera vez que me enamoro de la música es con los Beatles. Aunque yo escucho Pink Floyd antes de los Beatles. Sí. No me vuelve loco como me vuelven loco los Beatles en su momento. Y después con el tiempo, obviamente yo tenía mucho Pink Floyd encima porque escuchaba Ecos cuando era chiquito. Me acuerdo que Fer y obviamente mi viejo venían a casa a ver los videos de las fechas que habían sido. Hasta que un día, cuando me interpela totalmente Pink Floyd y me rompe todo, es un día que mi papá está viendo una película que me prohíbe ver con él.
0: Claro.
4: Travieso.
0: ¿Película de Pink Floyd?
4: Sí.
0: Claro.
4: Travieso.
0: ¿Qué, la de Wall? ¿Cuál era? Sí, obvio.
2: De Wall. The Wall versión porno.
0: Ah,
2: por eso, bueno, después se explicó bien todo.
0: Sí.
4: Travieso, salgo de la puerta de mi cuarto y me siento al lado del sillón sin que él me vea.
0: Ah, mirá.
1: Ah, quedó picarón,
4: quedó horrorizado.
0: Horrorizado.
4: A mis 7 años.
0: Sí.
4: Completamente roto, pero con la genialidad de ver un surrealismo que yo no había visto antes. Y ahí empiezo a escuchar Pink Floyd yo mismo.
1: ¿A los 7 años ya decías que era un surrealismo?
4: No, pero no había visto una cosa así en ningún naturalismo.
1: ¿Y la entendiste?
4: hay una escena con la que a veces tengo pesadillas todavía. Y ahí empiezo a buscar Pink Floyd por mí mismo al margen de Ecos.
0: Sí.
4: Y escucho todo lo que es de Medel para The Final Cut.
0: Claro.
4: Y me vuelvo loco.
0: Mirá.
4: Y a partir de ahí Pink Floyd entra en mis top 5 bandas.
0: ¿Y qué pasa con tus amigos cuando le hablas de Pink Floyd?
4: No hablo de Pink Floyd.
0: ¿Vos tenés cuántos? ¿20? ¿30? ¿Cuántos?
4: No,
0: tenés?
4: 20.
0: 20, oh, 20, oh, claro.
3: Fue
0: 20.
3: Para arriba,
0: No, pregunto, qué sé yo.
4: Sí, 20.
0: 20.
4: Yo escucho muchísima música.
0: Sí.
4: Los Beatles siempre van a ser lo más grande de todo. Después Pink Floyd, The Cure, Genesis, ¿no? The Police. Pero escucho mucha música de muchísimas épocas.
0: Claro.
4: Entonces, no necesariamente me quedo encasillado en Pink Floyd y no tengo nadie con quien hablar porque solamente escucho música de los 70. Al escuchar mucha música, no tengo tanto ese tema.
1: Los amigos no saben muy bien de qué se
0: trata. Me imagino, claro.
4: Pero bueno, convivo con Pink Floyd como convive cualquier persona realmente, con la genialidad. Obviamente siempre entra el debate de qué le gusta más a cada uno. A mí desde Medel hasta The Wall,
0: claro.
4: Es lo que más me vuelve loco.
0: Lo que más te vuelve loco.
4: Sí.
0: También es cierto que aún hoy, inclusive en las radios que se dedican a difundir mucha música de los 80, de los 90, de los 70, siempre pasan más o menos los mismos tres temas de Pink Floyd.
1: Los Greatest Hits.
0: De esos tres, nada más.
3: Igual es como muy variado. A veces se escucha, no sé, por ejemplo, en Aspen, un Learning to Fly, que es un tema de los más conocidos.
0: No, quizás sea conocido.
1: Es el tema del corte.
0: Quizás sea ese de uno de los...
2: Igual coincido...
0: Pero no pasan Animals.
2: Por ahí lo apuntás al tema de que...
0: No pasan Time. No sé, hay temas que por ahí sonaron mucho en un momento, pero hoy quedaron como olvidados en las radios.
1: Yo creo que... El tiempo es tirano en la radio y en la televisión. Es como poner una banda de rock sinfónicos.
0: Los temas duran mucho.
1: Animals tiene 5 temas.
0: Sí, claro.
1: Entonces, cada uno dura 11 minutos.
0: ¿Qué van a
1: poner en la radio 11 minutos?
0: A eso voy. Pero por ahí te suena Lluvia de Noviembre de Guns N' Roses, que dura más de 9.
3: Sí, pero le quitan el solo también, una parte del solo. Con Us and Them ha pasado muchas veces, yo lo he escuchado en radio, y sí, obviamente, hay una parte que la cortan, pero mi caso, bueno, particular, he escuchado varias canciones de Pink Floyd, está bien, siempre dentro de las más conocidas.
0: Sí. Bueno, se viene Ecos de Pink Floyd, ahora con 3 shows que me los vas a contar en un ratito, pero antes pongámosle música a este encuentro, ¿con un clásico o con qué? A ver.
2: Y vamos con qué es clásico, qué no es clásico, sí. vamos a ver qué...
0: ¿Wish You Were Here? ¿Qué es eso? No sé.
1: No, eso al final.
0: Ah, al final.

0: Impresionante interpretación de un temazo de Roger Waters, este tema que...
1: Sí, es de parte de Wall.
0: De Wall del 79.
1: De Waters. Sí, con Gilmour también. Gilmour, bueno, le pone toda la impronta esa ahí en los estribos, que es hermoso.
2: Ahí tienen como un diálogo. Sí, creo que el estribillo puede llegar a ser de Gilmour.
0: Tienen como un
2: diálogo. La música, por lo menos.
1: Todavía en una etapa de Floyd, que aunque había ya una tensión entre ellos, seguía estando esa química musical hermosa de sus voces. Y toda la música, la composición juntos también. Uh-huh.
0: Contame cómo es un show de ecos de Pink Floyd, que obviamente Pink Floyd siempre se ha caracterizado por sus shows en vivo, y cómo es un show de los que hacen ustedes.
1: Justamente hablando de las tres fechas que vamos a hacer, van a ser tres shows diferentes.
0: Ajá.
1: Con algunos temas obviamente repetidos en el repertorio, pero tres repertorios diferentes porque... vamos a tocar diferentes cantidades de tiempo. Bien. Entonces vamos a ir rotando eso, y eso es lo bueno. El repertorio general y el más abundante va a ser el 7 de noviembre en el Teatro de Devoto.
0: A ver,
1: ahí vamos a despacharnos.
0: Arranquemos por
1: el principio.
0: El principio, sí.
1: La próxima fecha de Ecos de Pink Floyd va a ser el sábado 3 de octubre.
0: Ya ahora, falta nada.
1: Exactamente. 15 días. A las 18:30 en Chacra de los Remedios. Esto es dentro del Parque Avellaneda. En
0: sí.
1: Avenida Directorio al 4000. Es Avenida entre Directorio. Los barrios de Liniers y Flores.
0: Sí, ¿cómo eso. Se consiguen entradas para ese show?
1: La entrada es libre.
0: Ah, mira qué bueno.
1: Sí, sí, se va a pasar la gorra, pero la entrada es libre.
0: Repetime entonces.
2: Al aire libre.
1: Chacra de los Remedios, Parque Avellaneda, el sábado 3 de octubre.
0: ¿Sábado 3 de octubre?
1: 18:30.
0: Tempranito.
1: Sí, pero 18:30, como mucho 19 horas, ya estamos
2: tocando. Sí, son dos horas de show, así que
1: va a estar bonito.
0: Bueno. ¿Dos horas solos? ¿Ustedes?
1: No, sí. No, un poquito menos.
2: Son dos horas de show.
1: Sí, bueno, buenísimo.
0: ¿Cómo? No te asustes. Dos horas de show está bárbaro.
1: Sí,
0: y
1: sí, sí.
0: No conozco el lugar, pero al aire libre debe estar. Ya ahora
1: sí, sí,
0: días,
1: sí.
0: Está bárbaro.
1: En, en marzo tocamos y estuvo muy bueno. La verdad que está bueno que repitamos la experiencia.
2: Abajo de las palmeras.
1: Fue mucha gente.
0: Muy bueno. Eso cae, me dijiste, día
1: sábado 3 de octubre.
0: Buenísimo. ¿Después?
1: Después el domingo 11 de octubre vamos a estar...
0: ¿Al otro domingo?
1: Exactamente, vamos a estar en Escobar. Nos vamos a la otra punta a tocar en un festival de rock sinfónico.
0: Muy bueno.
1: Vamos a tocar también... tipo 18:30, 19 horas, empieza a las 13 horas el festival, vamos a compartir escenario con un montón de bandas. Inclusive cierra una banda tributo a Queen.
0: Ajá.
1: O sea que somos las dos bandas que cerramos el festival.
0: Bien, eso es el 11 de octubre.
1: Domingo 11 de octubre en...
0: Escobar.
1: Escobar, que es el complejo de...
2: El
1: estacionamiento del complejo floral, que es donde se hace la fiesta nacional de la flor.
0: Claro, que arranca ahora.
1: Sí, incluso van a tocar hasta Aznar, Lebón.
0: Sí, sí, sí, sí, Fito Páez.
1: Sí,
0: sí. Justo ayer leía eso.
2: Bueno, en ese marco,
0: muy bien.
2: Digamos, es un campo gigante, lo que quieren hacer es una onda gusto, que la gente
0: venga. Ah, mira vos.
2: Sí, la entrada es libre y gratuita.
0: Sí.
2: Y bueno, el festival empieza a partir de las 13 horas y se va a extender hasta las 22, 22 y pico.
0: Claro. Falta menos de un mes, falta.
1: Sí, menos por eso mes. Son, te decía...
0: Bueno, para ese es el segundo. Me dijiste el 3, el 11.
1: Y el tercero, como empezamos con el final, volvemos a repetir, es el Teatro Devoto,
0: sí.
1: El sábado 7 de noviembre.
0: Sábado 7 de noviembre.
1: Eso va a ser en Devoto.
0: ¿Y este es arancelado o no?
2: Sí.
1: Este sí, las entradas ya están en venta por Ticketek y para Club La Nación hay 2x1.
0: Mira, ¿horario de este?
1: Va a ser a las 21 horas.
0: 21 horas.
3: 21 horas y agrego que el 2x1 de Club La Nación es limitado, así que bueno, aprovechen. Sí,
2: 50 para entrar.
3: Ya quedan poquitas esas.
0: Bien. Pero yo cuando me refería a cómo son los shows de ustedes, es, bueno, cómo viste en cada show, digamos, ¿no? Tuvieron, bueno, escenarios con mucha iluminación, con proyecciones.
2: Exactamente. La idea es que el Devoto sí.
0: Ese sí.
2: Los otros es el, digamos, escapan
0: el Chacras
2: es, claro, es un escenario muy bueno, muy lindo y el marco, pero es más es más al aire libre, digamos, ¿no? No uh-huh. tiene la parafernalia que tiene Floyd.
0: Sí.
2: Es más para ir a escuchar música al aire libre.
0: A disfrutar. ¿Y en el de Devoto entonces cómo va a ser?
1: Es un teatro cerrado, ¿no? Uh-huh. Ustedes fueron a ver un par de shows y
3: Sí, es un teatro cerrado justamente y aparte, bueno, vamos a hacer un set list bastante especial, vamos a recorrer muchos clásicos, pero vamos a abarcar todas las épocas, a diferencia quizás de los otros shows, vamos a hacer un show mucho más largo y con varias sorpresas, varias perlitas de temas que nos esperan. Y...
0: Ayer hablaba con Matías Boll, que escribe mucho de música, sabe mucho de música, de el auge que hay de, sobre todo acá, en esta parte del mundo, del continente, de bandas tributo, ¿sí? De hecho hemos tenido muchas acá, Genesis, no sé, Queen, un montón, inclusive ya hay muchas bandas tributo nacional, digamos, ¿entendés? Más allá de Soda Stereo, pues hay otras bandas que hacen tributo a otras bandas nacionales.
2: Te corrijo, no es solamente acá.
0: No, ya sé que no es solamente acá.
2: En el mundo.
0: No, ya sé, sí. De hecho, han venido chicos que han hecho otros grupos, no sé el caso, creo que ustedes también, pero han estado en Inglaterra, por ejemplo, en festivales de Liverpool haciendo...
2: La Beatlemanía, ¿no?
0: Sí, claro, por ejemplo, sí, muchos, sí. Bueno.
3: Pero aparte de los sorprendentes...
0: Sé que no es solamente acá, porque muchos de los que vienen acá lo cuentan, pero digo, es como que acá ha crecido mucho en los últimos años. Sí. A eso me refiero.
1: Sí,
0: hay cada vez hay más. Sí. Y digo, me parece bueno sobre todo para algunas generaciones que no conocieron algunas bandas que hoy no están, por eso te mencionaba hace un rato lo de Pink Floyd. ¿Y qué pasa con los trabajos? ¿Ustedes graban esto? ¿Tienen sus trabajos grabados o directamente creen que tienen que escuchar el original?
1: O sea,
0: ¿están en Spotify ustedes?
1: No.
0: ¿Como ecos de Pink Floyd?
1: Ahí está, los trabajos que grabamos para escucharnos, sí, a veces grabamos los ensayos.
0: Sí.
1: Para seguirnos corrigiendo y mejorar, sí. Pero publicar o tener algo grabado nuestro para... O sea, sí, lo difundimos en las redes, algunos temas enteros,
0: sí,
1: algunos
0: totalmente.
1: Fragmentos y esas cosas, pero no, grabar en estudio no, nunca.
0: No hay un disco de ecos de Pink Floyd,
1: no,
0: tributo.
1: No,
3: es todo en vivo.
0: No, está bien, bueno, qué sé yo.
2: No, si lo versionás, yo creo... Sí, bueno, cada uno, acá hay gente que está en contra de los tributos,
0: sí, hay de todo,
2: están los haters, bueno.
1: Sí, esto sería, en vez de tocar en vivo, encerrarse en un estudio a grabarlo.
0: Claro.
1: Y mezclarlo.
2: Sí, pero
0: ahí tiene la opción entre elegir el original o no, digamos.
1: No me llama a mí.
2: En realidad estamos, con Mats estuvimos hablando,
0: sí.
2: Con Mats, en realidad me lo sugirió un amigo que también es músico, en hacer un streaming.
0: Ah, mirá.
2: En Ion. Sería,
0: sí.
2: Sería hermoso para nosotros. Pero bueno, yo conozco a la gente de Ion, conozco al dueño, todo.
0: Ah, mira,
2: bueno,
0: vos, qué copado.
2: Vamos a ver si... Ellos...
1: Claro, eso sería en un estudio, pero tocando
0: en vivo. En un estudio, pero tocando.
1: Tocando en vivo.
0: Exacto. Claro. ¿Y eso quedaría grabado?
2: Y obvio, sí, claro.
0: Eso quedaría grabado.
2: Obvio. Sí. Claro. Filmado, supongo.
0: Sí, stream, sí, ¿no? sí, seguro.
3: Sí, que todo el material que tenemos fuerte es del vivo.
1: Sí.
0: Mira vos.
1: Obvio, eso sí nos gusta, grabar con buena calidad los shows nuestros.
0: Uh-huh. Bueno, ahí ya tienen esas tres confirmadas, pero
1: sí.
0: Es fundamental. ¿En las redes cómo los encuentran? Para que la gente sepa.
3: En las redes estamos en Instagram como Ecos Tributo a Pink Floyd y en Facebook estamos como Ecos de Pink Floyd.
0: Uh-huh. Te preguntaba eso porque en la Gacetilla tienen que en el 2015 hicieron, obviamente... una presentación y tenía que ver con... A eso apuntaba, a que me expliquen eso.
2: 2015, estás hablando del Planetario, ¿verdad?
0: Sí, acá en la Ciudad de Buenos Aires, en el Planetario. Que sí. Hicieron una presentación ahí importante.
2: Sí, bueno, eso fue otra realidad de la vida. Fue una cosa...
0: Está acá en la Gacetilla, por eso te lo comento.
2: Sí, impresionante. Eso fue un ciclo de 3 meses en el 2015 y 2 meses en el 2016.
0: Ajá.
2: Donde tocábamos todos los viernes doble función.
0: Mirá.
2: Lleno total, o sea, a los 15 minutos se acababan las entradas. Eran 250 localidades por función. Imagínate, estar parados en el medio del Planetario con el Domo 360 pasando imágenes con música de Floyd.
0: Claro.
2: La gente estaba en trance, nosotros entramos en trance.
0: Total.
2: Estaría bueno que Cultura... vuelva a esos recitales porque la gente se lo merece y lo piden. Es tremendo lo que piden la gente, volvamos al Planetario.
0: Sí, sí.
2: Ojalá se pueda dar.
0: Bueno, uno nunca sabe. Bueno, ahora por delante tenemos 3 shows, los que se vienen ahora.
1: Se viene con todo, Ecos.
0: Bien, ¿hacemos un tema más de cierre?
2: Vamos.
0: Sí. Dale.
3: Time.
0: Sí. Dale. Ecos de Pink Floyd en Despiertos, en Radio 10. ¿Con qué tema?
2: Wish You Were Here.
0: Wish You Were Here.

0: Wish You Were Here con ecos de Pink Floyd en Despiertos. Bueno, entonces, tres shows que se vienen ahora. Recordamos el 3 de octubre, el 11 y el 7 de noviembre. 7 de noviembre. El primero va a ser, recordame.
1: Primero, el sábado 3 de octubre, es en Chacra de los Remedios, Parque Avellaneda.
0: Gratis a las 6:30 de la tarde. En Escobar,
1: el domingo
0: próximo 11, fin de semana, el 11.
1: En el estacionamiento del predio Floral.
0: Bien, tipo 6:30, 7 también de la tarde.
1: Y bueno,
0: gratis
1: y,
0: también ahí.
1: Gratis también. Y el 7 de noviembre en el Teatro Devoto, entradas a la venta por Chiquetec. Y 2x1 con Club La Nación hasta acabar stock.
0: Bien, ¿cuál es el tema que más le piden? ¿Hay uno en especial que la gente dice, quiero este siempre?
1: Y hay de todo, porque están los fanáticos de la vieja época, los que te piden solo los clásicos, los que te piden el favorito y nunca van a por ahí aceptar de que no se haga. Están esos clásicos que siempre hacemos, como decías vos antes, no pasan por ahí de 10, pero siempre están. Y
0: siempre
1: después con lo demás sí, vamos rotando los discos, a veces hacemos discos enteros más clásicos.
0: Mirá.
1: Ahora en estos tres shows estamos haciendo algo que no hacíamos hace años, que es todo clásico, más inédito y recorriendo todas las etapas, pero todos sueltos, digamos. Más sueltos o algunos fragmentos de discos en forma de compactos, así,
0: claro,
1: embutido y...
0: Y de a poco, escuchá, ¿y público? ¿Qué edad promedio de público tenemos hoy?
1: Como dijo Johnny, muchas generaciones, van muchas de todas las edades.
0: Sí. Pero me imagino que muchos padres que tratan de inculcar a sus hijos, ¿no?
2: Gracias por hacerle conocer Pink Floyd a mi hijo y es un agradecimiento constante eso.
0: Sí. ¿El mejor disco de Pink Floyd para vos?
1: Dark Side of the Moon.
0: Dark Side of the Moon.
1: Sí.
0: ¿Y para vos, que sos el más joven? ¿Con 20 años?
3: El mejor disco...
0: Sí.
3: Y te voy a decir The Wall.
0: The Wall.
4: Coincido.
0: ¿Coincidís con eso?
4: Sí.
0: ¿Coincidís con The Wall?
4: The Wall.
0: Que es un disco doble ese, The Wall.
1: Sí, sí.
0: Es un disco doble.
3: Sí, sí.
0: Que es el mismo de la película y tiene los temas más conocidos, de hecho. Creo que se marcó un antes y un después en la carrera de Pink Floyd, ¿o no?
2: ¿Cuál?
0: The Wall.
1: Y los dos. Porque Dark Side también fue el primero con el que despegan.
3: Pasa que es el final de Pink Floyd.
1: Y aparte Wall ya tiene casi, diría, un 75% de...
0: Fines de la década del 70.
1: De composiciones de Waters. Sí. Y de hecho yo siempre elijo Dark Side of the Moon, obviamente también siendo más generoso también con Gilmour, uh-huh, en la parte que le tocaba en Dark Side.
2: Y con Wright, perdón.
0: Claro.
2: También, Dark Side of the
1: Moon. También.
0: Y también entró en una época en los 80, en la que muchos de nosotros, bueno, la mayoría de nosotros creció en los 80, pero que también como que hubo como un auge, ¿no?, de mucha música ahí en su momento. Bueno, hasta que después pasó lo de Malvinas, digamos, pero hasta ahí mucha música venía de afuera en ese momento.
1: Claro.
0: Digamos, mucha música internacional.
2: Sí. Sí, Pink Floyd estaba un poco prohibido también.
0: Sí, sí, sí, sí.
2: Había que moverse un poquito para conseguirlo.
0: Bien.
2: Y para ver The Wall también, que se proyectaba, pero casi...
0: Sí, yo fui a ver The Wall en el cine de Burlingame, me acuerdo. en ese momento, frente a la plaza de Burlingame. Y después, durante muchos años, fue una película como de culto, que se siguió dando muchos años, The Wall.
2: Claro. Es de culto.
0: No, no, bueno, pero en una época, digamos,
1: sí.
0: Era nueva, pero salió de cartelera, pero había algunos cines que la seguían dando trasnoche durante mucho tiempo.
1: Yo la fui a ver en el 2000, más o menos, y la fui a ver a un cine de también, digamos, un suburbio. Cine.
0: Claro, a eso voy, pero tuvieron muchos años como repitiendo la misma película todos los fines de semana. Estaba de
2: tremenda cabeza, película.
0: Tremenda película, que muchos no la entendían.

0: dieron. Era difícil de entender en su momento.
1: Por eso le pregunté a los 7 años si la entendió.
0: Claro, bueno, claro, totalmente.
1: Hay que verla varias veces.
0: Así que bueno, bueno, recordame las redes, así los visitan.
2: Ecos, tributo a Pink Floyd en Instagram y en Facebook, Ecos de Pink Floyd.
0: Ecos de Pink Floyd en la 10.
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0: Ahí estamos con Virus, la banda de Federico Mouras. Hablando de Mouras, no, ya sé que no es lo mismo. Vas a decir, no tiene nada que ver lo que está diciendo. Sí, ya sé. Pero quería hablar del circuito de La Plata, que está clausurado por varios días. Tenía la noticia por ahí. El Mouras clausurado en La Plata, porque la justicia decidió finalmente clausurar el autódromo por 6 meses, 180 días, es duro, ¿eh? Esto complica, me parece, la final del turismo carretera, del TC. 180 días, son muchos lo que dispone la justicia de La Plata por algunas cuestiones peligrosas en las instalaciones eléctricas y el sistema contra incendios, que parece que no funcionaba adecuadamente. Así que bueno, ahí para la gente que sigue el automovilismo y está atenta a todo esto, seguramente es un golpe, ¿eh? Así que bueno, ayer por la tarde el predio de La Plata fue clausurado por los efectivos de la policía para llevar adelante esta medida y ordenar la salida de quienes estaban en ese lugar con sus pertenencias, bueno, con todo lo necesario. Ya hace una semana había habido un operativo de la policía federal que había cerrado inclusive los accesos ahí al ingreso desde la Ruta 2. Y ahora, bueno, se conoce esta noticia que abre un enorme interrogante, principalmente sobre la actividad del automovilismo, especialmente por la fecha 8 de la Fórmula 1 Argentina, digamos, prevista para este fin de semana, que queda entonces suspendida. Tampoco está resuelta qué va a pasar con la final del año de la más popular de la categoría, que es el TC. Tampoco va a poder cumplirse con otros compromisos que había, como el TC 2000 Platense, la Fórmula 5 y la Asociación 20 de Mayo, ABZ, que también estaban pautadas. Pero bueno, ahora, si está cerrado el autódromo por 6 meses, bueno, todo esto está complicado y hay que ver, bueno, cómo continúa, ¿no? Así que veremos cómo se define esta situación. Por ahora, ahí está la decisión de la justicia de La Plata, que el circuito entonces va a estar cerrado. Así que los que tenían intenciones de ir al autódromo Roberto Mouras se van a encontrar sin esa posibilidad de acá por lo menos hasta casi marzo.
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0: Si tú supieras... 3 de la mañana, 24 minutos. Hola Sergio, Roberto, Marcelo, todos los amigos de Radio 10, ¿cómo están? Sergio, seguro que no te vas a quedar dormido, me preguntaba hoy más temprano Eliana de Brasil. No, para nada, porque en el medio yo dormí en mi casa, claro, aparte me fui de acá, ¿cuánto hace? 15 horas. ¿Qué problema no poder escucharlos aquí en La Rioja? Se los escucha por una señal y por una radio, pero no siempre. Así que parece como que cuidan la señal, me pone acá mi amigo Rubén de La Rioja. Hoy no los puedo escuchar, los espero cuando trabajo de noche, siempre, pero hoy no sé por qué motivo, acá en la radio de La Rioja no los están pasando, me dice. ¿Pero nos podés escuchar en internet? Bueno, si no nos está escuchando ahora, imposible que se entere. 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Buscan en YouTube Radio 10 y ahí también nos pueden escuchar. Quiero Mores, dice Víctor de Pacheco, por las entradas que trajo Roberto. Buenas madrugadas, Sergio. Yo no pude hacerme la rata. Estaba muy custodiada. Un abrazo enorme, dice Estercita de Don Torcuato. Claro. A muchos que de cerca los vigilaban o los llevaban a la escuela, o no, de ida y vuelta. Te llevaba a tu viejo, te traía a tu viejo. Gracias también a Graciela, 210752. Hola, buen día, buenas noches, Sergio, equipo. Yo estudiaba en un colegio en Florencio Varela y nos rateábamos yendo al Parque Pereira Iraola. Nos juntábamos de ahí para ir a La Plata. dice Dani de Madrid. Mira, Dani está en Madrid, le queda más lejos, le queda ahora. ¿Cómo se llama la rata en España? ¿Le dicen, me hago la rata? La rabona. ¿Cómo se llamará? La yuta, dijo uno, pero eso era otra cosa. ¿Quién era? Carlos de Salta, creo. Seguramente Roberto me va a venir a sacar la duda. Sí, la duda. Y decirme cómo se llama la rata. ¿Cómo le dicen a la rata, a la rabona, faltar a la escuela en Madrid? Bueno, ahí tenemos a nuestro amigo Dani, que por ahí nos puede decir. Buen día, buenas noches, Sergio y equipo. ¿Cómo andan? Espero que estén pasando bien el programa. Bueno, me gustó mucho Ecos de Pink Floyd. Gracias, Laura. Ya en un ratito voy a seguir con más mensajes. Y tengo también mensajes de audio que vamos a escuchar aquí en la radio. Sí. Le mandamos un beso a Denis Romano, que a lo mejor nos está escuchando. Ahí compartiendo con nosotros esta madrugada de Radio 10. Estamos en el 11-2366-0710. Estamos en el WhatsApp, que está funcionando ahora. Digo esto porque muchos oyentes se fueron del programa de Polimeni y no estaba funcionando el WhatsApp.

0: A ver si los podemos escuchar. Hola, buenas noches, buenos días. ¿Quién sos? Te escucho. ¿Estás ahí?
1: Hola, Sergio. Sí, hola, Roberto. Hola a todos. Ay, qué lindo lo que me están haciendo acordar. Es Sergio, yo vivía en Aedo, mi marido en Morón. ¿Te acordás del colectivo gigante que pasaba por las calles? Yo vivía en Esmeralda y Suspacha. Mi marido vivía más en Morón. La escuela técnica que había ido él era una que estaba ahí en Porredón y, bueno, que al final la terminaron de echar.
0: La Chacabuco.
1: También. Un despelote. Yo iba a la calle de Ramos Mejía.
0: Sí.
1: Que todavía nos seguimos viendo con las chicas. Tengo 74 años y mis amigas también. La rata, no, sí, yo era terrible en la escuela.
0: ¡Uh, cómo terrible!
1: Yo soy Graciela de Boedo, ¿vieron? Siempre los.
0: Conocida, sí, sí.
1: Hace más de 20 años que los escucho. ¡Ay, qué recuerdos, qué lindo! Yo chocaba desastre en la escuela también. No sé.
0: ¿En serio?
1: Cómo me rajaron. A mi marido sí lo rajaron. Pero yo iba a La Salle cuando en esa época íbamos las chicas a la tarde y los varones a la mañana.
0: Ah, mira, no sabía.
1: Bueno, al final después sí, éramos muy jovencitos, me casé a los 19 años, mi marido murió muy joven, bueno, otra historia.
0: Bueno, te mandamos un beso enorme, gracias, ¿eh? Hagan más cortos los mensajes, claro. Así podemos escuchar a todos los oyentes. Este otro también es largo, escucha.
2: Hola, Sergio, buen día.
0: Buen día.
2: Buenas noches. Ya no sé qué decir, pero bueno. Mirá, me encantó Perdiendo el Control.
0: Exacto, pusimos más temprano.
2: Perdiendo el Control. Bueno, no, qué decirte, que... Que qué bonito Buenos Aires. Tengo una vida un poco intrincada en el sentido de que, bueno, mi mamá porteña.
0: Sí, ¿y vos?
2: Nació en la calle Oros.
0: Ajá, acá cerca.
2: ¿Qué decir?
0: La primera no, la segunda es Oro.
2: Yo vivo acá en Mendoza.
0: Ah, desde Mendoza.
2: Café pero Mendoza. Mi corazón siempre, siempre va para Buenos Aires.
0: Muy bien.
2: Siempre. Me pasé más de la mitad de la vida viviendo entre Munro y Palermo.
0: Cerquita acá de la radio. Palermo, claro, si tu mamá era de Oro.
2: Te Dorrego y Luis María Campos, como para que te ubiques.
0: Mira qué linda zona.
2: Y bueno, no sé. Tengo la vida partida al medio. Bueno, muchas gracias por alegrarnos la madrugada.
0: Bueno, un beso enorme. Lástima que nunca dijo cómo se llamaba. Una pena. Pero sí nos enteramos que estaba en Mendoza, no sabemos en qué parte de Mendoza.
3: Muy, pero muy buena madrugada, despiertos. Sergio Marino, Marcelo Cimino, lamento mucho el choque.
0: Sí,
3: pero bueno, estás bien, que eso es importante. Un beso grande.
0: ¿Contra qué te la diste, Cimino?
3: Un beso también para
0: ¿te
3: vos,
0: chocaron
3: Sergio.
0: La cola? ¿De atrás?
3: Roberto no. Gervasi, Pablo Portugués. Eli Almirón, no sé si estará Oscar Zambrano.
0: ¿Todo el auto?
3: Bueno, la consigna de hoy, si me hice algún día la rata,
0: sí,
3: no pude.
0: No pudiste.
3: Estaba muy custodiada.
0: No entendí
3: bueno,
0: eso.
3: Bueno, un beso grande para todos ustedes y para las tres uruguayitas, Miriam, Mirta y María Elisa.
0: Muy bien.
3: Estercita de Don Torcuato.
0: Un beso, Estercita.

0: Bueno, con la música de INXX voy a recibir a Victoria Intu, que nos está visitando en los estudios de Radio 10. Hola, ¿cómo te va? Vicky, bienvenida.
1: Gracias.
0: ¿Todo bien?
1: Todo bien, todo bien. No sé si es buenas noches, buenos días.
0: Y es así, buenas noches y buenos días es este programa.
1: Me encanta.
0: Bien, bueno, ¿primera vez acá en la radio?
1: Es la primera vez, sí.
0: ¿Y en otras radios ya estuviste?
1: He estado en otras radios y es un lugar que me encanta, así que contenta.
0: Sí. ¿Cómo te presento? ¿Como numeróloga, tarotista, prácticas holísticas, no sé?
1: Sí, creo que el término que se usa ahora es terapeuta holística. Sí. No lo suelo usar. Capaz numeróloga o tarotista me siento más cómoda.
0: ¿Qué es terapeuta holística, para el que no sabe?
1: Es una persona que tiene diferentes herramientas espirituales, por así decirlo, que podría ser numerología, tarot, registros akáshicos, y como somos un poco de todo, es la forma de englobar todas esas etiquetas de herramientas que tenemos para compartir.
0: Uh-huh. ¿Se estudia esto dónde?
1: Diferentes cursos, maestras, te vas encontrando con distintas personas que te van enseñando y cada una se empieza a armar un poco su librito, porque viste uh-huh. que cada una tiene como su forma de enseñar su herramienta, así que son varios cursos. O sea, de tarot, si haces un curso, usualmente no es suficiente, vas haciendo distintas cosas hasta encontrar tu aprendizaje personal, ¿viste? Como tu desarrollo a través sí. de esa herramienta.
0: Yo vi gente fanática, te voy a decir una cosa, vi gente fanática de la radio, Roberto Gervasi, escuchá, podemos nombrar a Paulucci, a quien quieras, pero nunca vi un invitado que tenga el tatuaje de la radio en el brazo.
1: Tengo, es el aniversario con mi pareja.
0: ¿Qué? ¿710?
1: Pasa que
0: es el... Tiene el 710 tatuado y no sé si no dice AM arriba, mira, no alcanzo a ver desde
1: dice
0: acá.
1: Kilómetro, porque nos pusimos de novios en un, sí. en un micro.
0: Sí, en un micro.
1: El 7 del 10, entonces kilómetro 7 sí. de 10 lo inventamos, quedó así. Claro.
0: Yo la miro, está vestida de negro, con un vestido de negro, con los brazos descubiertos, y así de frente, cuando estira el brazo, dice 710. Yo dije, epa.
1: Señales.
0: Está, señales, total, claro, ¿viste? Signo de los tiempos.
1: Alineada.
0: Signo de los tiempos, ¿por qué no? Totalmente, claro. Venís acá a Recursos Humanos, te contrata.
1: Bueno.
0: No sabemos para qué, pero...
1: Yo hago lo que ustedes me quieran decir.
0: Como la más fanática de la radio.
1: Literal, literal.
0: Muy bien, escúchame, pará. ¿Sos publicista originalmente?
1: Sí.
0: Vas originalmente.
1: De profesión así, real, por así decirlo, soy creativa publicitaria, sí.
0: Bien, ¿te rateaste alguna vez? ¿Por qué hablamos de eso? ¿Derivó en eso nuestro programa?
1: ¿Sabes que jamás me rateé en la vida?
0: Jamás.
1: O sea, siempre fui muy responsable. Aparte, creo que mis papás se llevaban a enterar que me rateaba del colegio y claro. no la contaba prácticamente.
0: Claro. Muchos dicen acá sí me rateaba, pero le pedía permiso. Y no es ratear.
1: No, eso no es ratear.
0: Eso, no es, ratearse,
1: eso
0: no.
1: es pedir permiso para no ir al colegio.
0: Totalmente, totalmente. Bueno, Intu, ¿de dónde sos vos en realidad?
1: De Martínez.
0: De Martínez.
1: Zona norte, sí.
0: Martínez de Martínez.
1: Sí, Martín, sí.
0: Muy bien, de Martínez Martínez.
1: Sí.
0: Pues bien, 100%. ¿Y cómo llega a tu vida todo esto del tarot, lo que hablábamos recién, ¿no? Puntualmente.
1: Llega por una profunda crisis existencial, que sí. creo que un poco todos tenemos crisis existenciales en nuestras vidas cada cierto tiempo. Yo estaba estudiando cine en ese momento.
0: Mira.
1: Y tuve ataque de pánico, ansiedad, no sabía bien si era mi camino real. Y me topé con estas herramientas para entenderme un poco. Y tuve sesiones con terapeutas holísticas. Y uh-huh. en un momento dije, me encanta todo este mundo, lo quiero aprender. Y lo aprendí para mí, ¿viste?
0: Para vos.
1: Y me abrí una página de Instagram en el 2020.
0: Sí, ¿qué se llama?
1: Victoria Intu, guión bajo.
0: Victoria Intu. INTU. Así, Intu.
1: Sí, Intu por intuición.
0: Por intuición, bien.
1: Y nada, empecé ahí a compartir como mis reflexiones mientras estaba como en ese proceso de descubrimiento y me empezaron a pedir sesiones.
0: Ah,
1: Vicky,
0: mirá
1: qué
0: ocupado.
1: Vicky, me tiraron cartas. Vicky, me haces esto. Y Vicky... Y yo como, no, no, no, no. Me insistieron tanto que terminé dando sesiones, curso, todo. Y
0: qué
1: bueno,
0: ocupado.
1: Ahora hasta el libro te armé, así que...
0: Bueno, armó un libro, tiene un libro, ¿qué se llama?
1: Supervivencia espiritual.
0: Supervivencia espiritual, es tu primer libro.
1: Es mi primer libro, mi primer bebé.
0: Tu primer bebé. Y contame, ¿de qué trata el libro? ¿Qué explicas ahí?
1: Es un poco justamente contar esta crisis existencial que tuve y tuve un proceso como bastante desordenado y caótico y dije, bueno, yo voy a agarrar todo esto y voy a ordenarlo. Cosa de que si alguien está en crisis o pasando un mal momento de sentirse perdido, que tenga este libro, tiene 13 capítulos súper ordenados con un montón de herramientas fáciles y prácticas con ejercicios para entenderse y empezar a tomar decisiones más alineadas a lo que valora realmente.
0: ¿Y dónde se consigue ese libro?
1: Está en todas las librerías del país, yo no lo puedo creer. Mira, todavía. Muy bien. En Mercado Libre también y en Busca Libre para el exterior, así que está disponible en todos lados.
0: ¿Y cómo surgió la necesidad de decir voy a hacer un libro? Porque no es fácil la decisión de decir voy a hacer un libro con lo que aprendí o con lo que sé.
1: Bueno, yo desde mucho, o sea, cuando tenía 5 años, en el jardín preguntaron qué quería hacer cuando seas grande y yo dije quiero ser escritora.
0: Mira.
1: Y siempre escribí, o sea, la escritura fue la herramienta que me cambió la vida, de hecho. Este libro, el hilo conductor es el journaling, que es la escritura terapéutica. Y nada, yo siempre escribí, o sea, siempre en mi vida fue la escritura y todo lo que hice, el cine, la creatividad publicitaria y demás, fue todo por el escribir, por el copywriting, por el storytelling. Y nada, una amiga me dice, lo re podés hacer, podés rehacer un libro. Y yo dije, no, ¿qué voy a hacer un libro? Yo me dice, sí, hacelo. Y ahí sentí el empujón, lo empecé a escribir 2 años después.
0: ¿Dos años te llevó a hacerlo?
1: 2 años llevó el proceso de escritura y de conseguir editorial que lo quiera publicar.
0: Claro.
1: Y 2 años después llegó y está en librerías, cosa que me parece surreal.
0: ¿Y cuánto hace que está a la venta?
1: Desde julio de este año. Sí, sí, sí. Desde julio.
0: Mirá vos. Y bueno, tiene 13 capítulos. ¿Con qué se encuentra la gente? ¿De qué tratan los capítulos? ¿Qué hablan?
1: Bueno, te encontrás con herramientas desde journaling, que es lo que es el hilo conductor, por así decirlo, porque tiene un montón de ejercicios para escribir a lo largo del libro, pero se encuentran con numerología, con registros akáshicos, con ejercicios de coaching, de autoconocimiento. Se encuentran mucho con los guías o las señales, viste que decíamos recién del 7-10 y los números capaz repetidos o las señales que uno se va encontrando. Les doy una especie de guía para que entiendan qué significan esos mensajes. Así que un poco de todo eso se encuentran, pero más que nada mucha reflexión, o sea, mucha autorreflexión y mucho autoconocimiento para empezar a entender qué es lo que verdaderamente es esencial y bajar un poco la espiritualidad, que capaz es un poco abstracta a veces, a algo más terrenal.
0: Claro. ¿Lo pensaste en algún público? ¿Está orientado a alguien en especial o no?
1: Si me preguntas, o sea, y te soy sincera, es para la Vicky del 2018 que la estaba pasando muy mal.
0: Pará. Pero debe haber alguna persona, que muchos que están en esa situación de la Vicky del 2018.
1: Exactamente. Y una de esas personas...
0: ¿Qué le pasaba?
1: Es, por ejemplo, mi hermana. Sí. De hecho, el libro está un poco escrito como si fuese mi hermana a leerlo. Y por eso es como bastante cercano, siento yo. O por lo menos es lo que me dice la gente que lo ha leído. Pero es eso, una persona que está en una situación en donde capaz tiene cosas que ha logrado en su vida o no, pero que siente que capaz no está en su camino correcto, o se siente como desconectado de la vida, o siente que está en una situación en donde no se siente una misma y que necesita encontrarse viviendo realmente su experiencia y estando más presente a la hora de tomar decisiones que la alinean a sus valores o lo que es realmente importante. Pero a veces no sabemos qué es lo que valoramos o qué es lo verdaderamente importante para nosotros. Entonces el libro te acompaña a entender qué es importante para vos. Redefinir el éxito, qué es lo que es éxito para mí, porque no es lo mismo lo que significa éxito para vos que para mí. Entonces empezar a cuestionar cosas que capaz las tomamos como que están por sentado. Te da la posibilidad de tener más libertad a la hora de elegir.
0: Totalmente, claro. Y sí, es verdad, uno dice, uy, tiene éxito. Y lo que acabas de decir es cierto. No es lo mismo un éxito para mí que un éxito para vos o para Marcelo o para Lili, ¿no? Digamos, todas esas cosas van cambiando constantemente.
1: Y darte la posibilidad de cambiar, porque viste también, bueno, uno piensa a veces en el mundo espiritual que tenés el propósito de tu vida. Y capaz son múltiples propósitos en distintos momentos.
0: Porque por ahí podemos coincidir en un momento.
1: Exactamente.
0: Y creemos que todo lo demás va a ser siempre igual.
1: Exactamente.
0: Y no es así.
1: Por eso es un libro que funciona un poco como manual. Yo cuando se llama Supervivencia Espiritual, porque hay una serie que se llama Manual de Supervivencia Escolar de Ned.
0: Sí.
1: Y yo lo imaginaba como medio un manual de, bueno, cada vez que estoy perdida... Voy a las herramientas del libro, lo tomo así como el cursito que me va a poner en eje y vuelvo, ¿viste? Y darte la posibilidad de cambiar de opinión, de transformarte, de pegar el volantazo si lo querés hacer. O sea, como no quedarte en una vida que capaz ya sentís que no te representa, saber que puedes volver a empezar la cantidad de veces que quieras a lo largo de tu vida.
0: Uh-huh. Bueno, ¿y ya estás pensando en otro libro o no? ¿O es muy temprano? Porque pará, tiene 4 meses.
1: Tiene muy pocos meses. No te voy a mentir, estoy escribiendo otro libro, pero de ficción. O sea,
0: nada que ver.
1: Pero bueno, es un poco la idea del libro, permitirte dar ese volantazo y decir, bueno, ahora quiero escribir ficción y me voy a animar a hacerlo. O sea, no tengo nada por perder más que intentarlo. Entonces, claro. Siento que es un poco también la enseñanza de este libro.
0: Espiritual.
1: Sí.
0: Espiritual, así lo consiguen, así lo piden.
1: Supervivencia espiritual.
0: Supervivencia espiritual. Y para el que no entiende nada de eso, digamos, aprende, conoce.
1: Súper introductorio, súper ameno, no me quedo con nada de información. O sea, la verdad es que di todo, lo di todo en este libro. Si no sabes nada de ninguna herramienta, acá te explico cómo funciona, por qué funciona, en qué te va a servir, cómo la puedes aplicar. Te doy ejercicios específicos para que la uses, para que la
0: apliques. Mirá qué copado.
1: Es realmente apto para todo el mundo, aunque no sepas de las herramientas. Y si conoces las herramientas, te puedo asegurar que te voy a dar otra forma de verlas, o sea, de tomar otra perspectiva sobre lo que ya conoces.
0: Mira, estamos con una Vicky que trajo cartas. ¿Cartas de qué?
1: De tarot.
0: ¿Y tirás las cartas del tarot?
1: Tiro las cartas de tarot, sí.
0: Bueno, si algún oyente, le digo a Roberto, nos quiere mandar ahí mensajes, que nos cuente, que ya está, claro. ¿Ves? Mirá,
1: muy rápidas.
0: ¿Viste? Totalmente, ya tenemos, mira, impresionante. Me está diciendo, y ahí tengo que ver cuál es. Dice, a ver, pará, ¿cuál será? Sí, Claudia de Quilmes. Soy 9, Claudia de Quilmes. ¿Cómo sabía que íbamos a hacer los videntes?
1: Ah, soy 9, me encanta. Habría que preguntar 9 de día, o sea, nació un día 9.
0: ¿Qué significa soy 9?
1: Entiendo.
0: ¿Sabía que venías? ¿La conoces, no?
1: No sé, no.
0: No.
1: Capaz porque mencionamos numerología.
0: Ah, claro.
1: Cuando uno habla de numerología, tenemos un montón de números. Usualmente cuando decimos que somos el número del día que nacimos, pero tenemos un montón de números.
0: Yo soy el 31 del 10 del 67.
1: Bueno, el 31 es un número muy lindo y muy práctico. O sea, son personas que materializan, pero desde un lugar muy creativo. O sea, capaz hasta último momento no tenés las cosas resueltas, pero de alguna forma como que le enganchás y lo lográs. O sea, como que no son personas que capaz son tan ordenadas o como concretas, pero lo van a resolver. O sea, como de alguna u otra forma lo van a resolver. Yo hice la tarea y pedí tu fecha de nacimiento y toda tu fecha de nacimiento da 10.
0: ¿Vos se los pasaste?
1: Sí, acá tuvimos la informante, digamos.
0: Sí, obvio.
1: Y es re una persona que trabaja en la radio, que habla, que se muestra, que es magnética, que conecta con los demás. El 10 es como un imán que atrae y genera como buena onda, buena exposición, una persona como líder, por así decirlo, que va como guiando incluso una charla, una entrevista, por ejemplo. Así que estás como en tu salsa. Literalmente.
0: Muy bien. Sí, totalmente. Vengo y hago esto que me gusta. O sea que ya averiguaste.
1: Averigüé.
0: O sea que no tiene sentido que me tiren las cartas ahora. Ya sabes todo.
1: Son dos cosas diferentes.
0: Ah, son dos cosas distintas.
1: O sea, si vos te gustaría preguntar sobre algo.
0: Sí. ¿Qué se puede preguntar?
1: A mí me gustan hacer preguntas que te permitan devolverte tu poder.
0: Sí.
1: O sea, no preguntar qué me va a pasar en el próximo mes, sino como, bueno, ¿qué energía hay disponible para mí con respecto a X situación? ¿O qué puedo hacer para que X cosa se me dé? ¿O qué tengo que aprender de X cosa que me está pasando hoy en día, por ejemplo?
0: Bien, vamos a responder. Pará, ¿este de 9 de la oyente, Claudia?
2: Acá Claudia dice, soy 9, ¿qué datos necesitas? Y sirve para los que quieran también mandar un mensajito.
1: Su fecha de nacimiento completa.
2: Fecha de nacimiento completa, entonces, para los que quieran mandar un mensajito al 11-23-66-0-710 y Victoria les puede dar alguna información.
0: Sí, juguemos un rato con esto, digamos.
1: Dale,
0: con los oyentes que se enganchan.
1: El 9 es un número muy lindo, es un número que también tiene como un contraste bastante marcado. Generalmente son personas muy amables, muy amorosas, Son personas que se abocan al servicio y les interesa las ONGs o la solidaridad, el acompañar a otros. Son personas que jamás se van a enojar. El tema es que si se enojan, corran. Uh-huh. O sea, se te desconfigura un poco la Matrix y te la perdiste si se enoja. Pero es muy difícil que se enojen. O sea, pero tienen esa contradicción. Son como puro amor hasta que necesito explotar. Claro, explota, exactamente. Explota. Si un 9 te hace la cruz, te la hizo para siempre.
2: Bueno, Marta Edith es de Mar del Plata. Dice, creo mucho en todo lo que estás hablando. Un pendiente es aprender tarot y su fecha de nacimiento es 16 del 8 del 58.
1: 16 del 8. O sea, ella es leonina.
0: Sí,
1: exactamente. No tengo una calculadora. Hagamos 16 más 8.
0: 16 más 8.
1: Más 8.
2: 24.
1: Fácil. 24. Ok. Bueno, ella, el 16 viene a aprender a hacerse leal. Es un número kármico para la numerología. Y es importante que ella realmente se ponga como prioridad en el sentido de serse fiel a sí misma, no dejar que el contexto o las personas que tiene alrededor la achiquen o la hagan sentirse incómoda. O sea, ella viene a ocupar espacio, viene a hacerse como a tomar decisiones por sí misma, aunque los demás puedan pensar que ella está loca o viste como que, ay, ¿cómo vas a tomar esa decisión? Viene a romper con esas estructuras y viene a ser realmente libre. Y especialmente si es encima de Leo. Ella tiene un 8 ahí en el mes. El 8, o sea, el mes de la numerología representa un poco un karma que venimos a transitar o a aprender. Y el 8 tiene que ver con el poder. Y como tiene que aprender su valor personal, a ocupar espacio, a decir hasta acá, este es mi límite, esto es lo que necesito. Y no quedarse como en el molde, ¿viste? Para no molestar.
2: Bueno, hay una ametralladora de sí, pedidos.
0: Claro, me imagino,
2: César, totalmente. César es del 26 de enero del 79.
0: Pará, las va a leer Roberto porque él los va a recibir directamente ahí.
1: Listo, perfecto. Bueno, 26 y encima de enero. El 26 es un número que busca mucho orden y tiene como las cosas como demasiado analizadas, o sea, sobreanaliza mucho las cosas y eso hace que sean muy perfeccionistas, pero muy eficientes. O sea, como son personas que donde ponen el foco, la van a conseguir porque se ponen así como muy estrictos y puede generar como bastante ansiedad porque van como adelantados. O sea, como que ya piensan el plan A, B, Z y eso los hace una persona como muy eficaces, ¿viste? Ajá, ¿no? En su vida en general.
2: Bien. Claudia, la primera de todas, nos aclara que es del 28 de marzo del 67.
1: Ah, o sea, ella
0: le da... ¿Y por qué es 9? Ah, porque le da el
1: número. Bueno, el 28 es un número que viene a cerrar ciclos, o sea, viene como a cerrar muchas puertas. Y el 9 también es un número de finales o de cierres. Entonces, probablemente Claudia tenga una vida en donde tenga que aprender a cerrar o a terminar cosas.
2: Bien. Daniel es de Rauch, 6 de noviembre del 67, 6 del 11.
1: Ay, hermoso número. El 6 es muy creativo, muy servicial también, muy atento a los detalles. Y encima si tiene ahí un 11 en el mes y le da 17 ahí en la sumatoria de día y mes, probablemente sea una persona muy detallista, sensible, claro, amorosa, que le importa como el otro, tiene mucha empatía. Puede que tenga que trabajar el autoestima, más que nada, y no dejarse llevar por el miedo.
2: Teresa de Ciudad Evita, 23 de enero del 60.
1: 23 es un número hermosísimo para el trabajo. Son personas muy perseverantes, o sea, se mueven y siempre encuentran la forma de seguir adelante. Bueno, termina dando 5, que es el buscador, es el que se mueve, el movimiento. Entonces, son personas que siempre van a encontrar la manera de hacerse la suya, ¿viste? Como de seguir.
2: Mario de Monte Grande, 14 de diciembre del 41.
1: 14 también es un número kármico. Tiene karma ahí con las relaciones. Lo importante es que no se tome todo al extremo, que encuentre un punto medio. O sea, viene a aprender la tolerancia y el equilibrio, especialmente a nivel vincular, y que conecte con la paz. O sea, si no te suma, que no te reste.
0: Bien, me encanta Vicky porque es espontánea, o sea, nada, te tira el toque, está, y te tirás el número, la fecha y te saca así.
2: ¿Sí? Laura de Villa Pueyrredón, 11 del 4 del 64.
1: Número maestro, ese mirá. 11, súper creativo. Encima, 11 del 4, ¿me dijiste?
2: Sí, sí.
1: Le da 15 ahí en el oculto. Mucha creatividad. No tengas miedo a mostrarte, a mostrar tu capacidad creativa en todos los sentidos de la palabra creatividad. No solamente en términos de arte, sino como de pasión, de movimiento, de adrenalina, de aventura. Son personas como que tienen mucho poder interno y tienen que brillar, uh-huh. básicamente.
2: Muy bien, muy bien. Noemí de Lanús, 28 del 2 del 62.
1: Bueno, el 28 lo hablamos, pero en ese caso hablemos del 30.
0: Del 30.
1: El 30 es la comunicación. O sea, ella viene a comunicarse, viene a explorar el estar con otras personas intercambiando ideas. Tiene que trabajar la expresión en sí, porque lo tiene como oculto y entonces capaz le cuesta un poco, uh-huh. pero es lo que viene a trabajar y si lo hace va a encontrarse auténtica en su propia voz.
0: Pará, la voy a sacar de ahí porque quiero volver a algo que me quedó pendiente de hoy y la sigo mirando con el 710 que tiene ahí. ¿Sí? ¿Kilómetro 710 de dónde? ¿De qué ruta?
1: No existe.
2: No.
0: Ah, no
2: ya
0: existe.
2: Ya te contó que sí, no, era sí. el 7 del 10.
1: Sí. Claro, porque como fue en un micro.
0: No, pero claro, como ella fue en un micro, me contó en un micro y digo, yo asocié. Me dijo, era el 7 del 10, pero a lo mejor, como pone kilómetro, uh-huh. digo, por ahí coincidía.
1: Claro, pasa que estábamos llegando a Tandil. Y vimos, cuando llegamos vimos el coso que decía kilómetro y dijimos, ay, tiene que ser así, o sea, como kilómetro y lo inventamos, pero es la fecha, digamos.
0: Bien, claro, entendí, porque si me quedé pensando, digo, claro, no existe el 7 del 10, pero dice kilómetro, algo claro. Con algo lo relaciono, ¿qué tiene que ver el kilómetro con el...? Bueno, en fin.
2: Sigamos. Bueno, Ricardo también nos escribió, es del 11 del 11 del 65.
1: Bueno, número maestro, doble, claro. 11 del 11 y encima 22 de oculto. Cuando tenemos mucho número maestro, usualmente tenemos una vida un poco difícil porque venimos a despertar. Uh-huh. Bueno, despierto se llama el programa.
0: Sí, claro.
1: Venimos a despertar y pueden haber situaciones muy difíciles para atravesar, pero que nos hacen como de golpe entender como, che, lo importante es esto, ¿viste? Como que capaz, no sé, tenés una enfermedad o alguna situación que es muy crítica o muy difícil de atravesar y ahí te das cuenta de lo más importante. Uh-huh. Las personas que tenés cerca, la salud, etcétera.
0: Seguro.
1: Entonces como que tenés ese tipo de cosas.
0: ¿Tu Instagram cuál es?
1: Victoria Intu-bajo.
0: Victoria Intu-bajo.
2: Alberto de Escobar es del 7 del 11 del 53.
1: Mucha capacidad de canalización. Si él quisiese trabajar de terapeuta holístico, podría tranquilamente.
0: ¿Ah, sí?
1: Sí, el 7 es el número más espiritual que sí. hay. Y tiene mucha poder de canalización, de percepción, que preste mucha atención a lo que sueña. Uh-huh. Los sueños, en general, para las personas que tienen, o sea, que nacieron un 7 o que
0: tienen. ¿Y el 7 del 7, el 7 de julio?
1: El 7, o sea, el 7 del 7 tiene una capacidad intuitiva tremenda. Ojo con que la engañen, estafas, esas cosas, porque...
0: son sensibles a eso.
1: Sí, porque son muy buenos y creen y confían y pueden ahí pifiarla un poco.
2: Javier de Luis Guillón, 23 del 9 del 77.
1: Hablamos del 23 de la perseverancia. Si sumamos el 9, nos quedaría...
0: 32.
1: 23
0: del 9, ¿no?
1: Sí.
2: 23 del 9.
1: 32. Bueno, ventas, o sea, persona que puede vender cualquier cosa, muy creativo, son personas que vienen a materializar desde la creatividad y desde el movimiento. O sea, son personas que tienen que estar en constante movimiento, uh-huh. intercambio con otras personas para concretar cosas. Usualmente si trabajan en
0: siempre
1: equipo.
0: ¿Siempre la fecha de nacimiento y el mes, no el año? ¿El año influye o no?
1: El año también influye. A ver, vos tenés distintas cosas. Tenés el día.
0: Sí.
1: Representa como la energía más personal de la persona. El mes es como un mini karma que venimos a sanar. Después el día más el mes también es como un mini karma que venimos a sanar. El año es como el regalo del universo. Y si sumas todo eso, te da tu camino de vida, que es como tu propósito, por así decirlo.
0: Y esto se llama, digamos...
1: Numerología.
0: Expliquemos, porque claro, no todo el mundo sabe. Ni todo
1: específicamente el mundo está... numerología pitagórica, porque hay un montón de numerologías diferentes.
0: Sí. ¿Y con las cartas del tarot qué haces?
1: Con las cartas podemos tirar y hacer alguna lectura o tiradas, es distinto. Tiene una parte numerológica las cartas, claro, obviamente, también, porque tienen números, pero se usa más para lecturas, para entender alguna situación más que nada analizar qué energías hay disponibles con eso.
2: Bien. Edith de Mardel, una de las primeras a la que le contestaste, dice, es tal cual. Por favor, repitan el nombre del libro, Sergio.
1: Sí. Supervivencia espiritual.
0: Supervivencia espiritual, Victoria Intu. ¿Qué es ella?
1: Me encanta. Ay, amo Mar del Plata, es mi lugar el mundo, Mar del Plata.
2: Luis es de Lincoln, es del 15 de febrero del 48.
1: Súper creativa, súper creativa. ¿Sabes que el 15, lo hablamos hace un rato, me olvidé de decir que son caprichosos los 15? Mirá. Pero siendo caprichosos es como logran las cosas. O sea, capaz te decís que es un poco terco, pero es importante que lo haga y lo siga porque lo consigue.
2: Inés también es de Mar del Plata, 1 del 3 del 57.
1: Me encanta, tiene mucha capacidad de liderazgo, siendo un 1, es el líder, el idealista, el que se mueve. Ojo con empezar y no terminar, porque como tiene un 4 ahí en el oculto y encima es un 1, le puede costar terminar las cosas. O sea, fácil empezar cosas, difícil terminar, capaz.
0: Uh-huh, seguro.
2: 16 del 2 es la fecha de Karina, 16 del 2 del 69.
1: Bueno, ahí hablamos el 16 antes, capaz podemos hablar del 18 que tiene ahí de oculto. Mucha sensibilidad, mucha conexión con la intuición y la empatía. Y es quien se hace cargo de los padres, más que nada. O sea, es como la predilecta de la que se va a encargar como de sostener a sus padres cuando sean más grandes en general.
0: Seguro, seguro, mirá qué bueno.
2: Guillermo también es de Mar del Plata, 1 del 11 del 52.
1: Bueno, mucho uno ahí, mucho uno. Mucho liderazgo, es importante que lo trabaje desde un lugar humanitario. O sea, que sea una persona que lidera, que se mueve, que hace que las cosas pasen, pero desde un lugar como quiero que el grupo le vaya bien, o quiero que a este grupo de personas le vaya bien o mejoren, como tiene que ir más desde ese lado servicial. Bien,
0: después tenemos que ir a dar una clase, una charla, ¿entendés? A Mar del Plata, ponle.
1: Por favor.
0: Claro, vamos a hacer, o no, totalmente, Liki, o no, claro.
2: Patricia es del 22 del 4 del 60.
1: Bueno, el 22 es un número precioso, es un número maestro. Uh-huh. Es un número que ve la magia en la vida. O sea, es como si tuviesen unos lentes rosas y pudiesen ver lo bello en el mundo. Son personas importantes para mí porque a cualquier persona le pueden ver el lado positivo, el lado bueno. Y es re importante eso, como gente que te sepa ver realmente en tu lado más luminoso, por así decirlo.
0: ¿No te preguntó Carlos de Salta todavía?
2: Todavía no, pero
0: tendría que preguntar,
2: la cantidad, Carlos, que tengo sin leer.
0: Sí, me imagino. A lo mejor lo mando. Ahora, tenemos que hacer esta sesión una vez por mes, por lo menos.
1: Claro. Ustedes quieren que venga, yo vengo. Sí, las veces esto que quieran.
0: Hacemos un rato a esta hora, ¿entendés?
2: Claro.
0: Claro, porque tenemos un montón de cosas, no vamos a variar lo que ya venimos haciendo. Pero claro, ante la ausencia, porque nos quedó un hueco ahora.
2: Sí, claro.
0: Podemos hacer esto. Dos huecos nos quedaron.
2: Sí.
0: De esto mismo que estamos haciendo ahora, entonces podemos ocuparlo con Intu.
2: Tomás es del 7 del 3 del 51.
1: Me encanta. Bueno, hablamos del 7, hablamos del 10 que le termina dando, hablemos del 3 que tiene ahí. Tiene que trabajar la creatividad y la expansión personal, o sea, como de tu capacidad de ocupar espacio, de decir lo que pensás, de llamar la atención, porque encima el 10 es muy magnético.
0: Claro.
1: Te lo dije a vos hace un rato. Sí, sí. Son personas que atraen. Entonces, lo que decís o la forma de pensar, encima el 7 es muy filosófico y tiene como preguntas como bastante filosóficas en general, llaman la atención, así que las comparta.
0: Pero para, también está lo negativo, porque hasta ahora viene como todo bárbaro, todo lindo.
1: Totalmente.
0: Pero el 10 también debe tener alguna cosa horrible, negra.
1: Todos los números tienen su luz y su sombra.
0: Muy bien, luz y sombra. Ay, buen título, luz y sombra.
1: Yo acá les voy a decir lo positivo acá, pero bueno. Tiene su lado así como medio oscuro también.
2: Gustavo Emilio es de Uruguay, 30 del 12 del 71.
1: Tremendo de Uruguay, somos internacionales.
0: A full.
1: 30 del 12, o sea, un 42, porque el 30 ya lo hablamos. 42 viene a trabajar el amor. O sea, viene a trabajar el amor familiar, el amor de los vínculos, el amor real, genuino. Tiene que como entregarse a la, como si, ¿viste cuando dicen eso de entregarse con el corazón en la manga? Sí. Bueno, hay algo de eso que tiene que aprender, como, bueno, me va a doler si me lastiman, pero me entrego a sentir.
2: Genial. Este quiero escuchar porque lo conocemos, Rubén de La Matanza.
0: Sí, muy bien.
2: 24 del 3 del 70.
0: Pará. Es panadero de González Catán, nunca lo vimos hacer una verdadera factura, nunca trajo nada, pero él es panadero hace, dice, muchos años. Las fotos de él son o cortando el pasto o albañil.
1: Ah, bueno.
0: Nunca lo, nunca una de panadería que claro. Vos digas, wow, estas mas, ¿entendés? Estas masitas, esta pasta frola, ¿entendés? Estas facturas. Bueno, nunca lo vimos con eso. Él dice que es un buen panadero.
1: Le creo igual, ¿eh?
0: ¿Le crees?
1: Le creo, bueno, porque el 24 mirá. Es con las manos. O sea, las manualidades, la sí, cocina. Bueno, la albañil, bueno, o sea, las manos, bien. El 24.
0: Ojalá.
1: Es,
0: lo puedo llamar a mi casa que venga a hacerme un rebote. Que necesito urgente.
2: Yo lo tenía en ese rubro de las manualidades.
0: ¿Sí? ¿Lo tenía? Sí, sí, totalmente.
1: Sí,
0: totalmente.
1: Sí, no, es muy. Las sí. manos es todo para un 24.
0: Sí, uh-huh. Mirá.
2: 7 del 1 del 71 para alguien que es de Esquel, Chubut, y no nos dice su nombre.
0: La primera semana del año, 7 del 1.
1: 7 uh-huh. del 1. Bueno, ahí hay que trabajar mucho el poder personal y confiar en tu intuición. Más que nada porque el 7, lo que decía antes, que a veces los pueden engañar porque confían en uh-huh. la gente. Y ahí tenés un 1 y un 8. O sea, el 1 en el mes y el 8 no, sumando.
0: Del, el
1: claro, 7 okay. sumando tiene un 8. Entonces viene a aprender a confiar en tu intuición de decir no. O sea, no, cuando te das cuenta, pon el límite. Uh-huh. O sea, viene a aprender a marcar bien esos límites.
2: Pablo Castro es de Villa Crespo, 1 del 7 del 70.
1: Ah, bueno, a la inversa.
0: Al revés. Uno del 7. Te llamó el 7 del 1 y el 1 del 7.
1: Sí. Sí.
0: Luz y sombra.
1: La otra persona era del 71.
2: Claro.
1: Y veníamos hablando del 7-10. O sea, 7-1 está, ¿cómo estamos? Full, está full. Señales.
0: Sí.
1: Me encanta. Y el 1 del 7 es un poco lo que veníamos hablando. O sea, persona muy líder, hacia adelante, iniciática. O sea, es como el empezar también con el C7. Que termine las cosas, uh-huh. O sea, que lo que empiece lo termine.
2: Muy bien. Olga de Devoto, 25 del 5 del 59.
1: Me encanta el 25 porque es el día de mi novio.
0: Ajá. ¿Qué se llama?
1: Martín.
0: Martín.
1: 25 es un número que emocionalmente es mucha mente. O sea, como que analiza mucho sus emociones y les da mucha, mucha vuelta y capaz tiene como mucha actividad mental. Para el 25... ejercicio físico a full para poder dormir, porque usualmente tienen insomnio. Así que no me sorprende que escuche mirá. Despiertos.
0: Mm-hmm. Claro, bien, oyente fiel de acá.
2: Luis de Escobar, 22 del 2 del 71.
1: ¡Wow! 22 del 2, 2, 2, 2. Ahí a trabajar full la intuición, el mundo interno especialmente, y la espiritualidad. O sea, es una persona que podría tranquilamente conectar con una práctica espiritual, que medite, que lea sobre filosofías espirituales que le llamen la atención.
2: Muy bien. Bien. 25 de enero del 52 para Irene de Morón, 25 del 1.
1: Que tenga cuidado con la cabeza, porque 25, lo que les decía recién, y encima termina dando 26, le da mucha vuelta, ansiedad a las cosas, que busque bajar a la tierra... Escribir, como recomiendo acá en mi libro, el sí. journaling, le puede servir muchísimo.
0: Bien.
2: Muy bien.
0: Uno más, Roberto.
2: María del Carmen, de San Martín, 27 del 9 del 58.
1: Hermoso número, el 27. Es un buscador de la vida, el 27, aventurero. Quiere encontrar respuestas, entender las cosas, por qué pasan las cosas que pasan. Y tiene un sentido como muy servicial, humanitario. O sea, como que le importa mucho como... el ayudar o el estar para otros.
0: Perfecto.
2: Muy bien.
0: Muy bien. ¿Te quedas un ratito?
1: Re, sí.
0: Bien, estamos con Vicky Intu aquí en la radio, hablando de numerología, de tarot, ¿de qué más?
1: Registros akáshicos, espiritualidad en general.
0: Espiritualidad en general. Dale, un ratito más.
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0: Ahí estamos con la música de Madonna a las 4 de la mañana, 14 minutos, con 17 grados 2 de temperatura en Buenos Aires. Gracias a todos los oyentes que están participando. En un ratito seguimos con Victoria Intu y los oyentes que están ahí dejándonos sus datos. Y voy a hablar ahora con Gabriel Villalba porque vamos a hablar del teatro de revista que vuelve a Buenos Aires, la revista que vuelve con pocas funciones, con el brillo, el humor, las vedettes, Marcelo Cimino, los grandes cuadros musicales. Gabriel, ¿me estás escuchando? Buenas noches, buenos días, ¿cómo estás?
1: Buenas noches, ¿cómo estás? Buenas noches, buenos días, acá estoy.
0: Bueno, gracias por atenderme a esta hora, mira, 4:15 exactamente. ¿Estás en Buenos Aires, Gabriel? Contame un poquito.
1: Sí, estoy en Buenos Aires, terminamos la función hace un ratito, fuimos a comer, así que todo bien, haciendo acá el aguante con ustedes.
0: Bien, bien, perfecto. Bueno, estuvimos hablando, vamos a ir a ver, obviamente, la revista que vuelve con todo, con Álvaro Navia y también con Carmen Barbieri, ¿no?
1: Exactamente, estamos los tres ahí llevando el carro para adelante.
0: Bien.
1: Y además un elenco súper numeroso, en donde hay tres vedettes, tres bailarines varones, tenemos cinco bailarinas y cuatro curvis, uh-huh. Es la novedad también.
0: Mira, cuatro curvis me dijiste.
1: Sí, son cuatro bailarinas.
0: Ah, cuatro bailarinas.
1: Que son curvis, claro, se llama así, son plus size. También se puede llamar,
0: sí.
1: Que son unos cuerpos diferentes, disruptivos, que no están acostumbrados en general a la revista, son cuerpos súper hegemónicos, viste, como la bailarina alta, flaca, delgada y qué sé yo, y acá es un cuerpo estable de cuatro chicas curvis que la rompen, te aseguro que la gente queda maravillada con esas pibas. Así que, bueno, trabajando en este espectáculo, muy contentos.
0: Bien, estrenaron hace muy poquito. Quiero agradecerle a Jennifer que me estuvo invitando para la presentación del pasado 11 de septiembre en el Teatro Buenos Aires, ahí en Corrientes al 1699. Contame cómo les fue y, bueno, y cómo están ahora, cuántas funciones quedan.
1: Muy bien, por suerte. Bueno, estábamos armando esta revista con mucho humor. La escribió Álvaro, yo la dirijo y además la actuamos juntos.
0: Sí.
1: Somos dos amigotes que se están escapando de la policía porque Álvaro prometió que iba a producir un espectáculo de revista y yo le digo que en Argentina no existe más la revista. ¿Cómo se le ocurre que eso es una estafa, que por eso nos persigue la policía?
0: Claro.
1: Nos metemos en un convento,
0: ¿no? Upa.
1: Nos tenemos que disfrazar de monjas para pasar desapercibidos y dentro de ese convento pasan cosas.
0: Uh-huh.
1: Por ejemplo, la madre superiora que se cree que es Carmen Barbieri, pobrecita.
0: Ah, pobre, claro.
1: Y además, bueno, todas las bailarinas son ahí monjas hasta que, bueno, se va descubriendo la verdad de que estamos disfrazados. Yo voy haciendo varios personajes, imitaciones, Moria, Mirta, Luis Albinoni y demás. Álvaro también con sus personajes, además de nosotros como actores, digamos, llevando la historia adelante. Y bueno, Carmen también tiene su bloque, canta también.
0: ¿Carmen vuelve a ser vedette como en otra época?
1: Y ella es capocómica.
0: Sí.
1: Sí, está más en ese rol. La verdad que es muy divertida. Es una gran compañera, nos estamos divirtiendo mucho haciendo esto.
0: Sí, sí, sí, sí.
1: Y la gente la pasa bárbaro, porque además habla de la revista,
0: claro.
1: De la legendaria revista, de su abuelo, de su padre, el abuelo que uh-huh. fue la revista de Gardel, su papá, por supuesto, un gran cómico de revista. Así que bueno, hacemos un poquito un repaso,
0: claro.
1: Y obviamente traída a este tiempo, al humor que corre, a las épocas que corren.
0: Sí, sí.
1: Así que se podría decir que es un espectáculo de revista, aggiornado.
0: Claro.
1: A los tiempos que corren, ¿no?
0: Gaby, pero vuelve con todo ese glamour, ese despliegue que tenía la revista de otra época, de los 80, ponele.
1: Claro, es una comedia
0: sí.
1: con la excusa de la revista, ¿no? Álvaro dice, que su personaje dice, quiero armar la revista, quiero que vuelva.
0: Uh-huh.
1: Y entonces pasan cuadros musicales, por supuesto hay plumas, hay brillos, hay todo eso.
0: Sí, sí, sí.
1: Pero llevado desde el humor, ¿no?
0: Como claro.
1: Es una gran comedia para llegar a ese final. Y el final
0: bueno,
1: sí es.
0: Pero obviamente es un regreso fuerte realmente porque, bueno, Álvaro, como en tu caso, Gaby, y el regreso de alguna manera de, bueno, de Carmen Barbieri.

0: y a la revista argentina, que creo que es un hito importante, ¿o no?
1: Sí, hace mucho que no se hace.
0: Y aparte viene de una familia que tiene toda una tradición, hereda, digamos,
1: Claro.
0: está muy ligada al espectáculo de la Argentina.
1: Totalmente, totalmente. Hacía mucho que no se hacía revista, es un género muy difícil
0: Sí,
1: porque la
0: sí,
1: verdad
0: sí,
1: es que tenés
0: sí.
1: que combinar muchas áreas a la vez. Y además son elencos numerosos para que sea una revista, porque si no
0: Claro.
1: es un musical o tiene otras características, pero para que
0: Sí,
1: sea una
0: sí.
1: revista nosotros somos 18 artistas en escena.
0: Uf, mira.
1: Así que sí,
0: Mucho, ¿eh? Mucho.
1: es mucha gente,
0: Y en tu
1: sí.
0: caso, ¿cómo es haber asumido la responsabilidad de subir al escenario, pero al mismo tiempo ser el director de esta propuesta?
1: Bueno, yo fui actor desde muy chico,
0: Sí, claro.
1: después me sorprendió la dirección de teatro, después me sorprendió la dirección de ópera también, así que, y bueno, y hago humor también hace muchos años, así que para mí es un poco jugar, ¿no?
0: Claro.
1: Jugar a lo que sé hacer o a lo que me gusta, y acá pude combinar un poco de todo, porque bueno, asumí la dirección en un principio y el productor me dice, vos tenés que hacer esos personajes que tenés. Porque la verdad que no te puedes quedar afuera de esto. Bueno, me convencieron de hacer las dos cosas, cosa que a mí no me gusta mucho, porque yo prefiero, si actúo, solamente actuar, y si dirijo, solamente dirigir,
0: Claro.
1: porque así me desligo de alguna cosa. Pero la verdad es que el grupo es muy hermoso, son todos unos artistas tremendos, y es muy fácil, la verdad que es muy fácil la tarea, porque nos llevamos bárbaro, y todos son muy profesionales, todos hacen lo que tienen que hacer. Entonces yo cuando llega la hora de la función, soy actor. Y ya queda todo en manos de los asistentes, los iluminadores, los sonidistas, bueno, toda la gente que está ahí también, que es un gran equipo técnico,
0: Sí.
1: si no esto sería imposible de hacer. Así que la verdad es que me divierto mucho
0: Bien.
1: y Álvaro y Carmen son grandes compañeros, la pasamos bárbaro, nos divertimos, improvisamos mucho también, la gente la pasa bárbaro.
0: Me imagino. Primero quiero
1: Sí.
0: agradecerte, Gaby, por atendernos a esta hora. Jennifer, que es la chica que nos hizo el contacto, Jennifer Alonso de prensa,
1: Sí.
0: me dijo que, bueno, de hecho anoche tuvieron función. Y hoy vuelven a tener, o sea que para atenderme a esta hora, bueno, primero te agradezco porque me imagino que recién habrás terminado de cenar o estás llegando a tu casa.
1: Claro, imagínate que bueno, el horario es 22:30, así que hasta
0: Sí.
1: que termina la función, saludamos a la gente, siempre nos quedamos charlando con con los espectadores. Hoy
0: Sí.
1: tuvimos, bueno, varios invitados conocidos en la platea. Entonces viste la fotito, la cosita, qué sé yo, y después te vas a comer, obviamente compartís un rato más con tus compañeros,
0: Sí.
1: y bueno, y sí, el cafecito y qué sé yo, ya se hace esta hora,
0: Y
1: después se
0: se hace
1: festeja.
0: tarde. Escúchame, pará.
1: Sí.
0: Y quedan tres funciones. Tuviste anoche, o sea,
1: Sí.
0: hace un rato, digamos.
1: Sí.
0: Y hoy
1: Hoy
0: tenés,
1: sábado.
0: hoy sábado 19, nuevamente a las 22:30. Y queda el fin de semana que viene.
1: Sí, por lo menos en esta primera etapa,
0: Ah.
1: que es un experimento que queríamos hacer con esto. La verdad que funcionó muy bien, así que el productor está muy contento. El productor es Mauricio Díez Canseco, que es un peruano
0: Sí.
1: que, con el que yo vengo trabajando acá y en Perú, y me decía, ¿cómo puede ser que no haya revista en Buenos Aires? ¿Sabes? Es un género que a mí me encanta y cada vez que voy a Buenos Aires no hay.
0: Claro.
1: Y le digo, bueno,
0: Y con
1: hagámoslo.
0: tantos teatros, tantos escenarios que tenemos acá, ¿no? Y Buenos
1: Tal
0: Aires que
1: cual.
0: se caracteriza aún hoy con todo esto, ¿no? En el mundo.
1: Tal cual. Tal cual. Así que bueno, ahí nos pusimos en marcha para armarla como una especie de experimento, a ver cómo funcionaba hoy la revista. Y la verdad que la respuesta del público fue espectacular.
0: Qué bueno.
1: Armamos, la verdad, un espectáculo muy hermoso y muy divertido. Y no, y tenemos una coreógrafa, Lore Mariani, que también es espectacular. Así que, bueno, estamos muy contentos y estamos ahí viendo la posibilidad de seguir. Pero bueno, en
0: Bien.
1: esta primera etapa sí quedan tres funciones.
0: Bien, tres funciones. Trataré de ir a alguna de las próximas, Gabriel. Así que bueno,
1: Sí,
0: muchas
1: por
0: gracias.
1: favor.
0: Y los
1: Por
0: invitamos a
1: favor.
0: los oyentes también, que vayan y se acerquen ahí en el
1: Sí.
0: Teatro Buenos Aires, que es Corrientes, casi al 1700, 1699.
1: Justo la esquinita de Rodríguez Peña.
0: Bien.
1: Justo ahí.
0: Solamente seis funciones. ¿Hay un Instagram? ¿Tienen armado una red, algún lugar para que la gente los pueda ver también en las redes sociales?
1: Mira, la verdad es que las redes nuestras, porque ya te
0: Sí.
1: digo, como es un experimento, no armamos ni siquiera
0: Ah, nada.
1: un Insta del espectáculo. O sea, es un
0: Bien, pero tenemos
1: desastre.
0: la de Gabriel, que son, ¿qué es?
1: Sí, Gaby Villalba, ok, Gaby con Y.
0: Gaby con Y, Gaby Villalba, ok, perfecto.
1: Sí,
0: Bueno.
1: Y la de Carmen, obviamente, y la de Álvaro.
0: Bien, hoy estamos hablando de dos cosas, Gabriel. Primero, porque ahora tenemos una numeróloga acá en la radio. Tu día y fecha de nacimiento, después decime, si querés, ahí. Sí. A ver, pará, la voy a llamar a Vicky, que venga un que venga un toque, así Vicky te dice. Y además, queremos saber, ¿a qué colegio ibas vos de secundaria?
1: Instituto San José de Lomas de Zamora.
0: Lomas de Zamora. ¿Seguís viviendo en Lomas de Zamora?
1: No, no.
0: No.
1: No, me curé. No, estoy en Capital.
0: Sí.
1: En realidad, desde muy chiquito, como hacía teatro, me venía todo el tiempo acá a estudiar y me escapaba. De hecho, a los 15 años me venía solo a Capital.
0: Ah, mira, pará. Hablando de eso de me escapaba. Hoy hablamos de las rateadas. Derivó en un... íbamos por otro lado y derivó en rateadas. ¿Te rateabas en la secundaria?
1: Mira, lo hice mucho mejor, porque mi rectora
0: sí.
1: era artista plástica. Entonces, con el tema de que yo hacía teatro y hacía obras de teatro y funciones, ya desde muy chiquito y grababa publicidades, qué sé yo, entonces decía, Virginia, me salió una obra de teatro que tengo que ir a ensayar mañana, no sé qué, me decía, anda.
0: Listo.
1: Así que era una rayada.
0: No hacía falta.
1: Con autorización, sí, la
0: bien,
1: verdad que sí.
0: Bien, bueno, día de cumpleaños, día y mes, digamos, no hace falta el año.
1: Sí. Muy bien, 23 de diciembre.
0: Acá te va a saludar Vicky. 23 de diciembre, 23 del 12.
2: Sí. ¿Cómo estás? Soy Vicky. 23 es un número que va para adelante. O sea, si encontrás un obstáculo, seguís. O sea, perseverás en la búsqueda de tu proyecto. Especialmente, bueno...
0: Persevera y triunfarás.
2: El arte y el actuar y demás conlleva también un esfuerzo de decir me lanzo a esto que me gusta y le mando.
0: Bien, ahí está, mira la devolución, ¿eh? Así que fantástico.
1: Total, porque además soy Capricornio, ¿viste? La cabra terca que va al monte.
2: Olvídate, los Capricornio, mirá, mi pareja es capricorniano, así que lo conozco. Conozco los Capricornio.
1: Lo siento mucho, Vicky, lo siento mucho.
0: Bien. Gaby, un gusto haber charlado con vos, te mandamos un abrazo y sabés que estás invitado cuando quieras también acá a la radio, ¿eh?
1: Muchas gracias y los esperamos en la revista Vuelve,
0: sí.
1: En las tres funciones que quedan, 22:30 en el Teatro Buenos Aires, y las entradas son por Plateanet o por la boletería del teatro.
0: Perfecto. Gabriel Villalba con Álvaro Navia y Carmen Barbieri en la revista Vuelve. Quedan tres funciones, la de hoy, a la noche y la de la semana que viene. Gaby, un abrazo, gracias.
1: Otro para ustedes, muchas gracias por la invitación.
0: Hasta luego.
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0: Ahí estamos con Diego Torres a las 4 y media de la mañana. Hola Sergio y equipo, yo era hijo de padre separado y mi viejo vivía al lado del colegio. Siempre me quedaba ahí, hasta las 5 y después para casa, año 1994. Y a otras dos cuadras había videojuegos y nos quedábamos de 1 a 5 ahí. Muy buenos tiempos, me dice Pedro de Atalaya. Walter de Bahía Blanca. Hoy estuvo, dice el presidente, el desquiciado por acá, dice el mismo que con los temporales nos dijo, arréglense como puedan. Bueno, supongo que le habrán reclamado, supongo. ¿Viste cómo te hicimos el aguante, eh? Jueves y viernes. Iba a la mañana al colegio en los 80 y no había opciones para ir si nos hacíamos la rata o yuta. Abrazo grande, Carlos de Salta. Un abrazo, Carlos. Sí, Carlos estuvo ahí. Muchos oyentes a quienes les agradezco. A Laura, a Estercita. Bueno, no me quiero olvidar de nadie, pero todos estuvieron ahí prendidos durante la semana, el jueves y el viernes, en el programa que hace Marcelo Pérez Fantoni, que esta semana tuvo el lujo de contar con mi presencia. Ay, Dios. Mañana no va a estar el doctor Policaro porque está por Salta la Linda. Pero sí va a estar Fernando Paulucci y ahora está Roberto Adrián Gervasi.
1: Tengo entendido que se frustró ayer el encuentro entre Carlos de Salta y el doctor
0: Policaro. No le puedo creer. Sí, ¿qué pasó?
1: Sí, no hubo coincidencia.
0: No hubo asado de por medio, Policaro no fue.
1: Claro.
0: Me imaginé.
1: Bueno, enseguida volvemos con Victoria, pero les recordamos a los que se van incorporando en el transcurso de la madrugada que estamos hablando de la rata, de la rabona.
0: Sí, de yuta, como dice Carlos de Salta.
1: Claro, ahí nos dieron un mensaje, nos dijo cómo se dice en España, creo que escaquear.
0: Escaquear, mirá.
1: Sí, creo que es Adrián que nos escucha siempre desde España. 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Y cuéntenos si se hacían la rabona o no, si se hacían la rata o no, y dónde iban si lo hacían, en el WhatsApp de la radio, 11-23-66-0710.
0: Despiertos, buen día, son los mejores, me gusta mucho el programa. Soy cocinero, hace 4 años que los escucho con mucha alegría. Algún día los voy a llamar, sí, ahí lo tenemos para agendar, ¿eh? Así que algún día te vamos a llamar, lástima que no tengo el nombre. Pero sí, te podríamos llamar. Yo me rateaba dentro del colegio, yendo a fumar con mis amigos a la azotea, hasta que las monjas del convento nos veían y nos buchoneaban, dice Ana de Devoto. Bueno, gracias Ana por estar ahí participando durante esta madrugada en Radio 10. A los oyentes que están mandando los mensajes a través del WhatsApp, el 11-23-660-710. Estoy tratando, ahí estoy, ya pude. Se me había perdido el mouse, atrás de todo. Gracias por acompañarnos, Sergio, Roberto, Marcelo y el equipo. Buenas noches, soy Elvi, los escucho hasta las 6. Bueno, ahí puntual, Sergio, Roberto, Marcelo, nunca me hice la rata, nunca me llevé materia, soy licenciada en historia, pero me recibí de abogada, una pena, dice. ¿Por qué? ¿Una pena que se recibió abogada? No, una pena que nunca se rateó. Me encanta, dice el programa, y te escuché suplantando a Fantoni. ¿Cuándo descansas? Y sí, mucho. Y duermo poco. Amo Pink Floyd. Hoy tuvimos ecos de Pink Floyd aquí en la radio que hacen un tributo y van a estar en pocos días más presentándose. Ahí daban una lista, entre ellos en Devoto, en Villa del Parque, si no me falla la memoria, y en Escobar. Fui a ver a Roger Waters en River hace 2 años y me quedé más enamorada de Roger y de su música, dice Laura desde Villa Pueyrredón. ¿El de Devoto es cerrado? Es el colegio donde fui yo, dice Ana. Ah, ahí van a tocar, mirá vos. Mario de Mataderos, Chácara Los Remedios, es Parque Avellaneda, pegado a Mataderos. Ahí van a estar los chicos de Ecos de Pink Floyd el próximo 3 de octubre a las 6:30 de la tarde. Hola Sergio, hola Roberto, Guille de Avellaneda, en vivo, escuchándonos de Vigo.
2: ¿Dónde es
0: eso? En Vigo, en España. Mirá, wow. Hace 25 años en Galicia, aquí a la rata se la llama escaquear. Le muestro a Vicky, que nos manda una foto. Le encantó la presentación de los chicos de Pink Floyd. Hola equipo, saludos a todos. Nancy de San Martín, buen día despiertos. Nunca pensé que la iba a extrañar a Estercita. Ahora dice que se la escucha solo los sábados. Terminé extrañándola. Daniel de Rauch, Estercita, están extrañando tus mensajes. Pero ya hubo uno de ella. Buenas tardes, ojalá me pueda tirar las cartas. Este lo leímos más temprano, que era el de Claudia de Quilmes, que lo leí yo, Así que todavía tengo más mensajes que vamos a leer ahora en un ratito. Y otros que va a venir ahora también Roberto, así tiene para Vicky. Que recordame, Vicky, tus redes, porque ahí hay mucha gente que ya te está siguiendo.
2: Victoria Intu y on bajo. De hecho, si querés aprovecho para... Dale. Porque ya en vista de que hay tanta demanda. Voy a sortear un libro.
0: Muy bien.
2: Así que mándeme mensaje y la persona número 11... que me mande un mensaje, se gana el libro.
0: ¿A tu Instagram?
2: A mi Instagram.
0: Listo. Sí, o sea, va a quedar registrado el 11, digamos.
2: Sí, va a quedar registrado. Yo después acá mando a la producción el número 11 que llegue. Y esa persona se lleva el libro.
0: Bien. Bueno, que coordinen directamente con vos, ¿eh?
2: Sí, directamente me mandan a mí a mi Instagram.
0: Bien. Hola, Sergio, Roberto. Iba al Nacional 4, Nicolás Avellaneda en Palermo. Y nos rateábamos yendo al Botánico a fumar. Y a un pool cercano. Un abrazo, Ezequiel. Bueno, dice, yo me rateaba en séptimo grado de la primaria. Vivía enfrente del colegio. Subíamos al colectivo 118. Hacíamos todo el recorrido, ida y vuelta, desde Parque Patricios hasta Barracas de Belgrano. El chofer no nos cobraba. Como dijo Sergio, tenía un sabor especial, ¿eh? Graciela de Almagro. José de Garín, buenas noches, buenos días, dice Hugo. Fabián, que está... Ah, acá tengo nombre, pará, tengo datos para vos.
2: Ah.
0: Tengo datos, claro, no me estaba dando cuenta. Vicky, ya te empecé a seguir en Instagram.
2: Bienvenido, bienvenida.
0: Marta Edith de Mar del Plata.
2: Me mandó mensaje ella, le contesté.
0: Mira, José de Garín, 29 del 6. Dice José de Garín, que está atento ahí escuchando la radio. Para Vicky, entonces, José te deja el 29 del 6.
2: 29, un número precioso, un número de unión. Es el pegote de la familia. O sea, es el que hace que las personas se junten. Bien. Es el que mantiene a los grupos vivos.
0: Mira, dice, buenas noches, buenos días, Hugo, el 10 de febrero.
2: Bueno, el 10 lo hemos hablado porque acá nuestro conductor tiene 10, sí. Pero ahí podemos hablar del 12,
0: el
2: que
0: 12.
2: Tiene ahí de oculto. Tiene que trabajar el niño interior. Yo sé que suena un poco cliché lo que digo, pero viene a encontrarse con su niñez, con su infancia, a ser más libre desde ese lugar.
0: Se nos pega el 10 en Radio 10 y Eli Almirón, que es compañera acá, recién me la crucé cuando fui a prepararme el mate, cumplió años la semana pasada.
2: El 10?
0: 10 de septiembre cumplió años.
2: Bueno, hermoso número también ella. Tiene un 19 ahí oculto, el sol.
0: Claro. El sol, mira.
2: El sol, ella. El 19 es el sol.
0: Fabián de General Rodríguez, 21 de septiembre.
2: Hermoso el 21. Es un número que viene a transformar. Es un número que puede ser un gran líder porque son como muy empáticos, se ponen mucho en el lugar del otro, son muy creativos, son personas que son muy valiosas en el sentido de que te apoyan en tus proyectos.
0: Bien, Mario de Quilmes, 7 de febrero. 7 de febrero.
2: 7 de febrero, súper intuitivo, es la fecha de cumpleaños de mi abuelo.
0: Mira,
2: sí, ahí tiene un 7, así que full conectado con la espiritualidad o con las preguntas filosóficas, por lo menos el entender por qué estamos en esta vida. Y ese 9 que tiene ahí en el oculto, ese un número que también busca el sentido, el propósito, para qué vine, claro. Para qué estoy acá.
0: Santiago del 11 del 11, ya habíamos leído a alguien
2: sí,
0: del 11 del 11.
2: Sí, habíamos leído el 11 del 11.
0: El Lobo de Moreno, dicen así, el 16 del 6 del 81.
2: Bueno, hermano geminiano.
0: 16 de junio.
2: Yo soy del 13 de junio, mirá. Así que estamos ahí nomás.
0: Ahí nomás.
2: Ahí nomás. El 16, bueno, lo habíamos hablado con otra chica, pero viene a aprender a hacerse leal a sí mismo. No sé cuánto da 16 más 6.
0: Así 22.
2: Hace 22. Ah, tiene ahí una maestría. Ojo con los engaños, o sea, con que te engañen. Ahí está tu revolución, o sea, el no dejar que te mienta, que te engañen, y no quedarte en lugares en donde vos no te sientas real o genuino.
0: Mónica de Campana, 17 del 12, me 29.
2: Me encanta. Bueno, hemos hablado de casi todos los números, ahora que me lo decís. El 17 es un número hermoso, es la esperanza, es la luz al final del túnel. Son personas sumamente carismáticas, buena onda, como que siempre te van a traer una sonrisa y tienen mucha sensibilidad.
0: Muchas gracias para Victoria, gracias por brindar y dar la información. Mi nombre es Héctor, nací el 2 de enero del 74 en Concordia, Entre Ríos.
2: Me encanta. Bueno, ahí tenés mucha combinación de energía femenina y masculina, porque tenés el 2, la energía femenina, el 1, la energía masculina, que termina dando 3, que es la expresión. Así que
0: claro,
2: el equilibrio va a ser fundamental.
0: Y así podemos estar todo el día. Sí. Ángel de Mar del Plata, el 30 de noviembre.
2: Me encanta el 30. El 30 es un numerazo. Por la expresión, aparte cuando tiene esto, para todos los que hayan nacido en un día que tenga un 0, tienen una protección angelical, o sea, bien, son personas que vienen con una protección extra.
0: Bien. Susana es del 2 de septiembre.
2: 2 de septiembre, o sea, tiene un 11 también ahí de oculto.
0: Claro, del 50.
2: Muy intuitiva, confía mucho en tu intuición, especialmente lo que sentís en el cuerpo. O sea, cuando te juntas con alguien y te sentís medio mal, sabes que tenés que salir de ahí.
0: Sos una genia, Vicky, te dice Elsa de Ciudad Evita. Es del 10 del 12.
2: Me encanta, muchas gracias. Bueno, 10 magnético y encima sagitariana, así que te comes el mundo. Aventurera, porque encima tiene ahí un 22, o sea, como habla de la aventura, del vivir, del querer como sentirse viva.
0: Bien, ¿cómo se llama el libro? Pregunta Elsa.
2: Supervivencia espiritual.
0: Bien. Mi fecha de nacimiento es el 3 de octubre.
2: Me encanta. Bueno, ahí tenés...
0: No sabés todos los mensajes que hay.
2: Me imagino.
0: No, impresionante.
2: Ahí tenés un 13 de oculto. Somos dos porque yo nací un 13, así que...
0: Ajá.
2: Somos los que vienen a transformar. Tenemos una deuda con el trabajo, o sea, venimos a laburar a esta vida, y por eso es importante que vos dediques tu vida a hacer algo que realmente te apasione. Y si no lo encontraste hasta ahora, es como momento para ponerte con eso, porque el trabajo es lo que nos termina liberando.
0: Daniel de Munro, el 8 de febrero, dimos el 7 recién, ahí estamos el 8.
2: Me encanta. Bueno, el 8 es el poder. El tema del 8 es que o puede poner poder y ser una persona autoritaria, o sea, no autoritaria en el mal sentido, sino como poner como los límites, o pueden ponerle los límites a él. O sea, es importante que no te dejes achicar, porque a veces es como que se dejan mandonear por no querer ocupar su rol, su espacio. Entonces ahí está el juego del 8.
0: Bien, tengo la tapa del diario Crónica, en un ratito seguimos con Vicky. Dice, por fin Racing, claro, volvió a ganar tras 8 partidos, tema principal. ¿Qué más? Dice, la visita del Papa en noviembre impulsó las búsquedas de viajes a Luján y Córdoba, se espera un boom turístico. Ayer la radio, quiero decir esto, publicó una nota que nosotros hicimos la semana pasada, hay una nota ahí escrita precisamente de la nota que pusimos la semana pasada al aire, hablando precisamente de Luján, está en la página web de la radio, en www.radio10.com.ar. Ya la semana pasada habían publicado también la nota de Los Salames, que hicimos la nota también acá en la radio por Mercedes, así que bueno, le agradezco a la gente de la web que nos sube ahí las notas. River recibe a Huracán e Independiente, visita a Unión, dice el diario Crónica. Advierten que el Super Niño va a generar temperaturas récord, clima alterado, es el título. Preocupación por Mirta Legrand, que ayer debió ser internada tras haber recibido el alta hace menos de una semana. Detuvieron al ex manager de Callejero Fino en Escobar. Mi terapeuta me salvó, terrible confesión del ex futbolista Jonathan Cristaldo, que contó cómo logró atravesar una etapa de la que utilizaba el alcohol como la vía de escape. Mirá vos. Argentina arranca la serie con Turquía en Neuquén, hablamos de Copa Davis, y son, bueno, algunos de los temas que están hoy en la tapa de los diarios. El Popular dice, alerta por viudas negras, crecen los delitos, se registran 60 casos por semana, si minó. en el AMBA.
2: Tremendo.
0: Tenés cuidado, Simino, sí. Ojo con esto. También Racing recuperó la sonrisa, volvió a dispararse la morosidad en julio, temas del popular. Una foto de Mirtha Legrand, sufrió una recaída en su cuadro respiratorio y fue otra vez internada. Central Córdoba y Defensa empataron en un partido que tuvo mucha polémica. El Halcón lo ganaba bien, 2-0 lo ganaba, pero en el final entre el VAR y el árbitro hubo ahí un dudoso penal y el Ferroviario terminó igualado. Hoy River recibirá el Globo en un duelo clave con la mirada puesta en la clasificación para los playoffs. El Rojo, que tiene una visita también de riesgo, va a Santa Fe a enfrentar a Unión. También tengo en San Isidro que desbarataron un plan de reclusos para asesinar a un fiscal, a una fiscal puntualmente, que ordenó sus capturas. Y respecto a presupuesto, dice el gobierno cede y hará cambios.

0: Estamos a 15 minutos, 14 en realidad, de las 5 de la mañana. Dice José de Benavides, que nació el 23 de abril, Vicky. El 23 de abril, ¿qué le decimos a nuestro amigo de Benavides?
1: 23 de abril, o sea, 27 tiene ahí de oculto.
0: Sí.
1: Bueno, porque habíamos hablado del 23. Hay mucha gente que nació el 23 y escucha la radio. Porque creo que lo dijimos como...
0: Sí, el 23 como... y el 11 tenemos,
1: sí,
0: mucho.
1: Sí, mucha gente.
0: Y el 10.
1: Y el 10 también.
0: Uh-huh. Bueno, tenemos oyentes de todos los números.
1: Sí. Nachi, Cachi, pero, sí. Pero se repiten sí, bastante, sí, sí, esos. ¿Podemos decir del 27?
0: Sí.
1: Conectar mucho con la aventura en la vida. Son los que vienen a buscar, los buscadores, los que quieren seguir como investigando, encontrando cosas nuevas en el mundo, ¿viste?
0: Juan Carlos de San Miguel se despertó hace un ratito, pone acá, y yo soy, pone, del 14 de septiembre, o sea, cumplió año hace una semana, cinco días. Bueno, y ahí quiere saber también.
1: El 14, bueno, habíamos hablado que es un número kármico con las relaciones, y lo
0: mirá,
1: importante
0: pará,
1: es que...
0: este da 23 también.
1: Da 23. Más 9, a ver.
0: Claro, 14 más 9, 23. Totalmente.
1: Señales.
0: ¿Viste?
1: tiene que tratar de trabajar mucho la tolerancia.
0: Pará, sí, mucho la tolerancia. Marcela de Villa del Parque, 21 del 2.
1: No, 23, pero me están cargando.
0: 21 del 2 del 70. Pará, y te lo voy a mostrar. Mira, buen día, 23 del 6 del 70. Martín de Rosario, para no, el 23, ¿qué decimos?
1: No se puede creer, hay que apostarle el 23 en la quiniela, chicos, sí, ¿qué sí quieren que le diga?
0: Soy Sergio, equipo, gracias, dice. Bueno, felicitaciones, también tocayo, desde Neuquén. Hola equipo, soy Héctor, 26 de marzo del 52.
1: 26 de marzo, o sea, tiene un 29. Bueno, hemos hablado del 26 también bastante, pero es esta persona que... tiene las cosas bastante cronometradas, es el perfeccionista, es uh-huh, el que busca ser el prodigio, la excelencia. Ojo con los extremos y con dejar de hacer las cosas por no ser perfectas.
0: Cecilia es del 17 del 11, 28.
1: 28. Bueno, ella viene a cerrar. El 17 es muy sensible.
0: ¿Cómo viene a cerrar? ¿Por qué decís
1: viene a cerrar? Viene a cerrar etapas. El 28, viste que te decía hace un rato, que es sí, como sí, que cierra ciclos. Que no tenga miedo a cerrar, a quedarse como no de, como desanudarse, ¿viste? Claro. Como de despegarse de todo, el desapego va a ser clave.
0: Bien, bueno, hasta las 5 vamos a estar leyendo mensajes con Vicky, así otro día la volvemos a invitar, obviamente. Sí, sí, vendrías otro
1: vamos,
0: día.
1: Obviamente, cuando bien quieran yo vengo. Vamos la mitad de mensajes, así que todavía no llegamos al número 11.
0: Soy María Elisa, nuestra fiel oyente desde San José de Mayo en la República Oriental del Uruguay, cumpleaños el 21 de marzo.
1: Me encanta que tiene un 24 sí ahí. Mucho la autoestima hay que trabajar. O sea, si vos trabajás tu autoestima y te sentís bien con vos misma, o sea, que te comes el mundo, tenés mucha capacidad de manifestación.
0: Ajá.
1: O sea, el manifestar, la ley de atracción. Investigá sobre eso porque tenés los números muy dados para hacerlo.
0: Gloria Ramos de Ramos Mejía es del 27 del 12, 29. 39.
1: 39.
0: Mirá qué número.
1: Bueno, no hablamos del 39 hasta ahora, así que está bueno. Es importante que trabaje como la capacidad de renacer, la capacidad de reinventarse, porque a veces el 39 necesita como momentos de inicio. Si te sentís como medio apagada, lo que necesitas es como moverte. O sea, capaz viste que a veces uno se siente muy cansado y dice, no voy a hacer nada porque estoy cansado. Al revés, si estás cansada, movete y vas a encontrar como la energía ahí.
0: Graciela de Aedo, para la numeróloga, para Vicky, 26 del 7, 33.
1: Número maestro.
0: 33, sí.
1: Número maestro de los maestros, el 33. Son personas que generan grupo, comunidad, personas brillantes, profesores, maestros, personas que enseñan. Cualquier cosa que vos puedas enseñar, va a estar muy alineado a tu número.
0: Y acá no sé si es Graciela o quién, o Raúl, bueno, Graciela, porque digo Raúl porque es un mensaje que viene después, pero dice, hoy mi hijo, no sé quién lo pone ni cómo se llama el hijo, 19 del 9, hoy cumpleaños.
1: Me encanta, el 19 es un número precioso, es el sol, es el que ilumina, la inspiración. Ojo, porque también es un número kármico, así que no sea, que no se me vaya para el lado autoritario, se me vaya para el lado del amor y va a estar ahí brillando.
0: Raúl de la Ciudad de Buenos Aires, el 8 de septiembre.
1: Me encanta el 8, bueno, un poco lo que decíamos.
0: Este es el 17, que no lo habíamos dado, me parece.
1: El 17, sí, el 17 lo hemos visto también. Pero es importante del 8, especialmente los de septiembre, porque septiembre son muy serviciales, son personas muy serviciales que están para los demás, que no te pasen por arriba. O sea, poné los límites.
0: Bien. Y Delia de la Plata del 4 de noviembre.
1: Me encanta el 4. El 4 es orden, trabajo, disciplina. Son personas que vienen acá a concretar, a materializar. Siempre en la organización.
0: Bien. Ya sigo con Vicky en un ratito, tengo la tapa del diario Clarín, dice, luego del reclamo de Bullrich, reducirán el recorte a los fondos para discapacidad, estudian un proyecto que permitirá negociar con los bloques aliados, se ve a Milei de campaña en Bahía Blanca, ¿qué más? Otro salto en las exportaciones que llevan 33 meses seguidos de superávit, más corridas y disturbios en Ceuta por los inmigrantes y frenan un proyecto para ampliar el polémico balneario de Costa Esmeralda. Y La Nación dice, el gobierno está dispuesto a ceder con los recortes de fondos para discapacidad. Alcanzó un nuevo pico la mora en los créditos bancarios. Trump cruzó otro límite, echó a la CNN de la Casa Blanca. Mirá, se desinfla la candidatura de Grossi para presidir la ONU. Los bazares chinos están copando los grandes locales del microcentro y inteligencia artificial en el aula, cómo enfrentar el mundo de este inédito desafío que viene por delante. Bueno, son las cuestiones que plantea el diario La Nación en el día de hoy, que tiene además una foto de Verón, no duda, dice, el arbitraje tiene que modernizarse, y una foto de Mirta, volvieron a internarla a 5 días de recibir el alta.
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3: Bueno, quiero agradecerle a todos los oyentes. No vamos a terminar con Vicky, con todos, obviamente, porque así no vamos a terminar nunca. La vamos a volver a invitar a Vicky para que venga acá. Voy a ir leyendo algunos que nos quedan, los últimos, Vicky. Hasta el mensaje de audio que tengo acá, hay varios. Buenas madrugadas, dice María, del 22 del 4, y Maxi, del 9 del 21. Es un solo mensaje, o sea, tengo los dos. Tengo el de María, del 22 del 4.
1: Me encanta, bueno, el 22 número maestro.
3: Uh-huh. ¿Por qué número maestro? Contame, a ver.
1: Los números maestros igual son cuando 11. Se repite.
3: Ah, perfecto, 33.
1: 11, 22, no 33, 44, 55, todos son números maestros porque se duplica y hay una maestría en volver a repetir ese número. ¿Viste? El 22 viene a aprender el amor, o sea, es el número maestro del amor, de los vínculos. Y yo creo que especialmente en su caso es con ella misma porque tiene un 26 ahí, claro, de oculto, y tiene que amigarse con el no ser perfecta.
3: Mira, y justo Maxi, que es alguien que está con ella, el 26 del 9, habla que justo tiene un 26.
1: Bueno, ahí viste que nosotros nos vamos juntando con gente que sí tiene más o menos la misma vibra, porque nos enseña, nos espeja algo, entonces ahí hay algo del trabajo de aceptarse a uno mismo como es y hacer a pesar de no ser perfectos, que es importante.
3: Bien, Ricardo de los Toldos dice, felicitaciones por el programa, del 19 del 11, 30 tenemos acá.
1: Me encanta. Todo lo que sea creatividad, marketing, expresión, comunicación, mandale por ahí. Porque uh-huh, 19 es el que brilla y encima el 30 ahí tenés una capacidad comunicacional, perdón, importante. Está buenísimo.
3: Luis Pasos de Jaguará, Juagarao, bueno, en Brasil.
1: Me encanta, internacional.
3: Del 6 del 6.
1: Bueno, esto no nos había pasado hasta ahora. 6 del 6 tiene ahí una contradicción, porque tiene un 6 él como sí, energía, pero un mes 6. Entonces, junio. Tiene que aprender a aceptarse en su dualidad.
3: Ajá.
1: Tiene que aprender a encontrarse en la contradicción, entender que la contradicción es parte de ser humanos.
3: Carlos de Bañado de Soto, nací el 13 de abril del 64.
1: Bueno, ahí a trabajar el trabajo, justamente el trabajo, el ser organizado, el tratar de hacer que las cosas pasen.
3: Bien. Hola, ¿podrías decirme algo? Por favor, nací el 4 del 4, Andrea.
1: Bueno, otro repetido.
3: Claro.
1: Ahí te tenés que amigar un poco con la fluidez y la rigidez. O sea, encontrar un equilibrio entre fluyo con la vida, pero la ordeno. ¿Viste? Como encontrar ese equilibrio va a ser más, lo más importante.
3: Sí, sí. 18 del 10, Claudio de Quilmes.
1: Mucha intuición.
3: Mucha intuición.
1: Mucha intuición por el 18. No te dejes llevar por los demás. O sea, como no pidas opiniones de los demás. No, como que no dejes que la opinión de los demás intervenga tanto en tus decisiones.
3: En el secundario, en Tigre, dice, al ratearme me iba al puerto de frutos, compraba naranjas y me pasaba el día en el río comiendo frutas y pescando con una línea casera. Nos cuenta Marcelo del Talar, que a propósito dice 25 de septiembre. O sea, está por cumplir años ahora.
1: Me encanta. Marcelo. Bueno, a full ahí ese renacimiento. Y 25... Que se relaje con el pensamiento, que viva más, que conecte con sus emociones sin analizarlas demasiado.
3: Dos más, mirá, a ver, voy con esto. Juan de Bulón, el 22 del 12.
1: Bueno, me encanta el 22, ahí tiene un 34. La creatividad, la imaginación, la música, inclusive si te gusta, es importante que esté dentro de tu vida.
3: Bien, quiero que vengas y lo leas ahí. ¿Cuántos me quedan todavía por leer?
1: Ay, no llego a leer.
3: Ah, bueno, 51.
1: 51.
3: Sí, tengo todo eso, me faltan ahí por leer.
1: ¡Wow!
3: Más los que debe tener todavía Roberto, que no me llegaron aquí. Pero voy con este audio como para ir cerrando. Hola, buenas noches, buenos días, te escucho. A ver, si lo tengo ahí.
4: Buenos días, sí, buenas noches. Radio 10,
3: ¿sí?
4: Estoy escuchando a la señorita Vicky Intu. Quisiera saber mi número de es el Es el 6 del 11 del 64.
3: Mira, 6 del 11.
4: Quería saber cómo voy a estar. Eso quería saber. Soy Agustina Coronel.
3: Agustina.
4: Estoy escuchando.
3: Muy bien.
4: Todo el día de cuando está Jorge Pizarro, empieza a escuchar de las 0 hasta las 10 de la mañana.
3: Mira, todo el día escuchando la radio. Bueno, ahí
1: tremendo.
3: Te decía.
1: Tremendo. Bueno, Agus, una persona muy sensible, cuídate, o sea, full autocuidado, ponete siempre en primer lugar y trátate con amor, así con el amor que tratás a los demás, trátate a vos con ese amor, es lo más importante porque el 6 viene a trabajar el autoestima a full.
3: Mira, 26 de el 11, que lo dice Beatriz de Barcelona.
1: ¿De Barcelona? Me sí. Muero. Bueno, 26, ¿cuántos 26, eh?
3: Sí, muchos.
1: Ojo con esto de la perfección, de el ser tan rígida con una misma. Libérate, uh-huh. O sea, móvete por el mundo. Sos sagitariana, viajá, móvete, hacé. No dejes que la perfección te quite posibilidades.
3: Bueno, Cookie de Moreno, Alicia, acá me dicen le juego al 32 y al 23, 23 y 32 por las dudas, Dante de Córdoba, hola, soy Hilda, Beatriz, que nos deja ahí el mensaje que recién leías, por favor el 26, me dice del 6 Celia, Fabián Peña, acá en General Roca, provincia de Río Negro, que nos está escuchando, pero con alguna interferencia, dice que se le corta la radio cada 20 minutos, en Neuquén, Fabián del 4 de marzo, Lili de Villa Pueyrredón, Daniel de Merlo, María de Caseros, Candela desde Suiza, mirá,
1: wow.
3: Candela desde Suiza del 30 de abril, Rafael de Máximo Paz, ¿qué más? Carmen del 1 de mayo, Susana de Quilmes. Bueno, enorme cantidad de mensajes. Paula de Morón, Nancy de San Martín, grande equipazo, Estercita de Don Torcuato también. Bueno, algunos tengo mensajes. Bueno, muchísima gente que Vicky ha dejado la consigna.
1: Me encanta.
3: De la rateada y también hablando con Vicky con los números. Te vamos a invitar otro día.
1: Cuando quieran estoy, escríbanme si quieren ganarse el libro Supervivencia Espiritual de la editorial Del Fondo, que les mando un abrazo a mi editora, a mi editorial, que son lo más. Escríbanme porque el número 11, que todavía no llegó,
3: sí,
1: se va a llevar el libro de regalo.
3: Bien, perfecto. Muy bien. A tu WhatsApp, ¿no?
1: A mi Instagram.
3: A tu Instagram, ¿qué es?
1: Victoria Intu-bajo.
3: Uh-huh. Victoria Intu-bajo, Victoria Intu-bajo, ahí le escriben y se pueden llevar el libro, así que fantástico. Vicky, gracias por haber venido.
1: Un placer, me encantó venir.
3: Me alegro que la hayas pasado bien.
1: Súper bien la pasé, sí, cuando
3: y
1: quieran.
3: Y vamos a invitar a los oyentes a otro día porque, claro, nos quedaron, viste, un montonazo de mensajes sin leer.
1: Dale, y bueno, otro día podemos hacer las cartas,
3: sí,
1: ¿no? Vamos
3: claro.
1: A hacer lecturas de tarot, así listo. Que podemos hacer de todo.
3: Bueno, y que te sigan en las redes. Gracias por venir.
1: Nos vemos.
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3: Cinco y once minutos en la República Argentina. Gracias a todos los oyentes que estuvieron participando. Ya no tenemos tiempo. Obviamente Vicky se está retirando, pero bueno, ahí tenemos el correo de ella, el Instagram, que es @victoriaintu, todo junto. Ahí le pueden escribir y ya hemos coordinado para que en otro momento nos vuelva a visitar aquí en la radio. Y vamos a hacer obviamente otra salidita así, muy copada, con tantos oyentes que forman parte de la madrugada de Radio 10 y que sé que les gusta mucho tener información y conocer sobre numerología, tarot, holística y bueno, y todo ese mundo. Queda poco. Los que no conocemos nos vamos interiorizando de a poquito. Ahí está Marcelo Cimino sacándose una foto con Vicky también y con su manager, con Lili, que la trajo hoy aquí a la radio. Y con Roberto Gervasi avanzamos nosotros en este programa.
4: Víctor de Pacheco quiere ir a ver Por Amor Amores, pero Víctor, ni siquiera los tres últimos números del documento, mandó, claro. Ni siquiera el apellido. Por favor, nombre, apellido y número de documento, nada más que eso.
3: Usted
4: le pedimos.
3: Pide mucho.
4: No, no es mucho. Es un mensaje de WhatsApp al 11-23-66-0710. Quiero Mores. Y van a ver el espectáculo Por Amor Amores hoy a las 5 de la tarde en Belgrano, Avenida Belgrano 3540, La Homero Manzi Centro Cultural. Nombre, apellido y DNI completo al 11-23-66-0710. Le quiero agradecer calurosamente a Olle Badela,
3: sí,
4: que es el único seguidor que he tenido durante este programa. Después Carlos viene y dice, hacen captación de seguidores. Bueno, de seguidor únicamente, porque la única persona que se sumó en @ Roberto Gervasi en Instagram es esta cuenta, Olle Badela. Así que seamos solidarios, sigámoslo también, porque es el único que se sumó en esta cuenta. Tengo un videíto ahí, el último video es una invitación a la Feria del Libro, así que
3: mírenlo, recordemos,
4: pónganle me gusta en @ Roberto Gervasi para la continuidad hoy de la Feria del Libro Deportivo.
3: Feria del Libro Deportivo en el Círculo de Periodistas Deportivos de la República Argentina, desde el mediodía. Roberto Gervasi, ¿hoy con qué programa?
4: Déjame ver, hoy tenemos...
3: Recordemos que el Círculo de Periodistas Deportivos...
4: Sigámoslo también, porque es el único que se sumó en esta cuenta. Tengo un videíto ahí, el último video es una invitación a la Feria del Libro, así que mírenlo,
3: recordemos,
4: pónganle me gusta en @ Roberto Gervasi para la continuidad hoy de la Feria del Libro Deportivo.
3: Feria del Libro Deportivo.

0: 8.
1: Bien, hoy 19 de septiembre, entonces, ya terminando, básicamente.
0: Claro, porque son dos días, viernes y sábado. Claro. Esta es la cuarta edición. Ayer estuvo con nosotros el legislador porteño Sebastián Nagata, que fue el impulsor del proyecto que declaró a la Feria del Libro como de interés deportivo de la Ciudad de Buenos Aires.
1: Bien, estuvo Carlos Polimeni también ayer.
0: Exactamente. Y mañana tenemos, entre otras
1: hoy.
0: Es verdad, hoy. Entre otras cosas, el boom de la Fórmula 1, 5 de la tarde, charla con Fernando Tornello, mirá, Eduardo Ruiz, Roberto Verazategui, Eduardo Ramírez y Miguel Ángel Guerra, para hablar de lo que pasó con la Fórmula 1 desde la llegada de Franco Colapinto, por ejemplo. Totalmente. Ayer una de las mesas fue Deporte y Derechos Humanos, con Pablo Yonto, Gustavo Veiga y Fernando Signorini. ¿Qué otra cosa para el sábado? 12 del mediodía, mesa de relatores con Ricardo Podestá, Eduardo Caimi, Nacho Fusco y Martín Russo.
1: Ajá.
0: A las 13:30, presentación de libros con Ariel Scher, que va a presentar los libros de Gustavo Grosso, de Luciano Guernique, de Mariana Porcelli, de Guillermo Knoll, de Gustavo Levine y Mejor Persona que Jugador, de autores varios, La Pelota Siempre al 10, de editorial La Pelota Siempre al 10.
1: Muy bien.
0: Ayer nos divertimos mucho con el humor en el fútbol. Estuvo Rudy Chernikov.
1: ¿Qué tal?
0: Contando, bueno, chistes muy graciosos y recordando también, por ejemplo, a Fontana Rosa, un hombre
1: que se ocupó mucho del humor.
0: Varios libros en el deporte.
1: Con el fútbol.
0: Incluso. Claro. Estuvo Luis Rubio junto a Rudy Chernikov, también Miguel Rep, Ezequiel López, nuestro amigo y compañero. Y Daniel Dátola fue el moderador. Y también la mesa de árbitros con la presencia de Miguel Cime, algo de lo que pasó en el día de ayer. También la mesa de boxeo, donde se recordó aquel 22 de mayo de 1976, fecha ambivalente para el boxeo argentino, porque ganó una gran pelea Víctor Emilio Galíndez, pero fue asesinado Oscar Ringo Bonavena. Así que estas son algunas de las atracciones. Además, en el patio, stands con libros, muchísimos libros, todos vinculados al deporte y a la literatura.
1: Con entrada libre y gratuita.
0: Exactamente.
1: Muy bien. Bueno, hoy es 19 de septiembre, se está celebrando el Día Nacional del Chamamé, establecido por una ley que es la 26.558, se le rinde homenaje a Mario del Tránsito Coco Marola. Coco Marola fue uno de los correntinos, uno de los grandes referentes de la música de esa provincia que falleció un día como hoy, exactamente del 74, y la ley reconoce al chamamé como parte del patrimonio cultural puntualmente. Y Coco Marola, que había nacido en 1918 en el Bardón, así se llama el lugar, en Corrientes, tocó acordeón y bandoneón y compuso obras fundamentales del chamamé, entre ellas esto que estamos escuchando.
0: Como dijo alguno alguna vez, Tránsito Marola, alias Coco.
1: Tránsito. Qué casualidad que justo Tránsito hace kilómetro 18.
0: Claro.
1: Kilómetro 11, perdón.
0: Kilómetro 11.
1: Kilómetro 18, me confundí porque es el 18.
0: Nobleza obliga, gracias a Gustavo Samarián Sileoni, que se acaba de sumar en arroba Roberto Gervasi en Instagram.
1: Hay un dato importante que quiero contarles, que en diciembre de 2020 la UNESCO incorporó al chamamé a la lista representativa del patrimonio cultural inmaterial de la humanidad. Y eso lo vivimos acá en vivo y en directo.
0: Sí, claro.
1: Me acuerdo esa madrugada en la radio con Ana.
0: En medio de la pandemia.
1: En medio de la pandemia, totalmente. Sí, sí. Y la fecha está recordando hoy cuando en 1885 se sancionaba la ley que disponía la creación del primer Instituto Nacional para Personas Sordas, un día como hoy también. Así que lo asociamos con las efemérides de este 19 de septiembre.
0: Y desde Tránsito. Entonces...
1: Tránsito, este es Coco Manuel.
0: Claro. Desde entonces, Anabela Soch nos debe su visita presencial.
1: Totalmente. Y Anabela Soch está muy activa porque en mi Instagram, no sé en el suyo, en el mío siempre me escribe o me pone like ahí a las cosas que ponemos del programa. O sea que nos tiene muy presente, ¿eh? Muy presente. Así que bueno, un dato interesante también es que el 23 de septiembre es el Día Internacional de las Lenguas de Señas, a propósito de lo que decía recién, del 19, que es el Día de las Personas con Problemas de Audición, Hipoacúsicos. Hoy es el Día del Preceptor, Roberto, ya que hablamos de las rabones.

0: Las pateadas.
1: Exacto.
0: Hoy es el día del preceptor. Y el de la preceptora, obviamente. Preceptor y preceptora. Uh-huh. Así que estamos reconociendo este trabajo diario, cotidiano, de todos aquellos que cumplen un papel fundamental. A veces son gambas. La mayoría de los preceptores que a mí me han tocado fueron gambas. Son buenas personas. No tiene una fecha relacionada de ningún origen histórico, como el Día del Maestro, por ejemplo, o el Día del Bibliotecario, que contamos hace poquito. También fue el Día del Profesor, hace un par de días, el 17.
2: Ayer.
0: Así que aprovechamos y saludamos a todos los profesores que se dedican a esto. Y bueno, dentro de todo este marco, vamos a cerrar el lunes con el 21 de septiembre, que es el Día del Estudiante. Así que ya que estamos ahí cerrando un ciclo relacionado con las escuelas.
2: Se incorpora al Instagram el facha de la 166. A lo mejor lo conoce usted, porque si viaja en la 166.
0: Sí, claro.
2: Gracias a el facha de la 166 que nos sigue en arroba Roberto Gervasi.
0: A lo mejor me lo cruzo, a lo mejor no sé quién es el facha.
2: Claro.
0: ¿Qué interno tiene el facha? Que me diga un día qué interno. No lo voy a decir al aire para no mandarlo al frente, si no quiere.
2: Mire, acá a está ver. La foto. Ahí está en el lugar de su de la conducción.
0: Sí, espere que voy a mirar, perdóneme. Quiero ver si puedo ampliar la foto. Sí, pues, bueno, acá está en un auto justo.
2: Ajá.
0: Mire usted. Amigo suyo,
2: de
0: seguidores. Así que, sí, no lo, a lo mejor lo tengo, qué sé yo. Pasa que no miro tanto los colectiveros, ¿qué quiere que le diga? Claro. No me voy a poner a mirar la cara al colectivero, lo último que haría.
2: Recién,
0: espera, hay chicas que miran mucho a los colectiveros, obviamente,
2: claro.
0: ¿O no?
2: Sí.
0: Sí, yo me acuerdo de la época del estribo, del colectivo, ¿te acordás, Simino? Siempre iba alguna compañía, siempre tuvieron mira acompañados los colectiveros, sí, un cuento. Siempre estuvieron bien acompañados. Y más si es el facha. Quiero preguntar por la trayectoria del facha. ¿Sí? ¿Sigue trabajando en la 166 o no?
2: Sí, que nos cuente. En arroba Roberto Gervasi con B larga y todo junto.
0: Bien, un día como hoy nacía en Inglaterra William Golding, autor de El Señor de las Moscas, ganador del Premio Nobel de Literatura del 83. Hoy se cumplen 115 años de su nacimiento. Adam West, también el actor que se hizo mundialmente conocido por
2: Batman,
0: puntualmente, en la serie de la década del 60. Este era Batman y Ricardo Tapia, mi amigo Robin.
2: Claro, pero ¿cómo se llamaba el actor? ¿Cómo se llamaba el actor?
0: No me puedo acordar, me salía Ricardo Tapia. ¿Cómo se llamaba? Fere.
2: Bruce Wayne era el nombre de Batman.
0: Bruce Wayne en inglés. Serie,
2: claro. Que era Bruno Díaz, en español.
0: Bruce Wayne.
2: Y Ricardo Tapia era Burt Ward.
0: Burt Ward.
2: Claro.
0: ¿Y quién
2: era?
0: Burt Ward era un taller, una empresa de motores que había. Mi viejo laburó en la Burt Ward.
2: No, es de Burt
0: Ward. Ahí por Cañuela, no sé dónde era.
2: ¿Cómo se llamaba Alfred?
0: Hitchcock.
2: No.
0: Alfredo le decían
2: Alan
0: acá.
2: Alan Napier.
0: Ah, qué era, sé yo. Alfred. Yo miraba la serie.
2: Sí.
0: Sí, me encantaba. Era quizás la serie que más vi.
2: Sí, es probable que yo tenga que decir lo mismo.
0: La está dando los fines de semana Canal 13, dice Marcelo Ángel Simino. Y siempre me acuerdo y le agradecí a mi abuela.
2: De Gatúbela y Batichica.
0: Mi abuela había hecho un viaje de muchos de los viajes que hizo y me trajo como una especie, que era toda una magia, era como una especie de mirador de diapositivas, que se vendían unas diapositivas que venían como en un carrusel, en un círculo, y giraban, y eran todas de Batman las que me había traído. ¡Qué bueno que estaba eso! Después, bueno, nada, se rompió, se mojó, qué sé yo, no sé qué historia, pero era muy moderno para esa época, muy, muy, muy moderno.
2: Recién hablaste de sordos e hipoacúsicos y me hiciste acordar que el lunes estuve en la presentación de un proyecto del diputado Carlos Castañeto para la financiación del deporte inclusivo y lo que tiene que ver con la práctica del deporte de personas con discapacidad. Ojalá que prospere, porque obviamente tienen todo el derecho del mundo a practicar el deporte en las mejores condiciones posibles. Estamos viendo también en los Juegos Suramericanos que muchos deportistas se quejan de que no tiene hoy el deporte el financiamiento. De hecho, ha caído notablemente el aporte en ese sentido. Imagínate cuánto más cuando se habla de deportes adaptados, ¿no? A los que no se le presta tanta atención. Así que gracias a el diputado Castagnetti y a la gente de prensa que trabaja con él, que nos invitó el último lunes al Congreso para participar de esta presentación.
0: Bien, a propósito de los sudamericanos, muy bien la selección, bueno, los equipos representantes de Argentina se están consolidando ahí en un segundo puesto después de Brasil, con muchas preseas, con muchas, sí, sí, muchas victorias. Que
2: medallero oro. Mentiroso, dijo Fernanda Russo.
0: Aparte, ¿no? Sí, es verdad, ayer lo dijo. Sí. Sí, es cierto. Bueno, pero le está yendo muy bien igual a la Argentina, hay que destacar eso. Y hoy, bueno, nada, hoy también hay actividad y mucha gente que se está movilizando. Mucha gente.
2: Para Carlos de Salta, ¿sabe cuántos seguidores sumé durante este programa?
0: 3.
2: Nada, o sea, más. Que no es para tanto. 3 seguidores se sumaron en arroba Roberto Gervasi en Instagram, así que no podemos hablar de captación.
0: Bueno, es una captación.
2: No.
0: Es una captación. Estoy mirando acá el medallero ahora. Sí. Posición Brasil, oro 54, Argentina tiene 34, segunda. En plata, Brasil tiene 49, Argentina tiene 35. En bronce, 35 para Brasil, 51. Mirá, en bronce tiene más Argentina que Brasil, que sería como el tercer puesto, ¿no? Esto.
2: Sí.
0: Y en total son 138 para Brasil, 120 para Argentina. Estamos ahí a un tiro. No estamos tan 138 a 120.
2: Sí, claro. Lo que pasa es que cuando Fernanda Russo habla de medallero mentiroso, se refiere a que los brasileños tienen un aporte económico de parte del Estado muy superior y se dedican al deporte.
0: Sí, totalmente.
2: Y los argentinos tienen, por ejemplo, se conoce un deportista que ganó ayer una medalla de oro en esgrima, que tiene 3 trabajos.
0: Sí.
2: Entonces uno se pregunta cuándo, más allá de que esto de los 3 trabajos es el sueño húmedo de algunos comunicadores, ¿no?, que dicen que es maravilloso vivir para trabajar y que así esto pasa en todo el mundo y está bien que así pase. Uno se pregunta cuándo se dedican al deporte, cuándo entrenan, cuándo tienen. Bueno, de hecho, hay otro deportista que se gastó 300.000 pesos en insumos para la práctica, para el entrenamiento. Entonces dice, arranqué el mes 300.000 pesos abajo.
0: Claro.
2: Después viene la beca es de 800, pero no alcanza.
0: Bueno, destacado entonces lo que dice Fernanda Russo en esta reflexión, cómo, bueno, se están dando, ¿no?, estos premios y la relación con Brasil puntualmente, aunque ella tiene ya un oro individual y un oro mixto.
2: Sí, perdón, sin embargo tiene beca de proyección.
0: ¿Eh?
2: Sin embargo tiene beca de proyección.
0: Tiene
2: beca
0: la
2: beca de proyección para aquellos deportistas que supuestamente tienen chance de medalla.
0: Mirá.
2: Pero ella ya ganó medalla.
0: Sí, sí, sí, sí. Y además viene de ganar en el 2018 en Cochabamba y en Asunción en el 2020.
2: Y participó de los Juegos Olímpicos de Tokio.
0: Además.
2: Bueno, gracias también a isa.escudero518, que acaba de sumarse en arroba Roberto Gervasi en Instagram. Juancito-118 también son los que van llegando, se van sumando rezagados, pero van apareciendo.
0: 19 de septiembre del 83 moría Ángel Labruna, uno de los máximos ídolos de River, de toda la historia. Muy joven, Roberto.
2: Sí.
0: 64 tenía Labruna.
2: En ese momento dirigiendo Argentinos Juniors. Yo estaba en primer año de periodismo.
0: Figura de la máquina de River Plate,
2: sí,
0: de aquella época.
2: En el número, me puedo equivocar, pero no creo, ¿no? Pero yo tengo la memoria de esto. En el número de la revista El Gráfico, correspondiente a la muerte de Ángel Labruna, salió una nota de investigación sobre las barras bravas.
0: Mirá.
2: Hecha por Daniel Dátola.
0: ¿Sí?
2: Sí.
0: Nota de varias.
2: Hablo del páginas. 83.
0: Sí. Mira, muy bien. Bueno, River que hoy juega, esta tarde juega River.
2: Sí, sí.
0: Puntualmente, River va a estar jugando con Huracán que viene, muchas veces no le ha ido bien a River, ¿no? Con Huracán.
2: Y mañana Boca con San Lorenzo.
0: Mañana Boca con San Lorenzo también. River hoy a las 19, antes Gimnasia de La Plata Banfield, Gimnasia de Mendoza Deportivo Riestra, Unión Independiente y cierran 21:15 Instituto Talleres.
2: Exactamente.
0: ¿Y Boca mañana a qué hora juega, sabes, no?
2: Boca juega a las 14:30, si no me equivoco.
0: A las 14:30. A las 14:30. Bueno, ahí tenemos. El árbitro de River va a ser Facundo Tello. Otelo. Otelo no, Telo, así. Tello,
2: Facundo Tello. Te lo dije.
0: Tello. te lo dije. Atentos a los que vienen manejando ahora, porque hablamos de tres incidentes viales, uno en Boyacá y vías del tren Sarmiento, una persona atropellada ahí por el tren. Están trabajando ya los bomberos en el lugar. Esto es en Flores, Boyacá y vías del Sarmiento. Así que ojo con eso y ojo si tenés que tomar el tren Sarmiento, porque puede que esté con algunas demoras, seguramente, por el incidente vial que pasó hace un ratito nada más, menos de una hora. Hay otro choque en Lima y Avenida Independencia, dos autos. Está participando el SAME. Y ahora hay un choque de un auto y una camioneta. Está trabajando la policía de la Comuna 14. Hay un hombre lesionado de 30 años, dice el parte policial. El SAME también está en el lugar. Avenida Figueroa Alcorta y Dorrego. Así que tres choques que tenemos a esta hora de la madrugada. Ayer batimos un récord con 92, como decía al principio del programa, 92 incidentes viales de tránsito. Solamente uno cada 15 minutos. Calculá que en una hora ya tenemos tres choques, en menos de una hora. En 40 minutos tengo acá datos de tres choques. El de 4 y 40, 4 y 46 y 5 y 20. Tengo choques en Lima, Independencia, Boyacá y Vías del Sarmiento. Y además en Figueroa Alcorta y Dorrego. Y aparte, recordemos también que, entre otras cosas, ya desde las 9 de la mañana va a haber distintos cortes, hoy puntualmente, por la maratón que va a haber mañana. Así que bueno, me dice acá que nuestro amigo Facha está en el interno 17, que ahora está haciendo el viaje hacia Palermo. Hoy vine en auto. Si no, capaz que me iba ahora y casi, mira, salía a las 6, casi que me tocaba el mismo colectivo, con el Facha me iba, hasta Morón. El cartel, claro, es el que pasa por mi barrio, el cartel verde, el ramal Aedo. Muy bien. Y sí, dice, lo llevé una vez de pasajero, pero iba serio, y con cara de culo, si siempre tengo cara de culo. Total, o sea que me identifica él a mí. ¿Y por qué no me dice? Che, yo soy el Facha. ¿Está? Claro. Y me cobró boleto. El boleto hay que pagarlo, él no es el dueño de la empresa. Pero sí, claro. Igual yo pago una aplicación que me hace un descuento del 20%. Viste que hay una aplicación que te hace el descuento si pagas con el celular. Pero mirá vos, dice que una vez me llevó. Increíble. Increíble que mi colectivero pase por la puerta de mi casa y me salude. ¿Entendés? Bueno, gracias, amigo. Un abrazo enorme. Ya lo voy a tener en cuenta. A ver qué número era. ¿Este fue el que un día me peleé? Que yo conté acá al aire que me peleé, que no me paró. Y que lo corrí hasta la otra cuadra. Y ahí me salió la rodilla. No, mentira. Así que bueno, le mando un abrazo enorme al Facha ahí, compañero de barrio, si querés, de alguna manera. ¿Qué más? Gracias, me dice Beatriz de Barcelona, porque le respondimos hoy la consulta. Buen día, el oro que se llevaron a Inglaterra, ¿qué hicieron? Viaje del túnel del tiempo. Eso me gustaba. Teodoro Godoy de Lomas, de la 022. Mal lo de Mirta, ¿eh? Y ya 100 cumpliría, ¿no? Sí, cumpliría 100. ¿Quién de ustedes será Robin? Marcelo Cimino. Quiero enviar un saludo a Doris en Cuba desde Buenos Aires. Mirá, parte de Gustavo en el día del chamamé. Cuando Macri llegó en el 2016 y Carlos McAllister como secretario de Deportes sacaron un impuesto del 1% de la telefonía celular que iba a financiar los deportes olímpicos y el crecimiento del CENAR, nos dice alguien de acá, creo que es Carlos de Salta. Tuvimos hasta un maestro cubano en la selección de boxeo, Cervelio Fuentes, hasta que llegó el gato a la presidencia, dice. Bueno, ahí está lo que nos cuenta Carlos desde Salta. Lástima que ahora no está Roberto, que seguramente tiene más sobre esa data. Hola, buenas noches, buenos días, te escucho. ¿Quién sos?
1: Hola.
0: Hola, sí.
1: Buenas madrugadas.
0: Buenas madrugadas.
1: ¿Cómo están?
0: Muy
1: tanto
0: bien.
1: Tanto tiempo. Chao, Cari Amici.
0: Cari Amici.
1: Buongiorno.
0: Buongiorno per tutti.
1: Soy Rafaela de Flores. Y
0: ¿cómo va, Rafaela?
1: Quiero muchísimo, muchísimo, muchísimo. Los extrañé muchísimo porque no me ha funcionado el WhatsApp del celular.
0: Y acá tampoco.
1: Hace mucho que no me comunicaba con ustedes.
0: Sí.
1: Y bueno, les deseo un bendecido fin de semana.
0: Igualmente.
1: Y que tengamos un poco más de paz los argentinos, porque no podemos vivir así.
0: Es cierto.
1: Como estamos viviendo todos. Es un desastre. Y que lo del Malvinas y todo lo que hace este hombre no nos tape la realidad. No se puede seguir así. Así que el 22 los invito a todos a marchar con cacerola, con lo que sea, a Plaza de Mayo.
0: Bien, ahí está, ¿eh? Ahí está el mensaje. El 22, con lo que sea. Mañana van a estar 20, van a estar marchando los veteranos de Malvinas, también a Luján, precisamente. Mañana va a ser una
3: peregrinación. Buen día, señor locutor.
0: Buen día.
3: Radio 10.
0: Sí.
3: Victoriano de San Miguel, del 23 de marzo.
0: Ay, pero ya se fue Vicky.
3: Gracias.
0: No, gracias a vos, amigo, muy amable. Son todos buenos los locutores, vos, Sergio, tenés una voz clara, me dice acá Ali, que me da unos elogios, así que agradezco. El pana de Catán, ¿no están por YouTube? No. No me aparecen. Y si puede ser, un temita de Air Supply. Bueno, ¿qué más? No me funciona la parte izquierda de mi cuerpo, pierna, brazo, mano izquierda. ¿Quién dice esto? Tere de Ciudad Evita, me alegran la noche, siempre sufro de insomnio, desde hace un año por la partida de mi esposo tuve un ACV. Ah, claro, y ahí está, mirá, nuestra amiga Tere que nos está escuchando. Espero que ahora esté bien, Teresa de Ciudad Evita, que nos había dejado el dato y ya lo había leído y comentado Vicky cuando estuvo acá. Nuevamente Luis desde Lincoln, jubilado, la rata dice, con los compañeros del curso... Era a varios lugares, pero el más visitado era un boliche, Pool y Fulvito. Ahí había Pool y Fulvito, a una cuadra de la escuela pública, la más grande y hermosa. Gran parte de mi familia estudiando allí, en ella, me dice, y con el tiempo fui presidente de la cooperadora. Un abrazo enorme. ¿Hoy tenemos jardinería en vivo y en directo? Pensé que íbamos a tener jardinería en vivo y en directo con nuestra amiga Serena Tapia. Tenemos que llamar a la mamá, claro. Hay muchas fiestas populares. Hay más de 40 propuestas hoy, este fin de semana. Tanto que han comenzado algunas el viernes y se van a extender hasta el lunes, inclusive 21, por el... Día de la Primavera, el Día del Estudiante, el Día de la Sanidad, tantas cosas que es el 21 de septiembre, el Día del Fotógrafo. No sabes todo lo que es el 21 de septiembre. Hay más de 40 propuestas en distintas partes de Capital Federal y el Conurbano. Hay una fiesta que me interesa, que es la Fiesta Provincial de la Pastafrola. Nunca hablamos de esta fiesta. Nunca hablamos de la Fiesta Provincial de la Pastafrola. Se hace hoy y mañana, se va a hacer en Capitán Sarmiento, es la edición número 11, va a haber un concurso para elegir la mejor pastafrola, membrillo, batata, dulce de leche, música folclórica, música local, también va a haber artesanías, todo esto ahí en la Fiesta Provincial de la Pastafrola. Hoy y mañana en Capitán Sarmiento. Fiesta de la Primavera que hacen hoy sábado con distintas actividades en la Plaza Parque en Montehermoso. Cruzando el charco, mañana domingo se van a presentar guasones. Saludamos a los amigos y oyentes que tenemos en La Prida, porque hoy La Prida está cumpliendo su 137º aniversario. 137 años, hoy lo van a festejar con un baile, con una gran peña, con artistas regionales, baile bien campero, Simino, bien campero, todas actividades gratuitas. También Pardo, Sí, no sé, ¿existe? No. Pardo, 150 años, un Pardo es un pequeño pueblito, que está ahí en el Partido de las Flores por la Ruta C3, que está celebrando su aniversario 150 con desfile gaucho, asado criollo. También van a estar actuando los charros hoy en Pardo. Además, tiene una fuerte relación Pardo con la historia, Adolfo Bioy Casares, Silvina Ocampo y Jorge Luis Borges están muy ligados a Pardo. Hoy comienza en la Plaza Doctor Buján de Paso del Rey, ahí en el oeste, y va a continuar hasta el lunes, una propuesta que tiene que ver con el Festival Provincial del Plantín Floral. El plantín floral son esas plantitas chiquititas, ¿no? Esas que vienen en, generalmente en esas, en eso, en esas bolsitas negras, o no sé cómo se llaman, macetitas negras de plástico. ¿Lo conduce un amigo tuyo? Mira, Percy. Bueno, Percy va a estar en la conducción, porque hoy el cierre, no sé si es hoy o mañana, hoy el cierre va a ser Peteco Carabajal, en Paso del Rey, con entrada libre y gratuita. Así que a los que estén ahí en el oeste, si no se toman el Sarmiento, si es que funciona, ahora hay un choque, ya dije, ¿no? Un accidente, está con algunas demoras el Sarmiento. Saludamos a la gente que está escuchando la radio en el pueblo de Warnes, actividades en San Antonio de Areco, La Bardén, Pehuenco en realidad, El Jagüel, gente que nos escucha en Ensenada, en Ituzaingó, en Carlos Casares. Hoy tenemos la fiesta en homenaje al caballo de Bedia, los festejos de Cacharí para el caballo de Bedia, así que ahí, y también hay una fiesta de la primavera en Quequén, la fiesta de la primavera en Necochea. Bueno, tenemos obviamente un fin de semana por delante, ya mucho relacionado con la fiesta de la primavera. Y en Jujuy, antes de ir a la pausa, se están haciendo los festejos, edición número 75, de la fiesta del estudiante en San Salvador de Jujuy. Va a ser durante todo el mes de septiembre y hoy en Piquete se va a realizar el aniversario número 20 de la fiesta provincial del pescador. Va a ser a las 9:30 de la noche, la actividad principal, con música y, por supuesto, con una gran cena.
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0: Estelar a 13 minutos de las 6 de la mañana, cuando estará acá allá en la radio Antonio Novas. Esta noche creo que Nahuel Penici va a estar con Tete Custarot, si no me equivoco. Gracias Dori, escuchando la radio, saludos enorme desde Merlo, escuchando ahí la 10, bueno, un abrazo enorme. ¿Qué más? Sergio, soy Charlie de San Fernando. Tenés razón en cuanto a los choques que hay por día. Es increíble. ¿Qué le pasa a la gente? El boleto es el seguro de vida, no se cobra el valor real. El segueo es por si pasa algo. Bueno, no, yo jamás pelearía con vos, crack. Ay, no sé quién dice esto. Ah, esto es el colectivero. No, pero no dije que era él, no. Muchas gracias a Vicky por su interpretación y a Sergio, llegó a pasarle mi número, mi mensaje, solo escucharte, saludos, me dice Andrea. Bueno, gracias Andrea, un beso enorme. Hola, buen finde, saludos desde Mar del Plata, como todas las mañanas, desde las 5, los escucho. Bueno, un abrazo enorme, hasta mañana. Hola, buenas noches, buenos días, te escucho, ¿quién sos?
1: Hola, buenos días.
0: Sí.
1: Buenas noches. Soy Ernesto San Antonio de Padua.
0: Sí, Ernesto.
1: Ex trabajador de Verónica.
0: Mira.
1: Yendo tempranito a la remisera que trabaja acá en el centro de Merlo.
0: Mira. De la remisera.
1: Deseando que pronto se vaya este gobierno y que pronto también.
0: Claro.
1: Los Espiñeira paguen lo que nos deben a todos los trabajadores de la empresa Verónica.
0: Uh-huh.
1: Bueno, un buen fin de semana para
0: ojalá,
1: todos.
0: Amigo.
1: Y aguante el globo.
0: Ojalá.
1: Buenas noches.
0: Ojalá.
1: Un abrazo.
0: La situación de Verónica, ¿no? Complicada, la láctea, con, bueno, como ya saben. La situación que viene pasando, no solamente la industria láctea, son varias las empresas que están en esa misma y delicada situación, y ahí, bueno, y lo que nos decía, ¿no? Mirá, de trabajar en una empresa, ahora a rebuscársela como remisero. Un abrazo. Hugo también nos manda un abrazo enorme. Bueno, muchas gracias. 19 y 20 de septiembre me mandan acá. La Fiesta Nacional del Pomelo. El gobierno de la provincia de Formosa, a través del Ministerio de Turismo y la Municipalidad de Laguna Blanca, está invitando a participar de la apertura oficial de la Fiesta Nacional del Pomelo, hoy sábado 19 de septiembre a las 19:15 en el Polideportivo Municipal Evita, en 25 de mayo, Isabelino Alfonso, en Laguna Blanca. Esto es en Formosa. La invitación oficial que nos hacen llegar, bueno, muchísimas gracias. Así que ahí está también la invitación para ir a la Fiesta del Pomelo, que es este fin de semana en Laguna Blanca, en Formosa. Hola, buenas noches, buenos días. ¿Se acuerdan, dice, de los injustos cacerolazos a Cristina? Para este mamarracho corrupto, mentiroso, incapaz, dice acá Néstor Rapa de Parque Chas, dice, yo estoy en la Prida dirigiendo, así que hoy participaré de sus festejos. Vengo de jueves a domingos, me dice Néstor Rapa. Un saludo a Néstor Rapalini. Saludos desde Formosa, es Luciano, que también nos manda acá datos de la Fiesta del Pomelo. Mirá cómo estamos en Formosa full, con los oyentes. Hoy sábado, mirá, Simino, para vos, Turf, va a estar Lázaro Caballero, estará también Mario Luis, Iván Ruiz, estará Mariel Olmedo y el Ballet Municipal. Y mañana habrá una exhibición de los mejores, de las mejores tropillas del país con destrezas gauchas. Habrá un patio gastronómico, Hernán Arias, Ángelo Aranda y mucho más. Todo con entrada libre y gratuita en el predio, en el Expo Ferial, con, bueno, muchas propuestas por la Fiesta Nacional del Pomelo. Saludos a todos y gracias ahí por la invitación que nos habían hecho llegar más temprano. Más temprano nos había hecho acordar una oyente que hoy va a estar la marcha, recordemos, la marcha federal que va a estar cubriendo también Radio 10, por supuesto, con su servicio informativo. Va a ser esta tarde esta marcha que va a partir desde Congreso y va a ir hasta Plaza de Mayo. Así que ahí para tenerlo presente, veo que también me está recordando este mismo tema Ernesto, que está escuchando la radio en Parque Patricios. Hay muchas propuestas también. Ahí me preguntan por Mirta Legrand. Bueno, no sé mucho de lo que está pasando con Mirta. Sé que está internada desde anoche, que había tenido una recaída, que ya lo comentamos más temprano. A esta hora no suele haber mucha información. Digo esto para que no se lleven por versiones que por ahí pueden encontrar en redes y ese tipo de cosas, porque generalmente, salvo alguna cuestión seria, que la vas a ver publicada en los medios tradicionales, ¿sí? En Mendoza hay una propuesta muy interesante para mencionar, que es el primer festival de las flores y el vino, que se hace en Las Heras este fin de semana. Ahí donde se combinan flores con vitivinicultura, gastronomía, música y muchas actividades para la familia. De 12 a 19 en el Parque de la Familia, es con entrada libre y gratuita en Las Heras. Y además Mendoza ya está entrando de lleno en las celebraciones, además por el Día de Estudiante y el Día de la Primavera, que tendrán su jornada central, como va a pasar en muchas partes de la Argentina, el 21, el lunes 21, con los festejos tradicionales, ¿no? Pero bueno, eso es lo más importante. Hoy, que es 19 de septiembre, y como te contamos más temprano, el Día Nacional del Chamamé. Bueno, Corrientes está, por supuesto, de festejo con varios festivales, entre ellos el Festival del Guiso. Hoy tenemos el Festival del Guiso en Bonpland, la fiesta gastronómica sin duda más importante, el evento regional con música y actividades culturales. En Goya, ya que estoy hablando de Corrientes, tengo la fiesta de Taco y Suela, que es una propuesta bailantera de chamamé en la Estación de los Niños, también con entrada libre y gratuita. Va a haber artesanos, emprendedores. Hay una que me gusta, que es la fiesta del tractor en Colonia Aurora, esto es en la provincia de Misiones, hoy sábado y domingo, con un desfile de tractores, trillas, música, gastronomía. Así que bueno, si andan por el norte argentino, por Misiones, ahí tienen una propuesta. Y en Perico continúa el Festival de la Danza, también muy, pero muy importante. No es solamente lo único que hay, además está la fiesta de los ciruelos en flor, que se hace en Chubut, el árbol de los deseos, puntualmente. El ciruelo es el árbol de los deseos, relacionado todo con una tradición japonesa de la que hemos hablado en alguna oportunidad con Sergio Miyagi, cuando los cerezos están en su esplendor y se pueden visitar aquí en el jardín japonés en Palermo. No, no es lo mismo, pero tiene que ver con la misma tradición. En este caso es el ciruelo en flor. Se está haciendo la fiesta en Chubut, en Esquel. En La Olla, ya que hablamos de ese mismo lugar, está la bajada de luces con acceso gratuito. Y en Río Negro está cumpliendo 93 años Pomona. No la Pomona. La Pomona era una bailanta que había en Morón, no. Esto es Pomona.
2: Era una bebida también.
0: Sí, también. También.
2: Pero la Bidú está, y la Pomona.
0: La Bidú y la Pomola. Y la Pomona, es verdad. Pero había, estaba la Pomonita también en Morón.
2: Ah, claro. Sí. Más chiquita.
0: Más chiquita. Estaba la Pomona y la Pomonita. Increíble.
2: Bueno, los ganadores para ir a ver Por Amor Amores, mira, hoy a las 17 en la Homero Manzi Centro Cultural son Graciela Seir Galea y Adolfo Arbetman. Tienen dos entradas cada uno para ir a las 5 de la tarde a ver el homenaje a Mariano Mores.
0: Bien, quiero recordar que está la Ecoferia Ofelia en Colegiales, hoy sábado y mañana en la Plaza Clemente. La Feria Nuestros Sabores acá en Saavedra, también hoy y mañana entre las 11 y las 7 de la tarde, 8, en el Parque Padre Mujica, que esto es Iriurta y Pellegrini. Para los que quieran ir, con entrada libre y gratuita, va a haber una propuesta gastronómica que combina comida de distintos lugares, de Francia, Paraguay, Haití, Estados Unidos, comida alemana. También está la fiesta migrante en el Parque Chacabuco, el Museo José Hernández, que tiene hoy un picnic con música en el jardín del museo, muy relacionado con la exposición Rituales Cotidianos. Y además hay otras propuestas que también hemos mencionado más temprano. Una de ellas, la Feria Festival en Villa Devoto, en la Plaza y Arenales, la más importante. Eso es Nueva York y Mercedes. diseño independiente, muchos productos de decoración, artesanía, cosméticos. Y al principio del programa, los que se engancharon al principio y ahora que estoy terminando me acordé, se hace en Palermo la fiesta Big Band, una propuesta pensada para que los chicos y grandes puedan descubrir un Big Band en vivo. Así que ahí tienen esa propuesta. Y lo que quería contarle antes que termine el programa es que hoy sábado en el Parque Saavedra está funcionando Repara Móvil, algo que también me había dicho que había visto Roberto Gervasi. Y esto lo dije al principio. Repara Móvil es un espacio dedicado esta vez a la electrónica. Pequeños electrodomésticos, algunos textiles. Bueno, una buena propuesta para que podamos contar, porque es libre, gratuita. Así que si tienen cosas para reparar, algún pequeño electrodoméstico, algún artículo electrónico, bueno, ahí tienen hoy Repara Móvil, entonces, que se hace en el Parque Saavedra, entre las 9 a la mañana, de 9 a 13 va a ser esto, de 9 a 13. ¿No tenés dónde ir? Bueno, ahí tenemos un montón de lugares, un montón de lugares para recorrer. Y mañana, claro, domingo 20, se corre la Maratón de Buenos Aires. Con muchos cortes, algunos inclusive que comienzan hoy, atentos con esto. Figueroa Alcorta, que tendrá, por ejemplo, restricciones desde las 22 del sábado y el domingo habrá cortes en distintos lugares. Esto va a pasar por varios puntos turísticos. La verdad que la maratón pasa por un montón de lugares hermosísimos de la ciudad de Buenos Aires. Va a pasar por Colegiales, Villa Devoto, bueno, un montón de cosas que ya hemos recorrido también, contándote historias de todas las que hay para visitar en la ciudad de Buenos Aires. Mañana vamos a dar datos del maratón que se corre con más de 16.000 atletas, si querés, deportistas. La mayoría obviamente argentinos, pero hay una enorme cantidad de extranjeros que vienen a la República Argentina a participar de esta competencia. Marcelo Cimino, gracias, Operación técnica y puesta en el aire. Roberto Gervasi, gracias, por la producción. Eli Almirón, Claudio Díaz, Pablo Portugués. Soy Sergio Marino, a las 6 en punto, le cedo el lugar a Antonio Novas, que ya ha llegado, elegante como siempre. Muy bien, bueno, que tenga un lindo, lindo programa de día sábado.
3: Buen día.
0: Buen día.
3: ¿Cómo estamos?
0: Pero muy bien.
3: O sea, ¿de mañana es la maratón?
0: Mañana es la maratón.
3: Ah, ok.
0: Bueno. Ya hay cortes desde esta noche, desde hoy, inclusive sí, ¿no? Algunos desde hoy temprano.
3: Por eso, me dio la sensación que estaban empezando a cortar.
0: Sí. Algunos decían que tengo una información que más temprano...
3: No se van a correr al autódromo Galvez, digo yo,
0: allá. Decía...
3: Lejos, así, porque claro, digo yo, ¿no?
0: Porque ella está en reparación ahora.
3: ¿El Galvez?
0: Sí. ¿Y podrían ir al Moura? Bueno, está cerrado.
3: No, tampoco.
0: ¿A la cancha muy de lejos. River? También.
3: Podría ser la cancha de River.
0: Sí. No tiene más la pista de atletismo la cancha de River, Simino.
3: Ah, okay.
0: La sacaron, eso es lo que pasa. Pero sí, le va a complicar la vida mucho a Simino y a usted, sé que se la complica. Porque vienen por ahí.
3: ¿Andás paseando o no? Porque decís, bueno, agarro por acá, me voy por allá.
0: No, es que no vas a poder agarrar por ahí, porque si andás paseando, como dije recién, pasa por los principales puntos lindos de Buenos Aires.
3: No, pero digo,
0: por el Obelisco, la Flor
3: General. Pero lo que estamos laburando,
0: sí, no. Te complica. Porque el domingo mucha gente labura,
3: Y sí, claro.
0: Mucha claro, gente.
3: Sí, claro.
0: Así que bueno, que tengas un excelente programa.
3: Gracias, compañero.
0: Como cada fin de semana.
3: Para vos
0: también. Yo volveré esta noche a las 2 de la mañana. Bueno. Así que ojalá que lo pases lindo.
3: Que descanse.
0: Chau.

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¿Qué tal? ¿Cómo les va? Buen día para todos. Aquí estamos en este sábado tan lindo, se acerca la primavera. Es como que el sol está brillando ya el 21, ¿viste? Y como nos vamos acercando de a poquito, es como que nos está empezando a calentar un poquito el ambiente desde hace un día, dos. No hace mucho que hace esta temperatura agradable, por ejemplo, que tenemos ahora o que hemos tenido ayer y que vamos a tener todo durante todo el día, ¿no? Así es que bienvenida a la primavera. Bueno, nada, tengo que hablar de lo que hablo siempre, con algunas consideraciones o reflexiones, son más bien reflexiones, ¿no? A mí me toca, bueno, saber qué es lo que está pasando. Muy en profundidad, les digo, me lo tomo muy a pecho en el sentido de que, digamos, no me gusta nadar la superficialidad, un título y nada más, investigo, voy más allá, voy en el tiempo a ver antecedentes, entonces uno se encuentra muy inmerso en esas cosas y a mí, digamos, lo que me produce cierto escozor es ver que Milei está cada día más peligroso. Yo hace un mes más o menos en el programa que vengo usando esta palabra, Milei me parece que está más peligroso que nunca. Dejo esto de los adjetivos que uno le dice popularmente en la calle, qué sé yo, la gente, en las entrevistas a veces veo que agarran a alguna persona por ahí para hablar y dice, este tipo está loco. Bueno, ya eso está probado, ya está. La gente dice que está loco y así se va a quedar para toda la vida. Yo lo que digo es que empecemos a pensar en esto, que Milei está cada día más peligroso. Yo voy a hablar de hechos y no de relato, o de lo que me parece, o de algo que vi, o de algo que me contaron, no. Por ejemplo, esto que pasó el martes pasado. Caputo tenía listo el presupuesto, incluyendo la inflación, para 2027. Cuando se enteró Milei que la inflación que había estimado Caputo, se volvió loco de furia, y le ordenó que bajara 3 puntos, así. Poné que va a ser menos inflación. Así, esto pasó el martes. Ese martes se reunió la mesa política del gobierno y los que participaron dicen que hubo una corrección sobre la marcha. Te anticipo, el mismo martes a la noche se presentó el presupuesto. Así que el martes tuvieron que corregirlo sobre la marcha y sobre la presentación del presupuesto. Sin reunión, sin consulta, sin nada. Se cambió la inflación de un rato para otro. Milei ordenó que el presupuesto tuviera una inflación de menos de 20%. No respondía a ningún cálculo ni algún estudio, nada. Enloqueció porque cree eso, que tiene que ser menos de 20%, ¿no? Se veía mejor siempre menos de 20 que más de 20, que es lo que le había ayudado Caputo. Lo que Milei no sabía el martes pasado, que la presidencia de la Nación, a las 4 de la tarde, 4 y moneda fue, yo lo vi, había informado oficialmente que el presupuesto estimaba que la inflación de 2027 era de 21,1, lo publicaron ellos. Y a las 22, o sea, 6 horas después del mismo martes, cuando ingresó el presupuesto a la Cámara de Diputados, la inflación ya no era del 21, sino era, ¿sabes de cuánto? Del 18, que es lo que desde el martes para acá dice el presupuesto de la Nación. O sea, en 6 horas bajó 3 puntos. Premio Nobel al que haya hecho semejante alarde de economista, ¿no es cierto? Estoy haciendo un chiste, porque es trágico lo que está pasando. Citan a una fuente de la mesa política que confirmó que Milei le ordenó a Caputo bajar la inflación 3 puntos y dice además que no fue de buena forma, que fue a los gritos. Milei es peligroso, está cada día más peligroso. Esa misma fuente lo resumió más o menos de esta manera, porque además salió publicado esto que les estoy diciendo. Esa fuente dijo textualmente a un medio, ganó la pata política que se asustó con un dato mayor de 20% en pleno año electoral. Toto, por Caputo, dice la fuente, estuvo afinando los números hasta el límite. No te sorprenda que después salte alguna inconsistencia cuando analicen el presupuesto en diputados, dijo el tipo. En esto, dice este tipo, hay que darle la derecha a Toto, que transpiró sangre. Así como lo escuchan. A este punto está llegando la peligrosidad de Milei. Cambiar a los gritos el número de la inflación sin mirar ningún dato, sin ninguna reunión, solo porque es año electoral y a él no le gusta y por consiguiente llama al, entre comillas, mejor ministro de Economía de la historia, según él, y lo obliga a decirle no, la inflación no es del 21, tiene que ser menos. Arréglate. Hay más. Y se publicó también.
Y no fue una cosa reservada, ni mucho menos. El jueves, un diario online que simpatiza con las ideas de Milei tituló lo siguiente. Escucha esto. No concedan nada. Así, en signos de admiración, entre comillas. Milei se radicaliza, decía el diario, como nunca, y hay cortos circuitos entre el equipo económico y el político. Y decía el diario, gritó Milei, no concedan nada, a los gritos. El último lunes... ¿A qué se refiere? El último lunes, a puerta cerrada, en la Casa Rosada, Milei habló durante 5 horas. Estaban. Primero fue entre los ministros, los reunió todos. Y después reunió a los diputados y a los senadores de La Libertad Avanza. Y acá viene lo más loco. Milei les ordenó a los diputados y senadores que rechacen pública y categóricamente que existe un deterioro económico. Les dijo textualmente así: no se dejen psicopatear. Él dice, les dijo a los senadores y diputados, no se dejen psicopatear. En la reunión, Milei dicen que, primero, no admitió falla alguna en su programa, desconoció las dificultades de la economía real, y cuando los diputados y senadores le empezaron a hacer preguntas, Milei hizo lo siguiente, negó de plano una caída de la actividad, desmintió la pérdida de puestos de trabajo, y negó caída del poder adquisitivo de las familias. Al final, ¿te imaginas? Entre las miradas desconcertada de los diputados y senadores, Milei arrancó con el lado místico del adoctrinamiento y les dijo que había que vigilar, escucha esto, la conversación pública. ¿Sabés a qué le llaman conversación pública, los que están en internet y esas cosas? Es la conversación pública, son los comentarios sobre el gobierno en las redes sociales. A eso le llaman conversación. Hay que vigilar los comentarios sobre el gobierno en las redes sociales. Eso le dijo a los diputados y senadores. Uno de los presentes, sin poder entender lo que francamente es inentendible, lo resumió de esta manera, textual, publicado. Javier está parado en que todo funciona bien, está como enceguecido. Y es un diputado senador de La Libertad Avanza. Yo digo que está más peligroso que nunca. ¿Te das cuenta? Porque lo digo. Y finalmente, lo que resulta extremadamente peligroso es esto que te voy a contar ahora. Es el rearme militar que inició el gobierno de Javier Milei y que esta semana llegó a lo máximo. El proyecto de presupuesto que ya se conoce, que envió este martes el gobierno de Javier Milei a la Cámara de Diputados, detalla las partidas de defensa. Y escuchá esto bien, ¿eh? Consta en el presupuesto que Milei proyectó un incremento para gastos militares y habilitó la toma de deuda por 3.500 millones de dólares para 3 submarinos convencionales nuevos por 2.300 millones de dólares. Destinados van a ir a la base de submarinos de Mar del Plata. Y para comprar 2 fragatas multifunción, 2 barcos de guerra, por 1.200 millones de dólares. Eso está en el presupuesto. Por otro lado, se anunció que la Fuerza Aérea Argentina va a recibir esta semana el resto de los 24 aviones que compró ni bien asumió, los F-16, que dicen que son un karma. Van a escuchar notas en este programa de gente que conoce el ambiente militar, que está bien adentro, van a escuchar algo de eso. Lo dijo el jefe del Ministerio de Defensa, Carlos Petri, dijo, llega la semana que viene la segunda tanda de F-16. Además, entre los sistemas específicos, el proyecto contempla, de presupuesto, defensa, la adquisición de un sistema de armas para recuperar la capacidad aeroespacial de la 6ª Brigada Aérea con asiento en Tandil. Más compra de municiones, más reserva estratégica, más reservas operacionales, más avances en el plan satelital, etcétera, etcétera, etcétera. Satelital de defensa. Además, el presupuesto dispone la toma de crédito para incorporar 4 helicópteros navales nuevos con destino a la flota de mar, con asiento en Puerto Belgrano, más la puesta en servicio de 2 radares móviles tridimensionales para la vigilancia del espacio aéreo. Hay que sumar también la compra de 4 helicópteros de combate Black Hawk, que te anuncié que estaba listo, aprobó la venta Estados Unidos, te lo dije el sábado pasado, no sé si te acordás. Y hay que sumarle los 1.500 millones de dólares que va a costar el anuncio de la cadena nacional, ¿no es cierto?, sobre el tema Malvinas de Milei, de hace ya 2 semanas, ¿no es cierto?, cuando dice que quiere poner operativa la base naval integrada de Ushuaia. Eso cuesta, más o menos, te dicen los que saben de verdad, 1.500 millones de dólares. Conclusión. Argentina hace casi 50 años que no compraba tanto armamento en tan poco tiempo. Los historiadores militares te dicen que nunca Argentina compró semejante cantidad de armamento en tan poco tiempo. Te lo dicen los tipos que están adentro de las Fuerzas Armadas. Algo parecido, te van a decir, en menor dimensión, pudo haber sido a la década del 80.
Entonces, cuando te dicen eso, entonces yo saco cuenta, fue antes y durante la guerra de Malvinas, y sí te dicen, solo que ahora no estamos en guerra. Y la otra posibilidad, ni siquiera la quiero pensar, ¿qué está haciendo Milei con el país? ¿Para qué esto? Por eso te digo que está peligroso el tipo. Pero acá estamos. Hablamos de números, ¿querés que te lo pase en números todo esto y después nos agarramos la cabeza todos juntos? Entonces, 24 aviones de combate F-16, ¿sabés cuánto valen? Él dice que los pagó 400, 300, bueno, lo dijo el ministro de Defensa anterior, costaban 400 millones de dólares. Ahora, el equipamiento de Estados Unidos, todo lo que le tienen que poner, que se llama aviónica y todos los pertrechos para que sea un avión de combate en operaciones, el cuento cuesta 1.300 millones de dólares. Va a comprar 3 submarinos, 2 fragatas, 3.500 millones de dólares. 4 helicópteros navales, 100 millones de dólares. 4 helicópteros Black Hawk para el ejército, 104 de combate F-16. ¿Sabés cuánto valen? Él dice que los pagó 400, 300. Bueno, lo dijo el ministro de Defensa anterior. Costaban 400 millones de dólares. Ahora, el equipamiento de Estados Unidos, todo lo que le tienen que poner, que se llama aviónica y todos los pertrechos para que sea un avión de combate en operaciones, el cuento cuesta 1.300.

0: 235 vehículos compró hace un mes. Perdón, los blindados Striker, muy famosos, muy malos. Dicen que no tienen nada que ver con esta época. Son para otra época cuando no había drones, por ejemplo, ¿no? Esos costaron 600 millones de dólares. La base de naval de Ushuaia, que un día se levantó y dijo, vamos a hacer la base, 1.500 millones de dólares. A esto hay que sumar equipamiento, de, como te dije, de la 6ª Brigada de Tandil, más este, la base del área material Río Cuarto, donde operan los F-16. En total, ¿sabés de cuánto estamos hablando que está gastando este señor? ¿Sabés de cuánto estamos hablando del rearme de Javier Milei? 10.000 millones de dólares para empezar a hablar. Solo un tipo como Milei es capaz de semejante locura, irracional, extemporánea, sin sentido, peligrosa. Peligrosa por lo que significa como mensaje, primero para el Reino Unido y después para los que llaman hermanos chilenos. Pero más que nada, por sobre todas estas cosas, es una locura este rearme porque el mismo presupuesto 2027 de Milei recorta fondos para educación. El mismo presupuesto donde está toda esta compra de rearme, militarización de la Argentina, que cuesta 10.000 millones de dólares, en este mismo presupuesto dice que se recortan fondos para educación, se recortan fondos para salud, se recortan fondos para asistencia social, aumenta el gasto militar y para los servicios de inteligencia también hay más plata. Y el señor compra barcos de guerra, helicópteros de guerra y aviones de guerra. Pa. Pensamiento final. Ocurrió hace muchos años cuando Bill Clinton buscaba la reelección. Leí un artículo, bueno, lo digo, yo venía del sur en un avión, y me había comprado la revista News y encontré este artículo. Fue en esa época, ¿no? Lo escribía Robert J. Samuelson, muy conocido economista, columnista de Newsweek, de New York Times. Samuelson comparaba en ese artículo a Bill Clinton con un gerente de una tienda departamental. Decía Samuelson que si Clinton merecía o no la reelección, era similar a la renovación del contrato, decía él, de un gerente de una tienda departamental. Se había aumentado las ventas, se había aumentado las ganancias, y si los empleados ganaban más y trabajaban mejor. Decía que ese gerente entonces debía seguir en el puesto. Ahora, salvando la distancia entre Clinton y Milei, creo, igual que Samuelson, que Milei debería ser juzgado el año próximo por las mismas razones. ¿Hizo crecer la economía? ¿El país es más rico? ¿Los argentinos ganan más y estamos más felices? Si la respuesta a esto es lo que estoy escuchando, un aturdidor no, entonces Milei el año que viene tiene que ser despedido de su puesto, sin miramientos, sin resentimientos. El hombre se presentó como la solución a los problemas de los argentinos y el fracaso ya se manifiesta en el 65% de las encuestas. Entonces, es tiempo, creo, de poner orden mental a esta insanía mental que nos cubre a todos los argentinos. Es tiempo de recuperar la paz y salir de la violencia cotidiana. Es tiempo de poner pan en la mesa y no hambre. Es tiempo, muchachos, de despertar de esta pesadilla y abrazar este nuevo día que creo está amaneciendo en la Argentina.
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Gracias. Si me querés escribir, estoy en Instagram, en arroba afnovasok. Instagram, mi Instagram, arroba afnovasok. Tapa de diarios papel. Ah, y bueno, después de tanta pálida, te voy a tirar una muy buena noticia. La va a explicar el senador Capitanich, pero eso en un ratito nada más, ¿eh? Bueno, La Nación en tapa dice: el gobierno está dispuesto a ceder con el recorte de fondos para discapacidad. Están haciendo todo un lío con la discapacidad, no hacen lío con la educación, no hacen lío con la salud, no. Bueno, los muchachos van por el costado que les indica el gobierno. Estoy hablando de estos medios hegemónicos, ¿no? El gobierno está dispuesto a ceder con el recorte de fondos para discapacidad. Pues se enojó Bullrich, si no pasaba, como el hambre caído, olvídate. Alcanzó un nuevo pico la mora en los créditos bancarios, de eso no se habla. Se desinfla la candidatura de Grossi para presidir la ONU. ¿Alguien la infló alguna vez? ¿Alguien creyó eso? Buah. Los bazares chinos copan los grandes locales del microcentro. Fenómeno. Macanudo come larga, decía Gustavo Cotto. Le mando saludo a mi amigo de Córdoba. Perfil en tapa dice: fue secretario de Transporte. Su familia se quedó con rutas. Franco Molleta, ex funcionario de Milei, hoy un consorcio de su

0: hermano tiene concesionados 682 kilómetros en Córdoba y Santa Fe. Presionar sin romper, dos puntos, el plan de Bullrich para que los Milei no la tomen por tonta. Bueno, eso de tonta lo dijo ella, ¿no? Porque dicen que estuvo en la reunión del martes, como te dije, en la mesa política, y no le advirtieron que había recortado al infinito los fondos para discapacidad, ¿no? Querían directamente que no haya fondos. Entonces ella, cuando fue al recinto o se enteró, ella dijo que en la madrugada se enteró, puso el grito en el cielo y dijo, che, no me tomen por tonta, bla, bla, bla, bla. Bueno, Milei viajó a Bahía Blanca pensando en la campaña electoral. Todo tiene que ver con todo. ¿Qué está cerca de Bahía Blanca? Y está sede de Bahía Blanca, lo que está más cercano, digamos, sede de la base naval más grande de Argentina. Entonces, como la gente se habrá enterado uno o dos días antes que iban a comprar, iban a ponerle equipamiento a la Armada, que tiene mucha injerencia en Bahía Blanca, no de ahora, de siempre, de toda la vida, se notó mucho en la dictadura, ¿cierto? Bueno, fue él, para celebrar, se me ocurre, los anuncios de que iba a equipar a la Marina de Guerra, ¿no? Bueno, tengo más títulos. Volvieron a internar a Mirta Legrand a 5 días de alta. Ojo con ese tema, porque es un tema muy delicado. La señora es una señora grande. Bueno, esas cosas siempre son complicadas, diríamos alguien. Bueno, yo no sé si fue el domingo que les mencioné muy al pasar, que tenía entendido que en el Senado estaban empujando, yo me enteré recién hace 48 horas que efectivamente ocurrió, estaban empujando un proyecto que se llama Ficha Sana. Ficha Sana es un proyecto que dice que todos los cargos importantes, llámese presidente, gobernador, intendentes, creo que abarca también a diputados y senadores, tienen que pasar por un examen psicofísico o algo que ustedes me habrán escuchado decir 100 veces en este programa. Bueno, a ver, se van a acordar cuando les diga esto. Yo siempre creo que sí tiene que haber un examen, digamos, psicofísico o psicotécnico, como lo llaman algunos, mental, el psicotécnico es mental, pero por lo menos para el presidente de la nación. Porque digo el mismo ejemplo, si a un colectivero que va a transportar entre 40 personas y 60 en un colectivo, alguien dijo atinadamente, che, hagamos un examen para este señor, para saber si este señor, esta señora, está bien de la cabeza, y hacen los estudios, se hacen un psicotécnico y pasan por, digamos, por ese examen. Yo digo, un tipo que tiene 47 millones de tipos en el colectivo, nadie le pregunta si está loco o no. Bueno, presentaron el proyecto los muchachos peronistas en el Senado de la Nación. Yo aplaudo porque es de pura racionalidad. Lástima que tuvieron que esperar que llegara Milei. Yo lo digo desde hace años y años y años. Pero no porque vea nada, es porque me parece lógico. A ver, si vos trabajás en una empresa y llegás a un puesto directivo alto, alto, vas a tener que hacer un psicofísico, porque el tipo que tiene toda la guita puesta en esa empresa quiere saber si esa empresa y la guita la va a manejar un loquito o no, para decir algo. Pero para las fuerzas de seguridad, obviamente que tenés que hacer psicofísico. Y un presidente de la nación, no. Es de locos. Bueno, ¿qué dice el proyecto? El proyecto de Jorge Capitanich, al que felicito. Y dice esto.
1: El proyecto tiene por objeto establecer la obligatoriedad del examen psicofísico y toxicológico para los funcionarios públicos que ocupen cargos de elección popular, así como quienes desempeñen funciones críticas, con el fin de garantizar la idoneidad y la integridad de quienes desempeñan funciones de gobierno y protegen la seguridad y el bienestar de la sociedad. Por eso, el proyecto en definitiva es abarcativo de una multiplicidad de aspectos, en virtud de lo cual un trabajador requiere un examen psicofísico, ¿por qué no exigirse de un modo obligatorio para quienes van a desempeñar funciones que afectan la vida de todos los argentinos y argentinas? En este contexto, el examen psicofísico y toxicológico deben ser sometidos antes de la asunción de las funciones por parte de los funcionarios y cada 2 años mientras dure la vigencia de su mandato. ¿Quiénes son los que efectivamente deberían formar parte del compendio de funcionarios? Desde el presidente de la Nación, vicepresidente, ministros, diputados, senadores, gobernadores y vicegobernadores, intendentes y concejales, todo el Poder Judicial, jueces, magistrados, fiscales, defensores públicos, policías y fuerzas de seguridad en todos sus componentes, entes autárquicos y funcionarios de la Administración Pública. ¿Quiénes pueden realizar efectivamente ese examen psicofísico y toxicológico? Debe ser realizado por un equipo de profesionales de la salud designado por la autoridad competente bajo estrictos protocolos de seguridad y confidencialidad. Es un examen médico general, un examen psicológico, un examen toxicológico, y el resultado de ese examen será comunicado no solamente al funcionario público, sino también a la autoridad competente, y será considerado como un requisito indispensable para la asunción y el ejercicio del cargo. En caso, efectivamente, de que el resultado sea adverso, el funcionario público no podrá asumir, y obviamente, si asumió en algún esquema, deberá renunciar al mismo. Y la autoridad competente establecerá las normas y procedimientos para la realización del examen psicofísico y toxicológico y para la designación de los equipos de profesionales de la salud que lo realizará. Esta ley, si tenemos efectivamente un nivel de consenso amplio, deberá ser aplicable a todos los funcionarios públicos que ocupen cargos de elección popular. Y obviamente el Poder Ejecutivo deberá también establecer un mecanismo de ejercicio de autoridad de aplicación.
0: Pero ahí está. Gracias a Jorge Capitanich, que es el autor del proyecto, lo explicó. Se llama Ficha Sana, para saber si el próximo presidente está loco o no. Esto es en idioma vulgar, como hablamos nosotros, no quiero comprometer a nadie. Pero bueno, hablé con alguien que sabe, médico psiquiatra, especialista en psicología clínica, profesor de medicina, miembro de la Asociación de Psiquiatría de la Argentina, el doctor Enrique Stola, psiquiatra. Primero, la opinión sobre Ficha LIM, Ficha Sana.
2: Me parece una propuesta correcta que lástima que hayamos tenido que pasar esta y tengamos que pasar esta experiencia para que los representantes políticos pongan la mirada en algo tan importante, y que Argentina tiene además tanta experiencia como es la temática de salud mental, y que esto debe ser tenido en cuenta en la evaluación de las personas que van a asumir responsabilidades, porque cualquier problema de salud mental implica afectar las decisiones, y esas decisiones impactan en toda la población. Así que hay que evaluarlo, claro.
0: Bueno, está de acuerdo, y todos los médicos psiquiatras con los que hablé, que fueron tres, incluyendo al doctor Stola, me dijo que sí, obviamente que sí, que es bueno, siempre es bueno saber cómo está la salud mental de una persona para corregirlo en el caso de que sea, o medicarla, o tratarla, sobre todo, bueno, tratarla. Pero la pregunta del millón, le pregunté si él cree, de acuerdo a todo lo visto y oído, que Milei, si cree que Milei pasaría un examen psicotécnico o un examen de esta naturaleza.
2: Me parece difícil que pueda pasarlo, ¿no? En principio, pero no lo tengo enfrente, así que no lo estoy evaluando, es solamente una sensación subjetiva, nada más. Me parece difícil, tiene que dar muchos elementos muy firmes que para que uno pueda decir, bueno, acá no hay un trastorno de personalidad, acá no hay elementos psicóticos, acá no hay esta persona está bien de salud mental. Bueno, y no sé, viendo todas las conductas que aparecen, bueno, yo por suerte no lo voy a tener que evaluar.
0: Bueno, me gustó. Estaba en España el doctor, lo enganché casi viniendo, subiéndose al avión para venir, pero bueno, no, la verdad es que él cree que no. No puede decir no tajantemente, porque es un profesional y no puede opinar de la salud mental de una persona sin haberla entrevistado, sin que sea su paciente, etcétera. Lo entiendo, pero a ojos vistas, muchachos, yo digo que levante la mano a ver qué cree que Milei pasa o no pasa un psicofísico, ¿no? Veremos, pero veremos. Bueno, de todas maneras, saludo esta iniciativa. No voy a decir que llegó tarde, porque sí llegó tarde. Pero bueno, nada, no vamos a pedir peras al olmo. Está acá y hay que remar con lo que se tiene. Y Ficha Sana, bienvenida. Bienvenida a la Ficha Sana. Muy, muy bienvenida. Bueno, señores, minutos finales, segundos finales de esta primera media hora. Termino de leer Página 12. Me sorprendió Página 12. Y no bien. Página 12 dice, ganó Lali. Se pelean Bullrich y Milei, se ríe la cantante. El tema principal, ocupa casi toda la tapa, una foto de Lali, que está preciosa, con un fotomontaje, ¿no es cierto?, con una foto de Bullrich en un lado, Lali, y con la de Milei el otro, porque Bullrich dejó trascender que escucha a Lali, creo que había un video escuchándola, no sé, bueno, fenómeno, chocolate por la noticia, la escucha todo el mundo, Lali. Y en la otra mano está la foto de Milei. ¿Por qué? Porque Milei salió, lo pincharon, y el tipo dice, no, ¿por qué voy a criticar a Bullrich si yo también la escucho y me gusta?, dijo. Bueno, entonces, página dice, ganó Lali. Bueno, ya está. Hay otros temas que a mí me gustaría que estén en la tapa, pero bueno, yo no soy nadie. 6:30 de la mañana, señores, pausa. Ya estamos de vuelta. Muchas gracias.
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5: El cielo está despejado en la ciudad de Buenos Aires, la temperatura 17 grados. Javier Milei viajará a Estados Unidos nuevamente el próximo lunes. Será para participar en Nueva York de la Asamblea General de Naciones Unidas. Cancillería trabaja además para lograr una reunión formal entre el presidente y su par Donald Trump con la intención de abordar la cuestión Malvinas. El mismo día llegará otra misión del FMI a Buenos Aires. Mirtha Legrand permanece internada en el sanatorio Mater Dei. Ayer por la tarde debió ingresar nuevamente tras una recaída gripal. Había salido de alta el pasado 13 de septiembre. Desde el sanatorio informaron que el próximo parte médico será el lunes. Fútbol, fecha 10 de clausura de la Liga. Racing cortó la racha negativa y le ganó a Sarmiento de Junín por 3-1. Fue con goles de Gonzalo Escudero, Adrián Martínez e Ignacio Rodríguez. La Academia llevaba 8 partidos sin ganar. En tanto, Central Córdoba empató en Santiago ante Defensa y Justicia por 2-2. El cielo está despejado sobre la ciudad de Buenos Aires y alrededores. Temperatura 17 grados, humedad 75%. 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

0: Muchas gracias. 6:35 de la mañana. Vieron que usted, no sé si prestaron mucha atención, por ahí no. Cuando arranqué el programa dudé con respecto de la temperatura, porque cuando yo salí de casa, bueno, salgo, déjeme pensar, 5 menos 20. Y miré la temperatura, era 14 grados. Entonces cuando vengo a la radio, miro los monitores, decía 17 grados. Y digo, ¿habrá tanta diferencia? No quise meter la pata, entonces ahora les digo, 17 grados. Estoy mirando el Servicio Meteorológico Nacional y también mi aplicación dice ahora 17 grados, pero estoy viendo la amplitud térmica. No sé si... ¿Saben qué es la amplitud térmica? A esta hora, por ejemplo, la temperatura, bueno, 17 grados, calor hace, diría yo, pero 14 grados hace dos horas y después a la tarde va a ser 10 grados más. A eso lo llaman amplitud térmica. Entonces, bueno, hay una amplitud térmica muy marcada últimamente. Mucho frío a la mañana y a la tarde hace como calorcito, bueno, considerando que todavía no llegó la primavera, pero estamos ahí. Bueno, 17 grados, es lo que le quería decir, la máxima por hoy es de 24 grados. A la mañana dice que va a estar algo nublado, parcialmente nublado a la tarde, y a la noche parcialmente nublado, pero con tiene iconos de nubes oscuras. Veremos y esperemos que no llueva. 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Néstor, querido, ¿cómo estás? Buen día.
1: Buen día, Tony, querido. Buen día a la audiencia. Y si un embole cuando tenés que llevar la campera y no tenés dónde ponerla. Bueno, pero es otro tema. Sí. Juegos Sudamericanos, hoy es el día 7 en el medallero. Argentina está segunda con 120 medallas. Primero está Brasil con 138, recordamos que siempre esa ubicación también tiene que ver con la cantidad de medallas de oro. Brasil tiene 54, Argentina tiene 34 y tercero está Colombia con 32 de oro, 83 en total. El total de Argentina, 120, 34 de oro, 35 de plata, 51 de bronce. En fútbol masculino, sub-19 a las 15, Argentina-Uruguay, Argentina tras perder ante Paraguay 2-1. Pero déjame destacar esto, dijo Fernanda Russo, que es una deportista de tiro destacada, para que te des una idea, tercer juego consecutivo que gana la medalla de oro en tiro, dijo: es muy triste la situación que está viviendo ahora el deporte amateur, el medallero es mentiroso, estamos donde estamos solo porque los argentinos tenemos huevos y ovarios, ganamos con el corazón pero necesitamos plata, y la plata ¿de dónde venía? Hasta hace unos años venía del ENAR. De manera directa, había un impuesto del 1% a la facturación de la telefonía móvil. ¿Quién la cambió? El gobierno de Mauricio Macri en el 2017, que la puso en el presupuesto de la Administración Nacional. Imaginá lo que es ahora, ¿no? Claro. ¿Qué cantidad de dinero le van a dar al deporte? Digo porque seguramente van a empezar a sacar chapa muchos funcionarios nacionales con esto. Bueno, que los ayuden y que vuelvan a instalar como era un ente autárquico, el ENAR, para manejar el dinero. Liga Profesional, en el fútbol, ayer Central Córdoba, Defensa y Justicia 2-2, Racing le ganó a Sarmiento de Junín 3-1, respiró su técnico Boivoda. Hoy a las 14:30, Gimnasia y Esgrima La Plata Banfield, Gimnasia de Mendoza Deportivo Riestra, 16:45, Unión de Santa Fe Independiente, a las 19, River Huracán, 21:15, Instituto Talleres, y tenemos Copa Davis hoy, Tony. Argentina sí. Va a enfrentar a Turquía. Ajá. El equipo de Javier Frana jugará este sábado y domingo en el estadio Rucaché de Neuquén. Francisco Cerúndolo va a jugar a partir de las 12 ante Jackie Herel, en tanto que luego lo hará Thiago Tirante enfrentando a Mer Alcaje, y mañana a las 11 el doble, después el single. Veremos cómo sigue esta rueda de la Copa Davis para la Argentina en Neuquén, que imaginamos también tiene que ver. No imaginamos, sabemos que es así. Hay empresarios muy fuertes que terminaron llevando a Neuquén. Bienvenido sea para la gente de Neuquén, pero también tiene una explicación de por qué la Copa Davis se juega allí.
0: Bueno, me la acabas de dar porque te iba a preguntar por qué Neuquén o por qué otra provincia. Mayormente se juega acá en Buenos Aires la Davis, ¿no?
1: Sí, en el Buenos Aires la tenis, claro. Y en general pasa por eso. Sí. Pero bueno, viste cómo es. A veces el que pone la plata... logra que se convierta ese lugar en sede, en momentos que tienen que ver con ese tipo de situación.
0: Bueno, te mando abrazo, amigo querido. Mañana nos encontramos de vuelta, si Dios quiere. Que tengas un lindo sábado.
1: Abrazo enorme, hasta mañana, Dios mediante.
0: Chau, hasta luego. 6:39 de la mañana, voy a la tapa de los diarios, en este caso los online, Infobae. Dice, los 72 días en los que el gobierno se juega a todo o nada para saber cómo encarará la reelección de Milei. Yo los periodistas tenemos muy claro que es una noticia, ¿no? Y por más que a alguno no le guste, Neustadt lo ejemplificó. Es como esta chica que habló de, ¿cómo es? Del medallero olímpico y dijo es un medallero mentiroso. Hay síntesis que detrás podría escribirse un libro, ¿no es cierto? Cuando Neustadt dijo es noticia el avión que se cae, no el que levanta vuelo, estaba diciendo que era noticia, ¿se entiende? Los 72 días en los que el gobierno se juega a todo o nada para saber dónde está la noticia. No hay noticia ahí. Pero bueno, no sé. Son, ¿cómo se llama? Notas de opinión, que están bien. Pero, digo, no pasa nada en este país. No pasa nada con este rearme argentino tan peligroso, tan costoso. Costoso de 10 mil millones de dólares para empezar a hablar. Y este gobierno que arrancó diciendo no hay plata. En una entrevista con su muy querido amigo Fantino, Fantino le dice, pero decime, Javier, ¿cómo hace el intendente de allá, de un pueblo, no sé, de Santa Fe, que le menciona, si quiere hacer cordón cuneta, y que lo haga el privado? Y dice, pero no, el privado no lo va a hacer. ¿Y por qué no pones vos la plata, como se ha hecho toda la vida? El Estado Nacional acompaña a los municipios, a los pueblos. No, no hay plata. De ahí para acá, no hay plata, es el lema de este gobierno. Y hay plata para rearmar la Argentina cuando hace casi 3 años que los jubilados no tienen un solo peso de aumento del miserable bono que congeló en 70.000? Presupuesto 2027. El gobierno cede en parte del recorte a discapacidad y hará un ajuste consensuado con los aliados. ¿Qué más tengo por acá? Títulos de tapa. Malvinas Argentinas, un compromiso de amor y honor. Bueno, tiene que ver con una historia personal. Después tiene esto que es noticia. El discurso de Milei en la ONU, fuerte presencia de Malvinas y la posible reunión con Donald Trump. Va a viajar. Todavía no viajó, pero es noticia, ¿no es cierto? Después tiene algo sobre Mirta Legrand. Sufrió una recaída de su cuadro bronquial. Volvió a ser internada. El parte médico, etcétera. El gobierno admite que la inflación bajará más lento y estira la meta de un dígito hasta 2029. Digan lo que quieran, ya la gente no compra más inflación. Gobierno, no, la gente no compra más inflación. La gente lo que compra ahora es que no llega a fin de mes, solucionen ese problema, la inflación ya está, pasemos a otra cosa, ¿no es cierto? Pongan plata para recuperar el poder adquisitivo de los salarios. Y si no, hagan una encuesta. Hagan esta encuesta, yo les sugiero que ustedes que cantan millones y millones en encuesta, hagan una encuesta preguntando lo siguiente a la población. Una encuesta que me llegue a mí, que me diga, por ejemplo, vos, Antonio, ¿preferís una inflación más alta, pero que la plata te alcance a fin de mes, o preferís una inflación bajita como la de ahora y que no llegás al 15? Y yo voy a opinar. Hagan esa encuesta para saber dónde están parados y aflojen con la mentira de que bajaron la inflación, porque además es una mentira. Bueno, señores, mañana voy a hablar del tema y voy a hacer algunas comparaciones de lo que son las banderas de este gobierno con lo que fueron las banderas del kirchnerismo o lo que hizo el kirchnerismo. No, no bandera, no bla bla, no zaraza, lo que realmente pasó en este país. Bueno, Infobae tiene estos títulos, después se ocupa de Bullrich, que ya está bastante remanido al tema. Tengo una más por acá y voy a pasar enseguidita a la próxima nota que traje para ustedes. Bullrich también está como tema principal en la aplicación de perfil. Dice Bullrich, busca condicionar a Milei, renueva gestos de autonomía, pero no busca romper. Y claro, hasta 10 minutos antes de la elección no va a romper. Quiere ver si sigue Milei o si hay una cuña para que ella se pueda meter de costado. Bueno, Milei, Mirta Legrand también está en el tema. Después habla de este señor Mojeta. Creo que este señor es cordobés, si la memoria no me falla. Una vez lo entrevisté, fue secretario de Transporte y su familia se quedó con rutas. ¿Quién es el empresario ruso que pagó la lujosa fiesta de la boda del hijo de Donald Trump? Yo la verdad es que a veces me confunden los diarios, ¿eh? Te digo, ¿a quién le hablan? ¿A quién le hablan? ¿No es cierto? ¿A quién le podría interesar quién pagó la boda del hijo de Donald Trump? Bueno, seré yo loco, porque la verdad es que a mí no me interesa nada, en lo más mínimo. Vamos a seguir hablando del tema del rearme argentino. Hablé con un especialista recontra, especialista, que es el profesor de titulado de Relaciones Internacionales de la UBA, licenciado en Ciencia Política de la Universidad de Buenos Aires, doctor en Ciencia Política de la Universidad de Belgrano, consultor de las Naciones Unidas, del Banco Mundial, del Banco Interamericano, etcétera. Julio Belicop, el doctor Julio Belicop. Lo primero que le pregunté, visto este rearme que impulsa Milei, si es por un interés político, si es por Malvina o qué. Esta es la respuesta.
2: Acá hay un par de temas que hay que tener en claro. En primer lugar, Milei, como usted ha dicho, ha sido bastante explícito en el pasado en su pensamiento sobre el tema Malvinas. ¿Puede cambiar de opinión? Sí, cualquiera puede cambiar de opinión y bienvenido sea. Pero hay algunas cosas que son bastante curiosas. La pregunta concretamente es si estas compras que ha hecho Argentina tienen que ver con una política de defensa o con una política exterior. y todo indica que la defensa no es un tema prioritario para la actual administración, no lo viene siendo, yo diría, en los últimos 40, 50 años, para ninguna administración, pero particularmente para esta, porque estamos hablando de este tema en este momento, no parece ser un tema prioritario, sobre todo si uno ve lo que pasa en general con las Fuerzas Armadas, ya no hablemos del aspecto salarial, donde el salario de nuestros miembros de las Fuerzas Armadas está en más del 60% del personal, está por debajo del nivel de pobreza, con lo cual es absurdo este planteo. Y lo que es equipamiento es otra historia. Pero llama la atención que todas las compras se hagan, a pesar de objeciones técnicas bastante explícitas por parte de militares muy avezados en la materia, estas compras se hacen exclusivamente a Estados Unidos, en un gesto aparentemente para revertir lo que anteriormente había en cuanto a la compra a China. Compra a China que, por cierto, tampoco tiene que ver con una política exterior, con una política de defensa, sino más bien una política exterior y una necesidad en la gestión anterior de cubrir el muy bajo costo una insatisfacción militar creciente porque la situación era paupérrima. Recordemos que lo que le compramos a China fue, además de algunos camiones, algunos blindados básicos que no fueron gran cosa, se les compró sobre todo uniformes que podríamos haber hecho en la Argentina o comprarlos en algún país vecino a costos similares a los que se hicieron en China. Pero bueno, dicho esto, todo indica que era más una necesidad de congraciarse con Estados Unidos y comprarle, y disculpen la expresión, voy a ser muy duro en esta materia en favor de la brevedad, le compramos chatarra, le compramos aviones F-16, Ucrania en este momento tiene problemas con los F-16 porque no consigue repuestos para arreglar los que le regaló Europa. Entonces, yo diría que más bien es una situación de congraciarse con Trump, diciéndole que le estamos comprando material, además de dar una señal que nos estamos desalineando con China. Señal medio ambigua porque al mismo tiempo renovamos el swap, con lo cual uno se pregunta si realmente nos estamos alejando de China. Bueno, la pregunta es si realmente hay una política de defensa detrás de esto, ¿no? Yo lo dudo.
0: Bueno, muy clarito, recontra clarito, y coincido plenamente. Este es el motivo. Hay un deseo de alinearse con Trump, de sacar músculo por el tema Malvinas, pero no va a pasar de esto. Mientras tanto, por lo menos lo que yo conté, por lo menos, debe haber más, ¿eh? Yo creo que es el doble, pero bueno, pongámosle 10 mil millones de dólares en el presupuesto y lo que gastó hasta hace un mes atrás para acá, 10 mil millones de dólares en armamento. Y en los hospitales no hay gasa, y los médicos se van de los hospitales porque le pagan dos mangos, y la gente tiene que hacer turnos de 3 meses para que lo atiendan. Bueno, es alocado, está totalmente fuera de lugar esto que está pasando en la Argentina, pero bueno, nada, qué sé yo, son las cosas que pasan por ahí debajo del radar de mucha prensa, para mí no pasa inadvertido porque es una locura más de este señor. Como fue una gran locura el año pasado por cuestiones económicas del propio gobierno que tiene que renovar la deuda en pesos, empezó a pagar tasas siderales a los bancos, allá arriba se fue la tasa, 80%, una locura, nunca más bajaron. Entonces, ¿qué hacen los bancos? Esa misma tasa la aplican si vos le debes quitar a ellos, ¿está bien? Entonces estamos todos endeudados, no sabiendo cómo hacer porque la deuda se agiganta solita, vos no la movés y se va al demonio en 3, 4, 5 meses, el doble, el triple, una locura. Bueno, hay una actualización de los datos de la mora en la provincia de Buenos Aires, que porque tiene los sectores por ahí más humildes, más concentrados, se nota mucho más, ¿cierto? Walter Martelo, defensor del pueblo adjunto de la provincia de Buenos Aires, elaboró un informe actualizado de cómo está el endeudamiento en el país primero y después baja a la provincia de Buenos Aires. Después yo tengo otros datos que te los voy a compartir. Primero la voz de Martelo.
3: Para entender el problema del endeudamiento en la Argentina es preciso tener en cuenta algunos datos generales y otros más particulares. Casi 21 millones de personas están con problemas de financiamiento. La deuda promedio por deudor es casi de 4,1 millón de pesos. Esto es un 25% superior a lo que fue en el 2025. Hay dos tipos de moras en este caso. Las que tienen que ver con el sistema bancario, que representan casi un 12,8% del total, y las personas financiadas a través de billeteras virtuales y fitness, que son aproximadamente 7 millones de habitantes en nuestro país. Las irregularidades con el sistema bancario de estas personas que se endeudaron asciende al casi el 27%, es decir, la mitad de las personas que requirieron financiamiento hoy están con irregularidades vinculadas a sus préstamos. Obviamente esto se comprueba con mayor notoriedad en los sectores más humildes de la población. Si tuviéramos que sumergirnos en el conurbano bonaerense, por ejemplo, y ver cuál es la tasa de mora por municipio, ahí vamos a encontrar dos puntos muy, muy importantes. En José C. Paz, casi el 33% de las personas manifestó que tenía problemas de endeudamiento. En Presidente Perón, en la otra zona, en la zona sur del conurbano, y en Florencio Varela, el porcentaje es prácticamente el mismo, 32,5%. Mientras en municipios que tienen un mayor poder adquisitivo, esta situación baja notoriamente, como podría ser las ciudades o los municipios de Vicente López o San Isidro. Esto refleja que aquellas personas que más se endeudan son las que tienen mayores problemas económicos y que no se están endeudando por situaciones que están vinculadas a la compra de bienes durables, sino este endeudamiento es claramente un endeudamiento para sostener el consumo diario de sus familias.
0: Bueno, gracias. Le agradezco, Martero, la información. Yo acá tengo las planillas, digamos, con los números completos, pero quiero hacer esta pequeña reflexión antes de ir a la pausa. Digo, José C. Paz, por ejemplo, tiene 32%, 33% de la población en mora. Presidente Perón, 32,73, pone 32. Malvinas Argentina tiene 31, San Vicente tiene 29, Ezeiza tiene 29, Moreno tiene 29, Merlo tiene 28, Esteban Echeverría tiene 27, Berazategui tiene 26. Yo lo que digo es lo siguiente: extendamos esto a lo que es la geografía de cada una de estas ciudades. Si cada uno de estos municipios tiene, por ejemplo, el 30% de la gente que está en mora, es porque no es que la gente se levantó un día y dice: no pago. No, no tiene plata para pagar. Y encima se endeuda más. O sea, están arruinados. Entonces, ¿esto qué hace? Y que, por ejemplo, en José C. Paz, todos estos municipios, Malvinas incluso, 30%, que el 30% de la población compra menos. Porque no tiene plata ni para pagar lo que debe, ¿qué va a estar comprando? ¿Se entiende? Entonces es un problema ya de la sociedad, no es un problema individual. Que alguno dirá, bueno, que se embrome. O como dijo Milei, un problema de privado, dijo, embrómense. No, y compraron televisores, por eso, para el Mundial, por eso están endeudados, dijo Milei. Bueno, no le hagamos caso, no entremos en la locura de ese razonamiento, porque no es. Lo que digo es que esto se extiende a la sociedad y entonces termina siendo, ¿cierto?, que negocios cierran, tienen que despedir gente. O sea, este es el valor de esta encuesta. Si en un solo municipio tenés el 33% de la gente que está en mora y no puede pagar, quiere decir que repercute en el total del comercio y de la economía de cada uno de estos municipios. 6:52, la última pausa.
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0: En Pilar contamos con Mi Muni, nuestra herramienta digital de atención ciudadana. Podés descargar la app de manera gratuita o chatea con nosotros por WhatsApp las 24 horas. En Pilar seguimos acercando al Estado y acompañando a todas y todos los pilarenses. Pilar, presente con futuro. Bueno, si me querés seguir, comentar lo que te parezca, estoy en Instagram en @afnovasok sale igual. Bueno, señores, ámbito financiero, ámbito. Dice FAL. FAL es el fondo de asistencia laboral. Es el fondo ese que, bueno, pagaron todos los trabajadores toda la vida, que es el fondo de desempleo. O sea que cuando te echan tenés una guita ahí que te pagan, modificada por la ley base 1-2 de Milei, bueno, que dejó por el piso cualquier recomposición para después que te echen, ¿no es cierto? Te pagan dos mangos, te la pueden pagar en 18.000 cuotas, etcétera. Pero hicieron un negocio. Ya el Estado dijo, bueno, yo me desentiendo de esto, esta guitita se la damos a los bancos. Entonces, por eso dice ámbito financiero FAL, afinan estrategias para captar empresas mientras la Comisión Nacional de Valores facilita el ingreso de nuevos jugadores. Está en un negocio, pero de acá a la China y de vuelta. Es como las AFJP, solamente que con los fondos de desempleo. O sea, con la platita que van a cobrar la gente, si la cobran el día que lo echen de trabajo o se desvincule, lo que fuere. Va. La Libertad Avanza prepara candidatos propios en las provincias y raspa a gobernadores. Me gustó el título, dice raspa a gobernadores. Sí, en Merila sería desgasta a los gobernadores, ¿no? Por eso raspa, me gustó el título. Bueno, fiebre de cobre, la oportunidad para la Argentina de tener otro Vaca Muerta. Pregúntenle a Chile. Bueno, señores, tengo más títulos por acá, pero me voy a ir a los títulos del mundo. Hoy vienen sabrosos, diría yo, ¿no? Bueno, por ejemplo, el país de España, en la tapa, lo tiene Eduardo Constantini, es uno de los tipos más ricos de la Argentina, es uno de los tipos dueño del Malva, para hablar algo, la inteligencia artificial puede hacer al arte más necesario. Coincido totalmente. La inteligencia de inteligencia artificial vamos a hablar mañana. Yo les digo lo siguiente, bueno, yo tengo que leer, no lo hago solamente porque me gusta, tengo que leer diarios del mundo. En Estados Unidos, no los diarios, la televisión, la radio, hablan desde hace un mes y medio, de un solo tema. Ya no es Irán, no son las elecciones, no. ¿Saben qué es? Es el temor a la inteligencia artificial. Desde que se volvió a hablar nuevamente, ahora han hecho un convenio entre las tres empresas más grandes del mundo de inteligencia artificial, para reducir la velocidad. Dice que va a tal velocidad que la inteligencia artificial podría tomar control, por ejemplo, de armamentos nucleares. De eso están hablando los norteamericanos desde hace un mes y medio. Esta mañana la CNN hablaba de eso. Cuando prendí el tele, voy a la CNN, bueno, como veo otras cadenas, inteligencia artificial, es el tema. Mañana lo vamos a abordar con una de las personalidades que sabe más de este tema de la Argentina. Bueno, y no tengo más tiempo, así es que voy a ir a Marina Acosta, vocera de la consultora Analogías. Última encuesta, preguntó si las elecciones fueran hoy, ¿a qué partido político vota la gente? Escuche.
14: Sí, preguntamos en esa escala por lo que sería un eventual peronismo unido, el oficialismo, bueno, y después también preguntamos obviamente por la izquierda, por alguna fuerza que pueda agrupar a los gobernadores, y ahí lo que obtuvimos fue que estamos viendo un escenario de polarización o una tendencia a la polarización entre el oficialismo y este eventual peronismo unido, con 25 puntos de indecisos, ¿no? Y entre las dos fuerzas, peronismo unido y el oficialismo, una marcada paridad. No podríamos hablar de una polarización perfecta, porque tendríamos que decir que los dos polos, digamos, más importantes tienen más de, si querés, 40, 45 puntos. Eso no está sucediendo, porque lo que yo decía recién es que, no sé si lo dije, pero no lo dije, entre el peronismo tendría 31 puntos, el oficialismo tendría 30. Es decir, ahí ya tenés que cada bloque, cada polo tiene 30 puntos. Lo que estamos viendo es que hay un segmento, un núcleo de entre 15 y 20 puntos que todavía no se ha definido, que es crítico con la gestión de Milei, pero aún así no encuentra necesariamente en las fuerzas de la oposición alguien que, o alguna fuerza que lo represente. Esto es lo que nos hace hablar de una polarización imperfecta o una polarización sucia, en el sentido de que tenemos que ver cómo se va a definir todavía este núcleo, que es el que va a terminar de torcer la balanza a favor de uno o de otro, ¿no? Hoy tenés casi 25% de indecisos y este núcleo, insisto, es el que tiene que definirse y es el que está operando en esa polarización, que es una polarización imperfecta, ¿no?
0: Bueno, o sucia, como le dicen los que saben de encuestas. Bueno, lo último que quiero comentar es lo siguiente. La CNN dice Estados Unidos casi inició una guerra al usar informe militar falso generado con inteligencia artificial. ¿Escucharon? Está en la CNN clavado ahora. Es lo que les vengo diciendo. En Estados Unidos se está hablando casi en exclusividad de este tema por la peligrosidad que tiene. Estados Unidos casi inició una guerra al usar informe militar falso generado por inteligencia artificial. Y después dice, las Fuerzas Armadas de Estados Unidos estuvieron a punto de interceptar un barco chino. Esto está pasando. De eso vamos a hablar mañana, si Dios quiere. A partir de las 6, como siempre, acá en la 10. Chau.
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16: El cielo está despejado en la ciudad de Buenos Aires, la temperatura 17 grados. AT advirtió sobre más despidos en Casa Rosada y la Quinta de Olivos. Esto pasa tras los cambios instrumentados por Presidencia, que definió que sea Casa Militar la encargada de custodiar a Javier Milei en la residencia por presunto espionaje interno. Al respecto habló el titular del sindicato AT en Capital, Daniel Catalano.
17: Los laburantes se presentaron en Olivos y no se les permitió el ingreso. Les requirieron que vayan a sus domicilios, que iban a recibir un telegrama de despido a los que eran contratados y a los que eran de planta en el sistema de Eje, iban a plantear dónde se iban a reubicar. Lo que pasa, durante el transcurso del día se fue planteando que Milei también quiere reducir el personal de Casa Rosada. Ayer fueron 14, hoy estamos esperando que venga la segunda etapa.
16: Donald Trump anunció un acuerdo para ampliar la presencia militar de Estados Unidos en Groenlandia. El pacto se formalizará ante la ONU la próxima semana y deberá pasar por los parlamentos de Dinamarca y Nuuk. Mientras tanto, desde Casablanca quieren impedir la instalación de nuevas bases e inversiones sensibles de China y Rusia. Con 5 partidos continúa hoy la fecha 10 de clausura de la Liga de Fútbol. A las 14:30 se enfrentan Gimnasia de La Plata Banfield y Gimnasia de Mendoza Deportivo Riestra. A las 16:45, Unión recibe en Santa Fe a Independiente. A las 19, River es local en el Monumental ante Huracán. Y completan la jornada Instituto Talleres con el Clásico Cordobés a las 21:15. Pronóstico de buen tiempo durante todo el día en la ciudad de Buenos Aires y el Gran Buenos Aires. Se espera cielo parcialmente nublado, una máxima que llegará a los 24 grados. Ahora el cielo despejado, temperatura 17 grados, humedad 75%. 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

Hola, hola, amigas. Hola, hola, amigos. ¿Cómo va? Muy buenos días. Esto es Secreto de Sumario por Radio 10. Programa 1118. El 18, la sangre para los quinieleros. Si querés, jugalo. Carlito Rielo siempre está atento. Ya me lo imagino mañana diciéndome: vos sabés que me hiciste ganar unos pesitos. Y comprá dólares. Comprá, campeón. ¿Cómo anda? ¿Cómo le va? Día primaveral. 16.6 de temperatura. Va a estar nubladito, pesado. Pero va a durar hoy. Mañana con lluvia, pero caluroso. Y el lunes. El martes, otra vez, 7 de mínima, máxima 16. Por eso hay tanta gente con gripe. Un invierno como nunca visto en la duración, más allá del frío. 3 meses hace de invierno. Y mucha gente que está padeciendo esa situación. ¿Por qué? Porque un día sale el sol y vos decís, qué lindo el sol. Claro, en el sol, que está caliente. En el aire acondicionado frío polar que hay en la sombra, te enfermas. Yo veía gente con remera y un viento helado, yo tenía campera. Claro, pero había sol. Nunca entiendo cómo los días de mucho calor hay gente que va abrigada y los días de mucho frío hay gente que va en remera. Es la temperatura de cada uno, ¿no? Así será también la hora, o la hora de votar, ¿no? La temperatura mental o de valoración de los hechos de cada uno cuando llegue ese momento. Así que hoy sí puede salir con remera, pero atención que mañana última hora va a llover. 7:08, gracias por estar como siempre. Semanas cada vez más complicadas, pero aproveche el fin de semana para salir a caminar, para ver una película, para ir a un teatro, si es gratuito mejor, para hacer un poquito de actividad física, para caminar, si le da el presupuesto para tomarse un cafecito, puede ir a almorzar hoy en Lo de Quique. 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Muchos temas. No sé por dónde empezar. Primer título, gobierna Milei. Si no ponemos en autos esa situación, usted no va a entender. Porque si vamos de lo menos grave e irrisorio a lo más grave, tenemos un país que está desfachatado por decisión de los que gobiernan y por decisión de los que lo votaron. 14.600.000. Que recordemos, se nutre de un 30 de Javier Milei y un 23 de Patricia Bullrich y un poquito más de los que andaban sueltos. Repito, este gobierno se nutre de los votos a Javier Milei y a Patricia Bullrich, que en aquel momento eran dos partidos distintos. Ahora teóricamente están juntos, pero ya Patricia Bullrich busca separarse de Milei porque sabe que la situación social, económica y política con estas internas no está muy bien. Y Patricia Bullrich, si algo tiene, es hábil. Y no está loca. Ahí está la diferencia, ¿no? Cuando yo digo políticos en general, buenos, malos, regulares, chorros, no chorros, pero bien de la cabeza. Esa es la diferencia total de lo que pasa hoy. Siempre se acuerdan las encuestas, ustedes decían, Milei sabe lo que hace. ¿Todavía siguen pensando eso? O sea, el escándalo en Olivos por un bife de chorizo. No crea que estoy loco, ¿eh? Sí, sí, sí. Echaron gente por un bife de chorizo y teóricamente dice la política online que tiene que ver con que aparentemente un perro había comido. No es joda, ¿eh?
un bife de chorizo, que ahora puede ser un pedazo de vacío, y se armó un quilombo y hubo rotación, y echaron al jardinero. Nadie lo negó hasta ahora, por eso lo digo, y salió en varios medios. Bueno, eso de base. En el medio, discapacitados. Lo que dice el presupuesto mandado por el gobierno de discapacitados al Congreso es para que los discapacitados sufran o se mueran. Contundente. Digo, cuando hablamos de crueldad, la gente con discapacidad, los familiares de la gente con discapacidad, tienen que saber, y léanlo, que en el proyecto de presupuesto 2027 hay un negocio que se quiere hacer dejando aislados a 1.900.000 personas que hay discapacitadas en la Argentina, que tienen algún beneficio. Hay 6 millones discapacitados afuera también. Epa. Yo no sé si la gente que lo votó sabía que quería hacer esto, lo iba a hacer. No lo dijo en la campaña, pero uno podía entender a dónde iba Milei con el tema de jubilados, pensionados, trabajadores. Y como no le alcanza, va al tema de los discapacitados. Un tema muy cruel, muy fuerte. De hijos de puta, con la mano en el corazón. ¿Qué sé yo? ¿No tenés un conocido, un familiar? Yo sí. Y como tengo empatía, sufro por ellos. Que tienen, obviamente, que lidiar con esa problemática. Y hay algunos que lo pueden mantener. Pero los que no tienen para mantener la situación, que es muy cara. Pienso en Luis Juez, que salió a cacarear cuando levanta la manito todo para el gobierno de Milei. Cómo mira a sus ojos, ¿no? A los chicos. A Milagro, creo que su hija, que tiene un problemita. Pasamos por eso. Discapacidad. Venimos de los echados en Olivos y las 29.000 toneladas de carne. Nadie salió a negar, ¿eh? ¿Qué sé yo? Come mucha carne. Aunque los argentinos estamos en el récord de, por persona, comer menos kilos de carne por año. Milei lo hizo. ¿Se acuerda? El otro lo hizo. No lo nombro porque, si encima de cómo estamos lo nombro, nos vamos a la mierda. Diría Melconian. Le agrego más. El conflicto entre Milei y Lali, evidentemente solucionado por Patricia Bullrich. No es joda. Estos son los temas de la Argentina. Es más, es tapa de algunos diarios. Parece que ahora Lali, para Milei, tiene temas buenos, como que ahora descubrió que las Malvinas son argentinas. Igual. Igual. ¿Con qué capacidad lo hace y con qué capacidad le quita fondos a los discapacitados? Sigo. El presupuesto tiene un montón de cosas más. Financiamiento educativo, escolaridad primaria, escolaridad secundaria, baja como nunca, como hace más de 20 años, el dinero destinado a eso. ¿Por qué? Porque es más ajuste, porque no alcanza con lo que hicieron hasta ahora, y viene más ajuste. Por lo tanto, usted va a votar sabiendo ya que lo van a recontraajustar más que lo ajustaron. Porque cuando usted lo votó no estaba endeudado. Ahora está endeudado y te están diciendo en la cara que te van a ajustar. Digo, para que sepa a la hora de votar. A eso le sumamos que en el proyecto de Malvinas, todo bien, que algunos dicen, bueno, bienvenido sea el tipo que obviamente negaba tema Malvinas y ahora está de este lado. Bienvenido. Menos el presidente de la Nación. Porque el presidente de la Nación hasta hace 2 meses. Es más, después que le ganamos a Inglaterra, en vez de decir, hacerse el doludo, decir, bien, Inglaterra, las islas son argentinas, no. Salió a pegarle a los jugadores. Y salió a pegarle a todo aquel que reivindicaba a Malvinas. Vamos, que en el proyecto de Malvinas, todo bien. Que algunos dicen, bueno, bienvenido sea el tipo que obviamente negaba tema Malvinas y ahora está de este lado. Bienvenido. Menos el presidente de la Nación. Porque el presidente de la Nación hasta hace 2 meses. Es más, después que le ganamos a Inglaterra, en vez de decir,

negaba y en 3 años no hizo nada, de repente abrace las Islas Malvinas, me parece un poquito raro. Pero en el tema Malvinas quieren introducir algo que afecta a la libertad de expresión y quieren meter en cana a los periodistas. El tema Malvinas ahora sería sagrado en esa ley que quiere aumentar las penas, que ya están, máxima de 10, 12, 15, lo mismo, los abogados penalistas lo sabemos, la pena no detiene al que comete un delito, pero en el fondo tiene cuestiones para los que hablan de Malvinas y teóricamente no comparten las opiniones del oficialismo por el tema Malvinas y afecta a la libertad de expresión. Entonces ahí te lo quieren meter y hay que estar atento. ¿Por qué? ¿Y por qué va todo relacionado? Porque Milei hizo un tuit anteayer a las 19:17 insultando a todos los periodistas. Después lo voy a buscar porque lo tengo. Mierdas, son unas mierdas. Bueno, muy contundente, ¿no? Un presidente de la nación que considera mierda a los periodistas, pero un tuit suelto, no dijo por qué. O sea que sería general. Hay que odiar más a los periodistas y eventualmente habría que meterlos en cana. Más o menos. ¿Por qué? Por tener la libertad de expresión. Así que atenti con esto y también está dentro del tema Malvinas meter algo de seguridad interior. De que las Fuerzas Armadas puedan, un tema debatido hace mucho tiempo y que es inconstitucional, andar por la calle, por ahí, los tipos que están preparados para la guerra, pidiéndote documentos. Va a ser complicado. Con este panorama, Milei está gobernando. Tiene la parte graciosa, la parte grave, pero siempre perjudicado a los argentinos. Hoy un día más de que gobierna sin ninguna medida a favor del pueblo. Y yo digo, ¿no? Como los que lo votaron no le reclaman una medida a favor del pueblo para ellos, para los que lo votaron. Porque lo votaron para que le cambie la vida. Y se las cambió para mal. Entonces, si el que votó a Milei no tiene capacidad de raciocinio, por lo menos tienes que darse cuenta pragmáticamente de cómo vive, cómo le va a su familia, cómo le va a sus hijos, cómo le va a sus compañeros de trabajo, si no perdió el trabajo, si no tuvo que vender el auto. Conozco un montón de gente. Si no cerró el boliche, si no cerró la pyme, si no está lidiando por la vida a ver quién le da un mango o un laburo. Hay millones, millones y millones. Por eso hay hoy una marcha de la bronca. Y usted ve que los medios no lo informan. Acá lo vamos a informar, porque los actores son los que convocan. Y me acuerdo que cuando Macri se endeudó en el 2018 con el Fondo Monetario, hubo una gran marcha convocada por los actores, era un día feriado, y desde el Obelisco hasta pasando San Juan, se llenó de gente para el lado sur. Y así comenzó la primera instalación de que obviamente el acuerdo de Macri con el Fondo era, de alguna manera, lo que estamos padeciendo hoy, continuado por Javier Milei y ahora con mucha más deuda con el fondo y con organismos internacionales. Entonces, bueno, tiene dos opciones. Si tiene bronca, le va mal, está endeudado, hoy, si está en Capital, cerca, vaya, salga. ¿Dónde es? Del Congreso a la Plaza de Mayo. Ahora, si está deprimido, si ya está entregado, no vaya porque va a contagiar a los que están con bronca. Y créanme que los que están con bronca son mucho más de los que están entregados. Pero la pregunta es, ¿los que están entregados porque les gusta Milei o porque ven que sigue haciendo cosas? Bueno, al contrario, si sigue haciendo cosas, tenés que tener más bronca, no entregarte. Así que por ahí va la cosa. Lo único que nos puede dejar tranquilo individualmente es que lo que pase en el futuro depende de cada uno de los ciudadanos. Y no de los que dicen, no, bueno, pero hay gente que lo vota. No. Me importa quién vas a votar vos. No me importa que haya gente que vote. También hay gente que vota a los radicales, a la coalición cívica. Hay gente que vota al PRO. Bueno, me interesan los que quieren un país y no una colonia. Porque la Argentina ya es una colonia gobernada por un presidente votado por el pueblo y tenemos que recuperar el proyecto de país. Para eso hoy Axel Kicillof está en Avellaneda,
con un montón de mesas hablando de los temas principales.

0: y dando cuenta que hay gente que todavía tiene ganas de participar. Si no participa, se lo digo ahora, se lo llevan puesto. Y la verdad que no me gusta que se lo lleven puesto por el voto que usted puso. 7-21.
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0: 7-21, señores, rápidamente presentamos el tango y a Tiki Tiki Barral, vamos. Barral, querida amiga, ¿cómo le va? ¿Cómo anda? ¿Todo bien?
2: Buen día, Darío. Buen día, compañeros. Buen día para todos los oyentes. Muy bien. Hoy estoy muy arriba, ¿eh? Debe ser el calor que ya me pone de buen humor. Vamos a tener una temperatura hermosa en el día de la fecha con 24 grados de máxima. Y a esta hora, a las 7:21, 16 grados 6 décimas. Es lo que yo estaba esperando con muchas ansias, así que muy, muy contenta. Lo que me llamó mucho la atención de esta semana, Darío, y tiene que ver con lo judicial también. Ustedes saben que hace algunas semanas el gobierno nacional intentó enfrentar a la provincia de Mendoza con la provincia de La Pampa por las regalías de los Nihuiles, una hidroeléctrica que está sobre el río Atuel, ¿no? Que está situado en la provincia de Mendoza. Bueno, ayer un juez federal le dijo, no, momentito, ¿cómo con un DNU se va a perjudicar a la provincia de La Pampa beneficiando a la provincia de Mendoza? Hay que tener un fundamento. Le dio 3 días al gobierno nacional para que elabore un informe que justifique esa medida, que la totalidad de las regalías sean únicamente para la provincia de Mendoza. Esto lo digo porque ¿quién gobierna la provincia de Mendoza? ¿Quién gobierna la provincia de La Pampa? Bueno, hay que tener en cuenta que el gobierno nacional está ahogando a las provincias que no son afines a su mirada. La Pampa es una de ellas. Entonces, atención con esto porque se plantó la provincia de La Pampa y su gobernador, Sergio Cilioto, y por supuesto la justicia por el momento, si bien es una medida cautelar que le dijo provisoriamente, vamos a suspender este decreto hasta tanto el gobierno nacional pueda justificarlo.
0: Pero, o sea, aplicó la Constitución Nacional.
2: Aplicó la Constitución
0: Nacional.
2: Está vigente,
0: perfecto. Exactamente. Avísale a muchos jueces porque...
2: Tal vez ahora el gobierno nacional piense que es un garantista, claro. No sé qué... Viste que esa cosa
0: el gobierno gobierna sin la Constitución.
2: Exactamente. Bueno, me parece importante mencionarlo porque estas cosas a lo mejor no tienen tanta difusión, pero hay algunas provincias que están sufriendo muchísimo las políticas que lleva adelante y encima a través de decretos el gobierno de Javier Milei. Vamos con la encuesta, Darío.
0: A ver.
2: En arroba Villarruel Darío, como siempre, en X o en Twitter. Hoy te preguntamos, ¿por qué crees que Bullrich se enojó con el gobierno en el tema discapacitados? Y te damos dos opciones. ¿Sobreactúa empatía o quiere operar la gestión? Bueno, ya hay mucha gente votando. Interesante. Gente votando en arroba Villarruel Darío. Por supuesto, queremos escucharte, queremos leerte hoy durante toda la mañana. Y nos puedes dejar tu mensaje en el 11 23 66 0710.

0: La música de Secreto de Sumario, rapidito con ritmo, Romina Calderaro, ¿cómo le va? Bienvenida a la Argentina.
1: Muy buen día, compañeros, compañeras, oyentes, chamorrito, que viene los sábados nada más, ¿cómo andan? Bien. En vez de plantear yo un resumen de la semana política y convocar la marcha de la bronca, abro Twitter, digo, y me parece mejor poner lo que dijo mi escritor favorito, una de cuyas reediciones voy a recomendar mañana. Hay una nota que dice, por mucho que ladren, Bullrich publicó un provocador video con una canción de Lali en una semana tensa con el gobierno. Y Guillermo Martínez, que tuiteó, un hombre de izquierda, empiezo a creer que se van. Eso es todo lo que tengo para decir, porque la verdad que si uno suma las internas más la gente muriéndose de hambre, literalmente y metafóricamente, más la gente despedida en la Casa Rosada, toda esta locura y qué sé yo, la verdad es que es inconcebible para mí pensar, está bien que estamos en un país psiquiátrico, que esto lleva a buen puerto, ni que hablar de la discusión del presupuesto, que la excusa fue, hay muchas manos que se meten, entonces se nos pasó, y lo que Bullrich quiere hacer, respondo a la encuesta y con esto termino, es irse abriendo del gobierno, ¿no? Simplemente eso, con lo cual mi respuesta es, no finge empatía, lo que estés operando para pipí, hasta la puerta del cementerio. Darío Villarruel, queridos compañeros, un programa cargadito va a ser.
0: Que descanse en paz.
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0: ¿Qué diría Tita Merelo de Javier Milei? Oh. Qué hermoso, ¿eh? Grande Tita, ¿eh? Cuántos recuerdos. Es la cortina para presentar a Jorgito Chamorro. ¿Cómo le va, Chamorrito? Muy buenos días. ¿Cómo anda?
3: Hola, Darío. Hola, compañeros queridos. ¿Cómo andan? Qué gusto, como siempre. Bueno, vamos a hoy a contar algo que ha pasado bastante desapercibido, como cuando se privatizó IMSA, la gran empresa proveedora de logística para la industria argentina, en manos de un amigo de Milei en Mendoza y de parte del Estado Nacional. Vamos a advertir hoy la estafa que se viene con AISA.
0: Otra más.
3: Otra más de las tantas, como Transener y otras. Y vamos a contar quiénes están involucrados y se van a dar cuenta de cómo hay un núcleo de
0: siempre amigos. Lo mismo, dice usted.
3: Sí, pero ha cambiado.
0: Están cambiando de nombre.
3: Están cambiando de nombre, o sea, así como la familia Pomelo se ha hecho...
0: Neus.
3: La familia Neus se ha hecho muy fuerte.
0: Hay de naranja y de pomelo.
3: Hay de naranja y de pomelo. Muy edulcorados. Se han aparecido también otros actores que eran de esos eternos que están en la Argentina, no muy de los más nombrados, pero que están pisando muy fuerte, como un tal Filiberto, que vamos a contar quién es y de quién es socio. Se van a agarrar, más de uno se va a sorprender la importancia que tiene hoy tener medios en la Argentina, ¿no?
0: Le hago una pregunta para sí o por no. Si sube el dólar, ¿aumenta la inflación?
3: Sí, automáticamente. Sí, bien. Sí, automáticamente.
0: Prepararse.
3: Si querés, vos en el editorial ya hiciste una síntesis muy clara, pero vamos a dar algunos datitos más del presupuesto, cuál es lo realista y cuál es el dibujo del presupuesto, pero más allá del dibujo, en realidad no hay ningún dibujo, porque lo que hay...
0: Es más de lo mismo,
3: es más de lo
0: sacando
3: mismo,
0: más plata.
3: Ahí está, que es más ajuste y más ajuste.
0: Bueno, dame la encuesta, por favor, la gente está votando.
3: Ah, yo quiero votar.
0: Vote, Chamorro.
1: A ver, ¿cómo sí. La pregunta, sí.
0: Dale.
1: La pregunta que hoy les hacemos en @VillarruelDarío es, ¿por qué crees que Bullrich se enojó con el gobierno en el tema de discapacitados? ¿Sobreactúa empatía o quiere operar la gestión?
0: Tiene la palabra el diputado Chamorro.
3: Yo coincido con Romy, sobreactúa empatía porque está preparando el plan B. Ella entiende con ese olfato que tiene para cambiar de cuero cuando le conviene. Creo que está viendo que la etapa Milei está terminando y ella dice, pero acá estoy yo.
1: Aurea
0: Farma.
1: Por mi Aura, dice Luca.
0: Aurea Farma, digo yo, ¿viste? Escuchá, tuve cierta información, ya estaba hecho la encuesta, que podía ser con la de la empatía, ¿no?
1: Sí.
0: La tercera hubiera sido, ¿quiere ser candidata a presidenta?
4: Y para mí no caben dudas.
3: Sí, igual, el cajón. Obvio.
4: Sí, sí.
0: Pero averiguar algunas cositas, averiguar algunas cositas, porque parece que, bien que nuestros oyentes dicen, no, esto está todo arreglado. Sí. Estas cosas, miren, no están tan arregladas.
1: Nada está
0: porque
1: todo arreglado.
0: La verdad que es un juego fuerte, ¿no? El poder.
1: Nada está todo
0: poder,
1: arreglado.
0: El poder es fuerte y dan toda la vida por el poder, ¿no? No la están mirando bien el núcleo de Libertad Avanza, Patricia Bullrich.
3: No, ya.
0: Y por más que le guste Lali, no le guste Lali, la tipa se te quiere cortar sola, ¿estamos de acuerdo?
1: Ahí está. Sí, es capaz que le pasa, es terrible, es para echarla.
4: Sí, tal vez le pasa como a Victoria Villarroel, viste, que el mismo gobierno te dice que no es parte del gobierno.
0: Me dijeron que el premio consuelo para que no haga estas cosas sería la fórmula Milei Bullrich.
3: Sí, eso dice.
0: A lo cual yo le recuerdo Milei Villarroel, pobre Bullrich.
1: Claro, no, pero Bullrich no quiere perder.
0: Por eso.
1: Si no va a ganar Milei.
0: Pero sabe que si...
1: Perdón, es lo que siento.
0: Si Milei algún momento se va, si pasa eso...
1: Ah, bueno, sí, pero tiene que ganar.
0: Claro.
1: ¿Vos lo ves ganando hoy?
0: No, pero a lo mejor...
3: Ojo que las encuestas, incluso del lado popular, cabeza a cabeza todavía.
0: ¿Y sabés lo que es eso?
1: Sin candidato.
0: ¿Sabés lo que es cabeza a cabeza? ¿De dónde venimos nosotros?
1: Ahí empezaron. Sin candidato.
4: Miren que es temprano, ¿eh?
1: Se habla del 17 de octubre como fecha para presentación de algunos candidatos.
0: Sin candidato... Viniendo del fondo del mar, sin ninguna, salvo la pegarle a Cristina con las causas. Hoy voy a hablar con Ubeira, que está cargado.
3: Opa.
0: Hoy Ubeira está cargado porque mostraron en el juicio por cuadernos el placar de Cristina.
3: Ah, sí.
1: Qué
0: 20 minutos. Y usaron eso, la tapa de dos diarios, para decir qué había en el placar de Cristina.
3: Otra.
0: ¿Se acuerda cuando le rompieron la casa, Claudio Bonadío, todo? Está cargado. Y no es una causa que él defienda a Cristina, ¿eh? Imagínense cómo estará.
3: Que no se vayan a comer otro juicio como las Vuitton de Europa.
0: Exacto.
3: Cuando se comprobó que era mentira.
1: Que era mentira, una fake.
0: Bueno, apareció la música del maestro. Ahí está. El maestro dice que ahora vienen las noticias en Radio 10.
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6: El cielo se encuentra algo nublado en la ciudad de Buenos Aires, temperatura 16 grados 6 décimas. Miles de personas se convocarán hoy en la marcha de la bronca en todo el país, llamada por organizaciones políticas, sociales y artistas en 30 ciudades. La convocatoria es para protestar contra las políticas de Javier Milei. En Buenos Aires la convocatoria es a las 15:30 y unirá Plaza Congreso con Plaza de Mayo. La morosidad de las familias volvió a subir en julio y ya llega a casi el 13%, según el último informe sobre bancos del Banco Central. El nivel de irregularidad en los créditos llegó al 12,9%. En el caso de las empresas es de 3,6%. Aumentó 0,1 puntos porcentuales respecto de junio y más que duplicó el nivel de julio del año pasado, cuando fue de 5,6%. Tenis, Argentina comienza la serie de Copa Davis ante Turquía en el estadio Rukachev de Neuquén. En el primer turno de single, hoy a partir del mediodía, se miden Francisco Cerúndolo con Yankee Erel. Al finalizar el encuentro, Diego Tirante enfrenta a Mert Alcaya. El ganador de la serie conseguirá un lugar en los qualifiers de 2027, mientras que el perdedor caerá al Grupo Mundial 2. El capitán del equipo, Javier Frana, explicó que la decisión de incluir a Thiago Tirante como segundo singlista fue técnica.
7: Fue realmente darle vueltas, porque los dos están jugando muy bien. En los entrenamientos rindieron fantásticamente bien los dos, con sus características. No fue para nada fácil. Sentíamos que tal vez por ciertas características técnicas era una mejor situación esta. Es como que tenés que definir un equilibrio. Estaban los dos muy nivelados, muy equilibrados, y bueno, tenés que tomar una decisión, y sentíamos que tal vez Thiago podía llegar a incomodarlos un poco más. Fueron cuestiones técnicas de los dos días.
6: El pronóstico del tiempo anticipa buena jornada durante todo el día, con una máxima que rondará los 24 grados y cielo parcialmente nublado. Ahora, la temperatura 16 grados 6 décimas, humedad 68%. 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
1: Las 7 de la mañana, 37 minutos, se vienen los días de calorcito y es una nueva etapa, estamos en septiembre, hay que hacer una nueva rutina para el pelo, ¿eh? 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

0: y amor, como siempre. El diario no hablaba.
1: 7:39, bueno, la tapa de los diarios, como siempre, primero perfil. Presionar sin romper. El plan de Bullrich para que los Milei no la tomen por tonta. Entre comillas, en la tapa de un diario. Otro título, Kicillof, acto del movimiento Derecho al Futuro, hoy en Villa Domínico, y una guerra de afiches que calienta aún más la interna. Qué bueno que haya guerra de afiches, qué bueno que todos hablen y digan, y se presenten, y gane el más mejor, y que sea candidato, que no haya dedazo ni acuerdo, porque ya eso no funciona más. Más títulos, hay una foto de un señor calvo, con orejas prominentes. Fue secretario de transporte. Su familia se quedó con rutas. Franco Mojeta es funcionario de Milei. Hoy un consorcio de su hermano tiene concesionados 682 kilómetros entre Córdoba y Santa Fe. ¿Qué tal?
2: Otro curro más.
1: Hermoso. Milei viajó a Bahía Blanca, se acuerda que fue después del temporal y no le dio bola, dijo arréglense solo, y después fue a votar en Boca y perdió la elección porque ganó Riquelme.
2: Y en Bahía Blanca ganó, después de eso, increíble.
1: Pensando en la campaña electoral hay un grupo de gente que lo aclama, o sea, hay gente que aclama que a los que le fue mal la inundación le haya ido mal. Así hay que medir las cosas, ¿eh? No andemos con medias tintas. Malvinas. Apareció Milei y se armó quilombo. Reino Unido sube la tensión. Mamita querida, para que te hubieras quedado con tu idea vieja que no sabía lo que era Malvin. Ay, ay, ay. Volvieron a internar a Mirtha Legrand a 5 días del alta. Los títulos principales del diario Perfil.
3: Bueno, vamos con página 12. Hablabas de la interna. Parece que el 17 de octubre, día simbólico importante para los peronistas, y ahí se lanzan algunas precandidaturas, ¿no? Falta poquito, chamorro, que estás ansioso. Página 12. Hay una foto de Lali, un fotomontaje con una foto en su mano izquierda, una foto de Milei preocupado, en su mano derecha una foto de Bullrich frente a una netbook. ¡Ganó Lali! Se pelean Bullrich y Milei, se ríe la cantante. La
1: senadora, Lali Depósito ganó.
3: Lali Depósito ganó.
1: Oh, la puta madre. ¿Viste?
3: La senadora llevó al máximo la atención en el oficialismo, provocando al presidente con un video donde la estrella más odiada por Milei canta «Sé que quisieron controlarme, por mucho que ladren, no voy a cambiar», poniéndole voz a sus desafíos. Imposibilitado de castigarla, la bronca que debe tener Milei. Milei dejó expuesta su debilidad y rehuyó el conflicto diciendo que escuchó temas de Lali y le gustaron. ¡Qué mamarracho!
2: No, no puede ser.
3: Odio a la gente, o sea, que no mantiene sus odios. O sea, decime por qué cambiaste de opinión. Fundamentámelo. ¿Por qué era Lali Depósito y ahora te gustan los temas de Lali?
1: Y el que vaya a votarlo, que le pregunte también.
3: Sí. Por favor.
1: Porque si no te cambian la cabeza vos.
2: Y pero cambió con Malvina, no va a cambiar con Lali.
1: Sí, claro.
3: Sandra Russo escribe Gilead, que es el pueblo distópico en el que se ambienta el cuento de la criada. Sería excelente si las hay. Está en Netflix. Luis Brustein escribe Mega Miente. Otro título, Estados Unidos pone un cerrojo en el Ártico. Trump anunció un acuerdo con Dinamarca para garantizar la seguridad de Groenlandia y bloquear a China y Rusia. Luego, entrevista a Mariana Enríquez. No tengo una mirada pochoclera del terror. La escritora y periodista de Página 12, Mariana Enríquez, habla de la miniserie Mis Muertos Tristes, que se estrena el jueves en Netflix, y de la película homónima que compite por la Concha de Oro en San Sebastián. Luego, pirulo de tapa, deseo. Después de casi 40 años invirtiendo en innovación, investigación y desarrollo, lamentamos informar que estamos ante una situación límite, anunció en un comunicado de la empresa de preservativos Tulipán. No, esto es un montón, chicos. A renglón seguido, una frase en mayúsculas y en negrita convocó toda la atención. Ya no sabemos qué hacer para que cojan. Perdón. Pero dice sí,
1: es tal cual.
3: La compañía redujo el 60% del personal, explicó que innovó en los productos, comillas, pero estamos ante una crisis del deseo. La generación con más información sobre sexo en toda la historia es también la que menos lo está practicando. Qué paradoja. Entre los que sí lo hacen, todavía son muchos los que no se cuidan, lo cual está mal. Uh-huh. Nos vemos obligados a evaluar cómo seguir, advirtió. Ese triste y gracioso. Le pongo onda porque es de terror. pero bueno, tiene su lado hilarante.
1: Porque podríamos decir pan y circo y tulipán, pero no hay ni tulipán, vamos.
3: Es gracioso.
2: ¿Cómo sigo? La Nación de hoy. Bueno, el título principal tiene que ver con un poco sí lo que se ha visto ya últimamente, la estrategia del gobierno, lo que de chavó Sturzenegger en Estados Unidos. Hay que meter varios elefantes para que pase uno y no se enteren de los demás. La Nación titula: el gobierno está dispuesto a ceder con el recorte de fondos para discapacidad. Tras la queja interna, bajaría el artículo que elimina la actualización automática, pero deja cosas que después en la mesa vamos a contar, que son la clave del tema. Alcanzó un nuevo pico la mora en los créditos bancarios. Todos los meses sube y sube y sube. En julio llegó al 17.7. En el caso de los préstamos personales, récord, pero ya supera el 2001. Y ni hablar en las carteras de billeteras virtuales, que está arriba del 33%.
1: Pero ahora con inocencia fiscal la gente va a sacar los dólares del colchón, sí. En vez de pagar la deuda, saca los dólares del colchón.
2: Es la así, cosa, pero... que ya lo tenés los verdolagas. Bueno, tenés el narco, digo los verdolagas. Trump cruzó otro límite, echó a la CNN de la Casa Blanca. Esto ya es increíble, cualquier cosa. Se lo ve a Trump con el dedo apuntando en la foto a la periodista, dice, fuera.
1: Igual que acá.
2: Claro.
1: Porque acá
2: sí.
1: Somos mierda nosotros.
2: Pero si en
1: allá
2: casa,
1: también.
2: Pero en casa de gobierno tienen varios. Creo que Jonathan Eguier, el periodista del Destape, tiene la entrada prohibida. Hay varios. Esta periodista que está en C5N a la noche, que está con Dugan, tiene la entrada prohibida también.
3: Silvia Mercado, decís.
2: Silvia Mercado. Gracias,
1: Tiki. Qué raro, porque es del mercado. Adelante.
2: Se desinfla la candidatura de Grossi para presidir la ONU. Se trata de él, Rafael Grossi, el actual director de la Organización Internacional.
1: Candidato fuerte hasta hace un tiempo, sí, pero parece que el accionar de Milei medio que lo tiró para abajo.
2: Te tira para abajo todo. Bueno, los bazares chinos copan los grandes locales del microcentro.
1: Bien.
2: La zona empezó a poblarse de comercios que venden productos de ese origen. Marca la... el crecimiento constante de la importación, pero especialmente en bienes de consumo, ¿no? Sí. No para bienes de capital o intermedio. La IA en el aula, la inteligencia artificial, ¿cómo enfrenta el mundo el inédito desafío de Singapur a Uruguay, menos en Argentina? Los países fijan criterios ante el impacto de esta tecnología en el aprendizaje. Para Milei, se autorregula sola.
3: Bueno, vamos con la portada de Crónica. Tiene como título principal uno deportivo que dice: por fin Racing. No hay mal que dure 9 fechas.
1: Por lo menos
3: para la Academia, que anoche venció por 3-1 a Sarmiento y salió del último puesto de la zona B. El juvenil Gonzalo Escudero, Maravilla Martínez e Ignacio Rodríguez marcaron los goles del equipo de Bojboda. Además, River recibe Huracán e Independiente visita a Unión. Otro título: clima alterado. Si algo le faltaba a este país es que el clima estuviera... bueno.
1: ¿Está alterado el clima también?
3: Sí, también.
1: Dice, gobierno Milei.
3: Advierten que el Super Niño generará temperaturas récord. Un investigador del CONICET alertó sobre la prolongación del fenómeno que modificará los niveles de lluvias y calor a nivel global durante los próximos años.
1: Ay, los mosquitos, lo que va a ser.
3: Ay, sí. El evento ya está activo en nuestro país. El gobierno analiza medidas para atenuar su impacto.
2: Sí.
3: Eso lo pongo en duda.
2: Va a poner paquetes de antirrepelente.
3: Sí.
2: Repelente de insectos.
3: Tal cual.
1: Repito, estamos a tono con el país porque aquí no gobierna un super niño.
3: Es verdad.
1: Adelante.
3: Otro título en la parte superior: la visita del Papa en noviembre impulsó las búsquedas de viajes a Luján y Córdoba. Las consultas aumentaron tanto entre viajeros argentinos como del exterior, principalmente de Chile, Perú, España, Alemania y Brasil. Nos vamos al margen derecho. Preocupación: Mirtha Legrand otra vez internada, esto que vos mencionabas, y está en todas las tapas de los diarios. El gobierno mantuvo el superávit fiscal en agosto. Bueno, esto seguramente lo vas a explicar vos, Chamorro, después. En Escobar detuvieron al ex manager de Callejero Fino. Carlos Mauricio Fernández está acusado de amenazar al cantante. Además, terrible confesión: mi terapeuta me salvó. El exfutbolista Jonathan Cristaldo contó cómo logró atravesar una etapa en la que utilizaba el alcohol como vía de escape. Y lo último, Copa Davis. Argentina arranca la serie con Turquía en Neuquén. Títulos de Crónica.
1: Muy bien, vamos con el diario Clarín. Atento Romín y Chamorro, que ustedes vienen de la gráfica, en algún momento han hecho.
2: La verdad revelada.
1: Para ver, cuando termine de leer los títulos, ustedes me dicen a quién le están dando manija. Foto principal, Milei de campaña en Bahía Blanca, tirado arriba de la gente, calcularle 2 cuadras de personas en Bahía Blanca. No mucho más. La marcha de la bronca hoy va a llevar más gente y mañana no saldrá en Clarín. Arriba, luego del reclamo de Bullrich, reducirán los recortes a los fondos para la discapacidad. Un punto del tema del elefante. O sea, si hubieran puesto, vamos a matar a todos los discapacitados, y claro, ¿cómo? No, ahora, muerte digna. Más o menos así, ¿no? Y a Clarín que dice, van a modificar el tema de los discapacitados. Hasta ahora vieron los dos títulos principales, después me contestan, la pregunta. Otro salto en las exportaciones que llevan 33 meses seguidos de superávit. Tres. Esto contra la casta. Frenan un proyecto para ampliar el polémico balneario de Costa Esmeralda en la Argentina, donde van los muchos ricos, políticos, muchos, diputados. La casta, carísimo.
2: La casta política.
1: Frenaron el proyecto. Se ve que no consiguen quien se haga cargo, ¿no? Hasta poco. La Corte Suprema lo frenó, ¿eh?
2: Ah, mira vos. No hay título de propiedad ahí, ¿no? ¿Qué pasa?
1: Bueno, los títulos del diario Clarín, señora.
2: Vamos con bueno, pará. Yo creo que ahí le están dando manija a Bullrich.
1: Ah, perdón. ¿A quién le da manija? ¿A Bullrich o a Milei?
2: Yo creo que a Bullrich.
1: ¿O fomentan la pelea?
2: Para mí, Bullrich.
1: Porque acá vamos con Milei. Y acá vamos con Bullrich.
2: Y si cubre
1: la fórmula. Dos.
2: Pero el plan B está, Bullrich claro. Diciendo, se metió, menos mal que Bullrich.
1: Claro, es verdad, es verdad.
3: Bueno, vamos con Diario Popular, vemos una gran foto ahí, una camiseta de Racing. Dice, Racing recuperó la sonrisa. La Academia derrotó 3-1 a Sarmiento en el cilindro y volvió a la victoria. No ganaban el torneo clausura desde la primera fecha. Los goles fueron de Escudero, Maravilla Martínez y Rodríguez. El equipo de Avellaneda salió del fondo de la tabla. Respira el técnico. Ahora se viene Boca por la Copa Argentina. Además, alerta por viudas negras. Crecen los delitos y se registran 60 casos por semana en el AMBA.
2: Otro y eso que Tulipán fundió.
3: Sí, viste, pero bueno, las citas están, no sé. Volvió a dispararse la morosidad en julio, es otro de los títulos. En el margen derecho, Central Córdoba y Defensa empataron en un partido que tuvo mucha polémica. El Halcón lo ganaba bien por 2-0, pero en el final, entre el VAR y el árbitro, hubo un dudoso penal y el Ferroviario terminó igualando. Además, River recibe el Globo en un duelo clave.
2: Vamos.
3: Con la mira en los puestos de clasificación a los playoffs.
2: Para que se me está peleando. ¿Cómo es? ¿Di Carlo, el presidente de River?
3: Ah, sí.
2: Que está peleando con la AFA.
3: Con otra Tapia, vez. Sí.
2: Acá la última vez que nos peleamos nos fuimos a la B.
1: ¿Y si ahora nos llevan 3 triunfos consecutivos?
2: Sí, pero digo.
3: Bueno. Sí, acá lo dice. Cuando, Di Carlo durísimo con Tapia. Sí, sí, tenés
2: cuando
3: razón.
2: Pasarela se peleó con Grondona.
1: Sí, pero mal, el árbitro de ese partido lo eligió River, ¿eh?
3: Bueno,
2: sí. Sigo con pero no títulos. Le dieron un penalazo más grande que una casa.
1: Y le dieron otro.
2: El gol de penal.
1: Bueno. Y se lo erraron.
2: Y lo erró también.
1: Bueno. Exactamente.
2: Sin palabras.
3: El Rojo, en una visita de riesgo a Santa Fe, enfrenta a Unión. Otros títulos. En San Isidro desbarataron el plan de reclusos para asesinar a una fiscal que ordenó sus capturas. Uy, qué tremendo esto. Uh-huh. Presupuesto, gobierno cede y hará cambios. Mirá. Como cede el gobierno, ¿no? Lo linkeo con esto que decías de
1: en los elefantes.
3: Sí,
1: cede elefantes, le queda un chancho.
3: Y el título en la parte superior, Mirta sufrió una recaída en su cuadro respiratorio y fue otra vez internada, padece una neumopatía. Principales títulos de Diario Popular.

0: ¿Cómo está el director de orquesta hoy, Luquita, no? Estamos perfectos. ¡Tac, tac, tac! Quiero contactarme con la gente, decirle que la quiero, que llame, no podés, que opine. No pudiste. Vamos con el diario deportivo Olé. Esta maravilla, dice, ganó Racing, anuló Mufa. La academia rompió el maleficio, mejoró y ante el difícil Sarmiento pudo volver al triunfo. Más títulos, River Huracán, 19 horas, ESPN quiere la cuarta. Los de Poncio vienen con 3 victorias a Lino y el Globo del 2-1 a Racing. También juegan Independiente Unión. Fue una vergüenza. Central Córdoba 2, Defensa 2. Leandro Fernández definió así el penal para que el Halcón no quede puntero. Los títulos del diario deportivo Olé. Bueno, a ver. Vamos a poner la casa en orden, diría Raúl Ricardo Alfonsi.
1: Quiero decir algo yo.
0: Diga.
1: Quiero decir que hay mucha gente que se está comunicando a través del 11 23 66 0710. Nos pide justamente nuestra producción que entendemos perfectamente que estén muchos de ellos enojados. Pero que claro, hay que pasar mensajes al aire.
0: Ah, están como locos.
1: Claro.
0: Yo creo que a medida que se acerque el día de la elección, no vamos a poder pasar oyentes.
1: Claro, porque si no tenemos que poner
0: papi. Porque va increyendo.
1: No, y bueno.
0: Y además los que hablan sin decir nada fuerte, ya cambiaron su discurso.
1: Es que se esmera.
0: Están al borde.
1: El presidente se está esmerando.
0: Y el pobre Colauti, Luquita, está ahí encima Luquita. Que tiene que bancar, que Colón pierde siempre, igual que Chacarita, está ahí preocupadísimo. Vamos.
1: Bueno, dale. Ahí está, pero sigan comunicándose.
0: ¿Y cómo está la gente del chat? Dice eso.
1: Y la gente del chat también.
0: La chat también y habla con así, con el pero si Milei insulta.
1: Y claro, bueno, pero.
0: Es muy difícil. Nos pasa a los periodistas. Yo a la mañana pienso qué no decir para no decir una mala palabra en el editorial, sí, imposible, sí,
1: claro.
0: Porque el tipo instaló un clima de crueldad, de berretismo.
2: Sí, sí.
1: Además, digo, bajó el nivel muchísimo. Claro,
0: claro. Además, si yo me voy a un nivel altruista, ¿entenderán?
1: No,
0: la base
1: sí, entiendo,
0: que en la realidad
1: creo que es un
0: hay un
1: problema
0: tipo
1: nuestro.
0: Que habla de sorete, mierda.
1: Es un problema nuestro que obviamente lo que uno ve en los medios de comunicación hegemónicos todo el tiempo te termina influyendo. No, uno repite lo que escucha, baja.
0: ¿Qué tiene
1: nivel,
0: que ver el jardinero nivel? Que el perro haya comido un bife y lo echa? No, es un mensaje de violento,
2: terrible,
0: ¿no?
2: Claro. La pucha. Ahora, Artemio López me contó hace como con Macri que Macri no es porque, entiéndase a dónde voy, que Macri utilizó, de acuerdo a la orientación de Durán Barba y Santiago Caputo en ese momento, que trabajaba para Durán Barba, utilizaba un lenguaje para una mente de
1: 5 años.
2: De 8 años.
1: 8 años,
2: de 8 años.
1: Tiene razón.
2: Pero no es que tome de tonta a la gente, no. Sino que tienen que ser todas
1: eslogans para que entiendan
2: claro,
1: de 8 años.
2: De 3 y líneas no,
1: si,
2: y no más que
1: es
2: eso.
1: Es más, chamo, si me apurás, nosotros tenemos que conseguir eso también. No podemos hablar del núcleo duro ahí politizado. Está. Bueno, no porque
3: hay mucha gente que piensa que lo de Bullrich con Lali también.
2: Claro, está, ese mensaje
3: está
2: pega más.
3: Llegar a otro público también.
2: Así
3: para,
2: es.
3: Y bueno.
2: Dudo mucho que una abuela haya entendido lo que quiso hacer Patricia Bullrich, ni se enteró.
3: No, pero
2: un chico de 20
3: sí.
2: años lo agarró al toque.
3: Exacto.
0: Sí, pero con Lali, Bullrich, no pasa nada. Con las leyes que ahí salen está, del Congreso pasan un montón ahí de está. Cosas que perjudican a la gente. Digo, presten más atención en las leyes, en los discursos, que en lo de Lali. También los medios caen en eso, ¿eh? Porque van por eso, para vender más.
2: Pero sí. Escúchame.
0: Es más simpático hablar de Lali que hablar que te quieren cerrar la boca a los periodistas. ¿No?
2: Decime, claro, decime una cosa. ¿No te duele en el alma? Salvo C5N, salvo los canales de cable. Es el único, ¿no? El desperdicio que se hace en la televisión abierta, que es la que accede a millones de personas. Las gansadas.
0: No, no existe. Canal 7 no existe.
2: Pero es tremendo. No, pero te voy a decir. El noticiero número 1 de las 3 pelotas. Todo el noticiero es policial, historia del tipo que pintaba paredes y que se, no sé, que se dedicó al arte. Bueno. Pero es una cosa de loco, con todo lo que hay para explicarle la pobreza del rigi, de la estafa que se le hace a la gente con los servicios. Es increíble.
0: Léeme mensajito para ver cómo están. A ver merito a dale.
1: Nos dicen, estamos preparando los primeros amargos, Darío y equipo, soy Jorge de 11. Bueno, acá por empezaron la mañana bien con unos matecitos y escuchándose.
0: Muy bien, dale.
1: Hola amigos, hoy voy a la marcha de la bronca
0: Vamos.
1: Del Congreso. Estoy con mucha bronca y lo digo. Nos dicen por acá, mirá, Eduardo que preparó carteles para llevar hoy a la marcha, la patria no se vende, qué lástima mi patria. Bueno, un montón de carteles alusivos para esta jornada.
3: Buen día, Darío, Tiki, Romy, todo el equipo. Toda la semana espero este programa. ¡Qué circo este país! ¿Cuándo volveremos a ser un país normal? Gracias por este esfuerzo de seguir informando. Se los quiere, dice Viviana Bocalandro. También por acá nos dicen buen día, Darío y equipo. Escuchándolos de la manera que se expresa el presidente, pienso y quiero que llegue rápido el día en que se vaya. No se aguanta más a este loco. A todos nos va mal. Les falta el respeto a los periodistas que dicen la verdad. Para mí y mi marido, Bullrich quiere operar la gestión, dice Susana de Tandil. ¿Puedo recordar la encuesta? Porque
0: claro,
3: fue modificándose, yo lo estoy viendo desde temprano.
0: Y cuando opinamos nosotros, viste, la gente sigue...
3: Sí.
0: Acá los medios, en general, lo veo de hace tiempo, no se dan cuenta que la subjetividad de los que estamos acá cambia criterio de acuerdo a lo que cada uno analiza de lo que decimos con argumentos, ¿no?
3: Claro.
0: Porque tirarlo así nomás, blanco-negro, es como un... Ahora sí,
4: es la idea,
0: bajamos línea
4: y procese.
0: Claro.
4: Y
2: por eso se llama formadores de opinión.
0: Exacto. Muy bien,
3: Chamorrita. La encuesta está en Twitter o en X, en arroba Villarruel Darío. ¿Por qué crees que Bullrich se enojó con el gobierno en el tema discapacitados? Había empezado muy arriba la opción sobre actúa empatía, pero ahora está en un 60,9%, si bien sigue estando arriba, ¿no? La opción quiere operar la gestión, tiene un 39,1%.
4: Porque la pregunta es ¿por qué sobreactúa empatía? Porque de repente le digo, no.
0: Claro.
4: Ahora, tiene un fin último.
0: Claro, claro. Y también que no se hable tanto de Milei, sino que se hable de ella, ¿no?
4: Sí, ahora, por un segundo, imagínense al presidente que tiene tanta tolerancia a la disidencia y a la frustración, lo que por dentro le debe estar pasando y no le puede contestar.
0: Tal cual.
4: Después echa gente.
3: Lo que pasa es que
4: se la agarra.
3: A mí me parece que para sobreactuar empatía, primero tenés que tener empatía.
4: Claro,
3: y
4: claro.
0: Es verdad.
3: Yo voy por la otra opción, porque no tiene un mínimo de empatía por los discapacitados.
0: Muy bien, señora, 759, arroba Villarruel Darío, digo, es mi Twitter, para que usted pueda opinar. Recordemos que, llama, ¿qué número para participar en lo de Quique, por ejemplo, que hoy puedo ir a almorzar? En un rato, a las 12, a la 1.
3: Día para ir a comer a lo de Quique.
0: Muy lindo, pleno solcito, así que ahí te espera Quique, un maestro que va a estar en Pesquimá Darío el viernes 25. Vamos por los 1000 espectadores.
3: Vamos.
0: Passline, ¿cómo es el tema?
3: Passline.com, una fiesta. Va a ser una noche hermosa la del viernes, además.
0: ¿Le puedo hacer una pregunta?
3: Sí, cómo no.
0: ¿Usted sabe lo que es Spotify?
3: Sí, claro.
4: No, Five, no.
3: Spotify.
0: Así. Spotify, para mí.
2: Dejémoslo ahí.
0: ¿Veía Panigassi?
4: Sí.
0: Yo soy Panigassi. Y Enrique el Antiguo. Las dos cosas. Spotify. ¿Por qué él tiene ese signito verde?
3: Sí.
0: Con una rayita en el medio.
4: Sí. Es el logo.
2: Porque me acabo de enterar.
0: Ahí está. Ve que no soy el único boludo.
4: Es el logo.
0: Somos dos.
2: Gracias.
3: Es como un radar.
0: Y ¿por qué yo quiero escuchar Spotify y me dice, usted no la tiene?
4: Porque no pagaste. Se paga.
0: No. ¿Y cómo pago?
4: Bueno, pregúntale
3: a Natalia. Tenés que descargar la aplicación.
0: Pero a veces me sale y a veces no.
4: Sí, bueno.
0: ¿Me entendiste?
3: Capaz que se lo estás robando a alguien, ¿eh?
0: No.
4: Te deja escuchar alguna cosita, pero después si buscaste.
0: Ya volveremos. Volveremos ahora que viene la primavera con el Wincofón en la plaza. Los pibes jugando al fútbol.
2: La notebook.
0: Ahí está, la notebook, cuaderno. Volveremos. No quiero decir otra cosa.
3: No.
0: Porque
3: no.
0: Con el tema de Tulipán. 801 Noticias.
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6: El cielo continúa algo nublado sobre la ciudad de Buenos Aires. La temperatura 16 grados 6 décimas. Axel Kicillof presenta su proyecto federal. El gobernador de la provincia de Buenos Aires encabezará un acto de su espacio Derecho al Futuro en Avellaneda. Será en el marco de un plenario que se llevará a cabo en la Universidad Tecnológica Nacional de Villa Domínico, hoy a partir de las 15:30. Un reconocido fabricante de termotanques despidió al 10% de sus trabajadores y refinanció una deuda millonaria. El holding que controla RIM redujo su dotación en medio de una reorganización financiera, según argumentó. Se trata de Garovaglio y Sorraquín. Las indemnizaciones abonadas por las desvinculaciones en los últimos 6 meses representaron el 41% de sus resultados financieros consolidados al 30 de junio de 2026. El Reino Unido defendió la explotación de recursos en las Islas Malvinas y calificó de inaceptables las sanciones argentinas. La subsecretaria parlamentaria de Estado para los territorios de ultramar Uma Kumaran aseguró que el gobierno británico respalda plenamente a las empresas y personas que tengan inversiones en hidrocarburos en el archipiélago. Cuentan con todo nuestro apoyo, remarcó la funcionaria británica. Pronóstico de buen tiempo durante todo el día en la ciudad de Buenos Aires y alrededores. Se espera cielo parcialmente nublado, una máxima que llegará a los 24 grados. El cielo algo nublado ahora en la ciudad, 16 grados 6 décimas la temperatura, 68 el porcentaje de humedad. 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
7: ...806 vías de comunicación, está saliendo el sol en la capital federal, señoras y señores.
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7: ¿Y qué dice la gente? ¿Ya está más tranquilita, Cato? ¿La gente, Luca, ya está tranquila?
8: Y ahora sí.
7: Si no aparece el director de orquesta, ¿eh? Y dice, papá, frenamos los oyetes, papá. El director de orquesta es Cato Villarrolesta. Qué grande el tipo, vamos.
8: Por acá nos dicen, buenos días, chicos, con resfrío, como mucha gente. Bullrich, desde que acordó en el balotaje, empezó su camino a la presidencia desde el Senado. Siempre lo dije, los abrazo, soy Adriana de Valvanera. Buen día, hermosa gente, por la encuesta sobre Actúa Empatía. Soy Osvaldo de Villa Devoto, del lado de afuera, dice. Siempre Osvaldo nos asiste.
7: Está muy bien, siempre es bueno aclararlo,
8: sí.
7: Dale.
8: Buen día, Darío y equipo, desde el detonado país de los gorilas, Pergamino. La Pato está trabajando para ella, dice Catalina. También nos escribe Ramón, dice, Darío, yo también respeto de que se cumplan los mandatos presidenciales, pero este tipo está enfermando a casi todo el país y la oposición mira a otra parte y son cómplices. Por acá Susana de Tandil también dice, escuchándolos de la manera que se expresa, ya lo había compartido, de la manera que se expresa el presidente, dice, no, ya no se aguanta más y este tipo está cada vez más loco, nos decía hace un ratito. Marcela de Burlingame dice, hola, secreto de sumario, lo solicito por el programa, quiero participar por el sorteo y quiero decir algo, con Milei pasé el peor gobierno. Saludos para todos.
7: Lo está pasando, diríamos, ¿no?
8: Sí, absolutamente. Darío, hola a todos y todas. Mi nombre es Andrea de Coghlan. Los escucho con mi marido. Quiero participar por el almuerzo en lo de Quique. Y a raíz de una parte del editorial, les deseo algo que puse el martes pasado en mi estado de WhatsApp, porque hacía frío. Habría que hacerlo viral cuando baje la temperatura. Me parece que les va a gustar. Y lo que ella puso es que se termine ya este frío y ojalá también este gobierno de mierda.
7: Ahí está, muy bien. Al tono de lo que dice Milei a los periodistas. Vamos. Sí.
9: Si por la tele, las redes y los diarios ya no hay nada extraordinario y nuevo para destacar.
10: Buen día, secreto de sumario, soy Alicia de Morón. La verdad que estoy cansada de este gobierno, no lo soporto más. No alcanza, soy jubilada, no alcanza. Ni 10 mil pesos nos dio de aumento. ¿Cómo hacemos con lo que nos paga? Yo también a los capacitados, yo a la gente que están echando. Pero ¿qué hace un jubilado? Me sacaron el médico de cabecera. ¿Qué hago? Es una vergüenza. Yo espero que no lo voten más. No pueden votar a un tipo desquiciado. Lo que mostraba esa motosierra y lo que mostró lo hizo y lo va a seguir haciendo. Se le agarra con los pobres. Trabaja para los ricos. Es una vergüenza. Discúlpenme, un poco nerviosa.
0: Buen día, Darío. Milei nos dice, no hay plata. No hay plata para jubilados, discapacitados, salud, educación, la fábrica cerrada, los comercios vacíos, desocupación, toda esta canción. Y resulta que ahora aparece un proyecto de gastar 10 mil millones de dólares en armas que probablemente se van a comprar donde siempre, donde está su amigo Trump, en Estados Unidos. O sea, para el argentino, nada.
11: Hola Darío, equipo. Tres cosas rápidamente. Ojalá que la marcha de la bronca de hoy sea masiva porque no fue muy promocionada en los medios. Después, la gente que vota a Milei, sí, yo creo que en gran parte no tiene mucha capacidad de raciocinio. Y después, hay mucho odio político todavía. Y después, en cuanto al video de la Bullrich, nada, yo creo que, como decía mi abuela, le está abriendo el paraguas porque en cualquier momento lo puede traicionar a Milei. Y en cuanto a la música de Lali, no le sienta bien a la Bullrich, no es para ella. Besos, Ale de Capital.
12: Día Darío, secretos de sumario. Milei ni una buena para trabajadores, jubilados, pensionados y lo más cruel, discapacitados. Hoy todos con la marcha de la bronca, no permitir que nos lleven puestos. Gracias equipo, Esther de Fiorito.

0: Estoy Buenos Aires anclado en París, curtido de males, bandeado de apremio, te evoco desde este lejano París.
1: Ahí está. Estaba pensando, ¿no? Víctor Heredia, Piazzolla, Sass es, ¿no? La francesita, ¿no?
2: Sí, sí, Sass.
1: Después, para los diarios tenemos a... ¿Quién canta en los diarios cuando lo presenta?
2: Sabina.
3: Y Aute.
1: Y...
4: ¿De qué hablo?
3: De Eclipse de Mar.
1: Ahora aparece Rubén Juárez. En una hora. No sí, sé cuántas radios podrán tener esta variedad
4: no.
1: A la hora de tomar el cafecito o el té o ir en el auto. Qué lindo.
4: Muy ecléctico.
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1: ¿De cuánto es el bono?
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1: Bueno, este sería el vos sí. Y el otro, el bono.
2: El bono.
1: El bono comé y vos sí comés.
2: Sí, está sí. Claro.
1: 75, por eso ya lo pasamos. Y vamos a llegar a 80 este fin de año.
4: Qué barro.
1: ¿Y sí. Milei va a aumentar el bono?
4: No, para... ni por casualidad.
2: No está previsto que lo aumente.
1: Pero los 500 millones de dólares para la base naval.
4: No, eso sí, más lo de la CIDE.
1: Bien.
4: Aumentó y... todo eso. El presupuesto de defensa aumentó, pero compramos aviones chatarra, compramos cosas, carros para pegarle a la gente.
1: Bien, bien.
4: Eso estamos, en el presupuesto está.
1: Perdón, fue noticia este miércoles, no le pegaron a los jubilados.
2: Va,
1: esa es una buena noticia.
3: No cuando el perro muerde al hombre, sino cuando el hombre muerde al perro.
1: Pero fíjate lo que han hecho los medios. Si no le pegan a los jubilados, no lo cubren.
2: No, no existe. Claro.
4: No existe.
2: Lindo.
1: Qué hermoso. Cosa, ¿eh? Hoy, entonces, que está la marcha de la bronca y es feriado, o sea, no hay mucha gente la que va por la marcha.
2: Muchas noticias.
1: Y aparte, y quiero decir algo, a ver, por más que no esté visibilizado, Milei no estuvo visibilizado en las redes, y las cosas que hace están en las redes, sin embargo, que vaya la gente sin que esté visibilizado. Nosotros lo llamamos manija, en las redes está mucho en las redes. Los jubilados que convocan, los artistas que convocan, los artistas convocan y la gente va. Atenti, y la verdad que si no hay difusión y va mucha gente, vamos, ¿no?
2: Sí.
1: Vamos, dale.
5: Hasta las 10 de la mañana.
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0: yo tengo que ser sincera y decir, a ver, a mí no me tomen de tonta, si estamos el día anterior en una mesa discutiendo y no nos enteramos de las cosas, yo me siento
1: bueno,
0: que me toman de tonta.
1: Pero vamos ahí.
0: Yo no sé, el presupuesto sale de economía, ¿no? Yo no quiero acusar a nadie, pero sale de
1: economía. Bueno, ahí está la clave.
0: Y
1: ahí está la clave.
0: Lo menos que pueden hacer es ponerlo sobre la mesa

0: No me tomen por tonta.
1: ¿Sabés lo que le dijo Milei, no?
0: ¿Qué
1: ya
0: le
1: lo vas a entender?
0: Claro. Bueno, esto tiene que ver con que teóricamente no sabía, aunque yo sé que el proyecto de presupuesto estuvo antes de que salga en los medios. Recién que salieron diputados peronistas a blanquear y criticar el presupuesto en el tema de discapacidad, apareció Patricia Bullrich, pero me cuentan a mí, Chamorrito, no sé si vos lo sabés, sí, que ya estaba el proyecto en diputados dando vuelta del presupuesto mucho tiempo antes, ¿no?
1: El tema del presupuesto, les voy a decir algo. El presupuesto contempla un crecimiento del PBI. El mercado entiende que difícil pase el 3%. Crecimiento del 4%. El mercado entiende, el REM, por ejemplo, el registro de expectativas de mercado del Banco Central.
0: Blanquear y criticar el presupuesto en el tema de discapacidad, apareció Patricia Bullrich, pero me cuentan a mí, Chamorrito, no sé si vos lo sabés, sí, que ya estaba el proyecto en diputados dando vuelta el presupuesto mucho tiempo antes, ¿no?
1: El tema del presupuesto, les voy a decir algo. El presupuesto contempla un crecimiento del PBI.

0: ser la mitad de lo que se esperaba.
1: Perdón. A mí no me tomen de tonta.
2: Lo que no,
0: Patricia.
2: Pero tengo una pregunta para doña Rosa, don Rosso, que andan por la calle. Yo escucho, aumenta el PBI, y digo, qué bueno, aumenta mi sueldo, cobran más los jubilados, cambio el auto, no.
0: Claro,
2: ¿para qué sirve que aumente el PBI?
0: Ahí diste en la clave. ¿Para qué sirve que aumente el PBI? Para que Milei diga que en 1910 era el país más poderoso de la Tierra, porque teníamos un PBI bárbaro per cápita, pero se olvidaba que el 80% quedaba fuera.
2: Claro.
0: Eso es lo que no te explica.
2: Ah, muy bien.
0: Ahora,
2: la guita es para afuera, eso no, es lo que querés
0: decir. No, porque si te tomo solamente a lo que se llevan los Macri, los Bulgeroni, los grandes actores de la economía, vos decís, qué baro, son todos ricos los argentinos. Uh-huh. No, claro. Bueno, pero si me lo dividí, hay dos pollos, y yo como un...
1: La estadística.
0: Y claro, la estadística.
1: La estadística es la ciencia que dice, porque él la tiene muy incorporada, que si una persona come dos pollos y otra no comió ninguna, las dos comieron un pollo.
0: Ahí está, exactamente así es la cosa.
2: Ah, bien.
0: Ese es el crecimiento cuando se habla solamente del PBI.
2: Claro, muy bien.
0: Bueno, el dólar dice 1847. A diciembre del 2027 el presupuesto. Bueno, el mercado entiende que va a estar unos 160 pesos arriba. Pero, ¿con qué aditamento? Que el dólar crecería 15% contra una inflación proyectada del 19%. Es decir, que va a seguir atrasado el tipo de cambio. Bien. El dólar sigue siendo un ancla inflacionaria, por eso siempre viene la pregunta que vos me haces. Si sube el dólar, ¿sube la inflación? Obvio. Por eso, otra vez... El axioma clave de Caputo que le vendió a Milei cuando empezó, yo te voy a mantener el tipo de cambio bajo y el consumo retraído. Con eso yo te aseguro que la inflación, que es lo que hemos visto en las últimas elecciones, cuando la inflación sube, los gobiernos pierden, cuando se mantiene estable o baja, ganan. Yo te voy a mantener la inflación baja. ¿A costa de qué? De la paz de los cementerios, como contamos siempre.
3: Igual lo de las bandas que había explicado Caputo en su momento ya quedó en el olvido.
0: Quedó en el olvido, está bastante... Igual, con la banda, si se respetaran el techo de la banda, debería estar en 1.800 el dólar ahora.
2: Y habría más inflación.
0: Y habría más inflación, por eso no la sueltan.
2: Verá, y acá viene y los mejores 18 meses, pues ya pasaron 4.
0: No, tampoco. Este año, el segundo trimestre dio menos 0.6.
2: Perfecto.
0: Así que ya el crecimiento va a quedar la mitad de lo que se esperaba para este año. El salario real, acá viene el punto clave de lo que vos me estás y la mesa me está planteando. El presupuesto sin risas, por favor.
3: A ver.
0: Esto es serio.
3: Sí.
0: Esto es serio. El salario real crecería el año que viene 25,4%.
2: En todo el año.
0: En todo el año.
2: Bien.
0: Un disparate porque no se condice, no hay manera.
2: 2% por año, ponele. Por mes.
0: Por mes. No hay manera de que esto se dé en el marco de contener la inflación.
3: Claro. O sea, mienten.
0: Sí. Es un dibujo. Mm. Mienten, sí, tal cual.
2: O sea, ¿nunca puede dar más el aumento de salario y menos la inflación? Porque dicen 25 y 18.
0: En este contexto es difícil, porque aparte con un salario creciendo al 25%, tendría que haber una reactivación de la actividad económica, tendría que haber una baja del desempleo, tendría que haber una mayor emisión monetaria, y eso no se condice con un presupuesto que dice, y esta es la clave, más allá del elefante de la discapacidad, que dice lo siguiente: si la recaudación cae, aumentamos el ajuste. Ahora, ¿dónde lo aumentamos? Ni en la CIDE, ni en los bifes de chorizo que vamos a comer en la
2: Bolivia. Pero pará, si vos ajustás, yo no sé nada de economía.
0: Por favor.
2: Si vos ajustás porque cae la recaudación, va a caer más la recaudación.
0: Ahí está. Eso es lo que está pasando. La recaudación está cayendo todos los meses.
2: Perdón.
0: Todos los meses está cayendo. Sin embargo, prevén...
2: David Ricardo, perdón.
0: Claro. Sin embargo, están previendo que el IVA va a aumentar, que ganancias va a aumentar mucho.
3: Ajá.
0: El presupuesto que presentaron. Todo esto hay que discutirlo en el Parlamento, ¿no?
2: Pero si ganancias, si aumentaron los sueldos, hay que aumentar las bases. Claro. Imponible, ¿cómo va a aumentar la ganancia? Porque además los sueldos no aumentaron tanto. ¡Ah! Yo pensé que era el impuesto a las ganancias.
0: Y no contempla en el presupuesto, no contempla el gasto del del RIGI, que son cerca de 3.000 millones de dólares de pérdida de recaudación del Estado.
3: Políticamente a mí me alegra esto, te explico por qué, porque están haciendo lo mismo y no les va a dar resultado. O sea, si estuvieran cambiando el rumbo ahora y engañando a la gente con que va a vivir mejor, etcétera, temería y podría pensar que se recuperan para el electorado. Pero yo tengo una pregunta, si vos aplicás la misma receta, ¿vas a obtener el mismo resultado?
0: Obvio.

0: ¿Vio? ¿Cuál fue el resultado hasta
1: bueno,
0: ahora?
1: Ahí diste la clave. ¿Qué tipo de política aplica el Caputo Milei? Procíclica.
0: Exacto.
1: ¿Qué hace la heterodoxia? Anticíclica. ¿Qué quiere decir esto? Procíclica es, se me cae la recaudación y se me sube la inflación. Tengo que aumentar el tema de partidas de discapacidad, todo. Hago procíclico, aumento más el gasto. Perdón, disminuyo más el gasto, al revés.
0: O sea, le doy a fondo con lo que estoy haciendo.
1: Le doy más a fondo con lo que estoy haciendo. Por lo tanto, va, como decía Darío recién, va a caer más la recaudación.
0: Todo peor.
1: Va a bajar más
0: todo
1: el salario. Peor. Es decir, todo lo que hace este gobierno es procíclico para, en una crisis económica, aumentar la recesión, si querés. Porque vamos otra vez rumbo, puede haber
0: se
1: otra vez rumbo.
0: Está hablando, ¿no? De todavía no se habla de recesión, qué raro, se habla de esta inflación.
1: No, porque zafó con algún dibujito ahí. Lo que pasa es que hay tres sectores que potencian para arriba y en el promedio de los dos pollos tiran...
0: ¿Qué son? ¿Minería?
1: Minería, agro, sí. Y finanza.
0: Muy poquita gente.
1: Lo más gracioso es que minería, hidrocarburo y finanza expulsan empleo, no contratan más empleo.
2: Bueno,
1: por eso subió el desempleo.
0: Sí.
1: Porque los sectores que crean empleo, comercio, industria y construcción, están todos para abajo.
0: Por eso vemos filas y filas de gente peleándose
1: muy bien,
0: por
1: como
0: la
1: como el otro día en Berazategui era
0: sí.
1: Para el bar del bailantero.
0: Sí, bar.
1: Había 2.000 personas para una camarera.
2: Exacto. Bueno, ¿te parece escuchar a Milei un poquito para la alegría de los oyentes?
1: Bueno, así mejor vos... que yo lo va a explicar, seguro.
2: ¿Sí? No, después lo tenés que explicar vos. Un tete
1: ¿sí?
2: a tete.
1: Pero no Milei lo explica Chamorro. Claro. No lo explica claro.
2: La hinchada está con vos.
1: A ver.
2: Tipo de cambio, tema buenísimo. Sí. Dale, atento a los colchones.
3: ¿A ustedes se les ocurrió hacer la cuenta de cuánto sería el tipo de cambio si el Banco Central no hubiera comprado 15.000 millones de dólares?
4: No podríamos, pero seguramente usted la hizo. ¿Cuánto le dio?
3: Si quiere, las hacemos en vivo.
4: Bueno.
3: Voy a redondear los números.
4: Bien.
3: Tenemos 50.000 millones de dólares de reservas.
4: Sí. Sí.
3: Y nosotros compramos 15.000 millones.
4: Sí.
3: Yo voy a asumir que un modelo de demanda de dinero lineal, tanto para la moneda local como la moneda extranjera,
4: bien,
3: que
4: perfecto.
3: Son, digamos, si no demando una, demando la otra. Está ahí, vamos, estoy
4: sí.
3: simplificando.
4: Sí.
3: Eso quiere decir que yo, si tomo el tipo de cambio de hoy y lo corrijo por lo que compré de una manera lineal, de elasticidad unitaria,
4: sí. ¿Sí?
3: Yo tendría que multiplicar el tipo de cambio por, sería 35 dividido 50, ¿no? Es 0,7.
4: 0,7 igual.
3: Sí. Ahora perfecto. Multiplique por el tipo de cambio de mercado.
4: Por 1.500.
3: Saquen el del Banco Central y listo,
4: no,
3: el que anuncia el Banco Central.
4: El mayorista está ahí.
3: ¿Cuánto
4: 1050.
3: Anunció? ¿Cuánto puso el Banco Central hoy?
4: Ah, ¿cuánto puso? Acá está el Banco, la placa es 9 millones, compró.
0: 1.531,
4: sí.
3: Entonces hagamos 1.531 por 0,7.
4: 0,7. ¿Cuánto da?
3: ¿Cuánto da?
4: 1071,7.
3: Ese debería ser el tipo de cambio si nosotros no hubiéramos comprado 15.000 millones de dólares.
4: Claro. Hoy el dólar...
3: Que vengan a decirme los imbéciles que está el tipo de cambio atrasado.
2: Quiero decir algo, que la misma cara que puso Chamorro, porque veo que no lo había escuchado, pusieron un montón de economistas liberales.
0: Claro.
2: Es más, a alguien que le pusieron esto al aire me dijo... Pero esto es en vivo, está saliendo al
0: no,
2: aire.
0: Es increíble.
2: Se lo puso Dugan a alguien que saca él hablando. A Matías Batista dice, pará, vos me estás jodiendo esto que
0: pero
2: es un imitador.
0: Una pregunta. ¿Por qué no entiendo nada? Le pregunto a Chamorro.
1: Porque es la clave de todo, que
0: o
1: no
0: sea...
1: entienda nada.
2: Yo a mí me parece una barbaridad de entrar. Ya a Milei me parece una barbaridad.
1: Bueno.
2: Pero
0: ah,
2: en esto
0: no,
2: que
0: no
2: uno
0: tiene que hablar para que se entienda.
2: ¿Cómo?
0: ¿No tiene que hablar para que la gente lo entienda?
2: Por supuesto.
0: ¿Por qué no entiendo nada?
1: No, porque él se quiere hacer el economista premio Nobel.
2: O sea que está alto el dólar para él.
1: Claro.
2: Debería estar 1.071.
1: Sí,
0: y si decís lo contrario, sos un estúpido.
1: Claro, más o menos así. Acuérdense que yo les conté que la especialidad de él, que lo quiso toda
0: sí.
1: la vida, es... estadística de seguros,
0: de seguros,
1: de siniestros.
2: Claro, claro.
1: Entonces él saca, por eso, 15.000 millones de inflación, 200 millones de qué sé yo claro. cuánto. Él saca número y se ¿viste cuando uno se engaña jugando al solitario? Él se engaña jugando al solitario.
2: Claro.
1: Se hace trampa. Entonces le da 1.071. Lo que no dice es que, a pesar de que tenemos 50.000 millones de reserva.
2: Pero son todos dólares lo que tenemos, son papelitos ahí que hay también.
1: Hay de todo. Sí.
2: Ah, bien.
1: De todo, hay swap chino, swap de Estados Unidos, swap de esto, del otro. Hay depósitos de los ahorristas,
2: bien.
1: Dólares.
2: Hay bonos.
1: Están encajados,
2: ¡mía,
1: hay bonos.
0: ¡Y!
1: Epa, cuidado.
0: Depósito de los ahorristas
1: sí,
0: en dólares.
1: Que va creciendo los depósitos en dólares. Pero El tema
2: pero,
1: es.
2: Pero, perdón, ¿no hubo un préstamo de Estados Unidos?
1: Sí, 2.500 millones, bien, 20 mil millones del Fondo Monetario.
2: O sea, que es plata de Estados Unidos.
1: Hay repo de los bancos, claro, sí. Y el dólar es de Estados Unidos, acá no lo fabricamos.
2: ¿Y si un día Estados Unidos dice no te presto más? ¿Qué hacemos con el dólar?
1: Se va toda la miércoles.
2: Bien.
1: Porque amor, si acá el problema es que todo va a quedar definido en noviembre, va a ser un mes clave. ¿No? Hay tres claves en noviembre. Elecciones en Brasil.
0: Elecciones en Brasil.
1: La llegada del Papa acá a la Argentina con su discurso y la visita al Cotolengo y al conurbano. Y las elecciones de Donald Trump.
2: Perdón, el Papa no muere. Y Netanyahu, elecciones en Israel.
0: Eso sí.
1: Y la de Netanyahu. Muy buena. Netanyahu eso. No lo quieren en Israel.
0: No, no. La visita del Papa para mí no mueve la aguja ni un poquito. No movía la aguja a Francisco.
2: Sí, pero ¿sabés por qué le mueve? El gobierno está preocupado.
1: Le va a hablar
2: ¿qué tema instalaron esta semana? El gobierno en el presupuesto. Discapacidad. Va un Cotolengo.
0: No, ya lo sé.
1: Y el discurso a favor de los pobres.
2: No, pero no es que cambie, va a quedar expuesto, porque va a hablar el Papa del Cotolengo.
1: Eso sí. Y va a hablar de los pobres, de entender, de tener empatía.
0: Francisco también lo hacía y le decía.
1: Pero no vino acá. Va a estar acá recorriendo el conurbano.
2: Para mí, contrario a lo que si vos vas a ser lo más fuerte, va a pasar.
0: No,
2: curas de opción por los pobres, la gente manifestando y yendo con hambre a ver al Papa.
1: Te quiero cerrar lo del dólar a 1.070. Lo que no te dice Milei es que si hay 50.000 más 15.000 más 20.000 del fondo más 7.000 de repo más la plata del adelanto de la cosecha con retenciones cero, miles y miles y miles de millones de dólares, lo que no te dice Milei, que acá no se está encarando, es que la que entra se va. Los grandes grupos y los grandes jugadores de la economía se compran los dólares y se los llevan. Escucha. Por eso la desesperación de Caputo diciéndole a los pibes de la universidad, decile a tu viejo que ponga la guita en el banco.
2: Que saque la plata del colchón. Algunos no tienen ni colchón. ¿Dónde la tienen?
0: Igual podemos recordar que Patricia Bullrich fue la que dijo de esto se sale con los ahorros de la gente.
1: Sí, es
0: porque
2: bueno, pará.
1: ¿Qué ahorro de la gente? Los ahorros de los grandes jugadores que tienen 300.000 millones afuera.
2: Carlos Riello, que está muy atento, tiene razón Chamorro. El agujero fiscal de Riggi fue omitido en el presupuesto.
1: Sí.
2: Ergo, los 3.200 millones de no ingresos en mayúscula equivalen a medio punto del PBI.
1: Perfecto, ¿correcto? Grande, Carlos. Gracias, Carlos.
3: De reservas.
0: Sí.
3: Y nosotros compramos 15.000 millones.
5: Vos tenés que ganarle a la calculadora humana.
0: Ay, por favor.
2: Alguna vez llamame, dice Carlito, exponemos con Jorgito Chamorro la mentira de este no plan económico.
0: Ay, qué lindo sería.
1: Pero por favor,
2: de esto, ¿y cuál es el plan económico?
1: No hay plan.
2: Ah, perfecto.
1: El plan es que se la lleven los que más tienen, obviamente.
0: ¿Qué pasa si pierde Trump en Estados Unidos?
1: Un problema serio. Serio. Hay que ver cómo pierde. Pero si pierde las dos cámaras, se puede complicar. Este tipo, Trump está tan loco como este, puede hacer cualquier cosa y dar manotazo de ahogado, pero se le va a complicar el prestar. Y atención que la suba de la tasa de la Fed, de la Reserva del Banco Central de Estados Unidos.
2: Otra cosa más.
1: Y quita los fondos que vienen a los mercados emergentes, se van el fly to quality famoso, ¿no? Se van el vuelo a la calidad, se van a los grandes mercados. Fly to quality.
2: ¿No le subirá la tasa a los endeudados también por la Fed? Pregunto,
1: ¿no? La batata te va a subir.
2: 8:30, dame la encuesta, por favor, y decime cómo va.
0: Sí, claro que sí, en @VillarruelDarío, en X o en Twitter. Hoy te estamos preguntando concretamente, ¿por qué crees que Bullrich se enojó con el gobierno en el tema discapacitados? Mirá, sobreactúa empatía, tiene ahora el 58,2% y sube la opción, quiere operar la gestión, que tiene el 41,8%.
2: Un post de Axel Gladiador dice, Pato, yo te conozco.
0: Claro.
2: Y de repente hay una foto con todas las remeras a los partidos que perteneció Patricia Bullrich. Claro,
1: impresionante.
0: No hay que olvidarse.
1: Entra en la pantalla.
2: Fútbol, ¿no? Entra en la pantalla, después lo vamos a contar a todos. Mire qué lindo. Mire qué lindo.
1: Impresionante.
2: Ahí está.
0: Bueno, la coherencia. Salvo el peronismo.
2: Y termina con Patricia Escasta.
0: Sí.
2: Vestida sin ninguna camiseta.
1: Impresionante.
2: Pero antes está la camiseta de los Estados Unidos de Norteamérica.
0: Eso es cierto.
2: Me pongo de pie y vamos a la noticia. No. ¡Vamos!
0: Ese es un interés.
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7: Cielo algo nublado en la ciudad de Buenos Aires, temperatura 16 grados 6 décimas. Milei vuelve a viajar a Estados Unidos. El presidente pisará el lunes Nueva York y permanecerá hasta el jueves. Se trata del viaje número 18 del jefe de Estado argentino desde que asumió su cargo en 2023. Desarrollará una agenda que incluirá su discurso ante la Asamblea General de las Naciones Unidas, conferencias académicas, reuniones con economistas y empresarios y actividades vinculadas a la comunidad judía. En Cancillería gestionan un encuentro con Donald Trump para abordar el tema Malvinas. Artistas se suman a la marcha de la bronca contra Milei convocada para hoy en más de 30 ciudades. El nombre de la movilización alude a la histórica canción del dúo Pedro y Pablo y uno de los integrantes, Miguel Cantilo, se sumará a la movilización. También manifestaron su apoyo a artistas como Mirta Busnelli, Carlos Belloso, Katia Aleman y las bandas Bersuit Vergarabat y Los Gardelitos. En tanto, desde la izquierda convocan a la marcha y advierten sobre la grave situación del salario. Al respecto se refirió la diputada nacional Miriam Breckman.
8: Tenemos que abrir una discusión muy grande, que es la emergencia para el tema de las deudas, encontrar un proyecto que contemple 4 o 5 cosas básicas, pero que resuelva la situación de emergencia y discutir salarios, jubilaciones y el ingreso de la familia, porque si no el problema lo vas a tener de nuevo al mes siguiente. Es así. Acá el gran problema es que las direcciones sindicales dejaron tirado a los trabajadores y a las trabajadoras, no se discute el valor del salario y el salario no alcanza.
7: Los bonos argentinos cayeron tras la suba de tasas de la Reserva Federal de Estados Unidos. Los títulos de deuda en dólares retrocedieron un 0,7% promedio en el exterior, empujando a riesgo país hasta la zona de los 524 puntos. Las acciones sufrieron caídas de hasta 7% tanto en Wall Street como en la bolsa porteña. Cielo algo nublado en la ciudad de Buenos Aires y alrededores, 16 grados 6 décimas la temperatura, 68 el porcentaje de humedad. 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
1: Buen día, Darío y equipo. Ya escuchándolos desde temprano. Me acuerdo, hiciste la presentación de Chamorro y me acuerdo cuando Chamorro estaba con Héctor Larrea y decía: ¡Chamorrito!, le gritaba Larrea. Han pasado los años y la gente buena sigue estando. Me alegro que esté con ustedes, con las chicas y contigo. Tita Almagro.
2: Hola, buen día, Darío, Chamorro y esas dos bellezas que tenés ahí. ¡Qué grande sería! Que yo sé que Cristina sabe escuchar tu radio. Que los escuche, que se unan contra este desgraciado. Gustavo, desde Sauce, Corrientes.
3: Siguiendo la encuesta, chicos, para mí, Bullrich lo que está haciendo es reclamando su poder, porque Milei ganó por ella. La montonera asesina, al día siguiente de la elección, del balotaje, el lunes siguiente se sentó y, bueno, obviamente ganaron los votos, perdón, después de las primarias. Está reclamando su lugar. Milei es lo que es en el gobierno por Patricia Bullrich. Un abrazo.
4: Muy buenos días, Darío, muy buenos días a todos. Que está loco, que tiene brotes, que no sé qué, pero sigue ganando todas las votaciones en el Parlamento. Sigue haciendo lo que se le antoja, sigue destruyendo este país, sigue estafándonos, sigue robándose todo. ¿Y dónde está el peronismo? ¿Qué es el peronismo hoy? ¿Cúneo? ¿Qué es el peronismo hoy? Di Tullio votando jueces del Laufer. ¿Dónde está el peronismo?

0: Vamos, negro Víctor Heredia. Ahí está. Ahí está. Temazo. Prende la radio más fuerte en el auto. Bailá con el té y el café, no lo tires. No muevas el mate porque se cae la hierba, me pasa a mí después. Hay que limpiarlo. Humo porque se están quemando las tostadas. Mermelada light como antes, o ya somos gordos porque no hay para light.
1: ¿Tostada con carboncito o le saca el carboncito?
0: Carboncito.
1: Yo con carboncito.
2: ¿En serio?
1: Carboncito.
2: No, dicen que
1: es cancerígeno, ¿viste?
2: Sí.
0: Tampoco un carbón de pase un asado. Señoras y señores, invitamos a los oyentes de Secreto de Sumario, de todo corazón, a venir a vernos a Pesqui Más Darío el 25 de septiembre en el Teatro El Victorial. Función número 10. Nacemos de Radio 10 y queremos llegar a 1000 espectadores. Sería una gran alegría. ¿Cómo tiene que hacer la gente para vernos a nosotros?
1: Le hago una pregunta antes, muy importante, porque estoy con mucha expectativa. Yo fui a la segunda función. La número 10 es muy...
0: No existe, la segunda. Tiene que ir de nuevo usted. Chamorrito.
2: Sí,
0: como decía la Rea, chamorrito. Ahí está. ¿Cómo hace la gente para ir a El Victorial el próximo 25 de septiembre?
2: Bueno, es muy fácil. Y además déjame decirte que el viernes vamos a tener 23 grados de máxima. Va a ser una noche hermosa, divina, para celebrar los 1000 espectadores. 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Es muy fácil. Recordá que tenés descuento si sos jubilado, también si sos estudiante. Es para ir con toda la familia, ¿viste?
0: Tal cual.
2: De hecho, han ido chicos también. Vayan con toda la familia.
1: Se van a divertir, ¿cómo no?
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0: Tal cual.
2: Después del show, si querés, puedes sacar la entrada más la cena posterior, o si no, sacas la entrada solamente para el show.
0: La cena en tres pasos de King, que mañana vamos a hablar con ella, nos va a contar un poquito cómo va. Quedan entradas todavía, las puede adquirir, queda una semana más o menos para la venta. Y sobre el final del programa de hoy, a lo mejor aparecen los personajes de Pesqui que convocan y van. Siempre están.
2: Siempre.
0: Los Majul están, los Feynman están.
2: Y tenés para... El viernes vas a hablar de un montón de cosas que han pasado durante todo
0: no
2: este mes.
0: No tengo tema para el viernes porque gobierna un gobierno...
1: Claro, aburrido.
0: Tranquilo, seguro.
2: Pacífico.
0: El dólar alcanza para todo, los sueldos también, las jubilaciones también. No hay marchas de la bronca, no pasa nada. Todo bien con los discapacitados.
2: Todo bien con los jubilados.
0: Ah, no, me equivoqué. Voy a empezar a laburar para el viernes. Ya me quedó viejo. Tenía algo de Malvinas. Ya quedó viejo.
2: No, claro.
0: Ya quedó recontra viejo.
2: No, ¿cómo hace la gente? El show del viernes 25 a las 9 de la noche en el Palacio El Victorial. La entrada está disponible en passline.com.
0: Llame ya. ¿Usted está filmando para poner en Instagram?
2: Sí.
0: Correcto.
2: Porque voy a poner el link directamente.
3: Magia.
2: El link directamente para que la gente sea más fácil aún. Tocás directamente ahí, ya está. Sacas la entrada bien, a través de... Mi Instagram es tiki-barral.
0: Vaya, saludamos, después nos sacamos fotos, charlamos con ustedes. Así que lo esperamos el próximo viernes 25. Función 10 por los 1000 espectadores. Para nosotros, después de eso, cortamos todo. No, mentira. Vamos a ver, así que bueno. 8:42. Cato me hace así. El director de orquesta manda, vamos.

0: Paren el Zapucay, Romina Calderaro.
1: Te la debo.
0: Tiki Tiki Barral.
1: Ay, qué
0: estamos rito. Porque hoy se celebra el Día del Chamamé. Atento la gente en Misiones, Corrientes, Entre Ríos.
1: Ay, qué lindo es el chamamé.
0: Sí. No sé si ¿quién va a hablar en las radios argentinas del chamamé hoy?
1: No. Nadie. En este programa y nada más.
0: Nada más. Por eso, cada 19 de septiembre desde el año 2009... ¿Quién gobernaba? No me acuerdo. Se celebra en todo el país el Día del Chamamé. Todas las cosas de cultura, historia, se hicieron en una época acá en la Argentina. Sí. Digo, ¿no? La conquista de derechos, establecer lo que está hecho.
1: El peronismo y el
0: todos vivían ahí, ¿eh? No se hagan los boludos. Todos vivían, ¿eh? Todos vivían
1: bien.
0: ¿Y el dólar a cuánto? ¿A cuánto?
2: 6 pesos estaría.
0: Perfecto. ¿Y los jubilados? Increíble,
2: lo dije y no lo puedo creer.
0: ¿Los jubilados cuánto en dólares cobraba más o menos? El
2: 500, 600 dólares.
0: Perfecto.
2: Muy la bien. Mínima, ¿eh?
0: Muy bien, chamorrito. Bueno, no preguntamos quién canta, ¿no? Bueno, si se acuerda, dígame quién canta, porque hay dos cantantes, ¿no, Romina, acá en esta?
1: La saqué enseguida.
0: No lo diga.
1: Manden mensajes al 11-23-66-0700.
0: Bueno, por más que llegue tarde, vamos a seguir con los chamamés. Prepare el zapucay, chamorrito.
2: Sí, lo tengo. ¿Eh?

0: patria, carajo.
1: A ver, a ver, ¿quién canta? Esta la sacó Chamorrito, una grande, ¿no?
2: Sí. Si digo el, como le decían, tiro mucha. La novia del Paraná.
1: Muy bien.
3: No tiras mucho.
1: No tiras mucho, ¿eh?
3: Bueno, ahora están adivinando la anterior.
1: ¿La anterior quién era?
3: La decimos Soledad, era una de ellas.
4: Con Teresa Parodi.
3: Y ahora empieza a aparecer.
1: ¿Usted sabe quién es?
3: Sí.
1: Bueno, ¿están acertando o no?
3: Están acertando. Muy bien.
1: Deja un poquito más, a ver.
4: Marcelo Saín acierta.
2: Siempre acierta, Marcelo.
1: Saludo a Marcelo Saín, que siempre está firme junto al pueblo. Dale. Qué bien canta, Chita Burrito.
2: Qué hermoso.
1: Te voy a dejar que lo digas vos, espera. Vos vas a decir que.
3: ¿Alguien sabe bailar chamamé de acá, no?
1: No. ¿Vos?
4: No. No, vos. Pero ustedes, una vez me llevó el indio, el bailarín de tango, que baila bien chamamé, y ahí sentí que sabía bailar chamamé.
1: Ah, muy bien.
3: Claro, tiene un agarre muy lindo.
1: ¿Es que está relacionado con el tango o no?
4: No, pero el lindo baila tango y folclore.
1: Pero hay que agarrar. Claro. Está bueno porque hay que agarrar.
3: Sí.
1: ¿Está bien?
3: Sí, sí. Bueno, muy bien, Marisa de Lugano.
2: No dejen, está todo.
3: Manuel Tulipán, Campana, Elvio también acierta. ¿Qué dice?
2: Siempre el semáforo verde, si no te ponen el rojo.
3: Patricia de Bransen también acierta. Qué linda voz que tiene esta mujer. Sí, estamos escuchando.
2: Hermosa.
1: Bueno, Chamorrito, diga quién es.
2: La gran Ramona Galarza.
4: Ay, muy bien. Zain adivinó.
1: Vamos con otra, amigo.
4: El poeta de flores adivinó.
2: Este ya sé.
1: Vamos con la mañanita linda que vamos a tener hoy.

0: ¿Lo sacan a este?
1: Te vamos a decir que sé.
2: Sí. A ver, Chamorro, ¿puedes tomarte una dosis?
0: Muy bien, ¿eh? Ahí está. No,
3: es difícil de seguir.
2: Muy difícil. No.
4: Mala que sos.
3: Hacelo.
0: Pero vas con pasión.
2: Porque le di carita de que tenía ganas de hacerlo, por eso.
3: No, pero me salió, sí, me salió más que nada.
0: Ese fue el mío grabado. Ahí está.
3: A mí salió los indios atacando el fortín.
0: Grábame el mío y le pones la música de fondo. Quiero decir una cosa. Mirá, ¿por qué es el día del chamamé? Porque se eligió en homenaje al fallecimiento del músico argentino Mario del Tránsito Coco Marola, uno de los pioneros de este género. Originalmente solo se celebra en la provincia de Corrientes, pero ahora se extendió a todo el territorio nacional. Esta provincia es referente de este estilo musical y en enero se llevó a cabo la fiesta del chamamé en el anfiteatro Coco Marola.
3: Claro, tenés al Chango Espaciuc, Tarragorro.
0: ¿Quién es este? ¿Dijeron ya quién es la gente, el que canta acá?
3: Yo no lo saqué.
2: Bueno, no, en realidad tengo. Mucha gente está diciendo que es Amboé, porque lo dice la canción. Y otros
0: muy
2: dicen...
0: bien.
2: Sí.
0: Amboé.
2: ¿Amboé?
0: Sí.
4: Ya lo dije yo, Darío, porque lo dice la canción.
2: Dice la canción.
0: Claro,
2: bueno. Con Amboé, ahí está.
0: Preste atención en la canción, porque después cuando ve las boletas, no escucha bien y no le ve ni vota cualquier cosa, ¿está claro? Poneme otro, dale.

0: todos de pie, vamos.
1: Kilómetros.
0: Correcto.
1: Y el, voy a decir las iniciales. ¿Puedo decir de quién es?
2: A ver.
1: TR.
2: ¿Eh?
1: Para mí es TR.
0: TR, dice.
1: ¿No? A ver.
0: TC.
1: Ah, el que habla. Bueno. Ya ah, el que nombra.
0: Esto en homenaje. Porque ¿cómo se llama el tema?
1: Kilómetro 11.
0: Bien. Esto en homenaje a Franco Mojeta, que está en la tapa, la tapa de perfil.
1: Se llevó unos cuantos kilómetros.
0: Que fue secretario de transporte y su familia se quedó con rutas.
1: Sí.
0: Hoy, un consorcio de su hermano tiene concesionado 682 kilómetros, no en Corrientes, sino en Córdoba.
2: Con la
0: y Santa Fe, dale.
2: Tuya.
0: Absolutamente. Aguante la obra pública.
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0: ¿Cómo cantaba, no?

0: en el alma.
1: Ay, no puedo dejar de bailar.
0: Aparece
1: esto,
0: cualquier
1: chicos.
0: Música y ya me viene para acá.
2: Sí, sí, sí. Lo hace igualito sentada.
0: Y le nace solo.
2: Increíble. Y bueno, bailarín.
0: Increíble.
1: Ay,
0: ¿no?
1: Me encanta, me encanta.
0: Porque no tira a cantar. Porque muchos tiramos a cantar, ¿viste? Cuando aparece una canción que conocemos, queremos cantar. Mal.
1: Tenés razón, ella lo decís. Bailarina. Ya me expresó mejor
0: el cuerpo, sí, es sí. Verdad.
2: Dígame, los tiki Barral. ¿Hacen sí. un chamamé así? ¿Bailan chamamé?
1: Hemos bailado, sí.
2: Y bueno,
1: sí,
2: el viernes momento. Tendría en homenaje.
0: Tenemos que la gente.
2: Una pieza, por
0: ahí está. Tenemos que llevar vestuario también, ¿no es cierto?
1: Claro. Ah, claro, sí, sí.
0: Ahí no te podés resbalar, ¿no?
1: No, es un vestuario completamente
0: bueno,
1: diferente.
0: La gente sabe quién es, sí, supongo.
1: Sí, sí, porque lo mencionamos hace un ratito. No, ¿lo decimos?
0: Decilo.
1: Estamos hablando de Tránsito Coco Marola.
0: Bueno, a toda la gente de Corrientes, Misiones, Entre Ríos y todo el país, el homenaje de Secreto de Sumario por Radio 10, en el programa 1118, que siga tomando mate, un tereré, lo que quiera, de esto que es el claro. chamamé. Un ritmo que te despierta, estés donde estés, te despierta el alma, y si tenés pasión, te despierta la pasión. Vamos.

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0: Marcha de la Bronca. ¿Solo una canción? No. Marchar para marchar en la capital federal y 30 provincias más o 30 lugares de todo el país. ¿Quién organiza o convoca? El pueblo argentino. Grupos, la izquierda,
1: ajá,
0: los artistas, los jubilados, que van los miércoles, los sindicatos. Y siempre me gusta cuando vamos los sueltos.
1: Es que yo creo que se va a transformar, más allá de los convocantes, se va a transformar en una marcha del pueblo, de la bronca del pueblo.
0: Sé que van los estudiantes, los docentes, los endeudados, uh-huh, porque ves para todo, es bronca por
1: bronca
0: todo.
1: Bronca por todo.
0: No es que me gusta esto y tengo bronca por esto. Bronca por todo en el transcurso casi de 30 y pico de meses de gobierno de Javier Milei, y ni una medida a favor del pueblo. Entonces es hora, previo a un año electoral, de que la gente pueda expresarse en la calle con la plena vigencia de la Constitución Nacional y el derecho a protestar que tienen los argentinos. Es más, esta canción tenía que ver con la dictadura.
2: Claro.
0: Y a nadie se ocurrió que si alguien quería marchar no podía salir. ¿Estamos de acuerdo?
1: Estamos de acuerdo. Mirá la consigna, ¿no? Para el día de hoy se eligió organizar la bronca para derrotar a Milei. No hay grises acá, ¿eh?
0: Ahí, o sea, está.
1: Y no es colectivos sueltos. Organizar la bronca para derrotar a Milei.
0: O sea, que los partidos políticos... abstenerse, ir, pero no decir yo soy fulano.
1: Yo creo que ninguno va a poder copar la parada, claro, porque la gente va a superar. Pero aún así, voy a leer el tuit de Luis Zamora.
0: Saluda a Luis Zamora,
1: un
0: grande.
1: Un abrazo, un amigo del programa, que ayer tuiteó: mañana sábado, marcha de la bronca en todo el país, en Ciudad de Buenos Aires, de Congreso a Plaza de Mayo, 15:30 horas. Paremos el saqueo y brutal ajuste del gobierno al pueblo, de la dirigencia tradicional, política y de la CGT, nada hay que esperar. Autoorganizarse, luchar y decidir todo desde abajo, con su postura, con su mirada personal de cómo tiene que ser, cómo tiene que organizarse la sociedad, pero va a estar Zamora, va a estar Miriam Breck y va a estar todo el pueblo.
0: Ahí está mi amigo Mario Gianotti, que mañana va a estar en vivo, porque está viajando, creo, de Mar del Plata, que me muestra el auto, ahí donde se ve la imagen de... el streaming de Radio 10, uh-huh, señoras y señores, 8:56. Así que, convocatoria, repetimos, ahí en la zona del Congreso, rumbo a Plaza de Mayo. Y a mí me encantan las marchas, chamorrito, los días feriados.
2: Totalmente.
0: No se confunde con nada, no hay muchos autos.
1: Sábado, claro.
0: No hay que cortar nada.
1: Invierno laboral.
0: No pasa nada.
1: Mañana están los runners.
0: Y claro,
2: ¿sabe qué me
0: hoy la marcha, mañana los runners?
1: Sí, y además hay que decir que se va a dar esta movilización en más de 30 ciudades, sí, del, claro, país. La convocatoria es enorme.
0: Yo dije 30 provincias, eran 30 ciudades.
1: Exacto.
2: ¿Sabes,
1: sí,
2: qué me hubiera gustado? Que dirigentes opositores importantes se hubieran hecho lo que hicieron.
0: Se hubieran expresado, ¿no?
2: Se hubieran expresado para estar todos juntos ahí una vez más.
0: Pero no te diga que no pueden estar.
2: No termino de entenderlo.
1: Pueden ir.
0: Pueden estar, pero es como que no fue organizada por ellos.
2: No convocaron.
0: Ya nació antes, ¿sabes por quién nació? Por un grupo de jubilados que van todos los miércoles.
2: Perfecto.
0: Y también por los artistas que se han expresado. Carlos Belloso, hoy viene Cantilo, hoy aquí a la radio.
1: Valentina Bassi.
0: Valentina Bassi, que va a encabezar la marcha. Y siempre que convocan los artistas, la gente responde.
2: Bueno, la habría que haber convocado la dirigencia principal, tendría que estar.
1: Yo estoy de acuerdo igual con Chamorro ahí, ¿eh? Hay que decir, digo, porque nos pasó medio desapercibido, que hasta Francella criticó a este gobierno.
0: Sí.
1: Hasta Francella. Imagínate. Diciendo que él está bien, pero los hijos no consiguen trabajo porque no hay ficción. Digo, a la derecha de Francella está la pared, digo.
0: Y muy enojado, ¿y sabes qué? Cuando te tocan lo tuyo. Porque dijo que sus dos hijos no tienen laburo.
1: Le tocaron a los hijos.
0: Porque no hay ficción.
1: Le tocaron, y no es que no tengan para comer los hijos, porque él los puede mantener toda la vida. Pero la vocación que tienen y que desarrollaron, no la pueden vehiculizar mediante un trabajo. Entonces,
0: por eso mi esperanza en serio, es que si Francella pudo darse cuenta...
1: Otros puedan.
0: A pesar que él podría... estar salvado él y sus hijos de acá en adelante.
1: Están salvados económicamente, pero fíjate
0: otro
1: que
0: no
1: toca.
0: Come o se va a morir.
1: Imagínate,
0: no lo voto más.
1: Por eso te digo, Chamorro, te digo, basta con decir el núcleo duro lo sigue apoyando. Una parte lo sigue apoyando.
0: Eso es parte del discurso perdedor que tenemos lo de este lado.
1: Yo no lo tengo.
0: Porque yo te repito, está claro, él dice que tiene amigos, yo no tengo ningún amigo.
1: Yo conozco gente con
0: eso. Pero no porque sea peronista o libertario, Porque el que es peronista sabe que es peronista. El que es libertario sabe que es libertario.
2: No. Ahí está. Ojo, esa yo lo que digo es, una vez más, no digo que el núcleo duro sea el que pueda ganar. Lo que quiero decir es la confusión de creer que todos los que están enojados con Milei automáticamente van a votar al candidato del peronismo que se presenta.
0: Nunca,
2: como
0: acá
2: dijo Catopodi, hay que ganar el voto que pierde Milei. Claro. Hay que ganar el voto que pierde Milei.
0: Pregunto, ¿todos los que votaron al peronismo en la última elección van a ir a votar al peronismo?
2: Sí. Espero que sí.
0: Bien.
2: El peronismo perdió 5 millones de votos.
0: Bien, pero si van todos.
2: Bueno, se acabó.
0: Bien. ¿Y no te encantaría que los que votaron a Milei no vayan a votar?
2: Claro,
0: esa es la otra. Es lo que le pedimos. Nada más. Y le perdonamos. 8.59. Dame la encuesta, dale.
1: Claro, en X o en Twitter, @VillarruelDarío. Y te preguntamos, ¿por qué crees que Bullrich se enojó con el gobierno en el tema discapacitados? Un 56,8% dice que sobreactúa empatía, pero sigue subiendo la opción quiere operar la gestión, que ahora tiene el 43,2% de los votos.
0: Viene José Ubeira, ¿eh? Prende la radio más fuerte, en el auto vienen las noticias ahora, y reservate porque está alto voltaje, Ubeira. Alto voltaje, porque en todo el medio de todo lo que pasa, en un tribunal oral usaron 20 minutos para mostrar un placar de Cristina Fernández de Kirchner en un allanamiento que se hizo hace 2018. En su domicilio de la calle Juncal. Una cosa de loco. Y además, lo de Milei. Y además, el proyecto de ley sobre Malvinas. Y además, y los discapacitados. ¿Sabés cómo está?
2: No quiero estar cerca.
0: Señoras y señores, noticias.

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1: El cielo continúa algo nublado en la ciudad de Buenos Aires. La temperatura 17 grados 6 décimas. En el gobierno aseguran ahora que darán marcha atrás con los ajustes en discapacidad incluidos en el presupuesto 2027. Desde el Poder Ejecutivo adelantaron que están muy cerca de llegar a un texto consensuado con los bloques dialoguistas para reemplazar el capítulo que encendió la polémica y el rechazo. Trascendió que los bloques oficialistas y aliados trabajan en un proyecto superador que permitiría terminar con la emergencia en discapacidad. Familiares de Agostina Vega marchan hoy en Córdoba, se reunirán frente a la casa de Gabriel Barrelier, el principal sospechoso. Es para pedir justicia por la adolescente asesinada en mayo último en un femicidio que conmocionó a toda la ciudadanía por su saña y sus derivaciones. La justicia ordenó el desalojo de FATE. La Sala 2 de la Cámara de Apelaciones y Garantías de San Isidro ordenó que las instalaciones sean liberadas. Recordemos que tras el cierre de la fábrica de cubiertas, 990 personas fueron despedidas. Mientras tanto, un grupo de empleados permanece en la planta reclamando su reincorporación. Pronóstico de buen tiempo durante todo el día en la ciudad de Buenos Aires y alrededores. Se espera cielo parcialmente nublado, una máxima que llegará a los 24 grados. Ahora el cielo está algo nublado, la temperatura 16 grados 6 décimas, humedad 68%. 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

0: Buen día, Darío, equipo, chicas, las amo. Soy Patricia, vivo en Alejandro Cor, jubilada, vivo sola y mi compañía es una perrita amorosa que recogí de la calle 2 días antes de que cerraran todo en pandemia. Ella no tiene las vacunas y se pescó moquillo. Le estoy tratando de salvar la vida y creo que voy bien. El tema es que tuve que pedir un adelanto de sueldo de la jubilación para poder alimentarla a lo que necesita, ¿no? Pechuguita, arroz, salvarle la vida a Olivia.
1: Buenos días, Darío Villarreal, equipo, Carlos Laje de Villarreboto. Respecto de los formatos y la forma o destino que debe tener el mensaje, recuerdo lo que me decía un gerente que tuve como organización y sistemas en un banco privado. Cuando tenés que escribir las normas, hay que escribirlas como para mono idiota. Y este aquí que por las últimas elecciones parece que se dieron las dos condiciones, la de mono por gorila y la de idiota, bueno, además está a decir, ¿no? Gracias.
2: Buen día, secreto de sumario, escuchándolo como todos los sábados y domingos. Excelente programa, muy lindo equipo. Yo me pregunto también, ¿cuántos parientes cercanos y no tan cercanos de discapacitados habrán votado a este infeliz? Yo también no veo la hora de que se vayan y no entiendo cómo la gente lo va a seguir votando. Los parientes, los propios que han perdido el trabajo, propios empleados públicos, conozco que lo votaron, se agarran la cabeza porque la plata no le alcanza, pero lo van a seguir votando. Yo no lo entiendo, no lo entiendo. Rosita 717 de Claypole. Buen día para todos.
3: Buen día, Jorge, hablan. A través de la aplicación del boleto gratis a los jubilados o los descuentos a los jubilados, trataron vía telefónica, me hicieron un llamado, porque hay que te llaman a través del WhatsApp, me hicieron un llamado 2 veces e intentaron estafarme, casi lo lograron. Me salvé creo que en el último segundo y después de eso he tenido que cambiar todo, prácticamente. Y aparte me metieron un... Era como que me estaban controlando la página. Tremendo. Jorge.

0: Ubeira, José, recargado hoy. Pasan cosas en la Argentina.
1: Sí, un poquito.
0: Y Ubeira es un observador que camina por Comodoro Pi, puede salir en forma virtual, tiene el tortuoso juicio del tema de los cuadernos, donde cada día que pasan cosas hay novedades. Y vamos a empezar por ahí con todo lo que está pasando, pero primero los saludo. Doctor, el equipo de Secreto de Sumario los saluda esperando la primavera. ¿Cómo le va?
2: Buen día, ¿cómo están ustedes?
1: Buen día,
2: Doc. ¿Cómo andan?
1: Muy bien. Muy bien.
0: Doctor, a ver, ¿en qué marco entra exhibir un placar de Cristina Fernández de Kirchner para hablar en la causa de la fotocopia de los cuadernos quemados o los cuadernos que aparecieron caminando por San Isidro? Son los tres títulos que tenemos de los cuadernos. Muchos medios como La Nación y Clarín, creo que La Nación lo puso en tapa, la cosa, y Clarín profundizó adentro varias hojas, especulando con que ese lugar era el lugar donde estaban los dólares. Y la verdad que usted habló con Cato y habló conmigo, y la verdad que no, este es el momento para explicarlo, doctor, porque yo ya sé cómo es todo, pero sería bien que, o bueno, mucha gente que entiende la historia, que se va a reunir este fin de semana con gente conocida que, viste, le van a decir, Cristina tenía un placar donde teóricamente guardaba los dólares, y tanto los diarios Clarín te lo venden así. Y digo, la gente es pobre inocencia, como cantaba León Gieco, doctor. ¿Cómo le va? Los saludo y ¿cómo anda? ¿Todo bien?
2: Bien, Darío. No, a mí me dio un poco de vergüenza, vergüenza ajena, ¿no? Porque en verdad mostraban el tema de que había una puerta blindada dentro de la casa, que la gran mayoría de la gente la puerta blindada la tiene en la puerta de la casa, ¿no? Y en este caso particular, lo que pasaba era que Cristina Fernández estaba viuda, vivía sola en ese departamento, no tenía custodia interior dentro del departamento, solamente tenía la custodia abajo, y ese lugar no se hizo para resguardar, porque lo que quieren mostrar es como que de ahí tener una puerta de esa naturaleza significaba algo algo prohibido, algo como que ahí se guardaban dólares y cosas por el estilo, ¿no? Y en cualquier caso era un cuarto pura y exclusivamente para seguridad, digamos, de seguridad personal de ella, que vivía absolutamente sola. Entonces, en verdad, lo quisieron mostrar como que hubiera algo espurio, algo ilícito. Y la verdad que se están festejando entre ellos, ¿no?
0: Claro.
2: La verdad que me da mucha pena, porque aparte filmaron absolutamente todo y no las mismas cámaras que tuvieron para esa capacidad no las tuvieron específicamente para grabar las declaraciones de los arrepentidos, por ejemplo, ¿no?
0: Qué bueno eso. Y perdón, doctor, ¿y eso de qué época es esa filmación?
2: Y esto fue el comienzo de la causa Cuadernos, o sea, cuando se inició la causa.
0: Fue el día famoso de el allanamiento que no dejaron entrar al doctor Carlos Veraldi y Claudio Bonadío, más o menos por
2: no,
0: ahí.
2: No, fue peor, porque el doctor Veraldi estaba adentro, les abrió la puerta, le facilitó absolutamente todo el trámite y lo echaron.
0: Claro, me acuerdo, sí, me acuerdo. En un hecho inédito, inclusive hubo quejas contra el colegio de abogados y todo eso, ¿no?
2: Exactamente. Perdón, Darío, ¿podría mejorar un poco la comunicación? Porque la verdad es que lo escucho muy mal.
0: A ver, vamos a mejorar el retorno. A ver ahora, doctor, mejoramos un poquito el retorno del doctor Ubeira. A ver si me escucha mejor ahora.
2: Y un poco mejor, sí.
0: Dale. Sí. Bueno, y digo, ¿y para qué sirve esto? ¿Para qué sirve a efectos de la causa, doctor? Porque está bien, lo mostraron y qué onda, ¿qué hacemos?
2: No, la verdad que no lo escucho nada, Darío. Sí, empezamos de vuelta, me parece.
0: A ver, llamalo otra vez. Vamos a cortar,
1: claro,
0: y no, lo volvemos a llamar. Mientras tanto, leemos la encuesta. Corte, doctor, lo volvemos a llamar, dale. Estamos hablando con el doctor José Ubeira, que ya subió al streaming, ¿no?
1: Sí, obviamente. Ya estamos.
0: Tranquilo, avísenle al que está no escuchando. Che, Por suerte se cortó, ahora lo van a llamar de nuevo.
1: El público estamos se renueva.
3: 5.500 personas.
0: Ah, y también la expectativa y empezó hace 3 minutos.
1: Exacto. Bueno, recordemos la encuesta en arroba Villarruel Darío en X o en Twitter. Tenés tiempo de votar hasta las 10 de la mañana. Y la pregunta es, ¿por qué crees que Bullrich se enojó con el gobierno en el tema discapacidad? Sobreactúa, empatía es la que pica en punta, pero se fue emparejando con el correr de las horas. Tiene ahora el 56,8% y quiere operar la gestión, tiene el 43,2%.
0: Se fue emparejando, ¿no?
1: Se fue emparejando, sí.
0: Ahí está. A ver, doctor José Ubeira, ¿me escucha bien ahora?
2: Ahora sí, Darío, gracias.
0: Fuerte y alto, como diríamos. Le preguntaba por qué... La fiscal supongo que habrá interrogado, ¿no?, en este tema, o habrá traído esa prueba. ¿Cuál era el efecto de esa prueba y por qué mostrarla durante 20 minutos, según me dijeron?
2: Fue pura exclusivamente nada más que para... Porque, a ver, para que la gente se ubique, el testigo estaba sentado ahí, que fue el comisario que estuvo a cargo de la del allanamiento. Se supone que cuando uno muestra uno de los videos... es porque quiere hacerle alguna pregunta puntual, específicamente con el documento. Es como si usted constatara, claro, o cotejara lo que el testigo está diciendo con el acta. Bueno, en vez de un acta, acá había un video. Entonces, no era necesario exponer todo el video, sino simplemente mostrar concretamente cuál punto le parecía a la fiscal relevante poder preguntarle y exhibírselo. En este caso particular, lo único que se hizo fue nada más que pasar el video para el escarnio, para mostrar concretamente más o menos la ropa interior de la presidenta. Uh-huh. Ahora, esto quiero decirle que tampoco es una novedad. Cuando fue la caída de Yrigoyen el 6 de septiembre del 30, hicieron exactamente lo mismo, y si usted va a los diarios de la época va a ver la fotografía de los cajones abiertos de la casa de Yrigoyen. Uh-huh. O sea, la diferencia es que, bueno, de los que estuvieron a cargo del procedimiento, nadie se acuerda el nombre. Yrigoyen es la avenida que bordea el Cabildo y la Casa de Gobierno, ¿no? Uh-huh. Entonces, esa es la diferencia entre lo que es una actitud mugrienta y lo que significa la historia, ¿no?
0: Pero ellos buscaban teóricamente podían decir que ahí había dólares, pero no hubo dólares, entonces con una prueba, contraprueba diríamos, ahí podrían haber estado los dólares.
2: No encontraron absolutamente nada, o sea, uh-huh. El allanamiento dio cero.
0: Claro, claro.
3: Como siempre.
0: Hasta ahora. Bueno, entonces...
2: Claro, no... pero en verdad tampoco firmaron otros allanamientos.
0: ¿A qué se refiere, Doc?
2: Y, por ejemplo, cuando fueron a Techint no firmaron el allanamiento.
0: Ah, muy bien, muy bien.
2: Y cuando fueron a Techint fue el abogado el que le dio los documentos, porque la policía no incautó nada, fue lo que se diría una visita.
0: Sería en tiempos modernos como cuando fueron a Landis y los dueños de las clínicas le dieron los documentos.
2: Eso dio cero.
0: Claro, claro.
3: Como siempre.
0: Hasta bueno, ahora no... entonces...
2: Claro, no... pero en verdad tampoco firmaron otros allanamientos.
0: ¿A qué se refiere, Doc?
2: Y, por ejemplo, cuando fueron a Techint no firmaron el allanamiento.
0: Ah, muy bien, muy bien.
2: Y cuando fueron a Techint fue el abogado el que le dio los documentos.

0: Sí, ahí se gestó por una incidencia generada por Veraldi con respecto a esta cuestión de la exhibición que se estaba produciendo, un voto en disidencia del doctor Castelli, que dijo concretamente que había que suspender eso.
1: Bien, bien, bien.
0: O bueno, sea, digamos, fue un criterio mayoritario del tribunal, pero en verdad lo hicieron pura y exclusivamente para el escarnio. O sea, no se había sustanciado la incidencia y el diario de la Nación ya está en el portal y estaba pasando la totalidad, digamos, de la pasando la totalidad, digamos, del video. Entonces, a lo que voy es que está todo programado, armado,
1: claro,
0: de la mejor forma como para mostrar la casa de Cristina por dentro, que en cualquier caso es el departamento de una persona de clase media acomodada y poca cosa más.
1: Y qué raro que justo fue en el momento que hubo una conferencia de prensa donde se habló de algo que usted lo habrá visto también, porque fue en la causa Vialidad, la famosa exposición de un testigo respecto de la distribución de los gastos de la obra pública, donde aparece Lázaro Báez, que fue el motivo, obviamente, las obras en Santa Cruz, de la condena a Cristina. Digo, ¿lo sorprendió que lo presenten ahora? ¿Estaba previsto? ¿Lo analizaron bien? Y está muy bien que hayan hecho la conferencia de prensa, porque qué casualidad que justo salió esto por el otro lado, ¿no?
0: No, todo nado sincronizado, ¿no?
1: Uh-huh. volvió.
2: Nado sincronizado.
0: Es algo llamativo, pero en verdad, digamos, es horrible, porque yo siempre insisto con un concepto bíblico, ¿no? O sea, va a haber un castigo, porque el Éxodo dice claramente que aquel que se mete con la viuda, tarde o temprano termina castigado, porque en verdad se la considera a Cristina Fernández como si fuera una mujer poderosa. Y en verdad fue poderosa mientras fue presidente. Ahora es una persona que no tiene absolutamente ninguna trascendencia como no sea el efecto político. Uh-huh. Pero bueno, digamos, callada ahí en la calle San José, el diario Clarín dice que tiene el 38% de intención del voto, ¿no?
2: Eso es poder también. Doc, ¿cómo
0: eso
2: anda?
0: Me parece que es el poder que asusta, ¿no?
2: Ese es el que asusta.
1: Exactamente.
2: No, ¿por algo?
1: Bueno, Parrilli dijo que Milei y Macri tiene miedo de competir con Cristina porque sabe que pierde,
2: ¿no?
1: ¿No
2: van a tener miedo?
1: Viene por ahí la cosa, ¿no, Doc?
0: Y bueno, por eso yo creo que todos estos actos vivos que se están realizando dentro del proceso muestra con toda claridad, más que todo, un esquema de debilidad profunda, ¿no? Uh-huh. Porque si realmente Cristina Fernández fuera la chorra que dicen que es, y de alguna forma todo lo que la rodea fuera ni más ni menos que crimen y delito, no te haga ningún problema que ese 38% no estaría, ¿no?
2: No, seguro.
1: A ver, Doc, un par de preguntas breves. No sé si leyó el presupuesto que estalló con el tema de discapacitados. Leyéndolo profundamente, la pregunta mía hacia usted es: ¿el gobierno qué quiere hacer con los discapacitados? Si tiene una respuesta contundente, démela, por favor.
0: Sí, lo que haría el Führer, ¿no? O sea, nos mataría a todos.
2: Claro.
1: Bien, esperaba que me diga eso. No me sorprendió. Esperá, sigo. Otro es un, ¿cómo se llama? Multiple
2: es
1: choice.
2: Es un ping-pong.
1: El fiscal apeló...
0: No, porque aparte hay muchas formas de matar a la gente.
2: Claro. Por acción, claro, o por omisión.
1: Claro, es verdad. Y meterse con los discapacitados, ¿qué pasa? Ya fueron los jubilados, ya fueron la universidad, ya fue el Garrahan, ya... Ahora vamos con los discapacitados. ¿Y después con quién vamos, doctor?
0: No lo sé, pero siempre con las partes más débiles de la sociedad. Ajá. Uh-huh. Ellos específicamente con los poderosos no se meten. Uh-huh. O sea, para rifar la soberanía y entregarle el país a los que mandan, están primeros en la fila. Ahora, usted me habla de la discapacidad. Según las estadísticas y lo que dijo el diputado Valdés, el 12% de la población argentina tienen problemas de algún tipo de discapacidad, mayor o menor.
1: Tal cual.
0: Entonces estamos hablando de 5 millones de personas.
1: 6.
2: Uh-huh. Que son votos. Entonces,
1: exactamente.
2: Que también son
1: que votan, votos, doctor.
0: Que votan.
2: Que ya votaron y van a volver a votar.
1: Doc.
0: Entonces, bueno, están con eso, pero la verdad es que se autocalifican como gobierno, ¿no? Ellos son eso.
1: Claro. ¿Y qué opina de Patricia Bullrich, que salió a destiempo a decir que yo no sabía nada? Yo digo la verdad. Eso fue el título. Yo digo la verdad, nunca miento.

0: como que saltó, ¿no? Y uno le ve un poquito de... Uno desconfía de este salto porque ya el proyecto estaba en diputados y saltaron diputados del peronismo, salió Paulón a publicar esto, Juan Marino, y ahí aparece Patricia Bullrich como que no sabía nada, y también Luis Juez. ¿Le creemos o no le creemos, doctor?
1: Bueno, si son senadores de la Nación y de una ley que promueve el gobierno, o sea, del partido del oficialismo, ellos no están enterados, lo que tienen que hacer es renunciar a la banca, ¿no?
2: Uh-huh. Esperemos sentados, bien sentados, en una silla cómoda.
1: No, no, pero muy grave.
2: Es muy grave, claro, claro.
1: Porque
2: es muy grave.
1: No es que era, o sea, no es que, ay, señorita, me vengo a enterar ahora que tenemos examen, ¿no? Dejate de joder, el argumento, pero no tomas el pelo a todos.
2: ¿Sabe
1: por
2: cuál
1: favor,
2: fue el, el argumento ahora que hay lío con el presupuesto? Que metieron la mano muchas personas.
1: Claro, sí, y puede ser.
0: Bueno,
1: puede ser,
0: usted,
1: pero es una vergüenza, ¿eh?
2: Es una vergüenza.
0: Ahora, usted comparte con el amigo Chamorrito que ellos tiran elefante. A ver, por ejemplo, tiran un proyecto, vamos a matar a todos, y todo, no, qué barbaridad. Y después matan a 10, más o menos así, y eso pasa. Estoy hablando de una metáfora.
1: Pero en cualquier caso, lo que se hacen es como este gesto, por ejemplo, de mostrarlo del departamento de Cristina, se autoadjetivan.
0: Claro.
1: O sea, lejos de provocar el daño que ellos esperan, lo único que están mostrando con toda claridad es que sus estrategias son las propias del burro, ¿vio? Uh-huh. O sea, no logran de ninguna manera perforar la realidad. O sea, la realidad es otra.
0: Claro, es verdad. O sea,
1: si vos querés de alguna forma cambiar... supongamos, ¿no?, que hay un plan y que ese plan es querer cambiar la calidad de vida de los argentinos, bueno, porque tenés una idea absolutamente innovadora, claramente vos la tenés que explicar, fijarte concretamente cuál es el control de daño de semejante medida y después tratar de alguna manera explicarla a la sociedad para que esta docencia haga que eso penetre dentro de la sociedad. No, ellos lo único que hacen es la estrategia de empujar y ver concretamente qué es lo que queda.
0: Claro, es verdad. Claro.
2: Doc, ¿cómo le va, Romina? Un gusto, como
1: ¿qué tal,
2: siempre.
1: Romina? Buen día.
2: Bien, le voy a hacer una pregunta obvia, sabiendo de que la respuesta nunca va a ser obvia. ¿Qué importancia tiene ir hoy a la Marcha de la Bronca?
1: Yo creo que, digamos... yo soy muy de estar en la calle, ¿no?
0: Uh-huh.
1: O sea, para mí cualquier marcha que explicite o saque a la gente a la calle para manifestarse siempre es positiva, porque hasta con los comportamientos personales, la gente se enferma cuando se traga todo para adentro, ¿no?
2: Uh-huh.
1: Y ahí aparecen los cánceres, ¿no? Cuando las sociedades de alguna manera explotan y muestran cosas para afuera, en cualquier caso es un gesto de salud. A mí me parece que es importante aquellos que sienten la necesidad de manifestarse frente a este oprobio que estamos viviendo, es un gesto de salud republicana y le hace bien a la gente.
0: Doctor, ¿alguna reflexión sobre lo que pasó en la residencia de Olivos con los 29 toneladas de carne y los despedidos, el jardinero y el bife que comió el perro y le cayó mal?
1: Sí, en verdad...
0: yo se lo tiro así, doctor. Yo lo cuento al aire y pido perdón a la gente, porque a lo mejor piensa que es una fábula y es la verdad, la tapa lo diario, está en lo diario, ¿qué quiere que le diga?
1: Sí, a mí siempre cuando veo ese tipo de acciones, ¿sabe qué me hace acordar? Uno a veces cuando leía la historia digo, ¿cómo será haber vivido en la época de Nerón y de Calígula? Bueno, mira, acá la tenés.
0: Es verdad.
1: La estás viviendo en carne propia. Bueno, es una cosa parecida a esto. No, nada, la única reflexión que tengo es que, o sea, echó a los cocineros.
0: Claro.
1: Porque dice que de alguna manera filtraron la información.
0: Sí, y además que el bife no estaba a punto. El bife
2: tres
0: no estaba,
2: veces,
0: doctor.
2: Tres veces no estuvo a punto.
0: El bife no estaba a punto, qué tres sé veces, yo. ¿A usted ¿sabes? Le gusta cocido?
2: ¿Cómo le gusta el bife?
1: No. Bueno, nada, por eso digo, debe ser más o menos como vivir en los tiempos de Calígula, ¿no?
0: Buen título.
1: Este nombró, aquel otro nombró senador al caballo, este tiene al perro, y bueno, la hermana no quiere hacer ningún comentario.
0: Bueno, Doc, y algo que, un tiro para el lado de la justicia.
1: Se llamaba Drusila, creo.
0: Y ahí, muy bien. El doctor es un cacho de cultura enorme. Escúcheme, doctor, un tiro para el lado de la justicia, igual todos sabemos, pero me gustaría que decir que el fiscal de casación apeló el archivo de la causa de algo que nos tiene mal a todos, por el préstamo del FMI que contrajo Mauricio Macri. El doctor José Luis Agüero Iturbe apeló el fallo, primero de la doctora María Eugenia Capuchetti, que lo tuvo durmiendo el expediente, no hizo nada, y después confirmado por Mariano Llorens y Pablo Bertuzzi. Y me gusta mucho lo que dice acá el fiscal, que dice... cúmulo de un fruto de decisiones que comenzaron con la suscripción de la primera carta de intención con el FMI y a sabiendas se había iniciado un ciclo de endeudamiento destinado primordialmente a obtener divisas para su posterior fuga en perjuicio de las arcas públicas. Esto lo dice Agüero Iturbe. Esto es para ir a casación. Yo no sé qué va a pasar, pero por lo pronto es como, bueno, se mantiene viva por ahora con un recurso, no sé qué pasará después, pero es lo que está aprobado en el expediente, me parece a mí, ¿no?
1: Sí, en verdad, lo sustantivo del asunto es que, yo creo que ya lo dije en la oportunidad anterior que hablamos de este tema, ¿no? Acá el punto no pasa en criticar la decisión política de endeudarse. Acá el problema es que se pasaron todos los semáforos en cuanto al tema de la contracción de la deuda.
0: Claro.
1: Y que lo que no está claro es dónde fueron los fondos, y lo más importante es la relevancia del informe de la AGN, donde claramente dice, claro, dice el informe de la AGN, dice que absolutamente se vulneraron todas las alarmas y todos los controles administrativos. Entonces, acá, digamos, lo que hay es perjuicio patrimonial, costo fiscal, pérdida de reservas, salida de capitales, la deuda efectivamente desembolsada. O sea, concretamente, para ponerlo claro, de los 57.000 palos que contrajiste, me parece que utilizaste 27.000. La pregunta que se hace al fiscal es qué hiciste con los 30.000 que te faltan.
0: Bueno, acá le acusaba Macri y esta causa va a la sala cuarta de casación, donde veo Javier Carvajo, Gustavo Hornos, que él dijo en la Cámara que era amigo social de Mauricio Macri, usted se acuerda, ¿no?, cuando fue de todos los hechos, y Mariano Borinsky, que teóricamente jugaba al pádel y al tenis con Macri. ¿Qué onda? ¿Se deberían excusar de intervenir?
1: No sé, por mí que hagan lo que quieran. Lo único que le está claro es que, la apelación del fiscal pone absolutamente en entredicho lo que resolvió la Cámara.
0: Ahí está. Ahí está.
1: Entonces, y esto no es un chiste.
0: Porque acá no es un abogado defensor de alguien, ¿no? Es el Estado Nacional a través de los fiscales.
1: Acá un fiscal de Cámara te dice claramente se vulneraron absolutamente todas las alarmas, todos los funcionamientos y todos los mecanismos que tienen que ver con el control de adquisición de deuda. Y acá el gran problema es que hay un salto enorme entre la deuda que nominalmente se contrajo y lo que efectivamente se utilizó.
0: Correcto.
1: Entonces, el punto está en que si vos vas a contraer deuda para apalancarte, sencillamente porque esto apunta al crecimiento nacional, y en cualquier caso la disposición, la aplicación de la deuda tiene como correlato la expansión, digamos, del crédito en la República Argentina, bueno, fantástico, en cualquier caso tiene un propósito. Ahora, si es para tapar el agujero de deuda contraída en forma anterior, también de alguna manera vos tenés que cumplir con los requisitos específicos que tiene la ley. Y el primero de todo es que para contraer deuda tenés que avisarle al Congreso.
0: Claro, claro. No, porque digo, acá están Mauricio Macri, Federico Sturzenegger, Luis Caputo, hoy ministro de Desregulación y Economía respectivamente, y Guido
1: Sandé. Son lo mismo de siempre, claro. Lo que yo le digo. O sea, son lo mismo
0: muchachos. Se ríe Chamorro. Chamorro se ríe porque está pensando lo mismo que usted, ¿no?
1: Claro, porque volvemos con Sturzenegger, volvemos con Caputo, volvemos con Bullrich. Cámbiame.
0: No hay nuevos, cámbiame. Doctor. No hay otros nuevos.
1: Claro. O sea, para chorear, cambia el elenco, por lo menos.
0: Es remera, doctor. Remera. Con eso terminamos. Bueno, le mando un abrazo grande, Doc. Gracias por participar aquí y lo felicito por el rating que estamos teniendo, gracias a usted en parte.
2: Y si un día viene en vivo.
0: Rompemos todo. Dale, un abrazo, Doc.
1: Un abrazo, un beso para todos.
0: Chao. El doctor José Ubeira, ¿cuántos títulos deja, no? Chamorrito se ríe, para nomás. Chorear, no quiere participar.
2: Para chorear, cambiame el elenco a remera.
0: No los cambian, ¿no? Son siempre lo mismo.
3: Claro, desde Martínez de O para acá, la colonia es lo mismo.
2: Para chorear bien, porque Adorni, pobrecito, bueno.
3: Ese
0: Martínez de O, Menem, Macri, Milei.
3: Las 4M.
0: de mierda. 9:32, vamos.
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5: El cielo está despejado en la ciudad de Buenos Aires, temperatura 19 grados 4 décimas. Fuerte denuncia de Lula contra la Corte Suprema de Brasil. Afirmó que al menos 5 jueces participaron de fiestas sexuales organizadas por el banquero Daniel Vorcaro, preso por fraude millonario. El presidente de Brasil afirmó que Vorcaro organizaba fiestas y orgías para captar influencias dentro del Poder Judicial y la clase política. Sin mencionar nombres, relató que uno de los jueces habría mantenido relaciones con una mujer enviada por el banquero y que incluso habría solicitado que el propio banco pagara una deuda de 10.000 reales. El Banco Nación mejoró las condiciones para refinanciar deudas atrasadas, ofrece 2 esquemas para clientes con atrasos clasificados en situación 3 o superior. Una de las opciones permite refinanciar en UVA con una tasa nominal anual de 7,5% y plazos de hasta 120 meses. El segundo esquema ofrece refinanciación en pesos con una TNA de 25% y plazos de hasta 96 meses. La justicia clausuró por 180 días el autódromo de La Plata. Una inspección detectó 13 fallas eléctricas, 8 riesgos de alta intensidad, además de una pérdida de combustible y el sistema fijo contra incendios fuera de servicio. Fueron consideradas un riesgo grave y manifiesto para deportistas, mecánicos, espectadores y trabajadores. Cielo despejado en la ciudad de Buenos Aires, 19 grados 4 décimas, la temperatura 68, el porcentaje de humedad. 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

0: Hola Darío y equipo, como siempre Guille de General Rodríguez, escuchando esta radio hermosa, la 10 de Argentina. Y bueno, y la otra que estoy también, que está a la tarde. Bueno, un abrazo grande y viva Perón, carajo. Yo decía que votemos a Massa, pero nadie me hizo caso. Gracias, chau.
1: Buen día Darío y equipo, los saludo desde Ingenieros Matwis. Soy Ana, mi DNI termina en 157. Hoy es mi cumple, así que quiero que me mandes un saludo. Y aparte, a ver si me puedo ganar algún almuerzo en algún lado. No para hoy, pero para otro día. La verdad, son un equipazo. Nos hacen muy bien. Estamos pasando por un momento en la Argentina catastrófico. Cariños para todos.
2: Buen día, secreto de sumario. Habla Antonio de Morón. Me permito discrepar con... Darío, porque dijo que si estás deprimido, si estás desanimado, si estás entregado, no vayas a la marcha, porque vas a contagiar a los de la marcha, y yo creo que es al revés. Justamente si te sentís de esa manera, tenés que con más razón ir a la marcha, porque en la marcha te vas a contagiar de que hay que seguir combatiendo y seguir luchando. Nada se obtiene quedándose en la casa. Hay que salir y hay que participar y hay que luchar. Las cosas no te las van a dar porque sí, nada más. Sigamos adelante con el programa. Felicitaciones.

0: En este caso no sería en manos del sol, señor Chamorro.
1: Bueno, no es agua bendita, no es agua blanca como el tango de Homero Espósito. No sería esta agua, es agua podrida.
2: Ajá.
1: Y les voy a contar por qué es una estafa al pueblo argentino la privatización de AISA, lo cual se presentaron los dos oferentes al pliego de licitación que se acaba de conocer esta semana. Primero vamos a decir quiénes son los dos oferentes únicos que hubo.
0: ¿No puede haber más?
1: No, porque dice el secretario de Obras Públicas, el ministro dijo, no conseguí más. O sea,
0: parece y yo que quería presentarme, no me avisaron.
1: Es raro, porque yo ahora les voy a contar por qué es una estafa.
0: A ver.
1: Bueno,
0: vos me querés decir que ya de antemano saben lo que se van a presentar.
1: Ya de antemano
0: eso. Y ya está adjudicada.
1: Totalmente.
0: Es un chantaje esto.
1: Un chantaje y aparte es un negocio de aquellos.
0: ¿De cuánto? ¿De 10 lucas, 20 mil pesos, 30 mil pesos, un palo, peso? ¿Negocio?
1: No, es un negocio de 30 años con factura dolarizada.
0: Bien,
1: así que olvídate.
0: Me mató, siga.
1: Olvídate. Bueno, ¿quién ganó? Ganó los dos que licitaron, todavía no se sabe el ganador. Que se presentaron son Rowing Sociedad Anónima y la empresa Rollo,
2: conocida,
1: ¿no?
2: Sí,
1: claro. Rollo Roas Sau.
0: ¿Cuál de los dos va a trabajar a favor del pueblo?
1: Ninguno.
0: Adelante.
1: Porque ninguno.
0: Yo le pregunto así, contrito.
1: Rollo hace rutas y tiene el subterráneo de Buenos Aires.
2: Uh-huh.
1: El subte vale 1.600 pesos y a veces tenés un solo molinete y tenés que esperar en la cola como loco para que puedas pasar.
0: Porque pero, los molinetes. Estoy viendo que el agua va a aumentar, entonces.
1: No solo va a aumentar, sino que te la van a cortar.
0: ¡Apa!
1: Con dos meses de mora te la cortan. Bueno, termino. Pará. Primero vamos con los oferentes, que es interesante el tema. ¿Quién es uno de los oferentes principales? Walter Román, famoso, un hombre poderosísimo. Tiene una empresa de 3.000 empleados. Pero esos que están bajo la superficie, que no hacen olas, pero manejan proyectos ferroviarios, energía, telecomunicaciones.
0: ¿Cómo lo hicieron?
1: Bueno,
0: no, siga.
1: No me haga hablar.
0: Siga. Yo sé cómo usted hizo su plata.
1: Sí. ¿De qué plata? Trasclor, la empresa de Mauricio Filiberti, socio de Rowing, es otro de los que está con Román.
0: Trascloro,
1: está relacionado. Trascloro, y usted lo dijo, es monopolio, es total en policloruro de aluminio, el insumo clave para potabilizar agua.
0: Bien, muy bien.
1: Así que tiene toda servida. ¿Y quién es Filiberti? El socio de otro de los grupos, como la familia Pomelo, Neu, que viene creciendo muy fuerte con Milei. Digo, para los telespectadores y oyentes.
0: Sí, ha sido tapa de perfil varias veces.
2: Ah, hay gente que crece con Milei, entonces.
1: Y, por ejemplo, Daniel Vila y José Luis Balzano.
2: Ah.
1: Son los socios de Rowing, de Román y Filiberti.
0: Y ya tienen otras empresas.
1: Sí, Vila tienen Manzano. Edenor, tienen los canales de televisión América 24, uh-huh. Radio La Red. Y se están quedando con un montón de cosas más.
0: Pero si ya tenés varias empresas, ¿para qué otras?
1: Sí, el tema es cómo hasta en Estados Unidos pusieron leyes antitrust,
0: claro,
1: para evitar los monopolios y oligopolios. Acá, como diría Milei, los héroes son los monopolios.
0: ¿Es porque ya están en carpeta de quiénes son los que compran y siempre salen los mismos?
1: Sí, es este nuevo grupo del sector empresario argentino que está empezando a tallar contra los Roca, contra...
0: O sea que de afuera no viene nadie.
1: No, es buena.
0: Porque
1: de afuera invierte
0: el RIG y todo eso era para los
1: nada,
0: de afuera.
1: No pasa nada. El RIG hasta ahora hubo muy poca inversión y eran proyectos anteriores.
0: Sí, ya no lo quiero interrumpir.
1: Bueno, otro de los que está es la brasileña del grupo Equipab, que maneja las aguas de Río de Janeiro.
0: Brasil, no, olvídate.
1: Talula. Y después, el otro oferente es Grupo Rollo, de Aldo Rollo.
0: Los conozco a todos, amigo.
1: Los conoces a todos. Aldo Rollo, curioso. Habría que haberle preguntado a Ubeira y a usted. Rollo está procesado por la causa Cuaderno.
0: Tal cual, pero puede participar en licitaciones.
1: No, si no es kirchnerista, no pasa.
0: Perfecto.
1: Nada. Y el otro es el respaldo técnico de Mecorot, la empresa estatal israelí que maneja el agua hídrica en la zona.
0: Échale una miradita.
1: Y Marubeni, el trading japonés. Bueno, estos son los dos oferentes. Entonces tenemos dos grupos fuertemente grandes que se van a quedar con AISA.
0: Le pregunto, ¿ninguno está trabajando en la explotación de las Islas Malvinas en esos dos grupos? Vamos a investigar.
1: Yo le diría que habría
0: Vamos a investigar.
1: No sería raro, De alguna manera, empresa israelí no sería raro. Bueno, ¿qué pasa? ¿Por qué decimos cuál es el curro? Bueno, AISA tiene al 64% de la población con cloacas. Con cloacas. Que las hizo el Estado argentino con Néstor Kirchner. La vuelve a estatizar después que estuvo en manos de la francesa, que solamente hizo marketing, publicidad y no hizo prácticamente ninguna obra.
0: Fue una de las primeras cosas que hizo Néstor.
1: Ahí está. A volver, ¿por qué? Porque lo que decía era, al conurbano le tengo que dar una salida con el agua y la cloaca, que eso es sanidad, es menos gastos en salud, es inversión, inversión social. Bueno, escuchen, AISA tiene el 64% de la población, básicamente del conurbano, porque AISA es de la provincia de Buenos Aires, con cloacas. La concesión para estos dos que ganen de Milei le fija una meta a 30 años de pasar del 64 al 75%. Nada.
2: Ay,
1: cero inversión. En 30 años tengo que aumentar 15% la inversión.
0: O sea, entran y cobran.
1: Entran y cobran. Hay 75% de la población tiene agua en red. La meta es 90% en 30 años. En 30 años aumentar otro 10% más.
0: No lo vamos a ver.
1: ¿Cuánto invirtió el Estado para que se hagan esas inversiones y que el 64% tenga cloaca y el 75% agua de red? Invirtió el Estado Nacional 13 mil millones de dólares que los franceses no habían invertido en nada.
0: O sea, le estamos regalando la base.
1: ¿Por qué?
0: La base está.
1: ¿Por qué digo? ¿Por qué? Porque el gobierno de Macri dejó una deuda con AISA de 500 millones de dólares, quedando un remanente de 85 millones de dólares a pagar ahora, por parte del Estado Nacional, estoy
0: diciendo.
1: Y
0: entonces la vendemos y no pagamos.
1: Bien, pará. ¿Y por qué? Dejó sin hacer, desde que Macri la tomó y se cortó todo, y se cortó el plan de obras de Milei, se dejaron sin hacer 400 obras, la planta purificadora de líquidos cloacales de Gregorio Laferrer, las obras del Riachuelo, más 399 obras más. Todo eso tiene lucro cesante por parte de las empresas que empezaron y no las pudieron terminar, daños y perjuicios.
0: Juicios.
1: Por lo tanto, el ganador se la lleva casi por cero peso. Y todo lo que haga en 30 años, que es muy poco, es para facturar y llevársela a la casa.
0: O sea, dejamos morir y la regalamos.
1: ¿Por qué? Porque piden 450 millones de dólares. Ya te dije que se debían 500 más todo el lucro cesante y daños y perjuicios que van a hacer todas las empresas que no terminaron las obras.
0: El director de orquesta está siendo así desesperado, no se está ahogando, aunque estamos hablando de agua, dale.
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2: Exactamente. Mientras se va actualizando, ¿por qué crees que Bullrich se enojó con el gobierno en el tema discapacidad? 58,9% respondió que sobreactúa empatía y el 41,1% respondió que quiere operar la gestión.
3: Y siempre hay ganadores en secreto de sumario, siempre. Más allá que ganamos nosotros porque los tenemos de oyentes. Toma
2: sí,
3: para vos.
2: Exactamente. Vamos a empezar con la ganadora de la orden de compra por 75 mil pesos de los productos de Nutrión Vita. Es Elena Ramírez de Villa Pueyrredón. Felicitaciones. También te voy a contar quién se va a almorzar hoy a lo de Quique, que mucha gente quiso participar por este
3: ganó,
2: premio. En este caso es Ana María Kucharczuk. Muy bien, Ana María. Y tenemos ganadores para hoy que van a ir a ver Isabela a Casablanca. Son Martina Moreno, Celia Elena Sosa y Silvia Salazar. Felicitaciones a todos.
4: Me quedo con vos, voy a buscarte.
5: Buen día.
3: Hola, qué quilombo hay, Mauricio Macri, ¿cómo le va?
5: Bien, quiero sumarme a los pedidos de Nutrión Vita y quiero ir a almorzar de Quique hoy.
6: Pero usted tiene toda la teca, ¿no?
3: Tiene plata.
6: No quiere participar.
5: Bueno, no. Pero ¿por qué tengo guita? Porque aprovecho estas cosas.
6: Tiene razón.
3: Perdón, ya que está de moda, ¿usted tiene plata en el colchón?
5: Tengo algo que cuando anda precisando.
3: Porque ahora salió Inocencia Fiscal 2.
7: Claro.
3: Sí. ¿Usted va a blanquear?
7: Y ya blanqueó la primera.
5: Es como la película Duro de Matar, ¿viste? Hasta las 8 no paran.
3: Bueno, ¿cómo anda, Mauricio? ¿Qué estamos con expectativa para el próximo viernes 25 de septiembre? ¿Usted va a estar?
5: Por supuesto que voy a estar. ¿En dónde?
3: En Pesqui más Darío.
2: En el Palacio del Victorial.
5: Mirá vos, así que siguen robando con eso del teatro.
3: Escúcheme, vamos con los 1000 espectadores. ¿Usted se acuerda que hizo la marcha del millón cuando fue a presentarse a la reelección y le fue mal? A nosotros nos va bien.
5: Sí, muy bueno. Más de 1000 espectadores, qué barbaridad. Bueno, y pará, ¿y cómo hago para sacar las entradas?
3: Acá
5: bueno,
3: Tiki Tiki Barral, que usted bailó con Tiki Tiki Barral, en cualquier momento si va a bailar con Tiki Barral en el Victorial, le aviso.
2: Sí, exactamente. Y es furor siempre Mauricio ahí en el Victorial, ¿eh?
3: Exactamente. Furor.
2: Bueno, tiene que sacar la entrada, Mauricio, en www.passline.com. Usted no es jubilado, no es estudiante.
6: No.
2: Así que paga la entrada.
3: Es ingeniero.
6: Ingeniero, ¿te acuerdas cuando te dijo ingeniero?
3: Claro.
5: Soy ingeniero, viejo, y aparte no se blanquea más.
6: Escúchame, Mauricio, te voy a tutear. ¿Por qué no le invitas a Patricia, que está, me parece, distanciándose del gobierno de Milei?
5: Bueno, ¿por qué no? Con Patricia hay que ir hablando a poquito porque está cada vez más picante.
6: Está,
5: ¿no?
6: Picante,
5: está rebeldona.
6: Está rebeldona.
3: Ahora, ¿ya lo abandonó a usted y lo va a abandonar a Milei también?
5: No, bueno, me parece que nunca estuvo con Milei, siempre fue un agente mío.
3: ¿Tipo servicio de inteligencia, más o menos?
5: Ustedes saben, no se hagan los sonsos, lo vienen contando hace rato. O sea, el Círculo Rojo tiene ya una candidata que es Patricia Bullrich. Esa Tejín y todo el Círculo Rojo van ganando.
7: ¿Cómo la sabe? Bueno,
5: obviamente.
7: Vos, Mauricio, decías, este gobierno es fácilmente infiltrable.
5: Y bueno, olvidate, además ya tengo todos los videos, los audios, tengo todo.
6: ¿Y no habrá sido usted que Milei se puso nervioso y echó a un montón de gente porque le envenenaron el perro?
3: ¿Qué pasó con la carne, Mauricio? Porque ahí había milanesa.
6: Hay uno que le dicen Barón B, que salió un poco raro.
5: Yo lo que digo es que el peluca estaba re loco. Yo una vez que fui, que invitaron a comer milanesa, llevé papas fritas, me sacaron por la puerta de atrás.
6: ¿Y a usted en qué punto le gusta la carne?
5: No, a mí me gusta bien cocida.
7: Bien, igual.
5: No me gusta así, jugosa.
7: Sí, a mí también.
5: La sangre de la vaca, que soy un caníbal.
6: No.
5: Caníbal Fernández.
2: No. ¿Con quién va a ir al Victorial, Mauricio?
6: Con Patricia.
5: Y bueno, no, seguramente le voy a llevar a Antonia, que es fanática de la situación de Pesqui.
6: Antonia es fanática de Pesqui, hace muy bien, Antonia.
3: Bueno, mira, no hablé con Pesqui y no sé qué tiene en mano.
2: Sí.
3: Pero le voy a hacer una pregunta contundente porque hoy hablamos del tema de la posición y el cambio de posición de Guillermo Francella sobre el tema de Milei, porque sus hijos están sin trabajo porque no hay ficción. Y apareció, nos dijo, linda mañana, ¿verdad? No dijo eso, estaba re enojado con Milei, Francella.
5: No, horrible mañana, ¿verdad? Está feísimo todo, ¿no? La verdad. Estamos mal, Darío. Estamos todos para abajo. Nadie consume nada. No te invitan a actuar ni al teatro de la esquina. Es una vergüenza. Mira, te digo una cosa. El cambio de posición es clarísimo. Antes estábamos bien, ahora estamos en cuatro.
6: Ahora, cuando lo tocan a usted y a sus hijos, salta. Si no,
3: claro,
6: no hay
3: por
6: manera,
3: los hijos, salta.
6: Si
3: en nombre de los hijos.
5: Y bueno, por lo menos salté por año. Hay gente
6: que
5: lo boludo toda la vida.
6: Tiene razón.
3: Bueno, señores, Francisco bueno. Pesqui, gracias, Pesqui. Nos vemos en un ratito. Vas a venir al Victorial, ¿no?
5: ¡Los amo!
3: Bueno, dale, chao, chao. Bueno. El viernes hay que anotarse ya mismo,
2: ya,
3: ¿no?
2: Ya, agarra tu celular y entra en passline.com, en la lupita o en el buscador pones Darío más Pesqui y sacás tu entrada. Nos vemos el viernes allí, que va a ser una fiesta total con 1000 espectadores.
3: Y cada vez más personajes de Pesqui, mirá. Seguimos vendiendo porque hoy en el Teatro Roma de Avellaneda, hoy.
0: Hay un pueblo que protesta contra el gobierno si pasó en el fondo de la gata.
3: Y esa te la debo, Murga, que estuvo acá con nosotros la semana pasada. Y está casi lleno, casi lleno el Roma, y es grande.
2: Es grande.
3: Quedan entradas, apúrese, vamos para llenarlo. La va a pasar bárbaro, escuchá. Y justo hablamos de la ministra, ex, a ver.

0: Ahí está, y esa te la debo. Están en el, pueden sacar la entrada directamente en
1: la boletería del teatro.
0: En la boletería del teatro, va directamente a las 21 horas, ¿correcto?
1: Exactamente, también a través de PlateaNet se pueden adquirir las entradas.
0: Ahí está, así que bueno, me gusta que haya gente que labure, que nos vayan a ver, que pasen un buen momento en esta época tan complicada para todos nosotros. Nos vamos.
1: ¿Nos sí. vamos?
0: Ya nos vamos, antes pasó muy rápido.
2: ¿Se pasó tu programa? ¿Puedo decir algo?
0: Sí.
2: Que gracias a Ariel, el cirujano, a la culta, así le dice Facundo Novelo al asistente, y a Facundo Novelo, el odontólogo, puedo estar hablando hoy porque me hicieron un trabajo. Me clavaron tornillo, todo, y el odontólogo del pueblo, un genio que está en San Martín. Mañana pasamos el número del consultorio. O lo paso ahora, porque es el
1: odontólogo. Lo pasamos ahora, mira. Dale, es el, por ahí. 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
2: Hablan bien de nosotras, Dari, cuando vamos, ¿eh? Los oyentes bien. Hablan bien de
0: Facundo
2: nosotros.
0: Es hincha de Chaca. Sí. Le quiero decir que si no ganamos mañana, me saco todos los dientes de golpe.
2: ¡No! ¡No! ¡No!
0: Porque nos vamos yendo a la B, ¿tá? Que la B es la C de antes. No sé si les queda claro. Bien, saludos a todos. Bueno, marcha de la bronca hoy. Vamos, hoy. Anda por el centro. Está lindo el día, varo sol. Hermoso. Vamos a pasear. Sí,
1: 24 de máxima,
0: Lleva tu libertad de engañar. Si vamos a comer pizza y a las cuartetas, vamos por ahí. Y de repente se enfila para Plaza de Mayo. Uy, mirá. Estos no son cucas, no son todos cucas. Es gente que está con bronca, ¿estamos de acuerdo?
1: Sí.
0: Chamorro, no solamente los cucas están con bronca, ¿no?
3: Pero supongo que no.
0: Ay, está claro, bueno.
3: La falta de guita no tiene ideología.
0: Si usted hoy va a marcha de la bronca y nos cruzamos y nos vemos y nos saludamos y cruzamos a otro que no conocemos, y un señor grande, un señor joven, un señor mujer, todo lo que pase por ahí, nos abrazamos, y si va a la marcha de la bronca, que no le quede duda, ¿eh? Que no le quede duda. En nombre de Diego, que lo tengo acá en el pecho,

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1: Cielo despejado en la ciudad de Buenos Aires, temperatura 19 grados 4 décimas. Más de 57.000 empresas ya están en mora de pagos. El retroceso llevó al indicador desde la categoría señales mixtas a riesgo elevado y confirma un escenario de mayor exigencia para el ejercicio empresario. El indicador SERF, elaborado por Fidelitas, cayó 6,9 puntos en agosto hasta los 38,3 y hoy se encuentra en zona de riesgo elevado. Artistas e intelectuales se suman a la marcha de la bronca contra Milei. La convocatoria de hoy se realiza en más de 30 ciudades del país. En Buenos Aires, en la movilización comenzará a las 15:30 y unirá Plaza Congreso con Plaza de Mayo. Luca Bonfante, referente de izquierda y estudiante de la Facultad de Filosofía y Letras de la UBA, dio detalles de la convocatoria.
2: En la capital federal nos vamos a movilizar al centro del poder político, que es el Congreso y la Casa Rosada, pero se va a dar en todo el país, que si bien es una iniciativa convocada por Miriam Bregman, el objetivo es que puedan participar todos los que tengan bronca contra este gobierno y los que no quieran quedarse de brazos cruzados viendo cómo siguen despidiendo trabajadores, cómo los jubilados siguen cobrando una miseria. Debería ser el puntapié para darle una continuidad a todas esas luchas que ya se están dando, pero empezar a encauzarlas y darles una vía concreta contra Milei y contra sus cómplices.
1: Con 5 partidos continúa hoy la fecha 10 de clausura de la Liga de Fútbol. A las 14:30 se enfrentan Gimnasia de La Plata Banfield y Gimnasia de Mendoza Deportivo Riestra. A las 16:45 Unión recibe en Santa Fe a Independiente. A las 19 River es local en el Monumental ante Huracán y completan la jornada Instituto Talleres con el clásico cordobés a las 21:15. Cielo despejado en la ciudad de Buenos Aires, temperatura 19 grados 4 décimas, humedad 68%. 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

Buen día para todos, bienvenidos, buen sábado. Buen día, Argentina. Estamos por Radio 10, sábados y domingos, desde las 10 de la mañana y hasta el mediodía de los argentinos. 4 minutos pasaron ya de las 10 de la mañana. Estamos despidiendo literalmente el invierno, ¿eh? Últimos 2 días y se va. Buen día para todos los que están trabajando, buen día para todos los que están haciendo absolutamente nada y lo están disfrutando. Qué bueno, ¿eh? Hoy tenemos un programa muy especial, con invitados, con un invitado en particular que creo que va a ser muy interesante que lo escuches y que lo disfrutes. A ver, te hago como una pequeña introducción. Se llama Alberto Chav. Tiene 99 años. Nació en Cuba. Es médico y psicoanalista. Tiene una vida impresionante que me gustaría que nos cuente. Y hace más o menos 2 años, una nieta, cuando él tenía 97 años, le dijo: abuelo, ¿por qué no haces algo en TikTok? No sé, algo, una convocatoria. Y se le ocurrió convocar a personas entre 90 y 99 años para que se encuentren, para que compartan la experiencia, para que no estén solos. La sorpresa es que llegaron miles de mensajes de personas que querían conectarse. Y ahora esto, de 2 años para acá, es algo de orden diario. Se juntan, creo que cada 2 semanas, comparten, le esquivan a la soledad, buscan algún proyecto. Vamos a hablar de la vida con él. Vamos a hablar de las cosas que de pronto te puede dar la sabiduría de entender la vida. Va a estar en Piso, va a estar con nosotros hoy después de las 11 de la mañana. Y fíjate cómo nos vamos yendo a una punta y a otra de la vida, porque mañana domingo, en el show final que hacemos todos los domingos, el invitado que tenemos no lo viste nunca en televisión porque no salió de ahí, no apareció en ningún concurso, en ningún reality. No sé si tiene 12 años o 13 años. Me parece que tiene 13, me parece. Sé que vive en San Andrés de Giles, que le encanta cantar, que en Instagram hizo un desafío todos los días, sube una canción hecha por él de cualquier ritmo, de lo que te puedas imaginar, desde Patricio Rey, Los Redonditos de Ricota, hasta algo de folclore. Admira mucho a Abel Pintos, tuvo un reconocimiento en los Juegos Juveniles bonaerenses como destacado en el rubro musical, sub-15, y yo le pedí que venga mañana. Va a venir desde San Andrés de Giles para cantar y para contarnos esta historia de un pibe de 13 años que canta más o menos así. Escúchalo.

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1: Hola Paulita, ¿cómo estás?
2: ¿Cómo va? Feliz sábado. Suena lindo, ¿eh? Sí. Suena lindo el pequeño este. Tiene una voz todavía de pequeño, pero qué bien que está ahí con el tema de los redondos. Bueno, ¿cómo andan? ¿Bien?
1: Muy bien.
2: ¿Lindo? Bien, por suerte. Traigo ahí muchos temas para compartir en esta mañana. Vamos a estar hablando un poco de esta ley de soberanía que se envió al Congreso. Me leí los 133 artículos.
1: ¿En serio?
2: Sí, claro, obvio. A eso me
1: ¿los
2: dedico.
1: ¿Los 133
2: sí,
1: artículos?
2: Por supuesto. Tampoco era tanto, son 43 páginas. Ajá. O sea, es, pero no es tanto. Ayer hablaba con algunos diputados, no sé si les gusta un poco el chisme.
1: Sí.
2: Uno me contestó, vamos a ver cuando el gobierno lo mande. Por ahora todo está en los medios. Yo decía, señor, ya lo mandaré el proyecto, ayúdese a sí mismo, ¿no? Bueno, yo los leí y les voy a contar algunas cosas de este proyecto. Porque algunos que sí ya lo estuvieron estudiando dicen... Ojo que esto de las sanciones y el régimen para desistir no termine siendo un blanqueo, al fin y al cabo, para las empresas que estuvieron operando de manera ilegal en Malvinas. Así que estaremos contando eso. Más allá de todo lo que se ha dicho, ¿no? De las cosas que nada tienen que ver con el tema Malvinas. Pero nos vamos a meter ahí. Y después también vamos a estar hablando de la emergencia en discapacidad, el tema de discapacidad, porque hubo... hay un cruce entre los propios diputados del oficialismo y el gobierno que introdujo cambios sin que supieran sus propios legisladores en relación al sector de discapacidad, prácticamente rompiendo todos los acuerdos que se venían haciendo en la Cámara de Diputados. Bueno, parece que hay una marcha atrás con eso que se escribió en el presupuesto 2027. Vamos a estar contando algo de eso. Y por último, ¿la vieron ayer, no? Cantar a Lali y a Patricia Bullrich.
1: Sí.
2: Bueno, vamos a ver a qué juega Bullrich.
1: Ajá.
2: Lo está raspando, está todo acordado. Charlamos en un ratito a ver qué hace esta senadora que está comunicando bien en redes sociales, eso hay que decirlo.
1: Lo dice Paula Marusich, no te podés mover de la 10, tenés toda la información de primera mano con ese elemento plus que da charlar la noticia en el fin de semana. Te permite pensar, salir de la coyuntura y mirar la noticia desde otro análisis, ¿eh? Son las 10 de la mañana con 10 minutos. Le doy la bienvenida al gran Roberto Gervasi. ¿Qué haces, Roberto?
3: Hola, Franco. Hola a todos. Tenemos, como siempre, un fin de semana con mucho deporte. Hay fútbol internacional a esta hora. Está ganando el Aston Villa, el equipo de Emiliano Buendía, por ejemplo, 2-0 en la Liga Inglesa. Pero además tenemos partidos del fútbol de primera por la tarde, el arranque de la Copa Davis. Sábado y domingo se juega la Copa Davis en Neuquén, en el Rucaché. Hay boxeo, una pelea interesante de Kevin Ramírez, invicto argentino, que va por una oportunidad importante a nivel internacional. Y básquetbol con Facundo Campazzo y Gabriel Deck jugando con el Real Madrid la fase final de la Supercopa de la Euroliga. De todo esto estaremos hablando y también en nuestro habitual informe hablaremos de la desfinanciación del deporte amateur, algo de lo cual se habló mucho en la semana a partir de declaraciones de algunos deportistas que están jugando los Juegos Suramericanos en Rosario.
1: Que justamente ahí vamos a estar, ¿eh? En la próxima media hora nos vamos a ir a la ciudad de Rosario para ver cómo está impactando este acontecimiento deportivo tan importante que se está llevando a cabo en la República Argentina.
3: Me parece muy bien.
1: Pues sabes que no es la primera vez, ¿eh?
3: No, claro.
1: Esto pasó con otro título en el año 1982.
3: Claro.
1: Creo que llamaban Juegos del Sur.
3: ODESUR. A ver, la organización que los hace sí. Se sigue llamando ODESUR. Lo que pasa es que ahora se le cambió el nombre y se llama Juegos Suramericanos.
1: Se llamaba, en el 82, se llamaban Juegos Cruz del Sur.
3: Bueno, esos fueron los últimos partidos que dirigió César Luis Menotti como técnico de la selección argentina. Porque fue con una selección juvenil, pero la dirigió Menotti.
1: Mira.
3: Después, a fin del 82, ya se desvinculó totalmente de las selecciones nacionales.
1: Bueno, vamos a estar con toda la información del deporte. Son las 10 y 12. ¿Qué tal, Seba Fernández? ¿Cómo va?
4: ¿Cómo les va, compañeros?
1: Hola, Franco. Lo veo bien, ¿eh?
4: Estoy muy bien. Estoy muy bien en un proceso de adaptación a estos climas raros que un día hace 5 grados y al otro día hace 50. Y, bueno, ese es el producto del clima. Y además estoy tratando de descubrir si mi tos... Si mi tos que estoy teniendo hace 10 días es producto de la alergia o del frío, porque la verdad estoy así que no puedo parar. Por ahí es una combinación de las dos. Hoy me llegó a los avisos que te llegan en el celular.
1: Ajá.
4: polen en Chacarita.
1: Mira,
4: yo no sé si tengo que tenerme cuidado del que me piquen las abejas.
1: Pero ¿en serio te llegó polen en Chacarita?
4: Polen en Chacarita, no sé qué, polen en Chacarita.
1: Tipo la guerra de los mundos,
4: claro, más o menos. Claro, sí, ¿qué me preocupo? Empiezo a toser, me tomo un antihistamínico.
3: ¿Evitás el barrio?
4: No sé, pongo un frasco con miel para que las abejas vayan ahí, no vengan a mi cuerpo.
2: Pero él vive en Chacarita.
4: Yo vivo en Chacarita.
2: Claro, tenés un problema.
1: Sí, tengo un problema. Te vas a tener que mudar.
4: Polen en Chacarita.
1: Te vas a tener que mudar.
4: Voy a tener que mudar.
1: Bueno, Dios mío, no se puede creer. Son las 10 de la mañana con 13 minutos. Vamos a darle la bienvenida a ella, que está con nosotros una vez más.
2: Hola.
1: Hola, Brendita, ¿cómo estás? Buen sábado.
2: ¿Cómo están todos? Acá, las corridas, unos percances, pero estamos con este día maravilloso. Sí,
1: increíble.
2: Qué lindo día, por favor. 19 grados, 4 décimas ya, en estos momentos.
1: En la puerta de la primavera, ¿eh?
2: Sí, ahí nomás. En estos momentos, eso, ya estamos por llegar a nuestra máxima estimada para hoy. 19.4 con cielo despejado, humedad 68% y se espera una máxima de 23 para este sábado. Un día maravilloso. Primaveral, divino. Ya creo, me animo a decir que adiós frío.
1: Bien, y atención porque, bueno, mañana, Roberto, está la maratón.
3: Claro, sí. Exacto.
1: Que va a estar atravesando gran parte
3: y muchísima de la gente federal. Va a participar, ¿eh? Muchísima gente.
2: Sí, hay muchos inscriptos.
1: Sí. Uh-huh. 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
1: Iniciamos la Ronda Federal, nos vamos a la provincia de San Juan, a su ciudad capital. Allí está el periodista Faustino Moyano. Hola Faustino, buen sábado, te escuchamos.
7: Buen sábado Franco, acá por San Juan caluroso con una máxima que estará cerca de los 30 grados. El cielo se presentará parcialmente nublado y el viento será protagonista con ráfagas que podrían llegar a los 50 kilómetros por hora durante la noche. En cuanto a la suerte, dos sanjuaninos resultaron ganadores en los últimos sorteos del Loto Plus y Kini 6. Entre ambos se repartieron casi 6 millones y medio de pesos. En materia de empleo, el INDEC informó que la desocupación en el Gran San Juan llegó al 3,2% en el segundo trimestre del 2026. El número representa unos 9.000 desocupados y un leve aumento respecto del mismo periodo del año pasado. Y cerramos con policiales. Justicia dictó un año de prisión preventiva para el esposo de Camila Bechiaro, imputado por su femicidio, que conmocionó a San Juan. Además, se fijó un plazo de 12 meses para avanzar con la investigación. Muchas gracias.
1: Muchas gracias, Faustino Moyano, desde la provincia de San Juan. Hasta cualquier momento. Y continuamos la Ronda Federal, nos vamos ahora a la provincia de Salta. Allí está la periodista Teresita Frías. Hola Teresita, buen sábado.
8: Buen día Franco, ¿cómo estás? Bueno, por acá en Salta tenemos una mañana soleada, hacen 14 grados y se espera una máxima de 27. Y te cuento que este martes se realizó la tradicional procesión del Señor y la Virgen del Milagro. Es un evento ya una marca registrada en la provincia, multitudinario, que convocó unas 680.000 personas según el balance operativo. A esto se sumaron más de 200.000 peregrinos que llegaron a Salta durante los días previos desde distintas localidades, otras provincias, pero también desde el exterior. La jornada de la procesión contó con la presencia de la vicepresidenta de la Nación, Victoria Villarruel, quien también participó de la misa estacional y luego acompañó la procesión junto al gobernador Gustavo Sáenz. Y un dato para destacar, que es muy importante sobre todas las cosas en este operativo, fue lo que la asistencia sanitaria, que se desplegó durante estas jornadas previas al menos de distintas localidades, otras provincias, pero también desde el exterior. La jornada de la procesión contó con la presencia de la vicepresidenta de la Nación, Victoria Villarruel, quien también participó de la misa estacional y luego acompañó la procesión junto al gobernador Gustavo Sáenz. Y un dato para destacar, que es muy

0: y 4 ambulancias de alta complejidad, pero además alrededor de 200 kinesiólogos que trabajaron en los distintos puntos de la ciudad y también de la provincia para asistir a los peregrinos que llegaban después de recorrer largas distancias a pie. En los puestos instalados durante el recorrido hacia la capital fueron asistidas más de 12.000 personas, mientras que durante la jornada central se registraron más de 760 atenciones sanitarias y 8 derivaciones a hospitales. También se brindó asistencia a los animales que acompañaban a los peregrinos y se registró 25 perros perdidos y también se trabajó desde la municipalidad en la localización de estos animales. Todo este movimiento que le estoy contando, generado por el milagro, tuvo un impacto importante en la actividad económica de la provincia. Esta llegada de cientos de miles de personas incrementó la demanda en hoteles, restaurantes, comercios, transportes. Y para terminar, quiero resaltar que, como todos los años, esta multitudinaria procesión culmina con un mes llamado el Mes del Milagro en Salta, que es una celebración que representa uno de los principales acontecimientos religiosos, turísticos y culturales. Quienes no lo conocen, el año que viene están invitados aquí a la provincia del norte, la provincia que está conocida en toda la Argentina como Salta la Linda, para que puedan venir a celebrar este misticismo que se vive durante el mes de agosto y septiembre. Muchas gracias, Franco, hasta el próximo contacto.
1: Gracias, Teresita Frías, desde Salta, hasta cualquier momento, Teresita.
0: Gracias, hasta luego.
1: Cerramos la ronda federal, nos vamos ahora a Ushuaia, a la Tierra del Fuego. Allí está el periodista Gonzalo Zamora. Hola, Gonzalo, ¿cómo estás? Buen sábado.
2: Hola, Franco, un saludo para vos, la audiencia y todo el equipo. 3 grados de temperatura aquí en la ciudad de Ushuaia, 1 grado bajo cero la sensación térmica, la máxima está prevista en 6 grados para el día de hoy en la capital de Tierra del Fuego. Bueno, la novedad aquí es que el gobernador de la provincia, Gustavo Meleya, muy apretado por el déficit de las cuentas públicas, una caída de la recaudación real del 34%, mantuvo un encuentro con el jefe de gabinete, Diego Santilli, para descongelar las relaciones entre Tierra del Fuego y el gobierno nacional. Esta es una provincia que se ha mantenido bastante alejada de las políticas nacionales desde que asumió el presidente Javier Milei. Parece que eso empieza a cambiar. El gobernador Gustavo Meleya salió de la reunión con el jefe de gabinete Santilli planteando que se habían hablado temas vinculados a Malvinas, algo que ha estado en agenda en las últimas semanas, como ustedes bien saben, la base naval integrada, la necesidad de llevarla adelante, la defensa de la soberanía, y el gobernador Gustavo Meleya planteó la necesidad de trabajar en conjunto, de sostener el diálogo, y ya adelantó la posibilidad de, por lo menos en general, acompañar el presupuesto nacional que envió Javier Milei y también acompañar la ley de defensa de la soberanía, a pesar de las advertencias que hay de distintos organismos de derechos humanos sobre las cuestiones que impactan en la vida cotidiana, en la política interna, con esa ley. Pero bueno, habrá que ver después qué parte de toda esa normativa efectivamente acompaña el gobernador Meleya. ¿Cómo lo hace? Tiene un diputado nacional, el diputado Paulo Agustín Tita, que asumió en las últimas elecciones y que puede llegar a ser la carta con la que Meleya pueda descongelar las relaciones con el gobierno nacional, como para tratar de recibir mayores recursos en este que el 2027, sobre todo, será el último año de la gestión de Gustavo Meleya. Ya no tiene posibilidades de ser reelecto y desea terminar de la mejor manera posible su último año de gestión aquí en la provincia de Tierra del Fuego.
1: Perfecto. Muchas gracias, Gonzalo Zamora, desde Ushuaia, en la Tierra del Fuego. Que tengas un buen fin de semana.
2: Igualmente, muchas gracias para todos ustedes. Un abrazo grande.
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1: Vamos al encuentro de Ian, que está en el sanatorio Mater Dei. Vamos a actualizar la información del estado de salud de Mirta Legrand en directo. Son las 10:22. Hola, Ian, ¿cómo estás? Buen sábado.
4: Buen sábado para vos, Franco, exactamente, desde el sanatorio Mater Dei, en el minuto a minuto de la evolución de la salud de Mirta Legrand, por supuesto, que ayer por la tarde fue ingresada al sanatorio por un cuadro de neumopatía. Aclaramos que un cuadro de neumopatía es toda enfermedad o afección que afecta la estructura de los pulmones, ¿sí? Y que ella ya había salido de un cuadro el último domingo. Así que

0: Pasó muy poco tiempo, aparentemente ella fue el jueves quien ya empezó a sentir algo de ansiedad, que se empezó a sentir dolencia, se empezó a sentir mal, y ella pidió aparentemente la internación. En este momento ella está en sala de terapia, no puede recibir visitas, pero sí pudimos ver que entró el jefe de gabinete Diego Santilli, sí, obviamente no habló, pero entró, acaba de entrar al sanatorio hace unos minutos nada más, el jefe de gabinete Diego Santilli. Veremos si le permiten verla, si es para hablar con alguien en específico. Ayer por la noche estuvo Juanita Viale, sí, que después de grabar finalmente sí vino al sanatorio Mater Dei a verla, a estar un rato con Mirtha Legrand. Esto es minuto a minuto, por supuesto, del sanatorio. Dijeron que el próximo parte médico oficial lo van a dar recién el lunes. Pero obviamente si hay cambios, si hay algún tipo de evolución en el estado de salud de la diva, van a ser actualizaciones más diarias. Hoy sábado, en principio, la información hasta el momento es que ella está estable, que se está recuperando, que está evolucionando favorablemente. Veremos cómo termina este fin de semana, cómo pasa, sobre todo, ayer pasó una noche, dentro de todo, según los médicos, buena, estable. Hoy, en principio, el sábado lo comenzó bien. Esta mañana de sábado ella está bien, ella está estable, así que recuperándose. Y, por supuesto, iremos actualizando el minuto a minuto de la salud de Mirtha Legrand, que en este momento todos estamos preocupados por ella.
1: Uh-huh. En el parte que se dio a conocer ayer del sanatorio Mater Dei, la parte final dice: su familia agradece a todos la preocupación y el respeto por la salud de Mirtha, de no mediar cambios. Daremos, como vos bien decías, un parte el próximo lunes. Bien, y es muy importante que todo este proceso se pueda transitar con cuidados intensivos, porque en definitiva, cuando vos tenés, no sé, 30 años menos, tenés una circunstancia de este tipo, te guardás en tu casa, uh-huh. Descansás, tratás de no tomar mucho contacto con la calle y te vas recuperando, pero a los 99 años, tener la posibilidad de hacerlo en un centro médico con todos los cuidados pertinentes, me parece que es lo más indicado. Decime, Ian, ¿hay mucho periodismo? ¿Estás solo? ¿Cómo es la calle ahí en el Mater Dei?
0: La calle por el sanatorio está de un lado, enfrente estamos todos los periodistas, ¿sí? Hay periodistas de absolutamente todos los medios, obviamente no estoy solo, somos un montón de colegas que estamos cubriendo uh-huh. este caso de Mirtha Legrand. Y quiero sumar algo a lo que vos decías, Franco, que sí. Claro, cuando alguien tiene 30 años menos, por supuesto que se toman otro tipo de recaudos. Ella, al tener 99 años, lo que valoro muchísimo, que hay gente que quizás no le gusta tanto ir al médico, ella en cuanto se sintió mal el jueves por la noche, no esperó, no quiso estirarla, y ella misma fue la que pidió la internación, que dijo: chicos, necesito ir al hospital, necesito ir al sanatorio, a que me cuiden. Ella, ya sabiendo, obviamente, que tiene una edad muy avanzada, y por eso digo que valoro que es importante que ella tome conciencia y que ella misma haya pedido la internación. Me parece que es bastante importante que ella se cuide a sí misma también su estado de salud.
1: Bien, Ian, en cualquier caso, si lo notas pertinente, estamos acá atentos a tu llamado, ¿sabes?
0: Por supuesto, estaremos hablando con los médicos y muy atentos al minuto a minuto de la salud de Mirtha.
1: Ian Lombardía, desde el Mater Dei, con toda la información. Diez de la mañana, 26 minutos, lo decía recién Brendita, es una mañana soñada, primaveral. Precioso. ¿Cómo está el tiempo en este momento?
2: 20 grados 3 décimas es la temperatura en estos momentos en la ciudad de Buenos Aires, 65 el porcentaje de la humedad, cielo ligeramente nublado. La verdad que un día maravilloso, un sábado muy, pero muy lindo, máxima 24 grados para hoy. Y cielo parcialmente nublado durante todo el día. Lo bueno es que no se esperan lluvias ni bajones tremendos de temperatura. Mañana domingo sí, Franco, mínima 16, máxima 25. Cielo mayormente nublado durante todo el día. Y hacia la noche, tarde-noche, tormentas fuertes.
1: Lo dice ahora Paula Marusich, tiene que ver con uno de los informes centrales de este sábado.
3: Sí, vamos a poner un poco la lupa, te decía Franco, entonces en la ley de soberanía. Hubo una cadena nacional del presidente Javier Milei y 15 días después llega este proyecto del que se estuvo hablando bastante, sobre todo el último jueves y el viernes, pero ahora quiero contarles un poco qué es lo que están viendo los diputados, porque este proyecto entra por la Cámara Baja, entra por la Cámara de Diputados y es ahí donde va a comenzar el debate. A ver, el recorrido parlamentario es el siguiente. El proyecto gira a las comisiones de Defensa, Relaciones Exteriores y Asuntos Constitucionales. Dijo Milei en la carta que acompaña a la presentación del proyecto, un posteo que se publicó en las redes sociales, que pedía celeridad a todas las fuerzas políticas para darle prioridad a el tratamiento de la ley Malvinas. Bien, hasta ayer a la noche, que por lo menos yo estuve haciendo consultas, los bloques de la oposición no habían sido convocados formalmente a discutir algo en relación a Malvinas. De hecho, apenas sabían que se iba a girar formalmente a estas comisiones. De todas formas, cada una de las fuerzas políticas estuvo haciendo su análisis y yo encontré algunas coincidencias, que esto es lo que les quiero contar. Obviamente que hay bloques aliados que no tienen mayores resistencias, el PRO es uno de ellos. Ayer me mostraban un informe preliminar que va a presentar la Fundación Pensar, donde no hay mayores resistencias jurídicas ni técnicas, decían, estamos 90% adentro, ¿no? En condiciones de acompañar. Ahora, hay otras fuerzas políticas, acá metería a la Coalición Cívica, a Provincias Unidas, al peronismo, que decían, si vos mirás el articulado, el 30% tiene que ver con Malvinas, todo el resto no. Tiene que ver con algunos viejos fetiches de modificaciones a la ley de seguridad, de defensa, de inteligencia. Es como que encontraron el argumento para meter todos estos temas adentro de este proyecto, que obviamente tiene un gran consenso social, como lo es la causa Malvinas. Bueno, pues bien, ¿qué es lo que me decían? Y esto es lo que les quiero contar en relación a qué hay que prestarle atención. El proyecto de ley deroga la ley 26.659, que es la ley llamada Pino Solanas, que es la que introdujo las sanciones para las empresas petroleras que operaron de forma ilegal en las Malvinas. Entonces me decían, ojo, no sea cosa que derogando esta ley, todas las ya empresas que fueron sancionadas queden en un limbo. Porque extinguiéndose la ley, vos te podés acoger a la ley más benigna y entonces todas estas empresas que tenían sanciones para operar por 20 años ya directamente dejen de tenerlas. Esto por un lado. Y por otro lado, el proyecto tiene un régimen de desistimiento, que es de la palabra desistir, su nombre propiamente lo indica, que también los legisladores me decían, che, esto no será un blanqueo, porque entonces si vos te vas de Malvinas y extinguen la ley que te ponía las penas y además tenés la posibilidad de acogerte con inversiones en Argentina continental, bueno, entonces prácticamente lo que tenés es una forma de salir elegantemente de Malvinas e incorporarte quizás hasta con beneficios, ¿no? Como el RIGI o algún otro a la pata continental de la Argentina. Con lo cual, las principales dudas giran en torno a esto.
1: ¿Cuál es el aspecto que te hace pensar eso?
3: El régimen de desistimiento y la derogación de la ley 26.659. Lo que te dicen es, si la ley la derogan, entonces las penalidades van a quedar en un limbo. Y si vos tenés un régimen de desinversión y en el que podés entrar a invertir en Argentina continental, y evidentemente eso va a quedar en un limbo. Así que esta es una de las discusiones centrales que va a tener el proyecto. Después, obviamente, mucho se va a discutir en torno a, todos te lo definen como, que se borra la separación histórica y tradicional de la defensa y la seguridad interior, que es uno de los pilares del consenso democrático después de 1983, es otro de los temas que genera mayores resistencias. Bueno, y también están definiendo, y esto ya para cerrar, de qué manera abordarlo, con qué arquitectura. Hay proyectos ya de creación de bicamerales de seguimiento para el asunto Malvinas, tanto en diputados como en el Senado, y otros legisladores te dicen, no, pero si en el 2020 hubo una ley en la que se creó el Consejo de Seguimiento de todo lo que tiene que ver con las Islas Malvinas. Lo que pasa que en ese Consejo todavía nunca fue convocado nadie desde el año 2024, ni se impulsó ningún tema. Y este es el ámbito para pensar y diseñar políticas públicas y asesorar al Ejecutivo mucho antes que la creación de cualquier Consejo de Seguridad. Con lo cual, ahí también va a haber una pulseada para decir, ¿para qué vamos a estar creando bicamerales, Consejos de Seguridad y lo que sea si ya estaba este Consejo creado y las partes están involucradas? Bueno, una larga discusión que arranca en el mes de octubre porque el oficialismo sí me decía, antes tenemos que terminar con las cosas que ya están emplazadas, que es la emergencia en discapacidad y los proyectos de sobreendeudamiento.
1: Te lo cuenta en detalle Paula Marusich. Son las 10 y 32 de la mañana y ahora llega Martín Pared porque...
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5: Cielo despejado en la ciudad de Buenos Aires, temperatura 19 grados 4 décimas. Continúa la interna en el gobierno por los recortes en discapacidad en el presupuesto 2027 que envió el gobierno al Congreso. La jefa del bloque de la Libertad Avanza en el Senado, Patricia Bullrich, expresó diferencias y dijo que el tema no se habló en las reuniones de mesa política que se realizan en Casa Rosada todos los martes. Sin embargo, Diego Santilli salió a contradecirla. Hace instantes el jefe de gabinete dijo que todo se habla los martes.
6: No. Nosotros tenemos una mesa de trabajo los martes. En esa mesa de trabajo hablamos los temas con profundidad, pero no total, pero sí se hablamos. Patricia se tuvo que ir antes también, el martes. Yeah. Temas nuestros los hablamos el martes. Nosotros hablamos, como en el fútbol, en el vestuario, hablamos los temas.
5: Las CTA impugnan la nueva fijación del salario mínimo y exigen retomar la negociación, se intimó a través de una carta documento a la ministra de Capital Humano, Sandra Petovelo. Ambas centrales exigen que el gobierno convoque nuevamente y de manera presencial al Consejo Nacional del Empleo, la Productividad y el Salario Mínimo Vital y Móvil, al considerar que el procedimiento utilizado fue irregular y que el monto definido resulta insuficiente frente al aumento del costo de vida. Recordemos que por decreto el Gobierno Nacional estableció un salario mínimo de 383.800 pesos mensuales a partir del 1 de septiembre con un esquema de incrementos escalonados que llegará a 437.000 pesos en abril de 2027. Alerta en Riad tras un ataque aéreo y explosiones cerca del aeropuerto. Arabia Saudita activó advertencias de amenaza aérea hostil y reportó humo en las inmediaciones del aeropuerto Reid Khalid. Hay vuelos cancelados y retrasos mientras se evaluaba el alcance del ataque. Cielo despejado en la ciudad de Buenos Aires, 19 grados, 4 décimas la temperatura, 68 el porcentaje de humedad. 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
1: Hoy es el Día Nacional del Chamamé, en homenaje a alguien que nos dejó un 19 de septiembre de 1974, con tan solo 56 años, después de una complicación en una enfermedad, una operación, digo bien, de vesícula. Tenía solo 56 años y mirá lo grande que fue su carrera. Estamos hablando de Mario del Tránsito Cocomarola, creador de este clásico del chamamé. A los 8 años empezó con el acordeón, acordeonista, bandoneonista, autor, compositor. En el Día Nacional del Chamamé, Tránsito Cocomarola y su kilómetro.

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2: El informe especial de cada sábado que tiene que ver con el deporte que prepara Roberto Gervasi tiene que ver hoy con el financiamiento del deporte amateur. Escuchamos el informe.
3: Con la partícula DES, adelante, ¿no? El desfinanciamiento sí. del deporte amateur, lamentablemente. Y el tema surgió porque Fernanda Russo, ganadora de una medalla de oro en tiro en los Juegos Suramericanos, hizo declaraciones al borde del llanto y dijo esto.
4: Y aprovecho para decir que ganamos con el corazón, pero también necesitamos plata. Entonces, les agradezco a todos ustedes que están detrás de la pantalla de Teis Sports, mirándonos a nosotros, a este deporte que muchas veces no tiene mucha visibilidad, pero que tiene un montón de garra y un montón de esfuerzo atrás. Así que, gracias, y ojalá el día de mañana, cuando yo esté del otro lado, pueda hacer algo para aportar a las generaciones futuras. Igualmente, le damos las gracias a Lenar, por supuesto, sí, le damos las gracias al Ejército Argentino, que hoy en día es mi principal sostén. Si este es el espacio de visibilidad donde yo les puedo pedir, por favor, que empecemos a pensar en volver a poner el 1% para el desarrollo deportivo, ojalá que sirva. Nosotros los argentinos no ganamos con el apoyo. O sea, se hace lo que se puede. Entendemos que hoy en día el deporte no es una política pública de prioridad y se entiende por qué. Pero también tenemos que entender, no sé, cuánto es el sueldo de una persona que legisla, ¿no? O sea, empecemos por ahí. Después las exigencias bajan a nosotros. Es muy triste la situación que estamos viviendo ahora.
3: La entrevista fue en un canal de televisión y entre eso y la voz quebrada de Fernanda Russo, que es una excelente deportista, generó mucha repercusión.
2: ¿Vos sabés que cuando yo escucho a los deportistas con esa emoción a flor de piel, ahí se nota todo, ¿viste? Se acaba el verso, se acaba el relato, se acaba el discurso para quedar bien, porque tenés la pasión, la voluntad, el amateurismo, en el mejor sentido de la palabra, y la impotencia.
3: Claro, y no fue la única, tal vez fue la que más resaltó, pero Agustina de Lucía, que ganó medalla de plata en judo en estos Juegos Sudamericanos, declaró que cuando perdió la medalla de bronce en los Panamericanos le sacaron la beca, que todavía no la recuperó y que por eso a partir de mañana se tiene que ir a buscar un laburo para poder sostenerse. Augusto Cervelio ganó medalla de oro en esgrima en estos Juegos Sudamericanos y tiene una beca de 850.000 pesos mensuales. Dos hojas de florete le costaron $160. Con lo cual, dice, empecé el mes 300.000 pesos abajo. Tiene tres trabajos. ¿Cómo podrá dedicarse y entrenarse para alcanzar la excelencia deportiva? La propia Fernanda Russo tiene una beca de promoción, 850.000 pesos. Pero la beca de promoción se supone que está destinada a aquellos jugadores o deportistas que tienen chance de ganar medalla. Ella ya ganó medallas, no ahora. En los Panamericanos ganó medalla de plata. Sin embargo, está cobrando una de las becas más económicas. Según chequeado.com, 2024 fue el año con menor presupuesto para el ENAR. Y el segundo año con menor presupuesto fue 2025. El año pasado el presupuesto fue 48% inferior al de 2023. Desde que asumió el actual gobierno, 580 atletas dejaron de recibir la beca. Los tres años de mayor presupuesto fueron 2011, 2013 y 2015. Ya hace mucho de eso. Desde que se creó el ENARD, se financió con el 1% que mencionó Fernanda Russo, que era una ley, ley 26.573, que establecía que de la facturación de todas las empresas de telefonía celular, el 1% iba en un impuesto directamente al ENARD. Esto significaba que el ENARD no tenía que esperar qué porcentaje le designaba el presupuesto nacional al ser discutido. No, automáticamente el importe del impuesto iba al ENARD, lo cual le daba independencia y autonomía. En 2018, el gobierno nacional la reemplazó por un monto discrecional otorgado por el Poder Ejecutivo. La mayoría de los deportistas tiene otros trabajos. Las becas están hoy 60% por encima del valor del 2023, pero la inflación acumulada desde entonces es del 980%. Entonces, surgen dos paradojas. La primera es que aquella ley que destinaba el 1% de la facturación de la telefonía celular al ENARD, ¿sabes cómo se la conoció en el Congreso mientras se la discutía? Ley Huertain, porque fue una propuesta de Gerardo Huertain, que era el titular del Comité Olímpico Argentino. Gerardo Huertain fue el primer canciller de este gobierno. Y aquella ley, cuando fue aprobada por casi unanimidad, solamente un voto en contra, fue calurosamente respaldada por quien hoy es secretario de Turismo y Deportes, en aquel momento gobernador de la provincia de Buenos Aires, Daniel Scioli. Así que, si dos funcionarios que han estado en este gobierno, uno todavía está, en aquel momento aplaudieron aquella ley, ¿por qué no pensar en mirar un poquito el pedido de los deportistas y volver a la autonomía del ENAR? Porque si no, pasa lo que decía Fernanda Russo, es un medallero mentiroso. Argentina está segunda detrás de Brasil, peleando bastante cerca el primer lugar, pero es por la garra, es por los huevos, como dijo la propia Russo, pero no por una preparación acorde al alto rendimiento, ni por una inversión estatal acorde al alto rendimiento.
2: Esto que acabas de contar en detalle, en este excelente informe, Roberto, resignifica la nota que vamos a hacer ahora. Porque en estos Juegos Suramericanos, la delegación argentina está compuesta por 658 deportistas. 346 varones, 312 mujeres. Compiten en 59 disciplinas de las 60 que participan. Los Juegos Suramericanos es una expresión absoluta para el esfuerzo y la consecuencia de cada uno de estos deportistas argentinos. Que viendo este lado B que vos estás contando, cada cosa que digamos de ellos, cada presea, cada momento, cada circunstancia, cada récord, tiene un valor absolutamente superior, porque lo que estamos diciendo es que a pesar de todo esto, ellos están haciendo lo que están haciendo.
3: Decían algunos de los deportistas, ¿te imaginas si tuviéramos la inversión de Brasil?
2: Tenemos en línea, ya mismo no la queremos hacer esperar, a Alejandra Mateus, que es secretaria de Deportes de Rosario. Recuerdo que los suramericanos terminan el próximo 26 de septiembre. ¿Cómo te va, Alejandra? Gracias por atendernos en esta mañana del sábado. Muy buenos días.
5: Hola, Franco y todo el equipo. Buen día. ¿Cómo están?
2: Muy bien, muy bien. Bueno, contame cómo, ya con la visión de los Juegos promediando, Rosario es la sede principal, además de Santa Fe y Rafaela. ¿Cómo está impactando en la ciudad, en el día a día, el desarrollo de los Juegos?
5: Bueno, la verdad es que estamos gratamente sorprendidos. Los Juegos se están desarrollando de manera excelente. Todo lo que es la respuesta del público, ni hablar, todos los escenarios deportivos colmados de gente apoyando a los atletas, apoyando al deporte. Ya llevamos una semana de desarrollo de estos Juegos en las tres ciudades que son sedes: Rosario, Santa Fe Capital, Rafaela, con algunas subsedes como Recreo, Buenos Aires o también la ciudad de Mar del Plata, donde se está llevando adelante el surf. La verdad es que estamos muy contentos, no solo con el cambio cultural que esta ciudad está viviendo, ¿no? A nosotros nos gusta decir que Rosario es la ciudad del deporte, porque es una ciudad donde apostamos muy fuertemente al deporte como política de Estado. Nosotros trabajamos en la iniciación deportiva de nuestros chicos, en nuestros más de 15 polideportivos municipales, en los clubes de barrios, con nuestro programa de fútbol infantil presente en más de 110 clubes de la ciudad, y a través del CREAR, que es el Centro Regional de Alto Rendimiento, acompañamos a nuestros más de 80.000 deportistas federados que tenemos en la ciudad, con evaluaciones, con mediciones, con becas de estímulo. Así que ver que la ciudad palpita los Juegos, y en cada rincón de la ciudad vos te encontrás con gente que está hablando de los Juegos, para nosotros es muy importante. Es muy importante por muchas cosas. Primero, porque nos deja un legado de infraestructura deportiva.
2: Eso te quería preguntar. Cuando terminen los Juegos Suramericanos, ¿qué infraestructura nueva queda para la ciudad de Rosario?
5: Para la ciudad de Rosario queda un estadio Arenas, el Invencible Arena, que va a tener capacidad para 10.000, 12.000 personas, según cómo se lo utilice, porque sirve tanto para eventos deportivos como para actividades culturales, shows y demás. Tenemos un estadio cubierto con 3.500 butacas. Tenemos un centro acuático con pileta de competición, con 10 andariveles, con pileta de salto, con medidas reglamentarias olímpicas. Tenemos la cubierta de la cancha de básquet de 3x3, que si bien el básquet después se bajó de los Juegos, la cubierta la hicimos igual, y ahora se desarrolló la semana pasada ajedrez ahí. Tenemos la Villa Suramericana, que pasan a ser viviendas los 400, más de 400 departamentos, y una gran cantidad de obras de puesta en valor de distintos escenarios deportivos, tanto municipales, provinciales, como en clubes de la ciudad también. O sea que Rosario pasa a ser, te diría, la ciudad del interior del país con más y mejor infraestructura deportiva. Pero a eso hay que sumarle todo el legado de conocimiento y de experiencia que deja en las tres ciudades y en la provincia de Santa Fe. Porque nuestros equipos, que ya vienen con experiencia en los Juegos Suramericanos de Playa, en los Juegos Suramericanos de la Juventud, ahora con estos, y que nos estamos preparando para lo que viene, adquieren, se profesionalizan, adquieren experiencia. Y ese legado de infraestructura más el legado de conocimiento, sin lugar a dudas, da por resultado nuevas oportunidades. Por eso, este año fuimos y postulamos a la ciudad para los Juegos Panamericanos Junior, que ganamos y que se van a realizar en la ciudad de Rosario en el año 2029.
2: Alejandra Mateus, secretaria de Deportes de Rosario, está charlando con nosotros. Alejandra, te va a saludar Roberto Gervasi acá.
3: Alejandra, un gusto. Quería preguntarte si hay alguna estimación de cuánta gente ha llegado a Rosario a causa de la celebración de estos Juegos Deportivos.
5: Mira, yo además de ser secretaria de Deportes, soy secretaria de Deportes y Turismo, con lo cual te puedo dar fe de que la plaza hotelera está completa en la ciudad de Rosario. Los hoteles están trabajando al 100%, la gastronomía está trabajando, el comercio minorista está trabajando más, los taxistas están trabajando más. El impacto turístico y económico que estos juegos tienen en la ciudad y en la provincia es enorme. Es enorme. Seguramente cuando terminen los juegos habrá un balance y daremos todos los números finales y el impacto económico que dejó, pero realmente ayer dieron números de que ya habían pasado 1.800.000 personas y eso se ve porque nosotros, además de los escenarios deportivos, tenemos un FanFest y para ingresar al FanFest hay que bajarse un código QR, entonces está contabilizada la cantidad de QRs, la cantidad de entradas que se vendieron anticipadas, la cantidad de entradas gratuitas que se entregaron con QR, así que eso seguramente cuando pasen los juegos vamos a tener un balance final, pero hoy ya te puedo decir que el balance es muy positivo.
3: Es interesante porque muchas veces de lo que se habla es del gasto de la organización de este tipo de eventos, pero a lo mejor podemos pensar incluso en un saldo económico positivo, más allá de todo lo que acabas de decir.
5: No, primero que nosotros no hablamos de gastos en deporte, sino de inversión. Y en segundo lugar, nosotros el año pasado fuimos sede de los Juegos Argentinos de Alto Rendimiento, los JADAR, que fue la primera vez que se hicieron. Nosotros sacamos el cálculo de que por cada peso que la municipalidad invirtió, recuperó 6. Entonces seguramente vamos a tener un gran resultado también y un impacto económico muy fuerte. Pero más allá del resultado que eso arroje, la inversión en infraestructura deportiva, lo que esto va a generar a largo plazo en la ciudad, porque a partir de estos juegos van a surgir nuevos atletas en la ciudad, porque esto contagia para que más chicos en la ciudad practiquen deporte, y ese es nuestro objetivo, que cada chico que vive en esta ciudad esté en la escuela o esté en un club practicando un deporte.
2: Alejandra Mateus, muchas gracias por este contacto con nosotros, que tengas un buen fin de semana.
5: A ustedes muchas gracias y aprovecho la oportunidad para invitar a todos a conocer Rosario y la provincia de Santa Fe, que realmente está hermosa y nos hemos preparado mucho para la organización de estos juegos y para recibirlos a todos.
2: Gracias, hasta luego.
5: Buenas tardes.
2: 10 de la mañana, 55 minutos, esto es Buen Día Argentina por la 10, así está el tiempo ahora en la capital federal.
6: En estos momentos 20 grados 3 décimas es la temperatura en la ciudad, el cielo ligeramente nublado, esperamos una máxima de 24 grados para hoy sábado.
2: Bueno, mi estimado Sebastián Fernández.
7: Señor, usted sabe que estamos tratando de educar a la juventud, de hacerle recordar, de hacerle ver que su realidad no es igual a la que éramos nosotros, por eso esta sección que se llama Historia de la Prehistoria Reciente, yo me puse a pensar, ¿cómo fue que sobrevivimos a las curas caseras de nuestra infancia? a esa especie de remedios chamánicos a los que recurrían nuestros padres y abuelos para sanar nuestras dolencias. Deben saber, queridos jóvenes, que antaño no existía el ibuprofeno, por ejemplo, y que el único medicamento que podíamos llegar a ingerir los infantes de la época era un mejoralito. Y en general, el único que mejoraba era literalmente lito, porque el resto no nos hacía ningún efecto debido a lo suave que podía resultar esa aspirina, que más que curativa resultaba ser un caramelo delicioso, riquísimo, de esos que comíamos escondidas de nuestros padres. Recuerdo que cuando me dolía la cabeza, sí, viste, vos te afanabas los mejoralitos solo para comerlos. Era lo único que era bueno el mejoralito. Recuerdo que cuando me dolía la cabeza de chico, mi abuela me ponía un trapo mojado en la frente, como todo método de cura. Y no sé si era agua bendita de la parroquia de la vuelta o qué, pero efectivamente me curaba. Yo creo que era la sugestión o la confianza absoluta y ciega de los conocimientos de una abuela que de la Facultad de Medicina no había pasado jamás ni a dos cuadras de distancia. Cuando teníamos piojos, mi mamá solía ponerme alcohol fino en la cabeza. Era alcohol fino que había sido marinado con una raíz, creo que era una raíz, no sé qué era, que se llamaba cuasia amarga. Se suponía que era para espantar a los piojos, pero yo también salía espantado. Y ni hablar si te agarraba un dolor de oído después de que te sacaran los piojos con ese alcohol. Porque para curar el dolor de oído, mamá o papá hacían una especie de cucurucho con papel. Te lo insertaban en el agujerito de la oreja para luego prenderlo fuego. Y uno no sabía si te estaban curando el dolor de oído, te estaban haciendo un exorcismo, no se entendía bien. Imagínense el terror de aquel al que le acababan de poner alcohol para sacarle los piojos, teniendo el fuego tan cerca del cabello para curar el dolor de oído. Uno imaginaba un incendio forestal en su pelambre totalmente incontrolable sobre su cabeza. Otra forma que había de sacarnos los piojos era tirarnos litros y litros de vinagre en la sabiola. El problema era que si también teníamos algún espasmo, nuestra abuela seguramente ya había recurrido a los fomentos, que eran algodones embebidos en aceite, probablemente de oliva, colocados sobre nuestro pecho. Por lo cual, entre el vinagre del pelo y el aceite de los fomentos, uno iba al colegio con un olor a ensalada de bodegón de barrio que no podía aguantarse. Ahora, si te duele la espalda, podés ponerte alguna crema analgésica a base de mentol o incluso de cannabis. Cuando éramos chicos, el dolor de espalda se curaba con unas ventosas que se iban adhiriendo, como unos vasos que se calentaban y te los ponían así, y era difícil de sacarlos. Y luego de que los extraían, nos quedaban los círculos marcados en la espalda como si fuéramos una vaquita de San Antonio. En fin, yo no sé si fue más meritorio haber sobrevivido a las enfermedades que hemos sufrido desde nuestra infancia o haber superado el desafío de mantenernos con vida luego de las curas que intentaban aplicarnos nuestros mayores. Creo que en aquel momento surgió la famosa frase: es peor el remedio que la enfermedad.
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0: Cielo ligeramente nublado en la ciudad de Buenos Aires, temperatura 20 grados 3 décimas. Axel Kicillof encabeza en Avellaneda el lanzamiento federal del movimiento Derecho al Futuro. El gobernador bonaerense será el principal orador de la jornada que se llevará a cabo en la Universidad Tecnológica Nacional de Villa Domínico. Mirta Legrand continúa internada en el sanatorio Mater Dei por una neumopatía. Nos amplía uno de nuestros cronistas, Ian Lombardía.
1: En el sanatorio Mater Dei, Mirta Legrand continúa con su recuperación en una sala de terapia tras ser ingresada ayer por la tarde por un cuadro de neumopatía, que es toda enfermedad que afecta la estructura o el funcionamiento de los pulmones. Desde el centro médico anunciaron que, de no mediar cambios en la salud de la diva, el próximo parte oficial lo darán el lunes. La internación fue pedida por la misma Mirta, luego de que el jueves comenzara a sentirse mal y el viernes decidió que la llevaran al sanatorio. Además, en horas de esta mañana entró el jefe de gabinete Diego Santilli, aunque aún se desconoce si podrá verla. Ian Lombardía, Radio 10, siempre noticias.
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3: Choque y vuelco en Liniers. El siniestro vial involucró a tres vehículos.
0: Un conductor perdió el control de su auto a alta velocidad, embistió a dos automóviles que se encontraban estacionados sobre la vía pública y terminó volcando de forma completa. Cielo ligeramente nublado en la ciudad de Buenos Aires, la temperatura 20 grados 3 décimas, humedad 65%. 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
16: Es médico, psicoanalista, tiene 99 años y Para nosotros es un honor y un orgullo grande que hayas dispensado, Alberto, parte de tu sábado para estar con nosotros hoy. También, muy buen día.
7: También para mí es un honor que me hayan invitado.
16: ¿Qué día cumplís años?
7: El 26 de julio.
16: Me dicen que te acerques un poquito más al micrófono. Perfecto.
7: Ahí bien. Está.
16: Vos naciste en Cuba, ¿no?
7: Así es, sí.
16: ¿Fue una casualidad o tu familia estaba radicada?
7: No, estábamos radicados allá bastante tiempo, a punto tal que más que irnos, emigrar de Cuba, huimos de Cuba, porque en esa época, te estoy hablando 1930, era una época preantibiótica y ciertas enfermedades eran casi una sentencia de muerte. Entonces, mis padres huyeron directamente de Cuba con mi hermano mayor y conmigo. Sí.
16: ¿Cómo fue el periplo de Cuba a la Argentina y por qué Argentina?
7: Bueno, porque en la Argentina había conocidos de mi papá, y mi papá era de Siria, de Damasco. Uh-huh. Y fueron primeramente a Cuba, donde teníamos una excelente posición económica, porque mi padre era un tipo muy inteligente y muy hábil. Y bueno, cuando murieron dos hermanos míos, repito, salimos para la Argentina. Pero fue tanto, digamos, el apuro o algún inconveniente que nunca supe exactamente por qué el barco, en vez de llegar directamente a la Argentina, cruzó el canal de Panamá y nos dejó en Perú, en Lima. El problema es que no estaba previsto eso y no teníamos documentación para venir por tierra, por Bolivia, por Chile, por diversos países. Así que mi padre tuvo que ir buscando aduanas permeables, entre comillas, para poder pasar y llegar a la Argentina. Llegamos en 1932.
16: Yo te decía antes de salir al aire que escuché con mucha atención y disfruté tu conversación en Aprender de Grandes, el podcast, donde me enteré de cosas de tu infancia. A mí una cosa que me impresiona mucho de cómo contás tu infancia es que no la victimizás, no hay rasgos de dramatismo, a pesar de haber estado de tú a tú con la pobreza más extrema, sí. En el momento en que un niño forma su personalidad. Ustedes terminan viviendo entre La Boca y Barracas.
7: No, en San Telmo.
16: En San Telmo, entre San Telmo y...
7: Un periodo muy cortito que nos alojaron algún pariente en Flores, pero enseguida fuimos a la calle Defensa en San Telmo.
16: Estamos hablando de principio de...
7: No, 1932, 1930. Yo tenía 5 años.
16: Perfecto.
7: Plena crisis mundial que de 1930, claro. Famosa,
16: claro.
7: Porque fue terrible.
16: ¿Sí? ¿Cómo fueron esos primeros años en la escuela que... ¿Y cómo zanjaste las dificultades de la pobreza y de la falta de cosas, de muchas cosas, para salir adelante?
7: Franco, me estás preguntando dos cosas.
16: Sí.
7: Una, cómo fue mi evolución, digamos, con la escuela. Y otro, el trabajo que yo hice desde los 5 años yendo a vender productos a la feria, para poder comer la familia una vez por día, por supuesto, ¿no? Mi hermano mayor y yo íbamos, mi padre consiguió unas mercerías, carreteles de hilo, horquillitas, elásticos, una cosa así, íbamos a la feria, vendíamos eso y yo iba al colegio por la tarde. Ese es el otro tema. Yo ya sabía a los 5 años perfectamente sabía leer y escribir, porque mi padre, una persona muy religiosa, de religión judía, de Damasco, árabe, tenía la idea de que la cultura en los hombres tenía que ser para poder leer los libros sagrados. Entonces nos enseñó muy tempranamente a leer y escribir. Así que, si querés te cuento un episodio.
16: Uh-huh, sí.
7: Yo entré en la escuela Guillermo Rawson, muy importante, de San Telmo, muy prestigiosa, y mientras en primero inferior, que creo que ninguno de ustedes ya sabe lo que es primero inferior, porque ahora no existe más, pero antes existía primero inferior, primero superior. Yo entré y los chicos de mi edad aprendían a hacer palotes, primero o después con mucho tiempo escribían mi mamá me ama. Yo sabía leer y escribir, me aburría tremendamente y me llevaba pedacitos de diarios para leer debajo del pupitre. Una vez me dice la maestra, a ver, ¿qué estás leyendo? ¿Sabes lo que estaba leyendo? Una hoja de la guía telefónica. Bueno, pero se ve que yo molestaba ahí, porque para mí eso no tenía ningún sentido, y me mandó a la dirección, que se supone que era un castigo, pero para mí en vez de ser un castigo fue una felicidad enorme, porque había una biblioteca, y yo agarraba los libros, la biblioteca, y leía mitología, mitología hindú, mitología nórdica, mitología griega. Así que ese es el comienzo de mi cultura.
16: ¿Qué edad tenías?
7: 5 años.
17: Impresionante.
16: ¿Cómo terminaste siendo médico y psicoanalista?
7: Bueno, nosotros, bueno, desde esa miseria muy atroz, mi padre no conseguía trabajo porque en San Telmo en esa época se pedía un estibador, un pintor, y había 100 personas haciendo cola. Así que acá tengo que relatar un episodio, si me permitís. Sí, claro. Un día, aparte del trabajo que hacíamos mi hermano y yo, me dice, vení, acompáñame. Y me llevó a una tienda, una sedería, ya no existe la sedería, ¿no? Esa que venden telas, ¿sabes? Fue, y me llevó y habló con el dueño de la sedería, y el de la sedería le decía, no, trabajo no tengo, al contrario, la crisis está muy mal, y tengo 8 o 9 vendedores, estoy por despedir a la mitad, además, y bueno, mi papá ponía cara, y de repente dice, bueno, venía a trabajar el lunes a las 9. Yo me quedé sorprendido, ¿cómo ver? Cuando salimos, entonces le pregunté, papá, ¿qué pasó? Primero te decía que no, y después te dijo, venía a las 9. Es que yo le hice un gesto masónico.
16: Ajá, masónico.
7: Yo no sé qué le hizo, si le hizo así, le hizo así. No, yo no me di cuenta. Me dice, los masones nos tenemos que ayudar entre nosotros, pero no podemos usarlo como elemento privado, personal, sino para ayudar a otros. Pero mi situación o nuestra situación es tan dramática que yo hice un uso excesivo de eso, y seguramente él sería masónico porque me entendió. Y ahí me dio el trabajo. Es un episodio muy curioso, ¿no? Porque no se sabe bien en la Argentina qué es la masonería. Pero después yo leí bastante en Cuba, parece que era muy generalizada, en que ya había instituciones masónicas. Bueno, pero eso, digamos, patear a la tribuna, como se dice ahora habitualmente. Pero bueno, bueno, ahí comenzó. Una vez que mi papá empezó a trabajar, salimos de esa pobreza extrema, y mi papá puso en el zaguán de donde vivíamos unas pequeñas mercaderías, pañuelos, medias, camisetas, una cosa así, y ahí empezó la familia a surgir. Era cuidado por mi hermano, por mi mamá, por mí y demás. Bueno, y yo también estaba ahí. Y me hice muy amigo del... No estoy siendo muy extenso, no demasiados detalles.
16: Estamos todos en silencio escuchándote. Yo te pregunté cómo terminaste siendo médico...
7: Voy a eso, pero sin estos antecedentes no se sabe.
16: No lo entenderíamos.
7: Bueno, me hice amigo del kiosquero a la esquina, el que vendía las revistas y repartía diarios. Y entonces, con tal de que me dejara leer los diarios y las revistas, yo le cuidaba el puesto mientras él hacía el recorrido. Y un día, yo teniendo 15 o 16 años, llega al kiosco un libro, dos libros, que se llamaban Introducción al Psicoanálisis, ajá, de Sigmund Freud. Entonces yo lo empecé a leer, no me pregunten cuánto entendí en ese momento, a 15, 16 años, pero yo dije, esto es lo que quiero para mi vida. Y ahí empecé con la idea de que tenía que ser psicoanalista y por ende médico. Y ahí fue, no sé si respondo tu pregunta, Franco, pero ahí es donde yo comencé a hacer todo lo posible. Primeramente tener terminado sexto grado, que no lo había terminado. Y después hacer la secundaria a esa edad, 16, 17 años, que la hice los 5 años, en un año y 9 meses, los 5 años. Y después seguí estudiando el ingreso a la facultad y a los 20 años, 21, entré en medicina.
16: ¿Ejercés el hecho de atender pacientes todavía hoy? O
7: sí, sí, sí.
16: ¿Lo haces? ¿Por qué lo haces?
7: Porque esa devolución de los pacientes, yo tengo una buena situación económica, no necesitaría trabajar, pero la devolución de los pacientes, ver cómo mejoran, para mí es tremendamente importante, tanto es así que también formé un grupo de nonagenarios.
16: No de eso sé si... vamos a hablar ahora.
7: Ah, bueno.
16: De sí. Eso vamos a hablar
7: cinco
16: ahora.
7: Cinco hombres y cinco mujeres, entre 93 y 102 años somos.
16: ¿Cómo arranca? Yo quiero que me cuentes cómo arranca esto con esta... ¿De quién es la idea, en principio, de convocar por redes sociales a gente entre 90 y 99 años para que se reúnan? ¿Es tu idea?
7: Sí, sí, sí. Mi idea, pero surgió casi por casualidad, porque en una cena familiar me preguntaron mis nietos, ¿en qué andas, abuelo? Y yo dije, bueno, mira, realmente estoy muy solo, mis amigos se murieron. Quise hacer una broma que diciendo, tuvieron la mala idea de morirse. Uh-huh. Y bueno, pero me dice mi nieta, bueno, pero yo te puedo conseguir gente amiga, además. Yo me empecé a reír. Vos de 20 años me vas a conseguir gente de 90 años. Obviamente ninguno de ustedes puede aceptar eso como realidad. Me dice, no, bueno, vamos así, yo te hago un TikTok.
16: ¿Un sacó TikTok?
7: Sacó el celular, me dice, bueno, a ver, decí qué es lo que querés. Yo no tenía nada previsto. Y en ese momento digo, bueno, estoy buscando gente entre más de 90 años para, y acá viene la palabra clave, compartir experiencias. Yo ya llevaba 70 años de terapeuta, pero no buscaba paciente, buscaba a alguien de igual a igual donde me contaran sus cosas, pero no de la manera en que un paciente te cuenta, porque cualquiera de ustedes sabe que uno va al analista, el paciente le dice, bueno, me pasó esto al otro, pero el analista no le dice, sí, a mí también me pasó.
18: Claro.
7: Entonces, la relación terapéutica es asimétrica, pero yo quería una relación, llamémosle simétrica, donde yo también pudiera hablar de mis cosas, bueno, bien de igual a igual, donde me contaran sus cosas, pero no de la manera en que un paciente te cuenta, porque cualquiera de ustedes sabe que uno va al analista, el paciente le dice, bueno, me pasó esto al otro, pero el analista no le dice, sí, a mí también me pasó.
18: Claro.
7: Entonces, la relación...

0: correo. Yo me choqué tanto frente a esa situación que digo, bueno, ¿ahora qué hago con todo esto? Si ve, yo tenía muchísima experiencia como con familias o con grupos, pero nunca con 2.000 personas. ¿Qué hago yo con esto, no?
1: ¿Cómo era tu vínculo con la tecnología, digo, para afrontar esta catarata de solicitudes de contacto? ¿Ya manejabas correo, celular? Bueno,
0: gracias por la pregunta, porque pusiste dedo en la llaga. Yo me asusté tanto que comenzaba a usar el chat GPT. Entonces le pregunté al chat, bueno, por favor, decime qué antecedentes hay para que yo pueda aplicar con el grupo. ¿Saben lo que me contestó? No existe ningún antecedente en ninguna parte del mundo. Wow. Tenés que inventar todo de nuevo.
1: Apa.
0: Porque si bien hubo reuniones de gente mayor, existe siempre, pero una vez por año van 100 personas, 200 personas, al año siguiente va otra gente, pero un grupo estable de más de 90 personas no existe.
2: Y de esos 2.000 que te mandaron la solicitud para hablar con vos, ¿cómo hiciste una selección? ¿Cómo te pusiste a leer cada historia? ¿Qué elegiste? ¿A qué le diste más importancia?
0: Te digo, empecé a leer con cierta ayuda los correos que me llegaron. Y yo vi que predominaba el aspecto de la soledad, es decir, que era lo que me pasaba a mí,
2: claro,
0: directamente, ¿no? Pero cuando leí, no los 200 o 300 o 500, sino leí 100, 150...
2: Un montón igual.
0: Sí, pero ¿sabes qué pasa? Había como un tamiz. Yo buscaba presencial, entonces tenía que vivir en Buenos Aires. Me escribía gente de Chile, del Uruguay, hasta de Canadá me escribieron. Pero bueno, yo no buscaba eso, sino buscaba algo presencial. Entonces fui eliminando a gente hasta que mucha gente me decía, tengo un tío, un abuelo, un amigo de tal. No, pero yo buscaba gente que se hubiera interesado directamente así. Pero me quedaron alrededor de 40 o 50 personas que aptas para eso.
3: ¿Hombres y mujeres en qué porcentaje? ¿Más mujeres, más hombres?
0: Las mujeres son más aptas, ¿eh? Mirá, yo te diría que había 7 mujeres por cada 3 hombres. Los hombres somos mucho más constipados para hablar. No. Pero bueno, yo quería 5 y 5 para tener un equilibrio, así que bueno, elegí y bueno, fue bastante traumático para mí, porque yo me decía, ¿por qué? ¿Con qué derecho decís este sí o este no?
2: Claro.
0: Pero bueno, había que hacer, porque yo no podía hacer un grupo de 40 personas. Así que bueno, y ahí comenzamos. Y acá tengo que agregar algo. Si bien el grupo no tenía intenciones terapéuticas, hoy, que ya sabemos más o menos alrededor de 50 reuniones, el grupo se convirtió en terapéutico, sin quererlo yo. Terapéutico para ellos, pero terapéutico para mí también. Yo también cambié muchísimo con todo esto, ¿no?
4: ¿Y dónde se reúnen? ¿Cómo es la dinámica de las reuniones?
0: En mi casa, en el Zoom de mi casa. Vivía yo en la calle La Pampa, frente al golf. Teníamos un Zoom importante. Pero después tuve la sensación de que había que hacer algo más afectuoso. Y ahora que me mudé a Núñez, se reúnen en el living de mi casa.
4: ¿Y cada uno tiene que llevar algo?
0: No consumimos nada.
5: ¿Y cómo es una de esas reuniones?
0: Son 2 horas, jueves por medio, de 4 a 6 de la tarde, y hablamos de todo lo que se les ocurra. Hablamos de las experiencias que cada uno tuvo, de los amigos que tuvo, cómo fue su trayectoria, si tuvieron algún inconveniente importante en su vida, qué es lo que recuerdan, las relaciones vinculares. Si tomo uno de estos aspectos, supongamos hemos hablado qué es para nosotros la amistad. Cualquiera de ustedes me va a decir, la amistad es algo muy bueno, los vínculos, es más. Pero nosotros hemos raspado el barniz, vamos más profundo. A ver, ¿qué es la amistad? ¿Qué experiencia de amistad importante tuviste en su vida? Si es posible, entre una persona mayor y una

0: persona muy menor, o tiene que durar mucho, o puede durar 15, 20 días en un viaje y hacerte muy amigo de alguien. Si es posible entre un hombre y una mujer, o se contamina con aspectos eróticos inevitables, bueno, como ustedes ven, hay tanto para hablar sobre la amistad que parecería que uno puede decir es bueno o es malo, y bueno, pero podemos hablar las dos horas de eso, ¿no?
1: ¿Y qué predomina de esas experiencias? ¿Encontrás un común denominador? ¿Qué es lo que más interés suscita? ¿Es la familia? ¿Es la experiencia laboral? ¿Son las amistades, los amores? En este tramo de la vida, ¿qué es lo que más se pondera?
0: Los vínculos. Los vínculos entre nosotros, porque terminamos siendo muy amigos y tenemos un WhatsApp en común donde nos comunicamos fuera de los momentos de reunión. Mira, anda a ver tal obra de teatro porque es muy lindo, o leí un artículo en el diario de tal o cual cosa, te lo reenvío. Y los vínculos no solamente entre nosotros, sino con la familia. Porque, te cuento algo, este fin de año hicimos una reunión para celebrar el fin de año y ahí invitamos a los familiares. Y una mujer se acercó, me abrazó casi llorando y me dijo, Alberto, ¿cómo te agradezco? Mi papá veía 8, 9, 10 horas por día televisión. Y en este momento se comunica con nosotros, habla con los nietos, se comunica de otra manera. Es decir, eso es lo que yo llamo terapéutico, que cambió un poco la identidad de cada persona. Aquel que nunca, que quería escribir un cuento hace 20 años y nunca lo había hecho, bueno, escribilo, no vas a sacar el premio Nobel de literatura, claro, pero escribilo y contáselo a tu entorno.
2: Motivación.
0: Te das cuenta que son situaciones afectivas, porque para uno, ¿querés estudiar violín? No importa, no vas a hacer Hacha Haifes, pero por lo menos tocas, o querés estudiar alemán, no vas a ir nunca a Alemania, pero estudia en alemán porque te gusta, Alberto, o japonés.
3: Alberto, dos cosas. Para el que nos está escuchando y que transita esta etapa de la vida, este estadio de la vida, en soledad.
0: Sí.
3: Una soledad que también es inmovilizante, porque no puede salir de esa soledad.
0: Así es.
3: Porque la gente que quería y amaba ya no está. ¿Qué le decís a una persona que nos está escuchando que no puede salir de la soledad de la vejez?
0: Mira, Franco, depende de la edad. Ustedes jóvenes tienen las redes sociales, que es una idea maravillosa, y se pueden comunicar a través de diversos medios y se pueden conectar. Las personas de nuestra edad, 80, 90 o más, no tenemos esa posibilidad, porque yo soy, confieso, un analfabeto informático. Es decir, si no me dicen, mira, Alberto, hay que hacer esto, esto, esto, yo no sé, por eso tengo un asistente que se ocupa de eso, y también mi hija que me organiza las entrevistas y demás. Y yo cumplo con esto que estoy con ustedes ahora, con las entrevistas. Pero las personas, ¿qué le puedo decir a una persona? Me han pedido muchísima gente que les diga esto mismo que vos preguntás, que es fundamental, pero de otro, del Uruguay, o de Chile, o de Bolivia. ¿Y qué les puedo decir? Bueno, yo no sé cómo es el entorno. ¿Cómo podés? No podés ir a la plaza y decir, ¿querés ser amigo mío? Porque dice, ¿qué me quiere hacer, no? ¿Me quiere robar o algo así? Es muy difícil. La soledad es estresa tanto que de repente la gente de mi edad dice, ¿y para qué estoy viviendo? ¿Qué hago acá? Si yo me siento que estoy de más y además la sociedad me demuestra que estoy de más, vos ya viviste, ¿qué más querés? A mí, bueno, así que...
3: Ahora te voy a hacer dos preguntas que salen de mi más profunda curiosidad. ¿No le tenés miedo a la muerte?
0: No, hemos hablado bastante de la muerte en el grupo. Y llegamos a la siguiente conclusión, que la muerte es una realidad biológica. Vos a mis casi 100 años me ves bien, recién la veía en el televisor a Mirtha Legrand, que está lúcida bien, y bueno, es cuestión de hacer una cantidad de cosas. ¿Por qué cuando tenemos un coche y hace un ruidito lo llevamos enseguida al mecánico? Y nuestro cuerpo no lo cuidamos tanto. La cuestión de los vínculos sociales, la cuestión de tener siempre un determinado proyecto, proyectito llamémosle, el descanso, la alimentación. Cuando yo estudié medicina hace 70 años, el aparato digestivo era un tubo donde uno comía y salía del otro lado la materia de desecho. Hoy día el tubo digestivo ya es un segundo órgano, es un segundo cerebro. Tiene tantas neuronas que se comunica con el aparato mental de ida y vuelta a través del nervio vago. No quiero hablar de términos técnicos, pero informa permanentemente a la gente. Entonces, todo eso hay que cuidarlo. Últimamente, si me estoy excediendo, me parás, por favor.
3: No, te estamos escuchando.
0: Sí. Bueno, hace unos 10 años atrás, un investigador japonés, creo que se llama Oshiro, descubrió que nosotros tenemos que tener un descanso, porque el descanso es cuando las neuronas trabajan mucho más que durante el día eliminando los desechos. ¿Y qué quedó? Que hay que hacer un ayuno intermitente. Un ayuno intermitente es no comer durante muchas horas, sino tener 12 horas o 14 o 16, si uno quiere, de ayuno. Porque entonces las neuronas limpian el cerebro y las células también consumen los desechos celulares. Es un poco complicado esto, además, pero bueno, las células, voy a tratar de ser muy preciso, las células tienen algo que se llama mitocondrias, que cuando no tienen un alimento determinado que uno haya ingerido, comen sus propios desechos. Y eso es parte fundamental de la vejez, como el deterioro es cuando no hay esa limpieza, como si uno viviera en una casa y no pasa nunca la muchacha a limpiar. Y se van acumulando los desechos. Sí. Y uno entra, pero ¿y esto qué es? Bueno, pero el organismo también es una especie de sector viviente que hay que... Y bueno, y eso, esta persona, el japonés, Oshiro, descubrió que la limpieza se hace fundamentalmente durante el descanso. Es decir, nosotros no dormimos solamente para descansar, dormimos para que se haga esa limpieza profunda del organismo.
3: Escúchame, tengo que ir a las noticias. Sí. Pero después de las noticias, para despedirte, yo quiero abrevar en tu sabiduría de vida. Quiero saber si te arrepentís de algo y por qué. Y si eso puede ser un mecanismo de, ojo, un GPS para no incurrir en algún error que uno con la vida y con la sabiduría que da la vida aprende de grande.
0: ¿Cómo no?
3: Vamos a las noticias con Martín Pared y ya estamos en el tramo final, en la despedida de esta charla increíble con Alberto Chav, 99 años, lúcido, impecable, vívido. Con nosotros en la radio, ya volvemos. 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
4: Cielo ligeramente nublado en la ciudad de Buenos Aires, temperatura 20 grados 3 décimas. El gobierno retrocede en el recorte a discapacidad en el presupuesto 2027. Esto pasa tras las diferencias expresadas por Patricia Bullrich. El jefe de gabinete, Diego Santilli, reconoció que están trabajando en las modificaciones.
5: Nosotros venimos trabajando en dos frentes, un frente que es la ley que se está tratando en diputados, y ahí con Martín Menem y el equipo del Ministerio de Salud se está haciendo un trabajo, estamos creo que aproximándonos a una definición, creo que vamos a hacer una definición allí, y a partir de si tenemos una definición allí vendrán las respuestas.
4: Reapareció Lionel Scaloni tras el Mundial 2026. Ahora se abre un paréntesis, dijo el director técnico de la selección argentina, que evitó dar pistas sobre su futuro. En la previa a la nueva fecha FIFA y en diálogo con un canal asiático, Scaloni se refirió a la oportunidad que tendrán los jugadores jóvenes en los próximos amistosos. Realmente lo merecen, esa es nuestra intención en los partidos que vienen, darles la oportunidad para que puedan sumarse a nuestra idea de juego, y añadió que ahora se abre un paréntesis importante, lindo, una época para poder confiar en estos chicos que están llamando a la puerta. 7 de cada 10 familias de barrios vulnerables de la ciudad se endeudaron para pagar gastos básicos. Se endeudaron para poder afrontar cuestiones como la compra de alimentos y gastos en salud, servicios y alquileres. Los datos pertenecen al relevamiento realizado por el Movimiento Evita Cava junto con el Observatorio de Economía Popular, Social y Solidaria de la Facultad de Ciencias Sociales de la Universidad de Buenos Aires. Cielo ligeramente nublado en la ciudad, temperatura 20 grados 3 décimas, humedad 65%. 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

0: Hola, soy Sole San Miguel. Quiero participar por la entrada de cine porque estamos escuchando con mi mamá.
1: Hola Franco, buen día. Ay, me reí muchísimo con los remedios caseros, pero le faltó también el aceite de hígado de bacalao y el huevo con el oporto para hacernos y para fortalecernos para la anemia. Y ay, sí, una barbaridad. Y las enemas, las lavativas, cuando estábamos empachados. Bueno, un besito, soy Alicia Recoleta, chau chau.
2: Bueno, vamos a ya agradecerle y a despedir a Alberto Chap, que estuvo con nosotros, que le pedimos que venga, porque estas son conversaciones para mirarnos a los ojos y para escucharnos presencialmente, no por teléfono. Por eso te agradezco que hayas venido. Yo quedó una pregunta final pendiente que tiene que ver con la sabiduría de haber vivido lo bueno y lo malo. ¿Vos de qué te arrepentís?
3: Bueno, has hecho una pregunta muy clave, Franco, porque seguramente influido por esa situación de carencias infantiles, cuando comencé a trabajar profesionalmente, probablemente distorsioné la vida y empecé a trabajar muchísimo. Fui muy exitoso profesionalmente. Y en ese momento no me di cuenta que trabajar 10 horas diarias era un exceso. Probablemente compensaba a mis hijos lo que yo no había tenido. Pero tiempo después me di cuenta que eso es negativo. Si bien yo lo transmito a mis hijos y nunca me reprocharon nada, ellos saben que yo trabajaba y que, bueno, que llegaba de noche cuando ellos estaban durmiendo y nunca les pude o casi nunca contar un cuento para que se durmieran, un sueño, un cuento, un relato, y me iba cuando ellos todavía dormían. Y lo que me arrepiento, Franco, es que muy pocas veces fui a hablar con la maestra para ver cómo andaba alguno de mis hijos o acompañar a mi mujer al pediatra, que fue una madre fantástica y demás, o amacarlos en la plaza simplemente. Eso no lo hice con la emoción que podría tener hoy en este momento. Y mirando retrospectivamente digo, qué lástima, si pudiera vivir todo eso de vuelta, menos viajes a Europa, menos coches de último modelo, menos vacaciones espectaculares, pero estar más con ellos. Y eso le transmití a mis hijos y transmito a tu audiencia. Si pueden tener un vínculo mucho más profundo con el cónyuge, la esposa, el esposo, los hijos, los nietos, si los tienen. Y esa es otra manera de vivir. Hoy yo no lo haría y, bueno, mi experiencia me dicta eso, ¿no?
2: Gracias, Alberto. Muchas gracias por haber venido.
3: Bueno, te agradecemos, gracias a ustedes por
2: la invitación. Te agradecemos la presencia y la generosidad de transmitir, de difundir, de comunicar, de no guardártelo.
3: Sí. Bueno.
2: Muchas gracias.
3: Gracias a ustedes también.
2: Alberto Chap.
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2: Ahora a Sierra de la Ventana, estamos en línea con Víctor Antón, secretario de Turismo de Torkins, porque Sierra de la Ventana, esta zona tan linda de la provincia de Buenos Aires, vuelve a vivir una fiesta que para ellos era re importante, que tiene que ver con la primavera, después de muchísimos años. Hola Víctor, ¿cómo estás? Buen sábado.
11: Hola Franco, ¿cómo estás? Buen sábado, muchísimas gracias por comunicarse con nosotros.
2: Contame, ¿de qué se trata esta fiesta llamada ahora Sierra Suena? Cambiaron el nombre, pero que tiene el espíritu de aquella fiesta de la primavera en Sierra de la Ventana.
11: Bueno, acá en la región del sudeste de la provincia de Buenos Aires, en las Sierras de la Ventana, la fiesta de la primavera era icónica para todo el sudeste. Se hacía un gran picnic donde íbamos a disfrutar y a esperar la llegada de la primavera. Con el correr de los años esa fiesta fue, digamos, quedando relegada o quedando en el olvido. Y bueno, hace unos meses un grupo de jóvenes de dos instituciones muy queridas de Sierra de la Ventana, el Club Atlético Ventana y Bomberos Voluntarios, decidieron poner en valor nuevamente la fiesta y ni bien nos hicieron esta propuesta, la intendente nos dijo que arranquemos a trabajar con ellos. Y bueno, hoy se van a empezar a ver los frutos de esta fiesta que en un momento fue icónica y que hoy tiene su reedición en la comarca serrana de Sierra de la Ventana con muy lindos espectáculos y muchas cosas lindas para ver y conocer.
2: Estaba leyendo que en la cartelera está nada más y nada menos que la de Elio Valdés y Tambó Tambó, ¿no?
11: Sí, sí, así es. A ver, como les decía, la fiesta tiene un fin social muy importante. Uh-huh. El fin social es que estos jóvenes participan en estas dos instituciones. El predio del Club Ventana es un predio nuevo, cedido por el municipio hace menos de un año y no tenía distribución de energía eléctrica. Bueno, para esta fiesta estas comisiones han logrado realizar esta obra, le han hecho un pórtico de acceso también, y bueno, obviamente que colaboran con los bomberos voluntarios, pero además ya están pensando y están trabajando que con los fondos recaudados en esta fiesta van a poder empezar a solventar los gastos de la fiesta provincial de Reyes Magos que nosotros tenemos el próximo 5 de noviembre. Uh-huh. Y bueno, como vos lo decías, el día de hoy, además de una serie de artistas regionales y locales, la frutilla del postre de la sierra sería Tambó Tambó, pero además el escenario está planteado en un lugar donde el fondo es el Cerro Tres Picos, el cerro más alto de la provincia de Buenos Aires. Así que tipo 6, 7 de la tarde, cuando Tambó Tambó esté tocando, el sol se va a estar hundiendo en el Cerro Tres Picos, que va a ser una muy linda imagen para ver, para todos aquellos que quieran disfrutarlo.
2: Para que nos ubiquemos exactamente, estamos en la ruta 72, kilómetro 12 y medio, ¿no?
11: Exactamente, esto es a 60 kilómetros de Torkins, a 100 kilómetros de Sierra de la Ventana, de Bahía Blanca. El predio está saliendo ahí nomás de Sierra de la Ventana, entre Sierra de la Ventana y la localidad de Saldungaray. Y bueno, está todo dado para que sea un lindo fin de semana. Hay una cuestión climática que nos tiene un poquito preocupados para mañana, pero estamos tomando las previsiones y estamos seguros que lo de mañana van a ser nada más que 8 o 10 milímetros para regar el predio y que toda la gente pueda disfrutar de esta reedición de la fiesta de la primavera en Sierra de la Ventana, que ahora se llama Sierra Suena.
2: Víctor, te mandamos un abrazo a la distancia, que sea un éxito, que sea el comienzo de una nueva tradición con esta Sierra Suena a partir de este fin de semana, lo mejor.
11: Bueno, Franco, muchas gracias por la comunicación y bueno, además de la fiesta de la primavera, nosotros tenemos prontito la de la tradición en Saldungaray, como te decía, tenemos Reyes Magos en enero, la fiesta de la golondrina en Villa Ventana, luego para allá para abril vamos a tener la fiesta de la vendimia también en Saldungaray, así que están permanentemente invitados a visitarnos y obviamente ustedes invitados a conocernos cuando ustedes quieran.
2: Desde Torkins, Víctor Antón, secretario de Turismo en las fiestas regionales de Buen Día Argentina.
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2: Bueno, vamos a una ronda breve pero contundente con mucha información surtida que tenemos a 11 minutos del cierre de nuestro programa. Ya viene Juan Di Natale con Fenómeno Barrial después de las 12 del mediodía. Contame, Roberto.
12: Repasamos algo de lo que está pasando y pasó durante la mañana en el fútbol internacional. En España, Osasuna y Rayo Vallecano empataron 1-1. Están jugando Athletic de Bilbao y a la vez empatando 0-0. En la Premier League en Inglaterra ganó el Aston Villa con un gol de Emiliano Buendía, 3-2 de visitante al Tottenham, está ganando el Newcastle 2-0 al Hull, está ganando el Everton 1-0 al Ipswich y está perdiendo el campeón, el Arsenal. Brighton le gana 2-0. En Italia gana Cagliari de visitante 1-0 a Udinese, empatan Bolonia y Torino 1-1. Mientras tanto, en Alemania está ganando el Hamburgo, gol de Nicolás Capaldo, el exjugador de Boca, primer triunfo para el equipo tricolor en lo que va de este campeonato. Le está ganando 2-0 al Colonia, gana el Augsburgo 2-0 al Werder Bremen, gana el Mainz 2-1 al Mönchengladbach y empatan Eintracht Frankfurt y Friburgo 2-2.
2: Bien, Paula.
13: Bien, decíamos que se viene una reescritura de lo que apareció en el presupuesto 2027 en relación a el sector de discapacidad. ¿Qué fue lo que se encontraron? Incluso los propios legisladores oficialistas, y esto desencadenó el enojo hasta de Patricia Bullrich. Bueno, que lo que se venía hablando en el Congreso, que era una suerte de negociación para la prórroga de la emergencia en discapacidad, que además está cumplida de modo bastante parcial por parte del Ejecutivo, quedaba prácticamente en abstracto porque el presupuesto 2027 tiene un apartado específico para la cuestión de la discapacidad. Y por caso, se eliminan muchos de los articulados de la emergencia en discapacidad y en particular la actuación o la actualización de los prestadores. Una actualización que tiene que ser mensual y por IPC según lo que se acordó en la última sanción de la emergencia en discapacidad. Bueno, está trabajando el Ejecutivo en básicamente dar una marcha atrás en lo que se escribió en el presupuesto 2027, esto a raíz, incluso como decíamos, ¿no?, del enojo del propio oficialismo, que llegan el miércoles a la mañana a la comisión donde se iba a avanzar en el acuerdo por la cuestión de la discapacidad y llegaron todos los, incluso los aliados enojados porque habían aparecido todos estos cambios en el presupuesto 27. Entonces lo que se acordó fue que se iba a trabajar en un nuevo texto que seguramente se lo hagan conocer el próximo miércoles a los aliados, y habría al menos actualizaciones bimestrales para los prestadores. Quizás con esto logra el oficialismo conseguir los apoyos de los aliados, que el miércoles los perdía por el enojo de no haber estado avisados de que iba a haber cambios en el propio presupuesto. Mirá, lo hablabas con los propios diputados libertarios y decían, esta votación ya la perdimos 6 veces, no se puede ir con desprolijidades y arrebatos justamente en este tema. Parece que el gobierno lo entendió. Bueno, vamos a ver qué es lo que propone el próximo miércoles. Así que eso por un lado, y el miércoles también se reanuda en comisión la discusión por los endeudados. esta semana tienen que terminar de salir los dictámenes, quizás para los primeros días de octubre, ya sí que haya una sesión en la Cámara con estos dos temas que son tan sensibles y que tanto preocupan a buena parte de la sociedad, que insisto, es la prórroga de la emergencia en discapacidad y la cuestión de los sobreendeudados.
2: Muchas gracias, Paula. Paula Marusich, 11 de la mañana, 52 minutos. En minutos vamos a saber quiénes se llevan las entradas para ir al cine multiplex. Todavía tienen tiempo para dejar mensajes. Pero ahora tenemos información de tránsito. Atención, la radio Servicio.
14: Sí, señor. Y aparte, recordamos lo que decía hace un rato Roberto, sí. Mañana es la carrera. Claro. Así que ténganlo en cuenta este domingo, mañana de 6 a 14 horas por la Maratón Internacional de Buenos Aires, los 42K, autopista Ilía, sentido General Paz, corte total. Estos cortes empiezan hoy sábado, así que ténganlo en cuenta. Autopista Ilía, sentido centro, habilitada. Los cortes van a ser en Lugones, Ciudad Hondo, Ilía y Ombúes, Ilía y Dorrego, Ilía y Sarmiento. También estos cortes, recordamos que empiezan hoy. Avenida Bonorino, en estos momentos, se edita aquí. Hay un corte parcial por un siniestro vial. En Avenida General Paz, a altura de los Constituyentes, hay un corte parcial, sentido a Río de la Plata, también por siniestro vial. Está bastante complicada la mañana, casi mediodía de sábado. Reducción de carril por evento deportivo en el estadio de Ferrocarril Oeste, esto es en Avenida Avellaneda entre Sarmiento y Espinosa. También hay un corte total por evento deportivo en la rama norte de Figueroa Alcorta entre Avenida Dorrego y Julio Noble, y en Avenida Figueroa Alcorta entre Ortiz de Ocampo y San Martín de Tours hay un corte parcial por obra. También hoy va a haber cortes en las inmediaciones del Congreso por una movilización, Franco.
2: 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A propósito de lo que va a pasar mañana en el show final, esto te lo quiero contar porque habitualmente los artistas populares que nos acompañan también con su historia, con la trayectoria, con discos grabados, con mucha presencia en escenario. Este caso es totalmente diferente. Yo lo descubrí en las redes. Él es un chico de 13 años que vive en San Andrés de Giles, que tiene la virtud de comunicarse a través de su Instagram personal, que tiene como 90.000 seguidores.
14: Sí. Wow.
2: En ese Instagram, él todos los días hace el desafío de hacer un tema nuevo por día. Una canción, puede ser de rock, de folclore, una balada, pop.
14: Todos los días.
2: Todos los días. Y es un chico que no apareció nunca en una pantalla de televisión, en ningún reality de música. No, es nativo de redes. Estuvo destacándose en algunos aspectos. Por ejemplo, estuvo en los Juegos Juveniles Bonaerenses. Ahí sí se destacó en la categoría sub-15. Hay una historia muy interesante, que no la conté todavía, que en la trastienda, una noche, actuaba Eruca Sativa. Y él era fanático, es fanático de esta banda. Fue con la familia, era chiquito. Y bueno, lo subieron al escenario y cantó con ellos. Impresionante. Y lo hizo de maravillas. Y creo que no fue la única vez que cantó con Eruca Sativa, Amor Ausente. Bueno, lo invitamos al programa. Porque queremos que despliegue ese talento que tiene, nato. Sabemos que es admirador de Abel Pintos. Yo estoy seguro que va a tener una carrera impresionante. Está invitado para mañana. Y le pedí además que dejara un mensaje para ustedes, como una invitación. Y esto dijo.
15: Hola, mi nombre es Juan Cantelo y quería contarles que este domingo 20 de septiembre voy a estar charlando y haciendo un poco de música con Franco en la radio. No se lo pierdan y los voy a estar esperando.

0: El que estás escuchando es Juan Cantelo, ¿eh? Mañana viene desde San Andrés de Giles para cantar en vivo en el cierre de nuestro programa. Da ganas de escucharlo.
1: Ay, sí.
2: Aparte, desenvuelto.
1: 13 años, chicos.
2: 13 años habla como si tuviera 50.
0: Por eso, bueno, es más, por eso yo decía, por eso yo decía que este es un fin de semana muy especial donde la vida, las circunstancias, las características de un programa como este te permite encontrarte en las dos estaciones de la vida, ¿no? Sí. Hoy lo tuvimos a Alberto Chap con sus 99 años. No sé qué impresión les dio, pero...
2: Oh, estoy chocho.
1: Sí, los oyentes acá en el chat de YouTube, increíble la llegada.
2: Estoy totalmente anonadado, intervenido emocionalmente por Alberto, y tengo que cambiar costumbre porque él hablaba de desayuno intermitente, yo tengo el desayuno permanente, ¿viste? desayuno, decía de dormir 8 horas, yo, Alberto, duermo las 8 horas, pero las duermo todas en momentos diferentes del día, duermo 2 horas a la noche, 2 horas a la tarde, 1 hora acá,
1: en cuota,
2: y te vas durmiendo, y me parece que está bueno porque él decía, empecemos a escuchar esta necesidad que tenemos de vincularnos con el otro, pero creo que también hablaba de empezar a vincularse con uno mismo de manera mucho más sana, porque a veces el tiempo no solo te quita momentos de compartir con los otros, sino momentos para compartir con uno. Creo que fuera de aire le preguntamos, ¿y qué haces? Me dice, mirá, leo, me tomo el tiempo. Él decía, no miro tanta tele, nuestra juventud, ya no tan joven, es ponernos a mirar el celular todo el tiempo, y eso nos saca tiempo para otras cosas que por ahí son mucho más enriquecedoras y mucho más lindas. Así que gracias, Alberto, voy a empezar a hacer el ayuno intermitente y veremos cuánto duro. Creo que voy a durar 8 horas como mucho, pero estoy muy contento, fue una hermosa nota.
0: Y fíjate cómo hoy nos maravillamos con la experiencia y la sabiduría de un tipo de 99 años.
2: 99
0: y mañana años. Mañana vamos a aplaudir a un chico de 13 que viene a desplegar un arte nato que tiene, que es increíble. Así que todo esto pasa en este programa que se llama Buen Día Argentina, que está por terminar en segundos nada más, así que no me quiero olvidar de recordar y de decirles quiénes son los ganadores de las entradas para ir al cine multiplex este fin de semana.
1: Tenemos ganadora, Patricia Garione, DNI terminado en 610. Felicitaciones, Patricia, te vas al cine multiplex a ver la peli que quieras con quien quieras al multiplex que te quede más cómodo.
0: La del estribo, Roberto.
3: Empieza en minutos la Copa Davis entre Argentina y Turquía en el Ruka Che de Neuquén. Juegan el número 1 de Argentina, Francisco Cerúndolo, ante Yankee Ekel, y más tarde Thiago Tirante ante Merck Alcaya. Mañana el dobles y se invierten los enfrentamientos de singles.
0: Gracias, Brendita, hasta mañana. Un si placer. Dios quiere, Seba, mi hasta querido mañana. Amigo, hasta mañana, hasta el sábado, señora.
1: Nos vemos el próximo sábado.
0: Ya llega, después de las noticias con Martín Pared, Juan Di Natale con este programa que se llama Fenómeno Barrial. No se lo pierdan. Hasta mañana, si Dios quiere, después de las 10. Nos vemos en las 10. Chau.
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5: Cielo algo nublado en la ciudad de Buenos Aires, temperatura 21 grados. Javier Milei viajará a Estados Unidos nuevamente el próximo lunes. Será para participar en Nueva York de la Asamblea General de Naciones Unidas. Cancillería trabaja para lograr una reunión formal entre el presidente y su par Donald Trump con la intención de abordar la cuestión Malvinas. El mismo día llegará a la Argentina otra misión del FMI. Continúa la interna en el gobierno por los recortes en discapacidad en el presupuesto 2027 que envió el Ejecutivo al Congreso de la Nación. La jefa del Bloque de la Libertad Avanza en el Senado, Patricia Bullrich, expresó diferencias y dijo que el tema no se habló en las reuniones de mesa política que se realizan en Casa Rosada todos los martes. Sin embargo, Diego Santilli salió a contradecirla. El jefe de gabinete aseguró que todo se habla los días martes.
6: Nosotros tenemos una mesa de trabajo los martes, y en esa mesa de trabajo hablamos los temas con profundidad, pero no total, pero sí hablamos. Patricia se tuvo que ir antes también, el martes. Los temas nuestros los hablamos el martes. Nosotros hablamos, como en el fútbol, en el vestuario, hablamos los temas.
5: Mirta Legrand permanece internada en el sanatorio Mater Dei. Ayer por la tarde, recordemos, debió ingresar nuevamente tras una recaída gripal. Había salido de alta el pasado 13 de septiembre. Desde el sanatorio informaron que el próximo parte médico será el lunes. Axel Kicillof presentará su proyecto federal. El gobernador de la provincia de Buenos Aires encabezará un acto de su espacio Derecho al Futuro en Avellaneda. Es en el marco de un plenario que se lleva a cabo en la Universidad Tecnológica Nacional de Villa Domínico. Artistas se suman a la marcha de la bronca contra Milei convocada para hoy en más de 30 ciudades del país. El nombre de la movilización alude a la histórica canción del dúo Pedro y Pablo, y uno de los integrantes, Miguel Cantilo, se sumará a la movilización. También manifestaron su apoyo artistas como Mirta Busnelli, Carlos Belloso, Valentina Bassi, Katia Aleman y las bandas Bersuit Vergarabat y Los Gardelitos. En tanto, desde la izquierda convocan a la marcha y advierten sobre la grave situación del salario. Al respecto se refirió la diputada nacional Miriam Breckman.
7: Tenemos que abrir una discusión muy grande, que es la emergencia para el tema de las deudas, encontrar un proyecto que contemple 4 o 5 cosas básicas, pero que resuelva la situación de emergencia, y discutir salarios, jubilaciones y el ingreso de la familia, porque si no el problema lo vas a tener de nuevo al mes siguiente. Es así. Acá el gran problema es que las direcciones sindicales dejaron tirados a los trabajadores y a las trabajadoras, no se discute el valor del salario y el salario no alcanza.
5: La morosidad en las familias volvió a subir en julio y ya llega a casi el 13%. Según el último informe sobre bancos del Banco Central, el nivel de irregularidad en los créditos llegó al 12,9%. En el caso de las empresas, 3,6% que están en situación de mora. Aumentó 0,1 puntos porcentuales respecto de junio y más que duplicó el nivel de julio del año pasado, cuando fue del 5,6%. Con 5 partidos continúa hoy la fecha 10 de clausura de la Liga de Fútbol. A las 14:30 se enfrentan Gimnasia de La Plata Banfield y Gimnasia de Mendoza Deportivo Riestra. A las 16:45 Unión recibe en Santa Fe a Independiente. A las 19 River es local en el Monumental ante Huracán. Y completan la jornada Instituto Talleres en el Clásico Cordobés a partir de las 21:15. Cielo algo nublado en la ciudad de Buenos Aires, la temperatura 21 grados, humedad 63%. 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

0: Dial en Radio 10, estamos en vivo, pasaron 6 minutos de las 12 de este sábado, increíble, este sábado anticipo total de la primavera que está a la vuelta de la esquina, este lunes, seguramente con lluvia como corresponde, estará comenzando la estación de las flores, la estación del amor, la estación de los estudiantes y todo eso. Estamos con vos con mucha información y con un día muy especial, hoy gente movilizada en la ciudad de Buenos Aires y en otras ciudades. La marcha de la bronca se lleva adelante y el móvil de Radio 10 estará acompañándola. Y además, por esas locas coincidencias del destino, hoy vamos a tener en nuestros estudios al autor de la marcha de la bronca. Hoy viene Miguel Cantilo a los estudios de Radio 10 y viene porque además viene a tocar a Buenos Aires, ¿no? Digo, tiene shows, pero él también va a estar participando, se suma a la marcha de la bronca. Estaremos charlando con él sobre esto dentro de un ratito nada más. ¿Cómo estás, Brendy?
1: Hola.
0: Brenda Prestía con nosotros, de regreso.
1: Los extrañé.
0: Y nosotros
1: escuché
0: a vos, Brendy. Pero ¿cómo estuvo ese reencuentro familiar?
1: Ay, espectacular, hermoso, divino. Si les cuento a los oyentes que vino mi hermano que vive en otro país, vino de visita, así que nos fuimos a disfrutar. Nos fuimos a una islita en Tigre, nos morimos de frío, ¿qué querés que diga? Pero comimos un montón, nos reímos, jugamos a las cartas, espectacular, hermoso, divino, pero los extrañé. Aún así los extrañé, divino el día de hoy, 21 grados, una décima, yo ya estoy entregada a la primavera, ¿qué querés que te diga? El cielo algo nublado, máxima para hoy pronosticada 24 grados, mañana domingo mínima 16, máxima 25 grados, pero sí, como decías, Juan, se viene el agua.
0: Claro.
1: Hacia la tarde-noche, tormentas fuertes.
0: Y ¿Hoy?
1: Mañana domingo.
0: Ah, mañana, ok.
1: ¿No? Así que hoy disfrutemos.
0: Sí.
1: Aferrémonos a esta temperatura, que es excelente. Mañana también, 25 la máxima, pero hacia la tarde-noche, tormentas fuertes, muy alta la probabilidad de lluvias. Uh-huh. Así que mañana salí con paraguas.
0: Me quedé pensando en el destino de tu encuentro, de tu reencuentro familiar, que debían ser los únicos dos hermanos en el Tigre, pues todo de Trampucci. Ahí, escúchame.
1: Así es, de Trampucci. Vale.
0: No, no sé, bueno, acá me agarraron. Creo que me parece que hay gente que coincide. Hay gente que coincide conmigo.
1: Me estoy enterando en este momento. ¿Cómo tan tarde a los 34?
0: Si no de pareja no oficial, de pareja oficial puede ser también, pero es muy como de parejita.
1: Había en un complejo de cabañas y había dos cabañas con dos parejitas.
0: No te digo.
1: Una de ellas, la chica le mandó un beso gigante a las 3 de la mañana, me quería tirar abajo la puerta porque se equivocó de cabaña con una botella de vodka en la mano.
0: Paladero. Se venía una.
1: Yo pensé que se venía el apocalipsis porque me quería tirar la puerta abajo. De repente, 3 de la mañana, en el silencio del campo, yo dije, bueno, me muero. Finalmente llegó mi hora, pero no, estoy acá viva y coleando.
0: Menos mal, solo quería un poquito de amor y jodita con el vodquita. ¿Cómo está Julián Quintero hoy?
2: ¿Cómo va, Juan?
0: Muy bien.
2: Hoy sí puedo decirlo. Qué lindo día para ir a la casa.
0: Sí. Hoy está lindo, por supuesto.
1: Para ir a ver a River.
2: Claro. Por ejemplo, entre otros partidos, para ir a Córdoba a ver el clásico cordobés.
0: Ya no llegamos, pero bueno, sí.
1: En avión.
0: Perfecto.
2: Llegamos. Bueno, vamos a estar hablando de la fecha del fútbol argentino, los partidos que siguen, los partidos que se jugaron ayer, además, porque ya hay polémica arbitral, Juan, con uno de los partidos. Además, la actualización de los Juegos Suramericanos y el medallero, porque le está yendo bien a la Argentina, y hay que decirlo y contar qué atletas van a estar participando hoy. Atención, fanáticos de la Fórmula 1, porque se puede cambiar el último gran premio de este calendario. Está en Abu Dhabi,
0: sí,
2: pero todo parece indicar que Abu Dhabi
0: no va a ser.
2: No sigue, o por lo menos por este año.
0: ¿Italia? Se hablaba de otra carrera en Italia, ¿no?
2: Puede ser que vuelva Imola. En un rato vamos a estar dando los detalles de esta situación. Además, Argentina en estos momentos está por arrancar la Copa Davis. Es la permanencia en el grupo mundial. Esto es para que
0: descender.
2: Para no descender, exactamente.
0: Claro.
2: Para mantenerse en la primera del tenis.
0: O sea, primera es la que te permite ir por la Copa Davis.
2: Exactamente.
0: Claro.
2: Y Scaloni, Lionel Scaloni, el técnico de la selección argentina que dio la lista de convocados del fútbol europeo, rompió el silencio, habló sobre la renovación en la selección argentina y dijo que puede llegar a seguir. Lo vamos a decir.
0: Allá, quiero saber eso, por favor. ¿Qué pasa con Scaloni? ¿Se termina la escaloneta o hay una chance más, una vuelta más? Bueno, en un rato Julián nos cuenta. ¿Cómo está Leandro Renú
3: hoy?
0: ¿Qué
3: hace, Juan? ¿Cómo andan todos?
0: Muy bien.
3: Buenos días. Bueno, vamos a tener obviamente los datos de actividad de la semana. Se conocieron dos o tres indicadores muy importantes. Desocupación, actividad económica. La semana que viene va a haber pobreza. Por supuesto, va
0: ya
3: a estar
0: hay pobreza.
3: Loca.
0: Ya,
1: claro.
0: Sí.
1: La semana que viene.
0: El número, claro.
3: Dije va a haber pobreza. Se va a conocer el aumento de la pobreza. También vamos a tener un loca loca pleno de famosos. Los famosos están jugando.
0: Edición Celebrities.
3: Política, claro, full, viene con todo. Y también vamos a tener, obviamente, en loca loca el episodio Bullrich, ¿no? Que nos convoca con Lali Espósito en el medio. Todo
0: tremendo, pelote tremendo.
3: Grande, que vamos a ver en loca
0: loca. Pará, me prometiste otra cosa. Y eso también me interesa.
3: Además de eso, vamos a contar. Te iba a decir prender la parrilla, pero bueno, no sé, si querés prenderla, por los dudas, prendela.
0: Sí.
3: Ustedes saben que hubo una licitación gigante de carne vacuna en la Casa Rosada. Vamos a contar por corte lo que pidieron y además las características de la carne que pidieron. Mientras vos vas a lo de Jorge, el carnicero, y le decís, Jorge, dame, no sé,
1: lo que tenga hueso, claro,
3: dos milanesas, lo que alcance. Ahí están tope de gama, ¿eh?
0: Ok,
3: perfecto. Tope, tope de gama, así que vamos corte por corte.
0: Bien, ¿vos leíste el último tuit de Marcela Pagano?
3: Lo leí, por supuesto.
0: Porque
3: y
0: ahí
3: levanta muchas sospechas porque habla sobre qué puede haber pasado con la cantidad.
0: Exacto, el destino. por eso.
3: También vamos a hablar de eso.
0: Muy bien, ¿cómo está Vera Ferrari? Hoy en ausencia de Pato Blanc, nuestra invitada especial, Vera Ferrari.
1: El placer de saludarlo.
0: Bienvenida, Vera.
1: Qué bien otra mujer. Sí. La un poco de vallaina.
4: Extraño.
1: Totalmente, espiritualmente nomás.
4: Sí.
1: Bueno, hoy les traje de todo, chicos, para jijir, para que se nos rían los jijolines y un poco también para pensar.
0: Bien.
1: Se viene el estreno de la segunda temporada de nuestros Kardashians, que son los Tinelli.
0: Ah,
1: y viene con de todo esta segunda
0: ¿era necesaria?
1: Temporada. Es una gran pregunta que vos te haces, porque es un gran periodista.
0: No, bueno, bueno.
1: Pero tiene de todo la gran familia argentina. Además, les traigo una discusión que está circulando mucho en redes sociales hace varios días, que tiene que ver con la gestación subrogada, porque la creadora de lo que podría ser el Sex and the City de los Millennials, una serie de HBO que se hizo muy famosa, acaba de ser mamá por vía vientre subrogado, que se suma a varias celebrities. Lady Gaga se conoció hace muy, muy poquito. Y ella publicó un artículo que es de lo más desopilante, cómo ella cuenta ese proceso y después, bueno, da para pensar algunas puntitas sobre un debate que no está saldado y que es muy, muy profundo. Otro debate profundo tiene que ver con las redes sociales y la avanzada hacia una regulación que, más que regulación, propone prohibir el acceso a redes sociales a adolescentes, ¿sí? Y hay un dossier que publicó Feminacida que es más que interesante para entender si este es un camino correcto o todavía tiene algunas aristas para discutir, y específicamente se desprende de un acuerdo al que llegó Meta después de ser denunciado por 47 estados norteamericanos con respecto a los efectos nocivos que han tenido las redes sociales en adolescentes. Mucho para hablar, pero bueno, lo vamos a ir desglosando de a poquito.
0: Qué difícil, son muchos temas, esto no entra ni en pedo, así te lo digo. No vamos a hablar de todo esto, pero vamos a intentarlo. Igual, vamos a intentarlo. ¿Y vos qué nos vas a preparar con la imaginación, Brendy?
1: Municiones supremas. Vamos a hacer supremitas, milanesitas de pollo, pero con fideos munición.
0: O sea, el rebozado es con fideitos munición.
1: No, la guarnición.
0: Ah, la guarni.
1: Los municiones, los fideitos munición, estamos acostumbrados a tomarlos en la sopa.
0: Claro.
1: Bueno, sí, yo te voy a enseñar a hacerlos como fideito. Para comer rico. Como fideos, espectacular, riquísimo, increíble. Después te paso la receta.
0: Uy, delicioso. Muy bien, tenemos regalos hoy.
1: Sí.
0: ¿Qué tenemos? Brendy.
1: Tenemos entraditas para irte al cine de la mano de nuestros amigos de Multiplex. Te vas a ver la peli que quieras, que hay un montón de cosas en cartelera. Estoy como loca que quiero ir al cine. Un montón de cosas en cartelera para ver, así que te vas a ver la peli que quieras, con quien quieras, al Multiplex, que te quede más cómodo. Acá se van dos entradas.
0: Y también se va un libro. Mirá lo que traje hoy. Es una novela. Si te interesa la historia del arte, esto te puede gustar y mucho. Las Amantes de Picasso. Es una novela, pero está basada, por supuesto, en la vida real del pintor y de sus parejas, de Jean Maquin. Las Amantes de Picasso, hoy puede ser tuyo este libro, así que podés anotarte, también nos lo pedís. ¿De qué vamos a hablar? ¿De qué? Por supuesto, todos tus mensajes participan, podés opinar sobre todos los temas, pero hoy en particular, y ya que estamos, el día de la marcha de la bronca.
1: Sí.
0: ¿Qué cosas te dan bronca?
1: ¿Para qué saco el papiro?
0: ¿Qué te da bronca? Y acá, bueno, por supuesto, podés hablar de la humanidad, podés hablar de la política internacional, de la política local, pero también de cosas de la vida cotidiana, también cosas que te dan bronca, a lo mejor, de la gente que tenés alrededor o de tu interacción con el mundo. No, yo ayer, por ejemplo, me embronqué, pero mal, como le toqué muchas veces bocina, lo muteé mucho a uno. Vengo por Padre Mujica para agarrar Salguero para el lado del shopping para venir para acá. y se arma un embotellamiento ahí. Estoy esperando la filita para meterme y este que va y que se me mete adelante.
2: No,
0: respetá tu turno. Mucha bronca me dio. Mira, pavadas, ¿viste? Pero sí, la bronca no necesariamente tiene motivos trascendentales.
4: No.
0: Los escucho. A ver, bronquitas, tírenme una bronca.
4: Mira, a mí me pasó hace poco. Me molesta mucho la gente en la fila del supermercado.
0: Sí.
4: Que vos venís con un changuito, con una, a la altura del partido, con una canastita, con cositas, ¿viste? Y viene uno que viene con un chango lleno. Y vos decís, yo tenía dos cosas. ¿Cómo no te fijaste y me dejaste pasar?
0: Muy bien, ahí la gentileza. Otra vez estamos en los turnos, empatía, pero acá un poco de empatía.
4: Mirame.
0: Sí, están las cajas rápidas igual. Sí. Y también te sugiero mucho la autocaja. ¿Viste?
2: Sí, esa la autocaja
1: me
2: es.
1: Cuesta. Claro. Qué divertido marcarte tu propio código de barra.
0: Sí. Uno siente que está haciendo el trabajo del supermercado, o sea, y que eso no te lo pagan, digamos. Pero bueno.
3: Aparte, si no te sale, tenés que llamar al asistente.
0: Sí, es verdad. Pero bueno, con la experiencia uno, ¿hay más broncas?
2: Siguiendo con el manejo, los que no ponen el giro cuando van a doblar.
0: No. Tremendo. Y hay otro, autos de alta gama que vienen sin luz de giro. Claro, ¿podés creer?
2: Increíble. Sí. Y después hay otros que hay a veces que cuando vos, por ejemplo, vas por la General Paz y tenés que bajar a la derecha, hay gente que dobla a la izquierda para después tirarse a la derecha. O va por el carril del medio y se tira completamente a la derecha.
0: Se zambulle.
2: Claro.
0: Sí. No.
2: Precaución.
0: Por favor.
2: Mínima.
0: Sí. Y anuncie su maniobra. Claro. Anuncie su maniobra. ¿Prendí?
1: Es mucho más módico lo mío.
0: A ver.
1: En el ascensor en el edificio en el que vivo, entran tres personas. Lo sabemos todos los que vivimos ahí.
0: Uh-huh.
1: Para, yo vivo en el 10. Para bajo, para en el 8. Abre la puerta a la persona y son cuatro. Se suben.
2: Que entren dos.
1: Sí, pero ellos saben que entran tres personas. Se suben
0: igual.
1: Ven que el coso dice sobrepeso y se bajan. ¿Para qué? Abrís la puerta, subís, bajas, cerrás. No. Yo ya me comí ahí tres minutos al pepe.
3: La convivencia en los edificios es un tema.
0: Sí, a ver, saque su bronca. Porque digo, de esta manera nos sacamos la bronca contándola, ¿viste?
3: Tengo varias cosas que no las puedo decir al aire. No,
0: bueno,
3: vinculadas a la convivencia.
0: Ok.
3: De la convivencia en el edificio.
0: Edificio, no la familia, aclaramos. Es el edificio, el edificio.
3: No. Bueno, en el tránsito muchas cosas, ¿no?
0: Sí.
3: Acá en Palermo, si vos no estacionás en doble fila, te hacen la boleta. Es al revés que en todos lados.
0: Sí, sí.
3: Eso es un
0: doble
3: problema,
0: fila reglamentaria.
3: Si no te parás en doble fila, te hacen la boleta.
1: Minutos al pepe.
3: La convivencia en los edificios es un tema, ¿no?
0: Es un tema. Sí, a ver, saque su bronca. Porque digo, de esta manera nos sacamos la bronca contándola, ¿viste?
3: Tengo varias cosas que no las puedo decir al aire.
0: Bueno.
3: Vinculadas a la convivencia.
0: Ok.
3: De la convivencia en el edificio.
0: Edificio, no. No la familia, aclaramos. Es el edificio.

0: Pero te bronca con vos mismo. Sí. Conmigo mismo. Te autoflagelás.
1: Claro, sí, yo claro. Te he estudiado más o menos. Uno va más o menos siempre por los mismos lados.
0: Sí.
1: Y ya sabes cuándo engancha y cuándo no. Y eso me trauma un poco. Trato claro. De buscar o desacelero o acelero.
0: Te traiciona a veces. La onda verde, viste que a veces no siempre funciona igual.
1: Claro,
0: no.
1: A veces no, que siempre le pone están descoordinados. Pero sí. El tránsito te vuelve medio loco.
2: En Juan B. Justo es imposible agarrar. El que sincronizó los semáforos en Juan B. Justo.
1: A eso hay que tenerle bronca. Mucha bronca cuando usaba más el colectivo, que la otra vez lo usé porque tenía el auto roto, es los que escuchan música arriba del colectivo.
0: Oh, fuerte, sin auriculares.
1: Pero fuerte en cualquier lado.
0: Claro, claro.
1: En la playa hay unos líos bárbaros.
0: La playa, bueno, mucho en los ríos de Córdoba. Ahí llegaron a prohibirla, creo, la música.
1: Hay un vende en un cosito que te anula, ¿viste?
0: Sí. Hay un como una especie Bluetooth. De control remoto que le anulás la música.
1: Pero al no vas a estar todo el día, te metes al agua y estás con el coso. No se puede.
0: También un poco a favor de la celebración, que el tema es cuando uno molesta a los demás.
3: Pero ¿no? Claro. No tengo ganas de escuchar esa canción. ¿Por qué?
0: Sí. Bien, ¿tenés broncas para compartir con nosotros? ¿Cómo es nuestro WhatsApp, Brendy?
3: 11-23-66-0710. Ahí podés mandar tu audio, tu mensaje escrito. Acordate que participas por el libro y también por entradas para cines multiplex.
0: Así es, buena suerte y esperamos tus mensajes, te vamos a escuchar, te vamos a leer, por supuesto. Estamos con vos hasta las 15, Fenómeno Barrial en Radio 10.
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0: Bueno, ya sabemos que tenemos último tango del Capitán del 10. Entre nosotros, quiero aquí que con una mano en el corazón... Es toda gente muy informada, profesionales de los medios los que tengo alrededor.
3: Sí.
0: ¿Cuántos de ustedes sabían que existe Benín como nación antes de que se anunciara el partido de Argentina contra Benín?
2: ¿Sabés por qué? ¿Sabés por qué sabía que existía?
3: Cero.
2: ¿Sabés por qué sabía que existía?
0: ¿Por qué?
2: Porque la selección femenina sub-20 que terminó su participación en el Mundial, mirá, la segunda fecha de la fase de grupo la jugó contra Benín.
3: Bien,
2: ahí. Le ganó 8-0.
0: Claro.
2: Pero ahí, fue hace dos semanas.
0: Claro, no, o sea, por dos semanas ganaste. Ok, claro, perfecto. Sí, sí.
2: Por dos semanas le gané un par.
0: Ustedes, chicas, acá no, ni idea.
3: No, cero. Cero. Okay.
2: Okay. Burkina Faso la conocía.
0: Y bueno, sí.
3: Acá la tengo. ¿Qué te parece? Sí.
2: Al margen de eso, bueno, esta semana se conoció que la selección argentina va a disputar 3 amistosos ante Bolivia, ante Burkina Faso y ante Benín. Y en paralelo se conoció que el martes 6 de octubre, en el partido frente a Benín, va a ser la despedida de Lionel Andrés Messi. Va a venir solo para ese partido con Rodrigo De Paul y Giovanni Lo Celso, que todavía no confirmaron que va a ser su último partido, que puede llegar a ser su último partido en la selección argentina, pero lo cierto es que el motorcito De Paul y Lo Celso van a jugar solo ese partido. Messi no va a venir para los otros, va a venir directamente para el último. No es que va a estar concentrado toda la fecha FIFA, claro, en Argentina y va a disputar solo el último, ni siquiera va a venir. Así que, bueno, eso es lo que se conoció esta semana. El último partido va a ser en River. Se habló de la posibilidad de que el partido con Burkina Faso se haga en la Bombonera. Esto tiene que ver con que Argentina tiene una sanción después de lo que pasó en la final del Mundial del 50% del estadio. Entonces, el estadio Mario Alberto Kempe de Córdoba, donde se va a jugar el amistoso con Bolivia, va a estar el 50%. Con Burkina Faso también va a estar el 50%. Y ya el último, que es el de Messi, va a estar al 100%. Entonces,
0: o sea, con dos partidos paga Argentina.
2: Con dos partidos
0: su deuda, digamos.
2: Exactamente, sí. esa era la sanción. Así que, bueno, veremos qué es lo que se termina decidiendo con respecto al estadio. El que habló fue Lionel Scaloni, que en realidad es una entrevista que hizo muy cercana a la final del Mundial con un canal asiático que se llama Migu, y que habló sobre la renovación que se viene en la selección argentina y los nuevos chicos que aparecen en el seleccionado. Vamos a escucharlo.
6: Realmente lo merecen, esa es nuestra intención en los partidos que vienen, darle la oportunidad a chicos que puedan sumarse a nuestra idea de juego. Siempre lo hemos hecho, ahora seguramente se abra un paréntesis importante, lindo, una época para poder confiar en estos chicos que están llamando a la puerta, y siempre digo que la edad no es sinónimo de nada. Se quedarán o vendrán nuevos siempre y cuando rindan en sus equipos y nosotros consideremos que tengan que estar. Pero nuestra primera intención es darle oportunidad a todo el mundo que pueda seguir jugando con esta camiseta.
2: Bueno, habla como un técnico.
0: Eso te iba a decir.
2: Que va a seguir.
0: Sí.
2: En principio.
0: Habla como alguien que tiene un proyecto.
2: O está mentalizado para proyectar hasta diciembre, o en la cabeza tiene la idea de seguir después de diciembre. Veremos qué es lo que pasa. No se va a definir en esta fecha FIFA, sí se va a hacer para la fecha.

0: Fecha FIFA de noviembre, que ahí se van a juntar a charlar tanto Scaloni como Tapia, el presidente de la Asociación del Fútbol Argentino, para terminar de definir a ver si se queda o no. Yo confío más en el descanso que haya tenido Scaloni y en la fuerza y en la energía que haya recuperado, claro, para llevar adelante este proyecto, porque es muy difícil seguir. Se va Messi. Tiene que tener una espalda necesaria, que la tiene Scaloni además para hacer esta renovación, pero además de espalda necesita energía, necesita, claro, fuerza. Así que, bueno, veremos. Yo creo que hay una pequeña luz de esperanza más que después de la final del Mundial.
1: Bien.
0: Pero hasta ahí, ¿eh? Yo no pongo las manos en el fuego por la continuidad de Scaloni.
1: Esto de que se haya ido Samuel, por ejemplo, ¿te parece que lo puede afectar? Porque Samuel se fue del grupo,
0: Samuel,
1: ¿no?
0: Se fue para ser director técnico, claro, él propiamente. No sé si va a continuar su carrera en Europa, por ahí hay alguna oferta. Yo creo que no, ¿eh? Yo creo que su mano derecha es Pablo Aimar, y uh-huh, ahí está. Y también va a estar el Ratón Ayala. Y veremos también si Tapia tiene un proyecto posterior, es decir, claro, si tiene una opción B ante la posible salida de Scaloni, uh-huh, que puede llegar a ser Aimar, claro, es lo que, claro, todo se dice, ¿no?
1: Ah, mirá.
0: Que Aimar sería la continuidad de Scaloni, claro, ya está, claro, ahí, ya conoce a los jugadores,
1: sí, claro,
0: sabe,
1: claro,
0: cómo llevar adelante una renovación porque lo ha hecho con Scaloni también. Uh-huh. Así que bueno, las palabras de Scaloni, que después en esta entrevista dice, estemos nosotros o no, hay que seguir la renovación. Así que lo intentaremos, estemos o no nosotros, no es lo importante.
1: Bien.
0: Para mí es fundamental.
1: Sí. Bueno, pero sí, un gesto de humildad.
0: Él no lo considera así. Pero bueno.
1: Bien, tenemos contacto ahora con nuestro móvil. El móvil de Radio 10 está en el sanatorio Mater Dei. Sabés que la preocupación sobre la salud de Mirtha Legrand vuelve a aparecer porque volvió a ser internada. Se internó, entiendo, voluntariamente porque no se sentía bien, pero nos cuenta todo Ian Lombardía desde el sanatorio Mater Dei. ¿Cómo estás, Ian?
2: ¿Cómo estás, Juan? Muy buenas tardes. Exactamente, acá en el Sanatorio Mater Dei con el minuto a minuto de la evolución de la salud de Mirtha Legrand. Exactamente como vos lo dijiste, ella se internó voluntariamente. Ella pidió, después de que el jueves se sentía mal, empezó con algunos cuadros de ansiedad, un poco de dificultad para respirar. Entonces ya el viernes por la tarde decidió que la lleven. Ella dijo, necesito que me lleven al hospital, es mejor estar en revisión. Ahora ella está en terapia intensiva, todavía no comunicaron, ¿sí? Si pasaron a una sala común, se entiende que no, que sigue en terapia intensiva para un mejor monitoreo de su salud, obviamente por su avanzada edad, ella tiene 99 años, se entiende que necesita unos cuidados especiales, naturalmente. Uh-huh. Ayer por la noche vino Juana Viale, ¿sí? Pero obviamente ahora no puede recibir visitas.
1: Claro.
2: Las novedades son que ella evoluciona favorablemente, sí, está estable. Algo positivo es que en ningún momento necesitó asistencia, respiración mecánica.
1: Bien.
2: Y ella puede respirar por su cuenta, entonces eso es un gran avance, eso es un buen síntoma, según dicen los médicos, por supuesto, que eso es muy bueno para su salud, pero sí necesita un monitoreo constante. Si ella no puede estar sin atención, sin, claro, hacer estudios, sí, quizás una recuperación difícil después de que el domingo recién le dieran el alta, porque el domingo recién le dieron el alta de su anterior internación por un cuadro de bronquitis. Pasaron muy pocos días, lamentablemente tuvo esta recaída por un cuadro de neumopatía. Uh-huh. ¿Qué es neumopatía? Es toda enfermedad que afecta a la estructura o al funcionamiento de los pulmones. Así que otra vez la respiración es lo que le cuesta, ¿no?, a Mirtha, pero los médicos con tranquilidad, sí, dijeron, está estable, está evolucionando favorablemente, sí, va a estar todo el fin de semana,
1: claro,
2: internada. Eso ya lo adelantaron. El parte oficial próximo va a ser el día lunes,
1: bien,
2: recién, pero ya confirmaron que el fin de semana lo va a pasar internada para monitorearla. El lunes van a hacer una evaluación y quizás, si todo está bien, pueden evaluar pasarla a una sala común con un cuidado un poco más tranquilo.
1: Bien, ahí está la información sobre la salud de Mirtha. Hay que dejarla tranquila, me parece, sí, en el, sí, sanatorio, total, ¿no? Bueno, que evolucione favorablemente. Bueno, todos le deseamos, por supuesto, lo mejor. Y bueno, y el lunes tendremos entonces las novedades sobre su estado de salud. Esperemos que todo siga bien. Gracias, Ian. En un ratito estamos de vuelta con vos. Un abrazo.
2: Un abrazo, Juan.

0: acordate que estamos invitándote a que nos cuentes tus broncas en el día de hoy.
1: Somos medio como una terapia de grupo.
0: Eso, ponele. Eso.
1: 11-23-66-0710, nuestras líneas de WhatsApp, nos mandas tu mensaje escrito o tu audio contándonos qué te da bronca. Puede ser algo chiquito, puede ser algo enorme. Nosotros acá te vamos a escuchar, como siempre. Y encima estás participando por entradas para cines multiplex. Te claro. vas a ver la peli que quieras, con quien quieras, al multiplex que te quede más cómodo. Y además...
0: Y un libro, una novela, Las amantes de Picasso, de Jean Maquin, puede ser tuyo también este mediodía. Ahí está el top. Marcelo Bartolomé ya está listo para informarte. El servicio informativo de Radio 10 de las 12:30 a continuación.

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3: Las 12:30 en todo el país, la temperatura en la ciudad de Buenos Aires, 21 grados. El complejo soquero sigue siendo el motor de las exportaciones argentinas y el gran aportante de retenciones. Según datos del INDEC, entre 2002 y 2025, acumuló ventas al exterior por 385 mil millones de dólares. Es el equivalente al 25% de las ventas totales del país, pasando de 5.058 millones a 21.442 millones de dólares por año. Facundo Moyano se quedó sin abogados y con la permanencia de la perimetral para acercarse a su novia. Alfredo Gascón y Miguel Ángel Molina renunciaron a su defensa por desavenencias insalvables en la estrategia. La Fiscalía volvió a rechazar el pedido de Facundo Moyano para levantar la restricción de 300 metros que le impide acercarse o contactar a Candela Arizaga. Tras el Mundial, habló Lionel Scaloni y siguió sin dar pistas sobre su continuidad al frente de la selección nacional. En una entrevista con un medio chino, Scaloni señaló que el desafío será sostener la identidad construida por el equipo y reconoció que no será sencillo repetir ese ciclo, pero que lo harán estemos o no estemos nosotros. 21 grados la temperatura en la ciudad de Buenos Aires, la humedad 63%, el cielo está algo nublado. 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

0: escucha. Todo. Y todos dicen:
1: I'll be there for you. These five words I'll send to you.
0: I'll be there for you.
2: Voy a estar ahí, negra.
0: Claro que sí. I'll be there for you, Bon Jovi. ¿Por qué estamos escuchando este temazo de Bon Jovi? Porque cumple años New Jersey. New Jersey. El álbum que incluía esta canción se lanzó el 19 de septiembre de 1988. Venía después de otro disco muy exitoso, pero este creo que llegó más lejos. El anterior, Slippery When Wet. ¿No?
2: Bueno, bueno. El caso. Sí. Resbaloso cuando sí. Resbaloso cuando está mojado.
0: Exactamente. Bueno, pero este tiene un récord para lo que... Decirle heavy metal es un montón. Para el hard rock. En hard rock cerramos. Hard rock.
2: Sí, sí.
0: Bueno, ok. Te metió 5 simples en el top 10 del Billboard Hot 100. Por supuesto, estaba esta. I'll be there for you. Pero también estaba esta. Escuchá. Bad Medicine fue otro de los 5 simples que entraron en el top 10. También entró Lay Your Hands on Me.
3: Ese es el mejor tema del disco.
0: ¿Te gusta ese?
3: Sí, dejo.
0: Te pudo Bon Jovi. Te pudo.
3: Fui muy fan de Bon Jovi.
2: A mí me gusta tanto, Bon Jovi.
0: Living in Sin y también esta. Tremendo.
2: Se mató.
0: Born to be my baby. Otra de las que llegó a estar en el top 10. 4 semanas el álbum en el puesto número 1. Infernal.
2: Loco.
0: ¿Qué me decías, Brendy? Tenemos imágenes.
2: ¿Tenemos
0: ahí
2: imágenes,
0: de John Bowie,
2: sí,
0: ¿no?
2: En el canal de YouTube con sus cabelleras frondosas, espectaculares, con toda la onda del mundo. Qué lindo él, digamos todo.
3: Sí, muy claro. Hay un documental muy bueno de él que también es una tristeza todo porque él ahora no puede cantar.
0: Está con la voz complicada.
3: Muestra cómo su carrera acaba, pero bueno.
0: Oh. No, bueno, pero
3: todo termina.
0: Yo creo que puede volver. Vos
3: sí,
0: que
3: volvió, se fue Celine de nuevo. Dion, ahora
2: Celine Dion volvió.
3: Problemas.
0: Claro,
2: París,
0: claro.
2: Tocando.
0: Sí. Él tiene, hace muy poco, bueno, tuvo esta situación de que salió a pedir disculpas, ¿no? Sobre el escenario porque no estaba en condiciones de cantar, pero dignísimo.
3: ¿Qué te parece?
0: Sí. Lo de John Bon Jovi y su banda, 18 millones de copias vendidas para este álbum New Jersey del año 1988. Pero salimos de acá y es otra la música que va a sonar. Ahí está.
2: Más rolinga.
3: Bon Jovi, toma.
0: Eso.
2: Para vos, John.
0: Porque claro, hay nuevas imágenes, nuevas postales de esta loca Argentina. Como nos la cuenta cada semana Leandro Renú.
3: Bueno, ustedes saben que agarran portales, radios, diarios. ¿Y de qué hablan? Del Ali Expósito. Pero Ali Expósito está en España, en un festival de cine. No tiene nada que ver con nada en este contexto, pero apareció. ¿Por qué?
0: ¿Por qué?
3: Porque la trajo Patricia Bullrich. A lo que están viendo en YouTube lo van a escuchar y si no se lo vamos a contar también. Ayer la senadora nacional hace un video. Ella está haciendo muchos videos en esta especie de voy a empezar mi carrera
2: en redes
3: para 2027. Sí. En paralelo a ser funcionaria
0: claro.
3: del gobierno.
0: Soy senadora. Creadora de contenidos.
3: Exactamente. Sí. Los videos, quiero decir, no están mal hechos, ¿eh? Y en el de ayer ella se filma como trabajando. Si quieren lo podemos empezar a ver y,
2: sí. Lo estamos
3: y
2: viendo en el canal de YouTube.
0: Ahí no sé qué nos pasa, está todo mal.
2: La gente en algún lado lo está viendo. Ella está mirando la pantalla y pone la canción.
0: Ya se sentó al escritorio y abrió la compu.
3: Abre la compu y pone este tema del Ali Expósito.
0: Y parece saber la letra, además.
3: Exactamente. Y además...
2: La que le trae el café, ¿no es cosa? ¿Quién es la rubia que le trae el café?
0: ¿Quién es?
3: Es un asistente.
2: Sí, está bien. Pensé que era alguien conocido.
3: No lo sé. Y por una canción que es bastante polémica, bastante combativa de Lali, pero esto tiene un doble mensaje. Además de posicionarse políticamente, trae a colación a una artista que estaba enfrentada con el presidente Javier Gerardo.
0: Sí, sí.
3: ¿Se acuerdan que le dijo Lali Depósito? Lali Depósito.
0: Parece deliberada la elección de Lali.
3: Exactamente.
0: ¿No? Claro.
3: Es como que se anima demasiado a bardearlo al presidente, Patricia.
0: Sí,
3: un pasito más. Y el presidente, como claramente todavía le tiene cierto temor, ¿qué dice ayer o manda decir por interpósitas personas? Una, en este caso una periodista de espectáculo que no sé el nombre, por eso no la nombro. ¿Habla con el presidente? ¿Por eso
2: sí,
3: es?
2: No.
3: Ah, bueno, no.
2: ¿Por eso así?
0: No, que te confirmó que habló con una periodista de espectáculo.
2: Claro, eso sí.
3: Bueno, busquémoslo en tele. Sí. Le parece que le manda un mensaje al presidente y le dice che, Patricia Bullrich puso una canción de Lali Espósito. Sí. Y el presidente manda a decir, bueno, la verdad, yo escuché varios temas y me gustaron. Después de aquella polémica, me gustaron. Entonces, todo queda en una especie de armado. Hoy a la mañana, Diego Santilli, el jefe de gabinete, dijo simpático el video de Patricia. Está como en una situación de... Igual, yo, si cuando pasa una cosa así y te torean tanto y te dejan ir, yo creo que Patricia va a avanzar.
0: No sé, sí, cuál, claro, va a ser el, claro, próximo paso. Si no me paran...
3: O la agarran encerrando en una jaula, uno lo espera el presidente en un video, pero va a ir paso a paso avanzando, sí, uh-huh, sobre el territorio, y en este caso lo hace con Lali Espósito.
2: Lo hace Sumo Marra.
4: Sí,
2: también.
3: ¿Qué dijo? No lo vi eso.
5: Están todos invitados a la fiesta.
2: Hay un tuit de Marra que dice, más allá de que tenemos más allá de que tenemos posiciones políticas muy distintas, esto me parece perfecto. Y una foto de Lali con la remera de las Malvinas.
0: Ah, le parece perfecto, sí, el gesto de Lali, sí, en, claro, España, de haberse puesto esa remera.
2: Y dice, el mundo entero tiene que saber que las Islas Malvinas son argentinas. Es una lucha y reclamo que supera cualquier tipo de partido político. Y deja la foto de Lali.
5: Los lalistas, sí, menos pensados.
0: Por eso, sí, ahora lo que puede la necesidad política, ¿no? Digamos, sí, te haces malvinero y fan de Lali. Digamos, si es necesario, llegamos a fan de Lali.
4: No sé. Esto lo dijo Marcia Frisciotti, Pochi.
3: Le mandamos un abrazo a Marcia Frisciotti, Pochi, no sé qué cosa. Bien. Ella habló con el presidente. Avancemos.
0: Por favor.
3: Una artista muy consolidada, histórica de la bailanta argentina, Gladys La Bomba Tucumana. Escúchenla, se mete en política.
0: A ver.
6: Yo sí me voy a dedicar a la política en mi provincia y voy a trabajar con... O sea, para el justicialismo, porque yo soy justicialista y me hago recargo. Justicialista, no otras cosas. Justicialista otras cosas. De Eva y de Perón. Tengo esos principios y empatizo con esa... tengo esa ideología, ¿no? Justicia social. Sí, voy a trabajar con el ministro... Voy a hablarle al ministro de mi provincia, que es Darío Montero, sí, y voy a hablar con el señor Jaldo, que es mi gobernador, para decirle que cuenten conmigo para lo que necesiten, que sí, yo los voy a apoyar. Y voy a hacer de todo por mi gente de Tucumán. Muy nada más,
3: bien,
6: eso, lo único.
3: Muy bien,
4: la voz. Mi gente latino.
6: Es okay, para las dos diputadas impresentables que tenemos.
3: Claro, porque acá hay una guerra. Ella le pega a varias diputadas. Una es Lemoine y la otra es Virginia Gallardo. Que en medio que la jodió un poquito con que la bomba... No, está bien, no lo compartamos el audio, lo cuento yo. Virginia Gallardo, La Bomba Tucumana, tiene una casa de empanadas. Y dijo el otro día, en la mesa de Mirta, que la bolsa de cebolla la había comprado un viernes a un precio, en otro viernes otro precio, el otro lunes otro precio. Y Virginia
0: Gallardo... Esto Gladys.
3: Claro, sí. Gladys. Y Virginia Gallardo sale a decir, a burlarse, que en realidad la cebolla es lo que menos subió. Entonces ella embiste contra la situación y dice, voy a hablar con el gobernador. Ojo con lo que habla con el gobernador, porque últimamente el gobernador vota todo lo que le dice el presidente, ¿sí? Claro. Capaz que la hace, sí, votar con los libertarios.
0: Igual noté que Gladys estaba especialmente interesada en que entendiéramos que ella es peronista, y pero no kirchnerista.
3: Claro. Totalmente. Sí. Gladys dijo, no me asocien a lo otro, Cuca, yo no voy, claro, para adelante.
0: Claro.
3: Bueno, vamos a cerrar con otro. Bueno, esta es una figura, una mega figura, ¿no? Graciela Grace Alfano, ¿no? De las figuras más grandes que ha tenido.
2: Ícono.
0: Claro.
3: El ícono Alfano. Solamente tres fotos en mi vida con famosos. Una es Graciela Alfano.
0: ¿Tenés una foto con Graciela?
3: Tengo una con Graciela Alfano, una con Moria, picaron, y una con Navarro Montoya. Las únicas tres fotos que
0: picaron. Picaron. Mira. Combo raro el tuyo.
2: Sí, sí, rarísimo.
3: Pero bueno.
0: De sí, Graciela, no, Moria, al mono Navarro Montoya, es como, no sé qué pasó, ¿a dónde fue? ¿No? Digamos, de repente.
2: Hay algo que no
5: es el primer grupo de la facultad.
3: Pueden ser ídolos de la infancia también. Sí. Okay. El conector puede ser.
0: Perfecto.
3: Sí. Bueno. Entonces, Graciela Alfano, claro, ella es arquitecta, ¿no?
2: Ingeniera,
3: siempre me confundo. Una tipa estudiosa, vive en unas condiciones muy buenas, pero se da cuenta que la cosa está mal, escúchenla. Sí, sí.
7: Ahora le vamos a hablar a la gente que está sufriendo. Ustedes tienen un gran logro, porque están sosteniendo un país, están sosteniendo una república, están sosteniendo una nación, con el esfuerzo de cada día. Entonces palmense, porque es muy fácil cuando cae la plata, fácil y de cualquier lado que ni siquiera sabemos de dónde, pero cuando hay que padecerla, cuando las madres que tienen que estar, hoy tantas familias que están racionando, algunos que comen una vez por día, ¿no? Digo, perdone, no quiero que el presidente ahora venga y me pegue un tiro por la espalda.
5: No importa lo que haga.
7: Te lo pido, Grace, por favor. O
5: sea, nunca no es triste, la verdad.
7: Porque no tiene yo remedio. Desde el amor no estoy atacando a nadie. Estoy pidiendo nada más que empatía para esa gente. Un poquito de empatía, un poquito pensar. A veces Lo que es muy poco para algunos es la diferencia entre la vida y la muerte para otros, ¿no? Entonces un poquito vamos mejorando y eso es lo que realmente pido. Por eso no es una crítica ni esto es un toque de guerra, sino todo lo contrario.
3: Muy empatía, bien. Bueno, empatía, al, corazón. Alfano pide empatía de corazón, que es como ir a pedir 100 de jamón a una heladería, ¿no? No se puede. La verdad que está todo bien, pero, o sea, yo celebro el compromiso de ella,
0: sí,
3: pero
0: claro.
3: No.
0: Se lo está pidiendo a la gente equivocada. Le gustó tu comparación. Le gustó mucho tu comparación.
3: Bueno, me parece que me emocioné. No, yo creo que este es el resumen de Loca Loca.
0: Igual pronto, sí. Pronto en las heladerías va a haber helado de jamón, si no es lo hay
3: probable,
0: todavía.
3: Es probable.
2: Hay de yerba, hay de Malbec.
0: No lo descartes, ¿eh?
3: Es probable.
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0: 12:47, ya estás escuchando Fenómeno Barrial en Radio 10. Acordate que en un rato tendremos la visita de Miguel Cantilo, nuestro móvil también, siguiendo, acompañando la Marcha de la Bronca, que arranca a las 15 cuando estemos terminando. Y Vera Ferrari, nuestra invitada hoy especial, nos prometió contarnos sobre la segunda temporada de esa serie que no necesitabas.
1: ¿Qué hacen el 30 de septiembre? ¿En qué andan? ¿Tienen plancito?
0: 30 de septiembre, ¿de qué cae? A ver,
1: falta mucho. Bueno, yo les tengo su plan. Van a maratonear la segunda temporada de Los Tinelli, viejo.
2: Mamá.
1: Nuestros Kardashians, nuestro Dallas.
0: Nuestros Osborne, podría ser.
2: Me gusta más.
1: Sí. Nuestros Osborne, tranquilamente, porque manejan el mismo nivel de psicodelia. Bueno, se va a estrenar en Prime Video. Recordemos un poquito de la primera temporada, esa regia casa en Punta del Este. Una casa que, bueno, que lo junta, que lo separa por momentos.
0: ¿Todavía la tienen?
1: No. Temporada cambia totalmente. Y se viene más dramática que
3: termina
1: nunca.
3: En un mono ambiente la serie.
1: En Almagro. Sí, atisbos de la recesión. Bueno, viene más picante que nunca. Arranquemos por la primera polémica que va a presentar esta serie de la familia Tinelli, que tiene que ver con. ¿Recuerdan Juana Tinelli, que había hablado en sus redes sociales sobre una denuncias de amenaza que había recibido? Bueno, finalmente esa causa se archivó en marzo de este año, pero sí generó no solamente eso, sino otros cruces entre los hermanos, que ya les digo que Lolo, que es el más chiquito del clan Tinelli, no va a estar. En la primera temporada había tenido la autorización de Guillermina Valdés, que es su mamá, pero esta segunda temporada...
0: No le gusta mucho a Guillermina, me parece, que Lolo esté ahí, ¿no?
1: Está más posicionada con que vamos a cuidar un poquito a los chicos, ¿viste? Sí. Aparte con el...
0: ¿Cómo? ¿Con él y Marcelo?
3: Sí, porque están sacando personajes de todas las series.
1: ¿Cómo lo va a estar Marcelo? Está y es el protagonista. ¿Cómo está?
0: Claro.
1: ¿Cómo está?
0: Pero lo identifican, igual te aclaran que es Marcelo por las dudas. Si no lo reconoces, te ponen Marcelo Tinelli.
2: Es necesario.
1: A veces se parece a Icardi, raro. Pero no, efectivamente Lolito no va a estar en esta segunda temporada, obviamente con el precedente de, bueno, si Juanita está denunciando que la amenazaron, vamos a cuidar un poquito las infancias, chicos, lo único que nos queda. Y Francisco Tinelli, el hijo que comparten con Paula Robles, tampoco va a aparecer, un chico de perfil bajo, ya no estuvo en la primera, así que no. Pero hay cruces entre los hermanos, sobre todo de Cande Tinelli hacia Juana Tinelli. Y en el tráiler que tenemos para escuchar un poquitito, hasta se deja ver que le tira un palito por elevación a su propia hermana. Y dice, ¿mintió con las amenazas? No se sabe. Bueno, pero escuchemos un poquito de Los Tinelli segunda temporada.
4: A ver. No quiero hablar tanto de Linde, igual.
5: Muchas cosas cambiaron desde la primera temporada. ¿Nos hemos separado con Milena?
6: No. Me enojé mucho. Me pidieron filmar y yo no quería. Ella creía que reality sin ella no se hacía. Que los Tinelli estamos en el horno.
7: Viene a mi casa y él quiere poner las reglas.
5: Sí, sí.
7: Salud, vamos.
8: Yo no tuve que amarrar a gente con agua de tanga.
9: Mamá es re católica, ese tema no lo quiero tocar.
10: A ver qué mensaje trae ese viaje.
11: Es la enemiga.
12: No. Es Milet.
13: A mí me da raro que traigan un astrólogo a protegerla.
14: Mucha energía del Machu Picchu.
0: O sea que, perdón, porque si bien ya no está en la vida de Marcelo, en la serie todavía está Milet. Todavía está.
1: Pasa que
0: sigue en la vida.
2: Se separaron, claro. Volvieron.
1: Y en el medio tuvieron la grabación y ahora se incorpora el ingrediente de la madre de Milet. Aparte van a Machu Picchu, una cuestión medio ancestral, no sé, ayahuasca, clarísimo. Y en un momento de la mesa está también Tirri, el primo de Tinelli. Y la pareja.
2: Nunca
1: de Tirri,
2: no está el Tirri, chicos.
1: Es un personaje realmente estelar.
2: Es una extensión.
1: Hay que valorarlo.
3: En la luna.
1: Hay que valorarlo. Y la pareja de Tirri dice: yo no amarré a nadie con agua de tanga para que esté conmigo, tirando.
0: Sugiere que alguien sí lo hizo.
1: Sugiere de una manera muy elegante y cero gráfica que ella no hizo ningún tipo de brujería.
0: Lo que está sugiriendo es que Marcelo tomó entonces un té peruano de tanga.
3: De agua de tanga.
1: Eso yo no lo puedo.
2: Una infusión de ropa interior.
3: Hay que tener cuidado.
1: Pero la mamá de Milet, que aparece en una escena en la mesa, dice: ojo que yo soy macumbera. Bueno, todas unas cuestiones.
3: Bueno, tranqui. Le dije a mi mujer: quiero ver un capítulo de esto, y me dijo: estás en pedo.
2: Pero, vos me sorprendiste. Hoy me estás sorprendiendo minuto a minuto.
3: No hay nada, digamos.
0: Y no.
3: No.
11: Y no.
1: Así que va a haber muchos idas y venidas con Milet y de vuelta una cuestión de que las hijas de Tinelli no la aceptan a Milet, como que no es lo suficiente. Igual hay algo que hay que decir. Tinelli, Marcelo, se manda una. Porque en un momento cuenta que le da el anillo de su abuelo, abuelo de Tinelli, sí. Se lo da a Milet.
0: Opa.
1: Que cuando vos entregás ese tipo de reliquias familiares a una nueva ingresante al clan...
0: La metiste en la familia.
1: Y un poco la estás metiendo en la familia. Claro. Por último, hay que decir, esta es una muy triste coincidencia, que es lo que refería Cande Tinelli en el tráiler, que es que murió su perrita linda.
0: ¿La de Milet?
1: La de Cande. Pero es una despedida, quiero traer tranquilidad, es una despedida solamente en el plano físico, porque bueno, Cande sabe que se reencontrarán en otra instancia. Así que 30 de septiembre en la pantalla de Prime Video, ahí si quieren maratonear algo que nos ayude a no pensar, veamos las vidas de los ricos.
0: Muy bien, Vera, muchas gracias. A partir del 30, tranquilo, vos esperá que llega. Llega, el tiempo pasa rápido y el 30 ya vas a poder estar disfrutando de la segunda temporada de Los Tinelli.

0: 12:53 y estamos relojeando también pantallas porque ya está jugando Argentina, jugándose su suerte en la Copa Davis, ¿no?
1: Exactamente, Juan, ¿por qué está jugando Fran Cerúndolo frente a Yankee Erel, el turco? Argentina frente a Turquía en la Copa Davis. Esto es la permanencia en el grupo mundial.
0: Bien.
1: ¿Qué significa esto? Cuando vos arrancás un año de Copa Davis y perdés el primer partido, como perdió Argentina la primera serie frente a Corea, empezás a jugar la permanencia por el grupo mundial frente a alguien, frente a una selección que quiere ascender a ese grupo mundial. El grupo mundial es básicamente compiten hasta que se llega a la semana de Copa Davis. Claro. Antes era mucho más fácil esto porque la Copa Davis era un fin de semana, jugabas las series y perdías, te quedas afuera.
2: Empezaba el viernes, ¿no?
0: Claro, viernes, sábado, domingo.
1: Viernes con dos singles, el sábado era el dobles y el domingo eran los dos singles si eran necesarios. Y después se llegaba a la final, era serie tras serie. Uh-huh. Después llegó Gerard Piqué y destruyó todo, hay que decirlo.
2: El tenis también.
1: Y sí, claro. Sí. Ganó la licitación de la Copa Davis y cambió el formato. Ahora se juega en una semana la Copa Davis, en una sede especial. Argentina se juega la permanencia en este grupo mundial frente a Turquía. Se está jugando aquí, en la República Argentina, en Neuquén Capital. Se está jugando en un lindo microestadio. Fran Cerúndolo le ganó el primer set 6-0 a Yankee Erel. Y el segundo estaba perdiendo 1-0, pero está 40-0 sacando él. Así que tiene muchas chances. Fran Cerúndolo es la mejor raqueta argentina en estos momentos. Tiene muchas chances de ganar. Y a continuación de este partido, cuando termine este partido, Thiago Tirante va a jugar frente a Mert Alkaya. Todo esto se va a jugar hoy. Mañana se va a jugar el dobles a partir de las 11 de la mañana. Guido Andreozzi y Andrés Molteni van a jugar frente a Tuncay Duran y Arda Azcara. Y solo si es necesario después, a ver, si gana Argentina los 3 puntos
0: ya está.
1: O si gana Turquía los 3 puntos, claro. Ya está, pero si es necesario después se intercambian los singles que se van a jugar.
0: Claro.
1: Fran Cerúndolo va a jugar contra Mert Alkaya, que es contra el que juega Thiago Tirante hoy, y Thiago Tirante va a jugar contra Yankee Erel, que es contra el que está jugando Fran Cerúndolo hoy. Todo esto, reiteramos, es por la permanencia en el grupo mundial de la Copa Davis. Javier Frana es el capitán de la selección argentina, así que 1-1 en el segundo set, esperemos que sea lo mejor.
2: 6-0 es el primero, ¿no?
1: 6-0 el primero ganó Argentina y 1-1 el segundo, ahora saca el turco para ponerse en ventaja.
0: Nos está diciendo cosas la gente, Brendi, ¿no? A ver, te escuchamos. ¿A dónde era que llegaban los mensajes?
3: 11-23-66-0710.
0: Te escuchamos, hola.
4: ¡Qué hermoso ese libro que estás regalando! ¡Apa! Bueno, voy por ese premio, María Elena de Almagro.
0: Estás participando, María Elena, mucha suerte, ojalá que te lo lleves.
3: Hola Juan, buen sábado, saludos al equipo, soy Alicia de Floresta, también por acá dicen, soy Eduardo, quiero participar por las entradas de cine. Chicos, ¿qué pasa con la bronca?
0: Eso, cuéntenos de sus broncas.
3: Quiero la entrada, quiero el libro.
0: No, solo pedir, solo nos pedís y no nos das.
3: Claro, nosotros te damos un regalito, pero vos danos por lo menos una bronquita.
0: Danos tu opinión.
3: Me vas a decir que no tenés una bronca, vivís en Argentina, escúchame una cosa.
0: A ver, ¿qué decís, hola?
5: Hola equipo, ¿bronca?
0: Sí.
5: Chat de mamis.
0: Chat de mamis.
1: Gran generador
0: chat
1: de
0: mamis. Sí, claro. Sí.
3: Ay, qué bronquitis. Ricardo de Mataderos. Hola Juan, Brendita, Julián, Leandro y equipazo de Fenómeno Barrial. Pido perdón porque se me pasó el tiempo sin darme cuenta.
0: Pero
3: este mensaje tardío es para agradecerles enormemente las entradas para el Circo de Rodas Canadas en el programa.
0: Qué lindo.
3: Fuimos con mis nietos y disfrutamos de un espectáculo asombroso, lleno de diversión, magia a nivel internacional. Gracias a ustedes. Ellos con las caras iluminadas de felicidad, de principio a fin, no me lo olvido más. Bella experiencia, gracias infinita.
0: No llega tarde, nunca llega tarde tu agradecimiento. Lo valoramos muchísimo y nos alegramos un montón de que lo hayan disfrutado toda tu familia. Qué lindo, qué lindo.
3: Hermoso.
0: Gracias, amigo. Un abrazo grande. Hola.
6: Me da mucha bronca cuando me siento a tomar un café y viene el mozo, normalmente un sub 30, y le pido café y me dice, ¿cortado? No, querido, café. Café. Si quisiera cortado, te pido cortado.
0: Claro.
6: Ah, café negro. ¿Qué vendés? ¿Café azul, flaco?
3: Bueno,
6: por favor.
3: Recaliente. No, que se descargue con nosotros.
2: Parece
3: mejor
2: Patricio.
3: Y que no con el.
0: Está bien, está bien.
2: El alma de Patricio.
3: Imagínate si le ofrecen un flat white.
0: Tremendo.
3: Se va a las pinzas.
0: Tremendo.
1: Latte macchiato.
0: Sí.
3: Saca de acá.
0: Yo soy de aclarar café negro. Yo le digo, a él le molestó que el mozo le diga café negro.
3: Para que se entienda que no tiene nada de,
0: claro.
3: Otra infusión.
0: Sí, y ahora, y amigo, cuando te enteres que ahora te cortan los cafés con todo tipo de leches, sí, que sí, no, no son leches, ¿no? Que la leche de almendra, que la leche de
3: soja, que la temperatura. Vienen tibios los cafés. Yo no sé qué convención será de sí.
0: Hay que evitar, sí, es el barrio de los cafés tibios, ¿no?
3: Hay carteles en las cafeterías de especialidad, hay carteles que no te podés quejar de la temperatura del café porque el barista sabe.
2: Dame el café como quiero, viejo.
0: No, no, una cosa de loco, se entiende tu bronca. Bueno, mira, mira, ahora nos embroncamos todos nosotros, ¿no? Una cosa tremenda.
3: ¿Qué dice, Brendi? Hola, Juan Equipo, me da muchísima bronca que no salga el 3 en la tómbola de Montevideo. Ese no es mío.
0: ¿El 3 o el 13? No,
3: el 13.
0: El 13, ella le está...
3: Le juega el 13 a la tómbola de Montevideo, no sale. Noemí, fuerzas.
0: Vamos, vamos, Noemí, vamos que se puede, por favor. Buena suerte con eso, hay que jugarle al 13.
3: Ay, Dios mío.
0: Estamos cerca de la hora de las noticias, acercándonos a las 13 horas, justamente. Acordate, tenemos a Miguel Cantilo dentro de un ratito, y Miguel Cantilo viene con su guitarra,
3: Hermoso.
0: Así que nos va a cantar aquí alguna canción. Y que no entendí la seña. ¿Qué me hizo? Que como que pasó la tarjeta de crédito. ¿Qué me hizo?
3: El postnet.
2: Con débito.
0: ¿Qué me hizo? Vaya. Ah, bueno, sí, se enchufa. Sí, bueno, viene una guitarra que se enchufa. Perfecto. Sí, sí, efectivamente.
2: O sea, va a abrir formalmente la Marcha de la Bronca desde acá con un tema. Total.
0: Yo no sé si nos va a tocar la Marcha de la Bronca. Tiene un disco nuevo muy bueno, Miguel. No sé, con qué vendrá, pero te digo que está atento a todos los temas del momento. Es muy impresionante. Escuchabas el top. Son las 13. Compartimos una vez más las noticias. El servicio informativo de Radio 10 con Marcelo Bartolomé.
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0: Es la 1:00 p.m. en la República Argentina. La temperatura en la ciudad de Buenos Aires, 21 grados, 7 décimas. El oficialismo prepara otro proyecto de discapacidad para subsanar el conflicto generado por los recortes de las partidas presupuestarias. El texto mantendría la actualización automática de las prestaciones, aunque podría pasar de mensual a bimestral. También podría incorporar más filtros para acceder a las pensiones con criterios vinculados a la gravedad y el nivel de inhabilitación de la discapacidad. La justicia frenó el aumento de la luz en la provincia de Buenos Aires y ordenó volver al cuadro tarifario anterior. La decisión alcanza a EDELAP, EDES, EDEA y EDEN, mientras que los usuarios que ya abonaron los nuevos valores deberán recibir un saldo a favor en la próxima factura. Prácticamente sin oposición, Rusia vota y elige nuevo parlamento. Los rusos iniciaron 3 días de elecciones parlamentarias, las primeras desde el comienzo de la guerra con Ucrania en 2022, pero tiene prácticamente asegurado el control total de la Cámara Baja, conocida como la Duma Estatal. Hay 111 millones de votantes habilitados, las urnas cerrarán mañana domingo y también está permitido el voto electrónico. En la ciudad de Buenos Aires la temperatura es de 21 grados, la humedad 63%, el cielo está algo nublado. 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

0: Daniel de Palermo. Más que bronca es impotencia, porque ya he tratado de solucionarlo esto, pero es imposible. Vivo en casa, Mansilla, Entrada de Araos, barrio de Palermo. Uh-huh. Y cada vez que salgo de la puerta de mi casa tengo que mirar de ambos lados, izquierda y derecha, para ver que no pase ninguna moto, porque continuamente motos, pasan delivery y motos de alta cilindrada y a todo lo que da. No es chiste esto.
1: Qué peligro.
2: No, pará, y cuando salís del edificio, la gente que va caminando con el teléfono, mirando el teléfono, no, y te lleva puesto. Chicos, miremos un poco hacia arriba. Mirémonos.
1: El peligro es también vos podés salir del edificio mirando el teléfono.
2: No me pasa, no, yo no soy perfecta.
3: Es un agravante.
1: Es un lío, es un lío. ¿Qué más dicen, Brendi?
2: Por acá dicen, soy Alejandro Fernández de Lomas. Me encantaría poder participar por el libro, les mando un abrazo grande. Felicito a Juan y al equipo, me encanta el programa. La dejamos pasar, pero faltan las broncas, chicos. Yo quiero broncas.
1: Tirá tu bronca, estás participando, Alejandro, aunque no deberías, porque no hablaste de tu bronca.
2: Pero igual participas.
1: Hola, ¿cómo estás?
4: De acuerdo a lo que ustedes están hablando, a mí lo que me da bronca es la gente que no quiere escuchar mi música, que yo pongo a todo volumen. Eso es lo que me da bronca.
2: Ah, bueno, ahí tenés.
1: Al revés. Ah, es como, claro, el contrario. Claro. Les molesta que ponga la música fuerte y a mí me da bronca que les moleste. Claro. Raro.
2: Bueno, la otra vereda.
1: Sí.
2: ¿Qué dice? Hola, Juan, me da bronca cuando me pasan por la banquina. Soy Horacio del barrio. Eso, del barrio de agronomía. Muy entretenido tu programa, ¿eh? Me anoto para el sorteo del cine.
1: Yo tengo este error a veces de querer hacer como docencia y te hago te como media banquina para que no puedas pasar.
3: Bien, ¿entendés?
5: Yo a veces hago lo mismo, Juan.
1: Así, pero no hay que ser justiciero así porque te metes en problemas.
6: Aparte te ponen multa por ir en la banquina.
1: Sí. Claro, bueno, pues media. Debería. Te hago media y no, yo estoy tratando de que no banquineen. Soy el antibanquinero.
2: No lo hagas.
5: Es como cuando vas por la mano rápida a la velocidad máxima y viene alguien que quiere ir más rápido que vos.
1: No, loco.
5: No se puede.
1: No.
3: Tampoco la pavada.
1: Sí. Muy bien, salimos a uno más. Te escuchamos, hola.
7: A mí me molestan dos cosas. Una, la gente que estaciona en la bicisenda. Yo me movilizo en la bicicleta todo el día y uso mucho la bicisenda. Y muchas veces se torna peligroso por la gente que estaciona. Sí, la bicisenda que hacen descarga, cargan. Algunos estacionan por estacionar nada más, para estar mirando el celular. Sí. Esa es una. Y después los vecinos maleducados que te ponen la cumbia a todo trapo.
3: Bueno, depende de la
5: cumbia, Sí, claro.
1: Si es rock no pasa nada. No hay mala educación, claro. Sí, igual viste que el problema con el estacionamiento en las bicisendas es que a veces hay dársenas que son para estacionar, para bajar cosas o algo así, que comen un poco de bicisenda, ¿viste? O sea, el dibujito de la dársena te come media bicisenda y ahí, bueno, eso, las reglas son esas, ¿no? Eso. En fin, salgamos de aquí porque vamos a meternos con un tema del que quiero saberlo todo y es el affair de la carne en la quinta presidencial de Olivos. ¿Qué pasó esta semana? Sí, esto que generó despidos, ¿no?
6: Sí, banquete VIP con la tuya sería el título. Wow. Recordemos que,
1: Mirá que se va a enojar mucho el presidente con vos, te aclaro, porque viste que se enoja.
6: Mala suerte.
2: Ya viene.
6: Viene enojado con todo el mundo. Así que con uno más. Resulta que en Casa Rosada, Casa Militar, pasa a ser todas las actividades que hacían los cocineros, el que corta el pasto. O sea, ahora los militares que debían custodiar van a tener que cocinar, etcétera, etcétera, porque hubo una serie de acontecimientos posteriormente develados por varios artículos periodísticos que dice que habría habido una intoxicación del perrito, de uno de los perritos del presidente.
1: No.
6: Que el presidente se enojó con un cocinero porque le pidió más crudo el bife y parece que el cocinero le dijo, tan crudo no puedo. Tres veces le pasó eso. A raíz de eso, supuestamente.
1: No después, se puede más crudo. O sea, claro, más crudo no hay manera.
2: Hay riesgo.
1: Lo acabo de sacar de la heladera, ni en la plancha lo apoyé.
6: Pero el trasfondo de toda esta noticia es que hubo una licitación de compra de carne para Olivos y para la Casa Rosada de 500 millones de pesos.
1: ¿Eso qué es, al año?
6: Eso o es
1: que
6: lo para, primero para el año en comida de lujo. Son 29 toneladas de carne.
2: ¿Para qué?
6: Para funcionarios.
2: ¿Cómo? ¿Cuántas? ¿Toneladas?
6: 29 toneladas de carne para funcionarios. No hagan la cuenta de cuánto sea, es per cápita, porque le va a dar una cantidad de carne impresionante. Y además hay otra cosa. En la Quinta de Olivos vive el presidente y en Casa Rosada no todos los ministros tienen despacho.
1: Claro.
6: Está el ministro del Interior y uno o dos más, o sea, no es que todos comen ahí. Claro, ¿qué es lo que pasa? Son 9.400 kilos de carne vacuna, 3.600 de pollo y otra tanta cantidad de pescado. Lomo, ojo de bife vacío, entraña y molleja, pero eso uno dice, bueno, ya eso es medio caro, tampoco le van a dar al presidente churrasco de aguja.
1: No,
6: uno
1: más
6: entiende
1: bien.
6: Que eso claro. Hasta ahí lo entiende. Ahora, cuando vos ves en el detalle las exigencias sobre cada corte, ahí dicen, che, pará, este es el gobierno que vino a comer arroz con manteca y esto quieren que le den.
1: Bueno, son cortes de casta.
6: Lomo de novillo.
1: Sí. Apa.
6: La descripción que yo voy a dar es lo que está pedido en la licitación. No es algo que nosotros estamos parafraseando. Encomillado. El lomo de novillo totalmente desprovisto de cordón, aponeurosis y hematomas.
1: Ok.
6: Esa es la descripción del lomo, cómo quieren el lomo de novillo. El bife de chorizo. Qué rico, el bife de chorizo es caro.
1: Sí. Igual,
6: carísimo. Pero ¿sabe qué, no? Tiene que ser color rojo cereza brillante.
1: No, mentira. Wow. No,
6: grasa blanca y firme al tacto.
1: No, grasa blanca y firme al tacto.
3: Me gusta firme al tacto.
6: Si no está eso, yo no sé cómo hace. Lo toquetea el carnicero para ver si está así.
1: No sé.
6: Ellos saben. O lo
1: yo pensé que grasa amarilla era mejor. Pero no,
3: viejo.
1: Grasa blanca, mira.
3: Viejo.
1: Okay.
3: Sí, sí.
1: Claro. Okay.
6: Bueno, ¿ves?
1: Aprendo con esto, gracias.
3: Podría ser lo que uno pide en Tinder.
6: Claro.
3: Bueno. Firme al tacto. Firme al tacto.
6: Claro,
3: firme
6: color rojo puede ser.
1: Sí, firme al tacto y grasa blanca.
6: Claro,
1: sí,
6: okay. Color rojo cereza brillante, grasa blanca y firme al tacto.
1: Sí.
6: Puede ser un mensaje en Tinder, es cierto.
1: Bien.
6: Bueno, corazón de cuadril.
1: Mm.
6: O sea, el cuadril ya es un corte. Ya es medio bueno.
1: Sí.
6: O sea, ¿para qué quieren el corazón de eso?
1: Sí, la parte además, ¿cuánto es? Además, la colita es espectacular.
3: Oh,
1: la colita de cuadril.
3: Es espectacular.
6: Pero aparte, la colita no es una cosa muy grande. ¿Cómo es el corazón?
3: Pero el corazón es medio deshecho. No,
6: corazón
3: se refiere
1: el centro,
6: al
1: centro. El centro del cuadril.
3: Okay,
6: no,
3: perfecto.
6: Claro, corazón. Acá corazón.
3: No, bueno,
6: no hay.
3: Puede ser.
1: Acá corazón no tiene.
6: Lo único que no es corazón. No.
3: Es verdad, tenés razón.
6: El corazón de cuadril lo quieren con remoción total de la tapa y la colita.
1: Ok.
6: Sin tejido conectivo.
1: Bien.
6: Yo no sé cómo. Y vamos a seguir con los cortes. Porque vos decís, bueno, hay cortes baratos. Vos vas a comprar carne picada a la carnicería de tu amigo. Antes se vendía a la común, ahora ya creo que.
1: Toda es especial.
6: Porque, claro, tiene más grasa. Ellos dicen: la carne picada que queremos es solo roast beef de primera calidad.
1: Bien.
6: O sea, no me empiquen un pedazo de carne que no sea roast beef de primera calidad. Molienda uniforme. Y grasa menor al 15%.
1: ¿Cómo dice el porcentaje?
6: Ahora, el carnicero te puede meter ahí el perro. ¿Y cómo miden? O sea, una vez que te la picó,
1: el porcentaje de grasa, claro. Anda a separar la grasa de la carne.
6: Lo chequea, ¿no?
1: Claro.
6: Milanesas parece que le gusta. Esta debe ser la que comen con Macri.
1: Sí. ¿No? Sin papas fritas.
6: Sin papas, no hay licitación de verduras. Nalga feteada.
3: Lindo.
6: Para milanesa.
3: Uh-huh.
6: Sin tapa de nalga. Y este es increíble, ¿eh? Fetas con grosor exacto de 2 milímetros a 5 milímetros.
1: Wow.
6: No, o sea, le gusta finita.
1: Sí.
3: Esto no será una broma.
6: Al cabo le gusta
3: broma.
6: La milanesa finita.
3: Es una broma para
6: no, está en la licitación. Mm. Pero hay más lujos.
1: Qué loco que sería. Yo habría elegido de pelleto, perdóname. No sé por qué fueron por la milanesa
6: también.
1: De nalga.
6: Sí, es verdad.
1: Puede ser.
6: Pelleto
1: de
6: bola
1: de lomo.
6: Pero... ¿Sí? Claro, bola de lomo.
3: Pelleto.
6: Bueno, esta es de nalga, yo qué sé. Igual no crean que se están haciendo los pobres porque lo que viene es peor. Envase VIP. Toda la carne tiene que estar sellada al vacío en piezas individuales.
1: Wow.
6: Yo quiero decir, y antes de ir a
5: 9.000 kilos envasado en piezas individuales.
6: Claro, yo quiero decir que la carne, o sea, a ver, ahora se vende mucha carne envasada hacia el vacío, pero
1: sí,
6: en general lo hacen las
1: carnicerías. Hasta en el aeropuerto boutique, la tenés, ¿no?
6: Claro, la hacen las carnicerías boutique y algunas que te venden por internet. Si vos vas al carnicero y le pedís envasarme al vacío, tipo, no,
3: bolsa de nylon a pleno.
5: Al supermercado.
6: Metela acá adentro.
1: Pero acá debe ser un proveedor grande el que provee todo esto, ¿no?
6: Exactamente. Y vos decís, bueno, yo qué sé, no está mal que el presidente se coma un churrasco. Ahora parece que el asado es completo. Mollejas VIP con la tuya. ¿Por qué? Porque las mollejas la quieren solo corazón.
1: Okay.
6: Viste que hay un debate mucho sobre la molleja de corazón o la de...
1: La de cogote,
6: o
1: cuello.
6: La de cogote, ¿eh? La de corazón tiene que tener forma redondeada, lobulada y compacta.
1: Wow.
6: ¿Eh? Así que,
3: pero a Milei no era que no le gustaba la comida, que si pudiera comer
6: comida
3: de astronauta.
6: Él dice que quería tomar una pastilla...
1: Bueno, no salvo que esto sea todo para los hijitos de cuero patas.
3: Hay muchas.
5: No,
6: es esa o lo que dice Marcela. Es esa o lo que dice Marcela Pagano, la diputada que en una supuesta investigación que hizo, parece que habría habido un desvío, o que ella sospecha de un desvío que se usó para hacer fiestas en otro lado. Bueno,
1: se habla, porque se habla de una empresa de catering, ¿no? Que bueno, que tendría conexión con gente allegada a la secretaria general de la presidencia, ¿no?
6: Exactamente.
3: ¿Hay algunas características de lo que decís de la carne que están pidiendo? Esto de los nervios, los hematomas, el exceso de sangre y algunos tipos de grasa,
6: sí,
3: que son características de la comida, de la carne kosher.
1: Ok.
3: Lo digo.
8: Dato.
6: Bien.
1: Avanza. Bien. Igual no están pidiendo, no pidió en particular como cortes kosher. No,
3: porque es la parte delantera de la vaca lo que utilizan los kosher, pero todas esas características coinciden con la carne vacuna kosher.
1: Bien.
6: Las mollejas tienen tres especificaciones más. Vos me decís, es una molleja. ¿Para qué teorizar tanto sobre una molleja? Bueno, es lo que dice. Textura y color, consistencia esponjosa, suave al tacto y blanco rosáceo pálido. Este no es para Tinder, porque imagínate.
2: No, bueno, sobre gusto.
6: Suave al tacto, blanco rosáceo pálido. Y dos últimas. Tiene que tener limpieza extrema, sin ganglios linfáticos, coágulos ni exceso de grasa. Wow. La molleja, el carnicero te está diciendo, no me rompa los coquitos.
2: Vos me estás jodiendo.
1: La molleja no limpia la voz, que la limpie el carnicero, que el cocinero de Casa Rosada. Claro, pasa que ahora no es cocinero, es subteniente.
6: Y cierro con esto. Claro, los militares cuando ven dicen, ¿qué es esto? Una molleja en una bolsa. Bueno, presentación. La molleja tiene que estar envasada al vacío en paquetes de 500 gramos.
2: Déjame de joder. Claro, okay. Pues, 90 toneladas.
6: 500, bueno, igual es un montón, 500 gramos de molleja.
2: Medio kilo de molleja. Medio kilo te comes en un asado vos.
1: A mí me sirve, a mí me lo servís, me lo como.
6: Pero solo molleja.
1: Bueno, después te digo, no sé, déjame terminarla y después veo si pido algo más o no.
2: Chicos, pero es demencial la cantidad de toneladas. 40 eso, kilos come un argentino por año. Bueno,
1: y cada vez comemos menos.
2: Cada vez menos.
6: Sí, claro. Eso se monta en un esquema donde la gente no está pudiendo consumir mucha carne, lo cual es un despropósito total que pase esto. Y un dato extra también, que lo publicó esta semana en La Política Online, hay una licitación de jardinería que también es de mucha plata. Parece, ahora, claro, no deben querer que los militares corten el pasto o que estén con los malbones ahí regándolos.
1: ¿Y para qué?
6: Así que bueno, gastando plata que supuestamente no había.
1: Perdón, pero a ustedes dos les digo, y estoy señalando por sí, porque yo no tengo acá monitor, señor Leandro Renu, la señorita Vera Ferrari. Dije señorita, ¿está bien, no?
2: Sí, okay. Gracias.
1: Bien, ¿ustedes vieron lo que sugirió la conductora del programa en el que ustedes trabajan durante la semana? Ah, y vos también, perdón, Juli. Ustedes tres, disculpa, Juli, disculpa, no, perdón. Ah, entonces, pero estamos, nos está operando.
2: Chicos, ¿quieren que nos levantemos y nos vayamos?
3: No te queríamos decir nada, pero Juan.
1: ¿Vieron lo que sugirió sobre una supuesta golpiza a una criaturita de cuatro patas?
3: En un ataque de ira.
2: No lo vi, no lo vi.
3: Presuntamente. Fuerte. Está, viene muy fuerte inteligencia artesanal, ¿eh?
6: Muy fuerte, sí. Okay. Hablemos con nombres propios, Nancy Pasos.
1: Sí, Nancy Pasos. Sí, efectivamente.
6: Rocío el nombre, Juan.
1: Sí, bueno,
6: anoche.
1: Sugiere que hubo, bueno, una situación de violencia. Sí,
6: no sabemos con cuál, porque tampoco sabemos cuántos hay.
1: Claro,
6: si hay. Tanto, y no si hay. Si claro. Sabemos, capaz que lo agarraron pegándole al aire.
1: Bien, bien. Solamente eso.
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1: Meta, Vera, Meta, no sé qué, pero bueno, Meta, hablemos de Meta. Igual me parece que hay que explicar siempre qué es Meta,
3: sí,
1: ¿no?
3: Sí,
1: antes
3: totalmente.
1: De empezar.
3: Es la empresa de Mark Zuckerberg, que engloba, bueno, plataformas como Instagram, Facebook, WhatsApp también. Y hace muy poquitito, ustedes se habrán enterado, quizás no, que llegó a un acuerdo judicial en el que pagó 17 mil millones de dólares en una causa que agrupaba a 47 estados dentro de los Estados Unidos, que es donde se llevó adelante este juicio, por presuntos daños a usuarios adolescentes referidos a adicción a las redes sociales, a ciertas dismorfias corporales generadas por los estereotipos que muchas veces mantienen estas plataformas. Por mencionar algo, bueno, los filtros de Instagram que te cambian la cara al punto tal que ya hay gente que va al cirujano y le dice
1: quiero así.
3: Quiero mi cara pero con este filtro.
1: Claro.
3: Bueno, eso empieza a generar grandes daños en adolescencias y en niñeces en Estados Unidos y en todo el mundo, y habían sido llevados a juicio justamente por esta razón. ¿Qué es lo que termina resultando? Bueno, este acuerdo judicial en el que Meta paga 17 mil millones de dólares, que para que pongamos en contexto, ellos habían gastado 2 mil millones de dólares solamente en la defensa frente a este juicio. Con lo cual, si bien hay gente que celebró mucho el hecho de que, bueno, de alguna manera...
1: Claro.
3: Bueno, eso empieza a generar grandes daños en adolescencias y en niñeces en Estados Unidos y en todo el mundo. Y habían sido llevados a juicio justamente por esta razón. ¿Qué es lo que termina resultando? Bueno, este acuerdo judicial en el que Meta paga 17 mil millones de dólares, que

0: que sí, que efectivamente genera daño sobre los adolescentes. Y esta, no digo que sea una lectura errónea, pero me parece que también es esquivar otro tipo de cuestiones que tienen que ver con lo que abre este acuerdo judicial, no solamente en Estados Unidos, sino en el mundo con respecto a estas plataformas. Que tiene que ver con el avance que están teniendo varios países sobre la regulación en redes sociales que busca prohibir el acceso a menores de edad. Esta semana que pasó, la presidenta de la Unión Europea habló de un proyecto que quieren impulsar para prohibir el acceso a redes sociales a menores de 13 años. También tenemos el caso de Australia, que fue uno de los primeros países en restringir el acceso antes de los 16. Bueno, podemos mencionar a Brasil, a Dinamarca, al Reino Unido, España, Francia, sobre todo Europa, que está avanzando mucho con esto, como intentando encauzar. Quizás el camino no es la prohibición, pero... como la democracia es lo mejor que tenemos hasta el momento.
1: Claro.
0: Y en Latinoamérica todavía empieza a discutirse, ¿no? En nuestro país, en Colombia, en Ecuador, en Uruguay, en Panamá, como algunos ejemplos. Pero los especialistas en estos temas, en cuestiones de privacidad, dicen que guarda porque la prohibición no es la panacea y muchas veces puede ocultar otros riesgos, como por ejemplo que las plataformas empiecen a... al prohibirles la entrada a menores, que los menores empiezan a encontrar otras maneras de habitar Internet. Por
1: claro.
0: ejemplo, cambiándote tu VPN, ¿no? Esta localización que vos tenés en Internet. La cambias de país, entonces, bueno, podés acceder a la plataforma de otras maneras. O incluso peor, que no circulen en Instagram, que no circulen en Facebook los adolescentes, pero que vayan a otras plataformas que tienen muchas menos salvaguardas, que entren en el agujero de conejo de un foro de Reddit, donde uh-huh. habitan quizás
1: los peores vicios. Claro.
0: Los peores vicios, totalmente. Y también se alerta con respecto a, la privacidad. Porque si las plataformas empiezan a utilizar los datos biométricos para justamente corroborar que quien accede a esa cuenta no sea un menor de edad, bueno, ¿qué pasa con nuestros datos? No solamente para adolescentes, sino para todos nosotros. Porque aparte que las redes sociales tienen un efecto nocivo sobre nuestras vidas, utilizadas... no sé si hay una forma incorrecta de utilizar las redes sociales, porque el contenido abunda y vos te vas topando con él. Lo que los especialistas muchas veces discuten es... En vez de ir por el camino de la prohibición, lo que realmente hay que atacar son los modelos de negocios de estas plataformas, que se alimentan de nuestros datos y de nuestra atención. Como que el rollo es más por ahí que
1: evitar. Es lo más difícil, ¿no?
0: Es lo más difícil,
1: claro.
0: Es la torta, ¿no?
1: Claro.
0: Más que, bueno, que los chicos no entren. Y acá, por último, hay una... Yo estoy citando un trabajo de Feminacida, que hicieron todo un dossier que tiene que ver con juventudes y tecnologías, que está muy bueno. Recomiendo mucho que lo vayan a leer, especialmente la investigación que hizo Laura Marajovsky, que trabaja mucho en estos temas, y cita a Martín Becerra, que es investigador del CONICET, que distingue un poco entre los reclamos de censura, ¿sí?, sobre censura, y lo que es el diseño de estas plataformas, este escroleo infinito, esto que los chicos y nosotros también, adultos,
1: sí,
0: estemos tanto tiempo ahí pendientes. Y creo, para terminar, que en el marco en el que se encuentra la Argentina con una política de datos personales bastante deficitaria, con la presencia y aterrizaje de un personaje como Peter Thiel en nuestro país y lo desprotegidos que podemos llegar a estar, no subestimar todo lo que se puede hacer con nuestros datos y cómo realmente quedamos un poco desprotegidos ante lo que se puede hacer. Cuando se está hablando de que la inteligencia artificial se vuelve ingobernable y que cómo se puede venir el fin del mundo. Bueno, lejos de imaginarnos un Terminator, también pensemos que la materia prima de estas plataformas son nuestros datos y con eso pueden hacer unos vericuetos mucho más graves que solo generarlos adicciones, dismorfias corporales. Pero bueno, es una noticia... Noticia, un tema recontra en desarrollo que es solamente la punta de la pirámide, pero a prestarle atención. La prohibición es un camino posible, quizás es el primer camino que están encontrando muchos estados, pero no es la panacea, hay mucho más.
1: Pero que hay un problemón ahí, está clarísimo.
2: Está clarísimo,
0: ¿no? Rápido, pero sí, esto es eterno.
1: un lío. Te quería comentar sobre un evento que se va a estar haciendo este martes y que se llama Mamapalooza, Mamapalooza 2026. Te lo menciono porque me parece que es un evento al servicio de la comunidad. Tiene entrada libre y gratuita, pero tenés que acreditarte. Y de lo que va justamente es de la concientización y la prevención del cáncer de mama. Vas a tener conferencias.

audiencias exclusivas con médicos especialistas y mastólogos, foros simultáneos sobre salud integral y bienestar, clases de yoga, baile, música en vivo y sorpresas, también espacios de marcas, muestras gratuitas y experiencias de comunidad. Podés entrar a mamapalooza.com.ar, ahí está toda la información y te podés acreditar, como te decía, la entrada es libre y gratuita, de 12 a 20 el próximo martes en La Rural. La entrada es por Juncal 4431, entrada, te repito, libre y gratuita con registro

0: Soy Nora de Ezeiza. Bueno, a ver, cosas que me molestan. Me voy a detener en día de lluvia copiosa. Calles anegadas. Uno parado en el cordoncito esperando para cruzar la calle. Ningún auto te deja el paso. Sí. Están arriba de un auto, a cubierto, bajo techito, escuchando música. Nosotros estamos afuera, esperando, mojados, la mayoría de las veces con frío porque esas lluvias son en invierno. Somos peatones, chicos, por Dios. Bueno.
1: Caridad, un poco de empatía,
2: una vez más.
1: Y el que va con el paraguas abajo del techito.
3: Peor persona viva.
2: Córrase de ahí, por favor. Vos qué decís, hola, ¿cómo te va?
4: A mí una de las cosas que me da bronca es que en algunos medios de comunicación todavía no se hayan dado cuenta que algunos comunicadores sociales, cada vez que abren un micrófono y empiezan a las puteadas, a decir guarangadas, me parece horrible, horrible, horrible.
2: No, no está hablando de vos,
4: Brenda. Un lenguaje tan rico, en palabras tan hermosas.
2: Estoy tan de acuerdo con vos, amigo, pero a la vez, una puteada bien puesta. El tema es dónde y cómo la ponés. Sí. ¿Dónde y cómo la ponés? No hay reemplazo para algunas palabras, ¿no? Y te remito a aquella famosa conferencia de Fontana Rosa en el Congreso de la Lengua, ¿no? En Rosario, hace unos años. Bueno, exaltando justamente la sonoridad de algunas palabras y lo que eso connota. ¿Qué más, Brendy?
1: Hola, buenas tardes. Escucho siempre Radio 10, en especial No Me Pierdo el programa de Juan Di Natale.
2: ¡Vamos!
1: Participo por las entradas de cine. Cristina. Cristina, te perdonamos. Necesitamos tu bronca.
2: Claro. Eso, por favor, Cristina, vos que decís hola.
5: Aquí habla Gabriela de Lanús. Una cosa que me da mucha bronca, pero mucha bronca cuando voy manejando, es que si a mitad de cuadra vas a entrar a tu garage, no pongas la luz de giro. Sí. Poné las balizas. Claro. La luz de giro cuando vas a doblar. Gracias, buen fin de semana para todos.
2: Verdad. Gracias. Sí, hay que volver a...
3: Si ponen las balizas, porque algunos viste que frenan sin
6: poner las balizas. Yo a veces me equivoco y pongo, para cuando voy a entrar a la estación de servicio, pongo el giro.
2: El giro. Es que hay que volver a la ley de tránsito, me parece que hay que volver a contarla, ¿no? Hay que contarla de nuevo para todos. Bueno, el tema
3: hay que meter como una ESI, pero de tránsito.
2: Claro, los códigos de luces en la ruta también es algo que está medio como hay mucha confusión al respecto. Hay que volver a contarlo todo, me parece. ¿Me decís algo más? Hola, ¿cómo te va?
7: Mira, justo era un debate en la parada de taxis acá en la City Platense, en Plaza Italia. La bronca que tenemos, los pinchas, es que los periodistas no hablan tanto de estudiantes que están entre los cuatro mejores de América.
2: Mira, tenés razón.
7: Grande de capital, ¿no?
1: Decilo.
7: Pero bueno, vos, ese era el debate y una bronca acá, Juan.
2: Entiendo.
7: Ahí para las entradas del cine. El 1889 es una propaladora de Radio 10. Vamos arriba, ¿eh?
2: Te entiendo muchísimo, te entiendo y tenés razón. Sí. Tenés razón, Javi. Cuando tenés razón, tenés razón. Está entre los cuatro mejores de América, estudiantes.
3: Exactamente. Sí. Va a jugar con Flamengo en la semifinal. Todo indica que se va a jugar en uno.
2: En el Estadio 1.
3: En el Estadio 1.
2: Sí, que es el de estudiantes.
3: Es el de estudiantes, pero tiene una complicación ahí con el tema de los visitantes, porque lo mínimo que pide Conmebol son 4.000 visitantes y el estadio tiene para 2.000 nada más. Epa. Esto tiene que ver porque como no hay visitantes en el fútbol argentino, no se preparan ya los estadios para recibir visitantes.
2: Claro.
3: Se preparan más para recibir recitales que visitantes.
2: Totalmente.
3: Entonces ahí hay un negocio.
2: Escuchá un poquito.

0: Estás escuchando la versión del clásico de Stevie Wonder, Superstition.
1: Superstición.
0: Pero, exactamente, Superstición por Chucky de Hipola, el que canta, claro que es Ciro, ¿no? Es Ciro de Los Piojos, Ciro Andrés Martínez. Uh-huh. Pero ¿por qué te estoy mostrando esto? Porque Chucky hoy está haciendo una suerte de masterclass que tiene que ver con el tango y el rock, el blues y el rock. Lo está haciendo en la Academia Tango Club. Anda a las redes de Chucky de Hipola, si te interesa. Mirá que es hoy a las 4 de la tarde, falta muy poquito en realidad, pero te lo quería contar porque, bueno, es ahora y vale la pena seguir todo lo que Chucky va a estar mostrando, esta suerte de masterclass, hoy 4 de la tarde, la Academia Tango Club. Escuchabas el top, son las 13:30 y una vez más compartimos la información, el servicio informativo de Radio 10 con Marcelo Bartolomé.
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4: Una y media de la tarde en la República Argentina. La temperatura en la ciudad de Buenos Aires, 21 grados 7 décimas. Se realizó en Córdoba una marcha para reclamar justicia por el femicidio de Agustina Vega. La concentración arrancó en la esquina de la vivienda de Claudio Barrelier, principal detenido por el crimen, y desde allí los manifestantes se movilizaron hacia la legislatura provincial. Gabriel Vega, el papá de Agustina, denunció que la justicia todavía no avanzó sobre todas las personas que habrían estado involucradas en el asesinato de su hija.
5: Estamos acá para exigir justicia por Agustina, porque ella se merece saber la verdad de todo y sabemos que falta gente por investigar. Entonces por eso la marcha, porque ella se merece la verdad. Y hay gente en la calle que está caminando acá y que tuvo que ver con lo que le hicieron a mi hija. ¿Cómo actúa la justicia? A media.
4: Alarma y pánico en Riyad, la capital de Arabia Saudita, tras los ataques sobre el aeropuerto de la ciudad. La defensa civil saudí envió una alerta a los residentes advirtiendo del peligro potencial de nuevos ataques y aconsejando a la población que permanezca en sus casas y alejada de las ventanas. Varias horas después de los bombardeos, presumiblemente iraníes, aún se observan densas columnas de humo y se informó que la estación aérea está prácticamente fuera de operaciones. Julián Álvarez está convocado para el clásico madrileño entre el Real y el Atlético. El Cholo Simeone, técnico colchonero, no confirmó si irá al banco o estará como titular, pero aseguró que el delantero va a jugar uno de los partidos más importantes de la Liga Española. 21 grados 7 décimas la temperatura en la ciudad de Buenos Aires, humedad 61%, el cielo está algo nublado. 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

0: Son las 13:35 y me dejó mucha intriga esta propuesta de Brenda de meterle fideitos, municiones de guarnición a la milanesa.
1: ¿Has visto? Escúchame, se está yendo el invierno, ya no van a volver esas temperaturas bajísimas.
2: No.
1: Te empernaste con 4 paquetes de fideo munición para la sopa y decís, ¿qué voy a hacer? Hasta el invierno que viene esto no me aguanta. Ahora vas a hacer unos fideitos de guarnición alucinantes. Escuchá, anotá los ingredientes.
3: Ya
1: Renú.
3: Tengo la lapicera en mano, por supuesto.
1: Ay, agarró la lapicera. Para las supremas, 1 kilo de pechuga de pollo fileteada, o lo puedes cortar como quieras, o también puedes hacer como bocaditos. A mí me gusta mucho eso, improvisar.
0: El bocadito de pollo.
1: Es lo mismo, el sabor es el mismo, chicos, sí. Se rebosa igual. Bueno, 1 kilo de pechuga de pollo, 2 huevos, 1 puñado de perejil, 1 cucharadita de mostaza. A mí no me gusta la mostaza, pero es clave para el, la inglesa, sabor. Sí, para batir los huevitos con ajo y perejil, es clave, es clave, clave. También vamos a usar ajo, sal, pimienta, ralladura de 1 limón. Cuando hagas milanesas de pollo o de cerdo, rallá limón, haceme caso. Bueno. Cambia, sí. Pero por completo, la receta y el sabor. Obviamente pan rallado y aceite para freír, si las querés hacer fritas.
3: ¿Pan rallado cuánto?
2: Epa.
1: ¿Cómo, cómo?
3: ¿Pan rallado cuánto? Aprox. Medio kilo.
1: Medio kilo aprox, claro. Sí, obvio. Después lo que vas a usar es para hacer la guarnición, 1 porción, ¿sí? Bueno, si sos muy glotón, si no se pueden hacer 2. 100 gramos de municiones, 500 centímetros cúbicos de caldo de pollo, idealmente, si no puedes usar el caldo que tengas en el freezer, o agua si no le querés poner caldo, 1 yema ralladura y jugo de 1/2 limón y queso durito rallado a gusto, el que más te guste, el que tengas, o el queso rallado que ya compras que viene en paquete. Vamos con el paso a paso. Batimos los huevos con el perejil, el ajo, preparamos la inglesa con lo que más te gusta. Hay gente que le pone curry, hay gente que le pone pimentón. Bueno, para mí es clave la mostaza y si querés la ralladura de limón, probá, aunque sea una vez, le va a cambiar por completo el gusto, va a quedar muy rico. Pasamos, obviamente, como toda milanesa, chicos, ya sabemos hacer milanesas. Pasamos las supremas por la mezcla, empanamos y freímos en aceite caliente si es que querés hacer fritas, si no al horno. Data para hacer milanesas al horno y que te queden como fritas, te lo juro, probalo. Vas a precalentar siempre el horno al taco, lo más caliente que puedas. Pones la asadera, la fuente, lo que sea donde vayas a apoyar las milanesas, a calentar. Que pele, que
0: bien,
1: pele
0: por bien caliente la fuente.
1: Sacás la fuente y tirás las milanesas ahí sin aceite. Le pones un poquito de aceite por arriba y te vas al lado de la bacha de la cocina. Yo uso agua de la canilla. Si no usas agua de la canilla, agarra agua de mesa, agua mineral, lo que tengas, lo que uses. Yo uso agua de la canilla. Abro la canilla y le tiro con la palma de la mano.
0: Sí.
1: Lleno la palma de la mano, hago un huequito, la lleno de agua y le tiro a cada milanesa. Haceme caso. Las
3: mandas. ¿No se mezclan con el aceite y explota todo?
1: Sí, se mezcla. No, no explota.
2: Metes al horno.
1: No explota.
0: Hace como... La confundís. A la milanesa la confundís. No entiende lo que está pasando y se fríe.
3: Hace. Claro. Sí. ¿Verano o invierno esto? ¿Qué pasa?
1: Hace ruidito simpático, pero no, no explota nada. Quédate tranquilo. Renú, lo mandás al horno bien caliente y el agua y el aceite hace que te quede como frita, bien jugosa y no se pega. Así que haceme caso, probá esta data para poder hacer las milas al horno. Para las municiones, que es lo que nos da curiosidad, bueno, primero lo que vas a hacer es calentar el caldo, obviamente lo llevas a hervor, y tirás las municiones, como si fueses a hacer una sopa. Pero ¿qué pasa? No vas a poner el caldo como para tomarlo. Obviamente después lo puedes colar y lo puedes volver a guardar en el freezer. Pero lo que vamos a hacer es colar las municiones, van a quedar solamente los fideos sin nada de líquido. Mezclamos. Cuando ya lo colamos, volvemos con las municiones a la cacerolita y le ponemos la yema de huevo.
0: Ajá.
1: Lo mezclamos, agregamos la ralladura y el jugo de 1/2 limón, que también le va a dar un toque espectacular. Esta guarnición va muy bien con cerdo, va muy bien con pollo, por eso lo acompañamos con unas supremitas. Y un poco de queso rallado. Lo volvemos al fuego y batimos. Revolvemos un poquito, que esto se integre, se va a hacer como una salsita emulsionada, muy rica, muy rica, muy rica. Queda cremosa, la yema no se coagula aparte, queda como una cremita parecida a la salsa, se me fue el nombre, la que tiene panceta y yema y queso.
3: Alfredo.
0: Sí, no. Para mí es Alfredo o, pará.
1: Que en realidad no lleva carbonara. Panceta, lleva guanciale.
2: Carbonara.
1: Queda una carbonara, parecida a una carbonara, esta guarnición te va a cambiar la existencia y me reciclas esos municiones que no los vas a usar en una sopa.
0: Qué rico.
1: Arroba Brendita Locutora, me pedís la receta por Instagram. La semana pasada me encantó, me pidieron un montón de recetas de chipá. Chicos, no sé hacer chipá, no fui yo.
0: Juanita, que estaba con nosotros el sábado pasado.
1: Así que no les pude pasar la receta porque soy malísima haciendo chipá, debo decirlo. Pero me querés pedir los ingredientes, arroba Brendita Locutora, mi Instagram, Renu.
0: Bueno, ¿Qué sale esto?
3: Obviamente la pechuga es cara, ¿no?
0: Bien.
3: Si la comparás así...
1: Podés hacer con patamullo.
3: Del pollo, claro, te iba a decir. Desprovista del pollo entero, 18 lucas, 20 lucas, un kilo de pechuga, sí. Y la cortás como vos querés, ¿no?
1: Sí, obvio.
3: Eso es lo más caro de todo. Después los 500 gramos de pan rallado, 1.500 pesos. Y yo hice una cuenta de 3.000 pesos entre mostaza, huevo, perejil, las municiones y el resto de los condimentos. Y ahí tenés, sí, por 20 lucas puedes hacer toda la preparación y te salen con un kilo de pechuga, claro. Te salen varias milanesas.
0: ¿Cuánta gente come ahí con 20 lucas, pero comen cuatro?
1: Cuatro sí, y te sobran. Sobran milas para frizar. No,
0: estamos bien.
2: Cinco lucas cada vez.
0: Estamos bien. Perfecto. Sí. Muy bien.
1: Bueno, agradecemos a nuestros amigos.
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0: Qué rico.

0: Son las 13:42 y hay algo que muchas veces tenemos claro. 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
1: 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Pero sobre todas las cosas, te repito, asesorate, sácate las dudas. La entrevista puede ser telefónica, así que es para todo el país, o puede ser presencial en la casa de las familias también, siempre de manera gratuita. El número es el 11-64-88-57-22. 11-64-88-57-22, mensaje, texto, WhatsApp o una llamada perdida, la palabra clave, info.
0: 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Ojalá que mucha gente se comunique y que muchos arranquen con el plan. Juan. Gastón, la seguimos la próxima. Un abrazo.
1: Dale, un abrazo grande, Juan.
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0: Y hablamos de la fecha del fútbol argentino que ya está en marcha. Hoy juega River, por ejemplo.
4: Hoy juega River.
0: ¿A qué hora?
4: A las 19 horas.
0: Ok, ¿tengo algo a las 9?
4: El clásico Córdoba.
0: El clásico
4: Córdoba. O sea, en Córdoba. Bueno. Hoy en Córdoba no. Por la mitad de Córdoba no te.
0: Mira, 9 de la noche, yo creo que. A vos, contalo, amigo, contalo. Amigo, amiga cordobesa, amigo cordobés, 9 de la noche, C5N, TBR. Hoy,
5: ¿quién?
0: Con Jorge Locomotora Castro.
5: No. Vamos.
0: Locomotora Castro hoy como invitado y además todo sobre Caro Papaleo y su contratación de detectives privados. Vamos a estar hablando de eso también, porque lo contó en una entrevista y yo quiero saber todo. Sí, claro. Así que, perdón,
5: por favor.
0: Tiene que pasar esta mención.
4: Está perfecto.
0: Sí.
4: Bueno, ayer arrancó la fecha del fútbol argentino con el empate entre Central Córdoba de Santiago del Estero y Defensa y Justicia. Empate, le regalaron un penalcito, ¿no? A Santiago del Estero.
0: Recordemos que Central Córdoba, bueno, tiene motivos, ¿no?
4: Tiene su apoyo en AFA, sí, así es. Un penal que no era, está claro. Es un penal que no es que es una opinión mía que no era el penal. No es penal porque el reglamento no indica que es penal. Básicamente porque tiene la mano pegada al cuerpo. Lo terminó empatando Central Córdoba con ese penal en la última jugada del partido. Volvió a ganar Racing. 2 meses después, la Academia le ganó 3-1 a Sarmiento de Junín ayer en Avellaneda y ahora se prepara para el partido por Copa Argentina. Hoy sábado, varios partidos. A las 14:30, en un ratito, Gimnasia y Esgrima de La Plata va a recibir a Banfield y Gimnasia y Esgrima de Mendoza va a hacer lo propio frente a Deportivo Riestra. 16:45, Unión en Santa Fe va a enfrentar a Independiente Avellaneda. 19 horas, River en el Monumental ante Huracán. Y a las 21:15, Instituto Talleres en el Clásico Cordobés.
0: ¿Cómo le cambió la cara a Poncio a River, no? Sí, muy rápidamente, ¿no?
4: Ya le firmaron contrato. Claro. Es cierto que le firmaron contrato por una cuestión legal, porque un técnico interino no puede estar más de 2 fechas siendo interino.
0: Ah, mirá.
4: Yo lo dije acá, ¿eh? Yo dije,
5: sí,
4: a mí me huele Poncio hasta diciembre.
0: La poncioneta.
4: La poncioneta arranca y
5: yo
4: ojo después de diciembre, ¿eh? Ojo después
5: dentro
4: de diciembre.
5: Dentro de la tristeza que
4: claro,
5: manejo.
4: Claro, claro. Sí. Al lado de Coudet es Sir Bobby Robson, pero Poncio.
5: Total.
4: Y a la mañana a las 14:45, San Lorenzo Boca, el clásico. Me sorprende el árbitro del partido.
0: ¿Por qué?
4: Es Nazareno Araza. Nazareno Araza hace 2 semanas que está suspendido. O sea, de ser suspendido a San Lorenzo Boca, así, ¡pum!
5: ¿Qué?
6: Vale, claro, tiene derecho a volver a trabajar.
0: Sí, por supuesto. Sí,
6: por favor.
4: Mis cariños para los hinchas de San Lorenzo. Mañana, mucha fuerza.
6: Pero que hay sospecha. Y
4: pero, y para los de Boca también.
0: Bueno.
5: Me parecía.
4: ¿Qué pasó? Pero para los de San Lorenzo un poco más.
6: No.
4: A las 17 horas, Rosario
6: Porque
4: Central.
6: Se sospecha que es un árbitro nuestro.
0: ¿Ah, sí?
6: Pero no sé.
0: ¿Y de dónde? Pero esa es una sospecha fundada.
4: Las últimas fechas han sido un poco beneficiado.
5: Se está riendo socarronamente.
0: Pero para, ¿lo suspendieron después de favorecer a Boca?
4: No, lo suspendieron después de favorecer a Deportivo Riestra.
0: Bueno, está bien. Eso está igual, está permitido, está en el reglamento,
6: claro,
0: entiendo.
6: Nosotros,
0: a Riestra se lo favorece.
4: Ah, okay.
0: No.
4: Pero lo suspendieron después.
0: Ah, ok.
4: Bueno, entonces algo malo.
0: Digamos, los equipos que está permitido favorecer no son Riestra, Barraca Central y Central Córdoba. No son esos tres.
4: Y Rosario Central.
0: Ah, también Rosario Central. Ok,
4: sí,
0: perfecto.
4: Sí.
6: ¿Qué tenemos que ver nosotros?
0: Nada.
4: Y Boca está entrando en la lista con los últimos partidos.
5: Mira.
4: Y en Conmebol un poco también. A las 17 horas de mañana, Rosario Central ante Argentino Junior. Y a la misma hora, Platense Newell's. Platense va a jugar a puertas cerradas. Esto tiene que ver con los incidentes que se produjeron después del partido con Fluminense por Copa Libertadores. Que los barras invadieron el campo.
0: Pero no
4: de juego.
0: Es otra competencia, ¿no? Deberían tener la sanción en un torneo internacional.
4: Sí, pero probablemente sea una sanción de la seguridad de la provincia de Buenos Aires,
0: claro,
4: de la Previde.
0: Claro, bien.
4: Entonces entra en cualquier. Incluso la semana que viene juegan el clásico con Argentino Junior y también tienen la sanción para ese partido. Mañana 19:15 puede darse como otro clásico cordobés, aunque no es clásico, Belgrano frente a Estudiantes de Río Cuarto. Y a las 21:30 Vélez ante Tigre. Uh-huh. Y el lunes cierra la fecha 14:30 Aldo Civi ante Atlético Tucumán. Lindo horario, ¿no? Lunes 14:30, medio complicado. A las 19, Barraca Central frente a Independiente Rivadavia Mendoza. Y cierra la jornada número 10. A las 21:15, Lanús frente a Estudiantes de La Plata. Lo que dijimos recién, Estudiantes entre semana se metió entre los cuatro mejores de Sudamérica. Le ganó al Corinthians con ese gol de Castro y el errado de Memphis Depay. Y ahora va a jugar la semifinal frente a Flamengo.
0: Muy bien, hablamos ahora, creo que tenés que presentarnos a esta sí, dama, ¿no? Sí. A Lena Dunham, ¿y qué pasó?
5: Lena Dunham, bueno, es una actriz, guionista y directora estadounidense que quizás le suene porque hace algunos años ya se estrenó la serie Girls o Chicas en HBO, que era como un Sex and the City, pero para millennials. Pero la dinámica era bastante, bastante parecida. Bueno, yo te puedo decir Lena Dunham y no sabes quién es, pero si te digo Lady Gaga,
0: sí,
5: ¿no?
0: Claro.
5: Más o menos nos ubicamos. Y se suman a las famosas, y famosos también porque hay parejas de hombres también que lo deciden, y porque aparte en una pareja heterosexual siempre hay un varón, que deciden convertirse en madres vía subrogación de vientres, gestación subrogada, hay quienes lo llaman gestación solidaria, y específicamente en el caso de Lena Dunham y en el caso de Lady Gaga, que se supo hace algunos días nomás, que había sido mamá, que lo tenía como un embarazo medio oculto, bueno, no, efectivamente fue por gestación subrogada.
0: No es que estaba oculto, estaba en la panza de otra.
5: Estaba en la panza de otra
0: claro,
5: mujer,
0: sí.
5: Exactamente. Y se generó debate por, bueno, más celebridades que teniendo un acceso económico deciden no adoptar, sino, bueno, subrogar el vientre de otra persona para que geste su bebé y que tenga su material genético, fertilización in vitro y todo el procedimiento que se lleva adelante cuando otra persona va a gestar a lo que es tu hijo o tu hija. Específicamente el caso de esta directora, Lena Dunham, se hizo muy viral y fue muy comentado en redes sociales porque ella publica una suerte de artículo en la revista Vogue, donde cuenta toda su experiencia. Uh-huh. Que si yo te la tengo que reducir, es bueno, yo le iba eligiendo la ropita de bebé a ver si se iba a poner esto, lo otro. Y cuando se refiere a esta mujer que gesta su hija, porque es una nena, que además en la nota se menciona cómo el médico les prometió que iba a ser una nena, porque aparentemente hay una forma en la que vos podés elegir como el género de ese embrión, que por lo que entiendo es bastante cuestionada.
0: Bien.
5: Y hasta una legalidad.
0: Hay manipulación.
5: Totalmente.
0: Sí.
5: Y se refiere a esta mujer gestante como la mujer gestante, de la cual habla poco. Y hasta se refiere a ella con cierta envidia, ¿no? Como ser el vientre que va a cobijar a este bebé que cuando yo no puedo hacerlo. ¿Y por qué Lena Dunham no puede gestar? Bueno, ella tuvo una histerectomía, que es la extracción del útero, por bueno, un padecimiento con endometriosis, una patología muy poco explorada en el ámbito de la ciencia, pero que bueno, que genera muchísimos dolores menstruales, una inflamación del endometrio y demás cuestiones. Cuestión que justamente se la critica mucho porque varias de las imágenes que presenta en este artículo, no imágenes literales, sino bueno, imágenes narrativas, parece como medio sacadas del cuento de la criada. En un momento ella dice,
0: eso te iba a decir,
5: estaba en el hospital y estaba entre las piernas de la mujer que daría a luz a mi hija. Como todo súper raro, ¿viste? O sea, obviamente esta es una cuestión, una discusión no saldada ni en los feminismos ni en la sociedad en general. Esto de si está bien o mal, o si se lo puede catalogar como bien o mal subrogar un vientre, ¿no? O que otra persona geste a tu hijo por vos. Es complejo. En Argentina no tenemos un marco regulatorio. Simplemente no está prohibido, con lo cual puede hacerse.
0: Claro.
5: Pero cuando vos vas a los números, claramente hay un análisis de clase. Porque,
0: sin duda. Sí. Digamos, por eso, digamos, la palabra solidaria me parece que no aplica acá,
5: y,
0: ¿no? No,
5: ¿sabes dónde se usa más? Como en círculos LGBT.
0: Claro.
5: Que a veces pareciera que no se lo cuestiona tanto cuando, por ejemplo, Topa habla de el vientre subrogado, que
0: claro,
5: lo hizo en Estados Unidos. O cuando se habla de Marley. Igual Marley fue muy cuestionado porque en una nota que le hacen, que él cuenta cómo venía el parto, dice, no, venía un poco demorado y a mí me dijeron si quería un método medio como de aspiradora para que salga la criatura.
0: Una maniobra que se
5: claro,
0: puede hacer ahí.
5: Y él dijo, no, yo no quiero. Y todos nos preguntamos, ¿pero qué tiene que ver Marley con la decisión en ese parto?
7: No importa qué es lo que querés vos para que salga el pibe.
5: Capaz es la persona que está pariendo, que puede.
7: Preguntale.
5: Puede ser, ¿no? Entonces, bueno, surgen estas preguntas de, bueno, ¿es una cuestión justamente esto que vos decís, solidaria, o lo hace quien puede pagarlo? Uno no ha visto que una mujer millonaria ponga el cuerpo para que una mujer de bajos recursos cría ese hijo. Total. Suele ser al revés, con lo cual, bueno, no es por demonizar ni por señalar a quien decide hacerlo, pero que sí hay un componente claro que tiene que ver con lo hacen las millonarias. Y en el caso de las celebridades, muchas veces... No en el caso de Lena Dunham, que es, bueno, es una cheta de Nueva York, realmente, ¿qué decirlo?
0: Y sí, decilo.
5: Porque allá la tienen como un emblema feminista, y una feminista de allá es Lilia Lemoyne acá.
0: Claro.
5: Es como, el ejemplo de es más blanco Samuel L. Jackson que un blanco de Merlo, si vamos a hablar de interseccionalidades.
0: Bien.
5: Así que, bueno... Ay, qué tema largo.
0: Sí, un tema difícil.
5: Hondo, pero bueno, chetas teniendo hijos, millonarias teniendo hijos, que obviamente que tengan una hermosa crianza y demás cuestiones, pero bueno, coloca nuevamente en el eje de la discusión esto de subrogar los vientres y sobre todo una invitación para que en Argentina quizás en algún momento tengamos esa discusión legal.
0: Parafraseando aquel título de disco de Divididos, vengo de la panza de otra, ¿no?
5: ¡Ah! Mira que bien lo pusiste.
0: Sería,
5: muy
0: ¿no?
5: bien. Muy colocado.
0: Sí. Vengo de la panza de otra. ¿Qué nos decís? Te escuchamos. Hola.
8: Los estoy escuchando como todos los fines de semana. Quiero participar por alguno de los premios, por favor. O por el cine o por los premios que sean. Los escucho siempre. Mi nombre es Mirta. Los felicito nuevamente.
0: Muchas gracias, Mirta. Pero contanos, estoy alguna, enojada, alguna bronca. Por lo menos que te da bronca no ganar los premios.
5: Claro.
0: No sé, por lo menos eso.
6: Brenda, muy embroncada, Brenda.
0: Sí, no, es que te entiendo, Brenda.
5: Somos un premio nada más,
0: claro.
5: Nosotros.
0: Por favor, sí. Siento que, bueno, el premio debería ser escucharnos.
5: Lo es, bueno. Pero queremos más.
0: Hola, ¿cómo estás?
9: ¿Saben que me da bronca?
0: A ver,
9: bronca.
0: ¿Qué te da?
9: Que me pisen. Hay gente que creo que hasta lo hace de manera deliberada. Odio. Es más, me rompieron una zapatilla recién comprada.
5: No.
9: Piso todo, digo, tipo...
5: No, pero pará, ¿tanto te puede pisar la gente?
0: Yo supongo, transporte público apretado puede ser la situación, ¿no? En la que te pisen accidentalmente, ¿no?
5: O que te hagan feliz estreno.
0: Claro.
5: Feliz estreno. Ay, qué horrores. Sí. Qué bronca.
0: Sí, te pisaban la zapa nueva. Qué
5: blanca,
0: bajo.
5: Blanca impoluta. Feliz estreno.
0: ¿Por qué esa? Che. Hola, ¿cómo estás?
10: Lo que más bronca me da cuando hay efecto dominó en la casa con los problemas. Que se rompe esto, que se rompe el otro, pero es una tras de la otra.
0: Sí,
10: pero
0: es como cuando yo hace el auto
10: no termina más. Creo que tengo que bañar la casa en vinagre, llamar a una bruja, no sé. Porque de plomero, gasista y albañiles, estoy podrido. De comprar lamparitas que se van quemando de una nada.
0: Tremendo.
10: Es de terror.
0: Eso, entrás como en una especie de racha.
4: Hay que limpiar la energía.
0: Se te va rompiendo todo. Es terrible.
4: Como cuando vas al mecánico en el auto y arreglas una cosa y de repente se te rompe otra del otro lado.
5: Fuera de joda, pásate un saumerito. Porque dicen que cuando tenés mucha envidia, mucha bronquita, mucha cosita que te están poniendo mucho loco.
4: Hay unas bolitas para limpiar la energía.
6: Tipo House. ¿Te acordás de la película House?
5: Pásate un saumerio.
6: Bueno, era una casa de terror, ¿no? En este caso.
0: No es el caso. Son las 2 de la tarde, momento de informarnos una vez más. Escuchabas el top, Marcelo Bartolomé, el servicio informativo de Radio 10.
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11: En punto, las 2 de la tarde en la República Argentina, la temperatura en la ciudad de Buenos Aires, 23 grados 5 décimas. Para Diego Santilli, los despidos de personal civil de la Quinta de Olivos son decisiones políticas. El jefe de gabinete defendió de esta forma las cesantías de más de 10 trabajadores que desempeñaban sus tareas en la residencia presidencial.
12: No, me pido, subo una decisión de que esté bajo la órbita de las Fuerzas Armadas o bajo casa militar, y eso es la decisión que tomó, y esto me parece muy bien. Bueno, me parece una decisión del gobierno, es una decisión del presidente, y me parece una buena decisión porque está bajo casa militar. Son decisiones políticas, decisiones de quién, bajo quién está la órbita de la Quinta de Olivos, y bueno, ya está tomado.
11: El fiscal Stornelli amplió la acusación contra petroleras que exploran cerca de las Islas Malvinas. Incorporó a 3 sociedades de Rockhopper y a Navitas Petroleum. También pidió información sobre la composición societaria de las firmas y sus posibles vínculos comerciales con intereses británicos. Se conocieron 3 hackeos a empresas realizadas por Gemini la inteligencia artificial de Google. Es la primera vez que el modelo de IA de la tecnológica lleva adelante este tipo de comportamientos. Ocurrió en mayo durante una prueba de ciberseguridad realizada por una empresa independiente que lleva a cabo evaluaciones de seguridad informática. El cielo está algo nublado en la ciudad de Buenos Aires, las temperaturas de 23 grados 5 décimas, la humedad 58%. 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

0: 5 minutos pasaron de las 2 de la tarde y hablemos un poquitito de los Stones. Estás escuchando Start Me Up de fondo y eso es porque el álbum que traía esta canción, que empezaba con esta canción, Tattoo You o Tatuado, como le decíamos acá cuando yo era pibe, llegaba en el año 1981, el 19 de septiembre, al puesto número 1 en los charts. Se había lanzado en agosto del 81. Lo primero, esta para mí, y abro la discusión, es la canción más argentina de los Rolling Stones. Para mí, Rolling Stones en Argentina es Start Me Up.
1: Total.
0: ¿No? Sí, sí. Aunque no sea tal vez uno de los 10 temas más populares de la banda, ¿no?
1: Y es el emblema del Rolinga, que también es como una tribu urbana súper argentina.
0: Definitivamente. Súper argentina. Definitivamente. Y este tema, yo fui niño en los 70 y adolescente en los 80. Uh-huh. Y este fue el disco con el que les entré a los Rolling Stones. De ninguna manera pienso que sea el mejor disco, ni que los 80 sea la mejor década de los Stones.
1: Pero no, te atrapo con este.
0: Pero acá entré, y es un disco muy lindo, porque aparte tenía esto, yo lo tenía en cassette, ¿no? En los 80. Y lado A, los rock and rolls. Y lado B, el de lentos, ¿viste? Lentos, las blues, baladas. Las baladas. Ahí está Heaven, está Slave, por ejemplo, que son temas que me vuelven loco. Sí. Y está esta canción, escuchá la que viene. Este tema me emociona, te diría. Puedo llorar con esta canción. Esa canción en la que Mick cuenta que no está esperando a una chica, no está esperando a una dama, está esperando a un amigo. Y en el video los tenés a ellos ahí. Parece Brooklyn eso, ¿no? No sé, parece una situación.
1: No sé dónde es, pero parece.
0: Pero da esa cosa, ¿no? De edificios con paredes de ladrillo a la vista, esas escaleras, exacto, ¿no? En la entrada. Sí. Y ellos están ahí, bueno, se están esperando entre ellos. Sí. Los Stones, en realidad. 1981 entraban en los 80 los Rolling Stones con este discazo, Tattoo You, que lo tiene a Mick Jagger todo tatuado en la tapa, ¿no? Tatuajes, creo, inspirados en tatuajes samuráis, sí, los de la cara de Mick. Discazo, para mi gusto. Discazo. Y me trae, bueno, muchos, muchos recuerdos muy emotivos, ¿no? De empezar a conocer el rock and roll.

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0: 8 minutos pasaron de las 2 de la tarde y vamos a ver qué pasa en la calle. Estamos cerca de la hora de comienzo de la marcha de la bronca y lo tenemos en un ratito. Está en camino. Está en camino Miguel Cantilo, ¿eh? Bien, sí, ya lo sé, pero estoy contando que está en camino Miguel Cantilo viniendo para
2: llegando,
0: acá. Está llegando.
2: Con guitarra en mano.
0: Eso. Y tenemos a Ian Lombardía en el móvil de Radio 10. ¿Cómo estás, Ian?
3: ¿Cómo estás, Juan? Nos movimos ahora a otro de los grandes eventos que va a haber esta tarde en la ciudad de Buenos Aires. Estamos hablando de la marcha de la bronca. Mencionabas a Miguel Cantilo, del dúo Pedro y Pablo, marcha de la bronca. Acá la tenemos en Congreso. Sí, más o menos a partir de las 3:30 van a ir hacia Plaza de Mayo, pero ya hay una parte de la militancia, sobre todo de izquierda, que ya está presente en San José y Avenida de Mayo, con los camiones, con las banderas, ya dejando todo preparado para una marcha, una jornada que parece va a ser larga. A ver, vamos a hablar con algunos de ellos que ya están acá, que se están preparando. ¿Cómo estás? Buenas tardes.
4: Hola, ¿cómo le va?
3: ¿Por qué viniste hoy a la marcha de la bronca?
4: Y yo vine porque todas las manifestaciones que vimos hasta ahora fueron en respuesta a algo concreto que hizo el gobierno. Ya sea el ataque a la educación, el ataque a la discapacidad, todo lo que está haciendo. Y siento que hay un montón de cosas que no necesariamente nos da la oportunidad de venir a expresar nuestra bronca. Por ejemplo, el tema de la morosidad todavía está tardando en tratarse. Yo estoy endeudado con Galperín y estoy todo el tiempo con ansiedad y no llego a fin de mes. Yo, por ejemplo, cobro un alquiler y el inquilino no tiene para pagarme a mí. Y un poco la idea es venir todos a expresar esa bronca acumulada que hay.
3: Claro, la problemática del día a día que se siente y que uno va guardando esa bronca día a día, ¿no?
4: Sí, totalmente. O sea, todas esas cosas que se expresan, eso lo hablaba con compañeros que hoy es sábado y decimos, bueno, capaz alguien quiere salir a hacer algo, a distenderse en vez de venir acá, pero no, ¿y qué vas a hacer? No tengo para salir el fin de semana, al menos vengo acá y grito un poco todo lo que nos está pasando.
3: Bien, ¿tu nombre?
4: Jul.
3: Jul, muchísimas gracias.
4: Gracias.
3: Bien, ahí estaba, ¿no? Explicando que el denominador común de esta marcha es la bronca. A ver, vamos a ver algún otro testimonio. A ver, por acá, ¿cómo estás? Buenas tardes. ¿Todo bien? ¿Por qué estamos en vivo para Radio 10? ¿Por qué viniste hoy a la marcha de la bronca?
5: Creo que sobran razones para estar enojados o embroncados con este gobierno particularmente, no solamente por el desfinanciamiento educativo, sino también porque realmente hoy no se puede llegar a fin de mes. Sea de lo que sea que uno labure, tiene que conseguirse dos o tres laburos incluso. Y hablando desde la juventud, desde nuestra generación que hoy en día perdió todo tipo de proyecto de esperanza en un punto, ¿no? Proyecto a futuro, sueño de tener una casa propia, un auto, lo que sea, está completamente fuera de nuestro rango en un punto. Pero eso, creo que seas del espacio que seas, hoy sobran razones, sea porque sos ambientalista, porque sos feminista, porque simplemente estudiás en una universidad pública, ya tenés razones suficientes para poder estar en esta plaza, por sobre todo. Y también porque hay una falsa oposición, me parece, ¿no? Digo, los peronistas, quienes hoy en día dicen ser la oposición de este gobierno, están transando constantemente o no convocan a una salida de conjunto. Entonces, un poco también es eso por lo que uno está acá, porque ve que la izquierda por ahí sí se está fortaleciendo, está buscando salidas para nosotros que no podemos aguantar hasta 2027, y nada, eso hace que uno esté acá.
3: Muchísimas gracias.
5: No, por favor.
3: Bien, la palabra ahí de los militantes, como te digo, Juan, ya están preparando todo para una marcha que va a parecer, en principio, bastante bastante numerosa. Ya tienen un camión preparado. Uh-huh. Y como te digo, a las 3:30 de la tarde más o menos van a poner rumbo hacia la Plaza de Mayo y ahí concluirá esta marcha de la bronca.
0: Ian, bueno, tenés mucha experiencia obviamente en cobertura de este tipo de manifestaciones. Te pregunto por esto, ¿qué estás viendo? ¿Ves gente, mayormente gente joven? Entiendo militantes de izquierda, por lo que acabamos de escuchar, de los partidos de izquierda, pero imagino también mucha gente, también tal vez sin filiación política, pero bueno, contámelo vos. Además de los partidos de izquierda, están convocando muchos referentes de la cultura, ¿no? Y del arte a esta manifestación.
4: Sí, exactamente. De afiliaciones políticas, como te digo, partidos de izquierda, pero es cierto que referentes del arte, de la cultura, están diciendo hay que salir a la calle y convocando a esta marcha. En principio, como te digo, sí, va a ser bastante numerosa. Mucha gente joven, sí, el denominador común, me parece, por las caras que estoy viendo, también es cierto que es temprano y la juventud en la mayoría de las marchas suele ser la que aparece primero, la que aparece unas horas antes de que comience todo, pero por ahora, la verdad que sí, caras jóvenes, lo decía la chica recién, ¿no? Una juventud que, bueno, le faltan ciertas esperanzas, que está desesperanzada, entonces viene acá a expresarse, pero, como te digo, gente, juventud, ahí vemos otra bandera del Partido Obrero, una columna que está avanzando desde el Congreso hacia la Avenida de Mayo en este momento. Va a parecer bastante numerosa, ¿sí? Y calles cortadas, obviamente, calles cortadas. Rivadavia por el momento no se cortó todavía, desde Rivadavia y Callao todavía está abierta al tránsito, pero con dos carriles menos. Sí, del lado de la avenida Hipólito Yrigoyen también cortado el tránsito, así que ya la policía tuvo que instalar un vallado porque ya hay bastante gente y prevén que esto también, ¿no? Ellos también creen que va a ser bastante numerosa esta movilización.
0: ¿Y qué ves, Ian, del operativo de seguridad y, digamos, qué te permite prever, ¿no? Digamos, estamos frente a un operativo de seguridad, digamos, de los amigables. Hoy puede ser una de esas manifestaciones que son objeto, lamentablemente, de la represión.
4: Ya, en principio, buena pregunta, ¿no? Porque últimamente ha habido represiones, sí, pero hoy no parece ser de esos días, sí. Bien. La policía está tranquila, hoy parece ser de esos operativos de acompañamiento, sí. Bien. Que van a cortar uno o dos carriles de la Avenida de Mayo, donde los manifestantes puedan marchar, y después ya sí, entradas un par de cuadras, cortan completamente el tránsito, pero que van a acompañar la marcha, van a acompañar esta movilización y no le van a poner un freno, ¿sí? No va a haber represión, no veo escudos, no veo con las armas en la mano a los policías, así que por lo menos por ahora hay una actitud más pasiva de la policía y de acompañamiento, que es lo que deben hacer, ¿no?
0: Claro que sí, bueno, esperemos que así sea, que todo se desarrolle en calma, que vaya mucha gente. Bueno, vos ya sabés, la convocatoria es abierta, por supuesto, y es una marcha de la Plaza del Congreso a Plaza de Mayo, ¿verdad?
4: Exactamente, desde el Congreso salen 3:30 de la tarde hasta Plaza de Mayo, ahí parece que va a haber una pequeña asamblea, una pequeña radio abierta, y después ya ahí concluye la movilización.
0: Buenísimo, Ian, volvemos con vos en cualquier momento. Muchas gracias, un abrazo.
4: Un abrazo, Juan.

0: da bronca cuando quiero salir y hay gente que tapa el garaje. Uf. Es algo tremendo, oh. Una bronca. Siempre te escucho.
1: Gracias, Esther. Gracias. Un beso grande, amiga.
2: Por acá dicen, Juan, la locación del video de los Rolling es el Lower East Side, Downtown Manhattan.
1: Muy bien, perfecto. No era Brooklyn, pero estábamos cerquita.
2: Ahí nomás.
1: Estábamos ahí, era cruzar el puente.
2: Un hot dog y cruzar.
1: Claro, aparte el East Side, era del lado de Brooklyn.
2: Claro, bien. Del lado de Brooklyn.
1: Perfecto. Hola, ¿cómo estás?
3: A mí la bronca que me da cuando subo, por ejemplo, en el semi de la línea 159 acá sí. En Quilmes, toda la gente se queda apiñada en la puerta y el fondo está vacío. Mm. Viste, empiezo a pedir permiso, a dar codazo y dale que va nomás hasta que llego al fondo.
1: Claro.
3: Esa es la bronca que me da. Besos, Lili de Quilmes.
1: Besos, Lili. Bueno, el chofer a veces te dice, ¿no? Al fondo hay lugar.
2: Claro,
1: ¿no?
2: Sí, claro. Como vete, dale un claro. Pasito más atrás.
1: Sí, ¿algo más por aquí?
2: Sí, por acá dice, buenas tardes, me da mucha bronca el vecino que barre su vereda y me deja la basura de mi lado.
1: Sí.
2: Cintia de Caseros.
1: Qué mal vecino. Claro, llega hasta la línea, ¿no? La línea que te divide, claro, y te deja toda la basura de tu lado.
2: Por
1: qué
2: favor.
1: Jodido.
2: No seas. No.
1: ¿Cómo son? Hola, ¿cómo estás?
4: Soy Mario de acá, de Ushuaia.
1: Hola, Mario.
4: Y además de todo este contexto nacional y de la política internacional, la bronca que me da es cuando te ponen el horario y el cumplimiento efectivo en un turno médico y después vas y estás una hora, dos claro. Horas esperando para que sí. Te atiendan. Saludos.
1: Sí. El médico está demorado, te dicen.
5: Claro.
1: Sí. Y bueno.
5: Y vos decís, bueno, hermano. Para que me dijiste. Vos me dijiste a las 4 de la tarde. Yo estuve acá a 3:50.
1: Sí. En fin.
2: Brandy. Bueno, claro, ¿por qué no respetás?
1: Claro.
2: Está reindignado, Quintero.
5: Sí. No, porque me acordé de otra bronca que tengo. Ah. Porque yo en mi casa tengo garage.
1: Ajá.
5: Y siempre que salgo. Mirá que la cuadra.
1: Medio comido.
5: La cuadra tiene 100 metros.
1: Sí.
5: Debe haber 3 garages en la cuadra. Hay espacio suficiente como para que vos no lo dejes en el garage.
1: Y no.
5: Y no. Siempre, ayer tenía un colectivo en el garaje.
2: ¡Upa! ¡No!
5: Un colectivo
1: no pudiste
5: parado.
1: Salir.
5: Pero aparte, la gente.
2: ¿No se guarda en un taller?
5: No, tuve
2: el
5: que
2: bondi.
5: Tocar bocina. Bueno, había un colectivo parado ahí, no sé por qué. Y lo peor es que la gente está arriba del auto mirándote como diciendo: ¿qué esperas de mí?
2: Claro.
5: Que te corras, hermano,
1: claro.
5: Por favor, quiero salir de mi casa.
1: Y ay, sí, mirá, se enojó.
5: Indignadísimo.
1: Se enojó. Tenés razón, Juli, tenés razón.
2: Ay, Dios mío. Le mando un beso a Lari, mi compañera de la facultad, que es mi nueva amiga. Y
1: Lari.
2: A Margarita también, que nos da mucha bronca a algunos compañeros. No las voy a meter a ellas. No las voy a meter a ellas en esta jugada, pero a mí sí me da bronca.
5: Pero es que no hacen nada de los trabajos prácticos, ¿no?
2: No, no es eso, es peor. Habla mucho de sí mismo. ¿Cómo le gusta a la gente hablar de sí mismo? ¿A quién le importa tu vida? Déjame tu vida tranquila. La
5: Tranquila.
1: 14:19 y hay buenas noticias para el presidente porque vuelve a casa, ¿no? Dentro de poco, en 2 días, vuelve al país que más le gusta.
6: Exactamente, va a su patria natal, los Estados Unidos de Norteamérica. El presidente Javier Milei está viajando en las próximas horas, va a estar partiendo el lunes 21 de septiembre, justo el día de la primavera, al discurso que va a dar en la Asamblea número 81 de las Naciones Unidas. El vuelo va a salir hacia Nueva York a las 23 del día lunes 21 de septiembre. Va a llegar a las 9 de la mañana al aeropuerto Kennedy de los Estados Unidos. A las 4 de ese día va a disertar en el instituto, en la institución educativa Yeshiva Darchei Torah, y le van a entregar el premio Ojeb Israel. Vieron que él siempre de
1: Estados
6: se trae algo de...
1: O sea, va a seguir hablando para alumnos.
6: Exactamente, el 21 de septiembre, justo el día de la primavera, al discurso que va a dar en la Asamblea número 81 de las Naciones Unidas. El vuelo va a salir hacia Nueva York a las 23 del día lunes 21 de septiembre. Va a llegar a las 9 de la mañana al aeropuerto Kennedy de los Estados Unidos. A las 4 de ese día va a disertar en el instituto, en la institución educativa

0: Actividades, va a hablar con un economista estadounidense que se llama Javier Sala, obviamente liberal libertario, y el miércoles recién, o sea, no sé para qué se va tantos días antes, porque recién lo de la ONU va a ser el miércoles.
1: Bueno, pero así que, ¿el martes no tiene que ir a la escuela?
0: Sí, bueno, y bueno, se toma una semanita en Estados Unidos. Bueno. Va a hablar a las 12 del mediodía del miércoles, va a ser el discurso ante la ONU, y después sigue, a las 4 de la tarde tiene una conferencia en un foro económico organizado por la Fundación Federalismo y Libertad. A las 18 se va a reunir con empresarios de el America Society, esa es una reunión importante, va a estar allí Susan Segal, que es la que arma acá los coloquios de la Cámara de Comercio, y a las 19:30 de ese día se va a encontrar con el rabino Simon Jacobson. El jueves sigue la actividad, va a disertar en el Economic Club de Nueva York a las 13 del día jueves, y recién el jueves a la noche, a las 21, va a salir de regreso a Buenos Aires, llegando 8:30 de la mañana a la estación aeromilitar de Aeroparque. Por ahora, ese es el periplo del presidente que va unos días a los Estados Unidos.
1: Bueno, pero tiene una agenda más Frondosa, nutrida, más nutrida que la que tiene acá. Digamos, acá en general no tiene tanto laburo.
2: Y es
1: bueno,
2: número 19.
3: Igual son disertaciones nada más, ¿no? Una sola reunión con empresarios, ¿o no?
0: Bueno. Una reunión con empresarios y va a la ONU, que es como el corazón de toda esta historia. Claro. Bueno, hay que cumplir, ¿no? Ellos nos cumplen, nosotros por lo menos, ya que nos ponen la plata, mandémoslo y que haga la clase.
2: ¿Cuántas
0: allá
2: veces fue a Salta, Tucumán?
0: No, a Salta, Tucumán no sé, pero
1: a Tucumán fue
2: por el 9 de julio. Es el viaje número 19.
0: Eso.
2: A Estados Unidos es el número 19.
0: Casi 20 viajes a Estados Unidos.
1: Solo a Estados Unidos, claro. Impresionante.
0: A las provincias no fue a todas, por supuesto, ni siquiera fue con Urbano, así que tampoco voy a todas las provincias. Ayer estuvo en Bahía Blanca, ¿no?
1: Claro, no, estaba pensando en esto de que, bueno, son varios discursos los que tiene igual, ¿no? Por delante, digo, pero ¿y de qué hablarán en la ONU? Se viene un discurso muy patriótico, seguramente.
3: Va a pedir por las Malvinas, capaz.
0: Claro. ¿Qué fue lo que dijo? Estoy tratando de recordar qué fue lo que dijo en la última...
2: ¿En el último tweet?
0: No, en la última exposición de la ONU, ya me voy a acordar. Porque lo de la comunidad LGBT lo dijo, no lo dijo en la ONU, lo dijo en otro lado.
2: No, en el foro económico.
0: En el foro económico de Davos.
1: Eso fue en Davos, pero te repitió, son pedófilos, lo volvió a repetir.
2: Lo repitió, lo que sí dijo ahora en un tweet es que, bardió a los periodistas, como siempre, diciendo que todos los discursos que están diciendo que él va a decir o que están especulando son falsos porque todavía ni empezó a escribirlo.
1: Claro. De hecho, perdón, tenemos un nuevo director de discurso.
0: Sí,
1: por otro lado, ¿no?
0: Ahora no tengo el nombre a mano, pero sí, un joven streamer que ya tenía un cargo.
1: Y ahora es director de discurso. Se supone que el director de discurso efectivamente trabaja sobre los discursos presidenciales.
0: Exactamente.
1: ¿No?
0: Él tiene una cuenta de redes sociales que se llama Celerandin.
1: Sí.
0: El personaje en cuestión es Ariel Polakiewicz. Ahí está. Se autodefine como un mero especulador, dice en su cuenta.
1: Bueno,
0: de redes sociales.
1: Llegaste al lugar adecuado.
0: Claro, entonces, sí. Lo agarró Caputo y le dijo: especulador, a mí me vas a decir, papá.
1: ¿Qué haces, hermano? ¿Cómo andás? Dame un abrazo.
2: Hermano de la vida.
0: ¿Cómo le va, maestro? Lo dijo cuando le dijo Caputo.
2: Hermoso.
0: Bueno, y lo tienen como articulador del discurso. Bueno, ¿qué va a hacer?
1: Muy bien. Julián Quintero, ¿tiene algo para contarnos?
3: Bueno, ganó el primer partido Fran Cerúndolo en la Copa Davis. Está jugando Thiago Tirante en estos momentos. Quebró en el primer set y está 3-2, 30-0 arriba. Si gana Argentina este partido, ya queda a un pasito de la victoria. Pero además, Juan, hace minutos nada más, salió el precio de las entradas para ir a ver a la selección argentina.
1: Para el último tango del capitán. Uno imagina que es saladísimos, ¿no?
3: ¿Cuánto creen esos que precios? Está la más barata, a ver.
1: Yo te tiro, a ver, precio de la más barata.
3: La más barata es la popular.
2: A ver, déjame pensar.
1: A ver, tiremos los tres, tiremos los tres. Cancha de River, sí, claro. Juega la selección. A ver. ¿Y es el último de los tres partidos?
3: Exactamente.
1: El último de los tres.
3: En realidad, los tres partidos, la popular está al mismo precio.
0: ¿Contra?
1: Benín.
3: El primero contra Bolivia, el segundo contra Burkina Faso, el tercero contra Benín.
1: Bien. Yo digo 100 lucas.
2: Yo digo 60.
0: No, más 100 lucas lo que vale. Pero... ahora.
3: Una entrada de Copa Argentina está 65.
0: Por eso.
1: No te pensemos por ahí. O sea, me quedé corto.
0: Para mí está 200 mil pesos la platina.
3: La popular.
2: La popular.
3: ¿Vos cuánto dijiste?
1: No, bueno, ahora ya dije 100, me la tengo que bancar.
3: ¿Vos dijiste 60?
2: Yo dije
3: ganó
2: 60.
3: El señor Juan Di Natale.
1: Bueno. ¡Gané!
3: 90 mil pesos la popular para ir a ver a la selección argentina.
1: Bueno, no es tan caro.
3: En Córdoba.
1: O sea, es mucha plata, pero quiero decir, no es tan caro pensando que es el último partido de Messi.
3: No es caro. sí es cierto que si tiene que una familia promedio, es casi 400 lucas.
1: No, no, por supuesto.
3: La popular. Digamos,
1: es mucha plata para pagarlo, pero en términos, digo, medido con el acontecimiento deportivo, no es caro.
3: Exactamente. Sí. Bueno, los menores de 3 a 10 años.

0: niños van a pagar 25.000 la popular. Esto en Córdoba, la platea Gasparini 140.000 pesos y la platea Ardiles 170.000 pesos. Las entradas van a estar a partir del lunes a las 14 horas por la plataforma de Portic, solo por la web.
1: Yo imagino reventa rabiosa. Sí, sí. Para el partido de Messi, ¿no? Los otros partidos, qué sé yo, ¿viste?
2: Messi va a estar en uno solo.
0: Va a estar en el último.
1: Solo en el de Benín.
0: En el de Benín, en el Estadio Monumental, que están un poco más altas. Las entradas, la popular sigue 90.000.
2: ¿Y los otros dónde son? ¿En Córdoba ahí?
0: Córdoba y Monumental
2: tendría
0: también.
2: Tendría que ir a Córdoba.
1: Bueno, parece que no va a suceder.
0: No va a suceder, va a venir para el último. Las entradas para ir a River, la popular va a estar 90.000. Es cierto que hay menos cantidad de populares en River. La popular para menor de 3 a 10 años va a estar 29.000. La platea alta, Sibori y Centenario, que es la de arriba de todo, que ves los jugadores chiquitito, bastante chiquito, 180.000 pesos. Buah. La platea media, que ya los ves un poco más cerca, 320.000 pesos. Tanto la Sibori como la Centenario.
3: Pero se ve lindo de la Sibori.
0: Sí, de la media, de la alta.
3: Sibori
0: no
3: media,
0: tanto.
3: Sibori media, sí.
0: De la platea alta, San Martín y Belgrano, 320.000 pesos también.
1: Un Lollapalooza.
0: Exactamente. Sí, la platea
1: el valor
0: baja,
1: más o menos, ¿no?
0: La platea baja, San Martín y Belgrano, 450.000 pesos. Y la platea media, San Martín y Belgrano, que es la más alta, 480.000 pesos.
1: Un cosquín rojo.
0: Casi medio palo.
3: Pero un cosquín te está llevando tres días de festival con una de las bandas.
2: Bueno, a ver, la platea del medio es lo mismo que vale una entrada para, en River por un recital internacional. Le dice, claro, sí, es el
0: 320.000 pesos.
2: 350.000 lucas, claro, más o menos.
0: Está bien. Y las entradas para River van a estar a partir del martes a las 18 horas, también por la plataforma de Portic. Así que solo pueden ingresar, solo puede sacarse por la web.
1: Bien, así las cosas entonces para ver la despedida de Messi. Claro, vos habías dicho, los primeros dos partidos tiene 50% del aforo, ¿no? Solamente pueden ocupar el 50% de la capacidad del público, ¿no?
0: Sí.
1: Claro. Así que tampoco es que van a juntar tanta, ¿no?
0: No.
1: Y esta sanción es como una sanción económica, digamos, para la AFA, que recauda menos guita,
0: claro,
1: esa sería la idea, ¿no?
0: Exactamente. Claro. Además tiene una sanción económica la AFA por todo lo que pasó.
1: Claro.
0: Y además la AFA confirmó en las últimas horas que la FIFA catalogó estos amistosos como clase A.
1: Bien.
0: Eso significa que, bueno...
1: Sí. Raro.
2: O sea, está bien.
0: Amigo Gianni, gracias. O sea, necesito unos votos para el año que viene, el amigo Gianni. Y los catalogó como clase A. ¿Esto qué quiere decir? Que aquellos jugadores que tienen sanciones, como Paredes, que tiene una sanción de 10 partidos, ya
1: paga
0: 3 partidos por lo menos, así
1: bien,
0: que ya va a tener 7. Y en noviembre va a haber que buscar nuevos amistosos clase A.

0: cosas que me da más bronca es la falta de empatía de la gente. Como sí. cuando estás, por ejemplo, en una calle que no tiene semáforo y das el paso a una persona que viene con un bastón o una persona grande o con una madre con un niño, lo que sea, y los que están detrás tuyo te liquidan con la bocina, ¿viste? Cuando sí. no hay sí. una otra cosa.
1: Estoy muy de acuerdo.
0: Mi nombre es Carolina y quiero participar por los premios.
1: Estoy muy de acuerdo con vos. Incluso pienso que frenando en la boca calle para dejar cruzar gente, muchas veces los pones en riesgo. Los pones en riesgo porque el que viene atrás tuyo, si en vez de tocarte bocina lo que decide es pasarte por el costado, bueno, no ve a la gente que está cruzando y la puede atropellar. Entonces es realmente una decisión muy difícil sí. la de
2: salvo
1: tomar.
2: Que estés parado en el medio y no le permitas el paso.
3: Y el peatón también tiene una responsabilidad y cuando cruza sí. tiene sí. que ver cuándo.
1: Para mí, el peatón para mí, lo pasa que es un riesgo, yo sí. lo hago, corro riesgos, tiene que ejercer su derecho de prioridad y sí. cruzar, loco. Tirate hay que cruzar. Y que el bueno, auto frene. Tienen bueno, que frenar.
0: Le da bronca.
3: En la medida de lo posible, sí. Pero, sí.
2: pero, es peligroso. Siempre hay que pensar mal del que viene.
4: Siempre, sí, siempre hay que siempre. Pensar mal. Que te sorprenda con su claro. bondad, en todo caso, ¿no?
1: Efectivamente. Hay uno más. A ver, hola.
5: Una cosa que me da mucha bronca son los cortes en el tránsito que no avisan anticipadamente, por ejemplo, por podas o por obras. Te topás ya buen y punto. Tenés que desviar y... Es un desastre.
1: Totalmente.
5: Hermosísimo sábado acá en la ciudad de La Plata.
1: Qué lindo.
5: Y
1: bueno, lindo.
5: Participamos por las entradas y por obvio. El libro Ana.
1: Ana, estás participando. Muy bien. Lo último, que ya llega las
4: sí,
1: noticias.
4: Sí, hola Juan y a toda la mesa. Soy Daniel de Tafí Viejo, Tucumán. Y lo que me da bronca es que ahora nadie te da el ticket fiscal. A veces ni siquiera el ticket de débito. Sobre todo cuando te preguntan... ¿Quiere el ticket? Ahí le hierve la sangre, ¿vos sabés?
1: Ay, qué cosa. La marcha de la bronca sonando de fondo. Está por comenzar la marcha de la bronca en la ciudad de Buenos Aires, pero lo tenemos a Miguel Cantilo, ahora sí en el edificio, en minutos. Después de informarnos con Marcelo Bartolomé y después de una pequeña tanda comercial, Miguel Cantilo en los estudios de Radio 10.
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7: Dos y media de la tarde en la República Argentina, la temperatura en la ciudad de Buenos Aires, 23 grados 5 décimas. La ciudad prohibió eventos masivos al aire libre entre el 6 y el 13 de noviembre por la visita del León del Papa León XIV. La medida anticipa un conflicto en puerta, porque el 7 de noviembre se realizará, como todos los años, la Marcha del Orgullo que convocan todas las organizaciones del colectivo LGTBIQ+. Sus organizadores anticiparon que no modificarán la fecha del evento, lo que abre un horizonte de conflicto con el gobierno de Jorge Macri. Expectativa en Villa Domínico por el discurso de Axel Kicillof en el cierre del plenario de su agrupación política. Desde el lugar nos amplía Martín Paredes.
8: Se espera que aproximadamente a las 3 de la tarde el gobernador de la provincia de Buenos Aires, Axel Kicillof, encabece con un discurso el cierre del plenario de la militancia del movimiento Derecho al Futuro, que se realiza en la Universidad Tecnológica Nacional en su sede de Villa Domínico, en el partido de Avellaneda. Se trata del lanzamiento federal y nacional del espacio político del gobernador bonaerense de cara a los comicios 2023. Martín Pare, Radio 10, Siempre Noticias.
7: Miles de manifestantes se congregaron ante el edificio del famoso Kennedy Center en Washington ante el temor de que sea demolido. Chris Raleigh, cofundador de Quita Tus Manos del Arte, la organización que convocó al encuentro, dijo que el evento demostrará que la gente está dispuesta a luchar para detener los planes de Donald Trump de destruir el edificio. Cielo algo nublado en la ciudad de Buenos Aires, la temperatura 23 grados 5 décimas, la humedad 58%. 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

0: 14:36, y ahí está, mira, ahí estaba él, justamente Miguel Cantilo está en los estudios de Radio 10 sonando la versión más fresquita de La Marcha de la Bronca, que tiene una colección, una selección de grandes artistas metiendo lo suyo. Bienvenido, Miguel, qué gusto verte.
1: Bueno, muchas gracias por invitarme, un placer estar en este programa. Y sí, en verdad hay varias versiones y una de las que más me gustan es la que hizo el Quinteto Negro de la Boca.
0: Esa.
1: Que tiene un rap en el medio y es como que la actualizó bastante y... Y es una de las que más me gusta, pero la verdad que tiene decenas de...
0: Impresionante. ¿De qué año la original, Miguel?
1: 69.
0: 69. Claro. Ahora, del 69 hasta ahora, ¿hubo alguna vez, como hoy, una marcha de la bronca? Como
1: no.
0: La que, no, es la primera vez que hay una marcha de la bronca que de alguna manera se referencia en tu canción, ¿no?
1: Exacto, sí, sí. En realidad, el título Marcha de la Bronca estaba puesto más... para como una especie de sátira de las marchas militares.
0: Digamos. Bien, en ese momento, en tu momento, claro.
1: Claro, en ese momento, es una cosa que se hacía en otros países también, ¿no? Inclusive hay un tema de Dylan, que se llama Rainy Day Woman,
0: claro.
1: Que tiene
0: claro,
1: una marcha también así, es una cosa que se usaba.
0: Everybody must get stoned, claro, dice claro. En estribillo, bueno, ¿no?
1: De alguna manera me inspiró, porque él repite todo el tiempo, al principio de cada estrofa, they stone you, te apedrean con eso.
0: Claro.
1: Y bueno, y yo tomé ese modelo y digo, bueno, a ver, bronca, bronca, bronca. Y en ese momento estaba Onganía en el gobierno.
0: Claro,
1: ¿no?
0: Claro.
1: Entonces era, daba razón.
0: Había pues, motivos.
1: Había sí. motivos.
0: Ahora, Miguel, y en ese momento, digo, hace, bueno, 57 años,
1: sí,
0: ¿no?
1: Claro.
0: ¿Te imaginaste que esa canción, digo, iba a seguir siendo una canción actual y tan vigente, digo... ¿En 2026?
1: No, para nada. No solo no me imaginé, sino que si me lo hubieran dicho, no me hubiera gustado tanto.
0: Claro,
1: ¿viste? Porque
0: claro.
1: Es como decir, mira, dentro de tantos años la cosa va a estar igual o peor. Entonces, la verdad es que no me entusiasmaba mucho, pero bueno, son cosas que ocurren, ¿no? O sea, la gente va eligiéndolo porque tiene una estructura muy simple, es una canción simple. Yo me acuerdo que un crítico me decía que era de mis peores canciones, musicalmente. No. Musicalmente es muy simple.
0: Claro.
1: Es que,
0: bueno, pero lo simple no necesariamente es malo, digamos. La simpleza no. Tiene un valor también.
1: Claro, y eso es lo que hace que la gente la retenga con facilidad.
0: Claro, claro.
1: Y yo siempre cuento que cuando la presentamos con Pedro y Pablo en un festival de la música beat, la gente eran dos ruedas. La primera rueda nos abuchó porque no escuchaba la letra.
0: Claro.
1: Y veía dos pibes con guitarras, ¿viste? En un festival de rock con bandas y decía esto, bueno. Y después la segunda ronda, el tipo que era el animador ahí, que era Rivas, bueno, no me acuerdo el nombre, y le dijo, escuchen la letra, dijo, escuchen la letra. Y entonces ahí la gente se cayó la boca, escuchó la letra y ganamos el festival.
0: Claro. O sea que sí. Había que escuchar esa letra. Claro. Miguel, quiero que hablemos de tu actualidad, pero antes de meternos, porque tenés un discazo, el último disco que hiciste es una belleza, pero antes de eso, ¿hoy vas a participar de la Marcha de la Bronca?
1: Mira, la verdad es que no.
0: No vas a participar.
1: La verdad que no. Participo desde el punto de vista ideológico, apoyo, adhiero, me uno desde el corazón, pero no puedo participar por varias razones. Una de ellas es porque tengo uno de los últimos ensayos para la presentación que tengo aquí en Buenos Aires y reúno músicos que algunos claro. Que vienen del interior también y todo, y entonces se me sobrepuso, lamentablemente. Pero por supuesto que estoy totalmente de acuerdo con la convocatoria y estimulo a la gente a que se acerque, los que pueden.
0: Claro que sí. Bueno, decía que hiciste un disco increíble. Venís en realidad cortando simples desde el año pasado, ¿no?
1: Sí, sí.
0: De este disco que se llama Amigo.
1: Sí, exactamente.
0: Lo que me impresiona, bueno, son buenísimas las canciones, pero digo, estás muy enfocado en lo que está pasando en el mundo y te metes medio con todos los temas más delicados y urticantes del momento.
1: Sí, sí. La verdad es que no necesariamente desde un punto de vista político, sino desde una mirada social amplia y sobre todo geopolítica en todo caso, porque como me desplazo de un lado a otro, vivo buena parte del año en España, tengo una visión diferente de lo que es cuando estoy solo aquí. Y entonces me impulsa muchas veces a escribir sobre lo que pienso que debería ocurrir y al mismo tiempo hacer un pantallazo de lo que veo que ocurre realmente.
2: Mira, ahí está el huracán. Subí un poquito el huracán.

0: algo que me gusta de esto, justo el verso pasó ahí. Mirá, vos en la marcha de la bronca decías bronca, que también es esperanza, marcha de la bronca y de la fe, ¿no? Y acá estás diciendo, en una de tus últimas canciones, El Huracán, estás hablando de un desastre, pero que después del desastre va a venir algo mejor.
1: Exacto.
0: O sea,
1: exacto.
0: No perdés la esperanza.
1: No, no. Y eso, yo hace un rato estaba, venía en el coche escuchando tu programa, y una chica le preguntaba, y la chica decía, no tenemos esperanza, los jóvenes, no nos queda esperanza con este gobierno. Y realmente es duro, pero la verdad que lo último que hay que perder es eso, porque siempre hay un resquicio, alguna posibilidad, y bajar los brazos y decir no hay solución, no, realmente no lleva a nada. O sea que siempre la esperanza está ahí, ¿no? Uh-huh. Bronca, que también es esperanza.
0: Claro. Sí. Por supuesto que la lucha es fundamental, ¿no?
1: Sí, claro. La esperanza se basa en una apuesta de voluntad, ¿no? De poner, uh-huh, ponerle, como dijiste, toda la carne en el asador, uh-huh, y creer firmemente que nosotros como individuos, como seres humanos, tenemos muchísima más energía, fuerza y potencial de lo que nos pretende hacer creer el sistema. Uh-huh. El sistema nos obliga a victimizarnos, a hacer distraernos, y sin embargo existe una posibilidad de que cada uno haga un esfuerzo por encontrarse a sí mismo, por conocerse y lograr operar sobre la realidad con una conducta real, digamos, que obedezca a lo que realmente siente, no a, uh-huh, lo que le obligan a hacer.
0: Tengo, ahora te voy a contar de todas las presentaciones que tiene en las próximas semanas Miguel aquí en la Argentina, pero antes está con su guitarra, yo te quiero escuchar, sí, una canción, pero tocanos una canción,
1: sí,
0: Miguel.
1: Pero que, mirá, cuando traigo la guitarra para hacer alguna canción, pongo a disposición del programa, o sea, lo que quieras escuchar.
0: Decime yo te vos. Digo, mirá, lo que pasa es que si te pido una del disco nuevo, ¿te sale?
1: Sí.
0: Porque me gustaría mucho que hicieras o Usureros o El Misil. Elegí vos, ahí te di dos opciones. ¿Estamos bien? Aunque sí, sea un cachito, sí. Sino sí, un cachito, sí. Porque digo, porque me gusta mucho lo que estás diciendo en esas canciones, Miguel.
1: Esto es como un candombe.

0: La bala que no quiere ser bala, ¿viste? La bala que no quiere cumplir con esa misión para la que lo crearon.
1: El misil que no quiere ir a destruir un lugar lleno de civiles.
0: Exactamente. Una muy pequeña pausa y seguimos con Miguel Cantilo. Hasta las 3 de la tarde, nos queda un ratito. Le vamos a sacar otra canción más y enseguida te cuento dónde lo podés ver.
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5: Completamente elocuente, ¿no? La canción se entiende de qué va la cosa. Es una de las canciones de Amigo, último álbum de Miguel, pero este hombre no para, digamos, ya me trajo otro, ¿entendés? Amigo recién está completo y ya te trae la historia de Mushkil Guya. Esto es un disco libro, en realidad. Miguel, contame sobre esto, que es lo más nuevito que tenés.
6: Sí, es una adaptación de un cuento, un antiguo cuento que solíamos contar en familia y que se me ocurrió ponerle a cada personaje una voz, un sonido, un arreglo musical. Por supuesto, hubo dos de mis hijos, que a la que les conté el cuento desde chicos, que me ayudaron, que ahora son profesionales. Y además convocamos a algunos cantantes como Kevin Johansen, que tiene un tipo de voz muy especial que era para el personaje del cuento, y también a Juan Carlos Baglietto, que intervino también poniendo el gran talento de su voz, y después muchos instrumentistas. Está Valentina Cook, por ejemplo, que es una excelente rapera. Y bueno, es un álbum muy diferente a lo que yo he hecho el resto de mi vida, porque es algo argumental, digamos.
5: Bien.
6: Así que, bueno, te lo traigo para que lo escuches tranquilo cuando
5: Muchas
6: tengas
5: gracias.
6: Tiempo.
5: Muchas gracias. Ya hay un simple disponible en plataformas de esto, ¿eh? La canción, justamente, la historia de Mushkil Guya, ¿no?
6: Sí.
5: Ya disponible en plataformas. A Miguel lo tenés el sábado de la semana próxima, sábado 26, en el Café Berlín, en formato banda, aquí en la ciudad de Buenos Aires. Viernes 2 de octubre en La Plata, en formato trío, en Casa Metro. El 3 de octubre en Mr. Jones, de Ramos Mejía, formato trío. Viernes 16 de octubre en Beat Memo, de Rosario, también en formato trío. 23 de octubre en Monte Grande, allí como dúo. 7 de noviembre en Merlo, en el Festival de Jazz, con banda. 14 de noviembre en General Pacheco, como dúo. Y 21 de noviembre en San Fernando, en trío. Es mucha data, pero están las redes, seguramente, ¿no? Lo buscás como Miguel Cantilo y ahí encontrás toda esta información que te acabo de dar. Hay un temita acá, que es que yo le quería pedir una canción, pero parece que la gente que nos está escuchando, hay un clamor, justamente, pero por otro tema, ¿no?
7: Yo vivo en una ciudad.
5: Esa es la que quieren, esa es la que quieren. Yo iba a ir más al sentimiento, ¿viste? Iba a ir a la tardecita, a calentarte un poco la siesta con un Catalina Bahía, pero no. Pero no, parece que vamos por Yo vivo en una ciudad. ¿Puede ser un poquito, Miguel?
6: ¿Cómo no?

0: La pedís, la tenés. Miguel Cantilo en Radio 10. ¿Y qué dice la gente? ¿Están satisfechos ahora, Brendy?
1: Están felices, todos felices en el chat de YouTube para estar rompiendo. Y acá también nos dicen, hermoso reportaje a Juan, a Miguel Cantilo. Recuerdo cómo nos deleitó junto a Jorge en el Teatro Gran Rivadavia antes de la pandemia, por más músicos con ese compromiso hacia la sociedad y hacia, sobre todo, hacia la sociedad, eternos en la memoria colectiva, Eduardo de Flores. También por acá dicen un saludo a Miguel, que el año pasado se presentó con unos temazos nuevos en la Casa Claipole.
2: Sí, oh, mirá, divina la, gente la casa, divino. Recomiendo mucho ese lugar.
0: Miguel, ¿y cómo ves la cosa en España? Digo, dado que estás gran parte del año allá, obviamente, lo que decís sobre Argentina está claro también en tus canciones. Hablás del mundo, vos, en realidad, ¿no? Pero en particular, ¿cómo ves España hoy?
2: Y en cierto sentido está mucho más en peligro que Argentina, porque dentro de todo Argentina, con la crisis que vive, no está en un sector tan expuesto como Europa. Uh-huh. Europa está en crisis económica y aparte en una crisis militar, porque está, como hay varios países que están intentando militarizarse y declararle la guerra a Rusia. Uh-huh. Y eso, por supuesto, influye en la economía en general y también en la posibilidad de que España se vea involucrada en esa especie de conflicto geopolítico muy pesado. O sea que por ahora se vive bien en España, pero con una amenaza de que en cualquier momento la cosa cambia, y sobre todo económicamente. Ya no tan bien, y empieza a sentirse lo mismo que aquí.
0: Claro.
2: La carencia en algunos aspectos y la necesidad de a veces de la gente de emigrar. Hay muchos argentinos, muchos, en diferentes niveles. En general, todos logran, digamos, salir adelante. Yo toco con algunos músicos y en general son gente que ha podido a través de los años hacer cosas que acá no hubiera podido.
0: Claro,
2: entonces, están agradecidos, pero muchos no pueden venir. Como yo tengo la suerte de poder venir a trabajar de visita, hay muchos que hace 20, 30 años que están ahí y no pueden venir,
0: claro,
2: porque el trabajo no los deja. Pero por ahora España es un país agradable para estar. Los españoles son muy buena gente y nos respetan, y no es verdad todo lo que dicen las redes de que nos consideran racistas y todo. Todo eso es una mentira total. El español quiere mucho al argentino y viceversa.
0: Claro. Y bueno, tienen un temita con el racismo ellos mismos, ¿no? En todo caso, que tendrán que ver y resolver y
2: claro,
0: revisar,
2: seguro,
0: ¿no?
2: Sí, sí, seguro. Eso está en todos los países.
0: Claro,
2: está,
0: claro. Es así. Miguel, bueno, hermoso tenerte aquí con nosotros, y bueno, y esperamos verte de nuevo, y bueno, y en todas estas presentaciones de las que hablábamos. Ahora, ¿cómo es en las redes? Es Miguel Cantilo. Miguel Cantilo. Así lo encontrás para chequear todas las presentaciones de las que te hablaba hace unos minutos. Nosotros ya estamos sobre el cierre de nuestro programa. Tenemos que partir antes de anunciar quiénes se llevan los regalitos.
1: Exacto, tenemos ganadores. Se va a Multiplex Eduardo, DNI terminado en 246, y se lleva el libro Los Amantes de Picasso, Gisela, DNI terminado en 861. Felicitaciones, queridos oyentes.
0: Felicitaciones, que disfruten de nuestros regalitos y que lo pasen muy bien. Nosotros, bueno, ya nos estamos despidiendo. Antes de nombrar a quienes hicimos este programa, un aplauso para Miguel Cantilo.
1: Gracias.
0: Y muchas gracias por haber estado con nosotros. Un placer.
2: Y gracias a vos por todo lo que haces por la música.
0: No, por favor, Miguel, muchas gracias. Leandro Renú, Julián Quintero, Vera Ferrari, hoy en ausencia de Pato Blanc, Brenda Prestía, aquí en la mesa, en la producción, Alejandro Funtovics en reemplazo de Noel Tesouro, y María Sol Rivero en la operación técnica, Lucas Moreira, Sebastián Merani, la edición, la operación de streaming a cargo de Florencia Báez, y el informativo con Marcelo Bartolomé, y me agregan a Charlie Cacabielo.
1: Oh, yeah.
0: Charlie Cacabielo, que hace sus magias. Bien, gracias por tu compañía. Hoy a las 9 de la noche te espero en TBR, C5N, nuestro invitado Jorge Locomotora Castro. Ahí estaremos con Caro Papaleo. Y nos vemos nosotros acá la semana que viene.
1: Por favor, me lo pido.
0: Ok, gracias por todo. Chau, chau.

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1: Tres de la tarde, un minuto en todo el país. La temperatura en la ciudad de Buenos Aires, 22 grados, 4 décimas. Más de 57.000 empresas ya están en mora de pago, según un informe de la consultora Fidelitas. Entre enero y julio de este año, la cantidad de empresas en esta situación subió un 18,7%. Los establecimientos relevados están todos en la categoría de riesgo elevado, según el índice mensual que elabora la consultora. La Corte bonaerense frenó el proyecto residencial en Costa Esmeralda, en el Partido de la Costa. El proyecto contemplaba 79 unidades residenciales en edificios de hasta 4 pisos, viviendas multifamiliares y desarrollos gastronómicos y hoteleros. La medida prohíbe movimientos de arena, tala y construcciones en toda la franja costera y las dunas. Copa Davis, el primer punto ante Turquía fue para la Argentina. Francisco Cerundo lo hizo valer su condición de raqueta número uno del país y venció 6-0, 6-4 al turco Yanki Erel en 1 hora y 13 minutos. En estos momentos están jugando Thiago Tirante versus Mart Alcayá por el segundo punto. 22 grados o 4 décimas la temperatura actual en la ciudad de Buenos Aires, humedad 60%, el cielo está algo nublado. 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

0: Hola, hola, hola, hola, hola, hola, acá estamos. ¿Qué pensaron? ¿Que no íbamos? No, que no, no, no íbamos a venir? No, ¿cómo, pero acá cómo, está, cómo, vimos cómo, luz y entramos, todo ordenadito como suele hacer el equipo de Juan Di Natale, sí. Programón al aire, ordenado todas las cosas en su lugar. Y bueno, y después llegamos nosotros, ¿no? Con Arbili y sus cosas, Catarí, con Nico, con Norita, hoy con averiada de la garganta.
1: Hola, ¿qué tal?
0: Con los plátanos. Con nuestros plátanos. Hay que hacer el circuito de los plátanos para no ir por el circuito de los plátanos, ¿no?
2: El otro día
0: de esquivar una los plátanos, ¿viste? Lo hizo.
2: De la UBA, de agronomía, hizo el mapa de
0: el mapa de es plátanos. Clave.
3: Bueno. Es que a mí me persiguen.
0: A vos te persiguen.
3: Están todos arriba de mi auto y una nube de plátanos arriba.
0: Como la pantera rosa, pero la nube de plátano, la pantera rosa, pero de plátano.
3: Yo voy y me caen todas.
0: No. Pero la pelota, Cheto. No, no, es tremendo, es tremendo, es tremendo los plátanos. Vos, lo bueno, las miradas cómplices que hay en la calle.
1: Ah, ¿viste?
0: Viste, vos venís caminando
3: y estornudás.
0: Viene el otro caminando y de repente escuchás. La mirada es diciéndole, ahora estornudo yo, quédate tranquilo. Acá, y ahora en 10 metros estornudo yo.
1: Nos volvimos a mirar. No pasa a los nada. Ojos.
0: Porque uno cuando estornuda así de esa manera, se siente que, viste, como que el otro dice, ay, por Dios,
1: ay, claro, mirá
0: todo. Viste, como que mirá qué asco que esto. Y entonces vos te cruzás con gente con complicidades, o decir, no pasa nada. No pasa nada.
1: Está ahí,
0: todo,
1: viene el mío.
0: Está todo entendido que ahora viene el mío. Es una locura.
3: Que pero aparte bueno, es uno atrás de otro. Y los ojos te quedan así.
0: Pero qué pasa si esto nosotros, pero perdón una cosa. Nosotros a esta era, a esta época, cuando éramos pibes, que no fue hace mucho, hará
2: poquito,
3: 15 o 20 minutos.
0: Claro, nada. Esperábamos el 21 de septiembre, el día de la primavera, y no había plátanos, no había con una alegría.
1: Después es que llovía, en Alberti ¿no? no había, en Azul tampoco, acá ya estaban los plátanos. Parece que acá
0: no había. No, Alberti está lleno de plátanos.
1: ¿También?
0: Sí.
1: Ay, qué desgracia. Sí, sí, sí, sí. En Azul, por suerte, no.
0: Pero digo, pero no, bueno, no estaba acá esto. Y esperábamos el día de la primavera.
1: Ay,
3: es verdad.
0: Vos festejabas el día
3: de
0: la primavera.
3: Sí, por supuesto. ¿No? A partir del primero o segundo año.
0: ¿Dónde ibas? ¿A Palermo?
3: La mayoría de las
0: veces. ¿Te acordás los despelotes que se
1: armaban?
2: Ahora ya no sé si se festeja.
1: No,
2: se
1: festejaba más
3: en Palermo. Mira, mi hija este año es el primero que festeja porque está en primer año. Y le dije, ¿qué vas a hacer algo? Me dice, me parece que no, le digo, pero hija, hay que festejar.
2: No sé si está tan en la onda de la primavera.
3: ¿Viste? No sé, capaz que ahora se junta alguna plaga.
0: ¿No se festeja más?
2: No digo que no se festeje más. No sé si está como.
0: Ahí está, muy bien. Muy
2: por ejemplo,
0: bien.
2: Juntarse en Palermo. Me parece que no va tanto.
0: ¿Qué preparabas vos? ¿Qué llevabas? ¿Qué te acordás? Porque había que llevar. ¿Escabio nomás?
3: Hizo el gesto de escabio.
0: Era mochico, no se podía tomar.
1: Ah, ¿no comía sanito para correr en esa época?
0: No, claro. No, nosotros no podíamos llevar alcohol.
2: No íbamos.
0: Charlie llevaba pebete de milanesa. Claro. Usted, que es un especialista en sangre de la milanesa, ¿vas con pebete? ¿O el pan pebete o no?
3: La milanesa es con pan francés.
0: Bueno, pero Charlie la lleva con pebete.
3: No queda mal con pebete, pero tiene que tener mucha mayonesa.
0: Bien.
3: Sacarle la miga, le pones mayonesa y ahí se deja comer.
0: Cuando vos le sacás la miga al pebete, queda la cueva.
3: Y ahí le pones la. Ahí le pones la mayonesa y se pega la mayonesa.
0: No,
3: a la
0: claro. No acepto eso que le sacan toda la miga al pebete. No es pebete.
1: Un poco, hay que sacar.
3: Un poco hay que sacar.
2: El pebete. Hay uno que tiene más miga que milanesa.
0: Pero bueno, pero de eso se trata. El pebete te atora.
3: Eso cuando eso en la época mala que tenés hambre, te comes hasta la bolsita del pan.
1: Claro. Sí, sí.
0: Entonces,
1: y el cosito para atrás. Sí.
0: Charlie, nuestro amigo, nuestro Charlie, que está, viste, en un momento con Boca, viste que está distendido. Charlie,
3: sí, está
0: la boca.
3: Mañana por fin es domingo.
0: Lo que digo es, pebete de milanesa, ¿vos qué llevabas?
2: Mirá, soy sincero, nosotros íbamos 3 días a la laguna. Y lo
0: ¿Tres
2: que,
0: días?
2: Sí, 3 días.
0: Lo a la laguna de Junín, ¿no?
2: Sí, a la laguna de Junín, perdón.
0: Lugar histórico.
2: Claro. Lo que menos nos preocupaba era, uno, era la comida.
0: ¿En serio?
2: Y lo que menos nos preocupaba tampoco era el 21, porque al 21 ya directamente nos volvíamos.
3: Ya ni
2: lo
3: se acordaba.
2: Lo importante era lo que pasaba.
0: O sea, arrancaban, o sea, había una precuela de
2: claro,
0: la.
2: Claro, vamos a suponer que.
0: La ahora previa
2: cae,
0: de la.
2: Cae el lunes, el sí, día del primer día cae el lunes.
0: Nosotros nos íbamos. Hoy.
2: Claro, arrancábamos hoy.
0: Pero se quedaban en la laguna
2: dormidos. Quedábamos en la laguna, alquilábamos lo que se llamaba casilla en la laguna. Casillas se le decía a las casas que había, pero mayormente eran de madera.
0: Entonces se la pegaban en la pera, más.
2: Se alquilábamos, iba.
3: Qué miedo.
2: Todos los,
1: para esta hora, como
2: todos los estudiantes
1: sábado,
2: iban.
1: A esta hora, ya estaban lúcidos todavía.
2: Sí, estábamos, o sea, ahí arrancando.
0: Ah, pero iban muchos ahí.
2: Claro, no íbamos clásico, solamente mi grupo de amigos. De todas las escuelas iban todos. Entonces, la laguna esos 2 días estaba repleto. Y el lunes, o sea, que en el día primero, iban los más chicos, digamos, ya no le importaba a nadie.
0: Y ustedes no
2: los
0: conocían
2: más adolescentes,
0: nada.
2: Tercer, cuarto y quinto año, ya estábamos pegando la vuelta. Y, porque...
0: Pero, o sea, no llevaban, hacían un asado.
2: Sí, o sea, por eso, lo que menos nos preocupaba era la comida. Algo claro, íbamos a comer, por ahí claro, llevábamos fideos y esas
0: nosotros
2: cosas.
0: Nosotros íbamos al Parque San Martín, todos. Grupal. O sea, todos los cursos de... Íbamos, se juntaban.
3: ¿A qué escuela fuiste?
0: Y yo fui a la escuela Santísima Virgen Niña, de monjas.
3: Mirá, por eso saliste así.
0: Y sí, salí así.
3: Religioso.
0: Religioso, sí, claro. sí, obviamente. Sí,
3: por eso estoy diciendo.
0: Pero...
3: ¿Qué se ríe? Yo le estoy hablando en serio. No,
0: yo también le estoy hablando en serio.
1: Sí, vos siempre hablas en serio, aparte, claro.
0: No, íbamos al colegio, o sea, todo el colegio, todos los cursos, el colegio comercial también, después de la escuela número uno, todo el... Bueno, todos al parque. Y obviamente el parque se dividía.
3: Claro.
0: O sea, empezaba cada uno en sus lugares. Ibas a reservar el lugarcito. Después ya, a medida que avanzaba el tiempo, ya cada uno era como que vos decías, acá paramos nosotros.
2: Claro.
0: Se terminó.
3: Claro, te hacías local.
0: Se hacía, claro, viste. Vos ibas, a medida que iba avanzando la edad, ibas como tomando autoridad, jerarquía.
1: Copando la parada.
0: Copando la parada. Pero llevábamos, nos repartíamos, viste. A ver qué llevaba cada uno.
3: Sí.
0: Y yo era un desastre.
3: No, te lo voy a permitir.
0: Yo era un desastre. Yo llevaba aquello, una tarta de acelga, cosa.
1: No, que... ¿cómo tarta? No,
3: ya está. La tarta de acelga no va para el día de la primavera.
0: Y bueno, de eso
3: se trataba. Qué cosa aburrida la tarta de acelga. De
0: llevar algo que no le gustaba a nadie.
1: ¿Y vos comías o tampoco?
0: Le comía todo a todos.
1: No.
0: Y la tarta de acelga volvía indemne.
2: ¿Quién va a comer la tarta de acelga?
0: No la tocaba nadie.
3: No, aburrido.
0: Pero llevábamos sándwich, pebetes.
3: Nosotros comprábamos fiambre, hacíamos la compra a la mañana de fiambre. Uno se encargaba del pan, el otro el fiambre. En esa época era salchichón primavera.
2: Y el fiambrín,
3: que era lo más barato que había.
2: El fiambrín, qué rico.
0: Pará, la verdad jugaba, que era lo más che, ¿sigue existiendo el salchichón primavera?
1: Sí, sí, acá el claro, chino tiene.
0: Qué si rico el salchichón primavera.
3: ¿Querés que compre? Sí.
2: ¿No te gusta el fiambrín?
0: Yo almorcé, pero si te hay que comprar, compramos.
3: Compramos, dijo, comemos.
2: ¿El fiambrín, en serio, te parece feo? El fiambrín es riquísimo.
3: No, la verdad que no es riquísimo. Riquísimo es el jamón crudo. El fiambrín es cuando no tenés un sope, lo comés.
2: Está bien, sí, pero es rico.
3: No tenés una moneda, así que es rico. Comés el fiambrín soñando que es jamón crudo.
0: Yo creo que la dupla fiambrín más salame Milán no tiene rival. Voy a cualquier campeonato del mundo a competir. Pero
1: y mucho líquido.
3: Se mezclan en el mismo sándwich, porque como teníamos hambre, ponías fiambrín, salame y queso. O sea, se mezclaban los sabores.
0: Todo.
3: Y le entrabas a lo que había.
1: Dice que ponías queso.
3: Si había queso, claro.
2: Y la mortadela, que siempre fue ninguneada también. Es
0: a la gente en el 11-23-66-0710,
1: sí,
0: que nos cuenten sus recuerdos del día de la primavera.
3: Sí. Y que se comía, ¿no? Eso, sí. Los sándwiches eran, como yo digo, se mezclaba el fiambre, era todo fiambre horrible.
2: Se comía lo que había.
1: Se comían muchas cosas. Sí.
3: Se comía
0: y después
3: cosa, no me hagas acordar.
0: Y el jamón cocido no existía.
3: No, el crudo no existía.
0: Jugaba paleta a morir.
3: Jugaba
0: Gabriel.
3: Qué miseria. Paleta, es verdad.
0: Jugaba Gabriel paleta.
3: Y mirabas al cocido.
1: Y la mortadela con pimienta, nada de pistacho. Con el grano de pimienta, claro, que si lo mordías.
0: Pero pará, te hago una pregunta, pero esto lo pregunto seriamente.
3: Atención.
0: En esa era de los 80, ¿existía la mortadela con pistacho?
1: No.
0: O nosotros no la conocíamos.
3: No. Es posible tampoco. Es como el queso azul que antes se llamaba Roquefort.
0: Claro.
3: Y vos lo mirabas.
0: Yo hasta el día de hoy voy y le digo, dame Roquefort. Hasta el día de hoy.
2: El Roquefort
3: es azul.
0: No, porque lo que pasa es que era una marca.
1: Es como el champán, quedó medio así.
3: Es más champán, es espumante.
1: Es cindido, claro.
3: Es como nuestro más travesti, es chica trans.
2: El Roquefort es Roquefort.
0: ¿A dónde llegaba?
2: Sacalo.
0: Amarillo.
2: 5 minutos y
3: amarillo. La evolución del lenguaje.
2: Hasta las 15 y 20.
1: 15 y 6 empezamos a hablar.
3: Pero pará, son la evolución.
0: Volvamos con el fiambrín.
3: Volvemos al fiambrín.
2: Recién me entero que Roquefort no le dice más Roquefort.
3: Azul se dice.
2: Si yo voy al chino y lo tiene empaquetado como Roquefort.
0: Ah, ¿qué no? Ponémelo a Quique Cano. Ponémelo a Quique Cano, que se está por definir la Davis.
3: ¡Oh, vamos, Quique!
0: Ponémelo a Quique Cano, ya. Lo
1: seguro
0: tengo,
1: comía con pistacho.
0: Quique, querido, Quique. Ahora, vamos, Quique, querido. Vamos, Quique, que no... no
3: Quique,
0: que no,
3: trae suerte, ¿eh?
0: Que no defina acá,
3: Argentina está un punto arriba.
1: Aguantalo, Quique.
3: Ya ganó segundo, lo dijo Quique.
0: Que no defina acá, lo necesitamos aquí para el final. No, afuera. afuera.
3: Atención, segundo punto afuera, de la
0: bien, bien,
3: Turquía.
0: Ahí está. Vamos. Quiero el relato de Quique.
3: Copa Davis.
0: Quiero el relato de Quique.
3: Por ahora 1-0.
0: Vamos, está. Quique. ¡Atendé, Quique!
3: Santiago Tirante ahora, jugando su punto. Para poner a Argentina 2-0 y Quique Cano está allá.
0: ¡Quique!
3: ¡Quique!
2: Parece que Quique fue a Vaca Muerta.
0: ¡Atendé, no, Quique! No ¡se lo gana! ¡Atendé, Quique!
1: ¡Pero dale, Quique!
3: A ver, atención, último momento.
0: No podemos echar para Turquía todos los puntos, Quique.
3: No, claro. Y eso que yo estoy descendiente de turco, ¿no?
0: ¡Dale, Quique! No, ganó. Pero será posible.
3: Thiago Tirante ganó el segundo punto.
0: Dios mío.
3: Ahora va a contar lo Quique que está festejando.
0: Escuchame, Quique, hace 5 minutos que te estamos llamando.
1: Ay,
0: Dios mío. Quique, querido, Quique.
3: Quique.
1: Presenta a Quique Cano.
4: ¿Qué pasa? ¿Cómo andan por ahí?
0: Estamos pidiendo, escuchame, estamos luchando para Turquía, para que no se termine el partido.
4: Pero, ¿viste esto? Pero bueno, acaba de ganar, Thiago Tirante, Argentina 2, Turquía 0, primera jornada acá en Luján. Me voy un poco de acá, mucho ruido. Este partido parece un partido de fútbol. Se fue así de desesperado el tenista turco que jugó en la primera, en el primer partido frente a Francisco Cerúndolo. Salió del estadio, así se fue a la conferencia de prensa y dice, esto no parecía un partido de tenis, esto parecía un partido de fútbol.
3: Claro,
4: dice,
3: claro.
4: Están todos locos acá. El pibe estaba por un lado conmovido, por otro lado sorprendido de cómo era el público defusivo acá, en este estadio que realmente es muy bonito, en Rucaché, 3.000 personas, todas las localidades agotadas, rapidito se fue. ¿Se acuerdan que yo les decía, ni bien empecemos el programa, esto va a estar medianamente liquidado? Bueno, ya está liquidado, por lo menos en los dos primeros partidos, pues 6-1, 6-4 para Francisco Cerúndolo, los 6-2, 6-4 ahora para Thiago Tirante. La diferencia tenística entre uno y otro es demasiada como para poder llevarse por lo menos un set, salvo que los chicos argentinos se desconcentren y se vayan un poco de juego. Así que
0: Quique,
4: Argentina se puso, sí.
0: No, mirá qué buena idea, ¿no? Haber llevado el partido ahí, el estadio está completo, la gente está apasionada, bueno, bien, ¿no?
4: Sí, vos sabés que acá, y eso que acá, una cosa que notamos, que en Neuquén no hay carteles que digan, se juega la Copa Davis, vaya a ver la Copa Davis. No hay carteles promocionales. Directamente se pusieron en venta las entradas y en 23 minutos, escuchá esto, 23 minutos se agotaron las 3.000 localidades. Es un estadio chico, es cierto, pero acá hubo mucha, ¿cómo es? Mucha gente que quiso venir a verlo. Gente estaba, digamos, ávida por ver. Siempre, viste, como cuando va la selección al interior del país,
0: claro,
4: o un equipo de fútbol de Buenos Aires al interior, la gente va, dice, compra desesperada, quiere ir a ver, quiere ser parte de, y bueno, acá la gente vino a alentar, se sacó el gusto. Es un triunfo que para los argentinos, para los chicos argentinos, es apenas levantar el bracito, porque la diferencia es tan categórica que es como si van a jugar conmigo, ¿qué vas a festejar? Si jugaste con Quique Cano, bueno, es más o menos. Hoy el turco que jugó en el segundo partido, el número uno de ellos, realmente defiende muy bien, juega a alta velocidad, pero claro, te aguanta un rato. Después los chicos nuestros juegan así durante 5 horas. Y estos pibes no te pueden jugar así. Te juegan un ratito nada más. Esa es la diferencia que hay entre, por ejemplo, el 23 del mundo, que es Francisco Cerúndolo, y el 329, ¿no es cierto?, que era Yankee Erez, Yankee. Pero bueno, es turco, pero es Yankee. El nombre es Yankee. Así que bueno, acá la primera jornada se va. La gente muy feliz. Y nosotros también, ¿eh?
0: Bien,
4: Argentina
0: Quique.
4: 2, Turquía 0.
0: Bien, enseguida volvemos, Quique, porque la información está ahí en Neuquén con el deporte y con la Copa Davis, 2-0 Argentina, acaba de terminar el partido, el segundo partido. Así que bien, Quique, al instante, ¿eh? Aquí en Radio 10, enseguida volvemos contigo con notas, entrevistas y que nos cuentes un poquito ahí en el lugar donde estás. Dale, Quique.
4: Dale, abrazo grande.
0: Hasta abrazo luego. Grande, ¿eh? 3 de la tarde, 20 minutos. Quiero muchos mensajes del ejército.
3: Mucho.
0: Está el ejército del otro lado, no está. Está el ejército.
3: Está el ejército.
0: 11-23-66-0710. Tenemos regalitos, muchos
3: regalitos.
0: No
3: dijimos nada de los regalos.
0: No. Bien, enseguida volvemos, Quique, porque la información está ahí en Neuquén con el deporte y con la Copa Davis. 2-0 Argentina, acaba de terminar el partido, el segundo partido. Así que bien, Quique, al instante, ¿eh? Aquí en Radio 10, enseguida volvemos contigo con notas, entrevistas y que nos cuentes un poquito ahí en el lugar donde estás. Dale, Quique.
4: Dale, abrazo grande.
0: Abrazo grande, ¿eh? 3 de la tarde, 20 minutos. Quiero muchos mensajes.

0: salpicada de luz azul, dos pares de entrada para Cinema Devoto, un par de zapatos de mujer de Moore punto huella, un par de entradas para el Teatro Libre Albedrío en el Teatro Anfitrión en Almagro, dos pares de entradas para la obra Al final las tragedias no mejoran a nadie, la vi,
1: ¿la viste?
0: Es buenísima, la vi, es espectacular, y cuatro entradas para Isabela en Casablanca. Todo eso en esta tarde de sábado preprimaveral.
1: Muy bien, de Isabela son cuatro pares, te digo, es para hoy, es cuatro impresionante pares. El show es un show de tango de primer nivel, así que si tienen tiempo pueden ir. Tenemos estas entradas, que es un lujo, ¿eh? Es un show internacional, sí, de tango, ¿eh? Es impresionante. 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
0: Ahí va.
1: 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Bueno, lo tenemos a Brunito.
3: ¿A dónde está Bruno?
1: Hiciste anoche, ¿encontraste el tema?
3: Encontramos el tema.
1: Encontraste el tema, sí. Qué lindo encontrar el tema. Sí.
3: Después voy a hablar de... Ayer fui a ver un espectáculo, lo voy a contar después.
1: Che, grande.
3: Después lo voy a contar.
1: Después.
0: Bueno.
1: Después.
3: Porque le quiero dedicar un ratito. Suspense. A un show que fui a ver ayer a la noche, que se lo quiero recomendar para el mes que viene a todos los oyentes de Radio 10, porque si van a ver ese espectáculo que voy a contar un rato, se van a emocionar, van a sonreír y van a disfrutar de unos momentos que les va a llegar a lo más profundo del corazón.
0: Yo creo que el mes que viene voy a ir, si eso es lo que estoy pensando, el mes
3: pero
0: que viene
3: en un rato
0: voy a ir.
3: Se los cuento.
0: Anoche estaba muy golpeada.
1: Bueno, 15-22, Brunito querido, ¿por dónde estás, Bruno? ¿Dónde andamos?
4: ¿Cómo andan, chicos?
1: Bueno, qué serio arrancaste.
2: Este es el servicio de noticias, no.
1: Claro.
2: No.
3: Ponele la virome al cassette y rebobinalo.
1: Rebobinar TDK.
2: Sí, sí, sí.
0: No
2: sabe
0: lo que
1: es. Vamos otra vez, 15-23 minutos de la tarde. Vamos con nuestro móvil, Brunito. ¿Dónde andás, Bruno?
4: ¿Cómo están, chicos?
1: Ahí está.
0: ¿Más
1: o menos?
3: Más o menos.
1: Más o menos.
0: Un punto más le falta.
1: Sí, un punto más, Bruno, arriba. Subí el... Pará, pará, Brunito, pará. Brunito, pará, que falta un puntito más. Pará, pará. Vamos otra vez, vamos otra vez. 15-23 minutitos, Arbili.
3: Qué linda tarde.
1: Qué tarde. ¿Dónde está Bruno? ¿Dónde está Brunito, querido?
2: Vamos a ver.
4: ¿Cómo están, chicos?
1: Ahí está.
3: Estás más dormido que yo.
0: Otro que encontró el tema.
4: Les voy a explicar por qué me puse un poco íntimo, porque la nota da para un poco más de intimidad. Ni más ni menos, que en la mejor cafetería de Capital Federal. No lo digo yo, no lo digo yo, por la duda. No soy solo yo, sino que lo dijo el máximo tribunal la semana pasada, porque estamos en Tres Café, la cafetería que ganó el mejor premio, el puesto número uno de cafetería por el premio de Best Coffee Shops de Argentina 2026, que se realizó en el Alvear Icon, que estuvimos también para el móvil de Radio 10 durante la semana, en una jornada espectacular, y nos ha recibido Agustina Román, que está con nosotros, para contarnos un poco más, para desaznarnos, como quien dice, de respecto a la situación del café, ¿no? Por supuesto,
1: claro. Claro.
4: No me considero un experto.
1: No,
4: honestamente.
1: A mí yo soy, escúchame, yo soy un fanático del café. Fana, ¿eh? Así que si viste, ahora vamos a hacer esa cobertura ahí. Yo pero tomo café a morir.
4: Bueno,
1: cafetero mal.
4: Agustina, ¿cómo estás? Primero, felicitaciones por el premio del otro día, y quiero que nos cuentes, bueno, más que nada, cómo transitaron este premio y cómo se prepararon también para la jornada en el Alvear Icon. Bueno, comentanos un poco.
5: Bien, hola, ¿cómo están? Bueno, muchas gracias. Estamos muy felices, la verdad, súper contentos. Honestamente, no lo esperábamos, nos sorprendió. Y bueno, como decís vos, la velada en el Icon fue espectacular, fue hermosa, fue una especie de fiesta de lo que es café junto con distintos colegas. Y para nosotros fue una sorpresa muy, muy grande, porque bueno, nuestro proyecto tiene 6 años ya, lo que va acá. Somos una cafetería que, al margen de servir café, tostamos nuestro propio café, importamos nuestro propio café, damos clases, tratamos de ver y pensar el café desde todos los puntos de vista. Entonces fue un reconocimiento a estos años de trabajo. Y bueno, no podemos estar más felices recibiendo mucha gente y bueno, conociendo nuevos clientes.
4: ¿Qué es lo que hace cuál es la diferencia, si se quiere, sustancial, que hace que ustedes, bueno, hayan conseguido?

0: recibido este galardón. Bueno, a ver, lo que es el premio fue una votación de los 100 mejores cafés y fue un premio que se decidió entre lo que es el voto del jurado, que es un público, son ciertas personas con trayectoria en el mundo del café, emprendedores también, y fue una mezcla de sus votos junto con el de, la gente que votó a través de lo que son redes. Y tuvieron en cuenta mucho lo que es calidad de café, calidad de producto, calidad de pastelería, servicio, atención al detalle, hospitalidad. Fue una mezcla en el sentido que la mejor cafetería tiene que representar un poco esos estándares que se están buscando. Y bueno, la verdad que nosotros nos esforzamos todos los días por tratar de dar nuestro mejor café desde todo punto de vista, seleccionando mejor café verde, entrenando a nuestras baristas, dando una buena atención y con la comida lo mismo, ¿no?
1: Ahí está. Bueno, a ver, Pablo Equipo, los está escuchando ya Agustina.
2: Agustina, ¿cómo te va? Pablo te habla, te saluda. Che, felicitaciones, ¿eh?
0: ¿Cómo estás, Pablo?
2: Bien, bien, bien. A ver, ¿dónde están ustedes? ¿La cafetería?
0: Nosotros estamos en Colegiales, justo enfrente de la estación de tren, Kramer y García, o mejor dicho, Teodoro García, 2806.
2: Bien, bien, para la gente que, obviamente que siempre estos premios sirven para despertar la curiosidad también y el marketing, de que mucha gente dice, che, vamos a tomar un cafecito ahí, han ganado este premio, este galardón. Ahora, te hago una pregunta, Agustina, de tanto investigar ustedes el tema y de ir perfeccionándose, ¿cuánto ha cambiado del viejo café, de esas cafeterías de los gallegos, que entrábamos a tomar ese café con esas inmensas cafeteras, al café de hoy?
0: A ver, creo que hoy, primero y principal, hay mucha más oferta. Pero digo, el café siempre está presente en todos lados, ¿no? Digo, en nuestras casas, en restaurantes, en bares chiquitos, que hoy tenemos por ahí locales por ahí especializados en alguna, en cierta materia prima.
2: Sí.
0: Hoy me parece que hay mucha más información también y hay un cliente que pregunta más, que quiere saber más. Hoy también hay muchos clientes nuestros que aprenden a hacer café en sus casas y quieren consumirlo no solo en lo que es restaurantes o en los viejos bares, ¿no? Y con esto hay una tendencia y hay una movida de nuevos gastronómicos también, que les interesa no solo hacer café, sino tostar café. Nosotros acá en nuestro país prácticamente se puede ingresar cafés de todos lados, entonces nos da una riqueza que está buenísimo porque hay cafeterías que tienen café de Brasil, Colombia, Bolivia, Perú, Nicaragua, de Etiopía. Entonces da otro tipo por ahí de experiencia o ciertos clientes, ciertos nichos que está buscando,
2: claro,
0: una experiencia sensorial también.
2: Sí. ¿Y el café que sale más acá cuál es? ¿De dónde es? ¿De Brasil, de Colombia?
0: En Argentina, sí. Claro, de lo que más se trae es Brasil.
2: Brasil.
0: ¿Sí? Que se trae casi un 90%, seguido por lo que es Colombia, Perú. Y lo que es América en general.
2: ¿Y cuál es más fuerte?
0: Menos vas a ver es África.
2: El café
0: generalmente Brasil.
2: Brasil es más fuerte.
0: Brasil es un poco más fuerte, Colombia es un poquito más ácido. Hay cafeterías que prefieren hacer un blend. Hay cafeterías como nosotros que tal vez tienen un tueste diferenciado por cada uno de los cafés. Entonces ofrecemos algunos cafés que quedan mejor en máquina expreso y algunos cafés que ofrecemos más en lo que, por ejemplo, son filtrados o cafés fríos, por ejemplo.
2: Ah, mira. Escuchame una cosa, Agustina. Qué interesante el mundo del café. Ahora, vos sabés que hay mucha discusión entre, cuando digo mucha, ¿viste? Cuando uno se arroga la potestad de la discusión de lo que piensa la gente, ¿no? Pero entre mi circulito de cafeterines, de cafetín, discuten mucho la temperatura del café.
3: Ah, sí.
0: Bien, es una linda discusión.
2: ¿Y cuál es la verdadera temperatura del café?
0: A ver, la temperatura del café en realidad depende del método, la temperatura de café. Si vos querés extraer bien el sabor del café, ¿sí? Tiene que ser bien caliente. Ahora, si vos lo querés degustar y querés sentir mejor los sabores, tiene que ser una temperatura tibia.
2: Ah, mirá.
0: O sea que vos, si vos tomás el café bastante caliente, no vas a sentir las notas que por ahí nosotros buscamos comunicar, que son acidez, notas frutales, florales, dulces, porque nuestra lengua humana de por sí no puede ver ciertos sabores si están bebidas o muy frías o muy calientes.
2: Claro.
0: Por eso nosotros decimos que por ahí Si te gusta caliente, no pasa nada, pero probablemente el sabor lo vas a encontrar en un rango de 50 o 60 grados, que por ahí para algunas personas, como por ahí están acostumbradas a tomar muy, muy caliente, lo perciban un poco más frío, claro, de lo habitual.
2: Che, que
0: es
2: la,
0: una cuestión de gustos también.
2: Agustina, me voy a ir a, ¿te podés quedar un minutito más y voy a las noticias? Cumplo con las noticias y tengo dos curiosidades más. Estamos con nuestro móvil, el mundo. ¿Usted tiene un café?
3: Sí.
2: El señor Arvili.
4: Muy rico, el otro día fui el de Arvili.
5: Le agradezco a todos los que han venido a Astros Café,
4: por supuesto. El café de Astros, muy rico.
2: Muchas gracias. Ahora le voy a hacer una pregunta a Agustina, que dos preguntas más y la liberamos, pero nada, hoy el mundo del café en la Argentina, como la pastelería, se ha expandido mucho, ¿no?
6: Sí, claro.
2: Y ha avanzado un montón, hay un montón de ofertas. Así que bueno, vamos a las noticias y seguimos, dale.

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1: Tres de la tarde, 31 minutos, la temperatura en la ciudad de Buenos Aires, 20 grados, 8 décimas. Arranca la marcha de la bronca en la ciudad de Buenos Aires y desde Congreso nos amplía Ian Lombardía.
2: En la ciudad de La Plata no se puede caminar ahora, se ahoga.
3: Con una gran convocatoria de organizaciones sociales y de izquierda y de trabajadores de áreas como salud y educación y los despedidos de FATE, comienza la Marcha de la Bronca, que parte desde el Congreso y terminará en Plaza de Mayo. Algunas de las personas que vinieron explicaron que sobran motivos para sumarse a la movilización.
4: Mi principal motivo hoy es el tema de discapacidad. Me indignó esto de la baja de impuestos, por ejemplo, a los autos de lujo y que se restrinja tanto la parte de presupuesto en discapacidad o directamente que no se trate porque no se llegó a tratar.
5: No es en otro lugar, sino es en las calles peleando por nuestros derechos, así como estuvieron los trabajadores del Garrahan que lograron sus conquistas. Estamos acá también trabajadores de los hospitales de zona sur, del conurbano, y entendemos la responsabilidad en eso del gobierno nacional por el recorte que hay en todo lo que es la salud pública a nivel nacional. Por eso es que se ve afectado mucho lo que son las guardias de salud mental de los hospitales de la provincia.
3: Ian Lombardía, Radio 10, Siempre Noticias.
1: Se realizó en Córdoba una marcha para reclamar justicia por el femicidio de Agostina Vega. La concentración arrancó en la esquina de la vivienda de Claudio Barrelier, principal detenido por el crimen, y desde allí los manifestantes se movilizaron hasta la legislatura provincial. Gabriel Vega, el papá de Agostina, denunció que la justicia todavía no avanzó sobre todas las personas que habrían estado involucradas en el asesinato de su hija.
6: Estamos acá para exigir justicia por Agostina, porque ella se merece saber la verdad de todo y sabemos que falta gente por investigar. Entonces por eso la marcha, porque ella se merece la verdad. Y hay gente en la calle que está caminando acá y que tuvo que ver con lo que le hicieron a mi hija.
7: ¿Cómo actuó la justicia?
6: A media.
1: 20 grados, 8 décimas la temperatura en la ciudad de Buenos Aires, la humedad 60%, el cielo está algo nublado. 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

0: Hace 36 minutitos estoy nuevamente con Agustina, que es dueña del Café 3, que está ahí en Colegiales frente a la estación, y que han ganado este premio tan tan importante. Y me quedaron un par de curiosidades, perdón, en la audiencia, digo, por ahí la audiencia, digo, a mí me importa, me gusta tanto el café. Soy un consumidor de café, pero tremendo. Cuando me vuelva a mi pueblo voy a sufrir mucho el tema del café, claro. Porque allá no hay tanto cafetín, el cafetín así a la ligera. Pero
1: una sucursal de Astro.
0: Pero no, ¿y por qué no? Epa. Agustina, estás ahí, disculpanos la demora, Agustina.
2: No pasa nada, sí.
0: Bueno. Mirá, dos temas, ¿no? Me quedaron del tema del café. Un día me contaron, y esto lo quiero, te lo pregunto a ti, que sos un especialista y un estudioso, o sea, que el sabor del café, cuando uno va a tomar un café, señor Munafute, que me está mirando así atentamente, como asombrado de mi conocimiento,
3: saber, claro.
0: El sabor del café, con usted, como viste que el vino vos, nada, uno lo olfatea, bueno. El sabor del café está en la punta de la lengua.
2: Sí, a ver, en la lengua nosotros tenemos papilas gustativas y depende la ubicación, entre comillas, y el diseño de las papilas, vamos a tender a percibir ciertos sabores más adelante, en los costados o en el medio. Se dice que el dulzor, que es mucho de lo que tiene el café, lo vas a percibir en la punta de la lengua. Ajá. Y el amargo mucho más al fondo residual. Por eso el café tiene gran permanencia en boca y de hecho cuando lo tomás, viste que depende del café, o casi todos los cafés tienen un poquito de dejo amargo, nada, naturalmente te va a quedar esa, como ese retrogusto bastante prolongado en boca.
0: Mirá vos. Y bueno, Agustina, ¿y el mejor café, quién lo hace? ¿Quién lo tiene el mejor café, productor de café? Más allá de lo que consumamos nosotros. Nosotros consumimos Brasil, como dijiste, pero
2: claro.
0: Pero para vos, ¿cuál es el mejor café realmente? ¿Dónde está?
2: Yo soy muy fanática de los cafés. Para mí, en lo que es orden, es Colombia, Panamá y Bolivia.
0: Mirá.
2: Que es el café que trabajamos nosotros. Colombia tiene una región que es Huila. O sea, Colombia en general tiene 23 municipios que producen cafés de distintas alturas. Generalmente Colombia lo mínimo que vas a encontrar son 1.000 a 1.200 metros.
0: Sí.
2: Y el café a veces con cierta altura tiende a desarrollar unos sabores bastante diferenciados.
0: Claro.
2: Y Colombia es bastante líder en lo que son procesos. Es
0: claro.
2: Decir, que pueden ir modificando ciertos parámetros para obtener cafés más florales, dulces, cítricos, y se usan muchísimo en lo que son competencias de lo que es barismo.
0: Y este es un
2: Panamá tiene...
0: No está ahí. Panamá tiene buen café también.
2: Panamá tiene muy buen café, de hecho es muy galardonado, o sea, tiene muchos premios por una variedad en particular, que es el Geisha o el Geisha, que se produce muy bien en toda la zona de lo que es Boquete, y Bolivia, en una zona a 2 horas de La Paz, que se llama Caranavi, tiene muy buenos cafés también de altura, que están dando que hablar, ¿no? Nosotros ahora tenemos, y la verdad que nos sorprende el perfil, y realmente nosotros estamos muy cerca de lo que es Bolivia, entonces tenemos la posibilidad también de tener siempre cafés frescos de última cosecha, que es también lo que importa en la calidad del café.
0: Bueno, Agustina, la verdad iré a visitar el café ahí a probar el lugar que se lo ve realmente en fotos muy, muy, pero muy bonito.
1: Y la recomendación es que traten de tomar el café sin azúcar y sin edulcorante.
0: Sí, obvio.
1: Que se disfruta mucho más.
2: Y la verdad que sí, le vas a sentir otro sabor, te vas a ir acostumbrando vos. Uh-huh. Es como, viste, a la comida en general, que no le pongas sal. Nosotros recomendamos lo mismo en lo que es café.
0: Muy bien.
2: Si tendés a poner menos azúcar o edulcorante, va a tener... le vas a encontrar muchos más sabores naturales.
0: Agustina, un beso, gracias, la verdad interesantísimo,
2: un abrazo,
0: y felicitaciones. Bueno, muy bien, Brunito, vuelvo contigo en un ratito, Bruno, muy interesante, muy interesante. Ahí cortó, bueno, enseguida volvemos. Lo tengo Martín Pared en Avellaneda, ya ha comenzado el acto de Kicillof, el gobernador de la provincia de Buenos Aires, de Movimiento Derecho al Futuro. Martín, estoy contigo.
4: ¿Qué tal, Pablo? Exactamente, está hablando el gobernador Axel Kicillof, cerrando este plenario federal del Movimiento Derecho al Futuro en la sede de la Universidad Tecnológica Nacional, aquí en Belladomínico, Avellaneda, acompañado por el intendente Jorge Ferraresi y otros dirigentes del peronismo que están sobre este escenario. Si te parece, escuchamos algunas palabras del gobernador, que continúa hablando, por supuesto, con fuerte.
5: El país está creando este programa económico. Y este modelo político, este plan no solo es destructivo, sino que está fuera de tiempo y de lugar. Va contramano de lo que está pasando en el planeta. Hoy el mundo atraviesa tremendas transformaciones. Y frente a esas turbulencias, los países están fortaleciendo sus capacidades, defendiendo sus recursos, protegiendo sus industrias, sus fuentes de trabajo, disputando las cadenas de valor, invirtiendo, planificando, y mientras tanto, acá en la Argentina, un gobierno fanatizado con una teoría antigua, desmantela cualquier producción, cualquier protección y hasta festeja el cierre de empresas y de sectores enteros. Es un gobierno ignorante.
0: Muy bien, ahí está hablando el gobernador de la provincia de Buenos Aires, campaña a pleno, cerrando el plenario. Martín, cierro contigo.
4: Aproximadamente, según los organizadores, son unas 30.000 personas que están aquí en este predio de la UTN, concluyendo esto que es, por supuesto, prácticamente un acto de lanzamiento y un comienzo formal por parte de Axel Kicillof de lo que es su campaña electoral de cara al 2027, Pablo.
0: Muy bien, Martín, abrazo grande.
4: Abrazo para vos.
0: Muy bien. 15:42, che, ¿dónde están los oyentes? ¿Dónde está el ejército? ¿Dónde están ahorita el ejército?
3: Están despertando de la cena.
0: A ver qué dicen.
6: El ejército está, a ver, ahí está.
7: No se puede caminar ahora, te ahoga. Te ahoga, hay viento y te ahoga, te ahogas. Tenés que desviar las calles. Toda la ciudad de La Plata del centro está llena de plátanos. Las principales plazas, todo. Un desastre. Te manda directo al hospital.
1: No, terrible el plátano en La Plata.
6: Tremendo, sí,
0: no,
6: señor.
0: No, encima nosotros ahora tenemos que ir a trabajar con Arbili en un lugar donde está lleno de plátanos porque y tenemos que ir a hacer atajo de Munafó, que mañana corre la...
8: Ah, sí, tendrían que ir a alentar.
0: Nosotros estamos allá para ahora abrir las rejas camino alternativo.
1: ¿A qué hora arranca la carrera?
8: A las 7 de la mañana.
0: 7 de la mañana, justo cuando vos estás
8: empezando. Vos tenés que ir a buscar a tu hija mañana a las 5.
1: 5 y media tengo que buscar a mi hija.
8: Y ahí te vas a Dorrío Federal Corta y estamos con Sal.
6: Desayunás
8: y nos alentás a los dos.
6: Mira. Todo el plan.
1: No hay ninguna posibilidad. No, jamás en mi vida corra nada.
6: Alentar.
8: No te dije correr.
1: Alentar, sí.
0: Dame otro mensajito, dale. Dame otro mensajito.
9: San Martín, y ayer, gracias a vos por habernos regalado las entradas. Fuimos al espectáculo, pasamos un momento hermoso, divino, nos gustó muchísimo. Estuvimos también charlando un ratito con Diego. Un momento maravilloso. Muchísimas gracias.
1: Una genia.
6: Excelente.
1: Antes, cuando conté que ayer fui a ver un espectáculo, de verdad les quiero recomendar que... ¿Cuándo es en octubre el show?
0: 30 de octubre, el día de cumpleaños de Diego.
1: 30 de octubre. Claro. El 30 de octubre vayan a ver la cena de las emociones en el Teatro Casablanca, porque la van a pasar realmente muy bien. De verdad, ayer me emocionaste, Pablo. Está Pablo con Leo Gentili, con una cantante y un cantante extraordinario. El show... Si ya fueron a verlo, vuelvan, porque el show todo el tiempo va mutando y va agregando cosas. Me emocioné un montón, terminé llorando en un momento, porque lo que transmiten ustedes desde arriba del escenario se siente abajo. Cuando vos contás tu historia, cuando Leo cuenta la suya, cuando hablan de su relación con Diego, cuando explican lo que ha hecho Ringo Bonavena, cuando repasan muchos momentos de la historia argentina, cuando aparece algún invitado sorpresa, como ayer que estuvo Rolly Serrano, pero lo que usted genera arriba del escenario es lo que la gente está necesitando. Empatía, emoción, respeto y mucho profesionalismo. Lo que hacen arriba del escenario, era, Pablo, de verdad, me emocionó, sabes que te quiero con toda mi alma, pero lo recuerdo de lo que viví ayer y realmente me emocionó un montón. Y el oyente de Radio 10, que muchos de ellos fueron ayer a verlo, lo vivieron de la misma manera. Vi en mucha gente lágrimas en los ojos, emoción. La gente la está pasando realmente mal. Y si tienen la posibilidad de ir dos horitas a ver tu show, les aseguro que esas dos horas van a ser muy gratificantes.
0: Qué grande, Diego. La verdad, te agradezco mucho. Es un lugar de encuentro esto, más allá del show, y que lo hacemos con mucha responsabilidad. También entendemos que es eso, es un lugar de encuentro de la gente, y se crea ese vínculo. Le quiero agradecer, dos cosas muy puntuales. Una, Rolly Serrano.
1: Una cosa extraordinaria.
0: Porque Rolly es un número uno del show, del espectáculo, tiene una carrera impresionante con tantos trabajos y en la actualidad está haciendo Gepetto en el teatro.
1: Mañana domingo.
0: Y lo invitamos a participar. Siempre, como dijo Diego, tenemos un invitado. En este caso dijimos, che, si lo invitamos a Rolly Serrano, entendiendo que, bueno, pues somos hincha pelota, digamos, para que él venga hasta el show a hacer. Vino con una onda, con unas ganas, disfrutó, nada, no, nos alentaba, porque en un momento estábamos detrás de escena, había control de intimidad.
6: A ver.
0: Entonces en un momento había que terminaba un momento y arrancaba un tema musical. Entonces se produjo un pequeño bache. Entonces nosotros atrás, viste, el bache que duró, no sé, un segundo y medio.
1: Que pero, nosotros abajo no nos dimos cuenta.
0: Claro, nosotros parecía que había sido eterno. Entonces Rolly se dio cuenta. Entonces se da vuelta y me dijo, pasen todas las horas. Dijo, dijo pasen todas las horas, dijo Rolly, calmándonos. Así que gracias Rolly, porque además la verdad la rompió toda.
1: Es
0: la gente se rió, disfrutó. Así que gracias. Y lo otro, que son cosas que pasan mágicamente, la justicia a veces.
1: Eso fue increíble.
0: Increíble, porque en el cierre regalamos unas remeras que hacían alusión a las Malvinas, ¿no? Del partido.
1: Con la letra de la bandera que cayó en el Mundial y que los jugadores levantaron.
0: Del partido del Mundial de Argentina-Inglaterra. Y bueno, el ingreso al público se le daba un numerito y en el final sorteábamos las remeras. Increíblemente, le quiero mandar un saludo muy, pero muy especial, un saludo muy afectuoso, porque es un oyente de la radio permanente, a Nolo de Caballito, que bueno, ganó la remera. Y la verdad yo no lo conocía, o sea, ganó, la señora levantó la mano, yo me la acerqué.
1: Creo que Verónica, la señora.
0: Verónica. No,
1: me parece que...
0: Y cuando le doy la remera, tímidamente, al oído me dice, estoy con un veterano de Malvinas.
6: Oh.
0: Y la obra tiene mucho que ver con Malvinas.
1: Sí.
0: Y bueno, nada, y subo al escenario y obviamente que lo digo, bueno, ha ganado la remera un veterano de Malvinas y increíble. Explotó la sala.
1: Explotó.
0: Con un aplauso.
1: Se puso de pie toda la gente.
0: Y se puso de pie.
1: Y
0: la emoción de Nolo fue realmente impresionante, ¿no? La verdad que fue un momento hermoso.
1: Se me caían las lágrimas, lo abracé, no podía dejar de abrazarlo. Y lo que me contaba él, que durante muchos años le daba vergüenza decir, claro, que había sido veterano de Malvinas.
6: Sí.
1: Y lo que pasó ayer, que vos o Leo Gentili dijeron justicia divina, es increíble porque había no sé cuánta gente, 200, 300 personas, no sé cuánta gente entra, estaba lleno. El que gana es un combatiente, claro, de Malvinas, que gana la remera que dice las Malvinas son Argentina. Y el aplauso de la gente vino de la mano con la emoción que ustedes transmitieron durante todo el show. O sea, ni que lo hubieran preparado hubiese salido tan bien como fue la frutilla del postre, que un combatiente de Malvinas, que tiene que estar orgulloso de ser quien es, haya ganado la remera con esa inscripción.
0: La verdad que muchas gracias a la gente que se acercó. Y bueno, la próxima será en un día muy especial, sí, para nosotros. Va a ser conmovedor porque va a ser una fecha muy importante, que es un nuevo natalicio del más grande de todos los tiempos, ¿no? El 30 de octubre, el día en el que nació Dios.
8: Es justo, ¿no? Cada viernes, ¿sí? Ya me estoy reservando el viernes 30 de octubre.
0: Bueno, muy bien. ¿Con quién juega Argentina el día que se despide Messi?
1: Con la selección africana de Benín.
0: De Benín, ¿no? Que va a ser, digamos, testigo del último partido de Messi con la camiseta de nuestra selección.
1: En cancha de River, 6 de octubre.
0: Y que es una noticia que va a recorrer el mundo. Y uh-huh. que Benín va a estar también presente ahí y quedará marcado y sellado en la historia del fútbol nuestro y del mundo también, uh-huh. de haber sido el rival de la selección argentina, pero del último partido de Messi.
1: Una selección que no jugó nunca un mundial, que estuvo muy cerquita de clasificar por primera vez a este mundial de Estados Unidos, mira, México y Canadá, pero por un par de resultados no se le dio, y que va a tener la posibilidad histórica de, como vos decís, ¿no?
0: ¿Qué es Benín? ¿Conocemos Benín?
6: No.
0: Vamos en un viaje imaginario a Benín.
1: Sí, encantaría.
0: Sí. Vamos a Benín.
1: Sabemos que está en África.
0: Lo voy a saludar a Víctor, que es habitante de Benín y que es guía turístico.
1: Qué lindo. Qué locura.
0: Víctor,
1: ¿no?
0: Víctor, querido, ¿cómo estamos?
10: Estamos muy bien aquí.
0: Muy bien. Habla español, Víctor. Y así que nos va a ayudar un poquito. Víctor, a ver, primero contanos cómo tomó Benín el hecho que será rival de la selección argentina en la despedida de Messi con la selección.
10: Vale, yo creo que esta noticia lo hemos aprendido por las redes sociales, sobre todo por el día de la cantidad oficial de nuestra Federación Nacional de Fútbol. Y bueno, hemos aprendido que el sí
0: uh-huh. ¿Me escuchan? Sí, ahí te estamos escuchando, Víctor, estamos escuchando. O sea que es una noticia que la tomaron realmente muy, pero muy bien, obviamente. Y bueno, hay mucha expectativa, están esperando el partido. Contanos un poquito esos detalles de acá en la Argentina. Te digo, todavía las entradas no se pusieron a la venta, van a volar, hay una enorme expectativa, se van a vender más de 90.000 entradas, y bueno, ¿cómo lo viven ustedes ahí?
10: Bueno, este partido, por ejemplo, es un partido que permite acercar, digamos, dos culturas diferentes. Por un lado, una de las grandes potencias históricas del fútbol mundial, por otro lado, una selección africana que continúa desarrollando su proyecto deportivo y buscando a consolidar su presencia internacional. Para nosotros jóvenes, o sea, jóvenes de Benín, este tipo de encuentro representa también una fuente de inspiración. El fútbol puede convertirse en una herramienta para promover el talento, la formación de los jóvenes, la disciplina, la cooperación y la proyección internacional del país.
0: Entonces, claro,
10: para nosotros es una oportunidad de lujo para nosotros, para que Benín pueda jugar.
0: Mira,
10: el último partido de Messi con Argentina. Para nosotros es un momento excepcional de escribir una gran historia en el fútbol.
0: Claro, me imagino, Víctor. Escúchame, ¿cuántos habitantes tiene Benín, Víctor?
10: Bueno, Benín tiene más de 15 millones de habitantes.
1: 15 millones. ¿Y dónde está ubicado? ¿Entre qué país y qué país?
10: Vale, la República de Benín es un país del Golfo de Guinea, que se sitúa en África Occidental, digamos precisamente en el África Oeste, y tiene aproximadamente una superficie de 1.622 kilómetros cuadrados. Y se limita al norte con Burkina Faso.
1: Cerca de Burkina Faso.
0: Mirá, y escucha.
10: Al oeste con Togo y al este con Nigeria.
0: Mirá, con Nigeria. Y escúchame, Víctor, ¿por qué hablas también el español? ¿Vos sos originario ahí de Benín o no?
10: Yo soy originario de Benín. Aquí en Benín se enseña el idioma español. Entonces, mirá, en nuestro currículo secundario, entonces se enseña el idioma español. Mirá, en el secundario.
1: ¿Y cómo se le dice a los nacidos en Benín? ¿Beninenses?
10: No, beninesa.
0: Beninesa. ¿Y cuál es el atractivo turístico? ¿Cuál es de ahí de Benín, Víctor?
10: ¿Qué?
0: El atractivo turístico, sos guía turístico, digamos, a ver, queremos ir nosotros acá a ir a conocer Benín. ¿Por qué tendríamos que ir a conocer? ¿Qué, claro, qué es lo que nos ofreces? Como decís, che, si vienes a Benín hay que conocer esto.
10: Vale, yo creo que Benín, digamos, Benín es un país que tiene, primero, es un modo de vestirse que es un poco loco, pero bueno, es que... Pero bueno, es que es un vestido muy tradicional que es típicamente de aquí, donde todo el mundo se viste con las telas, con telas de múltiples colores. Pero aparte de, hablando de las de cómo se llama, de la diversidad cultural de Benín, voy a decir que Benín ofrece una gran diversidad cultural, de experiencia turística. Su riqueza se encuentra en la historia relacionado con la esclavitud,
0: claro,
10: la cultura, las tradiciones, entonces la naturaleza, la hospitalidad, y sobre todo el 10 de enero se celebra en Benín el festival del Burú, que Burú es una religión tradicional de Benín,
0: claro,
10: una religión auténtica que proviene de Benín. Entonces yo creo que estos son puntos muy importantes de Benín. Entonces, por ejemplo, en Huida se puede recorrer, por ejemplo, la trayectoria, por ejemplo, de los esclavos, la ruta del puerto de no retorno, por ejemplo, el templo de las pitones y el patrimonio relacionado con el vudú en Abomey. Allí podemos ver los palacios, descubrir la historia del antiguo reino de Dahomey y sus palacios reales. Por ejemplo, en Gambie, los visitantes pueden conocer la vida cotidiana de una ciudad flotante donde todo el mundo vive sobre los palafitos, sobre el agua, y el medio de transporte allí es la piragua. Y entonces es un... Y también, por ejemplo, en Porto Novo, hay, por ejemplo,
0: la piragua,
10: digamos, los los monumentos de afro brasileño y la artesanía,
0: claro,
10: y tradiciones culturales. Y en el norte del país en la región montañosa se destaca por las tatas zomba que son declarados como patrimonio de la UNESCO. Es una casa, es un piso de adobe,
0: claro,
10: que en el tiempo remoto, cuando había momentos de la esclavitud, se construía de esa forma para poder, que es una casa de fortificaciones.
0: Ah, mirá, no, y escúchame, Víctor, sí, Nico.
8: No, y de comida, ¿cuál es el
0: ¿cuál
8: plato
0: es el típico? El asado, viste, que nosotros, claro, acá comemos asadito. ¿Cuál es el asado de ahí, la comida típica?
10: Bueno, la comida típica de aquí, tenemos una gastronomía muy, muy diversa, pero... la comida típica de aquí, yo os puedo recomendar
0: un
10: plato que se llama agú.
0: Agú. Agú.
10: Sí. A-A-A-G-O-U.
0: Ajá. ¿Y qué es? ¿Qué tiene?
10: Bueno, es un plato, ¿cómo se llama? Es un plato que primero se cocina la ñame. Vale, la ñame hervida se cocina y después de cocinarlo se le pone en el mortero y se machaca esa ñame. Y entonces es la bolita que se come entonces con la salsa de maní.
0: Mira, como una albondiguita.
10: Sí, entonces se cocina, se come con la salsa de maní, salsa de cacahuete, la pasta de cacahuete.
0: Sí, okay. Sí.
10: Se toma la pasta de cacahuete para comer, para cocinar esa salsa. Entonces... es interesante comer porque es un plato que no hace mal al estómago.
0: Está muy bien, sano, uh-huh. sano.
1: ¿Y qué se toma? ¿Cuál es la bebida típica?
0: A ver, Víctor, acá, jugátela, Víctor.
1: La bebida típica de Benín. ¿Qué toman? Acá tomamos vino, fernet, bueno, tomamos todo, pero ¿qué se toma en Benín?
10: Bueno, la primera cerveza que os recomiendo cuando vengáis a Benín es la cerveza La Beninoise.
1: ¿La cerveza cuánto?
6: La Beninoise.
1: Beninoise. Bien, es la cerveza típica.
0: La 1.
10: La Beninoise.
0: Muy bien. Bueno, Víctor, la verdad interesante. ¿Tienen playa ahí, Benín?
10: Sí, tenemos una playa muy grande donde la gente puede divertirse. Benín tiene una mejor playa,
0: Mirá qué bien.
6: Da el Golfo de Guinea, ¿no? Por lo que estoy viendo en el mapa.
10: No, todavía no está lloviendo aquí,
0: Hombre, no.
6: No, me entendió.
0: No, es mi mamá. Sí, da al Golfo de Guinea, da la playa, la salida, ¿no? De Benín, ¿no?
10: ¿Qué?
0: No, no importa, Víctor, que llegamos acá a las 4 de la tarde. Te mandamos un fuerte abrazo,
6: gracias.
0: Y gracias,
1: ¿cuál,
0: Víctor,
1: es el equipo más importante de Guinea?
0: Claro, ¿cuál es el
1: club de fútbol?
0: ¿El Boca o River de ahí?
6: De Benín.
10: El equipo más que importante del fútbol en Benín.
6: Sí.
0: Sí.
10: Bueno, yo puedo decir el equipo más importante de fútbol en Benín, yo creo que puedo decir el Coton FC.
0: Jota.
1: A ver, vamos a buscarlo.
6: Bueno.
0: ¿Cómo dijiste, Víctor?
10: Cotonce.
0: Cotonce. Está bien.
6: Cotón.
0: Bueno, ahora lo buscamos. Nos vamos a hacer hincha de ese equipo a partir de ahora. Víctor, te mandamos un fuerte abrazo y los esperamos aquí en la Argentina para recibirlos realmente muy, pero muy bien para el partido del 6 de octubre, en donde quedarán ustedes cariñosamente dentro de nuestra historia. En el último partido en donde Messi vista los colores de nuestra selección, el último partido con la selección argentina, sí que van a quedar en los libros de nuestra historia. Benín como rival del 6 de octubre.
1: Él va a venir para...
0: Vas a venir, Víctor, te esperamos, avísanos.
10: Vale.
6: Mira,
10: vale.
6: Pablito, parece gimnasia los colores.
0: Abrazo grande, abrazo, claro, y Cotón, muy bien.
1: ¿Va a venir o no va a venir ese?
0: Y no sabemos, qué sé yo.
6: Habla
0: pero,
6: bien, habla
0: pero
6: bien.
0: Si viene lo recibimos,
1: por supuesto.
6: Pero claro. ¿Cómo
0: se llama? Con usted no sale.
8: En un tupper.
0: Con usted no sale.
1: ¿Cómo?
6: No, con vos no.
1: Si encontramos
6: no,
1: el tema.
8: Sí. ¿Qué? Lo llevamos a la cafetería, lo ponemos al lado del mural del Diego, o sea que saque una foto.
1: Sí. ¿Cómo? Cotón se llama el equipo, Cotón.
0: Hoy, anoche el tema lo encontraste.
1: Encontramos el tema, boludo, fue una locura. Porque si empezamos la noche, después te cuento.
6: 16, un minuto.
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0: 3:30, 4 de la tarde en la República Argentina. La temperatura en la ciudad de Buenos Aires, 20 grados, 8 décimas. Kicillof volvió a hablar de las nuevas canciones para el peronismo que viene. Desde el plenario del movimiento Derecho al Futuro, trabaja y amplía Martín Paredes.
1: El gobernador de la provincia de Buenos Aires, Axel Kicillof, cierra con un discurso el plenario federal del movimiento Derecho al Futuro, que se lleva a cabo en la sede de la Universidad Tecnológica Nacional en Villa Domínico, Avellaneda, acompañado por el intendente Ferraresi y otros dirigentes del peronismo provincial. Kicillof dijo al cerrar este acto que las nuevas canciones se componen colectivamente y además agregó:
2: hoy vinimos a construir, quiero decir, para que se entienda bien, después de tanta sospecha, era más simple, las nuevas canciones se componen colectivamente. En este día peronista, acá se respira algo nuevo, algo que está creciendo, algo que se está, como corresponde, organizando.
1: Martín Paredes, Radio 10, Siempre Noticias.
0: La extracción de cobre cobra impulso y puede convertirse en la vaca muerta de la minería en la Argentina. Especialistas del sector señalan que el planeta necesitará un 70% más de cobre hacia 2050, impulsado por la digitalización y la inteligencia artificial. Los yacimientos de Vicuña, Los Azules, Taca Taca y El Pachón son considerados de clase A, con un potencial para ubicar a la Argentina a la cabeza regional junto con Chile de la producción y extracción cuprífera de los próximos años. 20 grados, 8 décimas la temperatura en la ciudad de Buenos Aires, humedad 70%, el cielo está algo nublado en la ciudad de Buenos Aires. 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

0: Bueno, muy bien, Víctor estaba complicado con Víctor.
1: Sí.
2: Me quedé mal.
1: En un momento era la charla. Pobre Víctor, estaba en Berín, ¿no? Pero sí. En un momento pasé la charla con mi vieja, que estaba con el audífono, con algún problema. Yo le digo, hola mamá, ¿comiste? Y te responde, sí, ya me bañé. Le digo, pero estoy preguntando otra cosa, ¿viste? Esa charla de locos.
0: Responden
1: cualquier cosa.
0: No llueve acá, dijo.
2: No llueve.
1: Está cerca de la playa, no, acá no llueve. Más o menos lo mismo.
2: Bueno.
1: Sí, le mandamos un abrazo a Nolo, al oyente que fue ayer a verte, que nos está escuchando.
0: Qué grande Nolo.
1: Y que me dice que mañana va a correr también.
0: ¿En serio? ¿Corre ¿En serio? La maratón 42 kilómetros?
1: Me dice, estaba volviendo a poner el gaseo porque mañana corremos la maratón.
2: Que lleve la remera también.
1: Él corre con personas no videntes.
0: Ah, qué fenómeno.
3: No, Nolo, no vamos a ver mañana.
2: Que lleve la remera de Nolo. Que lleve la remera en el cuello atada, claro.
3: ¿En serio corre la maratón?
1: No sé si la mató, pero me dijo, corre, y me mandó un video que está entrenando con personas no videntes. Él va adelante y la persona
3: claro,
1: va atrás.
3: Hay mucha gente que
1: nunca había visto esto, che.
3: Que acompaña, digamos, al no vidente, tiene que tener su lazarillo, digamos.
0: Qué bárbaro, qué fenómeno.
3: Mañana lo veo, entonces.
1: Ves que hay gente que hace las cosas bien, y después estoy yo.
0: Hay gente buena.
1: Hay gente buena y después estamos nosotros.
0: No. Dame un mensajito, dale.
4: El día de la primavera siempre se tuvo en cuenta en Argentina como el día de los enamorados. Dejémonos
0: sí, claro.
4: de joder con el 14 de febrero.
0: No, es el día.
1: ¿Serio?
0: De los
1: tienes razón.
0: ¿En
3: serio?
2: No.
3: El
2: banco.
4: Será el 21
3: era el día de los estudiantes.
4: Gracias, queridos. Un abrazo, Gustavo de Liniers.
0: Gustavito, abrazo. Te banco en esta,
1: Gustavo,
0: te banco a morir.
1: No sabía que el 21.
0: Sí, para mí el 21 es el día de los enamorados.
2: No, lo que pasa es que antes ese día se habilitaban cosas que quizá en otro momento no.
0: Ahorita, ¿cómo?
2: Para.
0: ¿Vos estás diciendo,
3: en
0: Lolita?
3: En Azul se festejaba otra cosa.
2: Yo fui a un curso de revisionismo histórico. Y ahí decía que... pero es, chicos...
1: Contate un 21 de septiembre.
2: No, los míos muy tranquilos.
0: Contá el día que le pegaste una patada al carro ahí. ¿Eh?
2: No. Llegó hasta Alberti esa noticia.
0: No, escúchame, Lolita. O sea que el 21 se habilitaban ciertas cosas.
2: Pero lo dice la gente, que por ejemplo dice, me acuerdo, los bailes, Club Comunicaciones, acá en Buenos Aires.
1: Claro.
2: Y que en esas fechas decían, ay, ¿cuántos nacimientos hay después del día de la primavera?
3: Pero el señor dice amor.
2: Dijo
3: amor, no.
2: No, pero el 14 de febrero es una cosa.
3: Dijo amor, no dijo.
2: Por eso, pero el señor estuvo delicado, me parece, porque se refería a otra cosa. Utilizó un eufemismo, pero antes había. Un descontrol que no sé si hay hoy, porque hoy está todo muy apático, ¿viste? Que los pibes ni el picnic, hacen lo otro menos. Está medio caído todo.
1: Si buscás y encontrás el tema, pasan cosas.
2: Y bueno, pero hay que buscar más que antes, que se encontraba solo.
0: ¡Mensajitos!
5: Bueno. Pablo y equipo, yo recuerdo los picnics que hacíamos en la olla de Ceiza. Lo que eran despreciados al principio eran las galletitas de agua y los picadillos. En la vuelta, cuando ya era un bajón y ya no había nada para mostrar.
2: El paté de foie me gustaba.
5: El tesoro más preciado. La galletita húmeda de agua con los picadillos. Era
3: muy rico picadillo.
0: Sí.
1: Yo siempre
0: que
1: en mi casa
0: porque
1: tengo...
0: había un error garrafal. Había un error garrafal.
1: Atención.
0: Vos si llevabas las galletitas, porque tenías dos, tenías el jamón del diablo.
3: Ah, de verdad.
2: El jamón, ese era de luxe.
0: Y el paté. El problema era.
1: Soy muy consumidor de paté, ¿eh?
0: Claro, pero ¿cuál es el problema? Si usted sale de su casa, arma las galletitas. Con el patecito.
3: No,
0: pone adentro un tupper. Viene para acá. ¿Qué pasó?
1: Sí, se humedecieron.
2: Sí.
3: No,
0: entonces jugaba humedad.
2: Claro.
0: Café, la humedad.
3: Sí.
2: Porque ¿quién iba con el abrelatas? Porque en esa época no tenían abre fácil las latitas.
0: No podía.
2: Latas,
0: claro.
2: Gracias.
0: Pero el que llevaba la galletita con el paté era porque era de apuro. Decía, ¿qué llevo?
2: No, claro,
0: no llevo una galletita con paté.
2: Una lata arveja, cualquier cosa.
0: Dame otro, dale.
6: Pablito, tocayo, nosotros íbamos a pedir las colitas de fiambre.
0: Claro.
6: Porque quedaba ahorita en el final.
1: Es verdad, más barato.
2: La picadita.
6: Los boliches. ¿Sabés cómo comíamos eso?
0: Sí.
6: Con una buena galleta, igual de dos días. Mortal.
2: Lo
6: pasábamos bien, tranquilo.
0: Era claro que sí.
2: La galleta de campo.
0: Porque, Pablito, abrazo grande, Pablito Rauch. Es verdad, porque el final del fiambre, la colita del fiambre, ya está, para el almacenero murió.
2: Ese.
0: ¿Qué hacemos ahí?
2: Está fruncidita.
0: Y aparecíamos y que le dábamos como en bolsa.
3: Qué lindo.
2: La galleta de campo, qué rico.
0: Qué rico la galleta te dura 3 o 4 días.
3: La galleta. Todas esas cosas que voy a volver a comer a partir de mañana.
0: Claro, no está comiendo nada, ¿no? Nada.
2: Está por sacar la barriga por el hotel.
0: Terrible. Qué locura. Te vamos a hacer un asado a mitad de camino con Arvin. Cuando vayas llegando, te vamos a tirar el humo así.
2: Y yo a las 11 con un chorito, espero. Ah, me gusta. La llegada.
0: Dame otro, mensajito.
7: Y la fiesta de la primavera, adolescente, yo tengo 66. Íbamos a la casa de una amiga que tenía, se decía terreno, que tenía al lado, comíamos salchichón primavera, queso, fruta, una gaseosa de naranja y la otra la conocida, sí. Y el tocadisco.
0: El tocadisco, claro que se bailaba. Sí, sí. Claro que se bailaba. En esa época, pará, ¿qué se bailaba en esa época? Y estaban
1: Pío, pío, pío, pío, pío, pa. Da la primavera de felicidad.
3: ¿Qué era, Leo Dan eso?
0: No, Bonavena. No, no sé.
1: Ringo Bonavena era. Claro.
0: Pero no sé si era de quién era la canción.
1: No, Ringo
0: la cantaba. Claro, la cantaba. Viste que Ringo tenía una vocecita bonita.
3: Pío, pío, pío.
1: Sí, sí.
3: Un amigo, Federico, nos está escuchando de Junín. Me hizo acordar una anécdota que es verdad. Nosotros decíamos que íbamos 3-4 días previos. Sí. A la laguna.
2: Ya ahora ya eran 4.
3: No, eran dije 3
1: o 3. Primero dijo 2. Ahora son 3 o 4 los días.
2: Sí, si era lunes.
0: Ya que si tomaban el mes. No,
1: después del tercer primo.
3: Si era lunes.
1: Ahí está, escuchá. Pío, pío, pa. Esta es primavera de felicidad.
3: ¿Qué más? Si era lunes, ya viernes.
0: Escuchamos, escuchá, Rico.
2: La mano y la voz que nada.
1: Con esta voz de pito lo cava palo
0: a Mohamed Ali. Con esta voz de pito se le subió a Mohamed y le daba.
1: Y le pidió el otro. Pío, pío, pío, pa. Esta es primavera.
3: ¿Qué más?
1: Y acá te vas cantando esta mañana.
0: Ah, qué escuchaba, Beethoven.
3: No, temazo, de verdad.
1: Vas a correr la maratón cantando pío, pío, pío, pío, pío.
3: Viste cuando tenés que distraer la memoria porque estás cansado, voy a cantar esto.
0: ¿Qué te dijo tu amigo?
3: Bueno, me hizo correr, de verdad. Íbamos varios días antes nosotros.
0: Sí.
3: Yo dije cuál era la prioridad nuestra. No la comida.
1: La bebida.
3: Claro.
2: La hidratación, claro.
3: Estaba prohibido entrar. O sea, era prohibido. La policía hacía un control exhaustivo para ingresar la bebida alcohólica.
2: Esa fue la primera vez que cayeron en cana.
3: No.
1: Bueno, la segunda.
3: Resulta que una vez ya íbamos vos ibas una semana antes y dejabas en la casilla, ya dejabas todo provisionado.
2: Premeditación alegosía.
3: Cayó de golpe. Estaba por caer de golpe las fuerzas policiales.
1: Sorpresa.
3: Y llenamos el tanque de agua.
2: No.
1: Como guaraní.
3: No. Pusimos toda la bebida en el tanque de agua.
0: Claro. No.
2: Qué delincuente.
0: Claro, lo hace guaraní, se salía vino. ¿Qué sé?
3: Cerrada.
0: Sí. Cerrada.
1: Y
3: zafaron.
2: Y se mantuvo una fresquita. Técnica, encima quedó fresquita.
1: Vos me mirás a mí, yo soy un santo al lado de
3: la era un adolescente, yo cambié. Eso es época de.
0: Nosotros, ¿sabés que el día de la primavera nos tocaba organizar un baile, la confitería? Mira, nosotros decíamos confitería ya, el boliche bailable. El dueño nos había, le daba a los que organizaban previo, que si ya estaban por ir a empezar a contar plata para irse al viaje egresado de Bariloche, te daba la organización del viernes, en donde vos salías a vender las entradas.
3: Claro.
0: Y las entradas eran.
3: Recaudabas ahí la.
0: Recaudabas para vos un porcentaje. Y en la bebida, en la barra, te decía, bueno, pueden tener algo. Ellos generalmente decían que se estilaba un trago de algo, no sé, poner, si vos tomabas.
1: Destornillador.
2: El destornillador.
0: Ese era para también un porcentaje.
1: Semen de pitufo.
0: Claro. Entonces nosotros tocaba organizar un viernes, ¿no? Un viernes. Sí. O no me acuerdo, es un jueves, un viernes, un viernes. Y se suspendió. Suspendió por mal tiempo, no recuerdo, era un despelote.
1: Peor noticia.
0: Y habíamos hecho un barril lleno de clericó.
2: Ah,
1: ¿cómo se tomaba el clericó que te mamabas con las frutas después?
2: Sí.
0: Y la hicimos porque el domingo.
2: Fermentaba. ¿Qué fermentación?
1: Llegó hasta el domingo.
0: Hasta el domingo el clericó.
2: Y que cerraron Alberti después. ¿Qué
0: terminaron? ¿Y sabés cómo jugó ese clericó? Terminaron todos upa uno arriba del otro. El hospital no daba abasto.
1: Intoxicaron a todo el mundo.
0: No.
2: Fue una cosa de loco. De la época que seguro
1: es que el clericó te mamás con la fruta fermentada.
0: Casi 72 horas estuvo fermentando
2: el clericó. Sube el azúcar, mi amor.
1: Qué fuerte. ¿Ves eso también? Cuando no teníamos un mango, que íbamos a los boliches en Flores, pedías los clericó eso con la sidra horrible.
2: La jarra loca
1: con esa fruta peto. Todos estamos vivos de pedo.
0: Qué loco. La verdad que es un milagro. Dame otro mensajito, dale, y voy con Nico Munafó. Qué buena música. Oye, ¿cómo se nota que no está Luquitas, no?
2: Sí.
0: Se nota que no está Lucorón, ¿eh?
2: desacados.
8: Mi mamá se tomaba el trabajo de lavar la acelga, hervirla, esperar que se enfríe para preparar un rico relleno, y todos dicen lo más aburrido que hay. Pónganse a laburar, chicos, claro. Si no, a puro pancho y puré.
3: Sí.
8: Besitos desde Wilde.
0: Muy bien. Claro, que la tarta, ustedes me liquidaron la tarta de acelga.
3: Sí, pero ¿cómo se llevar la tarta
2: por inoportuno,
3: el día de la primavera?
0: Porque no saben comer, o sea, le gustaba el pebete de jamón y queso. ¿Qué pasó? El pebete de jamón y queso y no desprecian la tartita de acelga.
1: No, va para primavera. Tarta de acelga cuando estás enfermo.
2: Pero por eso te la llevabas de vuelta, Pablito.
1: Es comida
2: de
1: enfermo.
2: Si vos no la comías.
0: Será posible, che. Bueno, ¿qué tenemos, Nico? Voy contigo, Munafó.
3: Bueno, yo voy a pedir de fondo si puede ser un tema de Lali. Del Lali.
0: Del Lali.
3: Hasta ahora el presidente. Lali, viste que está escuchando. El presidente escucha a Lali también. Así que para. Bueno, tener esta columna
1: el presidente
3: más instruida.
1: Y Bullrich, las dos.
3: Claro,
1: las dos.
3: Bullrich también, pero sí. A partir de lo de Bullrich, hasta el presidente salió a decir que le gustaba también Lali Espósito. Pero bueno, todo esto comenzó por el tema del presupuesto 2027 que se está debatiendo en la Cámara de Diputados y que, bueno, Bullrich puso el ojo en lo que tiene que ver con el financiamiento a la discapacidad, ¿no? Hay claramente una... un recorte, no solo en discapacidad, sino también en educación, como en otros también ámbitos, pero esto es lo que más sobresale. Y con este tema, Patricia Bullrich ayer subió un video a las redes sociales, bueno, marcando un poco la cancha, ¿no? Diciendo, acá estoy yo, y cuando hay que diferenciarse del presidente, me diferencio. Ya lo he hecho en otras oportunidades, y uno abre el paraguas diciendo, bueno, ¿qué va a hacer Bullrich en el que viene? Ya lo hemos comentado aquí en este programa, que bueno, Bullrich va a jugar a cómo entienda ella sea lo conveniente para su crecimiento político. Si es, por ejemplo, como candidata a vice de Milei, será de ese lugar, y si tiene que ser candidata a ella, irá a una paso, pero va a jugar de una u otra manera. Bueno, lo concreto es que llegó en el presupuesto este recorte a la discapacidad, que por ejemplo no tiene la actualización obligatoria por inflación, es decir, que si hay inflación como hay este año, bueno, no aumente el índice de discapacidad o por lo menos el subsidio. Y también dejaba a la luz que las prepagas podían poner el precio que querían para atender las personas con discapacidad, tengas o no vos ya contratado, digamos, el servicio. Y por otro lado, lo que dejaba marcado es que si una persona con discapacidad conseguía un trabajo, aunque sea como monotributista, perdía la pensión, ¿no? Bueno, esas cosas ahora, tras la queja de la oposición, son las que se están negociando. Porque el gobierno siempre con este tema del equilibrio fiscal, bueno, quiere barrer con todo. Veremos si era el objetivo, digamos, cierto de Bullrich o no, o si era un caballo de Troya, como se dice, ¿no? Era decir, bueno, sacamos todo para negociar y hacer un equilibrio entre lo que nosotros queríamos sacar y entre lo que quiere la oposición para evitar, digamos, que se sancione por otro año, por el 2027, que se prolongue la emergencia en discapacidad, que era lo que se estaba debatiendo actualmente en el Congreso. Así que va a seguir el debate en comisión esta semana y ahora veremos qué pasa, si hay un texto consensuado o si no llegan a un acuerdo. Y por otro lado, yo nombraba las universidades, ¿no?, que también tienen un recorte importante. Imagínense que en el presupuesto figuran 7 billones de pesos y lo que están pidiendo las universidades son 11 millones de pesos. Billones mínimamente, o sea, hay una diferencia de 4 billones, es un montón. Por eso, los universitarios ya anunciaron que para el 15 de octubre van a hacer otra marcha federal. No solo por la cuestión del presupuesto, sino también porque nunca han llegado a un acuerdo paritario con los docentes, que reclaman que perdieron un 30% de su salario desde diciembre del 23 a esta época. Es un montón. Y así todo, nunca le están mejorando en la paritaria. Así que se va a seguir discutiendo. Tanto discapacidad como tema universitario con esta marcha que se va a dar el 15 de octubre, no solo en la capital federal, sino en cada una de las provincias argentinas.
0: Muy bien, cuántas cosas, ¿no?, que hay en la actualidad de la Argentina, que está muy movilizada. Bueno, hoy recién estábamos viendo el plenario de Axel Kicillof y también la marcha de la bronca.
3: En un ratito vamos a estar comentando lo que dejó el acto de Kicillof. que se está dando en Avellaneda, y también lo que es la Marcha de la Bronca, que es más de la izquierda, que va desde el Congreso hasta Plaza de Mayo, donde va a ser el acto central.
0: Muy bien, 4 de la tarde con 20 minutitos. 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
0: Por eso tenemos al mejor nosotros.
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0: Este es un momento del programa muy importante en donde la gente escucha atentamente y tenemos, es un servicio de un gran profesional para un tema tan pero tan sensible como es el tema para nuestros jubilados, aquellos que se están por jubilar, en donde hay que estar atentos y hay que saber bien dónde.
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0: Este es un momento del programa muy importante en donde la gente escucha atentamente y

0: Ah, buenas tardes, ¿cómo anda todo el equipo?
1: Bien, Gerardo, bien, bien. ¿Vos cómo estás, Gerardo? ¿Cómo andamos?
0: Bien, bien. Bueno, acá justamente estos días estoy con mi madre
1: ya lo
0: internada.
1: Sé, ya lo
0: te sé. Te está escuchando.
1: No me digas. Le mandamos un saludo.
0: También que está con ella, así que si le haces un saludito para Irma y para Morena que te están escuchando.
1: Irma, vamos, vamos con todo, Irmita, y para Morena también, y decirte que tenés un hijo que es un fenómeno, así que has hecho una gran tarea, Irma, así que vamos con todo,
0: Gracias, Pablito.
1: Gerardo,
0: gracias.
1: Querido, no, gracias. Pero es un fenómeno, seguramente después la gente pide tu teléfono, todo, porque para mí es un placer que puedas desasnar dudas, asesorar, solucionar temas tan complejos como es el tema jubilatorio, ¿no?
0: Sí, la verdad que sí, bueno, te agradezco, y bueno, vamos con algunas informaciones que siempre te digo me pasan en la semana y me gusta volcarlas al público. Como, bueno, está en una señora que lamentablemente el marido iba a cobrar el juicio de baches, situaciones que se dan diariamente, ¿no?
1: El juicio
0: iba a cobrar
1: el juicio de
0: reajuste.
1: Ah, de reajuste.
0: El juicio de reajuste lo iba a cobrar y justo fallece 3 días antes.
2: No.
0: Entonces ella me dice, bueno, pero puedo cobrárselo de su cuenta porque yo tengo la tarjeta de débito. Digo, no lo haga, porque si lo hace después ANSES le va a pedir que reingrese ese dinero que no lo pudo usted sacar, porque es personal, o sea que no lo puede sacar. Así que, bueno, no es que lo pierde, tiene que hacer la pensión, y una vez que hace la pensión, ahí sí lo puede retirar.
1: Ah.
0: Pero para todas aquellas personas, mismo también cuando es una pareja y fallece el jubilado y queda la jubilada, tampoco no retire el dinero del banco, porque después ANSES se lo va a hacer devolver, porque no está legitimada para hacerlo. Así que son causas comunes que pasan, que uno dice, bueno, tengo la tarjeta de débito, lo retiro igual, pero no lo haga porque después ANSES se da cuenta y después es peor, ¿no? Le cobra una pequeña multa.
1: Está muy bien, mirá vos, porque la verdad que es algo que puede ser la acción de lógica de cualquiera, ¿no? Bueno, tengo la tarjeta, tengo la clave y se retira.
0: Exactamente, la gente lo hace sin saber, sin mala fe, pero bueno, no lo haga porque no espere que se pensione o espere hacer el juicio de sucesión en su caso y ahí cobrar el juicio de reajuste, pero no lo haga antes.
1: Está muy bien,
0: después,
1: está
0: bueno,
1: muy claro, sí.
0: Y después muchas preguntas que vienen cuando vienen al estudio, que bueno, lo que quieren saber todos es, y bueno, yo me jubilo con ustedes, pero ya sé cuánto voy a cobrar de antemano, y le digo, sí, por supuesto, nosotros hacemos un cálculo previo para saber cuánto le va a salir de jubilación, es algo lógico. Si usted va a ANSES directamente, la chica de la mesa de entradas o quien toque, no le va a decir cuánto va a cobrar. Y si le dice cuánto va a cobrar, está mal, porque tampoco tiene los conocimientos para saber cuánto va a cobrar, solamente inicia el expediente para inicio de jubilación, pero no sabe el importe que va a cobrar. Y obviamente cuando se inicia, uno obviamente tiene todos los argumentos legales para, bueno, cobrar realmente lo que le corresponde. Siempre digo, no somos magos, no podemos hacer que si usted aportó poco tiempo o si tuvo salarios bajos, que vaya a cobrar la máxima, por supuesto que no, pero sí hacer realmente que cobre lo que le corresponde y siempre un poquitito más, bueno, empleando algunos decretos. Pero bueno, eso es todo para que la gente sepa que siempre tiene que saber de antemano cuánto
1: claro,
0: va a cobrar, ¿no?
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1: Muy bien, para que lo tengan en cuenta siempre en la mejor asesoría, Gerardo Fuchsman.
0: Sí, Gerardo. Y después una cosita más, como siempre digo, no te duermas si no cumpliste la edad jubilatoria, estás a tiempo de regularizar tus aportes, tenemos esta unidad de cancelación que se pueden comprar aportes antes de la edad jubilatoria, que no se te pase, porque si no tenés los 30 años de aporte y cumpliste la edad y no adquiriste ninguna unidad de cancelación de aportes, no te vas a poder jubilar. O sea que antes de la edad jubilatoria se puede hacer todo. Una vez que cumpliste la edad, aunque tengas 20 años de aportes, lamentablemente no vas a poder hacer nada o te van a dar una pensión no contributiva. Entonces, pensalo, yo siempre digo, a partir de los 48, 50 años empieza a ver el mundo previsional, porque nadie piensa en jubilarse a los 20 años, o sea, cuando uno tiene 20, ¿no? Obviamente.
1: Claro.
0: Pero ya cuando tenés 50, bueno, empezá a, viste, que te haga el cerebro un poco, che, ojo, en 15 años me voy a jubilar, o en 10 años empezar a preparar todo para no llevarte sorpresas en el futuro.
1: Bueno, Doc, le mandamos un abrazo. ¿Dónde festejaba usted la primavera? ¿Dónde iba?
0: yo festejaba, generalmente iba a Palermo.
1: Y usted era de Palermo, era Palermo, palermitano.
0: Sí, de Palermo, pero a veces pienso, digo, esa era otra vida, ¿no?
1: Era

0: Otra vida, ahora ya no se festeja más en Palermo.
1: Claro.
0: Y de, hubo una época que se armaban cada bolón que hay en Palermo, tremendo.
2: Sí, cada quilombo, sí, la verdad, creo muchas veces ha terminado las piñas, no sé por qué, pero terminaba.
0: Bueno, Doc, le mandamos un abrazo grande.
2: Gracias, chicos, hasta el sábado que viene.
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0: Chocha. Vamos, escuchamos, lo escuchamos. Vamos a escucharlo.

0: grande.
1: ¿Vos viste lo que pasó con una empresa de preservativos?
2: ¿Qué pasó?
3: No sé qué pasó, Arvid, qué sé yo. Usted anda en esos menesteres.
2: Y hay promo con descuento por el de la primavera.
1: No. A mí la información me la pasó, no lo quiero quemar. Solamente voy a dar las iniciales. Marcelo Bartolomé.
3: El señor Bunafó está como para Pinto.
2: No puede.
1: Bueno, por culpa de los Bunafó de la vida.
3: Sí, ¿qué pasó?
1: Hay una empresa muy conocida que fabrica preservativos. Ajá. Que emitió un comunicado oficial.
3: Arvili, lo voy a echar.
2: Por favor.
1: Me voy a cuidar.
2: ¿Tiene nombre de flor holandesa?
1: El comunicado oficial de esta. ¿Cómo?
2: ¿Tiene nombre de flor holandesa? No me hagas como yo venía.
1: ¿Es holandesa la flor?
2: No, bueno.
1: ¿Es a Tuli?
3: Y sí, no, holandesa.
1: No sabía
3: sí.
1: que era holandesa.
3: Sí, sí.
2: Esta es peor que pensé el de Benimo. Acá no llueve.
1: La holandesa pensé que era.
3: No.
1: Sabía
3: no. También vale todo, pero
1: ¿viste?
3: Eso.
1: Ahí. Bueno, el comunicado de esta empresa dice: después de casi 40 años invirtiendo en innovación, investigación y desarrollo, lamentamos informar que estamos en una situación límite, dice esta empresa.
2: Por la
1: durante
2: competencia.
1: Durante todo este tiempo trabajamos para mejorar la experiencia sexual con nuevos preservativos,
2: claro.
1: Geles íntimos y sextoy. Pero hoy
2: poné
1: existe
2: vos, chururu,
1: una variable que ningún laboratorio puede controlar.
2: Ay, el top.
1: Sus ganas los laboratorios no pueden controlar. Estamos ante una crisis del deseo, en donde la generación con más información sobre el sexo en toda la historia es también la que menos está practicando el sexo, dice esta empresa que fabrica preservativos.
4: Mira vos.
1: Y entre los que sí lo hacen, todavía son muchos los que no se cuidan, muy mal.
2: Muy mal.
1: Salvo que tengas una pareja estable de muchos años. Entonces, ante este panorama nos vemos obligados a evaluar cómo seguir. Gracias por confiar en nosotros. Agradece la gente del equipo de esta empresa de preservativos,
2: claro,
1: con nombre
2: bien.
1: De Flor.
2: De Flor de Holanda.
1: Y resalta
2: o de Trevelin.
1: La frase de, es un pedido casi desesperado.
3: Una súplica, ¿no?
1: De, una súplica.
3: Un reclamo.
1: Esta empresa de preservativos dice:
2: una letanía.
1: Ya no sabemos qué hacer.
5: Dígalo.
1: Para que cojan.
3: No. Dame la noticia. No, lo echamos.
1: Lo dice así, yo no le cambié.
3: No, bueno, pero escuchame la
2: roja, roja. Pero,
1: no mates al mensajero.
3: Pero, roja. ¿Cómo dice? ¿En serio dice eso?
4: Sí, pero bueno.
1: Ya no sabemos qué hacer. Él me mandó la
4: noticia.
3: Es una locura.
1: ¿Por qué se agarran con el mensajero?
4: No, tiene razón.
3: Él es una locura.
4: Pero tiene razón.
5: Un sinónimo podría haber usado.
1: No voy a venir más.
4: No. Pero.
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7: Cuatro de la tarde, 31 minutos en la República Argentina. La temperatura en la ciudad de Buenos Aires, 20 grados, 8 décimas. Enorme convocatoria y asistencia a la marcha de la bronca. Desde la Plaza de Congreso nos informa Yan Lombardía.
8: Con muchísima gente encolumnada, ya comenzó a caminar la marcha de la bronca desde el Congreso hacia la Plaza de Mayo. La convocatoria es de sectores de izquierda, aunque hay trabajadores de áreas clave como salud y educación. En ese marco, la Avenida de Mayo permanece completamente cortada para permitir el avance de la movilización. La legisladora porteña, Vanina Biasi, explicó todos los motivos por los que la gente se acercó a protestar.
9: La verdad es que es una población que viene acumulando bronca y acumulando frustración. Y la verdad es que quiero marcarlo porque no solo de política vive el hombre y hay una depresión en la sociedad que es muy fuerte también. Y eso se nota, te lo dicen y aparte hay índices que lamentablemente lo muestran. Entonces creo que acá la gente se sintió confiada de que acá se iba a expresar la bronca que tenía de manera genuina.
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7: Continúa en Avellaneda el acto de cierre del plenario del movimiento Derecho al Futuro. Un nuevo informe desde el lugar de Martín Paredes.
10: En el cierre del plenario federal del movimiento Derecho al Futuro en Villa Domínico, el gobernador Axel Kicillof dijo que con el peronismo no alcanza para ganarle a Milei y habrá que construir alianzas con otros sectores. Además señaló que hay que cambiar el rumbo económico, ya que con Milei se está produciendo una verdadera catástrofe.
11: Después de 3 años de este experimento que estamos viviendo en nuestro país, la conclusión es clara y cada vez más lo entienden así. Con Milei, la Argentina no solo no va bien, es exactamente al revés. 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
7: Cielo cubierto en la ciudad de Buenos Aires, la temperatura actual es de 20 grados, 8 décimas la humedad, 67%. 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

0: Bueno, muy bien, pero ¿qué va a llover, che?
1: Parece
0: pasa?
1: Que sí,
0: ¿sabes? No, pero sí, dijeron que el sábado iba a ser un día hermoso, pleno sol.
1: Nos mintieron.
0: Nos mintieron.
2: Sí, sí, yo no vi que estaban.
1: Esto es dinámico, el pronóstico se actualiza.
0: No, no va a llover nada.
1: Y dice, chaparrones, no. Baja probabilidad y mayormente nublado. Pero sí, en la tarde de hoy, baja probabilidad. Mañana estaba anunciado. Baja probabilidad y ahora son tormentas fuertes a la tarde. Mirá, cuando vos ya hayas descansado
2: en mi casa,
1: y
2: ya me estoy comiendo la picada de luz azul.
1: Exacto, bueno, tormentas fuertes para la tarde del domingo y tormentas para la noche también, alta probabilidad.
3: Habría que pedir un día al gobierno que dé un día más del fin de semana, porque no me alcanza.
0: No te alcanza. Hoy, por ejemplo, ahora después de acá, ¿qué haces?
3: De acá me voy
0: a... Anoten, esto es como el menú de Arbili hoy.
3: De acá me voy a buscar a mi madre.
0: Se va a buscar a su mamá, le mandamos un saludo. Se van a
3: Astros Café.
1: Adriana. Marcela.
3: Mirta. Hasta el cierre que cerramos a Astros 8:30.
1: Vamos, Mirta.
3: De ahí me dejo a mi madre en su casa. Me voy a pegar un baño.
0: Se baña.
3: Paso a buscar a mi novia. Se me voy a una cena con amigos y amigas.
0: Me va a una cena.
3: En San Isidro.
0: San Isidro.
3: De ahí tengo un cumpleaños en Parque Leluar.
1: Bueno, pero,
0: usted está en San Isidro. Va a una cena. ¿Qué hora termina la cena?
3: Y poner 12:00, 1:00.
0: Y de ahí se va al parque, va a estar de una hora.
3: Parque Leluar, no, es hora menos.
0: 45 minutos. Nada, si ya llega tipo 2 de la mañana.
1: Lo bueno es que no toma alcohol.
0: Está en el cumpleaños.
3: No, no puedo, porque de ahí vamos al cumpleaños. Tengo otro cumpleaños que no sé si llego.
0: Pero.
3: De Tati, no sé.
0: ¿Cómo
3: si
0: tiene tantos cumpleaños?
3: Y de ahí mi hija tiene un cumpleaños 15, que ya empiezo con esos despelotes.
0: O sea, que tiene que ir a buscarla.
3: 5:30 de la mañana en Belgrano.
0: En Belgrano, sí. Bien.
3: Y de ahí dejarla.
0: Igual
3: en la casa
0: ese
3: de la madre.
0: es un lindo tema para su hija, porque no es problema ni incomodidad decirle a usted que lo vaya a buscar.
3: ¿Sabes qué me dijo, papi? El sábado tengo un cumple de 15. Me tenés que venir a buscar a las 5 de la mañana. Le digo, hija, yo voy a estar en otro boliche, así que no tengo ningún problema. Por eso te lo digo, me dijo. Se quedó tranquila porque sabe la madre, si no puede, tenía que levantar.
1: Ya te caló, claro.
3: Y mi hija, tranquila.
0: O sea, que ahí está bien, tranquila, te dice, papi, más o menos es tu horario.
3: En vez de cerrar mamita, me venís a buscar a mí.
0: Y después de ahí, ¿qué haces? ¿Dejás a tu hija?
3: Dejamos a mi hija con la madre y dormiremos.
1: Pero para Giovanna ya tiene 15.
3: 14 cumple ahora.
0: Van a...
3: Voy con mi novia a descansar un rato.
0: Sí.
3: Con Pucineri y Colochini y...
0: No, es una locura. Bueno,
1: se nos va a infartar.
3: Y a las tipo 11 nos levantamos, 10:30, y nos vamos a...
0: Una foto puede creerlo.
3: Y nos vamos a General Rodríguez, que tenemos un asado.
1: Pero antes tienes que agarrar a Nico, que llegue.
0: Pero perdóname, pero
2: para ahí. Mínimamente pasá.
3: Y de ahí volvemos.
2: Me cruzo toda la capital y no vas a pasar una esquina a gritar, dale, una foto, dale.
0: Tenga en cuenta eso, que está todo cortada la ciudad,
3: No, pero no me meto por acá.
0: No se mete por ese lado. Pero escúchame, ¿el asado a qué hora llega usted?
3: Y la idea es llegar temprano, a las 12:00, 12:00 y pico.
0: Pero ¿cuándo duerme?
3: Es una buena pregunta.
0: Es una buena pregunta. Y después del asado tienen, sigue.
3: Y después del asado volvemos y tengo un cumpleaños de mi cuñada.
1: No, no puede ser.
3: Y mañana arranco a las 6 de la mañana. O sea, si no me pone un día para descansar, yo no puedo. Ya los domingos no me alcanza.
0: Claro, claro. No, no. ¿Le podemos poner un día para descansar a Arbili?
3: Sí.
0: Igual lo vas a ocupar, ¿eh?
1: Lo va a ocupar.
2: Sí. Algo va a encontrar.
1: Lo va a ocupar.
3: Que le encuentro un coso.
1: Le encuentro el tema.
3: ¿Sabes qué me pasa? Que voy caminando y Charmi. Me grita la gente en la calle.
1: Claro.
3: La gente no está bien, chicos.
1: No, vos estás bárbaro.
3: Yo estoy bárbaro. Tenemos nota en
0: sí, tengo
3: rato,
0: nota, pero decime.
3: Contar dos cosas.
0: Ahí están los convocados de Scaloni, del fútbol local.
3: No le importa nada.
0: No, está Almada. ¿Viste que Almada? Yo he visto muchos que decían que le habían bajado el pulgar porque había ido a River y no a Boca y no iba a ser más convocado a la selección argentina.
3: Las pavadas que dice la gente.
0: Sí, bueno.
1: Sí, tenés la lista.
0: Yo lo
1: de
0: escuché.
1: ¿La de Benín tenés?
3: Benín, Arturo Benín.
0: Víctor.
3: En un rato contamos la lista de los 9 convocados para del fútbol local, entre ellos el Chiquilín Flores de Boca, Andrada de River, Palacios, el Estudiante de La Plata. Ella que está, los repaso todos. Santiago Beltrán, el arquerito de River. Otamendi de River. Otra vez aparece Otamendi, será para la despedida, ¿no?
1: Claro,
3: me imagino. Tobías Andrada de River también. Tomás Palacios, decíamos recién, de Estudiante de La Plata. Son los convocados del fútbol local. Claro, se viene una renovación de la selección argentina. El propio Scaloni dijo que van a ser partidos para ver a los más jóvenes que están golpeando las puertas para, de la selección, en este caso, golpeando las puertas para poder participar.
0: Te digo una cosa, mañana 20 de septiembre, pueden ya ir pensando en ir a comerse, por ejemplo, juntarse con amigos, en familia, ir en pareja, comerse una buena paella. Una buena paella.
3: ¿Pero a dónde se come?
0: En el Imparcial, papá. En el Imparcial, pero más allá de donde elijas ir a comerte la paella, el domingo 20 de septiembre, bodegones, cantinas y restaurantes españoles adheridos a toda la ciudad ofrecerán descuentos y promociones en platos de paella. 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Día Mundial de la Paella, viejo. Mirá. Con descuentos y promociones tengo a Jorgito, el dueño del Imparcial.
3: ¡Qué bien!
0: Que hemos ido ahí con el Gato, todo el equipo del Gato. Jorge es un fenómeno. Y aparte, bueno, un histórico, ¿no? El Imparcial es un lugar histórico, pero histórico, histórico.
3: Tengo que ir.
0: La ciudad de Buenos Aires. Te digo, una paella a morir, ¿eh? Jorgito, ¿cómo andás? ¿Cómo estamos?
4: Todo bien, gracias a Dios, todo bien.
0: ¡Qué grande, Jorge! Bien, acá estamos, Jorgito. ¿Cómo va la cosa? ¿Cómo andamos?
4: Ya andamos ahí. Sube y baja,
0: laburando, Jorge. Bueno, escúchame, Día Mundial de la Paella, bien.
4: Así es, sí, mañana festejamos el Día Mundial de la Paella. No pudimos cortar la calle en Avenida Mayo para hacer unas paellas gigantes porque sale la maratón, pero bueno, el próximo año lo haremos en la Avenida Mayo.
0: Ah, mira.
4: Y bueno, y lo que hicimos es hacer promociones de todos los restaurantes españoles que están por la zona y bueno, y lo que se adherieron también. Para hacer la paella, un menú con paella, algunos hacen solamente plato de paella.
0: Ajá.
4: Nosotros tenemos acá en Imparcial y en el Globo tenemos una entrada de tortilla española y paella de plato principal, postre, plan, natilla, helado, gaseosa, por 40 por cabeza.
3: ¡Nada
4: más! ¡Muy buen precio!
3: ¿Para
4: muy
3: todo bueno. eso por 40 lucas?
0: ¡Epa!
4: ¡Muy buen precio! Porque ponemos marisco.
0: Escuchame una cosa, marisco. Jorgito, pará. Entonces metimos una tortilla de entrada española.
4: Sí, después plato principal para ella, después una natilla, gaseosa o agua mineral.
0: Sí.
4: Y tener todo completito por 40.
0: ¡Qué bien!
3: Muy buen precio.
0: Aparte, bueno, en los dos lados, tanto en el Imparcial como en el Globo.
4: Los dos lados tenemos el mismo programa. Sí.
0: Muy bien.
3: ¿El Globo es el de Parque Patricio?
0: Escuchame, el Globo está enfrente, están ahí.
4: El Globo es el clásico
0: del Puchero.
4: El mejor restaurante de los Pucheros de
0: Buenos Aires. Habremos ido.
4: El Imparcial es el capo de marisco.
0: Escuchame, sí. Jorgito, con mis amigos de Alberti hemos dejado sueldos enteros ahí a lo largo del mes en el Globo. si hemos ido ahí a comer el Puchero en invierno.
4: Y habrán pasado gente por acá.
0: Impresionante, Jorge, tremendo. Escuchame, Jorgito, la paella para la gente, para que se vaya. Ya viste que uno la comida empieza a trabajar en la mente, ¿no?
1: Sí.
0: Y que se vayan acomodando ya, decir que lindo una paella mañana. ¿Qué tiene que tener? No tiene la buena paella del Imparcial del Globo. Describímela.
4: Bueno, lo que acá tiene, por ejemplo, bueno, va con un se hace un fondeo de arroz, después se pone un arroz bueno para que no se pase, después tiene calamarete, mejillón, almejana, bajuela, ver derecho si tenés eso, si no, almeja, mejillones, langostino, tiene que estar, y tiene, para mí me gusta el sabor que tenga el arroz también, porque no soy muy amante de los bichos, pero cuando la paella está buena en el arroz, me encanta el sabor del arroz, que se mezcla con todos los bichos y con todas las cosas, me encanta cuando el sabor del arroz.
0: Mirá, y el arroz es un arroz.
4: La rosa bueno me puede.
0: Claro, que escúchame, Jorgito, ¿la paella de originaria de dónde? ¿De Valencia es? ¿O hay de otro lado?
4: La valenciana, la nuestra es valenciana.
0: La tuya, la usted es valenciana.
4: Pero viste que los gallegos hacen, los españoles en general hacen un tipo de paella que ellos le llaman paella a veces y no le ponen marisco como nosotros. Nosotros estamos acostumbrados. Nosotros es como que, hicimos una paella diferente, digamos, porque nosotros le ponemos todos los mariscos que se pueda.
0: Claro, porque hay una paella que le ponen conejito, le ponen pollo. No,
4: nosotros le ponemos paella, en la paella le ponemos pollo, pero en realidad lleva todos los mariscos que vos puedas poner.
0: Marisco.
4: Y en España no le ponen, o sea, el arroz valenciano nuestro, que es arroz con pollo, a veces ellos le llaman paella. Que es el arroz con pollo azafranado con salsa portuguesa.
3: Para, dijo que de postre natilla.
0: Natilla.
3: Qué rico.
4: Natilla madrileña.
0: La natilla madrileña, que es parecido al flan, pero nada, es más rico que el flan.
4: Pero sí, es diferente.
0: O es como, o más que nada es como un creme brûlée de Francia.
4: Exactamente.
0: Ahí está, mirá mi conocimiento. ¿Cómo sabe? Te liquidé.
2: ¿Cómo
0: como un creme brûlée.
1: Tarta
2: de verdura.
0: Escuchame, Jorgito, esa promo es en efectivo, se puede pagar con tarjeta, débito, crédito.
4: QR. Efectivo, tarjeta de débito, QR. Lo que tienen.
3: La pregunta que te hago, Jorge, esa paella está con incluido la bebida, todo. Pero yo quiero tomarme un vinito. Lo pago aparte. ¿El vino de la casa viene en pingüino, en jarra? ¿Cómo lo servimos? ¿O en la botella?
4: No, nosotros tenemos, ahora tenemos un vino especial nuestro que nos hace la bodega, una bodega, y tenemos un vino de en botella, pero bien. También tenemos pingüino, si querés tomar pingüino, tenemos el color de los pingüinos.
0: Ah, ¿y sidra tenemos, Jorgito, no? ¿Una buena sidra?
4: No, sidra no. No, la sidra, ¿sabes qué? Se perdió mucho el...
3: ¿Viste? La costumbre.
4: Se tiraba más de lo que se vendía, sí, se perdió la costumbre.
3: ¿Viste?
4: Lo que tenemos, el chatito de Jerez todavía.
3: ¡Ah, la entradita! ¡No!
0: ¡Jerez! ¡Qué bárbaro!
1: ¿Y el limonchelo bajativo se da?
4: También tenemos todo esto.
0: Bueno, Jorgito, un gusto escucharte y ojalá que mañana la gente nada pueda disfrutar de una buena paella. ¿Y cómo está la cosa? ¿Cómo viene el comercio?
4: Y en 50 abajo tranquilamente, pero bueno, seguimos como siempre al pie del cañón.
0: Al pie del cañón.
3: La lucha. Para mañana quiero ir al Imparcial. ¿A dónde tengo que ir? ¿A dónde queda, Jorgito, la dirección?
4: El barrio de Montserrat, Salta y Hipólito Yrigoyen.
3: Salta
4: 97 y el Globo Salta 98, está uno enfrente del otro.
3: Enfrente.
4: Que bueno, que la gente concurra, que concurra en la Avenida de Mayo, en todos los locales, porque la verdad que los locales de la Avenida de Mayo siempre sufrimos de todo un poco y estamos intentando que algún día el gobierno de la ciudad nos dé algo.
0: Mirá, es verdad, porque aparte
4: estamos promocionando, tenemos de todo acá, pasa lo que pasa, nos toca a nosotros.
0: Sí, qué grande, Jorge. Sí, totalmente, porque además son bares históricos de muchos años.
3: Emblemático. Así
0: que... Bueno, Jorgito, abrazo grande.
4: Un abrazo, querido.
0: Abrazo, Jorge,
3: Salta
0: dueño del Imparcial.
3: Salta 98.
0: Sí, ahí, uno enfrente del otro, Arbili.
3: Hay que ir. No. Hay que apoyar a la gastronomía.
0: No. Vamos, Arbili.
3: Ahí está.
0: ¿Dónde vamos, Quique Cano? Mira, del Imparcial nos vamos directo a Neuquén. ¿Qué habrá comido? ¿Qué va a comer que en Neuquén, Quique?
1: Y algún cordero patagónico.
2: Algún pedazo de petróleo.
0: Quique, querido. Ya lo presentamos, claro.
1: Por favor.
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0: Quique, querido, nos vamos a Neuquén. Quique, ¿cómo estamos?
1: Qué fuerte.
2: No, es muy fuerte. Bien, bien, acá estamos. Acá
0: vamos,
2: estamos,
0: Quique.
2: Estamos que nos lleva el viento, te digo, ¿eh?
0: Escuchame, ¿con quién vamos a hablar? ¿A quién tenés ahí al lado que vamos a hablar?
2: A ninguno, a mí.
0: ¿Qué pasó?
3: No. Si te, y Tiago, tírate.
0: ¿Y Tiago dónde está? ¿Y Frana dónde está?
2: Tiago está adentro, pero tenemos algunas dificultades a veces para comunicarnos con los muchachos. Ya no tenemos esa cercanía que nos permitía
0: antes. ¿En serio?
3: ¿Qué pasó?
2: Sí, sí. Pero no es cuestión de los chicos, ¿eh? Yo te digo, si lo veo a Tiago, le digo, che, Tiago, vení. Si lo veo a Fran, che, Fran, vení. Bien. A veces, viste, se ponen más barreras las que son...
0: Claro.
2: Sí. Y bueno, y esas cosas empiezan a alejarte un poco y te impiden a veces acercarte. Pero bueno, es momento de concentración. Estamos con la selección argentina y además de tenis, que está ganando 2-0. Y Javier Frana es un tipo que quiere a sus jugadores concentrados también. Dice, tampoco es tan permisivo con esas cosas. Es muy, en ese aspecto es muy estructurado.
0: Muy antiguo.
2: Entonces tampoco lo dejaría.
1: Muy antiguo, antiguo. No se va a distraer el jugador por hablar con la prensa.
2: Puede ser, en ese aspecto también.
1: Y
2: pero
1: claro, está yendo a cubrirlo. Sos el tipo que los visibiliza, que los acompaña, que viaja kilómetro y kilómetro para difundir al tenis, acompañar a esos tenistas y a la selección argentina de tenis, o el equipo argentino de Copa Davis. Lo menos que se merecen ustedes, por respeto, que les den la posibilidad de charlar con los protagonistas.
2: Sí, exactamente, exactamente. Bueno, recién estuvieron en conferencia de prensa, ya se fueron, pero no tenemos una posibilidad por ahí. El mano a mano, pero no tanto por el capitán en ese aspecto, sino porque por ahí, viste, hay gente que se convierte en más papita que el papa a veces y te impide este tipo de cosas. Pero bueno, más allá de eso, se está laburando dentro de todo bien en prensa. Lo que no tenemos es ese contacto directo con el jugador, que muchas veces, a veces los necesitamos y los requerimos. A veces son tantos los medios que vos entendés que, bueno, no, claro, podemos hacer mano a mano.
0: Claro.
2: Pero podés hacerle dos preguntas, viste, se ponen 10 en fila, como hacen la callecita esa los jugadores
0: públicos, la
2: zona mixta. Claro, viste, hacen dos preguntitas cada uno y va pasando el jugador mientras va caminando.
0: Tal cual.
2: Bueno, algo así se podría hacer tranquilo. Pero bueno, más allá de eso, Neuquén está muy lindo, se esperan vientos muy fuertes para esta noche, se van a desarmar algunas cuantas carpas acá en el predio, justamente teniendo en cuenta la viento. Velocidad del viento con claro. el que va a venir, ¿eh? Así que eso por ese lado. Por el otro lado, preparando noche. Ayer hablábamos, ¿verdad, Dieguito?
0: Sí.
2: Acerca de lo que es la noche acá en Neuquén, ¿no es cierto? Y bueno, ayer ya se vio
0: ¿Cómo estuvo? ¿Cómo están los precios? ¿Cómo están los precios de la noche de Neuquén?
1: Noche boli.
2: Vamos por cómo está la noche está bárbara en Neuquén. Hay que venir, ¿no? Hay que venir para ver. Pero está bueno, se pone muy bueno el tema de los food trucks en la costa, donde está, claro. donde nace el río Limá y
0: claro,
2: todo eso,
0: sí.
2: Realmente está muy lindo,
0: está
2: se
0: lindo.
2: Pone muy lindo.
0: Bueno,
2: sobre todo en
0: pero los precios, le pregunté, los precios, ¿cuánto está, por ejemplo?
1: 0-0, Quique.
0: Ah, 0-0, pero
2: qué. A ver, los precios, mirá, te digo, si vas a una cafetería,
0: sí.
2: si te pedís un café y una media luna,
0: sí.
2: Te va a costar un poquitito más caro que en París.
0: Por ejemplo, ¿cuánto? ¿Sí? No sabemos cuánto van en París. ¿Vos por qué va a París
2: mirá,
0: todos los años?
2: Otros días, bueno, los otros días tomamos con mi amigo y colega Dani Michel, nos fuimos a tomar un cafecito.
0: ¿Cómo está Dani, eh? Está brilloso.
2: Un par de medias.
0: No hay ni una arruga ahí, ¿eh? Claro, impresionante,
2: ¿eh? Y yo me encargo de plantearlo todo.
1: Está tinelizado, Dani, Mandale un abrazo.
2: Bueno, está muy bien.
0: Bueno, ¿cuánto pagaron el cafecito con la media luna? Tengo que hoy, Dani, que han reemplazado a los grandes difusores del tenis en
2: Palatín
0: su momento,
2: Moro.
0: ¿No? Salatín y Moro.
1: Moro
0: hoy Dani y Quique se han transformado en ellos dos. Y
1: son los referentes del periodismo deportivo en tenis.
0: Son dos genios. Pero para, ¿cuánto va del cafecito y la media luna?
2: 5,5 euros cada uno, 11 euros pagamos por los dos cafecitos y las dos.
0: En París, mexicanas. En París. Claro. ¿Y acá?
2: Y en París ponerle te saldría 10 más o menos, todo eso.
0: Pero está haciendo despelote barro, Quique, pará, ¿cuánto vale Neuquén?
2: En Neuquén 11 euros, o sea, pagamos...
3: Pásame
2: algo así como 13 mil pesos.
1: No, un café con media luna es carísimo, che, casi el doble.
3: Sí, la Patagonia, depende de dónde, claro.
1: 13, casi el doble lo que vale acá, El Astros Café lo pagás 3.500.
2: Mira, por dos un o tres plato, acá ponele una hamburguesa con papas, no te digo ir a comprar una comida rápida, pero una hamburguesa así con papas, bien servida y todo, y tenés que pensar arriba de los 25 mil pesos. ¿Sí? Ya arrancás de ahí.
0: ¿Eso que una cerveza, por el tema de Vaca Muerta?
4: No, o sea, el sur siempre fue más caro, digo, siempre vas a cualquier lugar. O sea,
2: siempre fue más caro, pero vos sabés que ahora...
4: Santa Cruz siempre fue más caro.
2: Claro, pero ahora, ya con el tema, se está viniendo mucha gente a Neuquén. Yo no conocía a Neuquén, pero me estuve tratando de interiorizar acerca del crecimiento. Mira, acá estoy viendo una de comida rápida, 15 mil pesos, una hamburguesa con queso.
3: Mira.
2: ¿Sí? Simplemente hamburguesa con queso mexicana. Bueno. Vas, por ejemplo, te digo, te vas a comer unos tacos, te salen 30 mil pesos. Cuatro tacos.
0: Cuatro tacos, 30 lucas.
2: Una cerveza, una cerveza tirada y tenés que partir de los 9.000, 11.000 pesos, de acuerdo a lo que...
0: Está saladito los bombones, Quique, menos mal que estamos 0-0 ahí, ¿eh?
2: La verdad...
0: Abrazo, Quique.
2: Sí, ¿sabes qué? Esto de Bilardo y Cancha Redonda.
0: Claro, totalmente. Abrazo, Quique, abrazo grande.
2: Abrazo, hasta luego.
0: Chao, chao.
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0: y juventud es la edad adecuada. El tema no serlo ni mucho antes ni mucho después. Soy Susana de Villa Crespo. Un saludo grande. Si puedo participar de todos los sorteos.
1: Muy bien, muy bien, muy bien, muy bien, muy bien, muy bien, ¿eh? Mensajitos, más mensajitos, más.
2: A nosotros lo festejamos siempre en Parque Pereira Ola, mirá. Nunca Palermo, o si no Tigre. Le mando saludos y quisiera participar por la pintada de Luis Azul.
1: Está participando. Mi nombre
2: es Roberto, soy de Barranca, feliz primavera.
1: Vamos, abrazo, Beto. Robertito, feliz primavera, dame otro, dale.
3: ¿Qué decir de...? El Pini de primavera, los bosques de Palermo, las piletas de Ezeiza, Pereira Ola, todo un clásico. El sándwich de milanesa no hay con qué darle. Y yo estuve también en la marcha de la bronca cuando ganó Pedro y Pablo en el Pueyrredón de Flores. Qué época, ¿eh?
4: Qué temazo, ¿eh?
3: Vamos por las hierbas
4: la de la bronca.
3: Héctor Los Santos de Villarruba.
4: Era un tema para cantar en karaoke.
1: Sí, totalmente. Sí, claro. Totalmente. Aparte un tema de esa época que nada.
4: Fuerte,
1: muy lucha, fuerte. Muy fuerte, de resistencia, de lucha.
4: Totalmente.
5: Tengo más mensajes.
1: La salida de la dictadura era fuerte, ¿eh? ¿Tenés qué?
5: Más mensajes.
1: Dale, dame.
5: Buenas tardes, Pablo y equipo. Les quiero agradecer por la picada exquisita que me cedieron por mi cumple. Los quiero. ¿Te acordás que cediste la picada que era de acá del equipo?
1: Sí, sí.
5: Para Giselle, la abuela de Soldati. Dice, gracias por su buena onda. Estuvo buenísimo.
1: Bueno, no. Se alegra que la hayan disfrutado.
5: Además de que se sorteó una, cedimos otra a Gisela.
1: Muy bien, Gisela, somos un equipo acá.
5: Coloca lo que está todo, ¿sabes cómo sale? El salchichón primavera y la mortadela. Claro. Encima vienen riquísimos, dice Micaela. Hola, lindísimos recuerdos de los picnics del 21 de septiembre, aún con días grises, con sándwich de fiambres varios. Besos para todos, Isa de Valvanera. Hola, Pablito. Cuando era adolescente íbamos a festejar Ezeiza el día de la primavera en un microescolar que alquilábamos y llevábamos comida, bebida y el radio grabador doble casetera para bailar. Soy Hilda, participo por la picada o los zapatos de mujer. Besitos a todos.
4: Escuchar ahora.

0: ganó Argentina, le ganó Uruguay, ¿no?
1: 1-0.
0: Dame otro mensajito.
2: Dale. María Escobar, les cuento que los chicos, la verdad, ya no festejan el Día del Estudiante. Una pena. Todas las veces que les pregunto si van a salir, van a festejar, me dicen en el colegio que no. Soy docente, así que nada, lo puedo ver. Una lástima. Hay que volver a poner de moda el Día del Estudiante. Y bueno, nada, nosotros íbamos a festejar a Palermo, que se armaban unos quilombos terribles, o si no, nos íbamos en tren a Otamendi, a la reserva.
3: Bronca. De bronca.
4: Muy bien.
5: Hola, María Marta de Villa del Parque. Bueno, acá en Villa del Parque de Voto, en mi escuela número 8, Distrito Escolar 17, nos íbamos de viaje a la primavera, todo el colegio. Viste que antes no tomábamos tanta gaseosa. Entonces esperábamos esos momentos para tomar gaseosa y sándwiches de jamón y queso con mucha mayonesa y al Parque Saavedra, todo el colegio, a divertirnos en la fuente del Parque Saavedra, a corrernos, a jugar a los indios. Increíble.
0: Es que es verdad, la gaseosa antes no. Claro, sí, no. Tomabas no una de cada tanto.
1: Y tomabas una de litro de vidrio entre 28.
0: Igual que el helado, ¿cómo te ingeniabas con el heladito? Porque el heladito tampoco podías ir a comprar. Entonces hacíamos el juguito hielo.
6: Claro. El juguito
0: congelado. Poníamos la cubetera al congelador. No había freeze en esa época, tampoco, el congelador. Y después sacábamos la naranjita.
6: La cubetera metálica, esa dura, metálica. ¿Viste?
0: Y ahí hacíamos nuestro heladito.
1: Salían redondos los hielos.
0: Y si era, no,
6: el
0: naranjú.
1: Sí, como las mielcitas, el naranjú.
6: Y hemos sobrevivido a todo.
1: Ah, chupamos el naranjú horas y horas, con la mano sucia de jugar la pelota y de tocar la pelota que venía del verdín y todo. Agarrabas el naranjú.
0: Y las mielcitas, qué rica las mielcitas. La roja era la más rica de todas.
1: La más rica era la roja.
0: O la amarilla.
1: No, la amarilla.
0: La amarilla era fea.
1: La roja.
0: La verde estaba la verde.
6: Había una mielcita naranjita, esa estaba buena también, ¿o no?
1: No había. Y después apareció.
0: La dulce leche después apareció.
1: La dulce leche, polémica.
0: Polémica. Polémica, muy polémica. No, por favor.
6: Pero che, se han chupado caco.
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8: Cinco de la tarde, un minuto en la República Argentina. Temperatura en la ciudad de Buenos Aires, 21 grados, 6 décimas. Axel Kicillof se lanzó oficialmente como candidato a presidente para 2027. Al terminar el acto, el gobernador bonaerense pidió que cuenten con él para que en el 2027 haya una alternativa diferente.
9: Solo pensar, 4 años más de este abandono, de esta destrucción, 4 años más de salarios que se pierden, no quedaría trabajo, no quedarían derechos, no quedaría país. La posibilidad de la reelección de Milei no puede ser una preocupación solo nuestra y del peronismo. Por eso, cuenten conmigo para que el año que viene la Argentina tenga una alternativa que nos deje terminar con este modelo, pero sobre todo que nos permita empezar una etapa distinta.
8: Y desde Avellaneda sigue trabajando nuestro compañero Martín Paredes.
10: Al culminar el discurso de cierre del plenario federal del Movimiento Derecho al Futuro por parte del gobernador Axel Kicillof, el intendente de Avellaneda, Jorge Ferradesi, dijo que hay que construir un modelo federal porque ya no existe prácticamente el país, y además agregó:
11: tenemos que lanzar una propuesta que le cierre a la gente y generar un proceso electoral en el cual volvamos al gobierno, así que esa es la tarea, trabajar. Por eso digo lo federal, por eso digo Argentina, que es un país que dejó de ser país, que es una confederación de provincias, que cada provincia tiene sus características, su idiosincrasia, su cultura. Tenemos que sintetizar en algo que volver a reconstruir la Argentina y que nos devuelva esa esperanza colectiva de un país que merece ser mucho mejor que hoy.
10: Martín Pare, Radio 10, Siempre Noticias.
8: El cielo está cubierto en la ciudad de Buenos Aires, la temperatura es de 21 grados 6 décimas, la humedad 58%. 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

0: Vamos, bueno, Arbili, ganó Argentina en Sudamericano.
1: Ganó Argentina 1-0, ganó Uruguay. De Newell's, San Luis, Rosario,
0: vamos todavía.
1: Vamos. Con la dirección técnica de Diego Placente,
0: sí,
1: la
0: señor.
1: Presencia en la platea de Lionel Scaloni. Che,
0: Scaloni le abrió la puerta a la continuidad.
1: En
0: la
1: Samuel, de Diole. Samuel, sí. Le abrió la puerta a la continuidad porque habló de la renovación, ¿viste? De lo que se viene, de los ¿viste? Pibes. Me parece fue un buen síntoma,
0: guarda,
1: un buen indicio.
0: Yo te dije que había la semana pasada, la anterior, dije que era un fernecito 70-30 así. Y ahora, mira que este muchacho está mal.
1: Yo me quiero ir, boludo.
0: Yo también me voy.
2: No, che.
0: Yo me doy huevo duro, una tostada con
1: membrillo.
2: Es muy sano, está bien.
0: El tipo va a correr los 42 kilómetros. Entonces es todo raro la vida del hombre.
1: Mira. Se acaba de, vamos a contarle a la gente. Señora,
0: señor. Yo te estamos tomando café con leche.
1: Con media luna.
0: Con media luna.
1: Fue a comprar un poquito de fiambre.
0: Fue a comprar un salame Milán. Pero el tipo dijo, no, nada, toma agua, parece un pescado, te metes todo el día tomando agua así. Y de repente
1: saca
0: dijo...
1: Saca un tupper primero.
0: ¿Qué había
2: en ese tupper?
0: En ese tupper aparecen dos tostadas de pan integral con fetas de dulce de membrillo.
1: El olor que siento en este momento...
3: No, mentira.
2: El de ahora no es de dulce.
0: Claro, como el tipo está sufriendo la vida.
1: Y mañana va a sufrir.
0: Se devoró esas dos tostadas con dulce de membrillo con una velocidad. Y te de una manera que realmente fue impresionante, nos asustamos.
2: ¿Qué tenés
0: bueno,
2: ahí?
0: Terminó, dijimos.
1: Sí, ya está. Terminó. Pare de sufrir.
0: Y ahora se armó leo. Abrió el tupper y
1: ¿Qué pasó?
0: Dos
1: chico, huevos tenía.
2: Dos huevos duros arriba del dulce de membrillo va a comer.
0: No. Yo creo que mañana no llegaba, Nico.
2: No pongas el despertador, Nico.
1: Vas a llegar a los pedos a la
3: vez. Estoy siguiendo los consejos de mi nutricionista, chicos.
0: ¿Viste lo que le pasó a la atleta esa?
2: La nutricionista está matriculada.
0: La atleta europea multicampeona que, bueno, estaba haciendo su competencia.
1: Ganó.
0: Triatlón, no sé qué competencia era, de cross, no sé cuánto. Y bueno, le empezó a doler la panza.
2: Y pasa, pues.
3: Siguió igual.
1: Y ganó.
0: Y no va a ganar, si los de que iban atrás dieron media vuelta y se fueron para otro lado.
1: Se está comiendo de huevo duro. ¿Qué olor de acá?
2: No, que esto y traer a tu
3: huevo no tiene olor.
0: Pero escuchame una cosa.
1: Abrí una lata de sardina.
0: No, pero decirle, pero qué necesidad de comerte dos huevos duros a las 5 de la tarde.
2: Trae un isofor.
1: La nutricionista de Nico se está muriendo de risa.
2: Rimo lo de la nutricionista.
3: Proteína, ¿no?
0: Oye, hay historias para una pastelera, Nico. Bueno, metele.
3: Son
0: voy con Brunito. Escuchame, dale, meter al huevo. Mirá.
2: Mirá cómo pobre, entra con
0: pobre Nico. Yo tengo que ir. Es un sufrimiento.
2: Hay que hacer un vivo, chicos.
1: A ver, vamos a trazar un paralelismo. Mientras este infelita comió un solo huevo con olor.
0: ¿Sabes lo que va a hacer mañana? Una vez que termine la carrera.
3: No dejo nada en pie.
0: No le doy la cabana.
2: Ni un keniata le gana, ni un keniata le gana.
3: Me como el keniata,
0: Bruno, querido.
1: A ver, voy contigo. Contá de verdad que se come en una cafetería, Bruno, por favor, que esto es una pena.
4: Bueno, chicos, a ver, seguimos acá en Pedro García Kramer en 3, donde vinimos a probar el mejor café de la capital federal, según lo indicó The Best Coffee Shop. Mira, que decíamos ganó el primer premio 3, y bueno, seguimos recorriendo nosotros, bueno, ya degustamos algo, aprovecho para decir que probé el latte frío, el ice latte, que también es espectacular para mí.
2: A Nico le vendría bien uno ahora.
1: Sí.
4: Es el estilo que a mí me gusta, por lo menos para esta época, septiembre, octubre, ya me gusta más el café frío que el café a 70 grados, como se indica que se tiene que tomar este tipo de café, y lo probé con un sanguchito de huevo, no había almorzado nada.
0: ¡Mantené!
2: ¡Vamos! Otro que perdimos.
1: ¡Sos del Team Bunafó!
4: Sí, un sanguchito de huevo espectacular.
1: ¿Huevo solo tenía el sándwich?
2: Y pan.
4: Que lleva, ya les digo exactamente qué es lo que tiene el sándwich, lleva ensalada de huevo, mostaza, cibulet y pepino agridulce.
1: Polémico.
4: Eso fue lo que...
0: ¿Y cómo es una ensalada?
4: Muy rico, muy rico. Es como parecido, como que te diga una ensalada de papa y huevo, sin la papa, obviamente. O sea, se parece a eso, con un pan de leche, hecho también acá, fabricado acá en 3, y la verdad que es espectacular. Ahora nos van a dar para probar la tarta vasca, que tiene una pinta, chicos, no sabes lo que es. Impresionante.
0: La tarta vasca es de queso, ¿no?
4: Sí, exactamente, de queso, con frutos rojos. Espectacular. La gente, acá está, la verdad que lleno el lugar. Yo quiero ver si podemos hablar con la gente. Hola, ¿qué tal? Estamos en vivo para Radio 10. A uno, como siempre, lo agarro embuchando, así que voy a ir por otro lado. ¿Cómo estás? Bueno, ¿probaste ya el café?
5: Sí, muy muy bueno, muy rico.
4: ¿Qué tipo de café?
5: Un ice latte.
4: ¿Ya a esta altura es para pedir café frío más que café caliente, digamos?
5: Sí, ya.
4: ¿Hace calor? Está
5: claro.
4: ¿Comieron algo?
5: Un budín de banana, muy piola.
4: ¿Cómo estaba?
5: Muy bien, muy rico, súper húmedo.
4: ¿En tu caso, qué tomaste?
6: Un ice latte.
4: ¿También ice latte?
6: Todo el año tomo café frío.
4: ¿Siempre café frío?
6: Siempre café frío.
4: Ahí está, ¿vinieron con la mascota?
6: Vinimos con Leopoldo.
4: Ahí está, qué grande Leopoldo. Fenómeno. Bueno, y en tu caso, vos probaste caliente, ¿no?
7: Café con leche, sí.
4: Café con leche, ¿cómo estaba?
7: Buenísimo, la verdad que muy, muy bueno.
4: ¿Son de venir acá?
7: Es la primera vez que vengo yo. Ellas vienen, mi hija es más salidora, es estudiante de chef en el Gato Dumas y sabe bastante cosas. Así que es la que nos lleva.
4: La que lleva a conocerte.
7: Exactamente.
4: Bueno, muchas gracias. Bueno, acá algunos que aprovechan para degustar, y te digo, está llenísimo. Tres, que por supuesto está festejando este puesto número uno de Best Coffee Shops, así que la gente aquí ha venido a disfrutar cada café, que en general tenés dos procesos, el lavado o el natural. En el caso del lavado, bueno, se retira mediante agua, se lo pone a secar, tiene un sabor un poco más limpio, y en el caso del natural se seca bajo el sol. Pero lo cierto es que la verdad es impresionante la cantidad de gente que está llegando.
0: Muy bien, Brunito, abrazo grande.
4: Abrazo, abrazo.
0: Bueno, yo creo que falta un competidor mañana. Mañana hay un competidor.
1: La nutricionista. La nutricionista de Nico Munafose debe estar muriendo de risa en la
0: casa. Escucha, ahora entró en una banana, le encaló.
2: Pero ese orden te dijo que lo comas.
1: Lo mandás a comer.
2: Porque viste que ahora te dicen que no es lo mismo el orden el que come las cosas. En ese orden.
1: Dos tostadas con membrillo, dos huevos y huevos.
3: Mañana voy a comer tres tostadas con membrillo.
2: Señorita Munafose, muy bien.
0: Dios mío. Muy bien. Bueno, salieron el precio de las entradas para la despedida de Messi, ¿eh?
1: Exactamente.
0: Hay valores, hay entradas.
1: Sí, señor. La selección argentina que va a estar jugando el día 6 de octubre frente a Benín. Hace un rato hablamos con un colega y un beninés.
0: Dijo, sí, ¿verdad? Benínés.
1: Salieron
0: así
1: los
0: como
1: precios.
0: Pequines, beninés. Beninés. Muy bien.
1: Los precios.
2: Hoy el catarí renuncia.
1: Se quiere ir. A ver, la selección argentina dio a conocer los precios para los tres partidos. Para cada uno de los encuentros, frente a Burkina Faso, frente a Benín y frente a Bolivia. O Bolivia, Burkina Faso y Benín en ese orden.
2: Bien.
1: Las populares,
0: sí.
1: 90.000 pesos.
0: 90.000 pesos.
1: Y la más cara cuesta 480. Sí. A ver, la Popu 90, Sibori Alta y Centenario 180. Esto para el partido contra Benín.
0: Sí, señor.
1: Media, Sibori y Centenario 320.000 pesos.
0: Sí, señor.
1: Sin consumición. Platea Alta San Martín y Belgrano 320.000. Platea Baja San Martín y Belgrano 450.000.
2: Baratita las plateas.
1: Platea Media San Martín y Belgrano 480.000 pesos. Es una fortuna.
0: Mucha plata, sí. Pero mantienen los precios del último partido, sí, cuando se jugó.
1: Está yendo a ver el último partido de Messi, ¿no?
0: ¿Cómo?
1: Está yendo a ver el último partido.
0: El último partido de Messi, sí. Totalmente.
1: Con la camiseta de la selección argentina.
0: Totalmente. Bueno, 5 de la tarde con 14 minutitos.
2: Sí.
0: ¿Viste la noticia que Carolina Papaleo contrató un detective?
2: Sí.
0: Para, corroborar o no si la pareja era el infiel.
3: Sí. Era, ¿no?
0: ¿Vos contratarías un detective o no, Nico?
3: No, yo no.
0: ¿No?
1: No, yo tengo un amigo que contrató un detective, ¿sí? Y confirmó que la que era la mujer en ese momento, madre de sus hijos, lo engañaba con el psicólogo. Y el detective la siguió, le sacó fotos, y cuando se sentaron a cerrar el divorcio, la mujer negaba todo y aparecieron las fotos, y si había foto, había video, que el detective se había encargado de realizar. Esto es real. Después te doy el nombre de mi amigo.
0: ¿Y vos irías o no? En busca de un detective.
1: Depende de lo que me ofrezca el detective.
3: Imagínate. Claro.
2: Ya te tiene.
0: Pero ¿cómo te tiene que ofrecer el detective a vos?
1: A ver, ¿cuál es el servicio que
0: ofrece? Ah, claro. El servicio que ofrece.
3: El detective se mete, por ejemplo, es electricista y cuando está en la sesión de psicología que pasaba en el caso de tu amigo, sí, estaba arreglando un enchufe y escuchaba. Claro, y se da cuenta que no había sesión
0: de eso. ¿Vos irías en busca de un detective, Norita, no?
2: No creo, pero mirá si la investigada se enamora del detective. ¿Ah? El detective de la investigada.
0: Pues eso ya es una película de...
3: Pero puede ser.
0: Con una vuelta de rosca más. Bueno, tengo a Miguel Ángel Maiolino, que es el director de la Academia de Detectives.
1: ¿Hay una Academia de Detectives?
0: Sí, Newbery. Claro. Detectives Newbery. Es detective privado hace 35 años. O sea, usted muchas veces ha pasado por una plaza y ha encontrado una persona así de sombrero, de piloto alto así, cuello arriba, leyendo el diario con una pipa.
3: Muy bien.
0: Y digo, a ese es un detective.
2: Con dos agujeritos.
0: Miguel, ¿cómo te va? ¿Cómo andamos, Miguelito?
8: Hola, buenas tardes, ¿cómo andan?
0: Bien, Miguel, bien, acá estamos. Che, 35 años experto en caso de...
8: Más, pero bueno.
1: ¿Más?
0: ¿Más?
8: Sí, más, 40 y pico.
0: ¿40 y pico?
1: ¿Te acordás cuál fue tu primer caso?
8: Sí, me acuerdo. No fue un caso de detective privado, pero tiene que ver con investigación, con todas estas cosas.
1: ¿Y qué investigaste?
8: Un robo que hubo en el aeropuerto y bueno... Se esclareció rápido y yo era muy jovencito, lo esclarecí. Y a partir de ahí se me despertó la curiosidad por la investigación, ¿no?
2: ¿Era un trabajo anterior a ser detective privado?
8: Sí, anterior, sí.
0: Mira, y después ahí te despertó la curiosidad y empezaste a...
8: Sí, empecé a... En las horas libres que tenía, trabajaba de... Hacía unos tipos de trabajo, no muy completo porque no tenía tanto tiempo... Pero fui avanzando.
0: Ahora, escuchame una cosa, Miguel, qué bravo el laburo, ¿eh? Para el caso de infidelidad, te digo.
8: Sí, no, es bravo. Para infidelidad, en realidad, es bastante light porque es gente dentro de lo común, normal. El tema es cuando te metes con otros tipos de personas. Otros casos, ¿viste?
0: Pero
8: pueden ser estafadores, que pueden ser...
0: No, bueno, ahí... Bueno, pero ahí si vos...
8: Cuando está el poder, digamos.
0: Cuando está el poder, claro. Sí, claro. Pero esas cosas también las investigás.
8: Por supuesto, sí.
0: A la pelota.
8: Lo que pasa es que siempre se habla del tema de infidelidad, pero hay claro. Cantidad de casos, gente desaparecida, o alguien que se fue a la casa, un jovencito que se fue. Hay variedad, digamos.
0: Che, Miguel, y de caso de infidelidad, ¿cuántos llamados se reciben, más o menos, el promedio mensual, diario,
8: en semanal? La época de trabajo, que se extraña un poco, porque está medio complicado todo, no hace falta que yo lo aclare, digamos que por mes 10, 15 casos tenés.
0: ¿10, 15 casos mirá, por mes?
3: Ah, bueno, bastante.
0: ¿Y cuántos se resuelven? ¿Cuántos, digamos, son como la sospecha que tenía la persona se da? Se
8: confirma. Sí, a veces la resolución del caso tiene que ver con que se pueda hacer lo suficiente y se pueda pagar, sino como no, y que tenga los medios necesarios. Pero por lo general, como la gente que viene a contratar, ya viene con sus dudas y algunas con certeza y con alguna que otra prueba, no muy importante, pero o algún mensaje que vio, digamos que la historia existe, no es que se le ocurrió.
0: Claro, claro. Y escúchame, ¿qué son, más hombres o más mujeres?
8: No, es muy parejo. ¿Parejo? En la época eran 7 mujeres, 3 hombres. Ahora se puede decir que mitad
0: y
8: mitad.
0: Y escúchame, ¿y es caro el servicio? Digamos, si Arbili te quiere contratar, por ejemplo, ¿es caro el servicio?
8: No, a ver, si te quieres sacar un problema de encima y evitar disgusto y gastar menos plata,
0: Pues
8: es un negocio lo que estás haciendo, en cierta manera.
0: ¿Es que?
8: En cierta manera, es un negocio, en el sentido de que vamos a suponer que esto es un divorcio importante,
1: claro,
8: y te contratan, y la idea es encontrar cosas que te sirvan para que vos quedes mejor en un divorcio, en un reclamo judicial, claro, económico...
1: ¿Cómo le pasó a mi amigo? Como le pasó a mi amigo Miguel, que contrató uno.
0: Claro, y ustedes que le entregan en ese momento, cuando termina la investigación, que le entregan fotos, evidencia, muy bien.
8: Después de la ley de divorcio que cambió, bueno, también cambiaron varias cosas. Pero normalmente yo he ido de testigo a varios juicios.
0: Sí.
8: No es que presentan la foto. O sea, yo hice un video y una foto y después tuve que ir y declarar que los hice.
0: Claro.
8: Y te preguntan en el juzgado quién te contrató. Y tenés, obviamente que las pruebas tienen que estar tomadas de forma legal,
0: claro,
8: ¿no? Porque si no es peor todavía, no te sirve.
0: Y escuchame, Miguel.
8: Sí.
0: No, y digamos, ¿qué caso? Contar un caso así bien para reírnos un rato, es decir, medio bizarro, claro. Dice, yo no sé, caso rarísimo, mira, decir, qué locura esto.
8: hay de todo, qué sé yo, no sé. Hay gente que de pronto no puede creer con quién está al lado cuando se enteran.
9: Ah, sí.
8: Yo, un matrimonio grande que la señora contrató y resulta que el tipo, que era un señorito inglés, como quien dice, era un depravado, un degenerado sexual.
9: No, no.
8: No se casco a nada.
9: No.
8: Imagínate la mujer cuando empezó a escuchar y a ver.
9: No.
3: No lo voy a creer.
8: No, yo me tuve que ir de la oficina, la tuve que dejar sola porque empezó a gritar. Quería romper todo, era un ataque de locura.
9: Qué claro,
8: no, un tipo que está con vos acostado, sí, y al otro día está hablando con pibes menores de edad.
9: No. Qué locura.
8: Y haciendo chanchadas de todo tipo. Y después llega a tu casa y es
3: Claro.
8: Bueno, eso, ni hablar del ambiente, de algunos ambientes, va. Ni hablar.
1: Escuchame, ¿tu señora sabe que soy detective?
8: Sí, toda mi familia sabe, toda mi vida. Sí,
1: ¿y se enteraron de siempre o le decías que laburabas en un banco?
8: No, bueno, cuando era joven y conocí a alguien, por lo general, como siempre me gustaron los que están con vos acostado. Sí. Y al otro día está hablando con pibes menores de edad.
9: ¡No! ¡Qué locura!
8: Y haciendo chanchadas de todo tipo. Y después llega a tu casa y es
3: Claro.
8: Bueno, eso, ni hablar del ambiente, en algunos ambientes, va. Ni hablar.
1: Escuchame, ¿tu señora sabe que soy detective?
8: Sí, toda mi familia sabe.

0: pantalla era esa siempre.
1: Ah, ¿viste? Tipo para la afuera vendía cuadro.
2: Y escuchamos.
0: Y por lo menos hasta que
2: se. Pará, ¿y te pasó, Miguel, en un caso que, por ejemplo, cuando una persona se dio cuenta que vos estabas persiguiéndolo, bueno, no sé.
0: Pasa de todo.
2: Y te quiso sobornar, dijo,
0: no,
2: che.
0: No.
1: Bien.
2: Vení, Miguelito, vení. Dale. Que tenemos que hablar. Vení, Miguel, vení.
1: ¿Cuánto
2: vení?
1: Te pagaron, Miguel?
3: Me pago el doble.
2: ¿Me das esa fotito que sacaste, Miguelito?
0: Eso no existe, eso es una fantasía, porque imagínate que vas preso, el tipo aprovecha la extorsión de ese tipo, te esperan un café, llama a la policía, te hace una denuncia, y vos llegás y vas preso, eso no es imposible. Que haga mal el trabajo es más factible que te extorsiona. Pero sí te pasa de que vas a hacer un trabajo, me pasó un trabajo importante, bueno, de gente del ambiente empresarial, etcétera,
2: sí.
0: Que fui, había otro también. Hay otros, yo empecé, obviamente vos lo detectás, te das cuenta que estás haciendo tu trabajo.
2: Tipo, amigo,
1: soy smart.
0: Y hablas con el cliente y te dice, qué sé yo, y después termina reconociendo que también mandó un empleado. Bueno, pasa de todo.
2: Mira, claro.
0: Y después sí, es cierto, pocas veces, pero ha pasado, por ejemplo, yo entré a seguir a alguien, y ahí por Palermo, bueno, iba para Pilar, esta persona que era de una empresa hoy. Y a los días 15 minutos era un tipo que estaba alucinando, una paranoia total. Y él no era común. O sea, vos tenés que darte cuenta que eso no es común. No que vos tampoco te persigas, pero que la persona pare, mire, ande cada rato mirando por el espejo y haga algún tipo de maniobra extraña, no es común. Entonces, lo suspendí, hablé con el cliente y después nos pusimos a investigar y bueno... Pasa que la persona había hecho algún tipo de trabajo de detectives con su casa y grabó la llamada de la mujer. Upa. Cuando contrató.
1: Tipo vivo.
0: Así que el tipo estaba recontra alerta de que le iban a seguir.
2: Qué barro, pero... cuántas historias, mamita, Miguel.
0: Pues... Los otros,
2: sí.
0: Los otros que lo siguió hasta el sobrino, el remisero, lo siguió el carnicero.
2: No.
0: Todos los amigos siguieron a la persona, entonces se dio cuenta de todo.
2: Claro, había más, por poco nos pusieron una sirena, ¿no? Arriba del
0: claro,
2: auto.
0: Falta que la avise.
2: Claro. Escuchame una cosa, Miguel, ¿y se paga bien eso o no? ¿Cómo es? ¿O hay una tarifa?
0: Mirá,
2: me contrató, tiene una casita linda, que o sea, vamos al ¿cómo es el asunto ese?
0: No, bueno, el tema pasa primero, analizás el caso, a ver. ¿Dónde es? Toda la movida que tenés que hacer, si dos personas que trabajan en el caso se arreglan, cada uno con su auto. A ver, hay lugares que son peligrosos hasta para nosotros para trabajar. Vos haces un análisis de todo eso y le pasas un precio. Pero de todas maneras, si se complica también lo que hacemos nosotros es ayudar al cliente a avanzar, a hacerlo tipo detective al mismo cliente. De decir, mira, haga esto, ponga esto acá, ponga esto allá, para tener un poco de información y no tirarse de cabeza así, hacer un trabajo que no saben ni qué va a pasar.
2: Claro,
0: Pero después, bueno, se puede haber un trabajo de, qué sé yo, de 800, 900, millones de pesos, como demás también, ¿eh?
2: Claro.
0: Depende de los días. Y depende del costo-beneficio. Los que tienen empresas que contratan, no contratan porque tienen ganas de hacer con el detective. Con tanto porque en vez de 40 millones de pesos de juicio van a pagar 10.
2: Claro, por la evidencia. Escúchame, Miguel, y la academia... Escúchame, la academia para...
0: Escucho.
2: Claro, sí, obvio, para la academia que quiere estudiar detective, ¿cuántos años son?
0: Mirá, el curso tenés que calcular por lo menos un año.
2: Y
0: después prácticas. Sí, un año, ahora, en su momento hasta 2 años y pico duraba. Pero bueno, ahora con eso la tecnología que uno puede...
2: Es bravo si te contratan para investigarlo a Arbili, porque Arbili tiene 4 cumpleaños por noche. ¿Sabes qué? La nafta que gastás. Es muy costoso.
1: Los días duran más de 24
2: horas.
0: Pero a veces, escúchame, no, todo es un seguimiento. A ver, puede que termine en un seguimiento porque después vos tenés que sacar la foto, traer una evidencia.
2: Sí.
0: Pero vos te subiste al auto y vos no sabés lo que hay en el auto.
2: Claro.
0: Vos no sabés. Si te pusieron algo para grabar lo que hablabas por el teléfono, no sabes si tenés un rastreador. Y vos mirás y no te sigue nadie hasta que de golpe caíste.
2: Claro, o sea, vos ponés aparatos, algo para escuchar en el auto, todo.

0: Yo no lo hago porque no lo puedo hacer, pero claro, la gente lo puede hacer.
1: Vos le podés decir a la señora, decir, mire, póngale esto.
0: Claro, ahí, yo le digo al hombre o a la mujer, claro, le digo, agarre esto.
1: Y póngalo ahí.
0: Póngalo entandado, rato antes de que salga, o agarre este GPS, escóndalo.
1: Claro, y, claro, sí.
0: Vamos a saber si están en trabajo, si no están en trabajo, si están...
1: Escuchame, Miguel, y te voy a hacer, vos sos casado, ¿cómo es tu situación?
0: Estoy en pareja, sí.
1: Estás en pareja, te voy a hacer la pregunta del millón. Sos fiel, ¿no, Miguel? Mirá si te mando a investigar.
0: Sí, por supuesto. Soltero todavía, pero lo de
1: Estados Unidos, yo quiero. Está bien. Muy bien. Bueno, Miguel, la verdad que muy interesante, ¿eh? Pero porque esto, viste, no sé si le habías leído la nota de que había salido de...
0: Sí, no, estoy al tanto de todo eso.
1: Estás al tanto de todo, muy bien. Muy bien. Bueno, Miguelito...
0: alumnas que egresaron que hacen trabajo de detective.
1: Ah, ¿también? Está muy bien. Bueno, Miguel, abrazo.
0: Bueno, un gusto.
1: Abrazo grande. Miguel, que es director de la Academia Detective Newbery, detective privado hace más de 35 años.
2: Puede ser una buena salida laboral.
3: ¿Cuál? ¿Detective?
2: Claro, ir a la academia, estudiar un año y...
1: ¿No? ¿Vos serías un investigador? No, yo no haría. No.
3: Nico sí. Lo pasa, te das cuenta si Nico te está siguiendo por el olor a huevo, claro, que tiene el tupper.
1: El tipo...
2: Arbili sería para... Qué malo que son, ¿eh? Qué malo que son.
3: Che, ¿de dónde viene ese olor?
4: Mañana vas a decir por el tupper.
2: Qué mal. Mañana cuando llegue le voy a sacudir con... La semana que viene vengo con huevos para todos. Escuchá. Arbili sería un buen investigador nocturno.
1: Sí.
2: No. Ahí, y sí.
3: Después me olvido de las cosas.
2: Bueno.
1: Lo que pasa es que Arbili le mandan a investigar a una persona, viste, que sale de noche y la mujer quiere saber, y vienen los dos con la corbata agarrada.
3: No, aparte, si me mandan a investigar a la esposa.
1: No, basta. Terminó. Dame un mensajito, Norita.
4: Sí, por favor, mensajes de los oyentes, que hay un montón. ¿Sabes dónde? También en el canal de YouTube, Pablito.
1: ¿Qué dicen?
4: Aunque no hay imagen, están ahí haciendo menos el aguante. Mal. Menos mal que no nos ven. Con lo caro que está todo, dice.
1: Yo te digo que si nos ponen la camarita, esto explota.
4: Sí. No, olvidate.
3: Imagínate si lo ven a Nico comer dos huevos.
4: Nosotros con el café y con leche.
1: Porque acá pasa, hay un programa que se ve, otro programa que pasa.
4: De cada lado de la mesa es un programa distinto. Micael dice, con lo caro que está todo, ¿saben cómo sale el salchichón primavera? Qué rico, qué bueno los fiambres que compartíamos cuando éramos chicos, sin importarnos más allá de compartir, y una rica gaseosa. Piru dice, hola Pablito y equipo, a todos ahí, me encanta escuchar. Nora dice, la primavera la festejaba en Ezeiza, íbamos en micro cantando. Mirá. Participo por la picada o los zapatos de Moore. Hola Pablito y a todos los loquitos lindos que te acompañan, ojo, dicho con respeto.
1: Obvio.
4: Qué gran programa que hacen, son la alegría de las tardes sabatinas. Me encanta que nos acompañen, sigan así por siempre y para siempre, hasta la victoria. Siempre abrazo, Florencia de la Boca.
3: Vamos, Flor.
4: Que participa por la picada.
3: Ya me cayó bien.
4: Y Débora dice, che, Pablo, el mobilero que vino a Neuquén se fue a los lugares más caros a tomar café.
1: Yo
4: viste que vi, Quique es muy ABC1.
3: Quique, claro.
1: Fíjate que nos comparó Quique el café con la Verona.
4: Nos hablaba en Neu, háblame en patagones.
1: En un momento le había caído fuerte el vino, porque no sabíamos de...
3: ¿Dónde estaba?
1: Como el amigo Víctor.
4: Débora dice, yo soy de Neuquén y si buscas encontrás lugares baratos. Es un exagerado. Gracias, Débora. Bicho.
3: Gracias, Débora.
1: Muy bien. Bueno, Arbili.
2: Un
3: beso a Fernandita Bonel, que nos está escuchando.
1: Fernandita, qué fenómeno.
3: Hablando de detectives.
1: Te voy a decir una cosa. Nos vamos a ir a las noticias.
4: Sí. Sí.
1: Si te portás mal,
3: tengo
1: otro tupper con huevos.
3: No.
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6: Cinco de la tarde, 31 minutos en todo el país. La temperatura en la ciudad de Buenos Aires, 21 grados, 6 décimas. Primeras repercusiones del discurso de Axel Kicillof en el plenario del Movimiento Derecho al Futuro en Avellaneda. El informe de Martín Paredes.
7: En el cierre del plenario federal de Derecho al Futuro, el gobernador Axel Kicillof dijo que no es suficiente con el peronismo para ganarle a Milei. Al respecto se refirió el diputado nacional Juan Marino, quien apoyó las palabras del gobernador y además agregó:
8: no podemos aceptar 4 años más de Milei. y para eso tenemos que llevar adelante una construcción política a nivel nacional. Él lo planteó muy claramente, que no es solamente con el peronismo, sino convocando a otras fuerzas políticas y sociales. Nosotros estamos de acuerdo, yo como militante del Partido Piquetero, fundador del MDF, el Movimiento Derecho al Futuro, coincido plenamente, venimos militando a favor de construir un frente contra Milei, y creo que la convocatoria que ha hecho el gobernador Kicillof en este acto a nivel nacional es muy importante.
7: Martín para Radio 10, Siempre Noticias.
6: El gobierno prepara una nueva reunión bilateral de Javier Milei con Benjamín Netanyahu. De concretarse, será la quinta desde que asumió la presidencia. Se realizaría en el marco de la Asamblea General de la ONU en Nueva York, a donde el lunes viajará el presidente. Copa Davis, Argentina se llevó el segundo punto de la jornada ante Turquía. Thiago Tirante debutó en el torneo en territorio argentino y derrotó 6-2, 6-4 a Mert Alkaya. La victoria le permite a la Argentina cerrar definitivamente la serie mañana cuando se enfrenten en doble seguido Andreozzi y Andrés Molteni con Tuncay Durán y Arda Azcara. 21 grados 6 la temperatura en la ciudad de Buenos Aires, humedad 58%, el cielo está algo nublado. 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

0: la década del 70, 80, estaba el toca-toca, era un tocadisco, se llevaban los simples, se ponían con pilas, cuatro pilas grandes, de las grandotas, bailábamos ahí, estaba la olla, iban con las bicicletas, en el 6, espectacular, comíamos de todo, asados, sándwich, la pasábamos genial.
1: En el 62 era Palito Ortega, bienvenida a Primavera, el Club del Clan, chicos. Si yo no me perdí un solo capítulo. Bienvenido, bienvenido, amado. Bueno, esperaba que llegaras, esperaba Primavera. Después, más adelante, el primer tema de rock nacional fue La Balsa, Lito Nevia.
2: Palito, acabo de pasar 9 de julio, estoy en Patricios, están arreglando la ruta nacional 5 y además estoy llegando a tus pagos, en breve estaré pasando por Alberti. Te mando un abrazo y mi recuerdo de la primavera es lo que dijo el oyente anterior, es el día del amor. Abrazo para todos.
3: Vos dijiste eso. Muy bien, mira, está a punto de pasar por Alberti.
4: Bueno, Antonio Bocina y saluda a la Chola.
3: Por supuesto, qué bien.
4: Escuchame, viste que la oyente anterior dijo que los temas de la primavera, uno era la balsa.
3: Sí, la balsa. Construiré una balsa y me iré a naufragar.
4: Me contó una vez, no sé si es real.
3: A ver, cuidado.
4: El querido y emblemático de radio, un amigo que tuve del alma.
5: Sí, lo dijo él.
4: Juan Alberto Badía. Me dice, ¿vos sabés de qué habla el tema la balsa? De construir mucha madera y la balsa irá a naufragar.
5: Tengo que conseguir de donde sea.
4: ¿De qué habla esta canción?
5: Ah.
4: Escuchen la letra.
6: Tengo una idea, es la de irme al lugar que yo más
4: quiero. Quiere volar.
6: Me falta algo para ir, pues caminando yo no puedo.
4: Caminando no puede, necesita algo más para
7: muy
4: volar.
7: Muy lejos.

0: ¿De qué?
1: Esas cositas ricas.
2: Mucha madera.
3: Bombones.
1: ¿No? Me dijo Badía, mire. Desesperado el tipo, se quería fumar un churrasco así.
0: No.
1: Hay que a mí me dijo Badía eso.
0: Se está excediendo, se está excediendo.
1: Pero me lo dijo en serio, Badía, cuando estamos en la otra radio en la mañana.
4: Sí.
1: ¿Que fue en serio? Sí, me dijo. Y ahí empecé a escuchar la letra de otra manera. Viste que hay letras que vos las escuchás y decís, ¿qué es, habla esa letra? ¿Qué dice?
3: Las aceptás así como son y no cuestionás.
1: Y claro, no cuestionás.
4: Muy bien.
1: Me sorprendí con el dato.
4: Me sorprendiste, sí, me sorprendiste. No, porque
0: me quedé como comiendo los huevos duros.
4: Totalmente. Bueno, vamos, Nico.
0: Bueno, decíamos que hoy hubo dos actos. Uno que se está realizando ahora en la Avenida de Mayo. Para llegar a la Plaza de Mayo va a ser el acto de la Marcha de la Bronca. Como...
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6: Es tremendo. Y te cuento, en este momento me encontrás trabajando. Estoy justo mostrando una propiedad acá en Güemes y Aragos, estoy con los clientes porque podían hoy a esta hora. Así que bueno, dije, sí, yo le muestro la propiedad.
7: Está
6: no?
7: Muy bien, está muy bien.
6: Estoy acá con una chica que se llama Adriana, que vino a ver un mono ambiente que tengo acá en Güemes y Aragos.
7: Linda zona, linda zona,
6: sí,
7: ¿no?
6: Es un departamento chiquitito, es un mono ambiente de 30 metros.
7: ¿Para qué? ¿Para alquiler?
6: Lo quiere para inversión, sí, para alquilar. Y lo tengo en $69,000.
7: Ah, o sea, vos lo tenés a la venta, pero ella lo quiere comprar para alquilar.
6: Ella, claro, está en $69,000 el departamento, que seguramente algo se puede bajar más. Y es a la calle, es un segundo piso, la verdad, está muy interesante.
7: Muy bien.
6: Bueno, lo cuento porque justo estoy acá con la persona.
7: No, está muy bien.
6: Le digo.
7: Está muy bien.
6: Le digo, por favor, voy a tener que hablar ahora en la radio. ¿Me aguantan?
7: Y escúchame una cosa de Elizabeth. Bueno, nada, mirá qué bien, ¿eh? Ahí estás. Obviamente que esto se está moviendo el mercado.
6: ¿Eso qué quiere decir? Sí. Eso. Que hay movimiento.
7: Hay movimiento.
6: Cliente, sí, hay movimiento. Está cauteloso, el tema del crédito también. Y que van de a poco, pero está. Este sábado pasó también, ya estoy laburando. Y bueno, es así, yo feliz. Imagínate.
7: No, totalmente.
6: Estoy cansada, ¿eh?
7: Y escuchame una cosa, Elizabeth, ¿es de crédito o se mueve el mercado con aquel que tiene el ahorro y que
6: claro,
7: va a pelear el precio y va a buscar y a comprar, como
6: claro,
7: en este caso?
6: Salen oportunidades, claro. Eso lo publiqué hace 2 días. Uh-huh. ¿Entendés? Entonces sale un departamento, ubicación perfecta, digamos, si vos querés para invertir, porque tenés el shopping, tenés el shopping de Palermo, tenés el subte, tenés toda la línea D, tenés Procentalia cerca. Entonces son lugares que la gente busca porque seguramente lo alquilás.
7: Claro, claro. Y un buen ambiente.
6: Siempre que lo pongas a un precio considerable.
7: Y escúchame,
6: no,
7: Elizabeth, un buen ambiente ahí en esa zona, en ese edificio, ¿expensa cuánto tiene?
6: Y este departamento está en 170 despensas. Ojo, los edificios a veces viejos tienen esas despensas un poquito altas.
7: Ah, mira vos, pensé que el edificio nuevo era el que tenía expensa más alta.
6: No, el viejo también, porque tenés encargado, le pagan todo lo que necesita el encargado, ¿entendés? A veces especializan para que sea más barato, pero bueno.
7: Sí, totalmente.
6: También depende también de la cantidad de departamentos que tenga el edificio.
7: Claro, claro,
6: ¿entendés?
7: Claro.
6: Porque si son pocos departamentos en el edificio, entonces sí te va a encarecer un poco.
7: Claro.
6: Vos no es una expensa tan alta, por
7: no,
6: la habitación.
7: No, claro que no. Sí que bueno.
6: Yo tengo departamentos con expensa 0 kilómetros el departamento, nuevo estrenar, con una expensa de 50 mil pesos.
7: Pero que
6: el,
7: sí.
6: El alquiler está, el monoambiente está en $500.
7: ¿Pero qué es un PH que tiene tampoco? Ah,
6: no, está divino, es nuevo, tiene pileta, gimnasio, Zoom. Yo en algún momento le van a dar un saque.
7: Claro.
6: Pero bueno, por ahora.
7: Claro, sí.
6: El edificio se inauguró hace.
7: No, totalmente.
6: Cinco meses y pagan eso.
7: No,
6: un mono ambiente.
7: Una maravilla. Bueno, Elizabeth, ojalá que se active el crédito, ¿no? También no para solamente sí. Aquel que tiene el dinero guardado, sino que se active el crédito para aquel que pueda. No,
6: bueno, el crédito se activó ahora, ¿viste? Yo conté la semana pasada que los bancos están dando créditos a una tasa máxima de un 7.5%.
7: Claro.
6: El que tiene una platita ahorrada y puede acceder a un crédito, cosa que sea algo que tampoco te ahorque, ¿no?
7: Claro, porque sí.
6: Decís, claro. Y bueno, vos a veces, ¿qué me conviene? ¿Alquilar o comprar? Y depende de tu bolsillo, ¿viste? Si vas a estar ahorcada años de tu vida y la vida tenés que disfrutarla, pues se vive hoy.
7: Totalmente.
6: La pavada.
7: Bueno, Elizabeth, te dejamos ahí seguir mostrando
6: sí,
7: y
6: puede haber eco.
7: Y te vamos a traer, esperando. Como Mirta Legrand, sí. Nosotros, viste, te vamos a traer suerte. Se va a hacer la operación, vas
6: bueno,
7: a ver.
6: Bueno, dale, buenísimo. Sí,
7: chao, Elizabeth, chao.
6: Gracias, un beso.
7: Chao.
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0: acompañaba a mi hijo al jardín, que íbamos a hacer un picnic. Hermosos recuerdos. Y me gustaría participar con la picada y el zapato. Si me gano el zapato, bueno, se lo voy a regalarle a mi nuera, que hoy cumple años.
1: Muy bien, muy bien. Mirá qué buena suegra, che.
0: Me encanta, besos.
1: Besito, un besito. Besos. Me encantan, hay muchísimos mensajitos. ¿Qué tenés, Arvilla, ahí? A ver.
2: Bueno, dos cositas. Sí. El Betis del ingeniero Pellegrini. Sí,
1: el ingeniero Pellegrini, amigo de Munafo.
2: Sí, el Betis.
1: Está golpeado, aparte, porque perdió Sarmiento anoche, ¿no?
2: Ganó Racing. Sí, perdió, sí. Ganó Racing frente a Sarmiento.
3: Pero bueno.
4: No le peguen más, pobre niño.
3: No, ahí arriba, no dale, chico, no sé. Estaba mirando para abajo, a Racing no lo veía.
2: El Betis tuvo una gran idea con los 11 socios más viejos,
1: sí,
2: de edad, pero también
1: los más antiguos de todos.
2: Los más antiguos.
1: Los viejos, o sea, los de mayor edad o de mayor antigüedad de socios.
2: De mayor antigüedad de socios.
1: Bien, bien.
2: ¿Qué pasa en general en los partidos de fútbol? Los jugadores salen con
1: algún con un nene, claro.
2: A los que no le dan casi pelota, ¿viste? Sí. Los pibitos están ahí, miran para arriba, los jugadores no le dan bola.
1: Sí.
2: Pero ¿qué hizo el Betis? Agarró los 11 socios más veteranos,
4: mira,
2: de mayor antigüedad. Y los hizo, les dio la camiseta y los hizo salir junto con los futbolistas.
1: Yo, a ver cómo fue el detalle, cómo salieron.
2: Los jugadores los abrazaban a los abuelos y las abuelas. Fue muy emotivo ver ese momento en el que gente que pagó su cuota durante 40, 50,
1: sí,
2: 60 años.
1: Sí, tendría que haber sido al revés. Ellos tendrían que haber salido del túnel y agarraban de la mano a los jugadores, ellos.
2: Ellos claro, los jugadores los metían dentro de la calle. Mira, pero la verdad que fue una buena iniciativa. Del
3: está
2: Betis.
3: Bueno, está bueno.
1: Bueno, bien.
2: Eso por un lado.
1: Y está, estás la... trabajando últimamente, Erwin.
2: Y por otro lado, el Everton de Inglaterra.
1: El Everton.
2: Que tiene la... que juntar una moneda.
1: Entonces, ¿está pelado?
2: Y está complicado. Entonces, ¿qué dijo? Cada hincha del Everton que quiera vivir un día como un futbolista junto al plantel, si paga 25.000 euros, le ofrecemos dormir en el hotel con el plantel, compartir la comida con los futbolistas,
1: mirá,
2: viajar con el equipo al estadio, entrenar en la práctica previa al partido,
4: mirá,
2: estar en la charla técnica, estar al borde del campo de juego durante el partido, sentarse en el banco de suplentes al lado del entrenador. Y además usar la ropa del club el día del partido. O sea,
4: qué son barba,
2: casi un futbolista por un día. También es interesante para el que tiene la moneda.
4: Claro.
2: Se da ese lujo.
3: Medio áspero, ¿no?
2: Y saca chispa la cuenta de
4: Twitter.
2: Respondió: por esa guita en saca chispa, sos capitán, pateas los penales y te ponemos una estatua en la puerta de la cancha. Imagínate si viene uno, pone 25 lucas verdes para que saca chispa. Le dan la llave del club.
4: Le dan una casita en la cancha.
1: Bueno, muy bueno, Ridley, la verdad, muy bien. Bueno, nos vamos con Iván Lombardía, que está desde el Congreso en la marcha de la bronca. Iván, querido, ¿cómo estamos?
5: ¿Cómo estamos, Pablo? Muy buenas tardes. Con una marcha de la bronca que, te digo, masiva. Mucha gente se sumó a la marcha de la bronca. Los ánimos se ve que no están bien en la sociedad, así que muchísimas personas se sumaron para caminar desde el Congreso hacia Plaza de Mayo. La columna, la cabecera ya ingresó, se subieron al escenario, ahora van a hacer la lectura de un documento, un recorrido, Pablo, como decía Nico Munafó recién, que hubo unos volquetes, sí, lo vimos todos los que estábamos presentes durante la marcha. En Avenida de Mayo y 9 de Julio había dos volquetes con piedra y escombros, y los manifestantes se tuvieron que poner a custodiar esos volquetes porque estaban rodeados por policía, por efectivos de la policía de la ciudad, ¿sí? Parece casi una provocación. Los militantes, sí. Los manifestantes rápidamente tomaron nota de esto, ¿sí? Se pusieron actos, rodearon los volquetes para que no se pueda sacar nada de contexto, para que no pueda haber los famosos infiltrados, pero algo que destacar, ¿sí?, del recorrido que hizo esta masiva marcha de la bronca, que ahora ya está casi llegando a su final. Van a hacer, como te contaba, la lectura de un documento, ¿sí?, que redactaron entre todas las organizaciones que sumaron a esta movilización. Después van a subir algunos artistas, referentes de la cultura, a cantar La Marcha de la Bronca de Pedro y Pablo, y ahí se va a dar finalmente el cierre de esta masiva movilización.
1: Muy bien, Ian, abrazo grande, viejo.
5: Abrazo, Pablo.
1: Bueno, 17:54, estos son los que han logrado ganar después de la máquina que hemos... ¿De dónde llegó la máquina, Norita?
4: Impresionante, ¿eh?
1: Llegó la máquina a la madrugada, ¿de dónde la trajimos?
3: De Benín.
1: De Benín, la mandó Víctor. La mandó Víctor desde Benín.
4: Por si llovía, pero bien.
1: Por supuesto, la pusimos en acción y salieron estos ganadores y ganadoras.
4: Así es, y son un montón. Felicitaciones, presten atención porque la picada de luz azul es para Florencia.
1: Muy bien, Flor.
4: Su DNI, Florcita, terminan 898. Los bolsones de yerbas y test de hierbas del Oasis son para Beatriz, el DNI 009, y Patricia, el DNI 546.
1: Muy bien, con Beruti, que próximamente está arribando desde China.
2: Me mandó la foto.
1: Mandó fotos, Beruti.
4: ¿Por
1: vamos,
4: dónde va el avión? ¿Por dónde va el avión? Entradas para Cinema Devoto, Cristina y Verónica. Zapatos de mujer de Moore para Claudia.
1: Claudita, te lleva los zapatos. Claudia.
4: Segunda página de regalos. Libre albedrío en el Teatro Anfitrión para Karen. Al final, las tragedias no mejoran a nadie. En timbre 4 para Eduardo
1: muy
4: y
1: bien.
4: Para Julio.
1: Un par muy bien, de Eduardito, Julio. Uno. Se van a ver una linda obra. Está Dalmita Maradona.
4: Está buenísima.
2: No la fue.
4: Sí, me encantó. Lo pasé muy, muy bien. Isabela en Casablanca, un espectáculo increíble.
1: No, impresionante. Se van a quedar
4: muy recomendable. Van cuatro, tenemos cuatro pares de entrada. Juan, Dolores, Victoria y Gastón con sus invitados, todos a Casablanca a disfrutar. Así que felicitaciones a todos los ganadores. Vamos, Radio 10.
1: Muy bien, bárbaro, fantástico. Bueno, así estamos llegando al final. Sí. Arbilio, hoy la rompiste toda. Tuviste algunos despistes, obviamente.
3: Sí, varios,
1: pero bueno,
3: varios.
1: La verdad. Esto es así. Está jugando Independiente y está empatando 0-0.
2: Sí, ¿no? Ahí lo estás viendo, ¿no?
1: No, ahora lo saqué porque me aburrí. Se me quedaba sin batería el teléfono.
4: No tiene sentido.
1: Ganó Argentina en el Sudamericano.
2: 1-0. Con la presencia de Lionel Scaloni y su cuerpo técnico.
1: Scaloni se queda aparentemente.
2: Y dio a entender que tiene un proyecto, ¿no? De renovación y cambio.
1: Bueno, che, fue convocado Flores.
2: Flores, el chiquilín de Boca.
1: O sea, no va a estar con Racing.
2: Andrada. El de River, el ex jugador de Vélez también, sí. Bueno, un montón de chiquilines que son lo nuevo que se viene. Hay que ver quién toma la posta de la era post-Messi.
1: Bien.
2: Que como decíamos hace un rato, va a estar el partido el día martes 6 frente a Benin.
1: Argentina
2: en cancha
1: ganó
2: de River.
1: Argentina en la Copa Davis
2: ganó los dos primeros puntos, Cerúndolo y Thiago Tirante. Lo contó Quique Cano desde
1: Neuquén con los caché. Precios de euros que nos tiró Quique. Escuchame,
2: perdido,
1: Nico, Quique, La frase de Kicillof, cuenta conmigo, va a ser una frase que en la semana obviamente va a ser uno de los temas políticos del peronismo, y bueno, y la marcha de la bronca que en un ratito la única oradora aparentemente va a ser Miriam Bregman.
3: Va a cerrar el documento la diputada Miriam Bregman, y bueno, así que ha sido un fin de semana muy político,
1: muy
3: y como decíamos,
1: político.
3: El presidente el lunes a la noche rumbo a Estados Unidos.
1: Bueno, mañana tengan cuidado porque en un rato se corta toda la ciudad.
4: Sí.
1: Así que cuidado porque...
2: Ahí no está el protocolo antipiquete.
1: No sea malo.
3: ¿Qué querés? Antiatletas.
1: No, pero pará. ¿Pero hay alguna información por dónde se cruza? ¿Algún cruce puntual hay o no?
3: Y ahí, digamos, el gobierno de la ciudad ha informado, pero
4: sí,
3: bueno.
4: Sí. Sobre todo si informa la zona... Ay, perdóname.
3: No.
4: La zona que va a estar cortada, y algunos son cortes parciales,
3: claro.
4: Otros son paulatinos a medida que se desplazan, y otras zonas son corte total, claro. Pero hay mapas y difusión por varios.
1: Nosotros tenemos
4: lados.
1: Un problemón, porque cuando pasa el primero, ponele, el Keniata
4: tanto,
1: 7-0. Pasa a las, claro, a las 10:04 de la mañana,
2: y ya ganó.
1: Y después pasa Zac a las 4 de la tarde,
4: claro.
1: Y una fue a las 6, digamos, está todo el día cortado.
2: ¿En cuánto calculás que vas a correr los 42 kilómetros?
3: Sí, espero que menos de 4 horas, un poquito menos, 3:50.
2: ¿4 horas envejece corriendo?
4: Sí. Los principales cortes están previstos hasta las 13, pero bueno.
1: Yo
3: a las 13 ya...
1: O sea, ¿cuántos pensamientos pasan por la mente de un maratonista?
3: Un montón.
1: En 44 horas, ¿sabes qué?
3: Un montón. Yo voy a cantar pío, pío, pío.
2: Claro, cuando veas
3: siempre
2: que está por caer,
3: felicidad.
2: Acordate de los dos huevos que te comiste y de pío, pío, pío.
4: Si vas a claudicar, pensá en esta frase y cantá esta
3: canción. Sí, tengo un montón de...
4: Y listo.
3: Mirá todos los montón de pensamientos para allá adelante.
2: Pío, pío, pío, pío, pío.
1: Pero la señora dijo que era la otra canción.
2: ¿Cuál era?
1: Era la de Palito Ortega.
2: Bienvenida primavera.
1: Bienvenido amor.
2: Ella.
4: Y dijo que sí, dijo esa.
1: Sí. El Club del Clan.
2: ¿Esa era de la primavera? Bienvenido amor.
1: Y bueno, era la que se escuchaba
3: todo,
1: en esa
3: según
1: época.
3: Según la época.
1: Claro.
3: En azul había un poquito más de amor, según nos enteramos hoy.
4: No dije eso.
3: Derroche de energía.
4: En azul festejábamos en el Parque Municipal Domingo Faustino Sarmiento, un parque precioso que diseñó Carlos Taís, que tiene 22 hectáreas. y ocupábamos casi todo el parque, depende de la edad, ¿viste? Primaria, claro, secundaria. Claro, claro. Y, de todo, y ¿no? ya los que eran había promoción sectores. Íbamos a la Loma del Parque, que es un sector muy emblemático.
1: Privilegiado. Iban a la Loma.
4: A la Loma del Parque, gordo. Había... Al lado del Club de Remo.
2: Hay albergues transitorios en Azul.
1: Pero es porque va no a preguntar eso informar. A las 17:59 con 30 no segundos.
4: Hay un montón de hogares que te recibirían con mucho amor.
2: Mirá qué lindo. Ya me lo
1: convencí. Los pagos de mi amigo, el gran enorme Matías Almeida.
4: Sí, señor. Claro.
1: Bueno, nos vamos, Servili. Vaya sí, con no todo va. Su recorrido. Porque el día para usted recién empieza.
4: Que la fuerza todavía no te acompañe.
1: Todavía no empezó.
2: En el medio fui a la peluquería. Hoy.
1: En el medio fuiste a la peluquería también. No,
2: a mí
1: también.
2: Mi amigo Lucho.
1: Bueno, amigo, suerte mañana. Todos los éxitos, Nico, en serio.
2: Si yo no estoy largado.
3: Les estaré informando.
4: Manda foto con
1: el. Si yo largado, es brava. Que van todo y amontonadito,
4: Mandá la foto con la medalla finisher.
2: A ver, van a ir a ver, mano a mano con
3: a la trampada, ¿eh?
2: Van a ir mano a mano.
3: Estamos con el Kenyatta, estamos el Kenyatta, Zach y yo estamos viendo a ver quién.
1: Chao, Lorita.
4: Muy bien, un placer.
1: Muy rico todo, que la pasen lindo. Chao, chao, chao.

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1: Las 6 de la tarde en la República Argentina, la temperatura en la ciudad de Buenos Aires, 21 grados 2 décimas. Una multitud se congrega en la Plaza de Mayo en el marco de la Marcha de la Bronca contra el gobierno de Milei. Desde allí nos informa Ian Lombardía.
2: La Marcha de la Bronca ya llegó a la Plaza de Mayo pidiendo una huelga general contra el gobierno de Javier Milei. Y ahora pasarán a leer un documento en el que expondrán las problemáticas de diversos sectores de la sociedad. En ese marco, la trabajadora y delegada sindical del Hospital Garrahan, Norma Lezana, habló de la cantidad de gente que se sumó a la movilización.
3: Creo que hay mucha simpatía con la iniciativa de unir todas las luchas, un mismo día, mismo lugar, porque hay mucho descontento social, hay una crisis sanitaria, una crisis humanitaria que el gobierno quiere tapar con humo, pero que evidentemente se manifiesta hoy en las calles, que es donde tenemos que estar, el pueblo unido. Esta es la clave, unidad en la diversidad para ganar.
2: Ian Lombardía, Radio 10, siempre noticias.
1: Tras la aprobación de Inocencia Fiscal 2, el gobierno prepara otra prórroga para presentar ganancias. El vencimiento original estaba previsto para el 22 de septiembre, pero los contribuyentes recibieron avisos de que el plazo se podría extender en principio hasta el 13 de octubre, mientras se espera que la ley sea promulgada y reglamentada. Una manifestación de extrema derecha contra los inmigrantes en La Haya terminó con la intervención policial, con gases, carros hidrantes y perros especializados antidisturbios. La intervención de los policías, que estaban actuando de modo preventivo, se produjo luego de que los miles de manifestantes en esa ciudad de Países Bajos lanzaran fuegos artificiales y levantaran sus brazos para hacer el típico saludo nazi. 21 grados 2 décimas la temperatura en la ciudad de Buenos Aires, humedad 62%, el cielo está cubierto. 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
2: Bueno, Martin Seymour Smith es fue un inglés, falleció llegando al final del siglo pasado. Que sobre todo era muy conocido por sus biografías. Hay una en particular de Kipling que a mí me gusta mucho. En realidad es la única que leí, pero sé que ha escrito otras y esa me gustó mucho. Y también era un gran poeta. Y por eso fui a buscar un poema de él que a mí me gusta un montón, que se llama Rachmaninoff, ¿no? Obviamente, hablando del compositor. Horrorizado, Rachmaninoff se llevó las manos a la cabeza al encontrar su primera sinfonía insoportable y al final del primer movimiento huyó. Pasó la noche en un tranvía que se arrastraba ida y vuelta. Era tan llamativo que su mente colapsó, pero es bien conocido cómo fue hipnotizado y regresó triunfal a componer el segundo concierto. Ahora soy yo, Rachmaninoff. He visto el brillo de la oscuridad y la oscuridad en el brillo. He arrastrado mi mente maltrecha entre los términos. Me he recobrado en la serenidad de una obstinada mirada rusa. He redescubierto vencedores caminos musicales. ¿Cómo discernir mi verdadera melodía? Deja al hombre con el que te ibas a sentir culpable y ven a mi camerino. Aunque sea un destierro melancólico, soy más de lo que prodigo en el lecho. Jugaremos a la isla de los muertos y mientras sigue repitiendo la verdad perfecta de los infravalorados que son mis preludios, me llevaré las manos a la cabeza, horrorizado.

0: 8 minutos pasaron de las 6 de la tarde y aquí estamos para acompañarlos hasta las 21 horas, en un día que están pasando de todo, absolutamente de todo, porque hay una marcha en la Plaza de Mayo, porque también más temprano hubo otra en la que fue protagonista Axel Kicillof. Bueno, muchas cosas están pasando en este mismo momento, pero rápidamente, como están pasando muchas cosas, vamos a hacer las cosas un poco más rápido de lo habitual y vamos a saludar a nuestra compañera Flor Ibáñez. Hola, Flor.
1: Hola, querida. Marcos, placer de estar acá con los compañeros, las compañeras, listo, el mate de Julián, Paulita, Horacio, todos, así que a comer unas medias lunas mientras pasamos este gran momento juntos y contenta porque me estoy mejorando ya definitivamente de la gripe.
0: Muy eso, bien.
1: Una de las formas
0: todo
1: de la
0: felicidad.
1: Todo el
0: mundo está apestado, che.
1: Sí, estaba pensando que una clara forma de la felicidad es cuando venís de estar enfermo y te pones bien. Ahí decís, qué bien, qué feliz que soy, ¿no? Así que agradezco que estoy bien y, bueno, quiero contarte que mañana tengo un gran show, gran a la noche, así
0: vamos
1: que...
0: ¡Vamos todavía!
1: Mañana a las 20 voy a estar en el Alambique. Sí,
0: venís.
1: Sí. Qué hay oyentes bueno, que me alegría. Escribieron, hay oyentes que dicen, mirá que vamos para allá.
0: Muy bien.
1: Se va a armar lindo mañana.
0: Está lindo, además. Ahora igual vamos a sortear un par de entradas, pero está lindo. Entren en Alternativa Teatral porque hay una promo de jubilados, porque es el día del jubilado.
1: Claro.
0: Y va a haber una especie de evento.
1: Exacto.
0: Que incluye nuestro espectáculo, pero que tiene que ver con sorteos, que tiene que ver con presentes a los que vayan.
1: Genial.
0: Por el día del jubilado y por el día del estudiante, porque un día después
1: es el día del estudiante.
0: Así que
1: mañana
0: unos y otros tendrán regalos.
1: Vayan anotándose, Alternativa Teatral, mañana a las 20. Estoy emocionada de que voy a ver por fin cantar y recitar a Marco Cittadini, porque a Claudio Gallardo y a Alessán los vi un par de veces.
0: Claro, que
1: pero yo quiero exclusivamente en primera fila, casi en el camarín, quiero ver a Marco mañana. Así que ahí estaré.
0: No,
1: sé que dan un humita, empanadas, pizza, por
0: todo.
1: Si querés. Así que hay atención, esto es Griveo 2350,
0: sí.
1: Allí por entre, que vendría a ser Villa Pueyrredón.
0: Exactamente.
1: Así que si quieren
0: una
1: ir...
0: Una cuadra de Constituyentes.
1: Eso, juntémonos todos mañana, Alternativa Teatral, así que el espectáculo es antes de que sea tarde. Dicho esto, 21 grados 2 en la ciudad de Buenos Aires, calor, primavera, igualmente a no ilusionarse mucho porque aparentemente desmejora y llegan algunas lluvias, pero aisladas, aisladas, no va a ser un tormentón. Para mañana, 25 de máxima. Marquito.
0: Vamos rápido a la Plaza de Mayo y ya presentamos a nuestros demás compañeros, pero está Ian Lombardía con el móvil de Radio 10. Ian, ¿cómo va? Muy buenas tardes.
2: ¿Cómo estás, Marcos? Muy buenas tardes. Exactamente en Plaza de Mayo, en el acto central de la Marcha de la Bronca, ¿sí? Un acto que se preveía masivo, pero te digo que se acercó muchísima gente. Cerca de las 3:30 de la tarde ya estaba todo listo para comenzar con esta marcha que empezó en el Congreso y terminó acá en Plaza de Mayo. Ahora se va a hacer la lectura de un documento bastante largo, de 11 páginas,
0: ajá,
2: sí, por lo que pudimos acceder, 11 páginas de documento bastante extenso. Se subieron referentes de izquierda, Bregman, Nicolás del Caño, Vanina Biasi, los vemos ahí en el escenario. Esos son los principales referentes políticos y organizadores de esta marcha, con algo para destacar, ¿sí? En todo ese recorrido que fue desde el Congreso hacia la Plaza de Mayo, específicamente en Avenida de Mayo y 9 de Julio, había dos volquetes con piedras y escombros, ambos rodeados por policías de la ciudad, ¿sí? Los manifestantes rápidamente tomaron nota de esto, rodearon a su vez ellos a los policías para custodiar que no pase nada raro, que no se saque nada de contexto, que nadie agarre una piedra, ¿sí? Que nadie revolee nada, porque sabemos que se han hecho,
0: Sí, igual que no se preocupen, que no se preocupen porque los que revolean piedras son todos infiltrados de ellos. Nadie de los que está en la marcha va a revolear nada. Che, Ian, en un ratito, si te parece, seguimos y nos seguís contando un poco cómo va la cosa ahí, dale.
2: Excelente, dale, Marcos.
0: Abrazo grande. Ian Lombardía allí con el móvil de Radio 10, en el lugar donde hay que estar. En un rato estaremos escuchando seguramente a algunos de los manifestantes o quizá parte del documento, etcétera. Y también escucharemos a Axel Kicillof. En un rato nos ponemos al día con esto. Pero antes saludo a mis compañeros de la mesa. Paula Larruz, ¿cómo va todo?
3: Hola, Marcos Cittadini. Buena tarde para vos, para todos los compañeros y los oyentes. Vamos a hablar, obviamente, de teatro. Tenemos la recomendación principal, que es una comedia musical. Tiene que ver con la crianza de los niños. Yo creo que a ustedes les va a gustar. Acá todos tienen niños cercanos, sobrinos o hijos. Está muy buena, así que vamos a hablar sobre eso. Y también, bueno, hay... recomendaciones breves para hablar sobre obras gratuitas, cosas interesantes que hay en el XSK, hay una sobre Lola Mora que está muy buena, varias reversiones de Chekhov en el Centro Cultural Borges, podemos hablar de los premios ACE, que están los nominados, y hay una muy buena de Carlos Belloso que también les voy a recomendar en un ratito.
0: Muy bien. Se está jugando en este mismo momento la fecha de la Liga. Está ganando Independiente. Una especie de milagro loco que se está dando.
4: Un segundo tiempo que arrancó a todo trapo, porque en 10 minutos hubo 3 goles. Sí. Ganaba Unión, lo dio vuelta el Rojo. Así que sí, efectivamente, en el 15 de abril, el estadio de Unión de Santa Fe gana Independiente 2-1. Van 15 del segundo tiempo. Pero bueno, no solamente vamos a hablar de la fecha de la Liga, que pasó de todo, porque ayer jugó Racing. En un ratito nada más va a estar jugando River acá en el Monumental. Mañana juega el clásico San Lorenzo con Boca. Tenemos Copa Davis, tenemos el sorteo, mejor dicho, el calendario de la Fórmula 1, lo vamos a ir repasando un poco. También está Scaloni, ya llegó Scaloni a Argentina, estuvo viendo el partido del Sub-19 en Newell's, lo homenajearon, y una entrevista, una especie de entrevista en un documental en un canal chino que se llama Migu, y vamos a repasar las declaraciones porque, viendo la lista y viendo lo que dijo Scaloni, a uno le da la sensación que está más como para seguir que como para irse. Ojalá que así sea. Así que
0: eso dice Pablito Ladaga, y el otro día yo le dije qué entusiasta y lindo que sos. Pero bueno, coincidís, está bien, me interesa la opinión tanto de Pablo como la tuya, ¿no?
4: A ver, uno tiene que tener matices con estas cosas. Scaloni suele ser bastante prudente, pero las señales, yo veo señales positivas. Después, bueno, de repente puede pasar que diga, no, bueno, está todo bien, pero
0: retengamos la idea porque me interesa. A ver, ¿en qué ves vos? Yo ya lo escuché a Pablo y supongo que coincidirás en algunas, pero a ver, ¿qué ves vos que son buenas señales en cuanto a la continuidad de Scaloni, que es lo que decíamos todos,
4: obvio,
0: ¿no? Por los resultados que ha tenido. Mi querido Horacio Marmure,
5: ¿qué tal? ¿Cómo le va? Buen sábado para todos. Claro, pasan tantas cosas y nos vemos una vez a la semana que yo ya me olvidé, por ejemplo, que el lunes se entregaron los Emmy.
0: Claro.
5: Primera vez en la historia de una entrega de premio que se quedaron cortos.
4: Mirá. ¿De tiempo o
5: de tiempo?
3: Se quedaron cortos. Increíble.
5: Se quedaron cortos. Sacaron, hicieron 2 entregas previas, cortaron discurso y en un momento se miraron todos y dijeron, che,
3: ya pasó.
5: Mirá. Nos faltan 10 minutos.
3: Mirá.
5: Hagan lo que puedan.
4: Me siento muy mal porque la que más premios se llevó y sí, más nominaciones tenía, la abandoné. Entonces dije, acá estoy mal yo.
5: ¿Está
4: evidentemente
5: mal vos?
4: No los jurados, el que está mal soy yo.
5: El que está mal sos vos y estamos hablando de la maldición de Widow's Bay. Después, si quieren, charlamos un ratito de eso. También charlaremos de algunas otras cuestiones, pero una nota más, digamos, necrológica del asunto. Ayer falleció Eugenio Zanetti. Eugenio Zanetti, claro, fue un gran director de arte. Se ganó un Oscar por la película Restauración y volvió a la Argentina para firmar. Así que, entre otras cosas, en los laburos de Eugenio Zanetti hay uno que es, casi todos lo vieron, Línea Mortal. Línea Mortal, las caras y las definiciones de esos dioses de la muerte, cuando Kiefer Sutherland y sí, Julia Roberts juegan con la muerte, eran decisiones que tomó junto a Joel Schumacher Eugenio Zanetti. Pero bueno, desde acá el recuerdo a un grande de nuestra cinematografía, el conocido y llorado en todo el mundo.
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0: Muy bien, 18 y 17 minutos. Hace mucho que venimos hablando acerca de la deriva autoritaria del gobierno de Milei, que se incrementa, que obviamente se profundiza a partir de que también se profundizan los efectos del ajuste demencial que está llevando adelante con industricidio, con destrucción del aparato productivo, con desaparición del mercado interno. Todo lo que vemos, todos los números esconden por detrás un drama social y económico de la Argentina profundísimo, que la verdad que todavía no sabemos cómo va a terminar, pero no puede terminar nunca bien esto. Esto va a terminar tremendamente mal. Y en el medio, por supuesto, está este afán represivo que Milei mostró desde el primer día, pero que va profundizando, como digo, cuando las cosas se empiezan a poner cada vez más feas. Y todavía no estábamos hablando de que en las calles hay una explosión de manifestaciones, más allá de la marcha de la bronca que hoy estamos viendo y todo. No vemos situaciones que se parezcan a otros momentos de crisis muy parecidas, propinadas por personajes que casi detentaban lo mismo, ¿no? Pero entre todo esto, el anuncio de esta nueva ley de defensa nacional, con la creación de un Consejo de Seguridad Nacional, con la reinstauración de la doctrina de seguridad nacional, además, digo, por otros métodos, pero que allí está, con la posibilidad de que las Fuerzas Armadas vuelvan a tener nuevamente injerencia en la seguridad interior y muchas otras cosas, es un peligro que nosotros venimos casi diciendo desde el momento en que se produjo este giro de Milei, por supuesto completamente mentiroso, de que ahora parece que le importara la soberanía, cuando no ha hecho otra cosa que mancillar la soberanía. Pero me crucé con un hilo de Twitter muy interesante. Sé que los trabajos que él tiene, que son por supuesto más largos, también lo son, de Luciano Ancelini. Él es doctor en ciencias sociales, licenciado en ciencias políticas, exdirector nacional de planeamiento y estrategia del Ministerio de Defensa. Y es muy interesante haberlo leído porque enumera en 10 tweets muy breves todos los peligros de los que estamos hablando y lo hace con muchísima claridad. Luciano Ancelini está en línea con nosotros en este momento. Luciano, ¿cómo te va? Marco Cittadini te saluda aquí en Radio 10.
1: Hola Marcos, ¿qué tal? Muchas gracias por el llamado y saludos a la audiencia.
0: Bueno, gracias por atendernos. Yo traté de hacer algún resumen de algunas de las cosas que decías, pero por supuesto me interesa más que vos las mensures, ¿no? Porque la verdad es que desde que vimos el discurso en cadena nacional del presidente, nos preocupamos mucho por lo que sabíamos que se venía, que es esta profundización en el autoritarismo del gobierno, ¿no? Con excusas como Malvinas, etcétera.
1: Sí, exactamente, Marcos, vos haces una síntesis muy muy precisa, digamos, de cuál es el espíritu, digamos, de este proyecto de ley, digamos, ¿no? O sea, lo que estamos viendo en principio, digo, para poner las cosas, digamos, negro sobre blanco, es un giro de 360 grados que, en mi opinión, es básicamente simulación política. Acá no hay nada de convicción soberana. Pareciera que el presidente se dio sorprendentemente un golpe en la cabeza y después de 1000 días, o sea, casi 3 años de gobierno, en donde no hubo ninguna manifestación en relación con la causa Malvinas, es decir, es un presidente que, sabemos, asumió admirando, digamos, a Thatcher, digamos, uh-huh. una primer ministra británica, digamos, que hundió el crucero General Belgrano, digamos, fuera del área de exclusión en la última etapa de la dictadura durante la guerra de Malvinas. En los discursos del 2 de abril, el presidente prácticamente hacía referencia, digamos, al argumento británico de la autodeterminación, sí. Kelper, ¿no? Cuando hablaba de votar con los pies. Sí. Y hace poquito, digamos, frente a la situación, digamos, que despertó el nacionalismo, digamos, ¿no? Los jugadores de fútbol en el Mundial, después de la semifinal, levantando la bandera de Malvinas, el presidente dijo termos mononeuronales, ¿no? Uh-huh. Nacionalismo rancio, etcétera. De repente, ¿no? Vino como una ola nacionalista, el fracaso, digamos, en la ley de extranjerización de la tierra, y bueno, y acá vino este giro de 360 grados, que es básicamente lecturas, digamos, de encuestas, humor social adverso para el gobierno, crisis económicas y manoteo, digamos, de una causa, digamos, muy noble, digamos, para el pueblo argentino, y lo que vemos, ¿no? Este proyecto de ley, que como vos describís muy claramente, es una suerte de ley hojarasca, ¿no? O sea, uh-huh. porque tiene 8 títulos, es decir, 133 artículos, y solamente el primer título está dedicado al tema Malvinas. Por lo demás, es todo lo que vos acompañás, digamos, en tu descripción. Yo no quiero ser muy larga la respuesta, sí. pero podría profundizar en alguno de esos puntos, ¿no?
0: Sí, me interesa eso sobre todo porque vos hablás directamente de la reinstauración de la doctrina de seguridad nacional. Y eso, por supuesto, fue luctuoso para nuestro país, ¿no? ¿Qué te parece, digo, como casi que hago la pregunta doble ya al mismo tiempo. Por un lado, ¿qué te parece lo más peligroso de todo lo que leíste? Y segundo, ¿cómo se conjura? Porque me parece que eso es importante, ¿no?
1: No, eso es el punto clave, digamos, porque, a ver, por un lado, ¿no? Para ponerlo muy rápidamente, para que la audiencia que no tuvo acceso, digamos, al proyecto de ley, crea un Consejo de Seguridad Nacional buscando replicar, digamos, algo que es propio, digamos, del modelo norteamericano. Ahora, Argentina ya tiene un Consejo de Defensa Nacional creado por la Ley de Defensa, es decir, no tiene mucho sentido esto, pero aparte, el ridículo, digamos, de legislar.
0: Parece lo más peligroso de todo lo que leíste, y segundo, ¿cómo se conjura? Porque me parece que eso es importante, ¿no?
1: No, eso es el punto clave, digamos, porque, a ver, por un lado, ¿no? Para ponerlo muy rápidamente, para que la audiencia que no tuvo acceso, digamos, al proyecto de ley, crea un Consejo de Seguridad Nacional buscando replicar.

0: Por supuesto, el segundo punto que yo marcaría es este que vos señalás. Acá hay una ampliación, digamos, del concepto de defensa nacional. Se amplían los supuestos de actuación de las Fuerzas Armadas, digamos, para, como vos señalás, una participación en temas de seguridad interior. Y esto, ¿no? Es, por un lado, policializa a las Fuerzas Armadas, que no están preparadas, no se forman en las escuelas de guerra específicas o en las escuelas de guerra conjunta, digamos, para atender cuestiones de seguridad interior. Por el otro lado, militariza la seguridad pública, ¿no? Tenemos como los dos lados de la moneda. Pero además, el sinsentido de esto y la contradicción fundamental es que si uno está pensando el tema Malvinas, está pensando el tema Atlántico Sur, está pensando el tema proyección Antártica, está pensando, digamos, el carácter, digamos, bicontinental de la Argentina. Es decir, estamos pensando en que somos un área verdaderamente relevante desde el punto de vista estratégico-militar. El sinsentido es convertir en policías a las Fuerzas Armadas, digamos. Esto es realmente una contradicción fundamental, que lo que busca, en definitiva, Marcos, como, como decíamos recién, es hacer pasar, digamos, en esta ley, levantando la cuestión de la soberanía nacional, cuestiones que no han podido modificar, porque hasta ahora no han podido modificar la ley de defensa nacional, la ley de seguridad interior y la ley de inteligencia, digamos, por lo menos en términos cabales, ¿no? Aunque han hecho algunas modificaciones vía decreto, que en definitiva son anticonstitucionales, pero finalmente lo que están tratando de hacer acá es modificar esas leyes, digamos, utilizando una causa noble como es la de Malvinas, ¿no?
1: Claro. Y en tu último tuit, que a mí me parece sustantivo, porque la verdad es que a mí me viene a responder algo que yo no tenía demasiado claro, y por primera vez lo veo tan expresado tan claramente que me dio una respuesta a algo que a mí me generaba dudas, es cómo hacer en cualquier contexto para que el Reino Unido, bueno, dé el brazo a torcer o ceda su posición de invasor, en este caso en nuestra defensa de soberanía. Siempre me había generado dudas esto, y vos en ese tuit hablás de los costos de la ocupación, ¿no?
0: Exactamente, digamos, a ver, esto es una línea, la cuestión de elevar los costos de la ocupación es algo que viene marcado, digamos, desde, para remontarnos, digamos, al gobierno de Cristina Fernández de Kirchner, la ley que este proyecto de ley lo que plantea es profundizar, digamos, ¿no? Que es la ley 26.659 del año 2011, que es básicamente, ¿no? Bueno, que tenga costos, digamos, esa ocupación ilegal, realmente que esos costos, digamos, se eleven. Entonces, el gobierno no hizo nada de esto en estos tres años. Ahora dice que lo va a hacer. Bueno, dedica el título primero de la ley. A mí me parece que en líneas generales ahí hay, por supuesto, hay muchas cuestiones que son muy complejas, que, digo, sería demasiado engorroso ahora tal vez profundizar. Pero quiero decir, el gobierno no hizo nada de esto. A mí esa línea de endurecer, digamos, los costos, porque no existe, digamos, la D de la diplomacia o la D de la defensa, si no hay además una firme voluntad de elevar los costos económicos. Ahora, lo que yo diría es, Milei nunca mostró esta voluntad. Ahora, si esto lo hace cambiar, bueno, perfecto, discutamos una ley de la soberanía nacional, me parece perfecto, pero sacando los otros 7 títulos que no tienen absolutamente nada que ver. Si queremos discutir a fondo esta cuestión, perfecto. Queremos mejorar el instrumento normativo que no aplicó Milei durante los 3 años, que es la ley de Cristina, perfecto, mejorémosla. Eso, no, yo diría, no hay ningún problema con eso. Ahora, todo lo demás, ¿no? Viene a cumplir los otros deseos de Milei, ¿no? Que tiene que ver con esta cuestión de la, en definitiva, tener en el horizonte la doctrina de seguridad nacional. Por supuesto que el gobierno no hizo nada de esto. Si Milei realmente hubiera querido efectivamente elevar los costos británicos, bueno, su relación privilegiada con Netanyahu lo hubiera permitido, digamos, frenar a Navitas, claro, que en el 2028 claro, va a extraer petróleo de Malvinas, de la cuenca, ¿no? Malvinas Norte. Pero no lo hizo eso. Si realmente tuviera la voluntad de elevar los costos, lo que hubiera hecho Milei a partir de su relación privilegiada con Donald Trump es pedirle a Trump que apoye una nueva resolución, como la 2065 del año 1965 en Naciones Unidas, que manifieste abiertamente el carácter colonial de la ocupación británica. Pero no lo ha hecho, digamos. Esto es un manotazo, básicamente en un contexto en donde las encuestas no le sonríen, donde la situación económica no le sonríe a Milei, y bueno, y apela, digamos, a este fervor nacionalista que se despertó a partir del Mundial, ¿no?
1: Luciano, clarísimo, ha sido muy amable por atendernos este sábado. Un abrazo.
0: No, gracias por el llamado, Marcos. Hasta luego.
1: Luciano Ancelini, doctor en Ciencias Sociales, licenciado en Ciencia Política. Búsquenlo en Twitter, porque de cualquier modo es esto que acabamos de charlar, pero es interesante, porque lo hace en un hilo de 10 tweets, que la verdad es que son todos muy interesantes. Es exdirector nacional de Planeamiento y Estrategia del Ministerio de Defensa, además, Luciano Ancelini.
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0: Muy bien, 18 y 28 minutos. Aprovechamos este minutito que nos ha quedado y les contamos nuestros sorteos. Uno ya lo anticipó Flor, es para Antes de que sea tarde, el espectáculo que estaremos del que estaremos participando allí con Ale Sanz y con Claudio Gallardú mañana a las 20 horas en el Alambique, en el Teatro del Alambique, o Centro Cultural del Alambique, que queda en Griveo 2350. Vénganse, che, que está buenísimo.
1: Sí, estamos hay con ganas de hacerlo.
0: Además, hay como es el Día del Jubilado, hay una promo especial, si entran en Alternativa Teatral, sí, para los jubilados, y va a haber premios. Bueno, el Alambique, Susana, que es la dueña del Alambique, ya tiene una comunidad ahí que quiere mucho, de gente que va habitualmente a distintos espectáculos, y por eso habrá regalos para jubilados y para estudiantes, ¿no? Porque son buenísimo. 20 y 21, así que vénganse, y estamos sorteando un par de entradas.
1: Un par de entradas para mañana.
0: Pero tenemos también otras cosas que sorteamos.
2: Tenemos un par de entradas para ver la obra Por Amar a Mara en el Teatro La Carpintería, en San Lloré, al 800, en Capital. La función del sábado 26 de septiembre a las 20. Es la obra que está dirigiendo Carlos Belloso, que después en un ratito les cuento también. Muy buena.
0: Qué grande. Carlos Belloso es un genio sí, absoluto. Tipazo, además. Muy bien, y estamos sorteando un libro.
3: Exactamente, en una semana donde todos estuvieron hablando de inteligencia artificial, traemos Generación Inteligencia Artificial, Generación IA, la potencia de la alianza con la inteligencia artificial de Freddy Vivas.
0: Hablamos con el autor.
3: Con Freddy hablamos, pero hay una particularidad, ¿no? Hoy están todos entre apocalípticos y optimistas. Este es más optimista. Después, si quieren, charlamos, porque hay un camino intermedio donde no vamos a morir, pero tampoco tenemos que ser tan goma de abrirle la puerta al que nos puede matar, ¿no?
0: Efectivamente. ¿Dónde pueden participar por los dos pares de entradas o por el libro?
1: Escribiendo a nuestro WhatsApp 11-23-66-0710 o dejando el mensaje también con su voz 11-23-66-0710.
0: Muy bien, 18:30, momento de noticias aquí en Radio 10.
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5: Seis de la tarde, 30 minutos en la República Argentina. La temperatura en la ciudad de Buenos Aires, 21 grados, 2 décimas. Continúa la interna del gobierno por los recortes en discapacidad en el presupuesto 2027 que envió el gobierno al Congreso. La jefa del bloque de La Libertad Avanza en el Senado, Patricia Bullrich, insistió con que el tema no se discutió durante la reunión de la mesa política. Sin embargo, Diego Santilli salió a contradecirla y sostuvo que todos los temas se discuten los martes en esa reunión.
6: No. Nosotros tenemos una mesa de trabajo los martes. En esa mesa de trabajo hablamos los temas con profundidad, pero no total, pero sí hablamos. Patricia se tuvo que ir antes también, el martes. Yeah. Temas nuestros los hablamos el martes. Nosotros hablamos, como en el fútbol, en el vestuario, hablamos los temas.
5: Hallaron a un bebé muerto dentro de una bolsa enterrada en Merlo y la autopsia será clave para saber qué ocurrió. Fue encontrado por operarios que cavaban pozos para instalar postes de luz frente a una casa en Mariano Acosta, en ese partido del oeste del conurbano. Los vecinos señalaron a los padres como presuntos responsables y la policía los demoró, pero fueron liberados pocas horas después. Y ahora se aguarda el resultado de la autopsia para conocer las causas de su muerte. Las Naciones Unidas denunciaron a las agresiones sexuales como el arma más poderosa utilizada en la guerra entre Rusia y Ucrania. El documento señala que entre el 24 de febrero del 2022, cuando comenzó la guerra, y finales de julio de este año, se han documentado más de 1.000 casos de violencia sexual, 89 de ellos atribuidos a Rusia y el 11 restante recayendo en autoridades ucranianas. El cielo está cubierto en la ciudad de Buenos Aires, la temperatura es de 21 grados 2 décimas, la humedad 62%. 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

0: 18:36. Ya que estamos chiveando todo, si alguno anda por Vicente López en la zona, hoy a la noche, a las 10 de la noche, tocamos con Soy tu padre. Pero es en un lugar, en el Centro Cultural, el Tiempo de Memoria, donde estuvo.
1: Hermoso lugar para tomarse un fernet y ver una buena banda.
0: Vénganse, es entrada libre, hay un bono contribución, pero es para el Centro Cultural. Vamos a tocar porque tenemos ganas de tocar.
2: ¿Dónde queda esto?
0: Eso queda en a una cuadra y pico de
1: Caseros y Aristóbulo del Valle.
0: Caseros y Aristóbulo del Valle.
2: Caseros y Aristóbulo.
1: O sea, de Puente Saavedra son dos, tres cuadras.
2: Está re de moda,
1: tomás
2: Marcos.
1: Un bondi y te bajás ahí en tipo Aristóbulo del Valle y Maipú, caminás dos cuadras.
0: Exacto. Exactamente.
2: Te falta 10, el Martín Fierro este año y ya está. Martín Fierro, bueno, hijito, no ahí está, no, atención no a...
1: Plantar un árbol, escribir un libro, ya escribiste un libro.
0: Planté árboles, no escribí un libro todavía.
2: Yo te voy a decir algo. Viste que yo tuve la gracia de en su momento haber sido votada por la ATRA. Gané varios, cuatro. Estoy muy feliz.
0: No, ¿en serio? Cuatro Martín Fierro.
2: Pero yo les voy a decir cuál es la aposta. Hangling todos los días era: oigan, Aptra, están sordos, escuchen la floppy.
1: Claro.
2: Escuchen la floppy. Yo creo que si no te hace un poco de lobby el de al lado, está frito, porque no pueden escuchar todo el tiempo.
0: No, de hecho hay ayuda.
2: Así que escuchen, Aptra, Marco Cittadini. ¿Entienden? Tuvo un bebé.
0: Cuatro ganó, y lo dice ella. Che, denle.
1: Sí. Señores, claro, a los señores de Aptra. ¿Están ahí? ¿Dónde están?
2: Están ahí, los quiero mucho. A Madeo, a Wilmar Merino, a Norita Lafonta, a todos. Atención, ¿eh? Hay que hacerlo.
1: ¿Cuál sería la categoría donde.
0: Y programa,
2: Marcos en varios. Marcos en varios. Marcos como periodista. También puede
1: labor
2: ser como
1: periodística
2: conductor,
1: en radio.
2: Claro, labor periodística en radio, labor conductor, programa de fin de semana.
1: Ya lo veo.
2: Tan, las palabras, los nominados son, te da unos nervios. Ah. No sabes los nervios
0: cuatro
2: que te
0: ganó.
1: Pero qué locura.
2: Y los cuatro veces me pasó lo mismo, y lo hago cortito.
1: No digas que es por hangling.
2: Vos decís, estoy tranquilo, pero te ayuda mucho el que está al lado. Estoy tranquilo, y de pronto viene, y los nominados son, chan, y te empiezan a nombrar. Entrás en un túnel de amnesia, después te dicen tu nombre y es como si lo escucharas allá lejos. Estás como con champán, ¿viste?
1: Qué maravilla.
2: Y cuando pasó todo decís, che, lo tendría que haber disfrutado más. Pasa que... Así que se los deseo a todos. Pero hagan lobby, si no hay lobby de corazón, digamos, no es llevar regalos. Es decir la verdad, es decir, escuchen, Aptra, miren, escuchen esto. Y entonces ahí está Marquito. ¿Eh? ¿Vamos?
0: ¿Qué sé yo? Entonces, por lo pronto, si hoy están al cuete y tienen ganas de ir a Vicente López a Tiempo de Memoria, vayan. Y mañana, por supuesto, gran show.
2: Porque están votando, te digo, los de Aptra, me enteré.
0: Ayer
2: me llamaron los colegas de Aptra. Hola, Florencia, ¿sabés de programa? Bueno, empecé a nombrar a todos, porque ya te digo, no pueden escuchar todo el tiempo.
0: Claro.
2: Entonces,
0: ¿Y nos nombraste a nosotros?
2: Nombré a todos.
0: Vamos, Flor.
2: Sí, por eso les digo, pero al aire ayudémonos, porque es lindo que el amigo se gane un
0: premio. Y vamos por la quinta de Flor.
2: Ahí está, el quinto Beatle.
1: Vamos a la quinta.
0: Muy bien, hablando de quintas, cuartas, etcétera, tendremos... un Scaloni para buscar la cuarta. Casi lo conseguimos.
1: Ojalá. Pero escuchemos lo que decía en este documental para el canal chino Migu.
3: Realmente lo merecen. Esa es nuestra intención en los partidos que vienen: darle la oportunidad a chicos que puedan sumarse a nuestra idea de juego. Siempre lo hemos hecho. Ahora seguramente se abra un paréntesis importante, lindo, una época para poder confiar en estos chicos que están llamando a la puerta, y siempre digo que la edad no es sinónimo de nada. Se quedarán o vendrán nuevos siempre y cuando rindan en sus equipos y nosotros consideremos que tengan que estar. Pero nuestra primera intención es darle oportunidad a todo el mundo que pueda seguir jugando con esta camiseta.
1: Bueno, ahí lo tenemos a Scaloni. Yo lo escucho hablar y no escucho a un entrenador que está de salida.
0: Claro.
1: Porque si no diría, bueno, los chicos que vienen, que se quieren sumar a nuestra idea. Mirá, a ver, por ahí me paso de optimista y la verdad es que...
0: No, Pablo está en la misma, ¿eh?
1: Sienta mañana en la conferencia de prensa previa a los tres partidos y dice, no, bueno, vengo, voy a cumplir con mi... ¿Qué sentido tendría que él cumpla con su contrato?
0: Sí.
1: La verdad. Porque vos decís, bueno, no, se queda hasta diciembre. Ponele, para cumplir con su contrato. ¿Para qué? Si realmente, si su intención... Es la de un entrenador que dice, bueno, voy a ir por otros horizontes, quiero transformarme en un entrenador de un equipo, de cualquiera, sea, me imagino que sería uno de España. No tiene sentido que siga 6 meses más. Ese es el primer análisis. El segundo es, la vida que lleva, ¿no? Yo esto es algo que lo vengo diciendo desde que terminó el Mundial y que lo escuché, que él decía, hasta acá llego, bueno, que eso lo entiendo y me parece un argumento más que razonable, pero uno que tuvo la posibilidad, gracias a la Fórmula 1, de conocerlo, de charlar con él personalmente y ver cómo se maneja él, cómo es en su vida, es un tipo tan tranquilo, tan relajado, que le gusta disfrutar de sus hijos, de hacer 50 kilómetros en bicicleta un día domingo a la mañana.
0: Cuando sos técnico de un equipo no puedo.
1: Cuando vos sos técnico de cualquier equipo, y además él está llamado a entrenar a cualquiera de los grandes, no es un entrenador para agarrar un equipo de barrio o agarrar un equipo de la segunda de España, algo relajado. No, él, a él lo van a llamar del Real Madrid. De hecho, lo fueron a buscar del Real Madrid. Lo que pasa es que no se sabía si iba a agarrar o no iba a agarrar. Y la verdad que el Real Madrid venía de dos fracasos. Entonces necesitaba un entrenador y por eso fueron por Mourinho. Directamente no se anduvieron con chiquitas. Entonces yo lo escucho, veo los convocados de la selección donde hay un cierto recambio. Mejor dicho, un cierto recambio. No, hay un recambio. Y además hay que pensar que estos próximos 4 años... Argentina no va a tener eliminatorias porque va a estar clasificada para el Mundial. Sea de 48, sea de 64 selecciones, Argentina va a estar clasificada para el Mundial porque va a organizar parte del Mundial. Tenés en 2 años nada más que, si se quiere, un desafío que es la Copa América, que seguramente sea en Estados Unidos. Por lo tanto, va a ser todo bastante tranquilo y no va a tener tanta presión como para hacer esa transición de un equipo campeón y subcampeón del mundo y sin la presencia de Messi. Por ende, yo veo todos los incentivos para que él continúe. Obviamente, probablemente Samuel no siga. Esto era algo que ya se sabía, que él tenía la intención de hacer su camino solo, pero se va a sumar Placente. Él estuvo hoy acompañándolo. La selección sub-19, que está jugando los Juegos Suramericanos, le ganó 1-0 a Paraguay con el gol de Domínguez Ávila, el chico de Estudiantes. Estuvo Scaloni, estuvo la cancha de Newell's, lo homenajearon los dirigentes de Newell's, acompañándolo a Diego Placente, que se sumaría como reemplazo en ese caso de Samuel. Por lo tanto, si vos me preguntás, yo siento, o tal vez me paso de optimista, que Scaloni va a seguir. Bueno, veremos qué es lo que sucede. Por lo pronto se vienen 3 partidos para la selección. Obviamente que el más importante para todos es el de Benín, donde va a ser la despedida de Lionel Messi, donde va a haber jugadores convocados especialmente para ese partido. Así que sea lo que tenga que ser, yo creo que, o me da toda la sensación de que Scaloni va a seguir, y bueno, ojalá que así sea, ¿no?
0: Ojalá. Bueno, sí, yo te digo, lo que vos decís es muy parecido a lo que decía Pablo. Él conversó con alguien muy importante de la AFA, no del lado de Scaloni, sino del lado de la AFA, que tenían, insisto, gente muy importante, y por supuesto que está hablando con Scaloni, y que estaba como con muy buenas expectativas, qué sé yo.
1: Por lo menos está abierto a escuchar cuál es el proyecto. Que eso ya para mí es un montón desde donde veníamos, del punto de partida, que era, bueno, se terminó en diciembre, me voy a escuchar cuál es el proyecto que hay para adelante. Y a mí, por lo menos, si me preguntás, y sin saberlo, yo creo que deberíamos arrancar por hacerle mejores amistosos, por lo menos, digamos. Teniendo en cuenta que no vas a tener eliminatorias, deberíamos arrancar por ahí, claro, porque
0: hay que cambiar eso.
1: Y me da la sensación, ¿no? Claro. O sea, ya no fijarse tanto en el caché o cuánta plata vas a recibir por ir a jugar los amistosos, y más sí apuntar a la competitividad.
0: 18:44.
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0: Muy bien, 18:45. Los números, hace un rato hablábamos con Luciano Ancelini de toda esta deriva autoritaria del gobierno disfrazada de soberanía, pero lo que buscan es reinstalar la doctrina de seguridad nacional. Esto, pero decíamos muy claramente que esto está directamente relacionado con la degradación de las condiciones de vida de los argentinos, inevitable, obvia por las decisiones que ha tomado este gobierno en materia de política económica, ¿no? ¿Qué otra cosa que esto iba a pasar? Entonces es interesante ver o desagregar, porque cuando uno mira caída en la industria, caída de la actividad en la construcción, cuando uno ve que hasta los números que el propio gobierno exaltaba como que eran importantes, por ejemplo, el consumo privado, han caído en relación con el trimestre anterior, lo mismo con el PBI, si uno lo mira trimestre contra trimestre. O sea, hasta los números que el gobierno se supone que decía que eran los que había que mirar por lo buenos que eran, hoy son malos, y eso desde ya que es algo que ustedes y nosotros y todos sufrimos día a día, momento a momento, pero es interesante mensurarlos con alguien que sabe mucho como Claudio Lozano, economista, exdirector del Banco Nación y diputado nacional mandato cumplido. Claudio, ¿qué tal? ¿Cómo te va? Marcos Cittadini te saluda aquí en Radio 10.
1: ¿Qué tal, Marcos? Un gusto saludarte y saludar a la audiencia.
0: Lo mismo, gracias por atendernos. Bueno, la invitación es introductoria, digo, ¿en qué momento estamos en este sentido que yo planteaba y qué números ves que son los más significativos justamente de ese momento, ¿no?
1: Ya, creo que, digamos, estamos frente a los resultados esperables de un esquema de esta naturaleza, que en concreto, bajo la excusa y la ficción de decir que desacelera la tasa de inflación en pesos, somete a la Argentina a un proceso de inflación en dólares, que en tanto encarece al país respecto al resto del mundo, en un contexto de apertura importadora y de destrucción de los ingresos y el empleo, digamos, achicamiento del mercado interno, lo que hay es un desplazamiento de la producción local por la competencia importada, que se expresa en términos de cierre de 33.000 establecimientos, destrucción de puestos de trabajo registrados en un volumen que está en el orden de los 350.000 puestos de trabajo de mejor calidad, uh-huh, que han sido sustituidos por un aumento del cuentapropismo de 497.000 cuentas propias, de los cuales el grueso son cuentas propias informales, más una pequeña suba de los asalariados en negro, con por lo tanto, un proceso de destrucción de ingresos y achicamiento del mercado interno y expansión de la tasa de desempleo en un contexto que configura un cuarto industricidio en la Argentina, claro, y que efectivamente trata de consolidar o va consolidando en este desarrollo una orientación totalmente extractivista, vinculada a colocar recursos naturales en el mercado mundial, donde los únicos sectores que muestran dinamismo en estos dos años son el agro, la minería, el petróleo y la intermediación financiera, mientras el resto o se mantiene estancado o se cae a pedazos, configurando esta suerte de recesión, uh-huh, con encima una tasa de inflación del 31-32% anual que estamos teniendo hoy. Claro. Por lo tanto, digo, y en un contexto donde además el gobierno está metido en una lógica fiscal que lo lleva a confrontar permanentemente con la sociedad sobre la base de un ajuste de carácter perpetuo, porque en tanto no le quiere cobrar impuestos a los que tienen capacidad económica, en tanto no le cobra impuestos a los sectores que están teniendo buen desempeño económico y todos los impuestos recaen sobre el grueso de la población y la actividad que casualmente se hunde, el tema es que la recaudación hace 13 meses que está cayendo y obliga al gobierno una y otra vez a seguir ajustando el gasto cuando ya prácticamente ha destruido buena parte del Estado argentino, y en un esquema en donde cae la recaudación, entonces tengo que ajustar, y como ajusto el gasto vuelve a caer la actividad, y como cae la actividad de vuelta vuelve a caer la recaudación, y tengo que otra vez ajustar el gasto, con lo cual el ajuste es permanente, es perpetuo, no hay oxígeno, claro, prácticamente en términos de la situación que se vive en sectores como salud, educación, en buena parte de organismos importantes que hacen a la cuestión industrial, tecnológica, universidades, etcétera. Y del otro lado también tenés una situación absolutamente crítica e insustentable en materia externa, porque vos tenés un incremento en las exportaciones significativo, tenés ingreso de créditos, pero todos esos dólares entran y se las toman, porque Argentina, por ejemplo, tuvo un saldo positivo en bienes de 58.000 millones de dólares desde que asumió Milei, pero en ese mismo periodo se fugaron 46.000 millones de dólares, se pagaron 30.000 millones de dólares de intereses de deuda, hay un déficit en materia de servicios dominantemente vinculado al turismo de 20.000 millones de dólares, se fueron 4.000 millones de dólares por revisión de utilidades al exterior por parte de las empresas extranjeras, y en ese contexto vos estás teniendo una salida de divisas que duplica prácticamente lo que vos obtuviste como saldo comercial. Con lo cual, en la práctica, Argentina necesita para sostener este esquema una y otra vez más deuda, deuda de carácter público a través de los organismos multisectoriales, multilaterales de crédito, fundamentalmente en este sentido el fondo, lo cual implica un recorte en la capacidad de decisión de la política económica, y o también endeudamiento privado. Y además en este esquema, que por supuesto se va a agravar en el curso del próximo año, porque la salida de capitales, la dolarización de los excedentes va a ser mayor en el marco de la contienda electoral, esto siempre termina en una subordinación aún mayor a los Estados Unidos, porque lo que aparece como respirador es el Tesoro norteamericano. Así que lo que tenemos es una política de destrucción productiva, de consolidación extractivista de la orientación productiva, de destrucción de puestos de trabajo, de reemplazo de los puestos de trabajo de mejor calidad por puestos de trabajo de peor calidad, de un achicamiento del mercado interno en el cual depende buena parte de la población, y un proceso permanente de endeudamiento y subordinación creciente a los intereses norteamericanos. Ese es el cuadro en el que está la Argentina, y que, por cierto, eso siempre va a necesitar y necesita de mecanismos autoritarios, restrictivos, represivos, para poder controlar la situación. Claramente el gobierno ha avanzado mucho en esta dirección, y por esa razón lo que ha crecido también en línea con este avance es su descrédito ante la opinión pública, que no ve respuesta por parte del gobierno ante ninguna de sus demandas, y que, por cierto, esto explica por qué la imagen del presidente, por lo menos desde diciembre hasta acá, no hace más que caer, y ya hoy, bueno, la aparición del rechazo está orillando cerca del 60% de la población, que no es mayor, entiendo yo, porque sí, en realidad todavía no apareció ni hay un canal político que efectivamente exprese lo que ahí siente una parte mayoritaria de la población argentina.
0: Ahí te quiero preguntar brevemente, porque ya estamos sobre las noticias, pero sí te quiero preguntar, Claudio, ese reflejo, como lo ves, digo, hoy está la marcha de la bronca, uno no ve todavía la calle tan recalentada como se vio en otros momentos, quizá porque la experiencia de 2001 generó disyuntores que hagan que no se dé de la misma forma, a pesar de que vemos una implosión en la sociedad bastante clara y evidente. ¿Qué es lo que estás viendo en ese sentido?
1: Lo que estoy viendo es que, digamos, este avance de este proyecto, que es un proyecto que contiene a muy pocos, que es un proyecto muy, muy articulado con intereses minoritarios de las clases dominantes en la Argentina y con una articulación con el capital financiero internacional muy importante, esto que es para muy pocos, se da en una situación que es en el marco de una situación que por lo menos para nosotros es el cierre de un ciclo político que empezó en el 2001, en el marco de las movilizaciones populares, que abrió una discusión en la Argentina. Esa discusión obviamente intentaba parir un orden social nuevo en nuestro país, que de alguna manera repusiera derechos y tuviera una perspectiva diferente a lo que es el neoliberalismo. Esa experiencia que se disputó durante del 2001 hasta el 2023 termina en una derrota. O sea, no se pudo parir una sociedad con una orientación más adecuada, que se pueda sostener en el tiempo, que vaya reponiendo derechos y que nos permitiera un proceso de profundización democrática. Eso no se logró, se perdió, y consecuentemente en eso que significa la falta de una opción política para las mayorías clara, en donde que quede claro que la democracia puede resolver lo que en su momento original Alfonsín planteara, y sin embargo en la práctica no ocurrió, resolver la salud, la educación, la pobreza, el hambre, etcétera, todo eso que está como agenda pendiente, el hecho de que se haya fracasado en ese objetivo, me parece que es lo que está jugando en el hecho de que hay un proceso de fuerte discusión, realineamiento y fragmentación de las opciones políticas y sociales, en donde todavía no ha aparecido una estrategia nueva que convoque a un horizonte distinto, que pueda decir, bueno, intentamos, perdimos por determinadas razones, pero tiene sentido volver a intentarlo sobre la base de este diagnóstico, de las nuevas propuestas que sean distintas a lo que ya no funcionó. Y me parece que por eso también uno muchas veces ve en las encuestas de opinión pública que lo que crece es la cantidad de gente que dice no quiero esto ni tampoco lo anterior. Y me parece que estamos fracasando, por lo menos hasta ahora, en mostrar un alineamiento transversal, amplio, plural, que ponga una agenda clara para confrontar con esto con un destino preciso. Este gobierno, si acá funcionara la institucionalidad como corresponde, hoy no tendría que existir. Es un gobierno absolutamente violatorio de la Constitución Nacional, es un gobierno plagado de corrupción, es un gobierno que no respeta límites institucionales de ninguna naturaleza, es un gobierno en donde las causales de juicio político para terminar con esto están al orden del día. El Poder Judicial hace caso omiso a todo esto, mira para otro lado. Bueno, ese es el escenario de una institucionalidad que no está funcionando y que requiere de una nueva propuesta política. Me parece que la ausencia de eso es lo que hace que el deterioro que sufre Milei primero sea más lento de lo que podría ser y que no tenga un canal muy claro. Por eso vuelvo a decir, hay un 60% de rechazo a Milei, lo hay. No hay ningún canal político que exprese eso. Me parece que esa es la tarea a construir.
0: Claudio, gracias por estos minutos que nos has brindado.
1: No, al contrario, un abrazo para vos.
0: Lo mismo, que estés muy bien. Claudio Lozano, economista, exdirector del Banco Nación, diputado nacional, mandato cumplido. Interesante, quiero decir, porque me parece que había que ver claramente estos dos elementos. El elemento vinculado a los peligros para la democracia que implica esta avanzada autoritaria del gobierno de Milei, y también el basamento que está relacionado directamente con intentar acallar las consecuencias de un plan de ajuste que él mismo, de un modo tremendamente infantil, creyó que no iba a tener consecuencias. Ridículo, ¿no? Absolutamente ridículo. Bueno, ya nos estamos yendo a las noticias. A la vuelta vamos a hacer algo, porque cambiamos un poco, subvertimos los órdenes habituales, porque ha sido muy editorial esta primera hora. Las dos notas estuvieron muy relacionadas con opiniones, así que hacemos una rondita en la mesa cuando volvemos y después sí hacemos un editorial más breve que esté relacionado con la cuestión legislativa, etcétera, como para ponernos al día con eso. Pero ahora las noticias aquí en Radio 10.
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3: Las 7 de la tarde en todo el país, la temperatura en la ciudad de Buenos Aires, 20 grados 9 décimas. Miles de manifestantes permanecen en la Plaza de Mayo en el marco de la Marcha de la Bronca. Desde allí, el informe de Ian Lombardía.
4: Finalizó la lectura del documento en la Plaza de Mayo en el que se expusieron las problemáticas que atraviesan todos los sectores en el marco de la masiva Marcha de la Bronca. Los manifestantes explicaron sus muy diversos motivos para estar presentes en esta movilización.
5: Yo soy colombiana, estoy viajando y uno de los motivos por los que también quise venir aquí a Argentina y a Buenos Aires era precisamente para apoyar las luchas y aprender del ejemplo argentino, porque están resistiendo. En Colombia está empezando el horror y tenemos que unirnos. América Latina se tiene que unir.
6: Me parece que hay que sí o sí darle una continuidad a las movilizaciones y a un plan de acción para, bueno, poder torcer el brazo de un ajuste terrible que estamos viviendo el conjunto de los trabajadores y los sectores populares.
7: Con Milei lo único que crece es el hambre, la pobreza, el sometimiento, la dependencia, la brutalidad.
4: Ian Lombardía, Radio 10, Siempre Noticias.
3: La justicia comenzó a investigar los sobresueldos en la Armada. El fiscal federal Ramiro González abrió una causa para investigar el pago de casi 1.000 millones de pesos de manera irregular a 23 personas entre julio de 2022 y enero de este año. El principal apuntado es el capitán de navío Ariel Atanasov, jefe del departamento Revista y relevado preventivamente mientras avanza la investigación. Las naciones caribeñas elaboran un plan de acción para presionar al Reino Unido a pagar reparaciones por la esclavitud. Sus líderes esperan que el Reino Unido acepte mantener conversaciones para una justicia reparadora, pero advirtieron que si hay una negativa, pasarán a considerar opciones legales para avanzar con su reclamo. Estos fueron iniciados por Jamaica y Barbados y se han sumado todas las naciones insulares de la región caribeña. Cielo cubierto en la ciudad de Buenos Aires, la temperatura 20 grados 9 décimas, la humedad 64%. 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

0: Hola chicos, realmente es como dice Florencia, son todos dignos de ganar el Martín Fierro, pero yo en particular quiero destacar el trabajo de Julián, porque siempre que lo escucho tiene una calidad en la información y en el modo de expresarse que realmente me gusta. Lo he seguido en todas las suplencias que ha hecho, a Arbil y a Pablo, que también son bárbaros, pero él se destaca por la calidad de la noticia y de cómo la cuenta. María.
1: ¡Qué grande, María!
2: ¡Qué grande, María! Está colorado,
1: no,
2: Juliancito.
1: No podemos.
2: Mi
1: gracias,
2: chiquitito María. Se puso colorado.
1: No podemos hacer otra cosa que coincidir con vos.
3: Sí. Ahora necesitamos que vote Aptra.
2: Ahí está, están votando.
1: Aptra, Julián Cianamea es argentino.
2: Ahí está. Sí. Julián Cianamea. Pero,
3: y aparte tiene una particularidad, porque los premios en Martín Fierro de Radio se daban en una fecha que hubo que correr.
2: Claro.
3: ¿Por qué? ¿Qué pasó? Porque es el partido de Messi.
2: Claro.
3: Entonces alguien dijo, por ahí no nos ven.
4: Paren las rotativas.
2: Claro, sí, claro.
3: Entró
2: no
3: Vicente
2: convenía.
3: La Rusa corriendo desde el fondo.
1: Por ahí no nos ven.
2: Claro, sí, sí, sí. Ahí está.
4: Sí. Igual para, hay que decir una cosa. Con el tema de que ahora hay Martín Fierro para cualquier cosa, es como que todo empieza a ir para abajo, ¿no? O sea,
1: igual no hables más si querés.
2: No,
1: que
2: estamos
1: te...
3: Walter, llamalo a Ventura que Juli le quiere
4: pero,
3: decir una
4: pero
3: cosa.
4: Pero para, a ver, hay...
2: Era claro.
1: Sí, un par medio raro.
2: Está genial. Página
1: web, el inmobiliario.
2: No, fue pero este
3: el inmobiliario
2: es el mejor.
5: Bueno, hay que revisar todo lo que es bueno.
2: No, pero igual, este es el mejor.
1: Yo creo que...
2: este es un clásico.
4: No, lo que digo es que le baja
1: crisis,
4: el precio.
1: La crisis es para todos. Pero necesita ir a buscar a otros mercados.
3: Está esto, pero ojo, no es que no te lo dicen. Te lo dicen así, es el Martín Fierro. Tiene un nombre que prestigia lo que vos le pongas, si está bien
2: claro,
3: hecho.
2: Claro.
3: Y en ese lugar, bueno, viene gente y nos pide que lo hagamos, listo. Nosotros claro. hacemos y después vota gente claro. que sabe de lo que estamos hablando. No es que Polino está votando de inmobiliario.
2: Atención, no Aptra, que este programa es grosso. Está ahí Horacio Marmuré, que está Paula Larruz, está Marco Citadini.
1: Bueno,
2: también productores y operadores. Está el chino, ojo el chino, el operador.
1: Chino. Hablando de eso, porque yo les dije, si están por Vicente López y tienen un ratito, bueno, no vayan a tiempo de memoria. pueden ir a tomar algo, a comer, pero no vamos a estar tocando. Tuvimos una situación. Dos de nuestros integrantes familiar, luctuosa, les mandamos un abrazo grande a Fede y a Agustín, y hace un ratito, una situación familiar fea, un fallecimiento, y así que no vamos a tocar, bueno, lo haremos más adelante, ustedes saben que eso forma parte de una cosa que nos da mucha alegría y diversión, pero que tiene que ver con nuestros, no exactamente hobbies, sino nuestras pasiones por fuera de lo profesional, pero le quería mandar un abrazo grande a Fede Bozani y a Agustín, que bueno, que están en este momento triste, así que no vamos a estar tocando hoy con Soy Tu Padre, mañana sí está el show en el Alambique, en ese ya están sacando las entradas, y ahí estaremos con Claudio Gallardo y Ale Sanz. Eran dos cosas distintas, pero como justo, yo casi no hablé del show.
2: Es verdad.
1: Porque era una cosa más íntima esta vez, pero justo hoy que lo nombré, terminamos teniendo que suspender a última hora por esta situación.
2: Pero mañana sí,
1: Mañana sí,
2: el Alambique, y de hecho estamos sorteando un par de entradas.
1: Ahí está, participen, lo mismo que para los demás premios, que la van a pasar muy bien, y además el Alambique mañana hace una fiesta especial vinculada a el día del jubilado y la previa del día del estudiante, así que va a estar bueno, va a haber premios, va a haber de todo un poco en un lugar que es maravilloso, que promueve la cultura. La semana que viene está Fernando, estuvimos con Gustavo Campana hace no tanto, la verdad que se mueve un montón, es un ámbito militante en el sentido más estricto de la palabra, ¿no? Obviamente. Muy bien, han pasado 9 minutos y hablemos de otros ámbitos y con gente también muy militante, porque Carlos Belloso es un fenómeno.
5: Sí, en realidad te iba a contar de otra.
1: Ah, no sé, perdón, no. No. Pensé que me ibas a contar de Carlos Belloso. Contame la que me quieras contar y después me contás.
3: Así no, no.
1: Así no. Así no.
2: Perdón, Aptra, pero sigan.
1: Así no.
3: Así no, no.
1: Pero la pucha. No, qué desorganizados son estos pibes.
5: Te cuento esa si quieres.
1: No, contame la que me ibas a contar.
5: Voy a ir con la recomendación.
1: Ahí va.
5: Un poquito más.
1: No, yo te había entendido que la recomendación era la de Belloso y no la comedia musical.
5: Bien. Bueno, igual ahora en un rato la contamos. Voy primero con la comedia musical. musical que acaba de estrenar los primeros días de septiembre en el espacio Teatro Arriba, muy cerca de acá, en Palermo. Se llama Control Parental. Es una adaptación de la obra Cuidado, que están los chicos, del año 2017, que está escrita por los autores argentinos Germán Aquis y Raúl Baroni. Y bueno, esta nueva versión está dirigida por Lucía Martinovich y Vicky Royan, ¿sí? Protagonizada por Facundo Ávila, Camila Díez, Melisa Fortunato, Guido Lapena, Fini Méndez, Tomás Núñez y, bueno, también una de las directoras, que es Vicky Royan. Nos cuentan la historia de 7 niños que se reúnen a jugar en el depósito de un pequeño almacén de barrio. El padre de uno de ellos es el almacenero. Y bueno, allí mediante lo que es la imaginación, las canciones y alguna pelea de por medio, empiezan a construir, ¿no?, mundos propios que reflejan los deseos de estos chicos, ¿no? Como por ejemplo viajar a la luna, ser un superhéroe, convertirse en un talentoso jugador de fútbol, ser bailarina. Pero bueno, a medida que estos juegos comienzan a avanzar, también empiezan a escucharse otras voces, que son la de los padres, las madres, los abuelos, los adultos, ¿no? Y bueno, cómo esas voces también influyen en el crecimiento y en el deseo de estos niños, para bien y para mal. Una obra que se mete con temas como la ternura y la inocencia de la infancia versus la crudeza de los adultos, los prejuicios, los miedos, también las diferencias entre las generaciones de una familia, lo heredado y los mandatos familiares y los deseos propios. Se van a encontrar con un guión emotivo, divertido, con mucho humor, porque está muy bien reflejada la picardía y la inocencia de los chicos, ¿no? Y también lo que es la dureza de los adultos en los diálogos. 50% canciones, 50% diálogos, ¿sí? O sea, no es que un montón. A mí me gusta que sea así, miti-miti, porque pones muy cantado.
1: Claro.
5: A mí me gusta que también se pueda ver. Claro, que se pueda ver la actuación también. Uh-huh. Es equilibrada. Un grupo de actores jóvenes muy talentosos, con muy buenas actuaciones, se cantan y se bailan todo, mucha verdad en sus interpretaciones. Los arreglos vocales de Daniela Arteaga y la coreografía de Larisa Yaconis dan el resultado de una puesta en escena muy linda, prolija, coordinada, y la música original de Josefina Fernández y Claudio Ciancha dan como resultado canciones pegadizas, que lo dije hace poco. Para mí esto es clave, porque si vos te vas, ¿no?, con ese murmullo mental repitiendo, aunque sea una frasecita de alguna canción, es porque funciona. Duración, 70 minutos, se pasa volando la obra. Y en conclusión, para mí, lo que van a ver es una obra que explora cómo se construyen los prejuicios, los miedos y las contradicciones de una generación, y cómo a la vez también se transmiten a la siguiente, ¿no? Ideal para ir también en familia, por ahí con chicos más bien grandes, adolescentes, porque bueno, invita a esto, a la reflexión. Y también estoy segura que más de uno va a empatizar con los niños y también con los adultos de la obra. Algo les va a resonar. Para ir cerrando, los invito a que escuchemos a la actriz y a una de las directoras, Vicky Royan, contando cómo fue el proceso de composición de los personajes, ¿no? Esto de jugar a ser niños de nuevo y por momentos también a representar al padre de ese niño, y también las devoluciones que vienen teniendo de sus primeras funciones.
6: Fue un proceso muy interesante porque, aunque los actores somos adultos, estamos interpretando niños, entonces la búsqueda fue volver a conectar con nuestra mirada infantil, cómo juegan, cómo se relacionan, cómo imaginan el mundo y cómo procesan las cosas que escuchan de los adultos. Y a medida que avanzó el trabajo, también empezamos a explorar algo que es central en la obra, que es cómo estos niños van absorbiendo las creencias, los miedos y los discursos de sus padres. Y hay momentos donde los personajes incluso se transforman en sus propios adultos, y ahí la búsqueda era encontrar cómo un mismo cuerpo podía pasar de un niño a representar esa voz adulta que lo marcó. Trabajamos mucho desde la creación personal, desde los recuerdos personales, desde preguntarnos qué cosas escuchábamos de chicos y cuáles seguimos repitiendo aún sin darnos cuenta siendo adultos. Creo que eso le da mucha verdad a los personajes y hace que el público pueda verse reflejado en ellos. Las devoluciones, la verdad que están siendo muy lindas. Hay mucha gente que nos dice que se reconoce en alguno de los niños o en alguna situación o en alguna frase que escuchó durante su propia infancia. Y algo que obviamente nos llamó mucho la atención es la reacción de los padres. Varias personas nos comentaron que la obra los hizo reflexionar sobre las cosas que dicen o que hacen cotidianamente y que tal vez no habían pensado cuánto impacto puede tener en sus hijos. No desde la culpa, sino desde la toma de conciencia. Creo que la obra logra algo como muy valioso, que es mostrar que los chicos escuchan todo, observan y construyen muchas de sus creencias a partir de lo que reciben de los adultos. Cada persona sale resonando con algo distinto de la historia.
5: Bueno, ahí la escuchábamos a Vicky. Esto es Control Parental, los miércoles a las 20:30 en Teatro Arriba, Honduras al 4700, aquí en Palermo, estamos muy cerca. Las entradas las consiguen en Alternativa Teatral. Si quieren saber más de la obra, pueden entrar al Instagram, que es @control.parental.obra. Y bueno, nada, vayan, acompañen al Teatro Independiente. Me parece que es una linda propuesta para ir en familia.
1: Muy importante. Rapidísimo, les
4: contamos
1: algo.
4: Hay gol de Huracán, sí, señores. Oscar Cortés, el colombiano de tiro libre, pone Huracán 1, River 0. El famoso tiro libre a pierna cambiada, sí, de izquierda a derecha.
1: Peligrosísimo.
4: Peligrosísimo. Floja la reacción de Santi Beltrán, el arquero de River, el joven arquero de River, que entre paréntesis están en plena negociación para renovarle el contrato porque, claro, ya lo miran de todos lados, se lo quieren llevar y es el único que no tiene la famosa cláusula de los 100 millones que le pone River a todos los jugadores. Lo cierto es que muy entretenido arranque de partido, gana Huracán 1-0 en el Monumental.
1: Muy bien, Horacio Marmuré.
3: Bien, varias cuestiones de lo más simpático a lo menos simpático, si se quiere, a lo más serio. Hoy es el día de Batman, así se ha denominado a partir de las definiciones.
4: ¿Por qué?
3: Decidió la empresa que había que hacer el Batman Day y tiene mucho que ver con la primera vez que se editó. Vos pensás que Batman ya tiene 80 y largos, 8'5", 8'6", es un señor grande. Y a partir de ahí se vienen haciendo distintos eventos en la Ciudad Autónoma de Buenos Aires, en todo el mundo, y se hacen algunas ediciones especiales. Eso es lo simpático.
4: ¿Vos decís que vamos a ver gente caminando por Palermo disfrazada de Batman? Mirá. Todo puede ocurrir.
2: Todo puede ocurrir. ¡Qué bueno!
1: Del presidente para abajo todo puede pasar.
2: ¿En serio?
4: Esto que hay fotos.
3: Chicos, lo más parecido a Alfredo Casero que vimos
2: en
3: la vida real. Bueno, sí. Exactamente. Después, un par de estrenos en plataforma. Ambos tienen varias particularidades. Punto uno, tienen una misma actriz. Punto dos, tienen base argentina. Punto tres, tratan de la Iglesia Católica. El primero se llama Cautivo, una miniserie de 6 capítulos dirigida por Paula Hernández y Jasmine Stewart, Carolina Kopelioff, Lorena Vega, Rita Cortés, entre otros, para contar una historia verídica de una mujer que decidió ser monja de clausura y cuando estaba en el convento era un lugar de tortura más que nada. En Nogoyá Corrientes, y que ya se escapa. Bueno, esto es lo que interpreta Carolina Kopelioff y donde Lorena Vega hace de esa madre superior, superiora psicopática, ¿no? La miniserie arranca.
1: Los primeros 20 minutos son atrapantes.
3: Es un thriller, digamos, donde esta chica que interpreta a Carolina Kopelioff vuelve a su casa, te cuentan un poco, te das cuenta que ahí no todo estaba tan limpio como parecía y que primero hay una madre superiora complicada, que parece Rita Cortese, pero la que la va a llevar detrás para adelante es Lorena Vega. Si a Lorena Vega nunca la vieron de mala, es su gran chance y se van a pegar un cagazo importante.
2: Ay, no.
3: La pueden ver completa en Flow, se está dando por TNT y también va a estar en HBO Max. La otra, que también tiene a Carolina Kopelioff, pero un papel secundario, y que ocurre en Chile, y hay una gran definición de por qué llevar esta novela de Claudia Piñeiro, Catedrales, a Chile. Cuenta la historia de una familia católica, de ir a la iglesia todo el tiempo, de que las hijas estudian en colegio católico, donde también hacen los campamentos, donde se juntan con seminaristas y todo lo demás, y una de las tres va a aparecer muerta. O la hermana mayor, que viene estudiando en la universidad, que está más rebelde, que milita en una izquierda posible dentro de lo que era la dictadura de Pinochet. Claro. Si a alguien se le escapaba, 1986, están en plena dictadura en Chile, se va a España y muchos años después, en el 2018, volverá cuando su papá la llame para decirle que está enfermo, que está bastante cerca del final y que quisiera estar con ella un rato. Y ella volverá y empezará a investigar la muerte de su hermana, que quedó como perdida ahí por eso. Y mucho tiene que ver justamente ese ámbito eclesiástico en el cual todos ellos se movían. No voy a contar demasiado, también son 6 capítulos y es muy interesante cómo está construida, e insisto, algo que estuvo escrito para acá termina siendo muy muy interesante cómo ha sido adaptado para Chile, y esa la encuentran en Prime Video. Y ya que estamos y hablábamos de Chile, y ha sido una semana de mucha muerte, así como se murió Griselda Gambaro, también se murió Patricio Guzmán fue un gran, inmenso director chileno, 85 años. Un tipo que hizo una filmografía, muchas veces viviendo en Francia, sobre Chile. Todo el tiempo sobre Chile y todo el tiempo contando Chile desde varios lugares. La obra principal de Patricio Guzmán es La Batalla de Chile. Son 3 películas que él hizo mientras acompañaba a Allende haciendo la campaña. Que le después su presidencia y finalmente la caída de Allende. Esas cintas, Patricio Guzmán consigue mandarlas hacia Cuba y ahí edita, y él escapar después de haber sido detenido, y desde ahí editar esa película. Pasa que Allende también fue objeto de un gran documental de Patricio Guzmán, que es en el primer lugar donde, con pelos y señales, un agente de la CIA dice, a nosotros nos dijo Kissinger, que Allende había que sacarlo del poder y matarlo.
4: Claro.
3: No es que más o menos podía ser, la izquierda decía, no. Había una orden del Departamento de Estado de Henry Kissinger que Allende tenía que dejar, y en lo posible muerto, el gobierno de Chile. Ese tipo de la batalla de Chile la encuentran en Mubi, y después hay dos películas que para mí son Botón de Nácar y En busca de la luz. En busca de la luz, esa la encuentran en Netflix. Cuenta una historia de gente que va al desierto de Atacama a mirar el cielo y a buscar los secretos del origen del universo.
2: Mirá qué lindo.
3: Muy lindo. A pocos kilómetros de ahí hay mujeres que están buscando los restos de sus familiares desaparecidos. Y en eso Patricio Guzmán dice cómo siempre estamos buscando aquello que no sabemos si se perdió y que lamentablemente la mano del hombre lo ha hecho. Tipo extraordinario, insisto, alguien que vivió en Francia y nunca dejó de ver Chile, Patricio Guzmán, que antes de morir le dedicó algunas palabras al presidente después de que pasara ahí y sobre todo que hiciera nuestro presidente celebrar al gobierno
2: de Pinochet.
1: Tremendo, 19:21, ahora sí vamos con el editorial.
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Bueno, cuando charlábamos hace unos minutitos con Claudio Lozano, él decía algo con lo que yo acuerdo parcialmente, ¿no? Que tiene que ver con que la falta de propuestas de la oposición hacen más lento la degradación en la imagen de Javier Milei. Yo, en realidad, por cómo él lo planteó, yo podría acordar absolutamente, no es que parcialmente. Pero ¿dónde está mi matiz? Mi matiz está en que yo estoy convencido, porque la historia además lo ha demostrado, que cuando la situación se vuelve intolerable para la mayoría de los argentinos, y yo creo que esto está empezando a pasar, volverse intolerable, ¿no? Y en una situación de angustia absoluta o muy definitiva no es lo mismo que te estés yendo mal o que te estés endeudando. Es algo más terminal, si se quiere. Que cuando esto pasa, a las mayorías no les importa si enfrente hay algún tipo de propuesta. 2001 fue un buen ejemplo. Algunos te dicen, no, pero los gobernadores condujeron la salida de la Rúa y la verdad que eso es falso, porque si no, si hubiesen tenido tan claras las cosas los gobernadores, no hubiese sucedido lo que pasó. Volverse intolerable, ¿no? Y en una situación de angustia absoluta o muy definitiva no es lo mismo que te estés yendo mal o que te estés endeudando. Es algo más terminal, si se quiere. Que cuando esto pasa, a las mayorías no les importa si enfrente hay algún tipo de propuesta. 2001 fue un buen ejemplo. Algunos te dicen, no,

hace antes de completar el mandato. O sea, no es verdad. No había una hoja de ruta, ni había una propuesta, ni el peronismo estaba ordenado. El peronismo estaba destruido a partir del 99, después de 10 años de menemismo y de entrega al neoliberalismo, ¿no? Que eran casi las premisas opuestas del peronismo histórico. Entonces, la verdad es que yo tiendo a minimizar las internas del peronismo. Yo sé que hay un montón de gente del otro lado del micrófono y en el micrófono que se enoja porque mirá que dijo tal cosa y tal otra, y que la Cámpora y que Kicillof y que Sergio Massa y que Cristina y que lo que fuera. La verdad es que yo no soy de esos, sinceramente. A mí me parece que no hay otra posibilidad que después de los ya 13 años largos de lawfare en la Argentina, después de la persecución mediática y la instalación de una estigmatización como pocas veces se ha visto en el siglo XXI, nunca se vio, de una fuerza política como es el kirchnerismo, que el peronismo siga mínimamente entero, es un montón. Estoy viendo el vaso un cuarto lleno en lugar de ver los tres cuartos vacíos, sí, es cierto, pero me parece que de cualquier modo, en una situación tan compleja, es algo. Porque a mí me interesa más pensar en el entramado que llevó a Milei al gobierno, que no es un entramado que no excluye, por supuesto, los errores del peronismo, para nada, ni la torpeza del gobierno de Alberto Fernández, pero que no se explica solamente por eso. Porque uno puede decir, mirá Lula da Silva, ¿no? Y resulta que Lula da Silva está palo a palo con Flavio Bolsonaro, un tipo impresentable. Aún más impresentable, si esto es posible, que su hermano Eduardo. Quizá no, quizá Eduardo es peor, pero la verdad es que después de la experiencia de Brasil de 4 años de Jair Bolsonaro, el padre, resulta que estos hijos bobos que tiene, están en condiciones de ganar la presidencia de Brasil. Y cuando vos miras los números que Lula ha tenido en su tercera presidencia, vos decís, ¿cómo puede ser que un brasileño esté dudando entre estos mequetrefes ridículos de los Bolsonaro o Lula da Silva? Y sin embargo sucede. Y sin embargo pasa. Entonces, nos podemos azotar Y quizás hasta tengamos razón en algún punto por los errores cometidos. Podemos echarle la culpa de nuevo a Cristina, se la podemos echar a Alberto Fernández, se la podemos echar a Axel Kicillof, a Sergio Massa, a la Cámpora, al Movimiento de Derecho al Futuro, a Guillermo Moreno, a quien se te cante. Y capaz que, como en una muy buena crisis, como lo es esta, siempre todos tienen algo de razón y algo no. Pero lo que olvidamos es la terrible cancha inclinada en que nos han metido. Cualquiera me puede decir, el peronismo siempre, o el movimiento popular, para pensarlo en términos más amplios, siempre se movió en cancha inclinada. Sí, pero como esta, solo en momentos dictatoriales, nunca en momentos democráticos. O en momentos democráticos que estaban directamente cercenados por una proscripción. Porque eso es lo que estamos viviendo hoy, ¿no? Muy, muy claramente. Entonces, ¿por qué digo esto, no? Para tratar de esquivarle el bulto a la interna, sino para tratar de entender en qué momento estamos y en, a mí me parece, un intento de que el péndulo siga funcionando cuando nuevamente la derecha está generándole muchísima angustia y además está generando un desgobierno que hemos visto en otras latitudes también, ¿no? Pero entonces, Cuando vos mirás qué es lo que está pasando en otros países de América Latina, vos decís, che, pero el gobierno de Petro no fue tan malo y sin embargo, perdió. Hay muchas críticas con el gobierno de Boric. Puede ser. También perdieron. Si no mirás en Sudamérica a Lula y con lo que acabo de mencionar y a Yamandú Orsi, no tenés gobiernos populares, progresistas, en nacional, o que busquen cierta reivindicación de lo popular, no existen. Es lo que alguna vez Álvaro García Linera mencionaba como olas, ¿no? Bueno, en eso estamos. Lo que se busca es que la ola rompa el péndulo y que entonces este grado de insatisfacción

0: insatisfacción democrática, alguna vez Cristina habló de eso, insatisfacción democrática, termine quedándose del lado de la derecha, que continúe la insatisfacción, pero en todo caso, como está este discurso de todos son igual, veía un periodista el otro día que le decía a una senadora, vos decís esto y a mí me dan que pensar que Milei va a ser reelecto. Si vos crees que por lo que dice una senadora, Milei va a ser reelecto, me parece que no estás entendiendo la profundidad del problema en el que estamos en la Argentina, ¿no? Que va mucho más allá, incluso de las carencias que la oposición tiene, y aquí no nos cansamos de señalar. Todos los índices económicos son terribles, y sin embargo, cuando vos mirás la mayoría, el 99% de los medios de comunicación, están completamente volcados a la derecha y naturalizando algo que es intolerable para la mayoría de los argentinos, salvo esta radio, algunas otras radios, salvo C5N, algunos otros medios gráficos o portales, la verdad es que casi no se hablan. Creo que lo decía la semana pasada, te mean y te dicen que está lloviendo, pero la gente no es onza y sabe que le están meando, porque esto es lo que efectivamente está pasando. Eso va a tener un correlato en las elecciones del año que viene, va a tener un correlato en las calles, yo no lo sé. Es difícil de saber porque a ustedes como a mí, a veces este mundo digital que está relacionado también con los medios de comunicación, pero que directamente se apalanca en una corte que ya no representa absolutamente a nadie, a la que no le importan los principios democráticos y republicanos más básicos y que tiene un poder ejecutivo también que avanza en este intento autoritario que yo mencionaba, las cosas se ponen difíciles de predecir. De nuevo, si nosotros creemos que acá estamos muy mal, piensen lo que pasa en Brasil. Después de casi cuatro años, de una presidencia donde los números, la verdad es que son todos buenos, y sin embargo, no tenemos claro si va a haber una reelección para el mejor presidente brasileño de toda su historia. Capaz que en un rato, porque no, nos quedamos cortos, pensé que iba a ser corto siempre, me prometo que va a ser más corto y no lo es. Revisamos algunas cuestiones vinculadas a lo legislativo y a la relación del gobierno con los gobernadores. Pero me parece que hay una clave que está haciendo menos ruido que la interna de la que yo hablaba, de los grandes dirigentes políticos nacionales, y es más importante. Pero les prometo que lo hacemos en un rato porque ahora están las noticias.
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3: En todo el país, las 7:31, la temperatura en la ciudad de Buenos Aires, 20 grados, 9 décimas. Terminó la marcha de la bronca y la gente cuenta sus sensaciones. El informe desde Plaza de Mayo de Gian Lombardia.
4: Luego de que artistas y referentes de la cultura se subieran al escenario a cantar La Marcha de la Bronca de Pedro y Pablo, comenzó la desconcentración en calma y sin incidentes de una movilización masiva en Plaza de Mayo. Antes de irse, algunos manifestantes revelaron sus motivos para estar presentes.
5: Creo que es necesario que estemos todos acá reunidos para enfrentar este plan contra Milei, contra todo su ajuste y nada, uno ve en la calle, la necesidad de todos. Me parece que es tiempo de levantarse y reunirnos. Soy mamá de dos niños y bueno, tengo tres trabajos, no llego a fin de mes, en una situación muy crítica.
6: Yo soy jubilado docente. Los docentes bonaerenses perciben un sueldo muy inferior al costo de la canasta básica. Muchos docentes tienen un tercer trabajo, manejan Uber o hacen tareas paralelas para llegar a fin de mes. Hay razones de todo tipo.
4: Gian Lombardia, Radio 10, siempre noticias.
3: Dos presos fueron imputados por regentear un búnker de distribución de drogas en la cárcel Santa Fecina de Piñero. Uno de ellos está detenido por el asesinato del chofer Marcos Daloyan en marzo de 2024. Otras dos personas, entre ellas una mujer, también están implicadas por el mismo delito. Siguen los ataques sobre Arabia Saudita reivindicados por los hutíes yemenitas. Lanzaron misiles y drones sobre objetivos sensibles no identificados, horas después de que se vieran llamas y una gran columna de humo cerca del principal aeropuerto local. Los hutíes afirmaron que la operación fue en respuesta a un ataque en Sanaa, la capital yemení. 20 grados 4 décimas la temperatura en la ciudad de Buenos Aires, humedad 68%, el cielo está cubierto. 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

0: Hola gente, buenas tardes. ¿Cómo explicarle, no, a las personas, a los jóvenes, que los gobiernos de derecha son estos? Que los gobiernos de empresarios, que los empresarios siempre fueron peores que los políticos, es esto, es Milei, es Macri. Y veíamos hace unos días una joven atleta pidiendo ayuda para el sector. Bueno, con los gobiernos de derecha, que los jóvenes se olviden de la ayuda. El único objetivo de estos gobiernos es la deuda para la timba y la fuga, y nada más. O sea, endeudar el país para la timba y la fuga, y nada más. Todo lo demás, que sobreviva si Dios quiere.
1: Ahí está, tenés razón, ¿eh? Obviamente.
2: Tal cual. Gracias por el mensajito. Escriben al 11 23 66 0710. Hola, buenas tardes. Los felicito, Marcos, por el programa que me hace muy bien.
1: Qué bueno, che.
2: Y que también lo hacen, además. Es mi compañía de todos los sábados y participo porque me gustaría la idea del libro de inteligencia artificial. Dice Eduardo de Villa Urquiza. Y también, mira, Martín de Agronomía, DNI 545, dice: aquí te envío unas fotos. Aquí en la marcha les paso el momento en el que estaban dejando los volquetes, ¿ves? Mira, tomó foto en medio de la gente, una grúa que bajaba como volquetes llenos de piedras.
1: Increíble. Por la duda, son de manual.
2: Claro, sí. Ahí está.
1: Espero que no, pero no me extrañaría que al final, bueno, ya está terminando, ¿no? Pero
3: sí, digo sí. Fernanda Russo era la deportista que pedía por apoyo la tiradora. No es la única, y yo celebro mucho que los deportistas se manifiesten, que pidan por apoyo. Lo venimos contando hace bastante, ¿no? Que la pérdida de poder adquisitivo de las becas del ENAR es de un 65% desde el 2023. Tampoco era que en el 2023 era toda una fiesta, una panacea para los deportistas, pero de ahí a perder encima un 65%.
2: Una locura. Qué maldad.
3: Nos contaba un deportista que para alcanzarle la plata tiene que salir a manejar Uber. Claro. Bueno, la realidad es tremenda. Y en ese sentido tiene que competir con Brasil, que tiene 80 millones de dólares puestos en sus deportistas para que compitan. La verdad, no es justo, no es equivalente.
2: Claro. Exactamente. Bueno, Marquitos, 11-23-66-0710. Después tenemos músicas también, les traje cositas nuevas. Dale. Y también cosas del recuerdo.
1: Me gusta. Contemos algo más de deporte, Juli.
3: Sí, porque se está jugando la fecha, lo decíamos más temprano, Independiente le ganó 2-1 a Unión en Santa Fe, lo ganaba el conjunto santafesino con el gol de Estivarribia en el arranque del segundo tiempo, pero lo dio vuelta el rojo con los goles de Montiel y de Maxi Mesa, una linda pilada de Maxi Mesa que definió abajo. El rojo se termina de acomodar un poco en la tabla. Siempre hablamos nosotros, ¿no?, de la situación del rojo, que había armado un buen equipo y sobre el final del cierre libro de pases lo desmantelaron. De hecho, hoy arrancó jugando Chimi Ávila, a los 10 minutos se lesionó, terminó entrando un jugador que era el cuarto suplente en Argentinos Juniors. A mí me da mucha pena la situación del rojo, pero bueno, es un equipo que ojalá que se le pueda dar. La fecha arrancó ayer, Central Córdoba y Defensa empataron 2-2. Una vergüenza lo que pasó con el árbitro Echavarría, que le cobró un penal a Central Córdoba en el final del partido. Los arbitrajes en el fútbol argentino, la verdad, cada vez peor, cada vez un poquito peor. Bueno, lo cierto es que Central Córdoba empató con Defensa 2-2. Racing le ganó 3-1 a Sarmiento, se recuperó la Academia. El clima era caliente. En la previa del partido había anunciado Hernán Lacunza que se iba a pedir una licencia para trabajar en la candidatura, su candidatura para presidente. La verdad, políticos y equipo de fútbol, asunto separado, por lo menos para mí. Grindetti, la experiencia de Grindetti en Independiente, esta de Lacunza. Honestamente, si van a venir al fútbol para usarlo como trampolín para la política, directamente no se acerquen.
1: A mí me parece que el único equipo donde eso, en un tiempo, no sé ahora me cuesta decirlo, no quiero decir ni que sí ni que no porque no lo tengo tan claro.
3: Tigre.
1: Tigre es cierto, pero me refería a los grandes, pensaba en los grandes, ¿no? Es River. En River vos ves que están todos.
3: Sí, bueno, ahí todos están, pero...
1: Están todos. Porque en Boca, cuando la política se metió muy fuertemente, por eso Román Riquelme dice, esto es un club, no política.
3: Los quiero afuera.
1: Los quiero afuera, porque Macri colonizó. Lo que pasa es que a mí me parece que quedó ahí una imagen distorsionada del asunto, porque tuvieron
3: a Bianchi. Igual al revés, porque Macri primero estuvo en Boca y después pasó del ámbito... empresarial sí. a Boca y tenés de ahí razón, lo tenés utilizó. Razón.
1: Lo que pasa es que me refiero cuando metió a fiscales. A
3: bueno, no, ni hablar.
1: Todo no, eso, no. Me refería a eso, no a su propia carrera
3: no,
1: personal.
3: No, no, una ensalada, hizo una ensalada en Boca sí. definitivamente. Lo que pasa es que tuvo la suerte de tener a Carlos Bianchi. Claro. Para mí eso es lo que yo sí.
1: Es el
3: rescato.
1: Diferencial que sucedió con todos los demás, digo, que no pasó, ¿viste?
3: Totalmente.
1: O sea, River se comportó con D'Onofrio como un club, más allá de que tenía todas las expresiones políticas adentro, y le fue bien. En Independiente, en Racing también, digo, acaba de... Hernán Lacunza acaba de, creo que, pedir licencia como
3: sí.
1: candidato a vicepresidente, porque quiere ser candidato a presidente de la Nación, qué sé yo. Yo la verdad que a mí me cuesta discernir cuándo lo hacen por amor al club o cuándo se quieren mostrar, porque es difícil,
3: bueno,
1: las historias personales son cada una diferente, pero
3: en Independiente
1: lo tengo clarísimo.
3: Por eso, en Independiente quedó muchísimo más claro. En este caso yo la verdad no sé cuál era el rol que asumía Hernán Lacunza, claro. ni qué era lo que hacía para que Racing sea cada vez un poco mejor. Honestamente no me queda claro. Me parece sí saludable que Diego Milito le haya pedido que se tome una licencia, porque la verdad que era vergonzoso. Iba a dar entrevistas para hablar de su candidatura, le preguntaban por Racing y criticaba la gestión del presidente que él estaba acompañando. La verdad, totalmente incompatible. No sé cuál será su futuro político. No le veo demasiado futuro político porque la verdad reperfiló una deuda en pesos. O sea, sí. honestamente, sí. Hay veces que tener que escucharlo, dar clases de economía en la tele, me parece un montón. Pero me fui de donde sí, quería ir. Sí. Hoy se jugaron 3 partidos. Gimnasia y Banfield empataron 2-2. Gimnasia de Mendoza y Deportivo Riestra empataron 0-0. Lo dicho, Independiente le ganó 2-1 a Unión de Santa Fe. Huracán le está ganando 1-0 a River. Y en el último partido de River, del día, en Alta Córdoba, Instituto Talleres, el clásico cordobés. Después repasamos lo que viene mañana.
1: Muy bien. Y Florcita prometió música. Escuchemos música.

0: A ver si te gusta, Marcos, si le
1: seguro
0: gusta,
1: que gusta.
0: Suena muy lindo, porque esto es... Llevo aproximadamente una semana de historia ya este disco de Las Pelotas, lo nuevo de Las Pelotas. Ah.

0: Esto es balada, balada dentro de este álbum que se llama Sin la piel. La canción se llama Las cosas que son. Forma parte de estas 13 canciones que integran este nuevo disco. Sin la piel, tiene que ver con esto, estar un poco más en carne viva, ¿no? En estos tiempos. Y la foto de tapa es como si, ¿viste cuando te venden en el supermercado la fruta ya peladita?
1: Sí. Ah, la ahí, cortadita.
0: La cortadita, sí, exactamente. Bueno, es como un paquetito donde se ven gajitos de mandarina o de naranja. Sin la piel, es el nuevo disco. Dice Germán Dafunquio y compañeros que es un viaje sonoro que atraviesa paisajes emocionales y líricos donde el rock y la poesía se entrelazan en una resistencia musical que no cesa. Así que bueno, esto es más balada, pero escuchemos la canción que le da título al álbum, ¿no? Sin la piel.

0: Ahí está, Las Pelotas en su nuevo álbum Sin la Piel, así se titula, Y después algo que te quiero contar, viste que vuelve Def Leppard, regresa a la Argentina,
1: Viene con Extreme.
0: Ahí está, contanos, Horacio. ¿En serio?
1: Claro, igual es que no parece yendo? Hay que ser.
0: ¿En serio? ¿Por qué no están yendo?
2: ¿Tenemos entrada?
0: 5 de noviembre.
1: Tenemos a quien preguntarle.
0: Preguntémosle. 5 de noviembre, la fecha.
1: Para quien no sepa, Def Leppard, banda inglesa.
2: Sí, claro.
1: Mucha gente piensa que es estadounidense, porque se hizo famosa con el álbum Histeria,
2: claro.
1: Y Piromanía, se hicieron medio americano. Tiene un problemita la banda con más mala suerte del mundo, ¿no? Sí. El baterista pierde un
2: brazo.
1: Sí, ay, después
0: pobre,
1: se le muere
0: qué
1: otro.
0: ¿En serio? ¿Pasó así?
1: Sí. Aprendió a tocar de vuelta.
3: ¿Mala suerte o mufa?
1: No.
2: Pero si es propia, no es, ¿no?
1: No,
0: qué mala suerte.
2: La mufa no se la transmitís a los demás.
1: Tuvo que reaprender a tocar la batería.
2: Claro.
1: Baterista de heavy metal, hard rock, con un brazo medio, ¿no? Y empezó a tocar con
0: la
1: batería electrónica, con los dos pies y demás.
0: Sí, ahí está,
1: Muy bueno.
2: Muy resiliente.
1: Y antes vienen los Extreme. O la banda que se hizo...
3: Juan Gil Wanda.
0: ¿Qué les pasó también?
1: El disco donde está More Than Words.
2: Sí, es buenísimo.
1: Es extraordinario.
0: Todo
1: bueno.
0: Muy lindo,
1: todo bueno. Es extraordinario. Después tenés el problema que es la banda de guitarrista, que era un muchacho que se llamaba Nuno Bettencourt,
2: claro.
1: Y que en un momento Van Halen le dijo a Gary Cherone, que era el cantante, no tenés ganas de venir a cantar con nosotros.
2: Se había ido de Billy Roth.
1: Se había ido Sammy Hagar.
2: Sammy Hagar, tenés razón.
1: Sí, esa es la época de Marco y yo usábamos pelo largo y remeras negras.
0: Qué lindo. Bueno, 5 de noviembre.
3: Hay foto.
0: 5 de noviembre.
2: Toca Def Leppard.
0: Def Leppard 5 de noviembre con Extreme.
2: ¿Toca con Extreme?
1: Toca Extreme, abre.
0: Viene, abre Extreme y mira qué lujito. Después ellos...
3: ¿En dónde? ¿Se sabe?
0: Esto Movistar en el Movistar Arena. Y lo cierto es que también están haciendo como un nuevo álbum de rarezas, de donde hemos tomado esto que ahora lo vamos a escuchar mejor. También trae dentro de ese álbum canciones de David Bowie, de Paul McCartney. Hoy, como sé que son todos beatlemaníacos, igual que yo, vamos a poner de Def Leppard Revolución al chino. Mirá qué buena versión, ¿eh?

0: es bueno, ¿eh? Sí. Alright. Ahí está. Bueno, y tengo después para más tarde si entra y si no pasa el domingo que viene también cositas.
1: No.
2: Me gustó esta versión. Sí, está buena, buena versión.
0: Trae Stand By Me, el próximo disco el 13 de noviembre. Vamos a tener un nuevo disco que en realidad son recopilaciones de rarezas de Def Leppard.
1: Mirá vos, qué bueno.
0: Todas rarezas, hay de Bowie, está buenísimo.
1: Espectacular. Muy bien, escucha, a ver un poquito más.

0: Muy bien, Def Leppard, y pareció que le dimos menos bola, pero era solo por una cuestión de que estábamos queriendo meter todo, pero está buenísimo el disco de Las Pelotas, y están buenísimas Las Pelotas, siempre hacen grandes discos y muy buenos shows, hay que seguir.
1: ¿Sabés que yo, un papá del cole muy, pero muy fanático, me fue llevando, me invitó una vez, dos veces, fui a verlo y me hice, no me gustaba tanto, era más de Divididos,
2: claro,
1: y me hice fanático, sí. Así que...
0: La rompe. Yo lo seguí mucho en los 90. Y después, por cuestiones biográficas, ¿no? De la banda, sino mías, lo fui abandonando y volví cuando falleció el Bocha Sokol, por una cuestión de empatía, del sufrir de la gente ante la pérdida del Bocha. Y la verdad que los últimos discos son todos
1: preciosos.
0: Buenos.
1: Sí, son todos buenos. Sí, realmente. Y suelen tocar en el Malvinas, un lindo lugar para ir a verlos. Y salen grandísimos shows.
0: Yo,
1: en general.
0: El año pasado los vi en obras afuera. No en el estadio de adentro, en el cerrado, sino en la parte de afuera, y se tocaron un show espectacular, noviembre, diciembre.
1: Octubre. Seguramente ahora con el disco nuevo van a anunciar varios shows.
3: Sí, tocan en el Cosquín.
2: De hecho, 8 de octubre, Las Pelotas, 8 de octubre, porque ya agotaron el 7, Vorterix, 8, y después se van a España a hacer gira.
0: Qué
2: tal?
0: Bueno, mirá
2: qué tal.
0: Muy bien, señor Horacio Marmol.
3: Ah, tengo que trabajar, por
0: favor. Y trabajar.
3: Ahí va. Varias cosas. Lo voy a mirar a los ojos de mi amigo Julián Cianemé y le voy a decir: ¿terminaste de ver Richard?
1: No, me queda uno o dos capítulos.
3: Bien, vuelvo sobre esto porque siempre es bueno contarlo.
1: Richard, Neely.
3: Richard es un detective construido desde un inglés que se llama Lichal, que decidió romper todos los esquemas de cómo es un detective privado en los Estados Unidos. Trajo un tipo de 1,90 m, grandote, violento, muy
1: es como un jugador de fútbol americano, eso es gigante, esa mole.
3: Sí, claro, ese muchacho cantaba en American Idol. El actor
1: Alan
3: Richson. Y tiene esta cuarta temporada que acaba de terminar. Pero como realmente es un fenómeno para la plataforma de Prime Video, decidieron agarrar y hacer un spin-off sobre una secundaria que tiene él, un personaje secundario que él, que es Neely, que es su mejor amiga.
1: Ajá. Una ayudante, muy buena.
3: No, y son 8 capítulos donde ella va por su lado, pero en la beta de él, con algunas cuestiones. Neely es una ex militar, que era policía militar, con lo cual investigaba, que era la asistente de Richard, que obviamente aparece acá, pero que tiene su propio problema. Punto uno, tiene un papá al cual está cuidando, porque el papá está enfermo desde hace mucho tiempo y ella lo cuida hace rato. Punto dos, no soporta tocar a la gente, ni que la toquen, tiene una fobia. Claro. Y alguien le pregunta, pero dice, solamente cuando le pego. Yo toco a la gente solo cuando le pego.
1: Qué buen personaje.
3: Y en ese lugar es donde va a construir todo esto, a partir de un amigo que aparece fallecido en circunstancias extrañas, con una secta. Y allá irá a buscar Neely en 8 capítulos, todo esto. Les digo, para quienes hayan disfrutado esto, segunda temporada de Tierra de Mafia, nueva temporada de Caballos Lentos, la mejor serie donde lo mejor que hizo Gary Oldman a esta altura, hay que decirlo. Que
0: la primera temporada es espectacular, después no la pude seguir.
3: Estamos en sexta, firmamos hasta la octava. Para quien no sepa, es el descarte de los servicios de inteligencia ingleses.
1: Yo no soy muy fanático de recomendar plataformas, pero la realidad es que la manzanita en los últimos tiempos desplazó a HBO en calidad de contenido. Y esta serie está buenísima. Si te gusta
3: las de espías, que no sabes hacia dónde va a ir y te siguen sorprendiendo, y encima tiene personajes que no son los que se la saben todo, no son.
1: Sí, son todos muchos muy losers.
3: Son todos muy perdedores. De hecho, son el descarte de los servicios de inteligencia. Y el peor de todos es el personaje Gary Oldman, un tipo que hace de sucio. Es sucio, digo, no, te complica la existencia ver el personaje, porque aparte Gary Oldman parece que lo encarnara con un placer absoluto. Así que
2: da todo el look Gary Oldman.
3: Si tienen ganas la pueden ir a buscar.
1: Es así, es así. Vos lo ves y está en una oficina toda lúgubre, media sucia,
3: come, fuma,
1: come ahí y todo se cae.
0: Como yo vi la primera temporada, no se baña nunca. O sea, porque empiezan a tener éxitos.
1: Claro, bueno.
3: No, y esa peor. En esta directamente empieza la temporada y es, che, no nos pagaron. No nos pagaron. Nos borraron. Le mandan un tipo para que le, a ver si le, para que le estase el edificio, el cuartel secreto. O sea, pero no puede ser si salvamos a la que ahora es la jefa de inteligencia.
1: Claro.
3: MI6. Sí, no. MI6. Es buenísimo, realmente, si tienen ganas, son las cosas divertidas. Y después, solo ya en este punto, Netflix acaba de estrenar una nueva de la saga Monster de Ryan Murphy. Lo hizo con Dahmer, lo hizo con el que después inspiró al asesino de Psycho y demás, y ahora lo hace con un personaje que es muy del mundo de los Estados Unidos, que se llama Lizzie Borden. Lizzie Borden tuvo ya su serie adaptación con Christina Ricci, que es una chica que mató de varios hachazos a su papá y a su mamá.
0: Eso es madrastra. El personaje que encarna a Christina Ricci.
3: En aquel momento era Christina Ricci, ahora es otro. Lo que pasa es que lo que explora en realidad Ryan Murphy con estos monstruos es la fascinación que tenemos sobre los asesinos. Nadie puede dudar que eso existe porque estamos repletos de documentales sobre asesinos, digo, película de Barreda, digo, lo puedes llevar allá, lo puedes llevar acá.
1: A mí en lo particular, la de Dahmer, me dijeron no la veas, no la vi y se casó.
3: Es muy nervioso, porque te pone muy muy fuerte.
1: Porque son muy fuertes para un tipo de personalidad que puede...
3: Bueno, en este caso, la de Lizzie Borden tiene la mitad del libro te dice que está buenísima, la otra mitad del libro te dice que se aburrió un montón. Y acá y de vuelta empieza con Lizzie Borden haciendo lo que hace, que es en el 1800 y algo, y que automáticamente pega a Lizzie Borden, es una canción infantil, que mató a su papá de 40 hachazos y a su mamá de 41. Entonces, digo, una canción infantil que cuenta el asesinato en el 1800. Es una pregunta. Bueno, si tienen ganas, vayan, véanla. Son 8 capítulos con las particularidades de Ryan Murphy, que Ryan Murphy se había ido a trabajar a Netflix y también está trabajando para Disney, con lo cual es un vivo bárbaro. Le sacó guita todo.
0: Muy bien. Capo total. 19:56, Paula de la Rus.
4: Bueno, vos querías saber...
0: El bueno de Belloso.
4: De Belloso, bueno. Qué en grande. La Carpintería Teatro se ha montado Por Amar a Mara, que es una obra con dirección de Carlitos Belloso y dramaturgia de Diego Carreño, y está protagonizada por Sol Canesa, Diego Carreño, Miguel Ángel Viña y Cecilia Roche. Y bueno, es una comedia dramática, con mucho absurdo, con humor. Realmente la recomiendo, creo que ya la hemos recomendado acá también muchas veces. Recuerdo para quienes se han olvidado, todavía no la vieron, es una pareja que lleva más de 2 décadas juntos, pero bueno, se encuentran ahí al borde del colapso emocional y de la convivencia, entonces, como en un intento desesperado por salvar la relación, ¿qué es lo que hacen? Se les ocurre contratar a una dupla de coaches o terapeutas ortodoxos que tienen algo así como a domicilio una supuesta terapia que se llama neuroelectrobiomolecular. Uh-huh. Y bueno, nada, esta inusual práctica va a desatar, bueno, recuerdos olvidados de ellos, contradicciones medio absurdas, que también los va a influir también a estos terapeutas. Así que ahí como que se empieza a confundir los límites entre lo real y lo imaginario, afectando a todos. Vayan a verla porque está muy buena. Está los sábados a las 20, entonces en el Teatro La Carpintería. Esto es Jean Lloré al 800. Las entradas las consiguen en Alternativa Teatral. Si quieren saber un poco más de la obra, en el Instagram por amaramara.teatro, ahí la encuentran. Y bueno, para el que esté medio complicado del bolsillo, tenemos un par de entradas para sortear.
0: Ahí está.
4: Y ¿hay tiempo? ¿Tiene una cosita más?
0: Sí, tenemos tiempito.
4: Mañana el Teatro Colón va a estar transmitiendo en vivo la última función de Principio de Éxtasis por streaming, ¿sí? Es un ballet inspirado en el Aleph de Jorge Luis Borges. Uh-huh. Está dirigido por Julio Boca, música original de Gustavo Santaolalla y voz en off de Ricardo Darín. Es la función, digamos, que cierra el ciclo de 10 presentaciones de esta creación, que está muy buena. La van a transmitir en vivo y de manera gratuita mañana desde las 17 a través de la página del Teatro Colón, sí, teatrocolón.org.ar. También en las redes sociales del teatro, que es Facebook, Teatro Colón Oficial, Instagram, Teatro Colón, y en YouTube, Teatro Colón TV. Véanlo porque es una cosa espectacular.
0: Qué bueno, che.
4: Y encima gratuito. O sea.
0: Sí, vale la pena. La verdad que vale la pena. Bueno, justo el otro día estaba ensayando con Claudio Gallardú.
4: Sí.
0: Su esposa y su hija se iban a verlo.
4: A verla.
0: A una, supongo que era el ensayo general. Y estaban fascinados, ¿no? Con lo que vieron después. Sí. Impresionante. Bueno, fascinados también con esta música maravillosa.

porque Gaby Novaro y Hernán Reinaudo van a estar haciendo una función con los tangos de Serrat, una nueva función, porque ya les ha ido muy bien, en este caso con la participación de Matías Rubino en bandoneón, dice la información, y me parece que es una linda forma de encarar el asunto. No hago otra cosa que pensar en ti, es un tango, eso lo decía el enorme Rubén Juárez. Y recordemos que Serrat además grababa Fangal y El Último Organisto en su disco Tarrés. Gabriela Novaro y Hernán Reinaudo lo que hacen es justamente recorrer esos patios de la infancia, las despedidas, las historias y personajes del barrio que vinculan amorosamente a Serrat con nuestra música ciudadana. Y lo van a estar haciendo este viernes 25 de septiembre a las 21 horas en el Centro Cultural Leonardo Fabio, que es en 25 de mayo 131 en Lanús Oeste. Pueden, la entrada es libre y gratuita, pero tienen que reservarla, como para que se sepa exactamente si están dentro de la capacidad. Es en teatro.lanus.gov.ar, teatro.lanus.gov.ar. Entren, insisto, la entrada es libre y gratuita, pero hay que reservarla, así que háganlo y van a ver esta maravilla de los tangos de Serrat.

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1: Las 8 de la noche y un minuto en la República Argentina, la temperatura en la ciudad de Buenos Aires, 20 grados 4 décimas. En medio de sus cruces con la Cámpora, Axel Kicillof mandó un mensaje a Cristina Kirchner durante su discurso de cierre del plenario del Movimiento al Futuro. En Avellaneda, el gobernador bonaerense reiteró que la expresidenta está injustamente presa.
2: El pueblo argentino vivía mejor con Perón. El pueblo argentino vivía mejor con Néstor y Cristina. Había más derecho, más universidades, más ciencia, más trabajo. Por eso es que Cristina está injustamente presa.
1: La morosidad de las familias volvió a subir en julio y ya llega a casi el 13%. Según el último informe sobre bancos del Banco Central, el nivel de irregularidad en los créditos llegó al 12,9%. En el caso de las empresas, 3,6% están en situación de mora. Aumentó un punto porcentual respecto de junio y más que duplicó el nivel de julio del año pasado, cuando fue del 5,6%. Anthropic hizo otra advertencia sobre las potencialidades de la inteligencia artificial. El creador de Claude advierte que la IA se está acercando a la posibilidad de crear versiones superadoras de sí mismas de manera autónoma. El mensaje de la tecnología aumenta la preocupación por los peligros de esta poderosa herramienta. 20 grados 4 décimas la temperatura en la ciudad de Buenos Aires, humedad 68%, el cielo está parcialmente nublado. 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
2: De salarios que se pierden, no quedaría trabajo, no quedarían derechos, no quedaría país. La posibilidad de la reelección de Milei no puede ser una preocupación solo nuestra y del peronismo. Por eso, cuenten conmigo para que el año que viene la Argentina tenga una alternativa que no deje terminar con este modelo, pero sobre todo que nos permita empezar una etapa distinta.
3: Bien, ahí estaba entonces el gobernador de la provincia de Buenos Aires, que con justos motivos se ha ganado el derecho a soñar con ser el presidente de la nación. Y la verdad es que cuando uno ve lo que tenemos y lo que hemos tenido de 2015 para acá, ¿quién se puede molestar o enojar por eso? Tiene todo el derecho del mundo. Hay otros que también entienden que lo tienen. Hoy Sergio Massa estuvo en la Facultad de Derecho y dijo: se viene una etapa de renovación en el peronismo, llegó la hora de tomar el bastón de mariscal y de hacerse protagonistas. Esto es claramente retomar una frase de Cristina Kirchner, pero también dice: ya no se trata de seguir un dirigente, esa etapa se terminó, llegó el momento de armar algo en conjunto. Bueno, este es un momento en que cada uno lo puede leer como quiera al asunto. Ahora, yo, como les decía en el espacio anterior editorial, lo que voy a hacer es correrme de esto, porque la verdad es que me parece menos importante que otras cosas que están pasando, aunque es mucho más ruidoso. Durante esta semana, Osvaldo Jaldo, Raúl Jalil y Gustavo Sáenz se reunieron con Diego Santilli. Hicieron lo que vienen haciendo en estos 3 años y pico, decirle que sí y después darse vuelta, reunirse entre ellos y ver qué es lo que les conviene de lo que se habló, ¿no? Han sido muy funcionales al libertarismo hasta aquí, los tres en distintos momentos, algunos coincidiendo, pero digo, de distintas formas también. Jaldo un poquitito más acá, Jalil un poquitito más allá, Sáenz muchísimo más allá, aunque después se pone el poncho y va y le recita chacarera o serenatas en contra del presidente, después le ha dicho a sus legisladores que le voten todo. Lo que me parece, ¿por qué incluyo una cosa con la otra? Porque Ricardo Quintela nos dijo aquí en el programa de Fer Borroni que él se iba a reunir con estos tres gobernadores, y eso está pendiente. Y a mí me parece que es importante, porque ahí sí hay algo que está funcionando dentro del peronismo, sea quien sea el candidato, pase lo que pase con los principales lugares. El peronismo le dijo a estos gobernadores: mirá que si vos apoyás la suspensión de las PASO, sos el enemigo, estás con Milei. Y lo entendieron los tres, y lo entendieron muy claramente, sobre todo Raúl Jalil, que salió rápidamente, porque era el que había dicho que había que suspender las PASO, dijo: bueno, la verdad que yo estuve hablando con Cilioto y por ahí podríamos hacer una paz, etcétera, etcétera. Con esto yo estoy diciendo que estos tres gobernadores no hicieron todo lo que hicieron, no. Hasta acá uno no puede más que mirar con estupor la conducta que han tenido, sobre todo porque le han dado la espalda a un proyecto nacional y solo han pensado en los intereses propios. Pero me parece que, insisto yo, no los vuelve buenos, pero esta advertencia del peronismo reunido, algo que parece que parecía difícil de lograr y sin embargo se logró, es una advertencia que han tenido en cuenta. Tiene que ver con que Milei cada vez cae más en las encuestas, tiene que ver con que el hartazgo en la calle es bastante evidente, tiene que ver con que les han puesto, y saben ellos que les han puesto competidores en las provincias de La Libertad Avanza. Bueno, puede ser un poco y un poco en todos los casos, porque tanto Sáenz como Osvaldo Jaldo, sobre todo, saben que tienen en Karina Milei un enemigo, alguien que les está negociando, les pide que negocien por un lado y les promete que no les va a poner competidores, pero lo está haciendo. Se lanzó Catalán en Tucumán, el que era segundo de Guillermo Francos en el ministerio, y tienen a Emilio Orozco también allí buscando ser gobernadora. Entonces, perdón, y una segunda advertencia del peronismo antes de reunirse, pero que igual era muy fuerte, que a mí me parece que no es menor. Alguien desde armado, que que acabo de describir del peronismo a nivel nacional o del pan peronismo, llamó por teléfono y les dijo a uno de los gobernadores, pero probablemente lo haya hecho con otros, yo sé que lo hizo con uno, pero capaz que lo hizo hasta con todos, mirá que nosotros te armamos una lista paralela a la tuya en la provincia. Nosotros vamos a perder, pero vos también. Y eso es lo que me parece que están entendiendo algunos gobernadores. Esos movimientos son movimientos de la política real, movimientos que después, cuando vos mirás que también hay un montón de internas, como la de Patricia Bullrich, y todo lo que está pasando en Olivos con las contrataciones, ahí se viene un nuevo escándalo de corrupción muy claro, porque está directamente relacionado al entorno de Karina Milei, etcétera. Pero lo que quiero decir es que cuando vos ves que todo eso se empieza a romper, por la vuelta, por las consecuencias obvias de un plan de ajuste que solo Milei podía creer que no iba a tener ningún tipo de reacción popular, bueno, quizás haya que prestarle un poco de atención. Porque no es que no importe quién va a ser el candidato nacional, no es que no importen los idas y vueltas entre los personajes que describí hace un rato, porque por supuesto que son importantes, pero eso le sirve a una parte de los medios de comunicación, del poder judicial, del establishment financiero, de los marcos al perín de la vida y todo, para mostrarte como que no hay futuro. Y si no hay futuro, y si estamos todos en el mismo lodo, y si la política es toda una porquería, y bueno, seguí aguantando este bufón. Y la verdad es que no es la solución. El pueblo lo sabe, porque en 2001 gritaban que se vayan todos, pero rápidamente cuando las cosas empezaron a reconfigurar volvieron a la política y a confiar en ella. Bueno, quizás eso es algo que haya que tener en cuenta. A la hora de pensar, cuando uno se enoja, insisto yo, muchas veces con razón, con una facción u otra del peronismo o del panperonismo, entender que este proceso de crisis va a cristalizar. Pero en el medio vos tenés la cancha más inclinada que se haya visto en muchísimos años, por lo menos, en la Argentina.
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0: 15 minutos han pasado de las 8 de la noche. Hay novedades en el partido de River.
1: Sí, señor. Decididamente parado de contra el globo. Casi en dos oportunidades pudo haber ampliado la ventaja. Pero atención, Marquitos, porque salieron lesionados tanto Thiago Almada como Tobias Andrada, dos de los jugadores convocados por Scaloni, los dos con lesiones en los cuádriceps, uno en el izquierdo, el otro en el derecho. La imagen del chico Tobias Andrada llorando en el banco de suplentes, claro. Primera convocatoria para la selección argentina. Veremos ahora si Scaloni llama a otros dos jugadores. Me sorprendió de la lista que no estaba Emiliano Buendía, que hoy metió un verdadero golazo mientras acaba de patar River. Mirá, justo. Sebastián Driussi pone el 1-1. No. Me parece que hay bandera levantada, ¿no? Sí. Se agarra la cabeza, el hincha festeja, mira la cámara y festeja, pero el banderín... Bueno, a trazar líneas, veremos si es gol de Driussi y empata el partido o si lo anulan. Lo cierto es que estaba diciéndoles que Emiliano Buendía metió un verdadero golazo hoy para Aston Villa. No está en la lista de convocados. Tal vez ahora se le abra una ventana. Sí, está en offside. Bueno, le van a anular el gol. Seguirá ganando Huracán 1-0 en el arranque del segundo tiempo en el Monumental con el gol del colombiano Oscar Cortés.
0: Muy bien, 20:16. Se viene el 18º Festival Internacional de Literatura, el Filba, ¿no?
2: El Filba, y trae algunos invitados, pero no sabés, de primerísimo. Trae a Manuel Carrer, listo, ya está.
0: Bueno, claro.
2: Mucho claro. Más no tenemos. Claire
0: Keegan viene.
2: Sí. Viene un montón de gente y como siempre, no solamente eso, es disfrutar, es construir, como se llama esta edición, bajo siempre tiene una idea de uniformidad alrededor de alguna palabra o de algún un concepto, hábitat, es como se lo plantea. Bueno, hay un montón de cosas y como siempre tiene actividades gratuitas y las posibilidades de extenderse por más allá de eso, de esas charlas, el Filba, ¿no?
0: Si te parece, saludamos a Luján Picabea, escritora, editora, integrante de la Fundación Filba. Luján, ¿cómo te va? Marco Cittadini, aquí junto a Horacio Marmurek, te saludan en Radio 10. ¿Cómo va todo?
3: Hola, ¿qué tal? ¿Cómo les va?
0: Bien, muy bien. Estábamos acá admirando los nombres que vienen al Filba, ¿no? Va a estar lindo.
3: Es un lindo año, sí, claro. Tiene grandes nombres, la verdad.
0: Perdón, vienen y están, ¿no? Digo, porque los escritores argentinos que están son todos extraordinarios, por supuesto.
3: También, sí, un poco, bueno, esa es la idea del festival, ¿no? Hacer ese espacio para el encuentro y que quienes vienen y quienes son de acá, pueden tener justamente un diálogo y hacer circular las creaciones de unos y otros. Es un poco la idea del festival, por eso las mesas siempre son con presencia de autores argentinos y de autores extranjeros y se va mezclando, digamos.
2: Y también la idea ahí es que el Filba no es solamente las mesas, sino es extendernos en distintos espacios y en la idea de la literatura como algo no individual, ¿no?
3: Tal cual como lo decís, Horacio. Es como una idea de encuentro, una idea de conversación, de diálogo, que un lector o una lectora no es una persona aislada, sino que todos leemos mejor cuando lo hacemos con otras y con otros. Entonces esa posibilidad de diálogo y ese intercambio creo que es lo que ensancha de algún modo el universo de tanto de los autores como de los lectores, y ese juego el que se intenta dar en los 5 días de festival.
2: Cuando se encara siempre el Filba, yo sé que ahí hay siempre, la idea es siempre más, pero la Argentina tiene una particularidad que el siempre más te lo pone difícil cada tanto, ¿no?
3: Bueno, sí, se pueden imaginar. El festival se hace desde la fundación. La Fundación Filba no tiene fondos propios, entonces hay que salir a buscar. Hay que salir a buscar subsidios y fondos para cada una de las cosas que nos proponemos hacer. Y a veces es más fácil y a veces es más difícil y a veces también lo que sucede es que, digamos, se cosecha algo que se viene sembrando hace un montón. Decíamos al presentar el programa que, no sé, Emanuel Carrer, que es uno de los autores que visita este año el festival, es un invitado que tenemos agendado desde los primeros festivales, y son esos autores a los que todos los años les escribís y les preguntás, che, ¿podrás venir? ¿Querés venir? Y bueno, y esta vez se dio. Entonces decís, bueno, también hay un recorrido, hay que poder sostenerlo, y bueno, y a veces las cosas salen mejor y a veces salen más trabadas, y eso que vos decís de ir a más siempre es un deseo, pero a veces también lo que intentamos es potenciar lo que se puede, ¿no? Entonces, bueno, siempre hay ahí una lucha y siempre está el deseo, y uno siente que siempre quedan cosas por el camino, pero bueno, creo que cada vez que termina un festival empieza el otro de algún modo.
2: Sí, claro. En realidad vos pisando, mientras este ya empieza a ocurrir, ya estás diciendo, uy, ¿ahora qué hacemos para el que viene, no? Digo, ahí pasa algo también muy interesante. El FILBA trata de sostener actividades gratuitas, y en ese lugar hay un montón dando vueltas, se meten en la página y están, se reservan las entradas por una cuestión lógica, que se puede, pero no, el corazón es grande, pero el espacio es pequeño y es finito, ¿no?
3: Exacto, sí, es un poco así. La idea es que las actividades son abiertas y gratuitas. Lo que hacemos es ir entregando las entradas desde unas horas antes de la actividad del mismo día, como para ir ordenando, ¿no? Porque de pronto reservas una entrada y después la gente no viene. Entonces lo que hacemos es decirle, vení al festival, participá, vení a retirar la entrada para escuchar al autor que querés, pero mientras tanto están pasando otras cosas, hay actividades desde muy temprano, perdón. Entonces, bueno, el festival es una invitación a eso también, ¿no? A curiosear y a dejarse guiar por esa curiosidad y por ahí encontrarse con autoras o autores que no conocemos y que de pronto los escuchamos leer o los escuchamos en una charla y eso nos lleva al libro y ahí se produce esa magia absoluta de un nuevo hallazgo, ¿no? Uh-huh. Sí, por eso también las entradas se van entregando horas antes en el mismo día y durante que transcurre el festival.
2: Ahí, bueno, hablábamos de Claire Keegan, hablábamos de Manuel Carrer, pero también está Camila Sosa Villada, va a haber charlas, va a haber encuentros, y me imagino que en un espacio como vienen siendo todos los que nos juntamos alrededor de la literatura y de la intelectualidad y de estos debates, se habla mucho del devenir de la cotidianeidad en la cual está imbuido el mundo, ya no te digo nuestro país, ¿no? Y es inevitable que eso va a estar arriba de alguno, o el escenario del Malva, o en alguno de los otros ámbitos.
3: Creemos que sí, porque es un, como vos decís, es abrirse al pensamiento y a la conversación, y bueno, y estamos atravesando momentos bastante, bastante oscuros. Uh-huh. Un poco lo que decían ustedes antes, el tema del festival es el hábitat. Y el hábitat pensado como eso que construimos como espacio para vivir, ¿no?
0: Está terrible como eso, ¿no? Digo, está imposible.
3: Exacto, y eso es el desafío, ¿no? Pensar hacia adelante, pensar este presente y pensar de qué manera se puede construir con otros y con otras un hábitat más amoroso, más amable, en el que todos tengamos un espacio, en el que todos puedan tomar la palabra, ¿no? Creo que esa es la apuesta más importante que cualquier espacio para vivir, ¿no?
0: Está terrible eso, ¿no? Digo, está imposible.
3: Exacto, y eso es el desafío, ¿no? Pensar hacia adelante, pensar este presente y pensar de qué manera se puede construir con otros y con otras un hábitat más amoroso, más amable.

0: de conversación, uh-huh, de encuentro que podemos plantearnos, como el hecho de llevar el cuerpo, de estar, de participar, de preservar esos espacios de la cultura, de preservar espacios que son gratuitos, y militar en eso, ¿no? Militar participando, haciéndonos cargo de que hay un discurso imperante y hay otros muchos discursos que deberían empezar a tomar un poco más de protagonismo. Entonces, no renunciar a esas cosas. Uh-huh. Creo que tanto para quienes se suben a la mesa o para quienes toman el micrófono para hablar, como quienes participan desde el público, ¿no? Entonces, ese compromiso de hacer que ese hecho sea un hecho significativo y comunitario. Entonces, me parece que desde ese lugar, por supuesto, siempre se pone en discusión dónde vivimos, cómo elegimos vivir, uh-huh, y qué pensamos hacer hacia adelante.
1: Uh-huh. Luján, gracias por este ratito que nos has brindado.
0: No, por favor, muchas gracias a ustedes y los esperamos en el festival.
1: Ahí está. Luján Picabea, escritora, editora, integrante de la Fundación Filba, como decíamos, digo, Jorge von de Brieder, Claudia Piñeiro, no solo escritores, sino por supuesto también un montón de otra gente como Malena Pichot, como
2: Lucrecia Martel,
1: Muriel Sago, Luis Agasti, Lucrecia Martel,
2: Rechman,
1: Lorena Vega, que la nombrábamos hace un ratito, bueno, un montón de Vivitelas. La verdad que a Camila ya, Sosa Villada ya la nombraste, extraordinaria escritora, Mercedes Halfon, bueno, es Leila Guerriero. La lista es larguísima y van a estar participando Loli Molina, una gran cantante, enorme cantante. Bueno.
2: Sí, porque también está el juego ese de que a la noche algo además, uh-huh, del libro tenés que hacer. www.filba.org.ar, ahí van a ver los lugares: el Malva, la Casa Victorio Campo, la Facultad de Derecho de la UBA, Gloria Gráfica, Jardín Botánico de Buenos Aires, entre otros lugares, van a ser parte y sede de este festival.
1: 8:26, nos está escuchando el gato silvestre.
3: Mándale un beso al gato.
1: Pero grande.
2: Es de mañana.
1: Pero el hombre llegó a Buenos Aires y ya se metió en un lío pobre de tránsito. Así es Buenos Aires.
3: Bienvenido.
1: Como está siempre pendiente de la audiencia, dice, avisale a la audiencia que está complicada, le está viniendo de Capilla del Señor, sí, que está complicada la Panamericana después de la 9, claro, para el este lado, creo que es Ramal Pilar eso, ¿no? Me parece. Pero digo, bueno, sí. Quienes conocen, tengan cuidado porque la vuelta para Buenos Aires está difícil, ¿eh?
2: Sí. Servicio de, estuvo toda la semana de complicado trabajo.
4: Y lo que pasa es que ahora empieza el clima, ya hoy a la mañana temprano, camino.
1: Pero hoy sábado,
4: para...
1: ¿sí?
4: Sí, sí, sí, olvídate, empezó el clima lindo, ahora sí, la gente camino al norte estaba desde temprano mucho caudal de auto, claro. Hacer deporte, llevar a los chicos
2: mañana
4: a casa.
2: Mañana vuelvan rápido, sí. Porque a partir de las 4...
4: Ah, mañana hay tormenta.
3: Mañana. Sí, llueva.
4: Bueno, mañana, que va a estar lindo, pero que seguramente haya tormenta, te dejo un par de recomendados, porque 11:15, sí. Real Madrid, Atlético Madrid, sí, un verdadero partidazo. Juega Julián, está convocado por el Cholo Simeone. El arranque del Barcelona...
1: El gato silvestre lo va a ver.
4: El gato, seguro. El arranque del Barcelona, 7-7, 31 goles el Barcelona en 7 partidos, 4... promedio de 4.5 por partido, claro. Una verdadera.
1: ¿Cómo salió hoy?
4: Hoy ganó 3-1 en Sevilla, no. Un partido difícil, triplete de Rafinha. Imagínate si hubiesen sumado a Julián, ¿no? Además. O sea, si a lo que ya tenían.
2: Estuvieron bien en no venderlo.
4: Y yo sé que vos sos fanático, porque acá me hacen bullying, la daga, etcétera, sí. Porque yo hablo de la Champions, hablo, sí, de fútbol europeo, y me dicen, no, ¿qué hablas, sí, del fútbol europeo? No me importa.
1: Juana Morín, Pablo Lada, sí, hay un nosotros grupo de anti-europeístas.
4: Acá es como que no se puede. No, acá no, ustedes no, pero cuando la señora que decía que cuando, sí, vengo a hacer los reemplazos...
3: Les gusta mucho.
4: No, sí, les gusta, al contrario, no les gusta, sí, que hable de fútbol europeo, no existe fútbol europeo, no se puede hablar. Pero sin embargo, sí, yo voy a recomendar,
2: ven
4: porque
2: a
4: acá...
2: Romanticismo del fútbol.
3: Escúchame, perdóname una cosita. Después de las noticias, si está el gato escuchando, gato, te voy a dedicar el momento musical, porque es muy de nuestra época, que nadie nos entiende, ¿viste? Sí, vos ponés el momento Serrat, te dicen de qué cosa. Bueno, vos quedate.
4: María Elena Walsh, muy bueno.
3: Por eso, ahora vas a escuchar en un ratito, ya antes de llegar a tu casa, gato, el momento musical va para vos.
1: Me acaba de dejar otro mensaje, gato.

0: Es que se está volviendo de Capilla del Señor para ver el partido de mañana. Y te pregunta si no corre Colapinto.
1: No, este mañana fin de semana no corre Colapinto, no hay Fórmula 1. La Fórmula 1 vuelve la semana que viene, de jueves a sábado. Ojo, 5:30 a 8:30 de la mañana. Así que en su programa le puede decir a la Daga que jueves y viernes que va a ser las prácticas libres. Y la clasificación en Azerbaiyán, en Bakú, muy lindo circuito. Le explico a la gente, no se corre el domingo porque es el día de los caídos en Azerbaiyán, claro. Entonces la carrera va a ser el sábado a las 8 de la mañana. Ajá. Mientras vemos un verdadero golazo de River que empata el partido, y se pone 1-1. No llegué a ver quién lo hizo el gol, pero la verdad que un verdadero golazo. La agarró de pique en la puerta del área. ¡Qué golazo! Bueno, imposible de atajar para Galíndez. Bueno, lo cierto es que River empata el partido 1-1.
0: Muy bien, señoras, señores, 8:30, Marcelo Bartolomé está festejando en silencio, porque es un hombre informativo, es un hombre serio, pero está celebrando por allí.
1: El chico Galván hizo el gol.
0: El Galván metió el gol, ahí está. 8:30 de la noche, momento de noticias, justamente la voz de Marcelo Bartolomé.
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3: Ocho y media de la noche en la República Argentina. La temperatura 20 grados, 4 décimas en la ciudad. El gobierno ahora reconoce que el proceso de desinflación será más lento de lo esperado. En los anexos del proyecto del presupuesto enviado al Congreso, le pone límites a la meta de un dígito de inflación. El documento estira este plazo hasta 2029, 2 años más tarde de lo afirmado esta semana por el vocero Adrián Rabier, que la había anticipado para 2027. Mirtha Legrand registró una leve mejoría en su estado de salud luego de que identificaran la bacteria que le provocó la infección. Fuentes vinculadas con la familia indicaron que ya está tratada con antibióticos y medicación acorde para tratar de mejorar aún más su estado de salud mientras se aguarda recién para el lunes el próximo parte médico. Michelle Bachelet se bajó de la carrera por la Secretaría General de las Naciones Unidas. La expresidenta chilena decidió retirar su candidatura tras quedar en la penúltima posición en el sondeo informal realizado por el Consejo de Seguridad. El argentino Rafael Grossi, director general de la Organización Internacional de Energía Atómica y candidato del gobierno, sigue en carrera, aunque perdió apoyos en la tercera votación. 20 grados 4 décimas la temperatura en la ciudad de Buenos Aires, humedad 68%, el cielo está algo nublado. 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

0: Estuvo, fue un programa denso, sí. Fue este, con mucha política, con mucha cosa, pero en el medio tratamos siempre de meter cosas.
1: Escuchemos música, a ver si está todavía el gato escuchándote, escuchándonos. Época nuestra del gato, época de la rocola, de todo esto. Un fantasma en el paraíso le puede dar una pista al gato. Y a los oyentes, para ver quién cumple años hoy, era... un clásico de los lentos de buen nivel, era para los que iban a privilegia, esos boliches, medio cheto. Era onda cheta. A ver si saben quién es.

0: con el pasito americano. Eran años finales de los 70 y estaba muy de moda Paul Williams, que hoy cumple 86 años. Paul Williams, de verdad, por ahí ustedes son un poco más jóvenes, pero era precioso, un gran músico, compositor, le hizo algunas canciones a Barbra Streisand, a Carpenters, de ese look. Por ejemplo, un poquito más de la que sigue. Son todas baladas, ¿no? Época James Taylor.
1: Claro.
0: ¿No?
1: Otro grosso, ¿no?

0: Pero así te lo querés haber chapado con esto.
1: Y todos chapábamos con esto, ¿eh? Aparte de la época en que te sacaban a bailar un lento, era lo máximo que chapabas, ¿viste? Pero estaba bueno, ¿eh? Bajábamos la luz en el living, tal cual, ¿eh?
2: Si alguien tiene ganas de ver la cara de Paul Williams, abre Disney Plus, busca El Fantasma del Paraíso, película dirigida por Brian De Palma. Y está ahí Paul Williams haciendo del villano.
1: Exacto.
2: Que como era rubio, cari lindo y de pelo rubio llovido así para abajo, no daba tan mal.
1: Es muy Aspen Knight, es muy Aspen también, en Aspen cada tanto te ponen,
0: Te confieso que si lo escuchaba no sabía quién era, pero...
1: Es muy de esa época, es muy lindo. Bueno, pero nos vamos a ir este momento de Paul Williams.
0: Ojo que esta recorrida musical de Flor trae sorpresas por todos lados, ¿eh? Sí. Empezó en un lado y no termina en el mismo lado.
1: Exactamente, no termina para nada en ningún lado. Así que, Chinito, soy tuya, Chino. Poné lo que quieras. Ahí va.
0: Mirá si nos saltamos de un lado al otro.
1: Nos vinimos en un viaje flash hasta el litoral porque hoy, amigas y amigos, es el día del chamamé.

0: No podía faltar el chamamé hoy, ya que nos gusta tanto la música, porque el 19 de septiembre de 1974 fallecía el querido Mario del Tránsito Coco Marola, y desde entonces, desde el año 2009, se estableció como hoy, los 19 de septiembre, el Día Nacional del Chamamé, Patrimonio Cultural Inmaterial de la Humanidad.
1: Y esta maravilla, esta canción en particular, es descomunal, no solo por lo clásico de la canción, sino por esta interpretación de Ramona y de Teresa Parodi, ¿no? De Ramona Galarza y Teresa Parodi. Increíble, mira.

0: Bueno, increíble, ¿no? Y el Chango Espasiuki, por supuesto, Tarrago Ross.
1: Una preciosura.
0: Una locura. Y tantos músicos descomunales que nos ha legado el chamamé, una música extraordinaria.
1: Totalmente, increíble.
0: Es de una región y, sin embargo, es del universo. Bueno,
1: claro,
0: patrimonio inmaterial de la humanidad.
1: Escuchémoslo
0: un poquito más, dale.

0: Muy bien, 20 y 39 minutos, señor Julián Cianamea.
1: Y esta semana se anunció el calendario de la Fórmula 1 2027 y no está Buenos Aires. ¿Es una sorpresa? No es una sorpresa. Ya se sabía que el circuito no iba a estar listo para la temporada 2027. En el gobierno de la ciudad apuntan a tener listo el Gálvez para abril, cuando venga el MotoGP. Esa fecha ya está confirmada. De hecho, las entradas van a salir a la venta el 1 de octubre. Se los recomiendo, es un muy lindo espectáculo. Hay de 125, 250 y 500 cilindradas la moto. Lo mejor de las motos va a estar en Buenos Aires en abril. ¿Cuál era la expectativa de Buenos Aires con respecto al año que viene en la Fórmula 1? Y es 3-4 carreras en Medio Oriente. Las dos que abren la temporada estuvieron pillos en poner las primeras, porque En caso de que la guerra continúe, se cancela y la Fórmula 1 no tendría baches en el medio, sino claro, que directamente arrancaría en abril. Y las últimas dos, que son en Qatar y en Abu Dhabi, esas últimas dos carreras vienen después de lo que es el circuito o la parte del circuito que baja a Sudamérica. O mejor dicho, a América, porque se corre en Austin, en Texas, después en México y después en San Pablo. Uh-huh. Ahora, si este conflicto en el que Trump metió a Medio Oriente se sigue prolongando en el tiempo, es posible que esas últimas dos carreras se cancelen. Entonces, si Buenos Aires pasa la prueba del MotoGP en abril y el circuito queda listo para mitad de año, bueno, ahí es, levantamos la mano, y con lo que es el furor de Colapinto, yo lo vengo hablando de lo que fue el roadshow en Buenos Aires, que juntó 500.000 personas, más el presente que viene teniendo el piloto argentino. Fin de semana pasada en Madrid fue una verdadera locura la cantidad de argentinos que fueron a apoyar a Franco, además del resultado, ¿no?, que obtuvo Franco con ese séptimo puesto y lo que viene haciendo, ya confirmado además él como piloto titular para el 2027. Bueno, ¿quién te dice que si se abre una ventana, Buenos Aires se pueda meter? Si no, el objetivo es estar en el calendario 2028 o 2029. Lo cierto es que los números en Madrid son bastante auspiciosos. Recaudó 500 millones de dólares. Madrid, que se gastó 250 en remodelar el circuito y está pagando a razón de 48 millones por año de fee para tener la Fórmula 1 con un contrato por 10 años.
0: ¿Pero eso cuánto hace que lo viene haciendo? Este es el debut, ya sé, pero ¿desde cuánto antes lo viene preparando?
1: ¿Madrid? Sí. Y bueno, Madrid el año pasado, no, el anterior se presentó, dijo, bueno, acá tengo este proyecto de circuito.
0: Son dos años de laburo.
1: Bueno, Buenos Aires en realidad está precipitando todo. Lo cierto es que vos tenés que tener un proceso de 2 años.
0: Llegás con tan poco tiempo, porque yo no... Tengo dos preguntas en relación con esto. Una, si llegás con tan poco tiempo en términos económicos. Y lo segundo es si la preparación de una pista para las motos es igual
1: no,
0: a la de la Fórmula 1.
1: No es igual, va a requerir de ajustes, pero sí ya te da el grado 1 que te exige la FIA en relación a los hospitalities, en relación al paddock. Ajá. Pero vos después la pista va a sufrir modificaciones y va a sufrir un ajuste. Lo cierto es que esta pista de Madrid era nueva, la hicieron de cero. En ese sentido, nosotros tenemos una ventaja porque el Gálvez no fue una pista de cero. O sea, vos ya tenías cierta parte de la infraestructura hecha. Lo que faltaba era tener un piloto en la Fórmula 1 y tener el furor que viene teniendo Argentina. Esa es la realidad. Después, la plata y la inversión la está haciendo el gobierno de la ciudad. De su bolsillo directamente está poniendo la plata para poner el circuito en condiciones y recibir la Fórmula 1. Ahora, después, presentar el contrato vas a necesitar de los privados para asegurar durante 10 años poner 45, 50, 60 millones de dólares, lo que te pida la FIA, y bueno, eso vas a necesitar sí o sí de los privados que te acompañen y digan, nosotros te vamos a respaldar, porque después en venta de entradas y en movimiento para el gobierno de la ciudad, eso vuelve. Los ejemplos de Brasil, los ejemplos ahora este reciente de Madrid, en todos lados la Fórmula 1 hoy es un éxito. Estados Unidos tiene 3 carreras y ni siquiera es que son tan fanáticos, ni siquiera tienen un piloto. En la Fórmula 1 tienen una escudería que es Haas, que ni siquiera es una escudería muy popular. Ahora sumaron a Cadillac también, pero donde va la Fórmula 1 busca el glamour, los actrices.
2: Bueno, ahí hay toda una cosa también que ha pasado al último tiempo, es que se ha descubierto que ese tipo de deportes, tanto el de fútbol, tenis y demás, tiene que ver con los famosos.
0: Claro.
2: Y el mundial terminó, ¿no? Por eso. Este fin de semana pasado fue el momento en el cual se viralizó que en el momento del US Open, donde el reloj decía 007, ponchan a Pilbronan y dicen, ¡qué bien! Y todo lo demás. A esa gente le están pagando para que vaya, porque eso atrae gente.
0: Presencias.
2: Claro.
1: Es que, ojo, bueno, había mucha polémica con el US Open, muchos
0: partidos. Hay gente que va en boliche del conurbano y hay otra gente que va.
2: Es que les quiero contar algo. Bueno. Las celebrities tampoco les están pasando bien.
1: Claro. Bueno, claro, necesitan un kiosquito más.
2: Y el problema del kiosquito más es que antes el influencer tenía un nivel donde, ahora, si por la misma guita que un influencer, yo tengo a Pierce Brosnan. Le doy la mano al influencer, le digo, anda papi, anda que vas a...
0: Pierce Brosnan filma menos que antes, tiene menos trabajo que antes.
1: Bueno, en Madrid circularon actrices, actores, futbolistas, entrenadores, estuvo Simeone, bueno, estuvo Vinicius, estuvieron todos pasaron por ahí. Hoy es pertenecer estar en la Fórmula 1. Ese paddock de la Fórmula 1 donde hay tipos que pagan $30,000 por un fin de semana es pertenecer. Entonces, en ese sentido, esa plata vuelve, esa inversión es una inversión que vale la pena, que genera movimiento, que posiciona la marca a Buenos Aires. Me parece que desde ese punto de vista está bien orientado. Después, bueno, tenés que conseguir que te den el lugar. La posibilidad para el 2027 depende pura y exclusivamente del conflicto bélico. Pero si no, apuntan a 2028 o 2029 y, bueno, tal vez tener un lugar fijo o un rotativo, porque eso es lo que está pasando también.
0: Muy bien, acaba de meter
1: un huracán. Perdón, sí, actualizamos el resultado, sí. Porque hay gol de Huracán de Lucas Blondel, pone el 2-1, Huracán le corta la racha a Poncio de 3 victorias consecutivas a falta de 10 minutos para el final del partido.
0: Muy bien, Paula Larruz.
3: Bueno, quieren ir a ver algo de teatro y por ahí están complicados, como les decía, del bolsillo, se pueden dar una vuelta en el XSK, está La Fuente de Lola Mora, es una obra dedicada a la escultora argentina, con dramaturgia de María de las Mercedes Hernando, dirección de Nacho De Santis, y está protagonizada por Vanessa González. La obra te ubica en lo que es el ocaso de la vida de Lola Mora, ¿no? Que se refugia en su creación más amada y también más escandalosa, que es la Fuente Monumental de las Nereidas. Y bueno, comienza ella como a confundir, ¿no?, las figuras del mármol con personas reales de su pasado. Entonces empiezan a aparecer sus maestros, hermanos, amores, amigos, bueno, todo un recorrido poético por sus memorias. Y es una obra que destaca sobre todo, bueno, su enorme lucha como artista, como mujer transgresora en una época conservadora y machista. Así como, bueno, también lo que es la faceta pionera, ¿no?, de ella, adelantada a su tiempo. Entonces, mañana, domingo 20 de septiembre, a las 19, en la sala argentina del ex CCK, con entrada gratuita, tienen que estar 2 horas antes para poder retirar un par de entradas. Y en el Centro Cultural Borges, mañana, tienen Vania, que es la adaptación dirigida por Guillermo Cacase, del clásico Tío Vania de Anton Chekhov. Una adaptación de Juan Ignacio Fernández e interpretada también por un elenco de Antofagasta, así de Chile, y una coproducción de Fundación Teatro Mil. Bueno, la historia que ya conocen, ¿no? Una familia, claro, que vive en una finca y que, bueno, su rutina se ve alterada porque llega un profesor retirado y su bella esposa joven. Esto es mañana, domingo 20 de septiembre, a las 20 en la Sala Mercedes Sosa. Y también Cacase tiene otra, que es Gaviota, obviamente, adaptación de Chekhov, La Gaviota, sobre, bueno, los amores no correspondidos, las frustraciones artísticas y el paso del tiempo en una finca rural. Todo te lo ubica en una finca, ¿viste? Bueno, Sala Espacio Infinito, mañana, domingo 20, a las 19, pero también va a estar el domingo 27, el jueves 24 y el viernes 25. Todas las funciones son a las 19 horas, con entrada gratuita también. Vayan, porque son obras, me parecen, sumamente interesantes.
0: Y Cacase es un enorme hombre de teatro. Sí. Y bueno, por supuesto, encima adaptando a Chekhov, está súper bien, ¿no?
3: Son clásicos que uno no se puede perder y siempre hay alguna adaptación nueva para ver, que aporta algo diferente, ¿no? Siempre
2: es como las canciones, ¿no? Claro. Según cómo las pones, o las obras clásicas, que es lo que importa es el arreglador.
0: Tal cual. Señor Horacio, tiene la
2: urgencia. Muy bien. Bueno, vamos a ponerlo en este contexto. Una de las artistas que escucha el presidente está presentándose en el festival.
0: Ahora, después de Horacio, vamos a decir una palabra.
2: En el festival.
0: No con Lali, sino con
2: en el festival de San Sebastián. De San Sebastián, porque ahí está Lali Espósito presentando una película que se llama Glaxo. Hablamos acá con el autor de su libro y hablamos también con su director, Benjamín Neistat. Y obviamente está dando entrevistas promocionando esta película Lali. Y obviamente habló del momento que está viviendo el cine. argentino, lo que ha sido atacado, de que el gobierno no solamente ha atacado el cine argentino, sino que también ha atacado a las necesidades de una población, y todo esto en el marco de una campaña de promoción, que además tendrá hoy, hace un rato, la presentación de la película que va a estar, que hace Ricardo Darín junto a Peretti, sobre un analista que interpreta a Darín. Lo dejamos acá, se llama la película. Que no, ya está medio podrido, no le interesa. Además, le cae un escritor en crisis, que también está buscando hablar con un analista, trata de encontrar. Y a partir de ahí se va a generar una muy interesante propuesta. No será la única producción que tenga a los argentinos detrás, sino que también estará Mis Muertos Tristes, dirigida por Pablo Larraín, el chileno Pablo Larraín, claro, con la con Mercedes Morán protagonizando, y el libro de Mariana Enríquez detrás. Todo esto es parte de producciones 2, que son de Netflix, claro, la de Darín y la de Mis Muertos Tristes. La de Lali tendrá otro recorrido, pero bueno, es también parte de esta discusión de que qué hizo este gobierno con una cinematografía que por suerte resiste de alguna manera, pero que hay algo que me pasó esta semana, te metes en Prime y vas a encontrarte no menos de 5 películas argentinas que quizás se te pasaron de largo, que son de género, que juegan, está, qué sé yo, vos por ahí la viste, el Pau, cuando era obra de teatro, La Familia Orégano, que uh-huh. es La Familia Fracaso, Orégano, La Familia Fracaso, una obra de teatro llevada, la pueden buscar ahí, Penélope, que es un thriller que es medio sexual, que tiene una segunda parte, digo, hay una gran cantidad de películas argentinas que se construyeron. Hay veces con el apoyo del Inca y otras veces por fuera del apoyo del Inca, pero que en ningún momento era un solo cine. ¿No entendés? Y que fue mucho de lo que este gobierno se encargó de decir. ¿Es en el único lugar donde esto está pasando? No. Hay una cosa que es muy interesante, los invito, si tienen ganas, esto es así. Hay una gran campaña contra el que hoy es el alcalde de la ciudad de Los Ángeles, donde le están trabajando cómo Los Ángeles se cayó a pedazo, y dice, por ejemplo, no podemos prender las luces de nuestro puente. Imagínense una ciudad donde no se pueden prender las luces del puente. Maestro, si quiere, venga y le digo, acá hay una ciudad donde no quiere prender. ¿Pero por qué es esto? Porque Hollywood se fue retirando y muchas de las producciones se terminaron yendo a otros lugares. Claro. ¿Quién fue?
0: Canadá, por ejemplo.
2: Canadá, bueno, Canadá siempre históricamente, pero claro, la diversidad y las distintas posibilidades abrieron a que las producciones que se hacían en estudio y en Hollywood se fueran moviendo por todo el mundo.
0: Pero para, ¿con quién charlamos, Horacio, hace unas semanas acerca de cómo Uruguay se está llevando todas las
2: con un director uruguayo? Claro. Y pero perdóname, y más allá de que Catedrales está muy bien, y digo que está muy bien hecha en Chile, ¿por qué se fue a hacer a Chile? Claro. ¿Y por qué vas a tener
0: Canelones, creo que, aunque parece que sucediera en un pueblo de la ciudad de Buenos Aires, está
2: hecha ahí, en Uruguay. Y hay un montón de producciones que empiezan a pasar que se están haciendo allá, y que te lo dicen los propios directores, dice, es Uruguay, yo no importa, digo, yo lo hago, pero es Uruguay. Y nosotros lo vamos a notar. Pero, a ver, digamos, este gobierno nacional, mientras Donald Trump está diciendo hagamos una ley nacional, ya no que cada estado haga lo que quiera, sino nacional, para proteger, este gobierno no solamente ha atacado al cine, no solo lo ha desfinanciado, sino que ni siquiera ha hecho algo que hacen todos los otros, que digo, porque este gobierno ha decidido bajarle impuestos a cualquier hijo del vecino, a cualquiera, menos a los impuestos que ayudarían al estímulo de la producción cinematográfica, por ejemplo. ¿Estamos de acuerdo?
3: Sí.
2: O sea,
0: vos es que conversaba con Rodrigo Vila, gran director, que hizo un par de documentales muy trascendentes, uno sobre Mercedes Sosa, impresionante, que laburó con Harvey Keitel, hizo dos películas con Harvey Keitel, es un director argentino y es un querido amigo. Me contaba el otro día, me voy 2 meses a Miami, porque acá no hay laburo.
2: Pero es que no hay
0: voy a laburar a Miami, pero yo solo como director, pero no puedo elegir el equipo, claro, no puedo elegir las condiciones en las que trabaja, obviamente, porque estamos en esta situación. Y me decía, todos mis amigos, colegas, que están en la industria cinematográfica argentina, hoy están parados por completo.
2: O sea, después te dice Fantino que tiene que manejar Uber, pero bueno, ese es otro tema. Pero
0: cuando mirás el reparto de Cautiva, entendés todo, porque, claro, se agradece que sea tan multiestelar el reparto de Coutinho.
2: Sí, claro, pero
0: tiene que ver con que es y porque son poco los lugares donde se trabaja.
2: Y lo que te dice Rottenberg, ¿por qué están todos en la calle corriente? Claro. ¿Por qué tenés la chance de ver a Adrián Suar, a Franchella, a Darío Grandinetti, a cualquiera? ¿Por qué no hay nadie haciendo cosas? Nadie haciendo película. Y entonces tienen que comer. Y está buenísimo que lo hagan y está buenísimo que la gente pueda ir. Pero que después esto no te digan que encima es una genialidad del gobierno. Es otro fragmento de la crisis que, como dijo Rottenberg, no es una foto, es una película. Todo esto, ¿por qué? Bueno, porque en San Sebastián, el festival, está Lali Espósito presentando Glaxo, que ahora la escucha el presidente. Qué sé yo, son cosas que pasan.
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0: Nos quedan 3 minutos de programa y ya llega TT Custarot y ya estaremos con la maravillosa noche de Radio 10 en Qué Noche TT. Lo que queda por delante es complejo. Ya hablamos de la posibilidad de que se reponga la cuestión de la defensa nacional como una excusa para avanzar sobre las libertades individuales de los ciudadanos argentinos, sea la libertad de expresión o sea el trabajo de los periodistas. Cuando uno ve en esta nueva ley de seguridad que el presidente sería quien arbitre como titular del Consejo de Seguridad, de qué manera se imponen algunas sanciones o de qué manera se avanza contra supuestos peligros de desinformación, a mí me preocupa porque es el mismo presidente que nos dice mierdas humanas, ¿no? Entonces, es un tanto complejo, ¿no? ¿Qué va a ser para alguien de esa calaña? La idea de desinformación y lo otro, por supuesto, es lo que está relacionado y charlábamos al principio del programa con el tema de los objetivos críticos que fijaría cada provincia, según se prevé, pero que habilita a las Fuerzas Armadas a volver a operar en la Argentina en la seguridad interior. Algo, por supuesto, que sabemos es de tristísima memoria, de luctuosa memoria. Lo único que sumo a esto que hemos dicho, porque me parece que es materia de preocupación, pero también pensando para adelante, es la provocación relacionada con el tema de discapacidad, ¿no? En el mismo momento que se estaba discutiendo en comisiones una prórroga de la emergencia en discapacidad que este gobierno nunca ha cumplido, en ese mismo momento mandaban un presupuesto donde claramente volvían a cercenarle derechos a las personas con discapacidad. Si hay algo que no le podemos negar a Milei y compañía es la tosudez. 6 veces fueron al Congreso para tratar de quitarle derechos a los discapacitados y el colectivo en general, y a los prestadores, y 6 veces fueron rechazados, y sin embargo, incluso hasta con decisiones judiciales o con fallos judiciales en contra de la actitud del gobierno, siguen incumpliendo la ley de discapacidad. Eso también genera violencia, genera muchísima violencia, y lo vemos momento a momento. Hay allí una promesa, hoy a los aliados, todos muy enojados, como Patricia Bullrich probablemente, Martín Menem no dice nada, pero claramente lo pasaron como un puente caído porque él prometía un proyecto superador y lo que presentaron en el presupuesto es una vergüenza, un papelón. Ahora están prometiendo que eso lo van a retrotraer y que habrá negociación con los aliados. Una vez más, el gobierno nos toma el pelo. No sé si les toma el pelo a los diputados y senadores, porque yo ya no confío demasiado en algunas voluntades, pero claramente nos toma el pelo a todos los argentinos. Eso es algo inaceptable. Bueno, tenemos que seguir, por supuesto, en el camino de la denuncia de esta situación y que no nos amedrenten con nada. Es lo que buscan hacer, obviamente. Nos vamos yendo.

0: Muy bien, Flor e Ibáñez, tenemos ganadores.
1: Ganadores, claro que sí. ¿Quién se va mañana a la noche? ¿Quién va a venir? Digo yo, porque yo voy a estar ahí para ver a Marco Cittadini, Ale Sanz y Claudio Gallarduer antes de que sea tarde. Se lleva el par de entradas Telma Domínguez.
0: Qué grande, Telma. Nos vemos mañana a las 20 horas. Va a ser un fiestón, porque Susana, la dueña del Alambique, está armando algo por el Día del Jubilado y por el Día del Estudiante, con regalos para los que vayan. Va a haber sorteos, va a estar buenísimo.
1: Lindo.
0: Mañana a las 8 ahí en Griveo 2350. Las entradas se adquieren por Alternativa Teatral o en el teatro, por supuesto, pero si entran en Alternativa Teatral, en el teatro va a pasar lo mismo. De cualquier modo, hay una promo, por ejemplo, para jubilados, para estudiantes, hay
1: claro,
0: muchas posibilidades.
1: Y hay para picar algo, si quieren ahí empanadas, pizza. Me dijo que había humita, que había de todo. Bueno, también, ¿quién se lleva el par de entradas para la obra Por Amar a Mara? Patricia López. El libro Generación y a la potencia de la alianza de Freddy Vivas, Daniel Matsamuto.
2: Final del partido en el Monumental, ganó Huracán, le cortó una racha de 3 victorias seguidas a River, fue 2-1. Con este resultado River sale de los 8 clasificados del grupo A.
0: Pero mirá
1: qué mala.
0: Ahí está. Bueno, nos vamos. Gracias a todos por haber estado. Ya está TT con nosotros, ya sigue la maravillosa programación de Radio 10 y ustedes del otro lado, que son lo más importante. Chau, que tengan un gran fin de semana.

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1: Nueve de la noche en todo el país, la temperatura en la ciudad de Buenos Aires, 19 grados, 3 décimas. Sorpresivo apagón afecta a prácticamente toda la ciudad de Buenos Aires y buena parte del Gran Buenos Aires. Se registró a las 20:50 y dejó sin luz a barrios como Villa Urquiza, Paternal, Villa Crespo, Colegiales, Belgrano, toda la Avenida del Libertador a la altura de Palermo e incluso la zona de San Martín y Vicente López en provincia de Buenos Aires. Hasta el momento se desconocen las causas de este masivo corte de luz. Vamos a ampliar y a seguir esta información. La justicia frenó el aumento de luz en la provincia de Buenos Aires y ordenó volver al cuadro tarifario anterior. La decisión alcanza a las empresas Edelap, Edes, Edea y Eden, mientras que los usuarios que ya hubieran abonado los nuevos valores deberán recibir un saldo a favor en la próxima factura. Donald Trump afirmó este sábado que planea crear una fuerza de inteligencia artificial y nombrar a un zar de esa herramienta. En su red Social Truth, Trump afirmó que de ninguna manera van a obstaculizar ni frenar el crecimiento de lo que calificó de increíble industria. Por el contrario, la vamos a valorar, apoyar y vigilar a medida que crezca. 19 grados 3 décimas la temperatura en la ciudad de Buenos Aires. La humedad es del 71%, el cielo está algo nublado. 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